Y porque realmente esto es lo que hace daño al mundo, tanto el bien que podamos hacer, incluso oculto, como dice el Señor en el Evangelio. Y entra en tu habitación y ponte a orar en lo profundo de tu corazón. Allí, tu habitación, el Señor te escuchará. Digamos, el bien que sale de ahí en lo oculto también se hace cósmico, decía el padre Molina. Pues también el mal que hacemos, sí, a veces en secreto, de pensamiento, o aquello que pensamos que nadie lo ha visto, pero sí, Dios lo ha visto y también crea como una onda de daño cósmico. Por eso es importante confesarnos lo antes posible y hacer el bien, pero no por mera filantropía, sino espiritualmente unidos a Dios, que es el auténtico y sumo bien, como es en la Eucaristía. Sin más demora, entonces, unámonos en este momento de oración, uniéndonos los amigos en Perú, tanto en Lima, en un momento crítico ahora muy difícil, en Cusco, en Arequipa, todo nuestro país que necesita oración, y poniendo tus intenciones de modo especial desde ya a nuestro querido país que se desangra interiormente porque entre hermanos hay enfrentamiento, ¿sí? Y también cada uno de nosotros lleva una pequeña cruz, a veces más grande, más pequeña, según Dios ha permitido, la enfermedad, la soledad, la incomprensión, tantas cosas que todos llevamos, la pobreza quizá, física, espiritual, de todo tipo que todos tenemos. Todo esto, un familiar, un amigo alejado, familiar alejado, algún difunto, algún familiar que ha partido hoy al encuentro de Dios, ¿quién no tiene algo en el corazón? Algo por qué pedir perdón a alguien al que hemos ofendido. Tantas cosas que todos llevamos. Lo ponemos ahora en el corazón de nuestro Señor, acompañados siempre de la Santísima Virgen María. Iniciemos entonces nuestra hora santa.

Solo el amor crea, solo el amor construye, parafraseando una frase, una expresión del gran San Maximiliano María Kolbe, que murió en un campo de concentración en Auschwitz durante la Segunda Guerra Mundial por el mero hecho de ofrecerse en vez de un padre de familia que había sido condenado a muerte en su pabellón de reclusos. Y en esos últimos días en que es enviado al búnker de la muerte, consuela a sus compañeros de suerte, de muerte, y allí brilla aún más la luz, aunque pequeña, brilla aún más la luz. Dice algún testigo, algún verdugo alemán nazi que luego testifica en el proceso de canonización, escuchaba que él invitaba a sus compañeros a rezar salmos, himnos. Y en ese lugar oscuro, tétrico, casi ser enterrado en vida, imaginémonos aquello. Qué agobiante, qué desesperanzador, casi la puerta del infierno, por así decirlo. Pues allí una vez más este hombre, por fuerza de la Inmaculada, su Señora, quien había servido primero como caballero durante toda su vida casi, y luego entendió que le llamaba a ser un niño de la Virgen, se hizo niño. Allí llevó esa luz de Cristo en medio de las oscuridades, a las puertas del infierno, por así decirlo, en lo más aterrador y espeluznante, que en ese tiempo el hombre mismo construyó y creó contra el mismo hombre. Hoy, cuántas cosas más por las cuales quizá atemorizarnos, aterrorizarnos, de todo tipo, social, bélico, biológico, tantas cosas. Pues con todo ello, también hoy la frase que él dijo durante su vida y la vivió: solo el amor crea, solo el amor construye, no el odio. El odio solo destruye, el odio solo destruye. Eso también es hoy más que nunca presente en ti, en mí, cuando a veces el pecado, el rencor, la falta de perdón nos ataca en nuestras relaciones con amigos, familiares, en el trabajo, en la vida, y también como familia, cuánto carcome esto, y más aún en la relación en nuestra patria, por ejemplo. Solo el amor crea, solo el amor construye, el odio solo destruye. Una vez más diremos esto y será nuestro lema en esta hora santa. Y por eso nos unimos también a la exposición del Santísimo en vivo, vía internet, con nuestros hermanos de la Abadía Benedictina de Melbourne, en Australia. Y como hemos dicho al inicio, pues con todo lugar donde esté el Santísimo Sacramento oculto en el Sagrario, bajo esa forma, oculto bajo pan, en la hostia. Oh, hostia santa, oh, hostia viva, te adoro. Te amo, Señor, mi Dios, mi Padre, mi todo. Vamos a iniciar entonces esta hora santa, como decimos otras veces, con oraciones de la liturgia también, pidiendo especialmente hoy por nuestra patria, hermanos de nuestras pueblos, ciudades, barrios, por los políticos también, los hermanos policías, los hermanos que estén, digamos, ciertamente una justa petición, pero cuánto error, cuánto manipulación de todo tipo, de todo nivel, en distintos, digamos, posiciones incluso. Recordemos que esto es porque Dios Cristo no reina en nuestro país, no impera en nuestro país. De ahí viene tantos males para un país, como lo vemos también en hermanos países. Iniciemos entonces diciendo: por la señal de la Santa Cruz de nuestros enemigos, líbranos, Señor Dios nuestro, en el nombre del Padre, del Hijo y del Espíritu Santo. Amén. Poniéndonos en presencia real y vivo de nuestro Señor el Santísimo Sacramento, le decimos las siguientes oraciones.

Jesús, esta hora santa es por tu amor, por la conversión de los pecadores, por mi conversión, Señor, y en reparación de los pecados cometidos contra el Inmaculado Corazón de María. Oh Jesús, esta hora santa es por tu amor, por la conversión de los pecadores, por mi conversión, por la paz en mi corazón, por la paz en mi familia, por la paz en mi patria, y en reparación de los pecados cometidos contra el Inmaculado Corazón de María. Oh Jesús, esta hora santa es por tu amor, por la conversión de los pecadores, por mi conversión, y en reparación de los pecados cometidos contra el Inmaculado Corazón de María. Iniciamos con este, digamos, antífona de exposición del Santísimo Sacramento, que traducida de latín dice: que la lengua humana cante este misterio, la preciosa sangre y el precioso cuerpo, quien nació de virgen, rey del universo, por salvar el mundo, dio su sangre en precio. Amén. Continuamos con las estaciones a Jesús sacramentado. Viva Jesús sacramentado, viva y de todos sea amado. Padre nuestro que estás en el cielo, santificado sea tu nombre. Venga a nosotros tu reino. Hágase tu voluntad en la tierra como en el cielo. Danos hoy nuestro pan de cada día. Perdona nuestras ofensas, como también nosotros perdonamos a los que nos ofenden. No nos dejes caer en la tentación y líbranos del mal. Amén. Dios te salve María, llena eres de gracia, el Señor es contigo. Bendita tú eres entre todas las mujeres y bendito es el fruto de tu vientre, Jesús. Santa María, Madre de Dios, ruega por nosotros pecadores, ahora y en la hora de nuestra muerte. Amén. Gloria al Padre y al Hijo y al Espíritu Santo, como era en el principio, ahora y siempre, por los siglos de los siglos. Amén. Viva Jesús sacramentado, viva y de todos sea amado. Padre nuestro que estás en el cielo, santificado sea tu nombre. Venga a nosotros tu reino. Hágase tu voluntad en la tierra como en el cielo. Danos hoy nuestro pan de cada día. Perdona nuestras ofensas, como también nosotros perdonamos a los que nos ofenden. No nos dejes caer en la tentación y líbranos del mal. Amén. Dios te salve María, llena eres de gracia, el Señor es contigo. Bendita tú eres entre todas las mujeres y bendito es el fruto de tu vientre, Jesús. Santa María, Madre de Dios, ruega por nosotros pecadores, ahora y en la hora de nuestra muerte. Amén. Gloria al Padre, y al Hijo, y al Espíritu Santo, como era en el principio, ahora y siempre, por los siglos de los siglos. Amén. Viva Jesús sacramentado, viva y de todos sea amado. Padre nuestro que estás en el cielo, santificado sea tu nombre. Venga a nosotros tu reino. Hágase tu voluntad en la tierra como en el cielo. Danos hoy nuestro pan de cada día. Perdona nuestras ofensas, como también nosotros perdonamos a los que nos ofenden. No nos dejes caer en la tentación y líbranos del mal. Amén. Dios te salve María, llena eres de gracia, el Señor es contigo. Bendita tú eres entre todas las mujeres, y bendito es el fruto de tu vientre, Jesús. Santa María, Madre de Dios, ruega por nosotros, pecadores, ahora y en la hora de nuestra muerte. Amén. Gloria al Padre, y al Hijo, y al Espíritu Santo, como era en el principio, ahora y siempre, por los siglos de los siglos. Amén.
por las intenciones del Sumo Pontífice para ganar las indulgencias concedidas. Padre nuestro que estás en el cielo, santificado sea tu nombre. Venga a nosotros tu reino. Hágase tu voluntad en la tierra como en el cielo. Danos hoy nuestro pan de cada día. Perdona nuestras ofensas, como también nosotros perdonamos a los que nos ofenden. No nos dejes caer en la tentación, y líbranos del mal. Amén. Dios te salve María, llena eres de gracia, el Señor es contigo. Bendita tú eres entre todas las mujeres, y bendito es el fruto de tu vientre, Jesús. Santa María, Madre de Dios, ruega por nosotros, pecadores, ahora y en la hora de nuestra muerte. Amén. Gloria al Padre, y al Hijo, y al Espíritu Santo, como era en el principio, ahora y siempre, por los siglos de los siglos. Amén. Viva Jesús sacramentado, viva y de todos sea amado. Amén.

Hora Santa a través de Nuestra Señora del Encuentro con Dios, Hora Santa Eucarística, desde luego, también, como no, pidiendo por nuestros sacerdotes, las familias, la iglesia, los gobernantes, por el pueblo, también a través de Nuestra Señora del Encuentro con Dios. Repitámoslo una vez más, que se grabe a fuego en nuestro corazón. Solo el amor crea, decía San Maximiliano María Kolbe. Solo el amor crea, solo el amor construye, el odio solamente destruye. Por eso, Señor, en la Eucaristía es el amor de los amores, creando, sosteniendo ahora a todos nosotros, cuántas veces olvidado, atacado. Esto no es para decir que nos crucemos de manos, desde luego que no. Pero este es el mayor ejemplo de amor. Nadie tiene mayor amor el que, como le tenemos a nuestros amigos, decía el Señor en el Evangelio. Amemos así. Y ese amor es hasta la entrega mía propia, total, como Cristo en la Eucaristía, en esta hora santa. Mi amor pleno, total, en la medida de mis posibilidades, pobres, pero con Dios, increíbles. Mi amor en mi familia, con mis hijos, con mi esposo, con mi esposa, en mi trabajo, en la labor que me encomiende la sociedad. Qué distinta sería la sociedad si amáramos siempre y en todo lugar, a todos y a todo, y con un amor concreto, no un amor simplemente muy general. Enséñanos, Jesús, amar como tú, amar como tú, a lo Jesús, entrega total, plena, siempre, a todos y a todo. Amén. Compartimos las oraciones eucarísticas que la Virgen y el Ángel enseñan en Fátima, este gran misterio también. Y recordemos otra vez, y quizá a alguno le pueda parecer un poco repetitivo, cansado, pero ciertamente, qué duda cabe, que Fátima, el mensaje de Fátima, es de gran actualidad y de profecía. ¿Sí? Profecía llena de esperanza, como lo enseña la Iglesia, pero también de alerta, de alarma, de cuidado, de conversión. La Virgen a los niños les dijo que la guerra era consecuencia de los pecados de los hombres y que si se convertían

don de la paz, que no es una paz, digamos así, meramente ideal, una paz idílica, una paz de ensueños, de cuentos, de hadas. No, es una paz que requiere mi sacrificio, mi compromiso. Y repetimos la oración que precisamente en Fátima enseñaba el ángel a los niños, y se lo decimos a Jesús ahora en la Eucaristía. De todo corazón hacemos este acto de fe diciendo: Dios mío, yo creo, adoro, espero y os amo. Os pido perdón por los que no creen, no adoran, no esperan y no os aman. Dios mío, yo creo, adoro, espero y os amo. Os pido perdón por los que no creen, no adoran, no esperan y no os aman. Dios mío, yo creo, adoro, espero y os amo. Os pido perdón por los que no creen, no adoran, no esperan y no os aman. Amén. Y el ángel les dice a los niños a continuación, y nos lo dice hoy también a nosotros aquí en Perú, nos lo dice a ti y a mí: orad así. Los corazones de Jesús y de María están atentos a la voz de vuestras súplicas. ¿Y cómo oran? Diciendo estas oraciones y postrándose y arrodillándose en tierra, y el ángel mismo doblando su frente hasta el suelo. Así nos enseña a orar con los labios y con el cuerpo. Por eso también, qué importante nuestra disposición y posiciones en los lugares sagrados, lugares santos, especialmente a la Santa Misa. Y una vez más, tenemos que decirlo, al momento de recibir, por ejemplo, la Sagrada Comunión. ¿Cuánto daño el promover la comunión en la mano, pudiendo perfectamente y sin ningún peligro recibirla, como los santos la han recibido, de rodillas y en la boca? Y evidentemente, lo primero y más importante, un corazón contrito y humillado, y confesados en primer lugar. Amén. Y estando así de rodillas, dice el texto en Fátima, se aparece por tercera vez el ángel portando en la mano un cáliz y sobre él una hostia, de la cual caían dentro del cáliz algunas gotas de sangre. Y dejando el cáliz y la hostia suspendidos en el aire, se postra en tierra y repite tres veces esta oración: Santísima Trinidad, Padre, Hijo, Espíritu Santo, os adoro profundamente y os ofrezco el preciosísimo cuerpo, sangre, alma y divinidad de Jesucristo, presente en todos los sagrarios de la tierra, en reparación de los ultrajes, sacrilegios e indiferencias con que él mismo es ofendido, y por los méritos infinitos de su Santísimo Corazón y del Corazón Inmaculado de María, os pido la conversión de los pobres pecadores, nosotros. Santísima Trinidad, Padre, Hijo, Espíritu Santo, os adoro profundamente y os ofrezco el preciosísimo cuerpo, sangre, alma y divinidad de Jesucristo, presente en todos los sagrarios de la tierra, en reparación de los ultrajes, sacrilegios e indiferencias con que él mismo es ofendido, y por los méritos infinitos de su Santísimo Corazón y del Corazón Inmaculado de María, os pido la conversión de los pobres pecadores, nosotros. Santísima Trinidad, Padre, Hijo, Espíritu Santo, os adoro profundamente y os ofrezco el preciosísimo cuerpo, sangre, alma y divinidad de Jesucristo, presente en todos los sagrarios de la tierra, en reparación de los ultrajes, sacrilegios e indiferencias con que él mismo es ofendido, y por los méritos infinitos de su Santísimo Corazón y del Corazón Inmaculado de María, os pido la conversión de los pobres pecadores, nosotros.

Oramos ahora con esta oración antigua de la liturgia Adoro te devote, que traducida del latín reza así: Te adoro con devoción, Dios escondido, oculto verdaderamente bajo estas apariencias. A ti se somete mi corazón por completo y se rinde totalmente al contemplarte. Al juzgar de ti se equivocan la vista, el tacto, el gusto, pero basta con el oído para creer con firmeza. Creo todo lo que ha dicho el Hijo de Dios. Nada es más verdadero que esta palabra de verdad. En la cruz se escondía solo la divinidad, pero aquí también se esconde la humanidad. Creo y confieso ambas cosas, y pido lo que pidió el ladrón arrepentido. No veo las llagas como las vio Tomás, pero confieso que eres mi Dios. Haz que yo crea más y más en ti, que en ti espere, que te ame. Oh memorial de la muerte del Señor, pan vivo que da la vida al hombre, concédele a mi alma que de ti viva y que siempre saboree tu dulzura. Señor Jesús, bondadoso pelícano, límpiame a mí inmundo con tu sangre, de la que tan solo una gota puede liberar de todos sus crímenes al mundo entero. Jesús, a quien ahora veo escondido, te ruego que se cumpla lo que tanto ansío, que al mirar tu rostro ya no oculto, sea yo feliz viendo tu gloria. Amén.

oración del abandono de San Carlos de Foucault, Charles de Foucault. Padre, me pongo en tus manos, haz de mí lo que quieras. Sea lo que sea, te doy las gracias. Estoy dispuesto a todo. Lo acepto todo con tal que se cumpla tu voluntad en mí y en todas tus criaturas. No deseo nada más, Padre. Te encomiendo mi alma y te la entrego con todo el amor de que soy capaz, porque te amo y necesito darme, ponerme en tus manos sin medida, con una infinita confianza, porque tú eres mi Padre.

Hora Santa a través de Nuestra Señora del Encuentro con Dios, 19 de enero de 2023. Hagamos amigos ahora una comunión espiritual, un acto profundo de amor, aunque no sintamos, aunque no sienta. Le amo al Señor, te amo con mi voluntad, en mi sequedad, en mi no sentir, en mi soledad, en mi incluso quizá tibieza, en mi pecado incluso, quiero salir de él, Señor. Y recordamos y hacemos esta comunión espiritual diciendo: Creo, Señor, que estás presente en el Santísimo Sacramento del altar. Te amo sobre todas las cosas y deseo con amor recibirte. Pero ya que no puedo hacerlo ahora sacramentalmente, ven al menos a mi corazón espiritualmente. Quédate en mi corazón y no permitas que me aparte de ti.

Una vez más, repitamos el lema de nuestra hora santa hoy. Solo el amor crea, solo el amor construye, el odio solo destruye. San Maximiliano María Kolbe. Y por eso Dios es amor en la Eucaristía. Y así se define la Sagrada Escritura. Dice San Juan, Dios es amor, Deus caritas est. Como también el querido Papa Emérito, paz descanse, nos recordaba en su encíclica. Un amor que lo perdona todo. ¿Qué no tendría, qué razones más no tendría Dios para destruirnos en el primer pecado? O enviar una llamarada de fuego para castigar a la humanidad. ¿Cuánta paciencia, cuánta oportunidad, cuánta espera del hombre, tuya y mía? ¿Y cuántas veces le tiramos la puerta en la cara, en las narices, dirán los hermanos en España? Pero qué ingratos somos, qué ingratitud. Y aún así él, como decía aquella poesía castellana, tiritando a la puerta, temblando de frío, me espera para yo decirle que volviera mañana. Es el modelo de amor, amor entre amigos, en el matrimonio, en la familia, en todo tipo de relación. Claro, también unos mandamientos y hay una justicia que cumplir, desde luego. Pero este es el culmen del amor, así es. Y vamos por eso también ahora a compartir esta oración también antigua de la liturgia, Pange Lingua, que traducida al español de latín reza así.

Que la lengua humana cante este misterio, la preciosa sangre y el precioso cuerpo. Quien nació de virgen, rey del universo, por salvar el mundo, dio su sangre en precio. Se entregó a nosotros, se nos dio naciendo de una casta virgen, y acabado el tiempo, tras haber sembrado la palabra al pueblo, coronó su obra con prodigio excelso. Fue en la última cena, ágape fraterno, tras comer la Pascua según mandamiento, con sus propias manos repartió su cuerpo, lo entregó a los doce para su alimento. La palabra es carne y hace carne y cuerpo, con palabra suya lo que fue pan nuestro. Hace sangre el vino y aunque no entendemos, basta fe si existe corazón sincero. Adorad postrados este sacramento, cese el viejo rito, se establece el nuevo. Dudan los sentidos y el entendimiento, que la fe lo supla con asentimiento. Himnos de alabanza, bendición y obsequio, por igual la gloria y el poder eterno, al eterno Padre con el Hijo eterno y al Divino Espíritu que procede de ellos. Amén.

Oración atribuida a San Francisco de Asís. Se lo decimos a Jesús en la Eucaristía y nos lo decimos a nosotros. Le pedimos al Señor esta gracia con la siguiente oración. Oh Señor, haz de mí un instrumento de tu paz. Donde hay odio, que lleve yo amor. Donde hay ofensa, que lleve perdón. Donde haya discordia, que lleve yo la unión. Donde haya duda, que lleve yo la fe. Donde haya error, que lleve yo la verdad. Donde haya desesperación, que lleve yo la alegría. Donde haya tinieblas, que lleve yo luz. Oh Maestro, haz que no busque tanto el ser, haz que no busque tanto ser consolado, sino consolar. Ser comprendido, sino comprender. Ser amado, sino amar. Porque es dando como se recibe, perdonando como se es perdonado, y muriendo como se resucita a la vida eterna. Amén.

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Vamos dirigiéndonos ya casi a la última parte de esta Hora Santa, estos últimos minutos en que vemos ahora en pantalla, nos unimos al santuario, digamos a la capilla de adoración perpetua en la ciudad de la Inmaculada. Nada más y nada menos que la ciudad donde este santo que hemos mencionado la frase tantas veces y lo haremos aún más, San Maximiliano María Kolbe, él mismo la fundó, vivió, la promovió incluso hasta en Japón, otra ciudad de la Inmaculada, que entre tantas digamos máquinas para impresión apostólica de las revistas que él tenía, uno de los conventos más numerosos del mundo en ese momento, 700, 800 frailes franciscanos, etcétera, en el centro de toda esa actividad apostólica intensa, profunda, se sabe que tenían una capilla de adoración perpetua en el medio de toda la ciudad de la Inmaculada. Es así María, es como María, es un inmaculado corazón, digamos que solo dice Jesús, Jesús en la Eucaristía. Y nos conectamos ahora con esta transmisión y precisamente allí está la Santísima Virgen, una custodia casi de tamaño natural con forma de la Virgen y en el medio un viril, un objeto que porta a la Eucaristía. Gracias Jesús por estar con nosotros, gracias Madre por estar con nosotros en esta hora santa.

Eterno Padre, dice otra oración, yo te agradezco porque tu infinito amor me ha salvado, aún contra mi propia voluntad. Gracias, Padre mío, por tu inmensa paciencia que me ha esperado. Gracias, Dios mío, por tu inconmensurable compasión que tuvo piedad de mí. La única recompensa que puedo darte en retribución de todo lo que me has dado es mi debilidad, mi dolor y mi miseria. Estoy delante tuyo, Espíritu de amor, que eres fuego inextinguible, y quiero permanecer en tu adorable presencia. Quiero reparar mis culpas, renovarme con el fervor de mi consagración y entregarte mi homenaje de alabanza y adoración. Jesús bendito, estoy frente a ti y quiero arrancar a tu divino corazón innumerables gracias para mí, para todas las almas, para tu santa iglesia, tus sacerdotes, religiosos, los matrimonios, las familias, los jóvenes, los niños, los políticos. Permite, oh Jesús, que este tiempo que estoy ante ti sea de amor y me sea dado recibir todas las gracias que tu corazón divino me tiene reservado. Oh amoroso corazón de Jesús, amoroso y dulce eucarístico corazón de Jesús, en ti pongo toda mi confianza. Virgen María, Madre de Dios y Madre mía, me uno a ti y te suplico me hagas partícipe de los sentimientos de tu corazón inmaculado. Oh querido San José, llévame a Jesús, llévame a tu Hijo. Enséñame a amar, enséñame cómo se ama a Jesús, cómo se ama a María. Amén.

Extracto de las letanías a la Santísima Eucaristía de Santa Faustina Kowalska. Oh bendita hostia en quien está contenido el testimonio de la misericordia de Dios para nosotros y especialmente para los pobres pecadores, en ti confío. Oh Santísima Hostia, en quien está contenido el cuerpo y sangre del Señor Jesús, como prueba de infinita misericordia para nosotros y especialmente para los pobres pecadores, en ti confío. Oh Santísima Hostia, en quien está contenida la vida eterna y de infinita misericordia, dispensada en abundancia a nosotros y especialmente a los pobres pecadores, en ti confío. Oh hostia bendita, en quien está contenida la misericordia del Padre, del Hijo, del Espíritu Santo hacia nosotros, especialmente hacia nosotros, pobres pecadores, en ti confío. Oh bendita hostia, en quien está contenido el precio infinito de la misericordia que compensará todas nuestras deudas y especialmente la de los pobres pecadores, nosotros, en ti confío.

Solo el amor crea, solo el amor construye. El odio solamente destruye, decía San Maximiliano María Kolbe. Y es el lema hoy de nuestra hora santa, que tanto lo necesitamos. Y también aquello que decía el gran santo doctor San Giuseppe Moscati: no ha sido la ciencia la que ha transformado el mundo, sino la caridad. Y podemos aplicar, no ha sido necesariamente la política, el avance, los acuerdos, las asambleas constituyentes, sino la caridad. Hay que hacerlas bien y hay que hacerlas con justicia, pero son los santos los que viven la santidad, la caridad, y es lo que necesitamos hoy. Pobres, ricos, autoridades, súbditos, papás, hijos, varones, mujeres, sanos, enfermos, todos necesitamos vivir esto. Se lo pedimos a Jesús en la Eucaristía. Y nos despedimos, amigos, con esta oración de San Juan María Vianney, pero adaptada al año al culminar el año sacerdotal, que el Papa Benedicto quiso resaltar, pero que también surgieron tanta cantidad de abusos que habían cometido algunos sacerdotes, para que valoremos más a nuestros sacerdotes, oremos por ellos. Y eso no empaña en nada la gran labor de la gran mayoría de sacerdotes hoy, ayer y siempre. Oramos diciendo y nos despedimos diciendo esta oración: Señor Jesús, haz que permaneciendo delante de la Eucaristía podamos aprender cuán sencilla y cotidiana es tu palabra que nos enseña. Tierno el amor con el que acoges a los pecadores arrepentidos. Consolador el abandono confiado a tu Madre Inmaculada. Haz, oh Señor, que las familias cristianas se conviertan en pequeñas iglesias donde todas las vocaciones y todos los carismas donados por tu Espíritu Santo puedan ser acogidos y valorizados. Concédenos, Señor Jesús, poder repetir con el mismo ardor las palabras de San Juan María Vianney, que te decía, y lo decimos nosotros: te amo, oh mi Dios, y mi único deseo es amarte hasta el último suspiro de mi vida. Te amo, oh infinitamente amoroso Dios, y prefiero morir amándote que vivir un instante sin amarte. Te amo, Señor, y la única gracia que te pido es la de amarte eternamente. Oh mi Dios, si mi lengua no puede decir cada instante que te amo, quiero que mi corazón lo repita cada vez que respiro. Te amo, oh mi Dios Salvador, porque has sido crucificado por mí y me tienes aquí crucificado contigo. Dios mío, dame la gracia de morir amándote y sabiéndote que te amo. Amén.

Oración por nuestros sacerdotes. Recibe, Padre eterno, en unión de la inmolación de tu Verbo divino humanado, nuestra propia inmolación como víctimas en favor de la Iglesia, para que triunfe de sus enemigos y se extienda su reinado por todo el mundo. Te ofrecemos en favor de los sacerdotes y por las manos purísimas de María, la sangre preciosa de Jesús que purifica, redime y salva, y tú, Espíritu Santo, que tanto amas a la Iglesia y que eres su alma y su vida. Dígnate escuchar las súplicas que hacemos por este grupo escogido que tanto amamos y respetamos. Te lo pedimos por María Inmaculada, auxilio, consuelo, espejo y guía de los sacerdotes. Haz santos a tus sacerdotes. Amén. Alabanzas de desagravio. Bendito sea Dios. Bendito sea su santo nombre. Bendito sea Jesucristo, verdadero Dios y verdadero hombre. Bendito sea el nombre de Jesús. Bendito sea su sacratísimo corazón. Bendita sea su preciosísima sangre. Bendito sea Jesús en el santísimo sacramento del altar. Bendito sea el Espíritu Santo Paráclito. Bendita sea la excelsa Madre de Dios, María Santísima. Bendita sea su santa e inmaculada concepción. Bendita sea su gloriosa asunción a los cielos. Bendito sea el nombre de María, Virgen y Madre. Bendito sea San José, su castísimo esposo. Bendito sea Dios en sus ángeles y en sus santos. Amén. Señor, danos almas víctimas. Señor, danos muchas almas víctimas. Señor, danos muchos matrimonios, almas víctimas. Señor, danos muchos sacerdotes, almas víctimas. Amén. En el nombre del Padre, y del Hijo, y del Espíritu Santo. Amén. Amigos de Nuestra Señora del Encuentro con Dios, gracias por acompañarnos. Sigan en nuestra programación, en nuestra sintonía, que a continuación tenemos mucho más para ustedes. Y oremos, oremos por la justicia y la paz en nuestro país y en cada uno de nosotros. Y culminamos con nuestro lema de hoy: solo el amor crea, solo el amor construye, el odio solamente destruye, decía San Maximiliano María Kolbe. Buenas noches, permiso.

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1: Casas y dañó iglesias. Hola Natalie, comenzando el programa.
2: Así es, Eddie, qué gusto empezar este programa contigo y con nuestros televidentes, informando como siempre desde los estudios en Lima, Perú.
1: Gracias por acompañarnos en EWTN Noticias, soy Eddie Rodríguez Morel.
2: Bienvenidos, yo soy Natalie Paredes. Iniciamos las noticias contándoles que el Departamento de Estado de Estados Unidos y la agencia Catholic Relief Services enviaron este martes un primer vuelo con ayuda humanitaria a Cuba que beneficiará a 700 familias vulnerables. La ayuda forma parte de un plan de asistencia de 100 millones de dólares del Departamento de Estado para ampliar la asistencia humanitaria en toda la isla. Por el momento se ha destinado 60 millones de dólares a Catholic Relief Services, que en colaboración con Cáritas proporcionará alimentos de emergencia y artículos de higiene a casi 200.000 hogares, además de suministrar colchones, mantas y otros artículos esenciales a unas 7.000 personas, indica la agencia católica. La entrega será realizada por representantes de las parroquias locales en la isla, sin posibilidad de que el régimen lo desvíe o se apropie de ello, informa el comunicado del Departamento de Estado estadounidense.
1: Mientras tanto, en la Casa Blanca, el presidente de Estados Unidos, Donald Trump, se comprometió el martes a ayudar al Líbano durante una reunión con su homólogo libanés, Joseph Aoun, quien realizó la primera visita oficial de un presidente de ese país a la Casa Blanca desde el 2009. Aoun acudió para impulsar una calma duradera tras meses de enfrentamientos entre Israel y los terroristas de Hezbollah, aliados de Irán. Trump aseguró que Estados Unidos trabaja para lograr la retirada total del ejército israelí del territorio libanés y reiteró su apoyo al gobierno libanés para fortalecer la estabilidad y el control del Estado. Hoy, el primer ministro libanés, Nawaf Salam, visitó el sur del país para marcar el inicio de la aplicación del acuerdo entre el Líbano e Israel, mediado por Washington. El pacto contempla el despliegue del ejército libanés en zonas antes controladas por Hezbollah y la retirada gradual de las tropas israelíes como parte de un proceso orientado a consolidar la seguridad y facilitar la reconstrucción del país.
2: En Nicaragua, la dictadura del presidente Daniel Ortega volvió a endurecer su control sobre el país con motivo del 47 aniversario de la Revolución Sandinista de 1979. Celebrado el domingo último, Ortega anunció que no habrá más elecciones que permitan a la oposición disputar el poder. La medida del mandatario, que gobierna de forma ininterrumpida desde 2007, cerraría cualquier posibilidad de alternancia democrática, aunque no precisó cómo se implementaría formalmente esta decisión. Para hablarnos al respecto, estamos en conexión con el exprisionero político nicaragüense Félix Maradiaga, además presidente de la Red Liberal de América Latina. Señor Maradiaga, bienvenido a EWTN Noticias.
3: Muchas gracias por la invitación.
2: Señor Maradiaga, la decisión de Daniel Ortega de que no habrá más elecciones presidenciales en Nicaragua, ¿tiene algún sustento legal o constitucional?
3: No, por supuesto que no, aunque en Nicaragua desde hace ya mucho tiempo hemos carecido de elecciones libres y transparentes en un sistema totalmente secuestrado por Ortega, sino que además de ello se ha destruido el Estado de Derecho. Ortega anuló la constitución anterior y creó, a través de una serie de supuestas reformas, una nueva constitución que crea una supuesta copresidencia. Y digo supuesta porque esta reforma no obedeció a los parámetros constitucionales mínimos para la reforma. Lo que Ortega ha hecho el 19 de julio al anunciar que Nicaragua no tendrá elecciones es simplemente sincerar lo que estaba ya claramente definido como es un sistema de partido único. Desde hace ya largo tiempo Nicaragua, repito, no tiene elecciones verdaderamente libres y los procesos electorales que se han hecho han sido procesos totalmente viciados donde únicamente se le ha permitido competir a los partidos satélites y colaboracionistas del Frente Sandinista.
2: Entonces, señor Maradiaga, si este anuncio llega a concretarse, ¿podría hablarse de la desaparición definitiva de cualquier mecanismo democrático para un cambio de gobierno en Nicaragua?
3: Nosotros siempre hemos visto esta posibilidad, puesto que las elecciones anteriores, como lo dijo claramente la Organización de Estados Americanos en la resolución de 2021, no cumplieron con el parámetro mínimo de legalidad. En otras palabras, Nicaragua no ha tenido elecciones verdaderamente libres y competitivas. Lo extraño es que Ortega no solo está anunciando de que no habrá más elecciones, sino que además de ello, Ortega, que controla el Consejo Electoral, que es la máxima autoridad electoral del país, que controla el ejército, la policía, los tribunales, no acepta tener ni siquiera elecciones bajo sus mismos términos. ¿Qué nos revela esto? A mi juicio, revela dos cosas muy directas. La primera es que Ortega le teme a una oposición que no ha podido neutralizar, que a pesar de ser una oposición en su mayoría forzada al exilio, claramente le disputa el poder, y por eso es que quiere cerrar todas las puertas a cualquier proceso electoral. Y lo segundo es que no ha podido consolidar una sucesión política. Recordemos que Ortega anunció a su esposa como copresidenta, a su hijo Laureano Ortega como superministro en este esquema de copresidencia. Y claramente, al cerrar todo el proceso electoral, lo que está diciendo es que teme de que la resistencia cívica nicaragüense en algún momento pueda retomar el poder. En Nicaragua hoy se ha consolidado, a partir de este momento, un régimen de partido único.
2: Señor María, también otro de los ataques que realiza Daniel Ortega es a la Iglesia Católica. Hemos visto hace poco con la detención de Monseñor Abelardo Mata, ¿no?, un obispo de la diócesis de Estelí, obispo emérito. ¿Hay alguna actualización sobre el paradero de la situación de este obispo? ¿Usted nos puede comentar algo al respecto?
3: Lamentablemente no tenemos actualizaciones. Sabemos que Monseñor Abelardo Mata, obispo emérito de la diócesis de Estelí, que está en la zona norte del país, uno de los obispos más respetados de Nicaragua, ya en su tercera edad, en condición de retirado, un obispo que jugó un rol importantísimo en los procesos de pacificación y de desarme durante el conflicto armado de Nicaragua, fue mediador de los acuerdos de paz, dio una misa donde hizo algunas aseveraciones desde la voz de la iglesia, y ahora se le está abriendo un caso por supuesto blanqueo de capitales alrededor de temas de propiedad y cualquier otro tipo de inventos, como lo han hecho con otros líderes de la iglesia. No sabemos la condición actual de Monseñor Abelardo Mata, y hemos estado haciendo indagaciones, pero hasta ahora su verdadero estado de salud y su condición no ha sido revelada con transparencia.
2: Así es, señor Félix Maradiaga. Nosotros continuamos también atentos a todo lo que está ocurriendo en Nicaragua y unidos en oración también por el país. Señor Félix Maradiaga, muchas gracias por la entrevista.
3: Gracias.
1: Y nos vamos a Italia, donde el Papa León XIV realizó hoy una visita sorpresa al santuario de la Santísima Trinidad de Valle Pietra, a unos 100 kilómetros de Roma aproximadamente. Ahí rezó ante el antiguo fresco de la Trinidad conservado en el santuario y saludó a los fieles y religiosos presentes. El Papa destacó que lugares como este ayudan a redescubrir el deseo de buscar a Dios, la santidad y la ayuda divina. Acto seguido, el pontífice pasó a otros dos monasterios en Subiaco, otra localidad especialmente ligada a San Benito, antes de regresar a Castel Gandolfo.
2: Cada 22 de julio es fiesta de Santa María Magdalena. Por ello, en la Basílica del Santo Sepulcro en Jerusalén, frente al altar dedicado a esta santa, los fieles celebraron una solemne misa presidida por el custodio de Tierra Santa, Padre Francesco Hierpo. Ahora conozcamos las reliquias de la santa que se conservan en Roma. Nuestro equipo en la Ciudad Eterna nos cuenta.
4: Escondida en el Campo Marzio, una de las zonas más antiguas de la ciudad, se encuentra la única iglesia romana dedicada a Santa María Magdalena. A través de pinturas, esculturas y relieves, ofrece una rica catequesis visual sobre su vida.
5: La penitencia, la pala d'altare.
6: Está la escena de la penitencia, el retablo principal y también otras representaciones. La imagen clásica es la Magdalena con la calavera y el cilicio. Después está la portadora de mirra. Está Magdalena que ama a Cristo. ama un Cristo muerto y por eso va a embalsamar su cuerpo. Y luego está la que sabemos que es verdaderamente la Magdalena, la mujer de la Pascua, la del capítulo 20 del Evangelio de Juan, en el jardín, la mañana de la Pascua, durante su encuentro con el resucitado.
5: El mattino di Pascua, el incontro con il risorto.
4: Fue después de ese encuentro cuando María Magdalena fue a los discípulos para anunciarles la resurrección de Jesús.
7: Un niño tropo seguro.
4: El Papa Francisco solía referirse con frecuencia a su fe como ejemplo para los demás.
6: De María Magdalena, a quien la tradición llamó apóstol de los apóstoles, aprendemos la esperanza. Se entra en el mundo nuevo convirtiéndose más de una vez. En lugar de mirar la oscuridad del pasado o el vacío de un sepulcro, aprendemos de María Magdalena a volver nuestra mirada hacia la vida.
4: Por su papel como primera anunciadora de la Buena Nueva, una reliquia especial de María Magdalena es venerada por los peregrinos en la Basílica de San Juan Bautista de los Florentinos, cerca del Vaticano. En un relicario de plata con forma de pie se conservan fragmentos óseos que, según la tradición, pertenecieron a uno de sus pies. Junto a la reliquia, una inscripción afirma que se trata del primer pie que entró en el sepulcro de Cristo resucitado.
6: Cuando Jesús ve y llama a los primeros apóstoles, se dice que ellos los siguen. Es decir, si la vocación comienza con los pies de Cristo, que vienen a mi encuentro, continúa con mis propios pies siguiendo los de Cristo. Por eso diría que el pie de la Magdalena evoca precisamente esta realidad.
4: 10 años después de que el Papa Francisco elevara su memoria litúrgica al rango de fiesta, en 2016, la Iglesia sigue destacando la fuerza de su testimonio.
6: La Magdalena recorre sentimientos, emociones, hechos y experiencias que cualquiera de nosotros puede vivir. La experiencia del pecado, la necesidad de renacer, la percepción del mal, la necesidad de la gracia, el impulso para volver a empezar, la necesidad de una oportunidad y de esperanza. Es un mensaje evangélico, sin duda, pero también universal desde el punto de vista espiritual.
4: En Roma, Benedikt Cedergren y Javier Romero, EWTN Noticias.
1: Por otro lado, en el marco de la fiesta de la Virgen del Carmen, que se festejó hace unos días, miles de fieles de distintas regiones de Colombia expresaron su amor a la Madre de Dios por el mar, ríos y con caravanas. Nuestra corresponsal Ida Lozada nos informa.
8: Este año, en Colombia, la celebración de la Virgen del Carmen tuvo uno de sus momentos más representativos en Cartagena. La tradicional procesión náutica por la bahía condujo a cientos de fieles hasta la imagen de Stella Maris o Estrella del Mar, la escultura de más de 15 metros de altura tallada en mármol que desde 1983 custodia las aguas de la ciudad y que tras ser derribada por un rayo en 2015 fue restaurada y bendecida por el Papa Francisco durante su visita apostólica a Colombia en 2017. En torno a este símbolo de la devoción cartagenera, se rezó el Santo Rosario y se celebró la Eucaristía, que fue presidida por el Cardenal Jorge Enrique Jiménez Carvajal, en una jornada que unió la tradición religiosa con el patrimonio marítimo y cultural de la ciudad.
9: Cartagena es también una ciudad con un turismo religioso que es una bendición para nosotros. Muchas iglesias que el Señor nos ha regalado y una estatua de la Virgen que nos acompaña hace muchos años en la bahía, que recibe a quienes llegan a mi ciudad.
8: En la Amazonía colombiana, la Virgen del Carmen es patrona del Vicariato Apostólico de Inírida. La jornada inició con el tradicional Rosario de la Aurora y una solemne Eucaristía. Luego, cientos de fieles acompañaron la procesión por las calles de la capital del Guainía hasta el asentamiento El Coco del pueblo Curripaco, una de las comunidades indígenas que habitan el vicariato, donde fueron bendecidos vehículos, motocicletas y los tradicionales motocarros.
10: Hemos realizado la imposición de las manos, la imposición del manto de la Virgen María, la unción a los enfermos, que María es el refugio de los afligidos. También hemos tenido diferentes actividades de consagración, procesiones, y todo ha sido una gracia que proviene del Señor.
8: En Popayán, referente histórico de la fe católica en el país, la celebración reunió a cientos en la Catedral Basílica de Nuestra Señora de la Asunción para bendecir los escapularios y vehículos.
11: ha habido muchas confesiones, muchas reconciliaciones. La Virgen María nos sigue acercando a Jesús.
8: Mientras tanto, en la diócesis de Ocaña, el obispo Orlando Olave presidió la Eucaristía en la parroquia San Simón Stock, una comunidad puesta bajo el patrocinio del Santo Carmelita y estrechamente ligado a la tradición del escapulario.
12: Así como Dios, por medio de la Virgen, le entrega a San Simón Stock el escapulario como compromiso espiritual, así nosotros, fieles, católicos, creyentes en el poder de Cristo Salvador, por mediación de la Virgen nos comprometemos a tener ese sacrificio espiritual.
8: Esta fiesta también congregó a quienes sirven al país desde las fuerzas militares y de policía, donde la veneran como su protectora.
13: Una tradición que más allá de sus diversas expresiones regionales sigue convocando cada año a miles de fieles y ocupando un lugar destacado en la vida pastoral y en la religiosidad popular del país. En Colombia, Lida Lozada, EWTN Noticias.
2: Hacemos una pausa y al volver, un párroco en una zona altoandina del Perú pide ayuda para los damnificados por el sismo que destruyó casas y dañó iglesias.
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2: Regresamos con más noticias con Enfoque Católico.

0: sábado pasado en la noche, cuando el mundo se preparaba para ver la final del Mundial, lamentablemente hubo un fuerte sismo en la zona de Junín, en el Perú, que lamentablemente acabó con la vida de 5 personas y también dejó algunas comunidades completamente bajo los escombros. Para saber más al respecto, estamos con el padre Ricardo Ocharán Casabona, el ex párroco de la parroquia Apóstol Santiago, que fue devastada por este terremoto, y nos habla desde Chongos Bajo, en Junín. Padre, por favor, háblenos de la labor que está haciendo usted en estos momentos también cerca de las personas. Justamente usted trabaja en esta localidad. ¿Y qué es lo que más necesitan las personas?
1: Sí, bueno, desde el comienzo el arzobispado de aquí de Huancayo se ha puesto a trabajar. Hemos estado con el señor arzobispo, Monseñor Luis Alberto Guamán, atendiendo a todas las zonas. Particularmente donde yo vivo es Chongos Bajo, es un distrito que se encuentra en la provincia de Chupaca, en Junín, ¿no?, en la región de Junín, más o menos a unas 6 o 7 horas de Lima. La de Huancayo, que es la ciudad principal, estamos más o menos a unos 40 minutos. Esta zona no es particularmente una zona de sismos, y por eso ha sorprendido a mucha gente, pero el gran problema es que aquí el material con que se construyen las casas es de adobe, y se denomina así. Es un material de barro con otros materiales incluidos que no están resistentes a los sismos. Entonces, muchas casas se han caído, muchas personas no solamente han experimentado la pérdida de su vivienda, sino que aquellas que tienen la casa resquebrajada, los techos, es inhabitable. Entonces, aquí lo que está ocurriendo, aparte lamentablemente las 5 víctimas mortales que hemos tenido, es que las personas han perdido todo. Porque una casa derrumbada ya implica que ya no se puede volver a ingresar a ella. Hasta ahora las personas no tienen pertenencias. El arzobispado de Huancayo, encabezado por Monseñor Luis Alberto Guamán, aquí desde el comienzo ha asistido a las zonas de emergencia. Hemos estado repartiendo vía Cáritas Huancayo víveres, frazadas, alimentos, asistencia espiritual, por supuesto, también. En este momento estamos recolectando víveres que vienen de todas partes del Perú, pero lo que ocurre ahora es que estamos en el momento más frío del año en esta zona. Las personas no ingresan a sus casas, todavía hay movimientos telúricos que asustan a la población, por lo tanto ellos no ingresan a sus casas y menos a dormir. Están durmiendo en la calle, en los lugares donde no deberían hacerlo, y lo que estamos haciendo ahora es una campaña para adquirir todas estas carpas, ¿no?, estas tiendas de camping donde las personas puedan acomodarse allí. Esa es la campaña principal que estamos haciendo.
0: Excelente, padre. Claro, vemos atrás de usted la iglesia histórica. Es una iglesia, ¿cuántos años tendrá esa iglesia que se ha derrumbado justamente la parroquia?
1: Es una iglesia del siglo XVI, ¿no? Es una iglesia hermosa. Lamentablemente se terminó cayendo el techo. Ahora justamente están nuestros hermanos del Ministerio de Cultura aquí en Perú, porque es patrimonio cultural, es una iglesia que es preservada por el gobierno junto con la iglesia, y como ustedes pueden ver ahí, parte del techo, aproximadamente el 75%, se ha caído. La torre es probable que la tengamos que demoler. La iglesia está inutilizable. Por eso es que ahora también una de las campañas que estamos haciendo es para adquirir un toldo, que aquí en el jardín que tengo atrás, se pueda habilitar para celebrar los sacramentos. Eso es una de las necesidades que también tenemos en este momento.
0: Pierda cuidado, padre. Estoy seguro que nuestro público responderá generosamente a esta necesidad. Muchas gracias por haber estado con nosotros el día de hoy.
1: Gracias a ustedes y bendiciones para todos.
2: El Papa León XIV realizó el lunes una visita sorpresa a la comunidad monástica y a la abadía de Monte Cassino. Allí oró ante la tumba de San Benito, pidiéndole su intercesión por la paz en aquellas regiones del mundo marcadas por la violencia y el conflicto. En el siguiente informe conozcamos por qué es importante Monte Cassino para el cristianismo y toda la historia que encierra.
3: Elevándose sobre el Valle del Lir y la majestuosa abadía de Monte Cassino, fundada en el año 529 después de Cristo por San Benito, ha atravesado un increíble itinerario marcado por la destrucción y la renovación. Fue aquí donde, en la cima de una montaña, el santo descubrió los restos de un templo pagano que transformó el lugar en un espacio de culto cristiano. También fue aquí donde San Benito redactó su famosa regla, una guía para la vida monástica que traspasaría los límites de Monte Cassino y dejaría una huella indeleble en Europa y en el cristianismo.
4: Especialmente durante el periodo carolingio, gracias a la labor de Carlo Magno y San Benito de Aniane, se promovió la regla de San Benito, que poco a poco se convirtió en la única regla del monacato occidental. A partir de ese momento, el monacato benedictino, nacido aquí en Monte Cassino, adquirió una importancia mucho mayor, convirtiéndose en una fuerza unificadora para la vida monástica en todo el imperio de Carlo Magno y en los siglos siguientes.
3: A lo largo de los siglos, la abadía sufrió varias destrucciones, como la causada por los lombardos en el año 570, la de los sarracenos en el 883 y la provocada por un terremoto en el 1349. Sin embargo, la destrucción más notable tuvo lugar el 15 de febrero de 1944, cuando el monasterio fue bombardeado durante la batalla de Monte Cassino en plena Segunda Guerra Mundial.
5: La zona en cui vivevano i monaci, la zona più antica della cosiddetta cella di San Benedetto, fu
4: la zona más antigua, conocida como la celda de San Benito, se salvó de la destrucción y quienes se refugiaron allí sobrevivieron. Otras zonas, sin embargo, quedaron destruidas, lo que provocó una gran pérdida de vidas humanas debido a la importancia simbólica de la abadía, por lo que la abadía representaba para Europa y más allá. El bombardeo tuvo un enorme impacto emocional.
3: La batalla de Monte Cassino fue una de las más largas y sangrientas de la Segunda Guerra Mundial y ha sido descrita como el mayor bombardeo aéreo jamás realizado contra un único edificio. Tuvo lugar entre enero y mayo de 1944, cuando las fuerzas aliadas intentaban romper la línea defensiva alemana, conocida como la línea Gustav, que bloqueaba el camino hacia Roma. Convencidos de que la abadía, la posición más estratégica a lo largo de la línea defensiva, se había convertido en un bastión alemán, los bombarderos aliados lanzaron 250 toneladas de explosivos, reduciendo el histórico monasterio a escombros.
6: Este era un punto crucial a lo largo de la línea Gustav. La defensa de Roma se estableció aquí porque era el punto más estrecho de la península italiana, y si hubieran elegido otra posición para defender, habrían tenido que desplegar recursos mucho mayores.
3: Cientos de civiles que habían encontrado refugio entre los muros de la abadía perdieron la vida. Sigue siendo uno de los actos más controvertidos y posiblemente más absurdos de la Segunda Guerra Mundial. Pero la suposición era errónea. Las tropas alemanas no ocupaban la abadía.
7: Monte Cassino era un monumento cultural.
6: Dado que Monte Cassino se considera un monumento cultural intocable, los alemanes también confiaban en que no sería atacado. Bombardear el monasterio fue probablemente un error estratégico, ya que los alemanes utilizaron posteriormente las ruinas como posición defensiva.
7: Porque poi i tedeschi si asserragliarono nelle rovine.
3: La situación cambió cuando las fuerzas polacas se unieron a la batalla. El segundo cuerpo polaco, liderado por el general Władysław Anders, siguiendo órdenes del comandante del quinto ejército estadounidense, el general Mark Clark, lanzó el asalto final contra las posiciones defensivas alemanas.
8: El general Mark Clark era el comandante de la quinta armada.
4: El general Mark Clark era el comandante del quinto ejército y fue él quien dirigía las operaciones aquí. Pero también hay que recordar que para cuando llegaron las fuerzas polacas, esta zona ya había sido escenario de muchos meses de combates y movimientos de tropas. También es cierto que se trató en gran medida de un esfuerzo de equipo. Los polacos, sin duda, lograron imponerse, pero solo después de que quienes les precedieron hubieran pagado un precio extraordinariamente alto.
3: Finalmente, la victoria llegó el 18 de mayo de 1944. Para conmemorar y rendir homenaje a quienes murieron luchando por la libertad de Europa, miles de personas se reúnen cada año esa misma fecha en el campo de batalla cercano al monasterio, fundado por uno de sus santos patronos. Entre ellos se encuentra el comandante Władysław Dąbrowski, uno de los últimos veteranos supervivientes de la batalla, que sigue participando en las conmemoraciones año tras año. Hoy tiene 102 años.
9: También me emociona profundamente, sobre todo cuando veo estas tumbas donde yacen mis compañeros. También los comandantes. El primer comandante de pelotón murió aquí, en este mismo lugar. Esta zona era el campo de batalla. Nuestras unidades avanzaron por ella. El general Anders cambió por completo la dirección del ataque. No atravesamos aquellas montañas. En su lugar, cruzamos este campo y justo delante nuestro nos encontramos con el monasterio.

0: cortada vuelve a florecer. Hoy en día, Monte Cassino alberga una pequeña comunidad de 8 monjes. Intentamos vivir según la regla benedictina, equilibrando el trabajo, la oración y el estudio.
1: Alternando el trabajo, la preghiera, lo estudio.
0: También hay una importante labor de conservación y salvaguarda, cuidar el patrimonio cultural que hemos recibido, gran parte del cual sobrevivió a los bombardeos y que ha seguido creciendo con el tiempo a través del archivo y la biblioteca del monasterio.
1: El archivo que es la biblioteca del monasterio.
2: Eso es todo, amigos. Gracias por haber estado con nosotros.
3: 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Hasta mañana.

Estimados amigos, reciban un cordial saludo. Hoy es 23 de julio y la Santa Madre Iglesia nos recuerda a Santa Brígida de Suecia. Brígida nació en Uppsala, en Suecia, en el año 1303. De niña, su mayor gusto era oír a la mamá leer las vidas de los santos. Cuando apenas tenía 6 añitos, ya tuvo su primera revelación. Se le apareció la Santísima Virgen María a invitarla a llevar una vida santa totalmente del agrado de Dios. En adelante, las apariciones celestiales serán frecuentes en su vida, hasta tal punto que ella llegó a creer que se trataba de alucinaciones o falsas imaginaciones. Pero consultó con el sacerdote más sabio y famoso de Suecia, y él, después de estudiar detenidamente su caso, le dijo que podía seguir creyendo en esto, pues eran mensajes celestiales. Cuando tenía ya 13 años, asistió a un sermón de Cuaresma, predicado por un famoso misionero. Y este santo sacerdote habló tan emocionadamente acerca de la pasión y muerte del Señor que Brígida quedó totalmente entusiasmada por nuestro Redentor. Así en adelante, su devoción preferida será la de Jesucristo crucificado. Un día, rezando con todo fervor delante de un crucifijo muy chorreante de sangre, le dijo a nuestro Señor: ¿quién te puso así? Y oyó que Cristo le decía: los que desprecian mi amor, los que no le dan importancia al amor que yo les he tenido. Desde ese día se propuso hacer que todos los que trataran con ella amaran más a Jesucristo. Su padre la casó con Ulf, hijo de otro gobernante. Tuvieron un matrimonio feliz que duró 28 años. Sus hijos fueron 8, 4 varones y 4 mujeres. Una de sus hijas fue Santa Catalina de Suecia. Un hijo fue religioso. Otros 2 se portaron muy bien y Carlos fue un pícaro que la hizo sufrir toda la vida. Solo a la hora en que él se iba a morir, logró la santa con sus oraciones que él se arrepintiera y pidiera perdón de sus pecados a Dios. 2 de sus hijas se hicieron religiosas y otra fue la oveja negra de la familia que con sus aventuras nada santas martirizó a la buena mamá. Un día se fue con su esposo en peregrinación a Santiago de Compostela en España. En el viaje enfermó Ulf gravemente, Brígida oró por él y en un sueño se le apareció San Dionisio a decirle que se le concedía la curación con tal de que se dedicara a una vida santa. El marido curó y entró de religioso cisterciense y unos años después murió santamente en el convento. En una visión oyó que Jesús crucificado le decía: yo en la vida sufrí pobreza y tú tienes demasiados lujos y comodidades. Desde ese día Brígida dejó todos sus vestidos elegantes y empezó a vestir como la gente pobre. Con su hija, Santa Catalina de Suecia, se fueron a Roma y en esta ciudad permanecieron 14 años dedicadas a la oración, a visitar y ayudar a enfermos, a visitar como peregrinas, orantes, muchos santuarios y a dictar sus revelaciones, las de ella, que están contenidas en 8 tomos. Por inspiración del cielo fundó la Comunidad de San Salvador. El principal convento estaba en la capital de Suecia y tenía 60 monjas. Este convento se convirtió en el centro literario más importante de su nación en esos tiempos. Con el tiempo llegó a tener 70 conventos de monjas en toda Europa. Se fue a visitar los santos lugares donde vivió, predicó y murió nuestro Señor Jesucristo. Y allá recibió continuas revelaciones acerca de cómo

cómo fue la vida de Jesús. Las escribió en uno de los tomos de sus revelaciones y son muy interesantes. En Tierra Santa parecía vivir en éxtasis todos los días. Al volver de Jerusalén se sintió muy débil y un 23 de julio de 1373, a la edad de 70 años, muere en Roma con gran fama de santidad. A los 18 años de haber muerto fue declarada santa por el sumo pontífice. Sus revelaciones eran tan estimadas en su tiempo que los sacerdotes las leían a los finales de la Santa Misa. Muy bien, queridos amigos, hasta aquí nuestro santo para el día de hoy.

Queridos amigos, tengan todos y cada uno de ustedes una cordial bienvenida a este espacio, La Luz de la Vida. Nos apoyan en la parte técnica desde la ciudad de Arequipa, Jorge Linares, Oscar Maima, José Lobón, Yure Duich, y en el espacio de reflexión les acompaña el día de hoy desde la ciudad de Lima un servidor Henry Moreno. Estamos con el sexto mandamiento. Dentro de los 10 mandamientos es el que habla de la pureza, el de no cometer actos impuros, el de tener una mente y un corazón puros, pues es lo que Dios quiere de nosotros como estaba en el origen. Y para ello es importante ir hasta el origen y entender cuál fue el plan que Dios tuvo para el ser humano y para la pareja humana desde siempre. Hay, por supuesto, una frontera que no podemos desconocer, que es la frontera que cruzamos del pecado original. Pero antes de ese pecado original hay una fuente que manifiesta todo lo que Dios quiso para el hombre y para la pareja humana desde el principio. Y es importante volver a esa fuente. Estamos en la segunda parte del tema Hombre y Mujer los creó. Hoy, en el numeral 2334, el Catecismo de la Iglesia Católica nos dice lo siguiente: creando al hombre varón y mujer, Dios da la dignidad personal de igual modo al hombre y a la mujer. Esto también está en la Familiaris Consortio, capítulo 22, y en la Gaudium Spes, capítulo 49. El hombre es una persona, y esto se aplica en la misma medida al hombre y a la mujer, porque los dos fueron creados a imagen y semejanza de un Dios personal. Entonces empieza diciendo este numeral que la creación del ser humano ha sido en esas dos vertientes, varón y mujer, creando al hombre varón y mujer. Y en este sentido, Dios da la dignidad personal de igual modo al hombre y a la mujer. ¿Cómo entendemos esto? ¿Cómo de igual modo la dignidad es la misma? Por supuesto, porque somos personas humanas y Dios, como hemos visto ya en el programa anterior, que también tiene una estructura personal, tres personas, el Padre, el Hijo y el Espíritu Santo, quiere reflejar esa realidad de persona en el ser humano. Y por eso existe la persona, que es un varón, la persona, que es una mujer, y la persona que es el fruto del amor de ellos dos, que son los hijos. El ser humano es persona. Y en toda la creación solamente hay como tres categorías de personas. Están las personas divinas, Padre, Hijo y Espíritu Santo. Están las personas humanas, que somos todos los seres humanos. Y también están las personas espirituales, que son los ángeles. Y pare de contar, no hay más personas. El resto de la creación no entra dentro de ese carácter personal. Y cuando hablamos de personas, estamos hablando de esa característica que Dios ha dado para que podamos compartir la vida eterna con Él, Dios mediante. Y entonces esa dignidad es la misma en el hombre y en la mujer. A pesar de que, por ejemplo, cuando nosotros leemos el Génesis, en el primer capítulo aparece de una manera sintética, creó, cuando habla de la creación del ser humano, los creó varón y mujer. Es así de sencillo, es así de sintético, pero en el capítulo 2 del Génesis aparece discriminada esta creación, donde se ve que primero es la creación del varón y luego, a partir de la costilla de la misma carne del varón, es tomada la mujer. Por lo tanto, hay un orden. Ha sido creado primero el varón, luego ha sido creada la mujer, y luego de la unión entre el varón y la mujer, participando estos dos, porque Dios se los permite, viene la tercera persona, que son los hijos, a partir del varón y la mujer. Hay un orden, entonces, primero el varón, luego la mujer, luego los hijos. Pero el hecho de que alguien sea primero no quiere decir que tenga una mayor dignidad. El hecho de que en el Génesis capítulo 2 aparezca primero la creación del varón no lo hace más digno con respecto a la mujer, sino que tanto el varón como la mujer, como el fruto de ellos dos, que son los hijos,
tienen la misma dignidad y es ser personas humanas. De la misma manera que el Padre en la Santísima Trinidad es primero, el Hijo es segundo, porque el Padre engendra eternamente al Hijo, y el Espíritu Santo que procede del Padre y el Hijo es tercero. Pero no por el hecho de que exista este orden, un primero, un segundo y un tercero, hace que el Padre tenga una mayor dignidad. No, es persona divina, de la misma manera que el Hijo es persona divina y el Espíritu Santo es persona divina. Por eso, entendiendo esto, entendemos que el varón y la mujer tienen la misma dignidad. Dice que eso, que el hombre es una persona, esto se aplica en la misma medida al hombre y la mujer, ya lo hemos visto porque los dos fueron creados a imagen y semejanza de un Dios personal. Entonces entiende que, claro, somos personas porque somos imagen y semejanza de un Dios personal. Siguiente numeral, 2335. Cada uno de los dos sexos es con una dignidad igual, aunque de manera distinta, imagen del poder y la ternura de Dios. La unión del hombre y de la mujer en el matrimonio es una manera de imitar en la carne la generosidad y la fecundidad del Creador. El hombre deja a su padre y a su madre y se une a su mujer y se hacen una sola carne. Génesis 2:24. De esta unión proceden todas las generaciones humanas. Génesis 4:1. Bueno, aquí hay bastante materia. Lo primero es que empieza afirmando que justamente cada uno de los dos sexos, es decir, el varón y la mujer, con esa misma dignidad que nos ha aclarado el numeral anterior, tienen la misma dignidad, aunque de manera distinta. Obvio, esto salta a la vista. Un varón es distinto a una mujer, es diverso. Cada uno tiene características diferentes. Por eso hablamos del varón, características como su masculinidad. El hecho de que las características físicas y psicológicas que tienen le dan unos dones para ejercer una tarea y un oficio distinto al de una mujer. Por ejemplo, en el uso de la fuerza, sabemos que el varón tiene una mayor capacidad que la mujer. Por más de que una mujer se esfuerce en querer tener la misma fuerza del varón bajo el equívoco de que tiene los mismos derechos, nunca va a poder tener la misma fuerza del varón, porque el ser humano ha sido dotado en su característica y peculiaridad masculina con esa fuerza, de la misma manera que se habla de la mujer, por ejemplo, con esa ternura, con ese corazón, y por eso se le conoce como el corazón del hogar, y el varón no tiene esas características que tiene la mujer, jamás podrá llegar a tener ese grado de ternura, de corazón, de que hasta su parte física está hecha para acogerlos a todos, eso es la mujer. Pues el varón no lo va a poder tener, sin querer decir que no pueda ejercer esto y que también la mujer no pueda ejercer ciertas cosas a nivel de la fuerza, pero estamos hablando de eso para lo que fue potenciado cada uno de ellos. Por eso habla de que es de manera distinta. Por supuesto, eso se extiende a muchos parámetros y características del varón y de la mujer, pero aquí lo relaciona, fíjense, con imagen del poder y de la ternura de Dios. Uno asocia más el poder en este sentido a las características del varón y la ternura a las características de la mujer. Pero dice que la unión del hombre y de la mujer en el matrimonio es una manera de imitar en la carne la generosidad y la fecundidad del Creador. Una primera precisión, cuando se habla de la unión del hombre y de la mujer, inmediatamente recordamos ese pasaje que está en el Génesis, cuando dice, por eso el hombre deja a su padre y a su madre, se une a su mujer y son los dos una sola carne. Esa comunión, esa unión de los cuerpos, ese ser una sola carne, como lo menciona el relato bíblico, tiene un contexto, tiene un lugar donde se desarrolla, que es el matrimonio. Por lo tanto, esa comunión solamente está llamada a darse en el matrimonio. La unión del hombre y de la mujer en el matrimonio, por eso lo dice el catecismo con esa precisión. Y dice que es una manera de imitar en la carne, porque nosotros, seres humanos, somos un compuesto de cuerpo y de alma, de carne y de alma. Mientras que Dios es solamente espíritu,
Y vemos que los ángeles también tienen una composición puramente espiritual, no tienen cuerpo, no tienen carne, pero el ser humano sí. Pero como Dios ha querido dejar ese reflejo personal en el ser humano, ese reflejo personal pasa por el cuerpo, pasa por la carne y se refleja en la carne. ¡Qué bonito! Porque tiene en cuenta nuestra realidad. Y por eso aquí dice que esa unión del hombre y la mujer en el matrimonio es una manera de imitar en la carne la generosidad y la fecundidad del Creador. Dos características principales que están en Dios, en cómo Dios es persona y al ser persona, cómo se dona. Pues cuando Dios se dona en su realidad divina, es generoso. Cuando Dios ama en su realidad divina, esas tres personas divinas, es fecundo. ¿Y cómo es fecundo Dios? Pues en su vida trinitaria vemos que el Padre engendra eternamente al Hijo. Eso es la fecundidad. Y que el Padre, del Padre y del Hijo, del amor de ellos dos, procede el Espíritu Santo. Eso es fecundidad. Eso es generosidad dentro de la vida del amor trinitario, dentro de la intimidad de Dios, en donde solo Dios tiene acceso. Él refleja eso en el ser humano. ¿Y cómo se manifiesta? En la fecundidad y la generosidad que tienen un varón y una mujer cuando se hacen una sola carne dentro del matrimonio. Y es por eso que el catecismo nos habla de que las dos columnas fundamentales del matrimonio son la comunión, en este caso estamos hablando de esa generosidad del amor entre el amor, entre el esposo y la esposa, y la fecundidad, la procreación, la apertura a la vida. En eso se refleja ese amor divino en el varón y en la mujer en el sacramento del matrimonio. Por lo tanto, esa comunión de los cuerpos y de las almas que quiso Dios desde el principio para la pareja humana no se puede realizar al margen del sacramento del matrimonio. Así hoy en la cultura sea lo más común. Así hoy se quiera llevar a cabo desde el noviazgo, solamente porque la cultura hoy nos dice que eso es lo normal, pero que sea lo normal y que sea lo usual no quiere decir que sea moralmente lícito, ni que sea lo que Dios quiso desde el principio. Muy importante a tener en cuenta, sobre todo si decimos que somos católicos y cristianos. Y los primeros que tenemos que dar ejemplo somos los padres, para que nuestros hijos vean cómo el amor es puro en nosotros dentro del matrimonio y ellos puedan aprender que pueden esperar y que deben pedir a Dios, ese San José o esa Santísima Virgen María, para que llegado el momento, si están llamados a la vocación del matrimonio, puedan expresar esa comunión de los cuerpos y de las almas dentro del sacramento del matrimonio, abiertos a la fecundación y abiertos a la comunión de amor. Bien, por eso dice aquí, el hombre deja a su padre y a su madre y se une a su mujer y se hacen una sola carne. De esta unión proceden todas las generaciones humanas. Y es curioso, esto es, este punto que vamos a analizar es bien profundo, porque inmediatamente pone el catecismo entre paréntesis, Génesis 4:1. Entonces, de la comunión de los esposos proceden todas las generaciones humanas. Y esa primera pareja de Adán y Eva, en Génesis 4, de hecho, en Génesis 4:1, es la primera vez que aparece dentro de la Biblia que Eva conoció a Adán. Esa palabra conocer en el lenguaje bíblico tiene que ver justamente con ese hacerse una sola carne, la comunión de los esposos que dan vida, esa comunión que da vida por la procreación. Ese es el término conocerse. Y dice que toda la generación humana procede desde allí, desde Génesis 4:1. Y lo curioso, si ustedes lo captan, es que en Génesis 4 ya Adán y Eva han pasado por el pecado original. Lo que quiere decir que la familia humana completa, un padre, Adán, una madre, Eva, y su primer hijo,
el primer ser humano por generación, Caín, ya procede la familia fruto del pecado original. Y de ahí en adelante todas las generaciones reciben por herencia el fruto del pecado original, que se nos quita en el bautismo. Se quita el pecado original, pero no se quita la tendencia. Es algo que tenemos siempre ahí y contra lo que siempre tenemos que luchar, especialmente en este sexto mandamiento, que es el tema de la pureza, donde entra la concupiscencia y es una tendencia muy fuerte en el ser humano, ese pecar contra la pureza. Aquí lo está diciendo, de esta unión proceden todas las generaciones humanas. Una aclaración que hay que hacer y que le hace San Juan Pablo II cuando analiza esta parte del catecismo en la teología del cuerpo. El hecho de que la familia humana haya nacido ya en las generaciones con el pecado original y que se haya transmitido, no quiere decir que estemos condenados a eso. Ya hemos dicho que Cristo, bendito sea Dios, con su venida, nos ha dejado el sacramento del bautismo donde se nos quita. Pero la información que está desde el principio, lo que Dios Padre quiso desde el principio para la pareja humana, fue la comunión entre el varón y la mujer, el hacerse una sola carne sin pecado. A eso estábamos llamados desde el principio. Y alguien dirá, bueno, pues eso fue lo que Dios Padre quiso, pero el hecho fue que cuando lo hicimos, ya lo hicimos en pecado. El pecado original ya se había cometido. Por lo tanto, rescatar eso que Dios Padre quiso desde el principio es imposible. Y la respuesta es no, no es imposible, porque la gracia que nos llega por el bautismo, si la sabemos cultivar, porque es una semilla, y si estamos llamados al sacramento del matrimonio, dentro del sacramento, con la gracia de Dios, con una vida de oración, con una vida de templanza, en donde atajamos los deseos concupiscentes contra la pureza, con una vida santa, podemos empezar a caminar hacia eso, hacia ese contexto que Dios quiso para la pareja humana desde el principio, con la gracia que da el sacramento. Por eso no da lo mismo vivir juntos en unión libre que tener el sacramento. Porque cuando estamos viviendo en unión libre no tenemos la posibilidad de volver al plan inicial del Creador. Pero con el sacramento sí, con la gracia sí. Se nos da la gracia de Estado. Entonces, por eso es importante entender que sí que podemos, en este sentido, con la gracia, volver a ese plan que Dios Padre siempre quiso para la pareja humana. Último numeral, numeral 2336. Jesús vino a restaurar la creación, ahí está, en la pureza de sus orígenes, ahí no lo está diciendo el numeral. En el Sermón de la Montaña, capítulo 5 de San Mateo, interpreta de manera rigurosa el plan de Dios. Habéis oído que se dijo, no cometerás adulterio. Pues yo os digo, todo el que mira a una mujer deseándola, ya cometió adulterio con ella en su corazón. El hombre no debe separar lo que Dios ha unido. La tradición de la Iglesia ha entendido el sexto mandamiento como reflejo a la globalidad de la sexualidad humana. Entonces, pone los puntos sobre las íes. Cuando Jesús viene a restaurar lo que Dios Padre quiso para la pareja humana desde el principio, se refiere a los deseos que surgen en el corazón de cada ser humano, porque la idea lleva al acto y lo que surge en el corazón es porque el hombre va a querer realizarlo, sino para qué lo piensa, para qué lo sueña, para qué lo evoca, para qué lo mira. Por eso dice, el que mira a una mujer deseándola en su corazón, desde nuestro interior. Entonces estamos llamados, cada varón y cada mujer, a purificar nuestro interior. Y esa purificación del corazón se hace con la virtud de la templanza, haciendo contra el deseo concupiscente que nos ha quedado de la tendencia del pecado, cuando, por ejemplo, un hombre mira a una mujer que no es su esposa, deseándola impuramente con el corazón, como si fuera su mujer. Entonces estamos llamados a la templanza. Estamos llamados también a la castidad según Estado,
La castidad no es solamente un tema de los consagrados, un tema de los vírgenes, de los que se han conservado vírgenes por el reino de los cielos y que no están llamados al sacramento del matrimonio, ¿no? Existe una castidad según el estado matrimonial y eso significa también tener tiempos y espacios de contención del marido y de la mujer con el fin a veces de dar espaciamiento entre el nacimiento de los hijos y poder educarlos de mejor manera, o también para darnos a la oración. Así que también esto lo podemos practicar y estamos llamados a hacerlos para la purificación del corazón. Importantes numerales del 2334 al 2336, y por eso termina diciendo, el hombre no debe separar lo que Dios ha unido, como diciendo, una vez que estamos unidos en el sacramento del matrimonio y Dios ha dado su sello, ningún hombre, ninguna institución puede romper esto que es sagrado, porque es imagen y semejanza, como lo ha dicho el catecismo, de en la carne, de cómo Dios se ama en su realidad divina. Muy bien, es un poco a veces complejo este tema, pero es fascinante porque terminemos con esta idea. Este tema de la pureza, que sobre todo nosotros atentamos con la concupiscencia de la carne, no lo haríamos si meditáramos esto más frecuentemente, que ese hacernos una sola carne desde el Génesis, lo que Dios quiso para la pareja humana, es simplemente un reflejo en la carne del amor de Dios. Maravilloso. Entonces, la Iglesia jamás ha dicho que el cuerpo sea malo, todo lo contrario. Lo hizo todo bien, pero hay que poner las expresiones del cuerpo dentro del ámbito que es, dentro del sacramento del matrimonio. Vamos a pedirle, uniéndonos al deseo de nuestro Papa de pedir por la paz, a la Santísima Virgen María que interceda por nosotros. Madre Santísima, que trajiste al mundo al Príncipe de la Paz, enséñanos a recorrer los caminos de la reconciliación y el amor. Ruega por nosotros, Reina de la Paz. Amén. Y en la oración habitual ponemos todas nuestras intenciones en el dulce, inmaculado corazón de María y le decimos, bajo tu amparo nos acogemos, Santa Madre de Dios. No deseches las súplicas que te dirigimos en nuestras necesidades. Antes bien, líbranos de todo peligro, oh siempre Virgen, gloriosa y bendita. Amén. Saludamos. Sangarará de Acomayo, que nos hace su reporte de sintonía desde Lima. Pues el saludo muy especial. Queridos amigos, el agradecimiento y la invitación para que Dios mediante nos acompañen en un próximo espacio de La Luz de la Vida.

Examen de conciencia. Vamos a tener a continuación un rato de reflexión ante el Señor para que examines tu conciencia y puedas buscar y hacer realidad ese anhelo de corregirte para llegar a ser santo. Este examen consta de 5 puntos. Te invito a que vayas examinando tu conciencia siguiendo estos puntos que te vamos a indicar. En primer lugar, dale gracias a Dios. Primero por el don de tu vida, por existir. Dale gracias por el don de la fe, por haberte salvado con su muerte en la cruz.

dale gracias a tu Padre Dios por todos los beneficios que te ha concedido con tanta generosidad en el día de hoy, tanto materiales, salud, trabajo, como espirituales, el don de conocerle a Él. Y dale gracias también por las cruces de cada día que te ayudan a unirte a Jesús.

Ahora pídele a Jesús luz. Señor, que vea. Dame sabiduría para ver en qué te he fallado hoy. Dame tu propia luz para que reconozca cosas que por mí mismo no sé ver.

pídele también a Jesús valentía. Pídele su gracia para que odies el mal, para que no seas amigo de ningún pecado, para que tus debilidades no te hagan apartarte de Él. Pídele la valentía para decir no a todo lo que Él no ama, todo lo que te puede separar de Él.

Después de haber orado a Dios, después de haberle agradecido todo lo que te da con tanto amor, y después de haberle pedido esta luz y esta valentía, llega el momento de que examines tu conciencia. Vamos a repasar mentalmente todo este día. También podemos repasar la vida pasada, lo que has hecho en años anteriores, y piensa con serenidad, pero con sinceridad, en los momentos en que quizás has ofendido a tu Padre Dios.

puede ayudarte a pensar si has fallado concretamente en alguno de los mandamientos de la ley de Dios. Puedes ir repasándolos mentalmente. Primero, el más grande de ellos, del que muchas veces no nos confesamos: el pecado de no amar a Dios sobre todas las cosas. Puedes recordar, por ejemplo, si no te has avergonzado de Dios ante tus amigos, ante los compañeros de trabajo. ¿Has amado de verdad a Dios sobre todas las cosas?

También puedes, si te ayuda, repasar los pecados capitales. Esas fuerzas negativas que todos tenemos dentro por el pecado original. Y debes ser consciente de que existen esas pasiones malas en ti para poderlas superar. En primer lugar, la pereza.

Otro pecado del que a veces no somos conscientes es el negro pecado de la envidia. ¿Has deseado el mal a alguien porque le va mejor que a ti? ¿O te has enfadado, te has enojado porque las cosas no te salen tan bien como a los demás?

la avaricia. En esto quizás pienses que nunca has pecado de avaricia, pero Dios te ha dado muchos dones. ¿Qué haces con ellos? ¿No te podría reprochar Jesús, quizás, el haber enterrado tus talentos, no ponerlos al servicio de los demás, guardarte para ti todas las cosas y no saber compartir?

También existe el pecado capital de la ira. Este es un pecado muy común que además hace mucho daño a los que nos rodean. Reflexiona en tu manera de ser. ¿No te enfadas demasiado con los demás?

Por último, el más grave de todos los pecados capitales, que es más difícil de cazar, porque se esconde más, es más diabólico, es el pecado de la soberbia. ¿Cuándo somos soberbios? Cuando no obedecemos. Cuando pensamos, yo haría esto si lo hago por mí, pero porque me lo han mandado, no lo haré. Ese tipo de reacción, de rebeldía, es tan contraria a la vida de Jesucristo. También es soberbia el no querer pedir las cosas que necesitas a tu Padre Dios. Piénsalo, quizás te has desesperado en alguna situación solamente por no abajarte a pedir cosas.

puedes reflexionar también en cómo cumples tus deberes de Estado. Esto toca a la virtud de la justicia. En tu trabajo, en tus obligaciones, en tu estudio, ¿realmente aprovechas el tiempo al máximo? ¿Haces bien todo lo que tienes que hacer? ¿O quizás de una forma un poco superficial, sin acabar bien los detalles, sin puntualidad?

Jesús quiere que seas como Él, que irradies el perfume de Cristo. Pero piensa, ¿cómo ha sido tu actitud, tus gestos, tus palabras, tu amabilidad o tu mal humor?

¿Cómo es tu actitud ante los demás? Cuando te interrumpen, cuando te piden un favor, ¿has tenido mansedumbre y humildad? ¿O por el contrario, rebeldía, irritabilidad? Piensa si has sido generoso o egoísta. Si has quizás hablado de cosas que no debías. Si has criticado a los demás sin motivo o injustamente. Si has faltado a la caridad.

Piensa ahora en tus actitudes ante los problemas sociales, ante las conversaciones que tienes con los demás. ¿Realmente en tus opiniones has sido coherente en todo con tu condición de cristiano?

Bien, después de haber reflexionado en cómo te has comportado en este día con Dios, con los demás, contigo mismo, procura dolerte de tus pecados, de tus faltas. Piensa que a Jesús le duele que no le pidas perdón, porque es tu mejor amigo, tu Padre, tu santificador. Por eso ahora reza conmigo el acto de contrición. Señor mío Jesucristo, Dios y hombre verdadero, Creador, Padre y Redentor mío, por ser vos quien sois bondad infinita y porque os amo sobre todas las cosas, me pesa de todo corazón de haberte ofendido. También me pesa porque podéis castigarme con las penas del infierno. Ayudado de vuestra divina gracia, propongo firmemente nunca más pecar, confesarme y cumplir la penitencia que me fuere impuesta. Amén.

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1: Oración para antes del descanso nocturno, completas. Jueves. Dios mío, ven en mi auxilio.
2: Señor, date prisa en socorrerme. Gloria al Padre, y al Hijo, y al Espíritu Santo, como era en el principio, ahora y siempre, por los siglos de los siglos. Amén.
1: Examen de conciencia. Hermanos, llegados al fin de esta jornada que Dios nos ha concedido, reconozcamos humildemente nuestros pecados. Todos examinan en silencio su conciencia.

0: Señor, ten misericordia de nosotros,
1: porque hemos pecado contra ti.
0: Muéstranos, Señor, tu misericordia
1: y danos tu salvación. Dios Todopoderoso, tenga misericordia de nosotros, perdone nuestros pecados y nos lleve a la vida eterna.
0: Himno. Como el niño que no sabe dormirse sin tomar de la mano a su madre, así mi corazón viene a ponerse sobre tus manos al caer la tarde.
1: Como el niño que sabe que alguien vela su sueño de inocencia y esperanza, así descansará mi alma segura, sabiendo que eres tú quien nos aguarda.
0: Tú endulzarás mi última amargura. Tú aliviarás el último cansancio. Tú cuidarás los sueños de la noche. Tú borrarás las huellas de mi llanto.
1: Tú nos darás mañana nuevamente la antorcha de la luz y la alegría. Y por las horas que te traigo muertas, tú me darás una mañana viva. Amén.
0: Antífona. Mi carne descansa serena. Dicen los hechos de los apóstoles. Dios resucitó a Jesús rompiendo las ataduras de la muerte. Salmo 15. El Señor es el lote de mi heredad. Protégeme, Dios mío, que me refugio en ti. Yo digo al Señor, tú eres mi bien. Los dioses y señores de la tierra no me satisfacen.
1: Multiplican las estatuas de dioses extraños. No derramaré sus libaciones con mis manos, ni tomaré sus nombres en mis labios.
0: El Señor es el lote de mi heredad y mi copa. Mi suerte está en tu mano. Me ha tocado un lote hermoso. Me encanta mi heredad.
1: Bendeciré al Señor que me aconseja. Hasta de noche me instruye internamente. Tengo siempre presente al Señor. Con él a mi derecha no vacilaré.
0: Por eso se me alegra el corazón, se gozan mis entrañas y mi carne descansa serena, porque no me entregarás a la muerte ni dejarás a tu fiel conocer la corrupción.
1: Me enseñarás el sendero de la vida, me saciarás de gozo en tu presencia, de alegría perpetua a tu derecha.
0: Gloria al Padre y al Hijo y al Espíritu Santo.
1: Como era en el principio, ahora y siempre, por los siglos de los siglos. Amén. Mi carne descansa serena.
0: Lectura de la primera carta del apóstol San Pablo a los Tesalonicenses. Que el mismo Dios de la paz os consagre totalmente y que todo vuestro espíritu, alma y cuerpo sea custodiado sin reproche hasta la venida de nuestro Señor Jesucristo.

0: responsorio. A tus manos, Señor, encomiendo mi espíritu.
1: A tus manos, Señor, encomiendo mi espíritu.
0: Tú, el Dios leal, nos librarás.
1: Encomiendo mi espíritu.
0: Gloria al Padre, y al Hijo, y al Espíritu Santo.
1: A tus manos, Señor, encomiendo mi espíritu.
0: Cántico evangélico, antífona. Sálvanos, Señor, despiertos, protégenos mientras dormimos, para que velemos con Cristo y descansemos en paz. Nunc dimitis, Cristo, luz de las naciones y gloria de Israel. Ahora, Señor, según tu promesa, puedes dejar a tu siervo irse en paz.
1: Porque mis ojos han visto a tu Salvador, a quien has presentado ante todos los pueblos.
0: Luz para alumbrar a las naciones y gloria de tu pueblo Israel.
1: Gloria al Padre, y al Hijo, y al Espíritu Santo.
0: Como era en el principio, ahora y siempre, por los siglos de los siglos. Amén.
1: Sálvanos, Señor, despiertos, protégenos mientras dormimos, para que velemos con Cristo y descansemos en paz.
0: Oremos. Señor, Dios nuestro, concédenos un descanso tranquilo que restaure nuestras fuerzas, desgastadas ahora por el trabajo del día. Así, fortalecidos con tu ayuda, te serviremos siempre con todo nuestro cuerpo y nuestro espíritu, por Jesucristo nuestro Señor.
1: Amén.
0: El Señor Todopoderoso nos conceda una noche tranquila y una muerte santa.
1: Amén.
0: Antífona final a la Santísima Virgen María. Madre del Redentor, Virgen fecunda, puerta del cielo siempre abierta, estrella del mar, ven a librar al pueblo que tropieza y quiere levantarse.
1: Ante la admiración de cielo y tierra, engendraste a tu santo Creador y permaneces siempre virgen.
0: Recibe el saludo del ángel Gabriel y ten piedad de nosotros, pecadores.
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Oraciones de la noche. Tú, si estás en gracia, eres templo de Dios. Por tanto, también lo es tu habitación. Es lógico que junto a tu cama tengas alguna imagen de Cristo, de la Virgen. No has de acostarte tranquilo si en tu habitación tienes, por el contrario, fotografías o cuadros que sean una tentación para tu castidad. Antes de dormirte, puedes decir alguna jaculatoria, por ejemplo, como me echo en esta cama, me echaré en la sepultura. Ampárame en la hora de mi muerte, Virgen pura. Jesús, José y María, os doy el corazón y el alma mía. Jesús, José y María, asistidme en mi última agonía. Jesús, José y María, con vos descanse en paz el alma mía.

También es bueno en esta hora de la noche, antes de retirarte, hacer un breve examen de conciencia. Ya lo hemos presentado en otro momento de la programación. Un momento en el que tu alma en silencio ante Dios vuelva a revivir este día. ¿Cómo lo he empleado? ¿He puesto en práctica aquel propósito que me había propuesto de ser mejor? ¿De tratar mejor a tal persona? ¿De hacer mi trabajo con perfección? ¿De evitar tal mala costumbre? Después de este examen de conciencia detenido, que también puedo apuntar para ir comparando los resultados y mejorar cada día, hablarlo después con el director espiritual, conviene siempre rezar de corazón el acto de contrición. Nunca sabemos si vamos a amanecer al día siguiente. Es bueno siempre que nos acostamos, como dice

cosas? Me pesa, de todo corazón, haberos ofendido. Propongo firmemente nunca más pecar, confesarme, cumplir la penitencia que me sea impuesta y apartarme de todas las ocasiones de ofenderos. Os ofrezco mi vida, obras y sufrimientos en satisfacción de todos mis pecados, que os suplico y confío en vuestra misericordia infinita, me los perdonéis por los méritos de vuestra preciosísima sangre, pasión y muerte, y la intercesión de la Santísima Virgen María, y me deis gracias para enmendarme y para perseverar en vuestro santo servicio hasta el fin de mi vida. Así sea.

Además del examen de conciencia, del acto de contrición, antes de acostarte, reza las oraciones que más te agraden. Aparte del Padre Nuestro, del Ave María y Gloria, por ejemplo, estos extractos de los Salmos. Bendice, alma mía, al Señor, y no olvides ninguno de sus favores. El Señor perdona todos tus pecados. Él es compasivo y misericordioso, lento a la ira y rico en clemencia. No está siempre acusando, ni guarda rencor perpetuo. No nos trata como merecen nuestros pecados, ni nos paga según nuestras culpas. Tan lejos como está el cielo de la tierra, tan lejos como está el este del oeste, así aleja de nosotros nuestras culpas. El Señor es bueno y compasivo, tan bueno para los que le aman como un padre para con sus hijos.

antes que se acabe el día, Creador de todas las cosas, te pedimos por tu gran misericordia que nos guardes esta noche. Aparta bien lejos de nosotros todos los malos sueños. Sujeta a Satanás, nuestro enemigo, y guárdanos de todo pecado. Padre, vela por nosotros. Jesucristo, bendícenos. Espíritu Santo, quédate con nosotros. Sálvanos, Señor, despiertos. Protégenos mientras dormimos, para que despertemos con Cristo y descansemos en paz. Amén.

Dígnate, Señor, guardarnos sin pecado esta noche. Ten piedad de nosotros. Venga sobre nosotros tu misericordia, conforme a la esperanza que tenemos puesta en ti. En ti, Señor, he esperado. No seré jamás defraudado. Señor, oye mi oración y llegue a ti mi clamor. Amén. Te suplicamos, Señor, que vengas a esta habitación y apartes de ella al demonio. Permanezcan aquí tus santos ángeles que nos guarden en paz y tu bendición descienda por siempre sobre nosotros. Amén. Señor, danos tu gracia para que seamos sobrios y estemos alerta, porque el diablo, nuestro enemigo, como león rugiente, anda a nuestro alrededor buscando a quien puede devorar. Señor, apiádate de nosotros, ayúdanos para que le resistamos firmes en la fe y concédenos una noche tranquila y una muerte santa. Amén.

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1: ¿Qué te dice Jesús hoy en el Evangelio? El Evangelio de hoy está tomado de San Mateo, capítulo 13, versículos del 10 al 17. Hoy los discípulos le preguntan al Señor por qué habla en parábolas a la gente, y Él les contesta que no a todos se les concede conocer los secretos del reino de los cielos. Y cita una frase del profeta Isaías donde dice: «Oiréis, pero no entenderéis, miraréis, pero no veréis». Porque se ha embotado el corazón de este pueblo, han hecho duros sus oídos y han cerrado sus ojos. Pero dichosos vuestros ojos porque ven, y vuestros oídos porque oyen. Son palabras para meditar, y cada uno podemos preguntarnos: ¿soy yo del que oigo y entiendo, miro y veo? Es decir, ¿tengo mi corazón abierto para escuchar, ver y comprender lo que Dios quiere decirme? ¿O por el contrario, vivo embotado en las cosas de este mundo y por eso las espirituales no las entiendo ni las hago vida? Miremos a nuestro alrededor, al mundo que nos rodea. ¿No se podría aplicar a la mayoría de las personas esas palabras del profeta? ¿No viven muchos embotados para las cosas de Dios? Hay mucho conocimiento humano en todos los aspectos, mucho conocimiento científico, avances de la técnica, de la inteligencia humana. Veamos a dónde hemos llegado con la tecnología, con los descubrimientos. Es verdad que es un avance increíble. El hombre puede ahora hacer cosas que jamás soñó. Cosas que nuestros antepasados jamás imaginaron. Podemos comunicarnos al instante con personas que están a miles de kilómetros de distancia. Podemos mover electrodomésticos desde nuestro celular. Podemos encontrar en internet lo que queramos. Y en el campo médico se ha llegado hasta límites insospechados, etcétera, etcétera. Todo eso está muy bien, pero la pregunta es: ¿de qué me sirve todo eso? ¿Me acerca más a Dios? ¿Me ayuda a ganar mejor el cielo? ¿Me hace más santo? Si la respuesta es no, entonces ¿para qué me sirve, hermanos? Es verdad, para hacer la vida más cómoda, más fácil, pero no más feliz. Tenemos comodidades y facilidades como nunca, y en la misma medida tenemos depresiones, ansiedades, estrés como nunca. Y por otro lado, hay mucho conocimiento humano, pero hay en la misma medida igual conocimiento de Dios, o podríamos decir que hay mucha ignorancia de Dios. Podríamos decir que esas personas que tienen tanta inteligencia, ¿se saben de carretilla también el catecismo, los 10 mandamientos, los preceptos de la Iglesia? ¿Se lo saben muchos católicos? ¿Conocen la Biblia? En conclusión, ¿podemos decir que este siglo tiene ojos para ver, oídos para escuchar, corazón para recibir? ¿O más bien que está embotado? Y tengamos cuidado, porque también nosotros podemos tener en mayor o menor medida ese embotamiento para las cosas del reino de Dios. Por eso, como decía el poeta, la ciencia más encumbrada es que el hombre en gracia acabe. Que al final de la jornada, aquel que se salva sabe, y el que no, no sabe nada. Pidámosle a la Virgen, hermanos, que abra nuestra mente y nuestro corazón para que sepamos discernir lo que de verdad vale la pena, porque recordemos que vivimos una sola vez en la vida, y de esta vida depende nuestra eternidad. No perdamos ese tesoro y acumulemos para el cielo. Lo demás es perder el tiempo soberanamente.
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2: Estimados amigos, reciban un cordial saludo. Hoy es 23 de julio y la Santa Madre Iglesia nos recuerda a Santa Brígida de Suecia. Brígida nació en Uppsala, en Suecia, en el año 1303. De niña, su mayor gusto era oír a la mamá leer las vidas de los santos. Cuando apenas tenía 6 añitos, ya tuvo su primera revelación. Se le apareció la Santísima Virgen María a invitarla a llevar una vida santa totalmente del agrado de Dios. En adelante, las apariciones celestiales serán frecuentes en su vida, hasta tal punto que ella llegó a creer que se trataba de alucinaciones o falsas imaginaciones. Pero consultó con el sacerdote más sabio y famoso de Suecia, y él, después de estudiar detenidamente su caso, le dijo que podía seguir creyendo en esto, pues eran mensajes celestiales. Cuando tenía ya 13 años, asistió a un sermón de Cuaresma, predicado por un famoso misionero, y este santo sacerdote habló tan emocionadamente acerca de la pasión y muerte del Señor que Brígida quedó totalmente entusiasmada por nuestro Redentor. Así en adelante, su devoción preferida será la de Jesucristo crucificado. Un día, rezando con todo fervor delante de un crucifijo muy chorreante de sangre, le dijo a nuestro Señor: ¿quién te puso así? Y oyó que Cristo le decía: los que desprecian mi amor, los que no le dan importancia al amor que yo les he tenido. Desde ese día se propuso hacer que todos los que trataran con ella amaran más a Jesucristo. Su padre la casó con Ulf, hijo de otro gobernante. Tuvieron un matrimonio feliz que duró 28 años. Sus hijos fueron 8, 4 varones y 4 mujeres. Una de sus hijas fue Santa Catalina de Suecia. Un hijo fue religioso, otros 2 se portaron muy bien y Carlos fue un pícaro que la hizo sufrir toda la vida. Solo a la hora en que él se iba a morir, logró la santa con sus oraciones que él se arrepintiera y pidiera perdón de sus pecados a Dios. 2 de sus hijas se hicieron religiosas y otra fue la oveja negra de la familia que con sus aventuras nada santas martirizó a la buena mamá. Un día se fue con su esposo en peregrinación a Santiago de Compostela, en España. En el viaje enfermó Ulf gravemente. Brígida oró por él y en un sueño se le apareció San Dionisio a decirle que se le concedía la curación con tal de que se dedicara a una vida santa. El marido curó y entró de religioso cisterciense y unos años después murió santamente en el convento. En una visión oyó que Jesús crucificado le decía: yo en la vida sufrí pobreza y tú tienes demasiados lujos y comodidades. Desde ese día Brígida dejó todos sus vestidos elegantes y empezó a vestir como la gente pobre. Con su hija, Santa Catalina de Suecia, se fueron a Roma y en esta ciudad permanecieron 14 años dedicadas a la oración, a visitar y ayudar a enfermos, a visitar como peregrinas orantes muchos santuarios y a dictar sus revelaciones, las de ella, que están contenidas en 8 tomos. Por inspiración del cielo fundó la Comunidad de San Salvador. El principal convento estaba en la capital de Suecia y tenía 60 monjas. Este convento se convirtió en el centro literario más importante de su nación en esos tiempos. Con el tiempo llegó a tener 70 conventos de monjas en toda Europa. Se fue a visitar los santos lugares donde vivió, predicó y murió nuestro Señor Jesucristo, y allá recibió continuas revelaciones acerca de cómo fue la vida de Jesús. Las escribió en uno de los tomos de sus revelaciones y son muy interesantes. En Tierra Santa parecía vivir en éxtasis todos los días. Al volver de Jerusalén se sintió muy débil y un 23 de julio de 1373, a la edad de 70 años, muere en Roma con gran fama de santidad. A los 18 años de haber muerto fue declarada santa por el sumo pontífice. Sus revelaciones eran tan estimadas en su tiempo que los sacerdotes las leían a los finales de la Santa Misa. Muy bien, queridos amigos, hasta aquí nuestro santo para el día de hoy.

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1: ¿Quién será el seguidor de Jesús capaz de lanzarse a la conversión de las tribus más salvajes del Quebec? ¿Cuál es el secreto de su fortaleza sobrehumana? ¿Qué clase de fuego arde en su corazón? En este espacio podrás descubrir cómo San Juan de Brebeuf se lanzó confiadamente a la peligrosa misión, superando todo miedo. Hoy te ofrecemos un capítulo de Un santo entre hurones, por Francis Talbot, de la Compañía de Jesús.
2: Capítulo décimo. Hacia tierras de hurones. Vimos en el capítulo anterior cómo se había decretado la necesidad de envíos de más misioneros a tierras de hurones, después de haber desembarcado y haber estudiado el viaje, se encontraron con los hurones que les dieron su bienvenida. Eran hombres robustos, de amplio pecho, vestidos de formas muy atrayentes y llamativas, con pinturas en la cara. Celebraron un consejo de paz. Pero ocurrió un incidente. Había fallecido misteriosamente el padre Biel. Y por eso los hurones se mostraron evasivos con los nuevos sacerdotes. Cuando a mediados de julio Brebeuf regresó a Quebec, después de su fracasado intento de ir al país de los hurones, encontró a las comunidades conviviendo amigablemente en el pequeño convento recoleto. El edificio tan solo medía 34 pies de longitud por 22 de anchura. La planta baja estaba dividida en dos habitaciones, una capilla pequeña y otra habitación mayor utilizada como cocina y como dormitorio para los trabajadores. El primer piso tenía una habitación grande y tres compartimientos. En aquel reducido espacio vivían cuatro recoletos y cinco sacerdotes y hermanos jesuitas. Como les había prometido el padre Le Caron, la mitad de la casa, de los alimentos y del jardín fueron cedidos a la comunidad jesuita. Los religiosos habían celebrado algunas conferencias y habían llegado a resoluciones definitivas. El padre Le Caron regresaría a Francia. Creía que el invierno que se aproximaba era la época propicia para corregir todos los abusos contra los cuales llevaba 10 años protestando. Tendría a Champlain de aliado. Lo respaldaría el poder de los jesuitas y estaba seguro de que el virrey, duque de Ventadour, favorecería sus recomendaciones y pondría coto a la mercenaria codicia de la compañía Montmorency. Le Caron redactó sus demandas, a las que dieron su asentimiento el padre, el alemán y los jesuitas. Estaba dispuesto a denunciar a la compañía Montmorency por ser una corporación de miserables sin corazón, que violaban todos sus pactos y compromisos, que impedían que Quebec se convirtiera en una colonia, no dejando que pasara de ser un puesto comercial de verano, y que obstaculizaban declaradamente la labor de los misioneros entre los nativos. Advertidos del propósito del padre Le Caron, los dos, Caen, Guillermo y Emerico, decidieron regresar también a Francia para defenderse personalmente de las acusaciones de los recoletos y de Champlain, reforzadas ahora por los jesuitas. Aquel año tal vez fuese muy crítico y peligroso en Francia para la compañía Montmorency, no solo con respecto a sus directivos, sino incluso en lo referente a su existencia futura. Dejaron como comandante de Quebec al veterano colonizador Francisco du Pontagrel. Durante aquel mes de agosto, los jesuitas escogieron un lugar para edificar su propia residencia. Habían rechazado la idea de establecerse cerca del poblado esparcido a lo largo de la costa rocosa y situado bajo los acantilados. Deseaban un lugar en el que pudieran desembarcar fácilmente, terreno para la propia morada y para otra gran casa destinada a los muchos obreros que pensaban llevar el año próximo, y tierra espaciosa para cultivo. Eligieron un terreno nivelado, cubierto de vegetación y de bosque, a lo largo del río San Carlos, a mitad de camino entre el convento Recoleto y la bahía, allí donde el pequeño río Lairet desembocaba en el San Carlos y en el punto donde Champlain había descubierto el casco medio enterrado de un buque abandonado por Jaime Cartier en 1536. Distaba unas 2 millas del poblado y de la roca, haciéndose el trayecto en bote. A pie, a lo largo de la costa, se hallaba a unos 500 pasos. De este modo estaba bastante cerca del poblado, pero al propio tiempo lo suficiente alejado del mismo. Sobraba terreno para una futura expansión y hasta para erigir un poblado algonquín.

Plantaron las estacas que indicaban sus pretensiones sobre aquel terreno libre y enviaron su petición al virrey por medio de los buenos oficios del padre Lecarón. El día 1 de septiembre de 1625, el padre Carlos Lalemant bendijo solemnemente aquel lugar en presencia de los recoletos de Pongrabé, de los colonos y de los agentes de la compañía, y lo dedicó a Nuestra Señora de los Ángeles. Después de la ceremonia, se reunieron todos para comer, y por la tarde, con buen ánimo y la mejor voluntad, se dedicaron a derribar los primeros árboles. En septiembre, grandes multitudes de montañeses y otros algonquines invadieron los aledaños de Quebec para la temporada de la anguila. Era la época de la abundancia y de las fiestas. Plantaron sus tiendas de corteza en forma de cono junto a las riberas de la bahía de San Carlos y del San Lorenzo. Los hombres pasábanse la noche pescando, unas veces con arpón y otras con redes, centenares de anguilas. Comían tantas como les permitían sus estómagos. Las mujeres cortaban las restantes por el lomo, las limpiaban, las ahumaban sobre una ennegrecida fogata y después las envolvían en fardos que más tarde se llevarían en sus cacerías de invierno. La aparición de los montañeses ofreció a Brebeuf una espléndida oportunidad para aprender su lengua. Los visitaba en sus tiendas, abiertas según la costumbre para todo el que quisiera entrar. Podía escuchar todo lo que hablaban sin que nadie objetara nada. Como poseía un oído muy fino y una excelente memoria para los idiomas, pronto aprendió sus exclamaciones, los nombres que daban a las cosas y las entonaciones de sus sonidos. Le parecía que el mejor modo de llegar a dominar el idioma sería unirse a alguna familia y, al igual que los intérpretes, acompañarla en sus nómadas vagabundeos durante el invierno. Haciendo la misma vida que ellos, obtendría una visión interior más clara de sus mentalidades, aprendería mejor sus costumbres y sus hábitos y posiblemente lograría ganar su amistad. La mayoría de las familias y de los clanes partirían a mediados de octubre, cuando terminara la temporada de las anguilas. Brebeuf encontró un jefe que aceptó sus presentes y lo adoptó como miembro de su grupo. En lo sucesivo, Juan sería un hijo o un sobrino para los más viejos, un hermano o un primo para los de su misma edad y un tío para los niños. Tenía el mismo derecho que ellos al fuego, a los pucheros y a la tienda. Dábase perfecta cuenta de los peligros que iban a cernerse sobre él. Las explosiones de furor de los indios, los animales salvajes que podían encontrar a su paso, el frío del invierno en lo alto de las montañas. Oyó contar muchas historias sobre los que fueron abandonados a causa de enfermedad o accidente y sobre los que se perdieron y murieron de frío y de hambre. Pero temía menos estos peligros que los del alma. Viviría en medio de mujeres y de hombres para quienes la promiscuidad sexual constituía una virtud. Se vería privado del consuelo de la confesión durante los meses siguientes. No podría celebrar misa ni recibir la comunión. Se encontraría solo consigo mismo y con Dios.

El viernes, día 20 de octubre por la mañana, Juan de Brébeuf se sujetó las mantas y los sacos de viaje sobre los hombros y ató otros bártulos más pequeños a su cinturón. Se arrodilló para recibir la bendición del padre, el alemán y demás sacerdotes, y después, con un rápido y airoso paso, se unió a la familia de indios montañeses. Había salvajes de todas las edades, desde ancianos hasta niños de pecho. Los hombres, arropados con capas de castor y de oso, no llevaban más que sus raquetas para caminar por la nieve, arcos, flechas, jabalinas, cuchillos y mazos. Las mujeres y las muchachas iban cargadas como bestias. Por medio de amplias tiras de cuero ceñidas a la frente, sostenían la carga que descansaba sobre sus espaldas, mantas, ropas de invierno, rollos de corteza para las tiendas y los fardos de anguilas secas. De otra tira de cuero que llevaban en la cintura pendían los calderos, los cuchillos y otros utensilios domésticos. El jefe del clan profirió un agudo chillido dando la señal de partida y emprendió la marcha a un trote vivo. Los cazadores y los muchachos, entonando un cántico extraño que resonó por el bosque, lo siguieron formando una sola hilera. Brébeuf, con su negra sotana recogida, mantuvo el mismo paso de los hombres a lo largo del camino. Las mujeres y las muchachas, tambaleándose y avanzando como podían bajo la carga, formaban la retaguardia. Una trailla de perros blancuzcos, con orejas puntiagudas y hocico de lobo, ladraban y saltaban por entre los matorrales del camino. Los descansos durante el día dependían del capricho del jefe. Los que podían mantener el paso seguían en la fila, en tanto que los demás se rezagaban para continuar más tarde por su cuenta y riesgo. Mientras no consiguieron algo de caza, todo su alimento consistió en anguilas ahumadas calentadas en agua tibia. Cada uno de ellos sumergía la mano en el grasiento caldero para agarrar su parte y luego se secaba los dedos en el cabello o sobre el lomo de los perros. Brébeuf siguió su ejemplo. Por la noche, cuando el tiempo no era demasiado frío, cada uno se arreglaba un montón de hojas y pinochas sobre el suelo, cerca del fuego o donde mejor se le antojara para dormir. Durante la noche, los insectos zumbaban semejando una gran orquesta, en tanto que unas moscas pegajosas chupaban la sangre. Para la comida matinal, las mujeres ponían las anguilas en el caldero sin haberlo fregado, y cada cual hurgaba en aquellos sucios utensilios en busca de su alimento. En noviembre, llegaron a las elevadas faldas de las colinas que dominaban el San Lorenzo. Se encontraban en vastas selvas pobladas de árboles enormes, troncos mohosos, matorrales gigantescos y enmarañadas lianas. El aire estaba saturado de olor húmedo de madera podrida, recargado con el perfume del otoño, de los pinos y de los abetos. Los árboles, sobre las colinas distantes, formaban un tapiz de encendidos tonos carmesíes, rojizos y amarillos. Los montañeses siguieron trepando colina arriba sin cesar. Aunque la senda que seguían se retorcía a veces descendiendo hacia los valles, luego volvía a elevarse hacia cumbres y mesetas más altas.

Durante los primeros días, el padre Brebeuf tenía gran dolor de espalda y de piernas de tanto caminar. Era un continuo afanarse desde un punto de parada hasta el sitio más próximo donde acampar durante la noche. Los dolores corporales pasaron, pero en su alma sentía un dolor de soledad por hallarse entre los salvajes y en aquellas vastas selvas. Se pasaba la mayor parte del tiempo sin ser molestado, entregado a sus propios pensamientos, leyendo su breviario y arrodillándose para orar. Tan solo por las noches, cuando los hombres regresaban de sus cacerías y las mujeres terminaban sus trabajos domésticos, podía escuchar atentamente los sonidos de su charla gutural y se atrevía a preguntarles los nombres de las cosas. Luego, con mucho regocijo por parte de los indios, repetía las palabras que había aprendido. A pesar de su aspecto fiero y salvaje, de su hablar brusco y de la impaciencia que mostraban, las familias montañesas trataban a Juan como a uno de los suyos. Cierto es que le gritaban con furor y lo amenazaban de modo alarmante si hacía algo contrario a sus deseos o a sus costumbres, pero lo mismo hacían entre ellos y con los perros. Pronto perdieron el temor que al principio les inspiraba aquel gigante vestido de negro y casi llegaron a la conclusión de que no era ningún monstruoso hechicero que pudiera acarrearles toda suerte de calamidades. Acampaban a veces en lugares propicios a la pesca, junto a los incontables lagos y arroyos. Si la captura era buena, se entregaban a verdaderos banquetes de pescado. Los cazadores volvían con erizados puercos espines del tamaño de lechoncillos. Después de arrancarles las púas, a las que daban gran valor, los asaban y se hartaban de puerco espín hasta vomitar. También recorrían los bosques en busca de otras piezas de caza menor, tales como ardillas, marmotas, conejos y martas. Llenaban con todo ello sus grasientos calderos y comían vorazmente. Sin embargo, nunca dejaban de buscar a lo largo de los arroyos los diques de los castores. Brebeuf los acompañaba en estas cacerías, pues le maravillaba aquel instinto de los castores que les hacía derribar troncos para construir sus diques y edificar pabellones con duros techos redondeados y puertas encima y debajo del agua. Del mismo modo, observaba con admiración la destreza y las estratagemas que utilizaban los salvajes para atrapar y vencer en astucia al castor. Cuando tenían suerte y capturaban castores, se sentían enormemente dichosos, pues las pieles eran muy valiosas y la carne suculenta.

0: Por la señal de la Santa Cruz de nuestros enemigos, líbranos, Señor Dios nuestro, en el nombre del Padre, y del Hijo, y del Espíritu Santo.
1: Amén.
0: Acto de contrición.
2: Señor mío Jesucristo, Dios y hombre verdadero, Creador, Padre y Redentor mío, por ser vos quien sois bondad infinita, y porque os amo sobre todas las cosas, me pesa de todo corazón haberos ofendido. También me pesa porque podéis castigarme con las penas del infierno. Ayudado de vuestra divina gracia, propongo firmemente nunca más pecar, confesarme y cumplir la penitencia que me fuere impuesta. Amén.
0: Un credo al Sagrado Corazón de Jesús.
2: Creo en Dios Padre Todopoderoso, Creador del cielo y de la tierra. Creo en Jesucristo, su único Hijo, nuestro Señor, que fue concebido por obra y gracia del Espíritu Santo. Nació de Santa María Virgen, padeció bajo el poder de Poncio Pilato, fue crucificado, muerto y sepultado, descendió a los infiernos, al tercer día resucitó de entre los muertos, subió a los cielos y está sentado a la derecha de Dios Padre Todopoderoso. Desde allí ha de venir a juzgar a vivos y muertos. Creo en el Espíritu Santo, la Santa Iglesia Católica, la comunión de los santos, el perdón de los pecados, la resurrección de la carne y la vida eterna. Amén.
0: Primer misterio, el bautismo de Cristo en el Jordán. Y sucedió que por aquellos días llegó Jesús desde Nazaret de Galilea y fue bautizado por Juan en el Jordán. Apenas salió del agua, vio rasgarse los cielos y al Espíritu que bajaba hacia él como una paloma. Padre nuestro que estás en el cielo, santificado sea tu nombre, venga a nosotros tu reino. Hágase tu voluntad en la tierra como en el cielo.
3: Danos hoy nuestro pan de cada día. Perdona nuestras ofensas, como también nosotros perdonamos a los que nos ofenden. No nos dejes caer en la tentación y líbranos del mal. Amén.
0: Dios te salve, María, llena eres de gracia, el Señor es contigo. Bendita tú eres entre todas las mujeres, y bendito es el fruto de tu vientre, Jesús.
3: Santa María, Madre de Dios, ruega por nosotros, pecadores, ahora y en la hora de nuestra muerte. Amén.
0: Dios te salve, María, llena eres de gracia, el Señor es contigo. Bendita tú eres entre todas las mujeres, y bendito es el fruto de tu vientre, Jesús.
3: Santa María, Madre de Dios, ruega por nosotros, pecadores, ahora y en la hora de nuestra muerte. Amén.
0: Dios te salve, María, llena eres de gracia, el Señor es contigo. Bendita tú eres entre todas las mujeres, y bendito es el fruto de tu vientre, Jesús.
3: Santa María, Madre de Dios, ruega por nosotros, pecadores, ahora y en la hora de nuestra muerte. Amén.
0: Dios te salve, María, llena eres de gracia, el Señor es contigo. Bendita tú eres entre todas las mujeres, y bendito es el fruto de tu vientre, Jesús.
3: Santa María, Madre de Dios, ruega por nosotros, pecadores, ahora y en la hora de nuestra muerte. Amén.
0: Dios te salve, María, llena eres de gracia, el Señor es contigo. Bendita tú eres entre todas las mujeres, y bendito es el fruto de tu vientre, Jesús.
3: Santa María, Madre de Dios, ruega por nosotros, pecadores, ahora y en la hora de nuestra muerte. Amén.
0: Dios te salve, María, llena eres de gracia, el Señor es contigo. Bendita tú eres entre todas las mujeres, y bendito es el fruto de tu vientre, Jesús.
3: Santa María, Madre de Dios, ruega por nosotros, pecadores, ahora y en la hora de nuestra muerte. Amén.
0: Dios te salve, María, llena eres de gracia, el Señor es contigo. Bendita tú eres entre todas las mujeres, y bendito es el fruto de tu vientre, Jesús.
3: Santa María, Madre de Dios, ruega por nosotros, pecadores, ahora y en la hora de nuestra muerte. Amén.
0: Dios te salve, María, llena eres de gracia, el Señor es contigo. Bendita tú eres entre todas las mujeres, y bendito es el fruto de tu vientre, Jesús.
3: Santa María, Madre de Dios, ruega por nosotros, pecadores, ahora y en la hora de nuestra muerte. Amén.
0: Dios te salve, María, llena eres de gracia, el Señor es contigo. Bendita tú eres entre todas las mujeres, y bendito es el fruto de tu vientre, Jesús.
3: Santa María, Madre de Dios, ruega por nosotros, pecadores, ahora y en la hora de nuestra muerte. Amén.
0: Dios te salve, María, llena eres de gracia, el Señor es contigo. Bendita tú eres entre todas las mujeres, y bendito es el fruto de tu vientre, Jesús.
3: Santa María, Madre de Dios, ruega por nosotros, pecadores, ahora y en la hora de nuestra muerte. Amén.
0: Gloria al Padre, y al Hijo, y al Espíritu Santo.
3: Como era en el principio, ahora y siempre, por los siglos de los siglos. Amén.
2: María, Madre de gracia, Madre de piedad y misericordia, defiéndenos del enemigo y ampáranos, ahora y en la hora de nuestra muerte. Amén. Oh Jesús mío, perdonad nuestros pecados, librarnos del fuego del infierno, llevad al cielo a todas las almas, especialmente a las más necesitadas de vuestra misericordia.
0: Segundo misterio, la autorrevelación de Cristo en las bodas de Caná. La madre de Jesús le dice: no tienen vino. Su madre dice a los sirvientes: haced lo que él os diga. Jesús les dice: llenad las tinajas de agua. Y el mayordomo probó el agua convertida en vino sin saber de dónde venía. Padre nuestro que estás en el cielo, santificado sea tu nombre. Venga a nosotros tu reino. Hágase tu voluntad en la tierra como en el cielo.
3: Danos hoy nuestro pan de cada día. Perdona nuestras ofensas, como también nosotros perdonamos a los que nos ofenden. No nos dejes caer en la tentación y líbranos del mal. Amén.
0: Dios te salve, María, llena eres de gracia, el Señor es contigo. Bendita tú eres entre todas las mujeres y bendito es el fruto de tu vientre, Jesús.
3: Santa María, Madre de Dios, ruega por nosotros, pecadores, ahora y en la hora de nuestra muerte. Amén.
0: Dios te salve, María, llena eres de gracia, el Señor es contigo. Bendita tú eres entre todas las mujeres, y bendito es el fruto de tu vientre, Jesús.
3: Santa María, Madre de Dios, ruega por nosotros, pecadores, ahora y en la hora de nuestra muerte. Amén.
0: Dios te salve, María, llena eres de gracia, el Señor es contigo. Bendita tú eres entre todas las mujeres, y bendito es el fruto de tu vientre, Jesús.
3: Santa María, Madre de Dios, ruega por nosotros, pecadores, ahora y en la hora de nuestra muerte. Amén.
0: Dios te salve, María, llena eres de gracia, el Señor es contigo. Bendita tú eres entre todas las mujeres, y bendito es el fruto de tu vientre, Jesús.
3: Santa María, Madre de Dios, ruega por nosotros, pecadores, ahora y en la hora de nuestra muerte. Amén.
0: Dios te salve, María, llena eres de gracia, el Señor es contigo. Bendita tú eres entre todas las mujeres, y bendito es el fruto de tu vientre, Jesús.
3: Santa María, Madre de Dios, ruega por nosotros, pecadores, ahora y en la hora de nuestra muerte. Amén.
0: Dios te salve, María, llena eres de gracia, el Señor es contigo. Bendita tú eres entre todas las mujeres, y bendito es el fruto de tu vientre, Jesús.
3: Santa María, Madre de Dios, ruega por nosotros, pecadores, ahora y en la hora de nuestra muerte. Amén.
0: Dios te salve, María, llena eres de gracia, el Señor es contigo. Bendita tú eres entre todas las mujeres, y bendito es el fruto de tu vientre, Jesús.
3: Santa María, Madre de Dios, ruega por nosotros, pecadores, ahora y en la hora de nuestra muerte. Amén.
0: Dios te salve, María, llena eres de gracia, el Señor es contigo. Bendita tú eres entre todas las mujeres, y bendito es el fruto de tu vientre, Jesús.
3: Santa María, Madre de Dios, ruega por nosotros, pecadores, ahora y en la hora de nuestra muerte. Amén.
0: Dios te salve, María, llena eres de gracia, el Señor es contigo. Bendita tú eres entre todas las mujeres, y bendito es el fruto de tu vientre, Jesús.
3: Santa María, Madre de Dios, ruega por nosotros, pecadores, ahora y en la hora de nuestra muerte. Amén.
0: Dios te salve, María, llena eres de gracia, el Señor es contigo. Bendita tú eres entre todas las mujeres, y bendito es el fruto de tu vientre, Jesús.
3: Santa María, Madre de Dios, ruega por nosotros, pecadores, ahora y en la hora de nuestra muerte. Amén.
0: Gloria al Padre, y al Hijo, y al Espíritu Santo.
3: Como era en el principio, ahora y siempre, por los siglos de los siglos. Amén.
2: María, Madre de gracia, Madre de piedad y misericordia, defiéndenos del enemigo y ampáranos, ahora y en la hora de nuestra muerte. Amén. Oh Jesús mío, perdonad nuestros pecados, librarnos del fuego del infierno, llevad al cielo a todas las almas, especialmente a las más necesitadas de vuestra misericordia.
0: Tercer misterio: el anuncio del reino de Dios invitando a la conversión. Entonces comenzó Jesús a predicar diciendo: convertíos, porque está cerca el reino de los cielos. Padre nuestro que estás en el cielo, santificado sea tu nombre, venga a nosotros tu reino, hágase tu voluntad en la tierra como en el cielo.
3: Danos hoy nuestro pan de cada día, perdona nuestras ofensas, como también nosotros perdonamos a los que nos ofenden. No nos dejes caer en la tentación, y líbranos del mal. Amén.
0: Dios te salve María, llena eres de gracia, el Señor es contigo. Bendita tú eres entre todas las mujeres, y bendito es el fruto de tu vientre, Jesús.
3: Santa María, Madre de Dios, ruega por nosotros pecadores, ahora y en la hora de nuestra muerte. Amén.
0: Dios te salve María, llena eres de gracia, el Señor es contigo. Bendita tú eres entre todas las mujeres, y bendito es el fruto de tu vientre, Jesús.
3: Santa María, Madre de Dios, ruega por nosotros pecadores, ahora y en la hora de nuestra muerte. Amén.
0: Dios te salve María, llena eres de gracia, el Señor es contigo. Bendita tú eres entre todas las mujeres, y bendito es el fruto de tu vientre, Jesús.
3: Santa María, Madre de Dios, ruega por nosotros pecadores, ahora y en la hora de nuestra muerte. Amén.
0: Dios te salve María, llena eres de gracia, el Señor es contigo. Bendita tú eres entre todas las mujeres, y bendito es el fruto de tu vientre, Jesús.
3: Santa María, Madre de Dios, ruega por nosotros pecadores, ahora y en la hora de nuestra muerte. Amén.
0: Dios te salve María, llena eres de gracia, el Señor es contigo. Bendita tú eres entre todas las mujeres, y bendito es el fruto de tu vientre, Jesús.
3: Santa María, Madre de Dios, ruega por nosotros pecadores, ahora y en la hora de nuestra muerte. Amén.
0: Dios te salve María, llena eres de gracia, el Señor es contigo. Bendita tú eres entre todas las mujeres, y bendito es el fruto de tu vientre, Jesús.
3: Santa María, Madre de Dios, ruega por nosotros pecadores, ahora y en la hora de nuestra muerte. Amén.
0: Dios te salve María, llena eres de gracia, el Señor es contigo. Bendita tú eres entre todas las mujeres, y bendito es el fruto de tu vientre, Jesús.
3: Santa María, Madre de Dios, ruega por nosotros pecadores, ahora y en la hora de nuestra muerte. Amén.
0: Dios te salve María, llena eres de gracia, el Señor es contigo. Bendita tú eres entre todas las mujeres, y bendito es el fruto de tu vientre, Jesús.
3: Santa María, Madre de Dios, ruega por nosotros pecadores, ahora y en la hora de nuestra muerte. Amén.
0: Dios te salve María, llena eres de gracia, el Señor es contigo. Bendita tú eres entre todas las mujeres, y bendito es el fruto de tu vientre, Jesús.
3: Santa María, Madre de Dios, ruega por nosotros pecadores, ahora y en la hora de nuestra muerte. Amén.
0: Dios te salve María, llena eres de gracia, el Señor es contigo. Bendita tú eres entre todas las mujeres, y bendito es el fruto de tu vientre, Jesús.
3: Santa María, Madre de Dios, ruega por nosotros pecadores, ahora y en la hora de nuestra muerte. Amén.
0: Gloria al Padre, y al Hijo, y al Espíritu Santo,
3: como era en el principio, ahora y siempre, por los siglos de los siglos. Amén.
2: María, Madre de gracia, Madre de piedad y misericordia, defiéndenos del enemigo y ampáranos, ahora y en la hora de nuestra muerte. Amén. Oh Jesús mío, perdonad nuestros pecados, librarnos del fuego del infierno, llevad al cielo a todas las almas, especialmente a las más necesitadas de vuestra misericordia.
0: Cuarto misterio: la transfiguración del Señor. 6 días más tarde, Jesús tomó consigo a Pedro, a Santiago y a su hermano Juan, y subió con ellos aparte a un monte alto. Se transfiguró delante de ellos, y su rostro resplandecía como el sol, y sus vestidos se volvieron blancos como la luz. Padre nuestro que estás en el cielo, santificado sea tu nombre, venga a nosotros tu reino, hágase tu voluntad en la tierra como en el cielo.
3: Danos hoy nuestro pan de cada día, perdona nuestras ofensas, como también nosotros perdonamos a los que nos ofenden. No nos dejes caer en la tentación y líbranos del mal. Amén.
0: Dios te salve María, llena eres de gracia, el Señor es contigo. Bendita tú eres entre todas las mujeres y bendito es el fruto de tu vientre, Jesús.
3: Santa María, Madre de Dios, ruega por nosotros pecadores, ahora y en la hora de nuestra muerte. Amén.
0: Dios te salve María, llena eres de gracia, el Señor es contigo. Bendita tú eres entre todas las mujeres y bendito es el fruto de tu vientre, Jesús.
3: Santa María, Madre de Dios, ruega por nosotros pecadores, ahora y en la hora de nuestra muerte. Amén.
0: Dios te salve María, llena eres de gracia, el Señor es contigo. Bendita tú eres entre todas las mujeres y bendito es el fruto de tu vientre, Jesús.
3: Santa María, Madre de Dios, ruega por nosotros pecadores, ahora y en la hora de nuestra muerte. Amén.
0: Dios te salve María, llena eres de gracia, el Señor es contigo. Bendita tú eres entre todas las mujeres, y bendito es el fruto de tu vientre, Jesús.
3: Santa María, Madre de Dios, ruega por nosotros pecadores, ahora y en la hora de nuestra muerte. Amén.
0: Dios te salve María, llena eres de gracia, el Señor es contigo. Bendita tú eres entre todas las mujeres, y bendito es el fruto de tu vientre, Jesús.
3: Santa María, Madre de Dios, ruega por nosotros pecadores, ahora y en la hora de nuestra muerte. Amén.
0: Dios te salve María, llena eres de gracia, el Señor es contigo. Bendita tú eres entre todas las mujeres, y bendito es el fruto de tu vientre, Jesús.
3: Santa María, Madre de Dios, ruega por nosotros pecadores, ahora y en la hora de nuestra muerte. Amén.
0: Dios te salve María, llena eres de gracia, el Señor es contigo. Bendita tú eres entre todas las mujeres, y bendito es el fruto de tu vientre, Jesús.
3: Santa María, Madre de Dios, ruega por nosotros pecadores, ahora y en la hora de nuestra muerte. Amén.
0: Dios te salve, María, llena eres de gracia, el Señor es contigo. Bendita tú eres entre todas las mujeres, y bendito es el fruto de tu vientre, Jesús.
3: Santa María, Madre de Dios, ruega por nosotros pecadores, ahora y en la hora de nuestra muerte. Amén.
0: Dios te salve María, llena eres de gracia, el Señor es contigo. Bendita tú eres entre todas las mujeres y bendito es el fruto de tu vientre, Jesús.
3: Santa María, Madre de Dios, ruega por nosotros pecadores, ahora y en la hora de nuestra muerte. Amén.
0: Dios te salve María, llena eres de gracia, el Señor es contigo. Bendita tú eres entre todas las mujeres y bendito es el fruto de tu vientre, Jesús.
3: Santa María, Madre de Dios, ruega por nosotros pecadores, ahora y en la hora de nuestra muerte. Amén.
0: Gloria al Padre, y al Hijo, y al Espíritu Santo,
3: como era en el principio, ahora y siempre, por los siglos de los siglos. Amén.
2: María, Madre de gracia, Madre de piedad y misericordia, defiéndenos del enemigo y ampáranos, ahora y en la hora de nuestra muerte. Amén. Oh Jesús mío, perdonad nuestros pecados, librarnos del fuego del infierno, llevad al cielo a todas las almas, especialmente a las más necesitadas de vuestra misericordia.
0: Quinto misterio, la institución de la Eucaristía, expresión sacramental del misterio pascual. Y tomando pan, lo partió y se lo dio diciendo: esto es mi cuerpo que se entrega por vosotros. Después de cenar, hizo lo mismo con el cáliz, diciendo: este cáliz es la nueva alianza en mi sangre, que es derramada por vosotros. Padre nuestro que estás en el cielo, santificado sea tu nombre, venga a nosotros tu reino, hágase tu voluntad en la tierra como en el cielo.
3: Danos hoy nuestro pan de cada día, perdona nuestras ofensas, como también nosotros perdonamos a los que nos ofenden. No nos dejes caer en la tentación y líbranos del mal. Amén.
0: Dios te salve María, llena eres de gracia, el Señor es contigo. Bendita tú eres entre todas las mujeres, y bendito es el fruto de tu vientre, Jesús.
3: Santa María, Madre de Dios, ruega por nosotros, pecadores, ahora y en la hora de nuestra muerte. Amén.
0: Dios te salve, María, llena eres de gracia, el Señor es contigo. Bendita tú eres entre todas las mujeres, y bendito es el fruto de tu vientre, Jesús.
3: Santa María, Madre de Dios, ruega por nosotros, pecadores, ahora y en la hora de nuestra muerte. Amén.
0: Dios te salve María, llena eres de gracia, el Señor es contigo. Bendita tú eres entre todas las mujeres, y bendito es el fruto de tu vientre, Jesús.
3: Santa María, Madre de Dios, ruega por nosotros pecadores, ahora y en la hora de nuestra muerte. Amén.
0: Dios te salve María, llena eres de gracia, el Señor es contigo. Bendita tú eres entre todas las mujeres, y bendito es el fruto de tu vientre, Jesús.
3: Santa María, Madre de Dios, ruega por nosotros pecadores, ahora y en la hora de nuestra muerte. Amén.
0: Dios te salve María, llena eres de gracia, el Señor es contigo. Bendita tú eres entre todas las mujeres, y bendito es el fruto de tu vientre, Jesús.
3: Santa María, Madre de Dios, ruega por nosotros pecadores, ahora y en la hora de nuestra muerte. Amén.
0: Dios te salve María, llena eres de gracia, el Señor es contigo. Bendita tú eres entre todas las mujeres, y bendito es el fruto de tu vientre, Jesús.
3: Santa María, Madre de Dios, ruega por nosotros pecadores, ahora y en la hora de nuestra muerte. Amén.
0: Dios te salve María, llena eres de gracia, el Señor es contigo. Bendita tú eres entre todas las mujeres, y bendito es el fruto de tu vientre, Jesús.
3: Santa María, Madre de Dios, ruega por nosotros pecadores, ahora y en la hora de nuestra muerte. Amén.
0: Dios te salve, María, llena eres de gracia, el Señor es contigo. Bendita tú eres entre todas las mujeres, y bendito es el fruto de tu vientre, Jesús.
3: Santa María, Madre de Dios, ruega por nosotros pecadores, ahora y en la hora de nuestra muerte. Amén.
0: Dios te salve María, llena eres de gracia, el Señor es contigo. Bendita tú eres entre todas las mujeres, y bendito es el fruto de tu vientre, Jesús.
3: Santa María, Madre de Dios, ruega por nosotros pecadores, ahora y en la hora de nuestra muerte. Amén.
0: Dios te salve María, llena eres de gracia, el Señor es contigo. Bendita tú eres entre todas las mujeres, y bendito es el fruto de tu vientre, Jesús.
3: Santa María, Madre de Dios, ruega por nosotros pecadores, ahora y en la hora de nuestra muerte. Amén.
0: Gloria al Padre, y al Hijo, y al Espíritu Santo.
3: Como era en el principio, ahora y siempre, por los siglos de los siglos. Amén.
2: María, Madre de Gracia, Madre de Piedad y Misericordia, defiéndenos del enemigo y ampáranos, ahora y en la hora de nuestra muerte. Amén. Oh Jesús mío, perdonad nuestros pecados, librarnos del fuego del infierno, llevad al cielo a todas las almas, especialmente a las más necesitadas de vuestra misericordia.
0: Letanías lauretanas. Señor, ten piedad.
1: Señor, ten piedad.
0: Cristo, ten piedad.
1: Cristo, ten piedad.
0: Señor, ten piedad.
1: Señor, ten piedad.
0: Cristo, óyenos.
1: Cristo, óyenos.
0: Cristo, escúchanos.
1: Cristo, escúchanos.
0: Dios Padre Celestial,
1: ten misericordia de nosotros.

0: María.
1: Ruega por nosotros.
0: Madre de la Divina Gracia.
1: Ruega por nosotros.
0: Madre de la Esperanza.
1: Ruega por nosotros.
0: Madre Purísima.
1: Ruega por nosotros.
0: Madre Castísima.
1: Ruega por nosotros.
0: Madre Intacta.
1: Ruega por nosotros.
0: Madre Incorrupta.
1: Ruega por nosotros.
0: Madre Inmaculada.
1: Ruega por nosotros.
0: Madre Amable.
1: Ruega por nosotros.
0: Madre Admirable.
1: Ruega por nosotros.
0: Madre del Buen Consejo.
1: Ruega por nosotros.
0: Madre del Creador.
1: Ruega por nosotros.
0: Madre del Salvador.
1: Ruega por nosotros.
0: Virgen Prudentísima.
1: Ruega por nosotros.
0: Virgen digna de veneración.
1: Ruega por nosotros.
0: Virgen digna de alabanza.
1: Ruega por nosotros.
0: Virgen Poderosa.
1: Ruega por nosotros.
0: Virgen Clemente.
1: Ruega por nosotros.
0: Virgen Fiel.
1: Ruega por nosotros.
0: Espejo de Justicia.
1: Ruega por nosotros.
0: Trono de la Sabiduría.
1: Ruega por nosotros.
0: Causa de nuestra alegría.
1: Ruega por nosotros.
0: Vaso espiritual.
1: Ruega por nosotros.
0: Vaso digno de honor.
1: Ruega por nosotros.
0: Vaso insigne de devoción.
1: Ruega por nosotros.
0: Rosa mística.
1: Ruega por nosotros.
0: Torre de David.
1: Ruega por nosotros.
0: Torre de marfil.
1: Ruega por nosotros.
0: Casa de oro.
1: Ruega por nosotros.
0: Arca de la Alianza.
1: Ruega por nosotros.
0: Puerta del cielo.
1: Ruega por nosotros.
0: Estrella de la mañana.
1: Ruega por nosotros.
0: Salud de los enfermos.
1: Ruega por nosotros.
0: Refugio de los pecadores.
1: Ruega por nosotros.
0: Consuelo de los migrantes.
1: Ruega por nosotros.
0: Consoladora de los afligidos.
1: Ruega por nosotros.
0: Auxilio de los cristianos.
1: Ruega por nosotros.
0: Reina de los ángeles.
1: Ruega por nosotros.
0: Reina de los patriarcas.
1: Ruega por nosotros.
0: Reina de los profetas.
1: Ruega por nosotros.
0: Reina de los apóstoles.
1: Ruega por nosotros.
0: Reina de los mártires.
1: Ruega por nosotros.
0: Reina de los confesores.
1: Ruega por nosotros.
0: Reina de las vírgenes.
1: Ruega por nosotros.
0: Reina de todos los santos.
1: Ruega por nosotros.
0: Reina concebida sin pecado original.
1: Ruega por nosotros.
0: Reina asunta al cielo.
1: Ruega por nosotros.
0: Reina del Santísimo Rosario.
1: Ruega por nosotros.
0: Reina de la familia.
1: Ruega por nosotros.
0: Reina de la paz.
1: Ruega por nosotros.
0: Mediadora maternal de todas las gracias.
1: Ruega por nosotros.
0: Nuestra Señora del Encuentro con Dios.
1: Ruega por nosotros.
0: Cordero de Dios que quitas los pecados del mundo.
1: Perdónanos, Señor.
0: Cordero de Dios que quitas los pecados del mundo.
1: Escúchanos, Señor.
0: Cordero de Dios que quitas los pecados del mundo.
1: Ten misericordia de nosotros.
0: Ruega por nosotros, Santa Madre de Dios.
1: Para que seamos dignos de alcanzar las promesas de nuestro Señor Jesucristo.
0: Oremos. Te rogamos, Señor y Dios nuestro, que concedas a nosotros, tus siervos, gozar de perpetua salud de alma y cuerpo, y por la gloriosa intercesión de la bienaventurada siempre Virgen María, ser librados de la tristeza presente y disfrutar de la eterna alegría. Por Cristo nuestro Señor.
1: Amén.
0: Por las intenciones del Sumo Pontífice, para ganar las indulgencias concedidas. Padre nuestro que estás en el cielo, santificado sea tu nombre. Venga a nosotros tu reino. Hágase tu voluntad en la tierra como en el cielo.
1: Danos hoy nuestro pan de cada día. Perdona nuestras ofensas, como también nosotros perdonamos a los que nos ofenden. No nos dejes caer en la tentación y líbranos del mal. Amén.
0: Dios te salve, María, llena eres de gracia, el Señor es contigo. Bendita tú eres entre todas las mujeres, y bendito es el fruto de tu vientre, Jesús.
1: Santa María, Madre de Dios, ruega por nosotros, pecadores, ahora y en la hora de nuestra muerte. Amén.
0: Gloria al Padre, y al Hijo, y al Espíritu Santo.
1: Como era en el principio, ahora y siempre, por los siglos de los siglos. Amén.
0: Por las benditas almas del purgatorio. Padre nuestro que estás en el cielo, santificado sea tu nombre. Venga a nosotros tu reino. Hágase tu voluntad en la tierra como en el cielo.
1: Danos hoy nuestro pan de cada día. Perdona nuestras ofensas, como también nosotros perdonamos a los que nos ofenden.

0: tentación, y líbranos del mal. Amén.
1: Dios te salve, María, llena eres de gracia, el Señor es contigo. Bendita tú eres entre todas las mujeres, y bendito es el fruto de tu vientre, Jesús.
0: Santa María, Madre de Dios, ruega por nosotros, pecadores, ahora y en la hora de nuestra muerte. Amén.
1: Gloria al Padre, y al Hijo, y al Espíritu Santo.
0: Como era en el principio, ahora y siempre, por los siglos de los siglos. Amén.
1: Por las intenciones del reinado de María y sus miembros. Padre nuestro que estás en el cielo, santificado sea tu nombre. Venga a nosotros tu reino. Hágase tu voluntad en la tierra como en el cielo.
0: Danos hoy nuestro pan de cada día. Perdona nuestras ofensas, como también nosotros perdonamos a los que nos ofenden. No nos dejes caer en la tentación y líbranos del mal. Amén.
1: Dios te salve María, llena eres de gracia, el Señor es contigo. Bendita tú eres entre todas las mujeres y bendito es el fruto de tu vientre, Jesús.
0: Santa María, Madre de Dios, ruega por nosotros pecadores, ahora y en la hora de nuestra muerte. Amén.
1: Gloria al Padre, y al Hijo, y al Espíritu Santo.
0: Como era en el principio, ahora y siempre, por los siglos de los siglos. Amén.
1: Una salve al Inmaculado Corazón de María. Dios te salve, Reina y Madre de Misericordia, vida, dulzura y esperanza nuestra. Dios te salve. A ti llamamos los desterrados hijos de Eva. A ti suspiramos gimiendo y llorando en este valle de lágrimas. Ea pues, Señora abogada nuestra, vuelve a nosotros esos tus ojos misericordiosos, y después de este destierro, muéstranos a Jesús, fruto bendito de tu vientre. Oh clementísima, oh piadosa, oh dulce siempre Virgen María, ruega por nosotros, Santa Madre de Dios, para que seamos dignos de alcanzar las promesas de nuestro Señor Jesucristo. Amén. Ave María Purísima,
0: sin pecado concebida.

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2: Capítulo 26. En los últimos capítulos hemos visto la invasión de Polonia por la Alemania de Hitler, que además de causar millones de muertes en campos de concentración, supuso también para la Iglesia Católica un martirio sistemático. Obispos, sacerdotes, intelectuales católicos eran diezmados, torturados, encerrados o deportados. Y lo más doloroso de todo para Pío XII, el Papa Eugenio Pacelli, era saber que si él, como jefe de los cristianos, levantaba su voz en defensa, pues con energía, de forma fuerte contra estos abusos, esa protesta atraería consecuencias y represalias aún más graves. Por eso, lo más arduo de su pontificado fue el actuar con discreción, con una prudencia exquisita, de forma que no pocos católicos polacos, no informados de esta postura necesaria por parte del Santo Padre, llegaron a creerse incluso abandonados por el Papa cuando no era así.

Inmediatamente se levantaron voces en la propia Polonia, que expresaban el deseo de escuchar, por parte del Papa, una declaración enérgica. El 3 de noviembre, después de haber explicado que la persecución religiosa se había endurecido más que nunca, Monseñor Sapieha pedía con toda deferencia una condena explícita o por lo menos una palabra de aliento por parte del pontífice. La respuesta del cardenal secretario de Estado, Monseñor Maglione, fechada el 29 de noviembre, sigue la misma línea que la enviada anteriormente al cardenal Hlond. Por otra parte, el 6 de diciembre, el propio Pío XII escribió a Monseñor Sapieha y por su medio a todos los obispos de Polonia que quedaban, pues muchos habían sido asesinados, animando a los pastores y exaltando su fidelidad en la difícil situación que atravesaban y de la que él estaba al corriente. Sin embargo, no prometió para un futuro próximo una condena más explícita, como sugería Sapieha. Y este obispo no insistió porque, como él mismo decía, estaba seguro de haber cumplido con su deber de informar al soberano pontífice sobre la situación. Sin embargo, poco después, se decidió a dar a conocer exactamente las trágicas condiciones en las que se encontraba la Iglesia de Polonia. Estas horas de la vida de la nación, cuando la potencia de los nazis estaba en su apogeo, se ponen en su más lúgubre evidencia por la historia misma de la carta de Monseñor Sapieha al Papa, carta fechada el 28 de febrero de 1942. En esta carta se describían, como lo van a oír ustedes, todos los horrores de la ocupación nazi en Polonia. Decía así: nuestra condición es realmente de lo más trágico. Despojados de casi todos los derechos humanos, entregados a la crueldad de seres desprovistos de cualquier sentimiento moral, vivimos en un terror permanente, en continuo peligro de perderlo todo en caso de evasión o de deportación, de confinamiento en campos llamados de concentración, de los que muy pocos salen vivos. En estos campos, donde se hacinan miles y miles de hermanos nuestros, los mejores son encarcelados sin proceso alguno y sin haber cometido ningún crimen. Entre ellos se encuentran numerosos sacerdotes seculares y religiosos. Por ley, estamos privados de casi todo lo necesario para la subsistencia, por lo que se nos asigna legalmente no basta para cubrir las necesidades más elementales. Ahora, se ha desatado un tifus contagioso que se extiende implacablemente por falta de medicinas, y las autoridades se contentan con vagas promesas o se limitan a establecer una atroz segregación de los enfermos. En estas condiciones, ¿quién podrá admirarse de que la gente esté exasperada y de que se abra un amplio campo de actividad a la agitación comunista y a otros movimientos semejantes? En estas circunstancias, la propaganda antirromana encuentra un terreno perfectamente abonado para los que, viendo las violencias y las atrocidades que nos oprimen, quisieran escuchar una condena por parte del Papa, una condena de esos crímenes, y sin reflexionar, hacen suyos los juicios temerarios de los agitadores.

El prelado había hecho llegar esta carta a manos de un capellán italiano, Pirro Scavizzi, pero enseguida le entró miedo y le mandó un mensajero con la petición de que quemara el documento por temor de que cayera en manos de los alemanes, que habrían fusilado sin más a todos los obispos y quizá a mucha más gente. El capellán destruyó efectivamente la carta, pero solo después de haber hecho copia de ella. Por eso conocemos su contenido. Luego la remitió a Roma junto con su propio testimonio. El administrador apostólico para alemanes, en la Warthegau, el franciscano Hiller Breitinger, observaba un poco más tarde, el 28 de julio de 1942. Todavía se oye a católicos polacos preguntarse si Dios existe, pues son posibles tales injusticias, o si el Papa del que tantas veces se les había hablado cuando las cosas les iban bien a los polacos, no los habrá olvidado completamente ahora que se encuentran en una situación tan desesperada. Breitinger estaba convencido de que esas quejas no estaban justificadas, pero pensaba que su deber era dejar constancia de ellas. Poco después, llegaron al Vaticano dos cartas de Monseñor Radomski, obispo de Wroclawek, uno de los tres obispos polacos forzados a pasar la guerra en el exilio. Acababa de leer la noticia, inexacta, publicada en la prensa católica inglesa, de que el padre Breitinger había sido nombrado administrador apostólico de la Warthegau, en la que se incluía su propia diócesis de Wroclawek. Monseñor Radomski no pudo menos de estallar en protestas en una carta fechada en Londres el 14 de septiembre de 1942 y dirigida al secretario de Estado del Papa, el cardenal Maglione. En su carta, basada, como hemos visto, en una falsa noticia que él creyó verdadera, decía así: «Dicen los polacos que las iglesias son profanadas o cerradas, la religión abandonada, el culto abolido, los obispos expulsados, centenares de sacerdotes asesinados o encarcelados, vírgenes consagradas entregadas al placer de bandidos depravados, rehenes inocentes asesinados cada día ante los ojos de sus hijos, forzados a asistir al espectáculo». El pueblo privado de todo lo necesario y muerto de hambre, y el Papa se calla, como si no se preocupara por sus ovejas. Esta dolorosa última frase era de las que más se clavaban en el ánimo de Pío XII, pues él guardaba silencio sabiendo que una palabra suya podía desencadenar violencias mucho mayores. Pero Monseñor Radomski añadía también en esta carta que los alemanes gritaban a los cuatro vientos que todo se hacía a sabiendas del Papa y con su consentimiento. Y como no se daba un desmentido público, el pueblo terminó por creerlo. Radomski concluía que, según una información reciente, los alemanes habían permitido que el Osservatore Romano llegara a Alemania e incluso a Polonia. Y en Polonia se decía que ese precio del silencio contrastaba lastimosamente con la conducta de Pío IX en 1864. El padre Breitinger, en una nueva carta al Papa de 29 de noviembre, confirmaba la advertencia que llegaba de Londres. La población católica de la Barceland no deja de preguntarse si el Papa no puede ayudar y por qué permanece en silencio. Aunque no fuera posible una condena pública, los católicos de la Barceland estaban convencidos de que una protesta enérgica del Papa ante el gobierno alemán no dejaría de surtir efectos positivos.

Pero ya por entonces una carta de Monseñor Sapieha de 28 de octubre había dado la clave de la situación. Deploramos profundamente no poder comunicar a nuestros fieles las cartas de vuestra santidad. Pero eso serviría de pretexto para nuevas persecuciones. Y ya tenemos víctimas sospechosas de comunicarse secretamente con la sede apostólica. A su vez, el presidente de la República, Ratkiewicz, se dirigió a Pío XII en una carta con fecha de 2 de enero de 1943. Frente a una situación cada vez más insostenible, el presidente afirmaba que su pueblo no tenía sed de venganza, sino de justicia. Él reclamaba no tanto una ayuda diplomática o material, cuanto una palabra que manifestara con la mayor claridad dónde radicaba el mal, para así poder desenmascarar a sus autores.

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1: Estimados amigos, reciban un cordial saludo. Hoy es 23 de julio y la Santa Madre Iglesia nos recuerda a Santa Brígida de Suecia. Brígida nació en Uppsala, en Suecia, en el año 1303. De niña, su mayor gusto era oír a la mamá leer las vidas de los santos. Cuando apenas tenía 6 añitos, ya tuvo su primera revelación. Se le apareció la Santísima Virgen María a invitarla a llevar una vida santa totalmente del agrado de Dios. En adelante, las apariciones celestiales serán frecuentes en su vida, hasta tal punto que ella llegó a creer que se trataba de alucinaciones o falsas imaginaciones. Pero consultó con el sacerdote más sabio y famoso de Suecia, y él, después de estudiar detenidamente su caso, le dijo que podía seguir creyendo en esto, pues eran mensajes celestiales. Cuando tenía ya 13 años, asistió a un sermón de Cuaresma, predicado por un famoso misionero. Y este santo sacerdote habló tan emocionadamente acerca de la pasión y muerte del Señor que Brígida quedó totalmente entusiasmada por nuestro Redentor. Así en adelante, su devoción preferida será la de Jesucristo crucificado. Un día, rezando con todo fervor delante de un crucifijo muy chorreante de sangre, le dijo a nuestro Señor: ¿quién te puso así? Y oyó que Cristo le decía: los que desprecian mi amor, los que no le dan importancia al amor que yo les he tenido. Desde ese día se propuso hacer que todos los que trataran con ella amaran más a Jesucristo. Su padre la casó con Ulf, hijo de otro gobernante. Tuvieron un matrimonio feliz que duró 28 años. Sus hijos fueron 8, 4 varones y 4 mujeres. Una de sus hijas fue Santa Catalina de Suecia. Un hijo fue religioso. Otros 2 se portaron muy bien y Carlos fue un pícaro que la hizo sufrir toda la vida. Solo a la hora en que él se iba a morir, logró la santa con sus oraciones que él se arrepintiera y pidiera perdón de sus pecados a Dios. 2 de sus hijas se hicieron religiosas y otra fue la oveja negra de la familia que con sus aventuras nada santas martirizó a la buena mamá. Un día se fue con su esposo en peregrinación a Santiago de Compostela en España. En el viaje enfermó Ulf gravemente, Brígida oró por él y en un sueño se le apareció San Dionisio a decirle que se le concedía la curación con tal de que se dedicara a una vida santa. El marido curó y entró de religioso cisterciense y unos años después murió santamente en el convento. En una visión oyó que Jesús crucificado le decía: yo en la vida sufrí pobreza y tú tienes demasiados lujos y comodidades. Desde ese día Brígida dejó todos sus vestidos elegantes y empezó a vestir como la gente pobre. Con su hija, Santa Catalina de Suecia, se fueron a Roma y en esta ciudad permanecieron 14 años dedicadas a la oración, a visitar y ayudar a enfermos, a visitar como peregrinas, orantes, muchos santuarios y a dictar sus revelaciones, las de ella, que están contenidas en 8 tomos. Por inspiración del cielo fundó la Comunidad de San Salvador. El principal convento estaba en la capital de Suecia y tenía 60 monjas. Este convento se convirtió en el centro literario más importante de su nación en esos tiempos. Con el tiempo llegó a tener 70 conventos de monjas en toda Europa. Se fue a visitar los santos lugares donde vivió, predicó y murió nuestro Señor Jesucristo. Y allá recibió continuas revelaciones acerca de cómo fue la vida de Jesús. Las escribió en uno de los tomos de sus revelaciones y son muy interesantes. En Tierra Santa parecía vivir en éxtasis todos los días. Al volver de Jerusalén se sintió muy débil y un 23 de julio de 1373, a la edad de 70 años, muere en Roma con gran fama de santidad. A los 18 años de haber muerto fue declarada santa por el sumo pontífice. Sus revelaciones eran tan estimadas en su tiempo que los sacerdotes las leían a los finales de la Santa Misa. Muy bien, queridos amigos, hasta aquí nuestro santo para el día de hoy.

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0: En el nombre del Padre, y del Hijo, y del Espíritu Santo.
1: Amén.
0: La gracia de nuestro Señor Jesucristo, el amor del Padre y la comunión del Espíritu Santo estén con ustedes.
1: Y con tu espíritu.
0: Hermanos, para celebrar dignamente estos sagrados misterios, reconozcamos nuestros pecados. Yo confieso ante Dios Todopoderoso, y ante ustedes, hermanos, que he pecado mucho de pensamiento, palabra, obra y omisión. Por mi culpa, por mi culpa, por mi gran culpa. Por eso ruego a Santa María, siempre Virgen, a los ángeles, a los santos, y a ustedes, hermanos, que intercedan por mí ante Dios nuestro Señor. Dios Todopoderoso, tenga misericordia de nosotros, perdone nuestros pecados, y nos lleve a la vida eterna.

0: Oremos. Muéstrate propicio con tus siervos, Señor, y multiplica compasivo los dones de tu gracia sobre ellos, para que, encendidos de fe, esperanza y caridad, perseveren siempre con observancia atenta en tus mandatos. Por nuestro Señor Jesucristo, tu Hijo, que vive y reina contigo en la unidad del Espíritu Santo y es Dios por los siglos de los siglos.
1: Amén.
2: Lectura del libro de Jeremías. Recibí esta palabra del Señor. Ve y grita a los oídos de Jerusalén. Así dice el Señor. Recuerdo tu cariño de joven, tu amor de novia, cuando me seguías por el desierto, por tierra yerma. Israel era sagrada para el Señor, primicia de su cosecha. Quien se atrevía a comer de ella, lo pagaba. La desgracia caía sobre él, oráculo del Señor. Yo os conduje a un país de huertos para que comieseis sus buenos frutos, pero entrasteis y profanasteis mi tierra, hicisteis abominable mi heredad. Los sacerdotes no preguntaban, ¿dónde está el Señor? Los doctores de la ley no me reconocían. Los pastores se rebelaron contra mí. Los profetas profetizaban por Baal, siguiendo dioses que de nada sirven. Espantaos cielos de ello, horrorizaos y pasmaos, oráculo del Señor, porque dos maldades ha cometido mi pueblo. Me abandonaron a mí, fuente de agua viva, y cavaron aljibes agrietados, que no retienen el agua. Palabra de Dios.
1: Te alabamos, Señor.
2: En ti, Señor, está la fuente viva.
1: En ti, Señor, está la fuente viva.
2: Señor, tu misericordia llega al cielo, tu fidelidad hasta las nubes, tu justicia hasta las altas cordilleras, tus sentencias son como el océano inmenso. Qué inapreciable es tu misericordia, oh Dios. Los humanos se acogen a la sombra de tus alas, se nutren de lo sabroso de tu casa, les das a beber del torrente de tus delicias. Porque en ti está la fuente viva, y tu luz nos hace ver la luz. Prolonga tu misericordia con los que te reconocen, tu justicia con los rectos de corazón.

0: El Señor esté con ustedes.
1: Y con tu espíritu.
0: Lectura del Santo Evangelio según San Mateo.
1: Gloria a ti, Señor.
0: En aquel tiempo se acercaron a Jesús los discípulos y le preguntaron: ¿por qué les hablas en parábolas? Él les contestó: a vosotros se os ha concedido conocer los secretos del reino de los cielos y a ellos no. Porque al que tiene se le dará y tendrá de sobra, y al que no tiene se le quitará hasta lo que tiene. Por eso les hablo en parábolas, porque miran sin ver, escuchan sin oír ni entender, así se cumplirá en ellos la profecía de Isaías. Oiréis con los oídos sin entender, miraréis con los ojos sin ver, porque está embotado el corazón de este pueblo, son duros de oído, han cerrado los ojos, para no ver con los ojos, ni oír con los oídos, ni entender con el corazón, ni convertirse para que yo los cure. Dichosos vuestros ojos porque ven y vuestros oídos porque oyen. Os aseguro que muchos profetas y justos desearon ver lo que veis vosotros y no lo vieron, y oír lo que oís y no lo oyeron. Palabra del Señor.
1: Gloria a ti, Señor Jesús.
0: Amados hermanos, en nuestro Señor Jesucristo y María Santísima, nuestra Madre. Dichosos vuestros ojos porque ven y vuestros oídos porque oyen. Os aseguro que muchos profetas y justos desearon ver lo que veis vosotros y no lo vieron, y oír lo que oís y no lo oyeron. ¿Cuántas veces, queridos hermanos, quizá en nuestra imaginación, ha venido la idea de envidiar a los contemporáneos de Jesús? Si yo hubiera vivido en tiempos de Jesús, si yo hubiera visto los milagros de Jesús, si yo hubiera sido elegido uno de los 12 apóstoles y escuchar a Jesús sus sermones, ver resucitar a los muertos, ver curar a los leprosos. Yo sí hubiera querido. Yo sí hubiera querido ver eso y me hubiera convertido y hubiera sido mejor. Esta idea que puede darnos vuelta, queridos hermanos, es muy hermosa y es muy deseable. Y de alguna manera, por eso los apóstoles nos llevan cierta ventaja, porque ellos vieron. Por otra parte, no debemos perder de vista que no bastaba el hecho de ver a Jesús materialmente, ¿no? Porque eso no a mucho, eso pasó con muchos contemporáneos de Jesús, pero aunque lo veían con los ojos del cuerpo y lo escuchaban con los oídos también del cuerpo, veían, escuchaban, y entendían también con su inteligencia, sin embargo, no llegaba eso al corazón de sus vidas, no los convertía, no les ponía en actitud de ser dóciles a Jesús. Esto, queridos hermanos, es una dinámica que siempre ocurre. Por eso creer en Dios, creer en Jesús, es un regalo. Pero ya el hecho de que los apóstoles hayan vivido con Jesús, tenían el regalo básico. Ahí estaba el Señor. ¿Por qué los apóstoles escuchan? ¿Por qué la Virgen María escucha y es dócil a Dios? ¿Por qué San Juan Bautista escuchó la voz de Dios y le fue dócil? Y entonces, ¿por qué Herodes no quiere ni escuchar de Jesús? ¿Por qué Herodías se resiste a las palabras de San Juan Bautista? ¿Por qué Anás, Caifás se cerraron en seco a las palabras y a la resurrección, ¿por qué a Pilato no le importa en la vida de un inocente como Jesús? ¿Por qué María Magdalena escucha? Pues fíjate, esto que ocurre también a nosotros nos puede ocurrir, y de hecho es el drama de nuestro corazón. Y Dios, que es bueno, queridos hermanos, porque es bueno, sigue hablando, pero al mismo estilo de su tiempo. Cuando habla, da signos de su presencia, pero no se impone, no se impone. Necesita de nuestra cooperación, necesita de nuestra disponibilidad. Los apóstoles le escucharon al Señor, pero eran también pecadores. Pero no querían vivir en eso, querían luchar, tenían intención, por lo menos buena intención, de seguir al Señor. Por eso pasa el tiempo, finalmente llega el Espíritu Santo y aceptan finalmente la misión que Dios les da. Hoy también quisiera yo invitarles a escuchar a Dios, que de alguna manera muy de cerca nos toque la muerte. Ese es un gran misionero. San Francisco de Borja, un hombre adinerado, con mucha influencia política, apreciado por el emperador Carlos V, un hombre que tenía mucho por delante, renuncia a todo eso, renuncia al poder que tenía y se lo entrega a su hijo, y él huye de alguna manera para hacerse un sacerdote. Ya era viudo él, y un sacerdote sin ningún poder. San Francisco de Borja, ¿por qué? Uno de los hechos decisivos de su vida es contemplar a la emperatriz muerta. Una gracia impresionante. A partir de ese momento, cuando San Francisco de Borja, como una especie de notario, contempla, tiene que revisar el ataúd, abre el ataúd y contempla los restos de una de las mujeres más bellas de su tiempo, pero ya en un estado terrible, San Francisco de Borja reflexiona para sí ese hecho, y a partir de ese momento él en su corazón abriga en la intención de no servir más al Señor que se muera. Quería servir a alguien, pero a alguien que no fracase, que no se muera. Y entonces ahí él se decide de una vez hacerse sacerdote de la compañía de Jesús. Por eso la muerte, queridos hermanos, la muerte para nosotros es esto. La muerte es un gran predicador. Es un gran predicador. Quisiera aquí recoger unas estrofas de Jorge Manrique, un genial poeta. En ellos describe esto lo que es la vida, esto es la fugacidad de la vida. Cuán rápido y cuán resbaladiza es la vida que se nos va de entre las manos. El famoso Jorge Manrique, en esas bellísimas coplas a la muerte de su padre, don Rodrigo. Dicen que él escribe estas coplas a la muerte de su padre, un hombre, un gran poeta, genio, conmovido ante la muerte de su padre, escribió estas bellísimas coplas. Empieza así: recuerda el alma dormida, avive el seso y despierte contemplando cómo se pasa la vida, cómo se viene la muerte tan callando. Cuán presto se va el placer, cómo después de acordado da dolor, cómo a nuestro parecer cualquier tiempo pasado fue mejor. Y cómo vemos lo presente, cómo en un punto se es ido. Y acabados y juzgamos sabiamente, daremos lo no venido por pasado. Y dice, no se engañe nadie, no, pensando que ha de durar lo que espera. ¡Qué precioso! Creemos que vamos a durar 80, y quizá no. No se engañe nadie, no, pensando que ha de durar lo que espera, más que duró lo que vio, porque todo ha de pasar de igual manera. Y en esta hora, a continuación, una visión preciosa y totalmente cristiana del sentido de la vida, de la muerte. Dice él, este mundo es el camino para el otro que es morada sin pesar. Mas cumple tener buen tino para andar esta jornada sin errar. Partimos cuando nacemos. Andamos mientras vivimos y llegamos al tiempo que fenecemos, de suerte que cuando morimos descansamos. Esta es la gran predicación de la muerte cristiana. El mundo es un camino hacia una morada sin pesar, dice, ahí ya no hay pesar. Pero, dice él, hay que tener tino para andar esta jornada sin errar. Porque es una la vida, una la oportunidad. Y se parte cuando se nace. Se anda mientras se vive. Se llega cuando se fenece, de suerte que la muerte es descanso. Jorge Manrique. Por eso dice, al contemplar así la muerte, dice, ved de cuán poco valor son las cosas tras que andamos y corremos. ¿Qué cosas buscamos? Dice él. Que en este mundo traidor, aun primero que muramos, las perdemos. ¿Y de qué perdemos en la muerte? De ellas, la muerte deshace la edad. De ellas, casos desastrados que acaecen tantas desgracias. De ella, por su calidad, los más altos estados desfallecen. Príncipes, jefes de Estado, todos terminan. Y dice él, dime, decidme, ¿no? Sigue él en su poesía. La hermosura, la gentil frescura y tez de la cara, el color y la blancura, cuando viene la vejez, ¿cuál se para? Las mañas y ligereza y la fuerza corporal de juventud, todo se torna graveza cuando llega al arrabal de senectud. La belleza y la fuerza en la vejez ya no. Los placeres y dulzores de esta vida trabajada que tenemos no son sino corredores y la muerte la celada en que caemos. Qué imagen tan impresionante. Vamos corriendo detrás de los placeres y dulzores de esta vida que nos hace sufrir y en medio de la carrera una zancadilla nos pone la muerte, una trampa. No dudemos, queridos hermanos, si Dios permite males es porque sabe que así vienen bienes mayores, un misterio que solo entenderemos en el cielo. Pidamos por tantos que sufren para que no sufran en sin sentido. Sufran con este sentido y si dejan este mundo, que encuentren la salvación eterna. Y por nosotros también, que ahora Dios nos está hablando altamente de esto. Este mundo es el camino que nos lleva a esa morada sin pesar. Le pedimos pues a la Virgen que nos dé ese tino que dice Jorge Manrique. Danos ese tino, Madre, para vivir como Dios quiere de nosotros. Amén.
1: Reflexionamos brevemente sobre el Evangelio y la homilía que acabamos de escuchar.

0: Nos hemos reunido aquí, hermanos, para conmemorar el misterio de nuestra redención. Roguemos, por tanto, a Dios Todopoderoso para que todo el mundo se llene de bendiciones y de vida. Por todos los consagrados a Dios, para que con su ayuda puedan cumplir fielmente su propósito, roguemos al Señor.
1: Te lo pedimos, Señor.
0: Por la paz de los pueblos, para que sin ninguna perturbación puedan servirle en libertad de espíritu, roguemos al Señor.
1: Te lo pedimos, Señor.
0: Por la paz de los pueblos, para que por los ancianos que viven en soledad o enfermedad, para que sean confortados por nuestra caridad fraterna, roguemos al Señor.
1: Te lo pedimos, Señor.
0: Por las intenciones y necesidades de los que guían a nuestras comunidades, roguemos al Señor.
1: Te lo pedimos, Señor.
0: Por nuestros bienhechores vivos y difuntos, especialmente pedimos por nuestra hermana Juana Álvarez, roguemos al Señor.
1: Te lo pedimos, Señor.
0: Sé propicio, Señor, con tu pueblo suplicante, para que reciba con prontitud lo que te pide bajo tu inspiración, por Jesucristo nuestro Señor.
1: Amén.

0: Oren, hermanos, para que este sacrificio mío y suyo sea agradable a Dios Padre Todopoderoso.
1: El Señor reciba de tus manos este sacrificio, para alabanza y gloria de su nombre, para nuestro bien y el de toda su santa Iglesia.
0: Oh Dios, que has llevado a la perfección del sacrificio único, los diferentes sacrificios de la ley antigua, recibe la ofrenda de tus fieles siervos y santifica estos dones,

Darte gracias siempre y en todo lugar, Señor Padre Santo, Dios Todopoderoso y Eterno, pues aunque no necesitas nuestra alabanza, ni nuestras bendiciones te enriquecen, tú inspiras y haces tuya nuestra acción de gracias para que nos sirva de salvación por Cristo, Señor nuestro. Por eso, unidos a los coros angélicos, te alabamos, proclamando llenos de alegría.

Padre misericordioso, te pedimos humildemente por Jesucristo, tu Hijo, nuestro Señor, que aceptes y bendigas estos dones, este sacrificio santo y puro que te ofrecemos, ante todo por tu Iglesia santa y católica, para que le concedas la paz, la protejas, la congregues en la unidad y la gobiernes en el mundo entero, con tu servidor el Papa, con nuestro obispo Javier y todos los demás obispos que, fieles a la verdad, promueven la fe católica y apostólica. Acuérdate, Señor, de tus hijos.

y de todos los aquí reunidos, cuya fe y entrega bien conoces, por ellos y todos los suyos, por el perdón de sus pecados y la salvación que esperan, te ofrecemos y ellos mismos te ofrecen este sacrificio de alabanza a ti, eterno Dios, vivo y verdadero. Reunidos en comunión con toda la Iglesia, veneramos la memoria ante todo de la gloriosa siempre Virgen María, Madre de Jesucristo, nuestro Dios y Señor, la de su esposo San José, la de los santos apóstoles y mártires Pedro y Pablo, Andrés, Santiago y Juan, Tomás, Santiago, Felipe, Bartolomé, Mateo, Simón y Tadeo, Lino, Cleto, Clemente, Sixto, Cornelio, Cipriano, Lorenzo, Crisógono, Juan y Pablo, Cosme y Damián, y la de todos los santos. Por sus méritos y oraciones, concédenos en todo tu protección. Por Cristo nuestro Señor. Amén. Acepta, Señor, en tu bondad esta ofrenda de tus siervos y de toda tu familia santa. Ordena en tu paz nuestros días. Líbranos de la condenación eterna y cuéntanos entre tus elegidos. Por Cristo nuestro Señor. Amén. Bendice y santifica esta ofrenda, Padre, haciéndola perfecta, espiritual y digna de ti, que se convierta para nosotros en el cuerpo y la sangre de tu Hijo amado, Jesucristo nuestro Señor, el cual, la víspera de su pasión, tomó pan en sus santas y venerables manos, y elevando los ojos al cielo, hacia ti, Dios, Padre suyo todopoderoso, dando gracias, te bendijo, lo partió y lo dio a sus discípulos, diciendo: tomen y coman todos de él, porque esto es mi cuerpo, que será entregado por ustedes.

Del mismo modo, acabada la cena, tomó este cáliz glorioso en sus santas y venerables manos. Dando gracias, te bendijo y lo dio a sus discípulos diciendo: tomen y beban todos de él, porque este es el cáliz de mi sangre, sangre de la alianza nueva y eterna, que será derramada por ustedes y por muchos para el perdón de los pecados. Hagan esto en conmemoración mía.

0: Este es el misterio de la fe.
1: Anunciamos tu muerte, proclamamos tu resurrección. Ven, Señor Jesús.
0: Por eso, Padre, nosotros, tus siervos y todo tu pueblo santo, al celebrar este memorial de la muerte gloriosa de Jesucristo, tu Hijo nuestro Señor, de su santa resurrección del lugar de los muertos y de su admirable ascensión a los cielos, te ofrecemos, Dios de gloria y majestad, de los mismos bienes que nos has dado, el sacrificio puro, inmaculado y santo, pan de vida eterna y cáliz de eterna salvación. Mira con ojos de bondad esta ofrenda y acéptala, como aceptaste los dones del justo Abel, el sacrificio de Abraham, nuestro padre en la fe, y la oblación pura de tu sumo sacerdote, Melquisedec. Te pedimos humildemente, Dios Todopoderoso, que esta ofrenda sea llevada a tu presencia hasta el altar del cielo por manos de tu ángel, para que cuanto recibimos el cuerpo y la sangre de tu Hijo, al participar aquí de este altar, seamos colmados de gracia y bendición por Cristo nuestro Señor. Amén. Acuérdate también, Señor, de tus hijos, especialmente de tu hija Juana Álvarez, que nos han precedido con el signo de la fe y duermen ya el sueño de la paz.

0: A ellos, Señor, y a cuantos descansan en Cristo, concédeles el lugar del consuelo, de la luz y de la paz. Por Cristo nuestro Señor. Amén. Y a nosotros, pecadores siervos tuyos, que confiamos en tu infinita misericordia, admítenos en la asamblea de los santos apóstoles y mártires, Juan el Bautista, Esteban, Matías y Bernabé, Ignacio, Alejandro, Marcelino y Pedro, Felicidad y Perpetua, Águeda, Lucía, Inés, Cecilia, Anastasia y de todos los santos, y acéptanos en su compañía, no por nuestros méritos, sino conforme a tu bondad. Por Cristo, Señor nuestro, por quien sigues creando todos los bienes, los santificas, los llenas de vida, los bendices y los repartes entre nosotros. Por Cristo, con Él y en Él, a ti Dios Padre omnipotente, en la unidad del Espíritu Santo, todo honor y toda gloria, por los siglos de los siglos.
1: Amén.
0: Fieles a la recomendación del Salvador y siguiendo su divina enseñanza, nos atrevemos a decir: Padre nuestro que estás en el cielo, santificado sea tu nombre. Venga a nosotros tu reino, hágase tu voluntad en la tierra como en el cielo. Danos hoy nuestro pan de cada día, perdona nuestras ofensas, como también nosotros perdonamos a los que nos ofenden. No nos dejes caer en la tentación y líbranos del mal. Líbranos de todos los males, Señor, y concédenos la paz de nuestros días, para que, ayudados por tu misericordia, vivamos siempre libres de pecado y protegidos de toda perturbación, mientras esperamos la gloriosa venida de nuestro Salvador Jesucristo.
1: Tuyo es el reino, tuyo el poder y la gloria por siempre, Señor.
0: Señor Jesucristo, que dijiste a tus apóstoles: la paz les dejo, mi paz les doy. No tengas en cuenta nuestros pecados, sino la fe de tu Iglesia. Y conforme a tu palabra, concédele la paz y la unidad. Tú que vives y reinas por los siglos de los siglos.
1: Amén.
0: La paz del Señor esté siempre con ustedes.
1: Y con tu espíritu.

0: Este es el Cordero de Dios que quita el pecado del mundo. Dichosos los invitados a la cena del Señor.
1: Señor, no soy digno de que entres en mi casa, pero una palabra tuya bastará para sanarme.
2: Todos los oyentes que deseen hacer una comunión espiritual pueden unirse a la siguiente oración. Creo, Señor Jesús, que estás presente en el Santísimo Sacramento. Me pesa de verdad haberte ofendido. Te amo sobre todas las cosas y deseo con ardor recibirte. Pero ya que no puedo hacerlo ahora sacramentalmente, ven al menos espiritualmente a mi corazón. Quédate conmigo y no permitas que jamás me aparte de ti.

0: Asiste, Señor, a tu pueblo y haz que pasemos del antiguo pecado a la vida nueva, los que hemos sido alimentados con los sacramentos del cielo. Por Jesucristo nuestro Señor.
1: Amén.
0: El Señor esté con ustedes.
1: Y con tu espíritu.
0: La bendición de Dios Todopoderoso, Padre, Hijo y Espíritu Santo, descienda sobre ustedes. Pueden ir en paz.
1: Demos gracias a Dios.
0: San Miguel Arcángel, defiéndenos en la batalla. Sé nuestro amparo contra la perversidad y asechanzas del demonio. Reprímale Dios, pedimos suplicantes, y tu príncipe de la milicia celestial, arroja al infierno con el divino poder a Satanás y a los otros espíritus malignos que andan dispersos por el mundo para la perdición de las almas. Amén.

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1: ¿Qué te dice Jesús hoy en el Evangelio? El Evangelio de hoy está tomado de San Mateo, capítulo 13, versículos del 10 al 17. Hoy los discípulos le preguntan al Señor por qué habla en parábolas a la gente, y Él les contesta que no a todos se les concede conocer los secretos del reino de los cielos. Y cita una frase del profeta Isaías donde dice: «Oiréis, pero no entenderéis, miraréis, pero no veréis, porque se ha embotado el corazón de este pueblo, han hecho duros sus oídos y han cerrado sus ojos». Pero dichosos vuestros ojos porque ven, y vuestros oídos porque oyen. Son palabras para meditar, y cada uno podemos preguntarnos: ¿soy yo del que oigo y entiendo, miro y veo? Es decir, ¿tengo mi corazón abierto para escuchar, ver y comprender lo que Dios quiere decirme? ¿O por el contrario, vivo embotado en las cosas de este mundo y por eso las espirituales no las entiendo ni las hago vida? Miremos a nuestro alrededor, al mundo que nos rodea. ¿No se podría aplicar a la mayoría de las personas esas palabras del profeta? ¿No viven muchos embotados para las cosas de Dios? Hay mucho conocimiento humano en todos los aspectos. Mucho conocimiento científico, avances de la técnica, de la inteligencia humana. Veamos a dónde hemos llegado con la tecnología, con los descubrimientos. Es verdad que es un avance increíble. El hombre puede ahora hacer cosas que jamás soñó, cosas que nuestros antepasados jamás imaginaron. Podemos comunicarnos al instante con personas que están a miles de kilómetros de distancia. Podemos mover electrodomésticos desde nuestro celular. Podemos encontrar en internet lo que queramos. Y en el campo médico se ha llegado hasta límites insospechados, etcétera, etcétera. Todo eso está muy bien, pero la pregunta es: ¿de qué me sirve todo eso? ¿Me acerca más a Dios? ¿Me ayuda a ganar mejor el cielo? ¿Me hace más santo? Si la respuesta es no, entonces, ¿para qué me sirve, hermanos? Es verdad, para hacer la vida más cómoda, más fácil, pero no más feliz. Tenemos comodidades y facilidades como nunca, y en la misma medida tenemos depresiones, ansiedades, estrés como nunca. Y por otro lado, hay mucho conocimiento humano, pero hay en la misma medida igual conocimiento de Dios, o podríamos decir que hay mucha ignorancia de Dios. Podríamos decir que esas personas que tienen tanta inteligencia, ¿se saben de carretilla también el catecismo, los 10 mandamientos, los preceptos de la iglesia? ¿Se lo saben muchos católicos? ¿Conocen la Biblia? En conclusión, ¿podemos decir que este siglo tiene ojos para ver, oídos para escuchar, corazón para recibir? ¿O más bien que está embotado? Y tengamos cuidado, porque también nosotros podemos tener en mayor o menor medida ese embotamiento para las cosas del reino de Dios. Por eso, como decía el poeta, la ciencia más encumbrada es que el hombre en gracia acabe. Que al final de la jornada, aquel que se salva sabe, y el que no, no sabe nada. Pidámosle a la Virgen, hermanos, que abra nuestra mente y nuestro corazón para que sepamos discernir lo que de verdad vale la pena, porque recordemos que vivimos una sola vez en la vida, y de esta vida depende nuestra eternidad. No perdamos ese tesoro y acumulemos para el cielo. Lo demás es perder el tiempo soberanamente.
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3: Estimados amigos, reciban un cordial saludo. Hoy es 23 de julio y la Santa Madre Iglesia nos recuerda a Santa Brígida de Suecia. Brígida nació en Uppsala, en Suecia, en el año 1303. De niña, su mayor gusto era oír a la mamá leer las vidas de los santos. Cuando apenas tenía 6 añitos, ya tuvo su primera revelación. Se le apareció la Santísima Virgen María a invitarla a llevar una vida santa totalmente del agrado de Dios. En adelante, las apariciones celestiales serán frecuentes en su vida, hasta tal punto que ella llegó a creer que se trataba de alucinaciones o falsas imaginaciones. Pero consultó con el sacerdote más sabio y famoso de Suecia, y él, después de estudiar detenidamente su caso, le dijo que podía seguir creyendo en esto, pues eran mensajes celestiales. Cuando tenía ya 13 años, asistió a un sermón de Cuaresma, predicado por un famoso misionero. Y este santo sacerdote habló tan emocionadamente acerca de la pasión y muerte del Señor que Brígida quedó totalmente entusiasmada por nuestro Redentor. Así en adelante, su devoción preferida será la de Jesucristo crucificado. Un día, rezando con todo fervor delante de un crucifijo muy chorreante de sangre, le dijo a nuestro Señor: ¿quién te puso así? Y oyó que Cristo le decía: los que desprecian mi amor, los que no le dan importancia al amor que yo les he tenido. Desde ese día se propuso hacer que todos los que trataran con ella amaran más a Jesucristo. Su padre la casó con Ulf, hijo de otro gobernante. Tuvieron un matrimonio feliz que duró 28 años. Sus hijos fueron 8, 4 varones y 4 mujeres. Una de sus hijas fue Santa Catalina de Suecia. Un hijo fue religioso, otros 2 se portaron muy bien y Carlos fue un pícaro que la hizo sufrir toda la vida. Solo a la hora en que él se iba a morir, logró la santa con sus oraciones que él se arrepintiera y pidiera perdón de sus pecados a Dios. 2 de sus hijas se hicieron religiosas y otra fue la oveja negra de la familia que con sus aventuras nada santas martirizó a la buena mamá. Un día se fue con su esposo en peregrinación a Santiago de Compostela en España. En el viaje enfermó Ulf gravemente, Brígida oró por él y en un sueño se le apareció San Dionisio a decirle que se le concedía la curación con tal de que se dedicara a una vida santa. El marido curó y entró de religioso cisterciense y unos años después murió santamente en el convento. En una visión oyó que Jesús crucificado le decía: yo en la vida sufrí pobreza y tú tienes demasiados lujos y comodidades. Desde ese día Brígida dejó todos sus vestidos elegantes y empezó a vestir como la gente pobre. Con su hija, Santa Catalina de Suecia, se fueron a Roma y en esta ciudad permanecieron 14 años dedicadas a la oración, a visitar y ayudar a enfermos, a visitar como peregrinas, orantes, muchos santuarios y a dictar sus revelaciones, las de ella, que están contenidas en 8 tomos. Por inspiración del cielo fundó la Comunidad de San Salvador. El principal convento estaba en la capital de Suecia y tenía 60 monjas. Este convento se convirtió en el centro literario más importante de su nación en esos tiempos. Con el tiempo llegó a tener 70 conventos de monjas en toda Europa. Se fue a visitar los santos lugares donde vivió, predicó y murió nuestro Señor Jesucristo. Y allá recibió continuas revelaciones acerca de cómo fue la vida de Jesús. Las escribió en uno de los tomos de sus revelaciones y son muy interesantes. En Tierra Santa parecía vivir en éxtasis todos los días. Al volver de Jerusalén se sintió muy débil. Y un 23 de julio de 1373, a la edad de 70 años, muere en Roma con gran fama de santidad. A los 18 años de haber muerto fue declarada santa por el sumo pontífice. Sus revelaciones eran tan estimadas en su tiempo que los sacerdotes las leían a los finales de la Santa Misa. Muy bien, queridos amigos, hasta aquí nuestro santo para el día de hoy.
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0: Hoy en Cosas Claras contamos con la presencia del padre Julio Sainz para preguntarle, porque hay muchas cosas, ciertamente, que uno se plantea, se interroga, sobre todo viendo no tanto dudas de fe, sino dudas de cómo los hombres vivimos la fe. Por ejemplo, podemos asistir en la Iglesia, que es el cuerpo de Cristo, que es todo unidad. A veces vemos divisiones dentro de la misma Iglesia, personas que piensan distinto, que se oponen al magisterio, que tienen sensibilidades opuestas dentro de la Iglesia, y esto nos hace interrogarnos, es un dolor. Por eso vamos a saludar primero al padre Julio y a lanzar las preguntas. ¿Cómo se encuentra, padre?
2: Muy bien, gracias a Dios. Aquí estamos para responder a tus preguntas y también para atender a los oyentes en lo que crean conveniente y nos puedan comunicar a través de el correo electrónico.
0: Muy bien dicho, porque vamos a recordar, padre, le agradezco mucho que me lo diga, vamos a recordar ya mismo el correo electrónico para que ustedes puedan enviar preguntas a este programa. Es el siguiente, tomen nota, todo en minúsculas, nsebarcelona@testimonio.net. Luego lo digo otra vez. Padre, ¿cuál es en realidad la misión del Espíritu Santo en la Iglesia? ¿Realmente está actuando en todos los fieles? Porque, la verdad, la pregunta me viene porque uno dice, si actúa con tanta fuerza el Espíritu Santo como en Pentecostés, entonces no habría estas divisiones que a veces hay dentro del seno de la Iglesia.
2: Bien, las cosas no son tan claras en cuanto a los detalles, ¿no? En cuanto al sentido global de la fe, es indudable que en la Iglesia siempre hay un núcleo de verdades que forman el conjunto de la revelación transmitida por la Escritura y por la tradición, y por lo tanto hay en ese conjunto no puede haber dudas, y siempre que hay dudas la Iglesia pues lo aclara. El asunto está en las cosas que hay que discernir. Y que, claro, en este sentido teníamos y tenemos, cuando hay que aplicar un sentido de fe a realidades concretas. Te digo esto porque en la Iglesia primitiva, pues toda la cuestión de los judaizantes, San Pablo opinaba de una manera y Santiago con la comunidad judía de Jerusalén opinaba de otra.
0: ¿Es verdad?
2: Uh-huh. Entonces, no es cierto que nunca haya habido. No, es al revés. Cuando hay que aplicar una verdad, esa verdad hay que hacer después un discernimiento humano y sobrenatural. Quiero decir humano en el sentido de que influyen las cualidades humanas, los criterios humanos, y sobre eso hay que discernir. Pero no es menos cierto que el Espíritu del Señor se da a la comunidad reunida en Pentecostés. Y por lo tanto, es la comunidad eclesial como tal la que es receptora del Espíritu del Señor. Por lo tanto, no es el individuo particular en cuanto tal, sino el individuo lo recibe dentro de la comunidad.
0: ¿Ya?
2: Y el sacramento hoy de la confirmación se recibe dentro de la Iglesia, no fuera de la Iglesia.
0: Es verdad, claro.
2: Por lo tanto, se recibe un mismo Espíritu en el cual hemos sido integrados todos desde siempre, y por lo tanto ese mismo Espíritu no puede dictar cosas distintas, y cuando hay discusión entre las cosas distintas, pues entonces hay siempre un discernimiento eclesial que nos marca el camino de la verdad.
0: Este discernimiento, pregunto, ¿es lo que se hace, por ejemplo, en los concilios, en los sínodos,
2: bueno,
0: etcétera?
2: En los concilios, en los sínodos, en las congregaciones romanas, por ejemplo, la Congregación de la Fe especialmente, ¿no? Uh-huh. Que tiene que discernir entre situaciones concretas o proposiciones concretas de teólogos respecto de problemas de hoy. Porque, claro, este es el asunto que también nos importa. Es decir, la fe tiene una vitalidad que tiene que dar solución a problemas concretos, problemas de hoy. Por ejemplo, todos los asuntos relacionados con la bioética.
0: Exacto.
2: Son asuntos nuevos. Era uh-huh. imposible que los apóstoles reunidos en el primer concilio de Jerusalén pues pudieran ni soñar
0: claro.
2: con estos problemas. Es decir, esto lo que indica verdaderamente la seguridad que nos da vivir en la fe de la Iglesia, que ante cualquier problema, con las raíces del concilio de Jerusalén, sin duda, y de los demás concilios, y con la vivencia eclesial a lo largo de los siglos y la acción del magisterio, pues tenemos la seguridad que la Iglesia, influida por el Espíritu Santo y guiada por el Espíritu Santo, nos va a dar la solución a esos problemas, cualesquiera que ellos sean.
0: Muy bien. Es verdad que nos dice el Catecismo aquí un parrafito que no tiene pérdida, como todos, ¿no? El número 91, si me permite que lo lea.
2: Sí, sí.
0: Dice, todos los fieles tienen parte en la comprensión y en la transmisión de la verdad revelada. Han recibido la unción del Espíritu Santo que los instruye y los conduce a la verdad completa.
2: Muy bien. Ahí, en este párrafo, hay dos citas de la Escritura que son muy significativas. La primera, de la primera carta del apóstol San Juan, en el capítulo segundo, versículos 20-27. Y es un párrafo sencillo, pero muy importante, justo en el sentido que antes te indicaba. Dice así el texto. 20-27. Vosotros, en cambio, tenéis el Espíritu que viene de Dios y lo sabéis todo. No os he escrito porque no conozcáis la verdad, sino porque la conocéis y porque ninguna mentira procede de la verdad. ¿Quién es el mentiroso sino el que niega que Jesús es el Mesías? Ese es el anticristo, el que niega al Padre y al Hijo. Todo el que niega al Hijo se queda sin el Padre, y todo el que acepta al Hijo tiene también al Padre. Vosotros debéis permanecer fieles a lo que oísteis desde el principio. Si sois fieles a lo que oísteis desde el principio, también vosotros permanecéis en el Hijo y en el Padre. Y esta es la promesa que Él nos ha hecho, la vida eterna. Os he escrito estas cosas para poneros en guardia contra los que intentan seduciros. En cuanto a vosotros, el Espíritu que habéis recibido de Él permanece en vosotros y no tenéis necesidad de que nadie os enseñe. Antes bien, ese Espíritu, que es fuente de verdad y no de mentira, os enseñará todas las cosas. Así pues, permaneced en Él conforme a lo que os enseñó. Claro, ¿qué me enseña el Espíritu? El Espíritu me enseña, en este pasaje concreto, que se trata, y fijaos que además este es un asunto importante, que Jesucristo se encarnó y que Jesucristo es el Mesías. Ahora bien, un Espíritu que a mí me enseñe algo que me niegue la realidad de Jesucristo, Dios y hombre verdadero, del Verbo encarnado que procede del Padre y se hace hombre, ese Espíritu no es el Espíritu de la verdad.
0: Claro.
2: Y por lo tanto dice muy bien, conduciros conforme a lo que se os enseñó, porque es el Espíritu el que me ha enseñado que Jesucristo es el Mesías y Jesucristo es Dios. Por lo tanto, cualquier otro Espíritu que me enseñe o me diga algo contrario, no es el Espíritu del Señor. Y os decía que esto es importantísimo hoy, porque los ataques son de distintos signos, fijaos, y eso lo decía el Papa Juan Pablo II, hacía alusión a este tema. En los primeros siglos lo que se ataca es la humanidad de Jesucristo. Les era muy difícil eran muy difíciles las proposiciones sobre el Verbo encarnado, que Jesucristo se hubiera hecho hombre. La realidad humana de Jesús era para los griegos, que venían de una filosofía concreta, era incomprensible. Y entonces los concilios de los primeros siglos normalmente tratan el tema de Jesucristo. Si Jesucristo tenía cuerpo, si Jesucristo tenía voluntad, etcétera, etcétera. Porque eran los temas candentes de entonces, a los cuales veis este párrafo ya hace alusión, esta carta primera de San Juan. Ahora bien, hoy nos encontramos, decía el Papa Juan Pablo II, y es verdad, con la situación contraria. Lo que se niega es la divinidad. No hay ninguna dificultad en admitir al Jesucristo humilde, Jesucristo misericordioso, pero no al Jesucristo Dios. Varios libros que se han condenado en España van en esa dirección. En cuanto que neguemos que Jesucristo es Dios, que es como uno cualquiera, pues entonces adiós fe, adiós iglesia y adiós todo.
0: Claro.
2: Y por eso las últimas declaraciones de la Congregación de la Fe, que además todas llevan la especial aprobación del Papa, hacen alusión Christus Jesus, sobre todo porque fue la fundamental, pero otras incluso que ha habido posteriores, lo que dicen es siempre la afirmación de que Jesucristo es Dios, es el Verbo de Dios hecho carne, pero es Dios. Y por lo tanto, es el Salvador universal, y por lo tanto no hay mayor ninguna otra esperanza fuera de Jesús. Claro, esto hoy es fundamental, porque en cuanto que se niega esa verdad, ya tenemos que lo que importa es ser buenos, lo que importa es la conservación de la naturaleza, la justicia, la paz, pero eso lo puede decir cualquier persona. Para eso no hace falta ser Dios, ¿eh?
0: Qué importante lo que nos está diciendo.
2: Esto es extraordinariamente importante, porque hoy, de hecho, es el problema que tenemos como fundamental. Pero bueno, yo lo he querido insinuar porque está aquí reflejado en el Evangelista San Juan ya, en estos versículos, pero sobre todo para dar la realidad del Espíritu, que no va contra la verdad. Y la verdad que se nos ha enseñado, dice San Juan, es que Jesucristo se encarnó, que era la dificultad que ya surgía pues a finales del siglo I, donde puede estar escrita esta carta, pues más o menos.
0: Claro, lo que pasa es que, aparte de este error de pensar que Jesucristo no es hombre verdadero o que Jesucristo no es Dios verdadero, también hay cantidad de errores que se han metido en las cabezas de los hombres a lo largo de la historia, un sinfín.
2: Sí, tú sigue, ahora seguimos con el número 91, por supuesto, pero esto es importante.
0: Sí.
2: Y es importante también, por dejar ya las citas de que nos pone este numerito de la Sagrada Escritura, si nosotros vamos ahora a la otra cita importante de Juan 16:13, nos encontramos con otro texto importante a este respecto. Cuando venga el Espíritu de la verdad, os iluminará para que podáis entender la verdad completa. Él no hablará por su cuenta, sino que dirá únicamente lo que ha oído y os anunciará las cosas venideras. El Espíritu del Señor que todos hemos recibido en el bautismo y la confirmación, lo que hace es descubrirnos, llevarnos a la verdad completa, es decir, nos descubre el sentido de la verdad y, si queremos, toda la realidad que se encierra en la verdad que hemos recibido a lo largo de los siglos. Pero en la verdad que habéis recibido, no otra verdad que yo me invento.
0: Ahí está.
2: Entonces, y ahora vamos a enlazar con la pregunta que tú me insinuabas hace un momento. Con esto nos introducimos en la otra pregunta que tú me insinuabas. Pero es importante saber que venga el Espíritu de la verdad, os iluminará para que podáis entender la verdad completa. No la verdad que yo me invento, sino la verdad completa que Jesús me da.
0: Entendido. Está muy bien. El Espíritu no se puede contradecir.
2: Claro.
0: Ahora hay que ver cuál ha de ser la postura de cada uno de nosotros, de nuestro Espíritu, en relación con ese Espíritu Santo que vive con nosotros, si es de pugna o es de docilidad. Miren, porque si esto es así como usted nos lo ha explicado, ¿Cómo es, como lo decíamos al principio, cómo es posible que algunos sí fallan, sí se apartan de la verdad, pensando, y esto es lo más gordo, pensando estar inspirados por el Espíritu Santo, como pudo ocurrir? Bueno, pues en realidad esto ha ocurrido con muchos fundadores de sectas. Claro. Siempre han creído estar inspirados por el Espíritu Santo. Esto es lo curioso, ¿no?
2: Sí. Es que, claro, eso da mucha importancia, ¿eh? Claro, pues si dijeran, es una cosa que se me ha ocurrido a mí, pues no le haríamos caso.
0: Así es.
2: Pero si dice, me lo ha inspirado el Espíritu Santo, pues ya tiene un tanto de entrada muy bien conseguido, ¿eh?
0: Hacia los demás y hacia sí mismo, porque si uno piensa que realmente esto que ha descubierto, una verdad que ha profundizado y es del si él piensa que es del Espíritu Santo, no va a haber nadie que lo mueva de ahí, pero puede ocurrir que se haya equivocado.
2: Y esa es la tozudez muchas veces que realmente se da en este tipo de instituciones, ¿no? Ahora bien, nosotros sabemos, porque ya las escrituras hay que discernir el verdadero espíritu, quién está en la verdad y quién está en la mentira. Y San Juan aquí nos da, el que niega que Jesucristo es el Mesías, que es hijo de Dios, está en la mentira. ¿Sí? Ya
0: ¿cómo?
2: Tenemos unos criterios.
0: No, el que diga que Jesucristo es Dios está en la verdad, ¿no?
2: ¿Cómo?
0: El que diga que Jesucristo...
2: Que no es hijo de Dios, está en la mentira.
0: Vale, vale, vale.
2: Entonces, ¿qué sucede luego desde el punto de vista personal? Pues desde el punto de vista personal sucede que el enemigo, que es el mentiroso, no lo olvidemos, ¿eh?
0: El padre de la mentira.
2: El padre de la mentira, pues se insinúa como espíritu de la verdad, es decir, se viste de ángel de luz.
0: Claro.
2: Y muchas veces nos despista, porque además nos propone cosas buenas y entonces nos lleva por el camino de la mentira, haciéndonos ver además que estamos en la luz. Y esto psicológicamente es posible. Y de hecho se nos da. De hecho tenemos experiencia en nuestra propia vida cristiana.
0: Así es.
2: Como a veces nos ilusionamos con una realidad que luego resulta que no es la verdad. Por eso, como el Espíritu del Señor siempre está con nosotros, lo que nosotros tenemos que hacer es dejarnos guiar. Y por eso el discernimiento externo, que es lo que da siempre la Iglesia del Señor. Es decir, se te puede ocurrir la cosa mejor del mundo. Bueno, ¿la Iglesia qué hace? Hace dos cosas que son importantísimas. Primero, deja pasar el tiempo. Ya, da tiempo al tiempo, ¿eh? Porque muchas veces las cosas se consolidan o se destruyen
0: por sí
2: con
0: mismas.
2: El propio tiempo.
0: Así es.
2: Dando tiempo. Y por lo tanto la Iglesia no tiene prisa. ¿Cuántas apariciones y tal, tal, tal? La Iglesia va dejando el tiempo y después pasa el tiempo y se destruye aquello que parecía indestructible. Bien, segundo lugar, da criterios de verdad cuando son necesarios por aclarar una verdad, etcétera. Y entonces, pues ahí tenemos un punto también eso. Que ella nos da en la fuerza del Espíritu que mora en la Iglesia, con la tradición, el magisterio y la escritura, discierne esta actitud, este libro, lo que sea, ¿qué pasa? ¿Qué errores tiene? Bueno, pues esto es lo que continuamente está haciendo,
0: claro,
2: a lo largo de la historia y en todos los aspectos. Por eso nosotros nunca tenemos que sentir con la Iglesia y sentir en la Iglesia. Las dos cosas son extraordinariamente importantes y las dos cosas son las reglas para sentir con la Iglesia, que es lo que nos da Ignacio. Dice,
0: ¿sí?
2: Sentir con la Iglesia, pero el ambiente es de sentir en la Iglesia. Ignacio tiene un cariño grande por la Iglesia y solo cuando se tiene ese cariño verdaderamente de hijos por la Iglesia, podemos sentir con la Iglesia.
0: Vamos a
2: porque
0: recordar,
2: si no, no hay manera.
0: Así es, vamos a recordar cuando el padre Julio dice Ignacio, se refiere a San Ignacio de Loyola, lo digo porque
2: sí,
0: a lo mejor
2: sí,
0: alguno
2: sí,
0: no,
2: claro,
0: no lo ha situado.
2: Claro, claro.
0: Muy interesante ejemplo porque precisamente en su época es cuando surgen estas corrientes que pretenden reformar la Iglesia, pero desde fuera sintiendo en contra de la unidad. Entonces él se da cuenta que sí, hace falta una reforma de costumbres, hace falta una reforma espiritual, pero desde dentro, desde la humildad, desde la obediencia, a tal punto que San Ignacio de Loyola hizo, ante esta situación, hizo doble voto de obediencia. obediencia al Papa.
2: Es claro.
0: Esto es hermoso.
2: Por eso siempre tenemos que rogar mucho por la compañía, porque la compañía marcó un nuevo sentido en la Iglesia y ha sido una de las fuerzas de primera línea en la Iglesia siempre, y hay que rogar mucho siempre por la compañía. Muchos, después de la fundación de la compañía, ha influido en nuestras congregaciones, la tenemos un inmenso cariño y seguimos rogando por ella.
0: Muy bien, la compañía de Jesús. Bueno, el tiempo se nos ha ido. Queremos agradecer mucho al Padre Julio, que nos ha aclarado, como siempre, estos puntos. Y continuaremos, Dios mediante, la semana que viene, aclarando puntos. Ya saben nuestros amigos oyentes que pueden escribir a nuestro correo electrónico. Lo repito una vez más, todo en minúsculas. A ver, nsebarcelona@testimonio.net. Y entonces ahí ponen preguntas para el Padre Julio, para cosas claras, lo que sea, y con muchísimo gusto responderemos.
2: Venga, muchísimas gracias.
0: Hasta siempre, Padre Julio.
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0: Es maravilloso pensar que Dios ha creado a cada niño. Leemos en las Escrituras que Dios nos dice: «Aun si una madre llegara a olvidar a su hijo, yo no te olvidaré. Te llevo grabado en la palma de mi mano. Eres valioso para mí y te he llamado por tu nombre». Beata Madre Teresa de Calcuta.
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0: Vosotros cansáis a vuestro Dios. Vosotros cansáis a vuestro Dios. Es verdad, con nuestra conducta cansamos a Dios. Pues vean el juicio. Dios es como fuego de fundidor, como lejía de lavandero. Se sentará para fundir y purgar, y purificará a los hijos de Leví, y los acrisolará como el oro y la plata. El juicio, castigos de Dios, purgatorio, infierno. Y ahora, que yo, vuestro Dios, no cambio, y vosotros no termináis nunca, diciendo que os arrepentís y vuelva a pecar. Os arrepentís y vuelva a pecar. Yo no cambio nunca. Ahí estoy en el altar. Por más ofensas que me hagáis, vosotros no acabáis nunca de cambiar.
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Estimados amigos, tengan todos y cada uno de ustedes una cordial bienvenida a la luz de la vida, como siempre agradeciendo todo el apoyo de la parte técnica que nos brindan desde la ciudad de Arequipa, Jorge Linares, Óscar Maima, José Lobón, Yure Duish, y que nos permiten llegar hasta sus espacios. Desde la ciudad de Lima les acompaña el día de hoy en el espacio de reflexión un servidor Henry Moreno. Estamos con el tema de la doctrina social de la Iglesia, un tema muy importante de cara a nuestro mundo moderno. Hoy vamos a ver algunos principios en el Catecismo de la Iglesia Católica de esa doctrina social de la Iglesia que, como decía en unos anteriores numerales, de manera concreta empezó a plantearse este nombre, doctrina social de la Iglesia, en el siglo XIX, a raíz de toda la revolución industrial, del desarrollo de las máquinas, de un nuevo planteamiento social, económico para el mundo que cambió muchísimo las cosas hasta ese momento como existían, e implicó nuevas relaciones y maneras de relacionarse a nivel social y económico entre las personas. Y la Iglesia, por supuesto, que siempre, como ha venido diciendo en esta doctrina social de la Iglesia, tiene un planteamiento que hacer desde el punto de vista moral, en todas las actividades temporales del mundo. Siempre la Iglesia va a estar allí poniendo ese punto de vista moral para la dignidad de la persona, pero sobre todo en ese carácter sobrenatural, en el sentido de que todo lo que sea temporal nos sirva para el encuentro definitivo con Dios. Vamos a ubicarnos haciendo esta primer, digamos, introducción en el numeral 2423, que nos va a hablar de estos principios de la doctrina social de la Iglesia y nos dice: la doctrina social de la Iglesia propone principios de reflexión, extrae criterios de juicio, da orientaciones para la acción. Todo sistema según el cual las relaciones sociales deben estar determinadas enteramente por los factores económicos,

económicos resulta contrario a la naturaleza de la persona humana y de sus actos. Es muy concreto el catecismo, señalando sobre todo la tendencia generalizada que tienen hoy las naciones, podríamos decir casi la totalidad, tal vez hayan excepciones por allí, en donde los sistemas económicos, sociales, políticos se mueven alrededor del dinero, alrededor del factor económico, porque el factor económico da poder y todos quieren tener el poder, todos quieren ejercer la autoridad y cuando se basa estos sistemas, como dice el catecismo, enteramente con la directriz del dinero y del poder y del factor económico, hay algo que resulta contrario a la naturaleza de la persona y de sus actos. Porque la persona que es relacional y por lo tanto social establece sus relaciones en esa imagen y semejanza de Dios de cara a Dios, de cara al encuentro definitivo que vamos a tener con Dios. Esa es nuestra realización. No es nuestra realización el dinero. El dinero simplemente es un medio necesario que se ha generado en la cultura para obtener unos recursos que ayuden al mantenimiento del cuerpo y del cuerpo en el sentido de que pueda el cuerpo estar de la mejor manera preparado para el espíritu. Al final, todo tiene que ver con esto. Todo tiene que ver con un mundo espiritual, con una vida espiritual que nos ayude a contactar con Dios. El cuerpo tiene que ser espiritualizado en este mundo y lo será de manera definitiva en la vida eterna. Pero aquí tiene que ser espiritualizado. Y para que eso suceda, pues tenemos un mantenimiento del cuerpo en lo necesario para que funcione de la manera más correcta y el espíritu lo pueda llevar a esa glorificación del cuerpo en la medida en que se pueda en esta tierra. Como decimos, de manera definitiva en la vida eterna. Pero cuando nos movemos y se mueven todas las naciones en sus relaciones sociales, políticas y económicas solamente en el dinero, como si aquí fuéramos a obtener la realización plena a través del dinero, eso va contra la persona, va contra la tendencia natural de la persona que solamente le va a poder saciar el infinito. Por eso dice, resulta contrario a la naturaleza de la persona humana y de sus actos. Vamos al numeral 24, 24. Una teoría que hace del lucro la norma exclusiva y el fin último de la actividad económica es moralmente inaceptable. El apetito desordenado de dinero no deja de producir efectos perniciosos. Es una de las causas de los numerosos conflictos que perturban el orden social. Y es justamente lo que estamos diciendo, ¿no? Hace un anexo, un adjunto del numeral 2317, que nos dice las injusticias, las desigualdades excesivas de orden económico o social, la envidia, la desconfianza y el orgullo que existen entre los hombres y las naciones, amenazan sin cesar la paz y causan las guerras. Todo lo que se hace para superar estos desórdenes contribuye a edificar la paz y evitar la guerra. Entonces, fíjense que ese anexo que hace con el numeral 2317 está hablando que todo lo que ocurre de desigualdad en el plano económico, social, político, lo genera el pecado y el vicio en nosotros, la envidia, la desconfianza, el orgullo que existe entre los hombres. Esto es la tendencia que tenemos desde el origen del pecado original. Seríamos ingenuos en pensar que no es así. Y lo tiene todo ser humano que llega a esta tierra. Lo heredamos de nuestros primeros padres. Y obviamente con la gracia de Dios en el bautismo se nos borra, pero queda como una semilla que ha quedado sembrada y que hay que trabajar con la gracia, con una vida de oración, en un hacer contra esta concupiscencia, porque de lo contrario, como dice este numeral, siempre será una amenaza contra la paz, contra la auténtica paz. Dice ahí también, en la medida en que los hombres son pecadores, fíjense, la Iglesia pone los puntos sobre las íes, es a causa del pecado,
les amenaza y les amenazará hasta la venida de Cristo. Esto será, por lo tanto, en toda la realidad histórica del hombre hasta que llegue Cristo en su parusía. Les amenazará el peligro de la guerra. En la medida en que unidos por la caridad, y ahí está el remedio, la caridad, el amor, el servicio, superan el pecado, se superan también las violencias hasta que se cumpla la palabra. ¿Y cuál es esa palabra que tenemos que esperar? ¿Hasta cuándo? De sus espadas forjarán arados y de sus lanzas podaderas. Ninguna nación levantará ya más la espada contra otra y no se adiestrarán más para el combate. Isaías 2:4. Será el momento que esperamos en que ya no habrá guerra, en que se instaurará la paz de Cristo definitivamente y de las lanzas se harán podaderas. Es una manera simbólica y metafórica de decir llegará la paz de Cristo con su segunda venida. Pero hasta entonces estamos en la historia y tenemos que combatir con la virtud, con la gracia de Dios. Dice a continuación, en el numeral 24:24, la segunda parte. Un sistema que sacrifica los derechos fundamentales de la persona y de los grupos en aras de la organización colectiva de la producción es contrario a la dignidad del hombre. Toda práctica que reduce a las personas a no ser más que medios con vistas al lucro esclaviza al hombre, conduce a la idolatría del dinero y contribuye a difundir el ateísmo. ¿Por qué? No podéis servir a Dios y al dinero. Mateo 6:24. Nos pone el énfasis en esos sistemas que existen hoy en día, donde los derechos fundamentales de las personas son sacrificados en aras de organizaciones que solamente piensan en la productividad. Sin querer nombrar países, pero seguramente que poniendo cualquier ejemplo, todos sabremos qué tipos de países son, especialmente las grandes potencias que se rigen únicamente por hacer dinero, por esclavizar a sus ciudadanos en aras de una productividad, en aras de ser una potencia en el mundo productiva de todo índole, a nivel de los alimentos, a nivel de los vestidos, etcétera, etcétera. Y que son capaces de esclavizar a sus ciudadanos con tal de tener el poder. Y ojalá que fuera un poder y unos recursos económicos que obtuvieran y luego repartieran entre la gente. Pero la realidad no es esa. La realidad es que se esclavizan a los seres humanos con una afrenta a su dignidad y todos esos recursos los toman los que están en el poder. Esa es la realidad que se vive del ser humano, producto de su pecado y de su concupiscencia, producto del alejamiento de Dios, producto de una no práctica de la doctrina social de la Iglesia. Hay autores como un Gilbert Keith Chesterton, convertido, inglés, gran literato y sobre todo gran hombre de fe, que propuso una teoría económica, un sistema económico que lo denominó el distributismo, que consiste en un sistema donde se le debe dar a cada quien lo que le corresponde, lo que necesita. Es muy distinto lo que necesita una familia de 4 integrantes a lo que necesita una familia de 10 y 12 integrantes. Es muy distinto. Y no porque la familia de 10 o 12 integrantes tenga que recibir más recursos, dado su cantidad, significa que se comete una injusticia con respecto a la de 4. Sino que hay una distribución de acuerdo a las necesidades de cada familia. Y no solamente una distribución, digamos, de orden cuantitativo, en el sentido de que si son 12, pues le damos lo correspondiente a lo de 4, a lo que se le da a cada uno, pero ahora llevado a la suma de 12. O sea, no solamente es una cuestión equitativa, cuantitativa, numérica, sino que se mira la persona. Es decir, las cualidades y los dones que tiene cada persona. Y en orden a eso, si una persona en una familia tiene el don, vamos a decir, de la parte jurídica, se le va a apoyar a esa persona para que pueda ejercer, por ejemplo, una carrera de derecho. O si hay alguien que destaca con un don deportivo, se le apoya en eso. Y en eso también entra el distributismo.
en no solamente lo cuantitativo, 1, 2, 3, hasta 12, sino en lo cualitativo, esa persona qué don tiene y se le apoya. Y no por el hecho de apoyar a una persona para que estudie, por ejemplo, derecho, como decíamos, y a otra familia no se le apoya en eso, se está cometiendo una injusticia. Se está intentando ver que la otra persona tiene un don para otra cosa. Y en eso tiene que ver mucho la libertad humana, la libertad de cada persona. Pero eso quedó planteado y por supuesto que las naciones no lo practican de esta manera porque siempre prevalece el pecado, lamentablemente, y el interés de unos pocos que adquieren el poder y que esclavizan a las personas haciendo afrentas a su dignidad, enriqueciéndose y como dice aquí el catecismo en Mateo 6:24, no podéis servir a Dios y al dinero. Si el dinero se ha convertido en un amo, Dios ha quedado en una esquina. Es la reflexión, por eso empezaba diciendo el numeral 24-23 que la doctrina social de la Iglesia propone principios de reflexión. Y estamos aquí para reflexionar esos principios, para entender que no todos los sistemas económicos de los países más poderosos son los que hay que aplaudir. Tal vez el mundo los aplauda, pero la gran reflexión es, esa teoría, ese sistema, me dice el catecismo, ¿está moralmente válido? ¿Le da dignidad a la persona o la esclaviza? ¿Tiene su base y su fundamento en Dios y en ir al encuentro con Él o de quedarse más bien en este mundo? Seguimos con el siguiente numeral, numeral 24-25. La Iglesia ha rechazado las ideologías totalitarias y ateas asociadas en los tiempos modernos al comunismo o socialismo. Por otra parte, ha rechazado en la práctica del capitalismo el individualismo y la primacía absoluta de la ley de mercado sobre el trabajo humano. Vamos a hacer aquí una pausa porque este numeral es extenso, pero ya hace un énfasis el catecismo en el hecho del rechazo de ideologías totalitarias que hoy se viven, de ideologías ateas que han dejado a Dios marginado, afuera de su ecuación, en estos tiempos modernos, en donde mucho de su sustento es esto, el comunismo o el socialismo. Esto es una realidad que estamos viviendo en el mundo. Y sin ir muy lejos, aquí en nuestra América, gracias a Dios, la tendencia en estos últimos tiempos en donde ha habido elecciones en muchos países aquí de América del Sur, ha sido nuevamente un poco volver a ese sentido común de el rechazo a ese comunismo y ese socialismo, que ya venía con una tendencia, y que lo único que impone es esto, un totalitarismo, una ideología en donde solo prima, aparentemente, lo que plantea ese comunismo y ese socialismo es una igualdad para todos. Pero esto es un sofisma. Es un distractor, porque en realidad estos sistemas totalitarios lo que quieren es darle a todos por igual. Ya no es como explicábamos anteriormente el planteamiento de Chesterton de un distributismo, de darle a cada quien lo que necesita. No, es un sistema igualitario, en donde, por decir algo, a todos hay que darles botas y las mismas botas. Que a nadie se le ocurra tener unas botas distintas a las que da el Estado y ese sistema totalitario. Porque en eso consiste, sí, se equipara a todos, se le da a todos lo mismo, para que todo el mundo, entre comillas, quede contento. Pero uno no puede reducir a la persona y los dones que tiene, sus aspiraciones y sus deseos, simplemente a un sistema totalitario que dice que hay que darle a todo el mundo lo mismo. Y ojalá le dieran a todo el mundo lo mismo, pero ya eso no es así. Ni siquiera esos principios de esos sistemas totalitarios se aplican en la medida de darle a todo el mundo lo mismo. Simplemente se ha vuelto hoy en día, tal como se conoce hoy el comunismo y el socialismo, en un sistema capitalista, pero, digamos, en el sentido de que los líderes de ese comunismo son los que se quedan con el capital y aplican sistemas capitalistas bajo una ideología comunista. Eso es lo que está sucediendo hoy en día. Y se producen entonces muchas de estas injusticias en donde no solamente queda marginado lo más importante para la persona humana, que es su relación con Dios, se ve a Dios como el enemigo,
que hay que pisotear, que hay que marginar, y se destruye totalmente a la persona en sus deseos, en su deseo de salir adelante. Pero también habla del capitalismo y sobre todo de los sistemas de capitalismo salvaje que son los que vivimos el día de hoy. La economía y el dinero a toda costa. Y si tenemos que pasar por encima del otro con tal de lucrarnos y salir adelante, porque es la ley del más fuerte, tenemos que hacerlo. Es un deber hacerlo y no tiene que haber remordimientos de conciencia. Porque finalmente el sistema capitalismo se basa en instaurar el cielo en la tierra. Lo único que importa es realizarse en esta vida y lo único que vale es el vil dinero, ¿no? El metal duro. Por eso el rechazo del catecismo a estos sistemas, que nos dice sistemas que sacrifican los derechos fundamentales de la persona en aras de una productividad. Sigue diciendo, la regulación de la economía en el numeral 2425, la regulación de la economía por la sola planificación centralizada pervierte en su base los vínculos sociales. Su regulación únicamente por la ley del mercado quebranta la justicia social porque existen numerosas necesidades humanas que no pueden ser satisfechas por el mercado. Es preciso promover una regulación razonable del mercado y de las iniciativas económicas según una justa jerarquía de valores y con vistas al bien común. ¿Qué es lo que está aquí diciendo el catecismo? Pues también se desarrolló allí, finales del siglo XIX, principios del siglo XX, una proyección de la economía que tenía de aquí en adelante que ver solamente con las exigencias del mercado. Entonces, muchos de los sistemas de los países, sus sistemas económicos, se rigen por la demanda. ¿Qué es lo que se demanda? ¿Qué es lo que el mercado necesita producir para poder llenar la demanda de las personas? Y se cree que este sistema es el único que vale, lo que la persona demande. Pero nunca nos preguntamos si lo que las personas demandan son un bien para ellas. Porque no siempre lo que las personas demandan son un bien para ellas. Además, también es un sofisma y un engaño, porque muchas de las cosas que las personas desean, uno diría, pues es que es la libertad de las personas. Y finalmente esos sistemas económicos que con el mercado les dan a las personas lo que ellas piden, pues parece muy justo porque las personas son libres de pedir lo que quieran. Pero el asunto es que ese tema de la libertad es un sofisma, porque en realidad las personas piden lo que les venden los medios de comunicación, lo que hace la publicidad. A través de la publicidad y de los medios de comunicación masivas, esto está más que comprobado, se marca a las personas consciente y subconscientemente para que pidan lo que ellos les sugieren. Y lo vemos en las pancartas publicitarias, en las calles, en las ciudades, lo vemos a través de los medios de comunicación y las personas a la larga terminamos pidiendo lo que los medios de comunicación y las personas que manejan todo ello quieran que nosotros les pidamos. Entonces, a la larga son ellos los que manejan el mercado. Siempre los sistemas de poder que esclavizan a las personas, y eso es un sistema también de esclavización, el hecho de que constantemente estemos allí mirando el celular, mirando el televisor, viviendo de ello, consumiendo publicidad, consumiendo lo que ellos quieren que consumen y luego pidamos. Y entonces, eso de libertad es muy falso. En realidad estamos esclavizados, como dice aquí el catecismo, ante estos sistemas ideológicos y no nos damos cuenta. Y terminar diciendo, como alguna vez creo que le escuchaba decir al Papa Benedicto XVI, lo peor de esta situación no es ni siquiera que nos demos cuenta de esto, sino que estemos contentos con esto. Es decir, que estemos contentos de ser esclavos del mercado y desde que me den pan y entretenimiento, yo no tengo problema. Desde que, y eso es tan antiguo como desde Roma, pan y circo. Desde que al ser humano le den pan para nutrir su cuerpo y circo para entretener su mente, se puede quedar tranquilo. Sí, tranquilos hasta que nos llegue el momento de la muerte. Tranquilos en este mundo y en este tiempo mientras dure. Pero cuando llegue el momento de la muerte, ¿qué pasará? ¿Qué pasará de cara a la eternidad?
Ese es el gran problema. De ahí la importancia de la doctrina social católica, que tiene estos principios que hemos visto el día de hoy, que nos pone a reflexionar y tal vez a decir, tengo que hacer algo en la casa. Puedo empezar cambiando algo con esta doctrina social, con estos principios, en mi casa, de cara a no dejarnos consumir por un mercado que la mayoría de las veces se rige por el principio del bil metal, del dinero. Muy bien, llegamos hacia el final del programa. Vamos con algunos reportes que nos llegan de Juan Argandona. Nos dice, gracias por el programa. Y hacia el final, como siempre, nos unimos a nuestro Papa León que nos sigue pidiendo por la paz. Y le pedimos a la Santísima Virgen María, Madre Santísima, que trajiste al mundo al Príncipe de la Paz, enséñanos a recorrer los caminos de reconciliación y amor. Ruega por nosotros, Reina de la Paz. Y en nuestra oración habitual le pedimos a nuestra Madre, bajo tu amparo nos acogemos, Santa Madre de Dios, no deseches las súplicas que te dirigimos en nuestras necesidades, antes bien, líbranos de todo peligro, oh siempre Virgen gloriosa y bendita. Amén. Queridos amigos, el agradecimiento y la invitación para que Dios mediante nos acompañen en un próximo espacio de la luz de la vida.

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1: Estimados amigos, reciban un cordial saludo. Hoy es 24 de julio y la Santa Madre Iglesia nos recuerda la memoria de San Charbel Maclouf. Nace nuestro santo en el pueblo de Beca Cafra, a 140 kilómetros del Líbano, capital libanesa, el 8 de mayo de 1828. Era el hijo quinto de Antun Maclouf y Brigitte Chidiac, una piadosa familia campesina. Fue bautizado a los 8 días en la iglesia de Nuestra Señora, en su pueblo natal, recibiendo por nombre Youssef o José. A los 3 años, el padre de Youssef fue inscrito en el ejército turco en la guerra contra los egipcios y muere cuando regresaba a casa. Su madre cuida de la familia siendo gran ejemplo de virtud y de fe. Pasado un tiempo, ella se casa de nuevo con un hombre devoto, quien eventualmente será ordenado sacerdote. Recordemos que en el rito maronita, hombres casados son elegibles al sacerdocio. Youssef ayudó a su padrastro en el ministerio sacerdotal. Ya desde joven era ascético y de profunda oración. Youssef estudió en la pequeña escuela parroquial del pueblo. A la edad de 14 años fue pastor de ovejas y aumenta su oración. Se retiraba con frecuencia a una cueva que descubrió cerca de los pastizales para adentrarse en horas de oración. Por ello recibió muchas burlas de otros jóvenes pastores. Dos de sus tíos maternos eran ermitaños pertenecientes a la orden libanesa maronita. Youssef acudía a ellos con frecuencia para aprender sobre la vida religiosa y el monacato en especial. A los 20 años de edad, Youssef es el sostén de su casa. Es el tiempo de contraer matrimonio, pero él se siente llamado a otra vida. Después de 3 años de espera, escucha la voz del Señor: deja todo, ven y sígueme. Así, una mañana del año 1851, se dirige al convento de Nuestra Señora de Maifuk, donde fue recibido como postulante. Al entrar en el noviciado, renuncia a su nombre bautismal y escoge como nombre de consagración Charbel. Un tiempo más tarde lo envían al convento de Anaya, en donde profesó los votos perpetuos como monje en 1853. Lo enviaron inmediatamente al monasterio de San Cipriano de Kififén, donde realizó sus estudios de filosofía y teología, llevando una vida ejemplar de obediencia y observancia. Fue ordenado sacerdote el 23 de julio de 1859 por Monseñor José Almarid bajo el patriarcado de Paulo Massad. Al poco tiempo regresa al monasterio de Anaya por orden de sus superiores. Ahí pasa muchos años de vida ejemplar de oración y de apostolado. Entre estos, el cuidado de los enfermos, el pastoreo de almas y el trabajo manual en cosas muy humildes. Charbel recibió autorización para la vida ermitaña el 13 de febrero de 1875. Desde ese momento hasta su muerte ocurrida en la ermita de los santos Pedro y Pablo, la víspera de la Navidad del año 1898, se dedicó a la oración, rezaba 7 veces al día la liturgia de las horas, la ascesis, la penitencia y el trabajo manual, comía 1 vez al día y llevaba cilicio. El padre Charbel alcanzó la celebridad después de su muerte. Dios quiso señalar a este santo por numerosos prodigios. Su cuerpo se ha mantenido incorrupto sin la rigidez habitual, con la temperatura de una persona viva. Suda sangre, ocurren prodigios de luz constatados por muchas personas y el pueblo lo venera como santo, aunque la jerarquía y sus mismos superiores prohibieron su culto formal mientras la iglesia no pronunciara su veredicto. En 1950, al pasarle una mito por la cara, queda impresa en la prenda el rostro de Cristo como en el sudario de Turín. Fue beatificado durante la clausura del Concilio Vaticano II el 5 de diciembre de 1965 por el Papa Pablo VI y el 9 de octubre de 1977 durante el Sínodo Mundial de Obispos el Papa lo canonizó. Es el primer santo oriental desde el siglo XIII. San Charbel, queridos amigos, nuestro santo para el día de hoy.
0: La vida de cada ser humano
2: como creación de Dios, es sagrada y de infinito valor, porque Él nos ha creado a todos nosotros, incluso al niño recién concebido. La imagen de Dios está en ese niño que aún no ha nacido. Beata Madre Teresa de Calcuta.
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8: No tengas miedo a la verdad, aunque la verdad te acarree la muerte. Esto nos dice San José María Escrivá en su libro Camino, en el número 24. La mentira asemeja al hombre al diablo, y esto nos dice Santo Tomás de Aquino. El título de nuestro programa del día de hoy: Desenmascarando la manipulación del lenguaje. Damos inicio a una nueva misión del programa Jóvenes para la Eternidad. Este programa lo realizamos en Medellín, Colombia, desde los estudios de NSE, Nuestra Señora del Encuentro con Dios, para Radio Católica Mundial. Bienvenidos. A nuestros técnicos, un saludo especial, pues ellos hacen posible que este espacio salga al aire. Aquí en Medellín, Colombia, nos acompaña Gloria Ríos, y en Birmingham, Alabama, se encuentra nuestro compañero Jorge Graña. Y hoy, para la realización de este programa, nos acompañan Jennifer Bermúdez y Wilber Rivillas. Bienvenidos los dos.
9: Buenos días, queridos radioyentes, hermana Wilber, Jorge y Gloria. Un saludo muy especial en nuestro amado Señor Jesús y la Santísima Virgen María. Que este programa sea para la gloria de Dios y para el bien de nuestras almas.
10: Muy buenos días a todos nuestros oyentes. Gracias por estar aquí. Encomendamos este programa tan especial a la Santísima Virgen María y esperamos que nos dé muchas luces para poder desenmascarar la manipulación que nos generan a través del lenguaje.
8: Y quien conduce este espacio, la hermana Lina María, les envía un saludo desde aquí, muy afectuoso, en el Sagrado Corazón de Jesús, cuyo mes celebramos.

0: y comencemos nuestro programa atentos a lo que nos cuenta la historia, esos casos basados en la vida cotidiana.
1: Una historia para un tema.
2: Daniel tenía 21 años. Era estudiante de comunicación, inteligente, creativo y con un corazón noble. Desde pequeño le inculcaron valores cristianos, pero con el tiempo las voces del mundo se volvieron más fuertes que la voz de su conciencia. ¿Quién soy yo para juzgar lo que cada uno siente? El amor es amor, ¿no? Cada quien decide sobre su cuerpo, su vida, su identidad. En la universidad, Daniel se encontró con profesores brillantes, campañas coloridas y compañeros apasionados que hablaban de diversidad, inclusión, libertad reproductiva, autonomía corporal y derechos de los animales. Todo parecía tan lógico, tan justo. Un día, Daniel participó en una movilización. Marchaban por el derecho a decidir. Había pancartas, cantos y abrazos. Se sentía parte de algo grande. Pero entonces conoció a Lucía, una chica silenciosa y firme, con una mirada profunda. ¿Has pensado realmente en lo que estás defendiendo? ¿O solo repites lo que suena bonito?, le dijo ella. ¿Y tú qué sabes? Estamos luchando por derechos. Nadie tiene por qué decirle a otro cómo vivir, le respondió él. Lucía no discutió, solo le entregó un pequeño librito. Era el Catecismo de la Iglesia Católica. Daniel no lo leyó a ese día, ni al siguiente. Unos meses después, un amigo cercano intentó quitarse la vida. Estaba cansado, deprimido y decía que prefería una muerte digna. Fue un golpe para Daniel. Por primera vez sintió que algo no cuadraba. ¿Era eso libertad o desesperación disfrazada? Poco a poco comenzó a observar mejor. En la clase hablaban de interrupción voluntaria del embarazo y una compañera le confesó llorando que había abortado. No se sentía libre, se sentía vacía. Leyó historias de niños en adopción que agradecían haber nacido, aunque su vida hubiera sido difícil. Y volvió a pensar en Lucía. Y en ese librito. Una noche, solo en su habitación, Daniel lo abrió. Página tras página, las palabras comenzaron a resonar como un eco olvidado. La verdad os hará libres. No era moralismo, era luz. No era juicio, era sentido. Entonces lo entendió. Había sido manipulado por palabras bonitas que ocultaban realidades oscuras. Me hablaron de libertad y me llevaron a la esclavitud. Me hablaron de derechos y me enseñaron a ignorar la dignidad. Me hablaron de amor, pero nunca me hablaron de la verdad. Daniel no se convirtió en un fanático. Se convirtió en un joven consciente de las cosas. Comenzó a estudiar más y a orar más, a defender con respeto, a vivir con coherencia. Hoy sabe que el lenguaje puede ser arma o medicina y que los cristianos no pueden quedarse en silencio cuando la verdad está siendo borrada con palabras suaves. Querido radio oyente, ¿qué escuchas esto? No todo lo que suena bonito es bueno. No todo lo que parece libertad viene de Dios. Pregúntate siempre, ¿esto me acerca a la verdad o solo me hace sentir bien por un rato?

0: El lente del joven.
1: La fe católica, toda ella luz, de la luz verdadera que es Cristo, nos invita a vivir en la verdad. ¿Y en qué se fundamenta esta invitación a vivir en la verdad? En que somos hechos a imagen y semejanza de Dios. Toda la Sagrada Escritura proclama esto: Dios es la fuente de toda verdad. Su palabra es verdad, su ley es verdad, tu verdad de edad en edad. Puesto que Dios es el veraz, nosotros, los miembros de su pueblo, somos llamados a vivir en la verdad. Bueno, que este sea el fundamento de este fundamento, porque nosotros también, como cristianos, corremos el grave riesgo de perder la identidad que tenemos, que en parte es ser verdad como Dios es verdad. Y recordemos un poco algo muy importante. Los medios de comunicación social, sabemos que en este mundo tienen gran influencia. Entonces, si son bien usados, son armas poderosas para el bien, pero si son mal usados, armas poderosas para el mal. Y nos dice el Catecismo de la Iglesia Católica, aquel que leía, comenzó a leer Daniel, y que esperamos nuestros oyentes también lo cojan muy a menudo y lo lean y lo mediten y hagan oración con él. Sobre todo, lo llevemos con la gracia de Dios a la vida, a la práctica. Nos dice, los medios de comunicación social, en particular los más media, pueden engendrar cierta pasividad en los usuarios, haciendo de estos consumidores poco vigilantes de mensajes o de espectáculos. Los usuarios deben imponerse moderación y disciplina respecto a los más media. Han de formarse una conciencia clara y recta para resistir más fácilmente las influencias menos honestas. Entonces, como nosotros, por la gracia de Dios, tenemos una conciencia, y el Señor, siempre vivo y actuante en su Iglesia, que somos cada uno de nosotros, está allí iluminando este recinto interior tan sagrado que es la conciencia del hombre, pues tenemos que dar paso a esa luz y no dejarnos manipular y ser como eso, que esa palabra que no sé pues si es tan conocida mundialmente, pero acá zombies, como personas que son manejadas como títeres, pues según el deseo de quien lo está manipulando. Entonces entremos ya en materia para ver cuáles son las realidades que están siendo manipuladas. Igual sería muy bueno que recordáramos qué nos dice la Real Academia de la Lengua con respecto a la palabra manipular, que es la que estamos ahorita pues en nuestro programa tratando, y nos dice la Real Academia que es intervenir con medios hábiles y a veces mañosos o astutos en la política, en el mercado, en la información y otros, con distorsión de la verdad o la justicia y al servicio de intereses particulares. Bueno, esto es importantísimo recordarlo para que sepamos que esta palabra se puede emplear bien, como cuando manipulamos los alimentos, pero también podemos hacer mal uso de la manipulación.
2: Hay un tema, hermana, que es supremamente importante poner sobre la mesa antes de empezar a desarrollar toda esta estructura que hemos traído para desenmascarar de alguna manera, y diciéndolo entre comillas, la manipulación a la que estamos sometidos actualmente. Si bien estamos en un momento en donde los medios de comunicación son fuertes, también se ha desvirtuado todo lo que tiene que ver con comunicación y lenguaje. Hoy en día, y voy a empezar con esto, con todo el respeto que merecen las personas que nos están escuchando y tienen mascotas, entre la comunicación y el lenguaje hay una gran diferencia y se abre una brecha inmensa, porque en ocasiones hay personas que creen que hablan con sus animales, con sus perros, con sus gatos, con los pajaritos que tienen en la jaula, y empiezan a crear con ellos supuestamente un lenguaje. Pero es errado. Y cuando yo entiendo la gran diferencia que hay entre comunicar y el lenguaje, empiezo a comprender por qué nos están manipulando en algunas ocasiones cuando, como a Daniel, nos muestran situaciones concretas a partir de palabras bonitas. Cuando yo escucho un gallo cantar, el gallo está comunicando que verdaderamente está amaneciendo, porque es lo que Dios le ha puesto dentro del sistema creado por él como función. El gallo canta y comunica el amanecer, pero el que define qué es lo que está comunicando el gallo es el lenguaje, y ese lo tengo yo. El perro comunica que tiene hambre, llora, triste, va y mueve
1: la colita.
2: El sitio donde, sí, la cola, el sitio donde le agregan la comida. Él está comunicando que
3: pero
2: tiene
3: es
2: hambre.
3: Instinto.
2: Pero el lenguaje del hombre define que tiene hambre. Nunca vamos a escuchar a un perro diciendo tengo hambre. No, pues qué susto, arranque a correr, amigo, porque ese perro tiene algo raro. Pero cuando yo como hombre tengo la capacidad del lenguaje, entonces el lenguaje sí define la realidad concreta. Porque podemos saber, entonces, dice la hermana Lina, no, el perro lo que tiene es ganas de salir a dar una vuelta. Y digo yo, no, tiene hambre. Sáquelo usted y ensaye. Y usted, dele comida y ensaye. Al final, el que definió lo que estaba comunicando el perro fue el lenguaje, y ese lenguaje lo tiene el hombre. Entonces, este ejemplo iniciando nos ayuda a ser muy pedagógicos para comprender cuál es la manipulación y cuál es la potencia que tiene el lenguaje, porque el lenguaje no solo comunica como lo hacen los animales, el lenguaje define la realidad concreta en la que se encuentra el hombre. Y cuando nosotros dejamos que a través del lenguaje otras personas definan nuestra realidad, ahí es cuando nos encontramos en camisa de once varas, porque realmente nos encontramos con un lenguaje que define el aborto como interrupción voluntaria del embarazo o IV, y se escucha súper bonito. Están definiendo una realidad, pero que si nosotros no estamos atentos, quedamos manipulados porque son palabras bonitas que definen una nueva realidad, y así es como nos transforman.
3: Queridos radioyentes, este tema es muy bonito, y muy teso, y más en esta época donde el lenguaje, es nuestra manera de comunicarnos. Como decía Wilber y la hermana, pues nosotros como católicos debemos de ser luz, y debemos de ser muchas Lucías, como nos contaba la historia. Ella era firme y silenciosa. Ahorita ocurre algo muy especial, es que ahorita no podemos dar nuestros puntos de vista, no podemos comentar nada porque nos tratan de que estamos fuera de época, de que ya hemos evolucionado. Entonces eso nos ha traído muchos problemas cuando queremos defender nuestra fe. San Pedro en su primera carta nos dice que nosotros debemos de dar razones de nuestra esperanza, de nuestra fe, con mansedumbre y respeto. Y vuelvo al catecismo de la Iglesia Católica. ¿Por qué me refiero a esto? Porque a veces, recordemos que la manipulación nos quiere adormecer nuestra conciencia, nos quiere abajarnos, a un ser muy inferior, y recordemos que nosotros, como creación de Dios, tenemos inteligencia, y esa es una potencia del alma. Y mire lo que dice el Catecismo de la Iglesia Católica acerca de la inteligencia. La inteligencia humana puede ciertamente encontrar por sí misma una respuesta a la cuestión de los orígenes. En efecto, la existencia de Dios Creador puede ser conocida con certeza por sus obras, gracias a la luz de la razón humana. Aunque este acontecimiento es con frecuencia oscurecido y desfigurado por el error, por eso la fe viene a confirmar y a esclarecer la razón para la justa inteligencia de esta verdad. Por la fe, sabemos que el universo, que formaba por la palabra de Dios, de manera que lo que se ve resultase de lo que no aparece. Y entonces muy bonito porque tenemos este gran tesoro, como decía la hermana Lina, que es el Catecismo de la Iglesia Católica, donde nos podemos formar y dar razones de aquello que nos quieren opacar o que nos quieren manipular. Entonces nosotros estamos llamados a formarnos, a estar, pero a formarnos en la verdad.
2: Hay un tema que es bonito y que es importante tener en cuenta, porque cuando nosotros hablamos de la manipulación, y sobre todo en el lenguaje, uno empieza a preguntarse, bueno, pero ¿para qué nos quieren manipular? Esos son teorías por allá inventadas, apocalípticas, que se inventan los fanáticos religiosos y que no quieren dejar que nosotros vivamos sabroso, ¿cierto? Podríamos decir eso. Esa puede ser una definición de una persona que no ha caído en la cuenta de la afectación que genera esta manipulación del lenguaje. Básicamente, lo que busca este tipo de estrategias, y lo podemos ver a lo largo y ancho del mundo, lo que está pasando actualmente con todos los partidos políticos, es que se están apalancando de una nueva fuerza, porque estratégicamente sabemos que las generaciones cambian cada 40 años. Una generación equivale a 40 años. Después de 40 años ya viene otra generación, porque esa otra generación ya va en decadencia y va saliendo, como diríamos, del mercado. Acuérdense lo que pasó en el desierto cuando los israelitas pusieron a prueba al Señor y el Señor les dijo, ninguna de esta generación va a entrar en la tierra prometida. Y por eso estuvieron caminando 40 años. Y esos pobres todos se murieron en el desierto, pero habían otras generaciones, ¿cierto? Entonces, cuando entramos a mirar qué busca manipular el lenguaje, es el juicio de las personas, sobre todo de los jóvenes. Entonces, ustedes escucharán en muchas ocasiones que los que se escandalizan por esta nueva terminología son los adultos. Y dirán, usted mismo se puede haber escuchado generando una queja diciendo, no, es que estos muchachos de ahora piensan muy distinto a mí. Claro, es que los están manipulando a ellos. Probablemente usted diga, no, es que yo no estoy de acuerdo con eso de la interrupción voluntaria del embarazo ni la ideología de género. Claro, es que a usted no lo están manipulando. Están manipulando a nuestros jóvenes, a los cuales es fácil moldearles el juicio. Entonces, aunque nosotros creamos que es algo que no nos va a tocar a nosotros, que igual yo ya no creo en esas cosas, es importante entender que nuestros hijos, nuestros jóvenes, nuestros niños están siendo manipulados en su juicio y muy probablemente si no hacemos algo a nivel de las familias, ese muchacho va a crecer, va a pasar los 15 años y le va a decir, papá, es que yo ya no pienso igual a ti. Pero fue porque en su momento, tú como papá, como formador, como profesor, como tío, como persona adulta responsable y cristiana que evangeliza, que no tenemos que salir a tocar las puertas para evangelizar, pero así hacerlo en nuestras casas, no fuimos capaces de contrarrestar el juicio moldeado que le estaban haciendo a nuestros hijos y ellos crecieron pensando diferente.
1: Claro, esa arcilla que tienen los niños, que tienen los jóvenes, aún no se ha secado, como la arcilla de los adultos, y aún así la de los adultos está todavía un poquito maleable, pero esta de los niños y de los jóvenes es muy maleable, y justo la sociedad es lo que está haciendo ahora, tomando esa arcilla y dándole formas deformadas. Vamos a escuchar nuestra canción que se llama Sin Ti, de Fernando Leiva.

0: Continuamos en nuestro programa Jóvenes para la Eternidad. Estamos desenmascarando, con la ayuda de Dios, la manipulación del lenguaje. Él que es la misma verdad, y nosotros sus hijos llamados a vivir en la verdad. Y vemos cómo la ciencia sola, como nos decía Jennifer, no nos da toda la verdad. Y asimismo también, pues vemos que necesitamos de la fe. Vamos a hacer la invitación a nuestros oyentes para que se comuniquen a nuestro programa y nos den pues todos sus pareceres, sus preguntas, que si nosotros podemos, con mucho gusto, aquí podremos solucionar lo que pues ustedes quieran preguntar. Si ustedes desean llamar y están en Estados Unidos o Puerto Rico, gratuitamente lo pueden hacer al 1-866-398-6377. Y si están fuera de Estados Unidos o Puerto Rico, pueden comunicarse al 1-205-271-2976. Bueno, entonces estamos viendo algunas realidades concretas y qué bueno, Wilber, si usted nos viene diciendo también qué más realidades se están utilizando para manipular al hombre, porque puede ser que nosotros estemos cayendo en ello y no nos estemos enterando. Entonces, bueno, que Wilber pues nos vaya diciendo cuáles son esas realidades, y también Jennifer, que tiene algunas cosas más que compartir con nuestros oyentes, pues también se manifieste.
1: Bueno, pues básicamente queremos tocar ya las palabras que en estos momentos más uso están teniendo entre nosotros.

0: Entonces ya no le damos el significado de sufrimiento, pero vamos a mencionarlas y ahorita en la siguiente sección vamos a trabajar un poquito más profundo en ellas. Hay otra palabra que también nos la han ido poco a poco filtrando y es la ideología de género y nos la camuflan como identidad personal libre, ¿sí? O amor es amor, ¿cierto? Hay unos que incluso se empiezan a fundamentar en el pasaje del Evangelio de amados los unos a los otros. Y eso lo vuelve todavía más grave. Y tenemos el otro concepto que se llama salud reproductiva. Y este está utilizado para justificar el aborto. Y al ponerle o anteponerle al tema reproductivo salud, entonces lo mimetizan, bajan su gravedad y se habla de salud reproductiva en vez de llamarlo aborto.
1: También tenemos el concepto de matrimonio, que está siendo muy redefinido como una unión afectiva, sin importar sexo ni fecundidad. Recordemos que la Iglesia nos enseña que la unión, que el matrimonio es unión sacramental entre hombre y mujer, a imagen de Cristo y su Iglesia. También al animalismo extremo. Se pasa de cuidar la creación, que Dios nos la dio para cuidarla, no para bajarnos al animal de, o sea, al nivel de animales, o por encima de la persona. Y la Iglesia nos enseña, los animales son parte de la creación, pero el hombre es imagen de Dios con dignidad única. Con respecto hoy al matrimonio, que está muy cancelada la palabra matrimonio, o que cualquier persona puede acceder al uso de la palabra matrimonio. Recordemos que el matrimonio es entre hombre y mujer y hace familia, y la familia es la base de esta sociedad, donde nosotros como padres, los padres, como decía Wilber anteriormente, estamos llamados a formar lo que desfigura el mundo. Entonces nosotros debemos de estar firmes en lo que creemos. Debemos de ser coherentes con lo que hacemos. A Chesterton le preguntaban, él es un filósofo británico católico, le decían que si él era un escritor católico, y él decía, no, yo soy católico. Y decía él, y él decía, yo soy escritor católico porque cuando escribo se me nota que soy católico. Y a eso nosotros estamos llamados, a que se nos note ser católicos, a no dejarnos manipular por este tipo de lenguajes que ahorita están al acecho, no solamente de nuestros hijos, de nuestros jóvenes, sino, como decía la hermana, de nosotros también, los adultos, que supuestamente ya estamos moldeables, pero también se nos infiltran todas estas palabritas y se nos vuelve normal o pasaje, o muy pasajismo, pues, todo este lenguaje.
2: Y pues no, recordaba ahorita lo que nos decía Wilber, de que quizá las personas en el corriente piensan, es que no nos quieren dejar gozar de verdad, ¿no? Con esos términos manipulados de este modo tan bonito que nos hacen como digerir todas estas situaciones que están pasando para que nosotros las podamos gozar, sí, ¿no? Pero realmente pensemos, preguntémonos si quien se deja manipular y vive según esa manipulación será verdaderamente feliz. Yo sé que todos nosotros sabemos que eso no es así, ¿no? Y pues
1: Sí.
2: realmente que lo que Jesús nos dice en el Evangelio, solo la verdad nos hace libres. Y aquí recuerdo un poco al Papa Juan Pablo II, que él decía, no tengáis miedo. Podemos aquí decir, no tengáis miedo a la verdad. Si Dios te llama a la verdad, pues te dará los medios para que te subas en ese avión de la verdad y puedas escalar realmente hasta la dignidad que tienes de hijo de Dios.
0: Bueno, y finalmente hay que tener en cuenta, yo creo que ya para que pasemos a la otra sección, ¿por qué se cambia el lenguaje o por qué intentan manipularlo? La realidad es que el lenguaje en sí mismo crea cultura.

0: y la persona que es capaz de controlar el lenguaje tiene la capacidad de llegar a controlar la moral de una persona, de un grupo de personas, y sobre todo, y esto pues los invito a que lo investiguen ustedes, queridos radioyentes que nos escuchan, porque hay información de esto bastante documentada. El término de masas no existía sino hasta por allá en el año 1920 y posterior. ¿Por qué? Porque en ese momento las personas empezaron a tomar sus deseos como punto de referencia para tomar decisiones. Entonces ahí fuimos perdiendo un poco esa rectitud que teníamos y ese temor de Dios. Entonces ya importaba era lo que yo deseaba. Ante esa magnitud que fue precisamente empezar a sucumbir a nuestros deseos, empiezan a darse cuenta de que las personas piensan igual cuando se les manipula su cultura a través del control del lenguaje. Entonces, empecemos a pensar qué puede hacer una persona hoy en día si logra utilizar estas palabras que se escuchan tan bonito, que dan tanta esperanza superficial, pero que llegan a una cantidad de personas que solamente obedecen a sus deseos, pues básicamente a la vuelta de 10, 20 años vamos a tener muchas personas que actúan de manera automatizada, siguiendo órdenes indirectas e inconscientes y que no saben qué significa.
1: Claro que sí, para alimentar sus instintos. Bueno, vamos a la siguiente sección, en donde vamos a ver con cabeza fría, pues, cada una de estas realidades y luego podamos pedirle a la Virgen Santísima que ella nos ayude a librarnos de esta manipulación y nos diga cómo debemos actuar para llevarlo a la práctica.
2: Con cabeza fría.
0: Bueno, en esta sección vamos a analizar tema por tema cada uno de los términos que hemos acabado de definir un poco, de nombrar Jennifer y este servidor, porque lo que queremos es poder llegar con ustedes básicamente a conceptos claros que nos hagan caer en la cuenta en dónde se están deformando. Es muy importante entender que cuando empezamos a caer en la cuenta de esta manipulación, empezamos a sentirnos mal con nosotros mismos porque nos vemos víctimas de haber sido manipulados en nuestras percepciones, en nuestras emociones y en nuestros valores. Y eso es triste porque anteriormente ese valor que llamábamos respeto por la dignidad del otro, respeto por la vida, respeto por la voluntad de Dios, de un momento a otro se cambia y nos volvemos prácticamente enemigos de Dios al ser manipulados. Recuerden la promesa de nuestro Señor Jesucristo. Si guardáis mis mandamientos, yo permaneceré en ti, en ustedes y ustedes en mí. Pero si no los guardáis, entonces será otro el que habite, porque básicamente cuando nos manipulan, nos llevan a actuar de manera que nosotros en un sano juicio, por decirlo entre comillas, no actuaríamos. Entonces, por ejemplo, quiero iniciar con la eutanasia. En la eutanasia ya no hablamos que se atenta contra el séptimo mandamiento, no matar. Ya lo que decimos es que se decide sobre tu final. Ahí estamos siendo manipulados utilizando la compasión, pero se omite el valor de la vida y el acompañamiento digno del que tenemos todos derechos hasta el final de nuestra vida con un acompañamiento de un sacerdote, la comunión, la confesión, los sacramentos, ya no. La dignidad de un ser humano, que nos lo enseñó tanto Santa Teresa de Calcuta, y era morir en un ambiente en donde por lo menos todo le hablara de que iba a encontrarse con su Padre Dios, en este momento ya no está. ¿Qué enseña la Iglesia? Que el sufrimiento no le quita valor a la vida y que Cristo nos salvó desde la cruz, no desde la comodidad. Entonces, ¿cómo puedo yo pretender salir de este mundo a encontrarme con Dios que lo ha dado todo por mí y yo no he tenido el valor para dar así sea un sufrimiento por él a la última hora de mi vida. Entonces aquí la eutanasia, que ya no se llama eutanasia, se llama muerte digna, entonces nos quita todo ese esa sensación de pecado que nos genera el no matar, pero cuando vamos a la confesión, con toda seguridad la conciencia nos remuerde.
3: Sí, también se ha manipulado mucho lo que es la ideología de género. Pues eso es una idea que se nos ha venido metiendo en estas últimas décadas. Y que nosotros, y hay una palabra que ahora se está utilizando mucho, que es la afirmación de la persona. Hoy se está, o sea, hoy se da mucho. Entonces usted hoy no puede ir a un psicólogo si tiene, o sea, todo se, hoy todo es percepción. Hoy no todo es verdad. Hoy todo, la gente se percibe como el hombre se percibe como mujer, la mujer como hombre, o como perro, o como gato, o como él cree que se debe percibir. Entonces, si usted va a un psicólogo y usted sabe que lo que está sintiendo no está bien, o sea, que eso no le agrada a Dios, entonces usted va a un psicólogo, donde un psiquiatra que le ayude, o a una ayuda espiritual, se ve mal, porque esa persona te está haciendo una terapia de afirmación o de conversión. Eso es lo que nos quiere manipular hoy en día el mundo. Pero si usted va donde un médico, donde le corten, donde le mutilen sus partes, donde usted se cambie, donde a las mujeres le mutilen sus senos, donde se cambie usted de sexo, eso se llama terapia de afirmación, mientras que eso es mutilación. Mientras que estamos agrediendo a la persona. Y es muy triste porque, o sea, como decía Wilber, está documentado. Y hay mucha información y muchas estadísticas muy altas donde estas personas que hacen este cambio de sexo sufren de depresión y tienen grados de salud mental muy altos cuando ven que todo lo que hicieron para cambiarse, porque se percibían de X o Y forma, o sea, los lleva a un vacío total, porque sabemos que la iglesia nos enseña que somos creados a imagen y semejanza de Dios y somos creados hombre y mujer, y eso es lo que nos quiere hacer creer. Pero es que hay un plan muy maquiavélico, porque decía la hermana que claro, el demonio es mentira y Dios es la verdad, y eso es lo que ahorita quieren opacar. O sea, que decirnos que Dios no existe, que nada de lo que Dios nos instruyó a través del tiempo es verdad. Entonces, por eso quieren manipular todo, y sobre todo con estas ideologías. Pero recordemos que las ideologías son ideas de intelectuales muy débiles, porque nos explican el mundo muy simple, y el mundo no es tan simple, porque es creado por un Dios lleno de amor para nosotros.
1: Qué importante es, como nos venían diciendo ustedes, tener a Dios como verdadero padre y sincero amigo que busca nuestro bien. Yo recuerdo cuando hice unos ejercicios espirituales, el padre que los estaba dando, un sacerdote muy santo, decía una frase muy linda y es muy sencilla: Dios no busca nada para él, busca solo nuestro bien. Y miremos a nuestro alrededor si hay alguien así, que solo piense en nuestro bien, que no piense en sus intereses creados. Y es que como somos tan limitados, es normal tener intereses creados, intereses propios, porque soy limitado, porque soy pobre y necesito ser complementado por otro, que otro me dé algo de lo que tiene, sea material, sea intelectual, espiritual. Solo Dios es el pleno y es el que me ama por excelencia y me lo muestra en Cristo crucificado. Entonces es muy importante volver a esta fuente, regresar de nuevo a ese Dios que nos ama y que nos ha creado por amor. Y si nos damos cuenta en nuestra vida, son muchos detalles diarios, cotidianos, constantes del amor de Dios. Y de lo que nos decía Jennifer, de esa afirmación de las personas, ¿no? Realmente el hombre solo se puede afirmar en su Creador, que lo ha hecho por amor, nada más. No puede afirmarse en los conocimientos de otros, en las percepciones de otros, respetando lo que dice el otro, marginando a Dios. Eso nunca lo vamos a lograr. Nunca vamos a hacer, a tener esa afirmación de nuestro ser, sino en Dios y nunca al margen de Dios.
0: Yo quiero hacer énfasis un poco en algo rápido, ya que Jennifer hablaba de lo que es la ideología de género. Aquí en Colombia están ahorita mismo haciendo mucha fuerza las personas que pretenden imponer este tipo de ideologías para radicar y aprobar una ley que se llama la Ley de Ideología de Género o de Identidad de Género. Y quiero compartir con ustedes una parte muy corto de lo que ellos definen como sexo asignado al nacer y expresión de género, para que ustedes se den cuenta si nos manipulan o no nos manipulan y cómo es importante pedir luz al Espíritu Santo precisamente para caer en la cuenta de ciertas cosas que a veces suenan bien, pero que realmente están deformando y afectarán las generaciones de nuestros hijos y muchas otras generaciones de ahora en adelante si no hacemos algo, no grande, pero desde nuestros hogares ya estaremos generando un cambio. Dice, el sexo asignado al nacer hace referencia a la asignación o clasificación con base en la percepción que otros tienen sobre los genitales al momento del nacimiento y que se consigna en diversos documentos, incluyendo certificado de nacido vivo, registro civil de nacimiento, entre otros. También llamada clasificación sexual de nacimiento. Y la expresión de género se entiende como la manifestación externa del género de una persona a través de su aspecto físico, la cual puede incluir el modo de vestir, el corte de cabello o la utilización de artículos cosméticos, la forma de hablar, patrones de comportamiento personal y de interacción social, el uso del nombre o pronombres personales, él, ella, elle, entre otros. La expresión de género de una persona puede o no corresponder con las expectativas sociales para una identidad de género determinada. Entonces miren que dentro de la ley, o sea, confunde y vencerás. Es una cosa que no tiene fundamento, pero como en muchas ocasiones nosotros estamos como cristianos pasivos, que no tenemos nada de conocimiento de esto, que llega nuestro hijo y ya no nos dice hey, papá, sino que nos dice, elle, ¿cómo estás? Entonces uno dice, pero estos muchachos de ahora sí hablan raro. No es que estén hablando raro, los están manipulando. Tienes que mirar de dónde vienen esos conceptos, por qué los están usando, qué es lo que están buscando. Porque si no, vamos a terminar como cuando nos hablan de la salud reproductiva, que realmente lo que tiene de fondo es aborto, anticoncepción, esterilización, y recordemos que nuestro San Pablo VI, nuestro Papa, ya declarado canonizado santo, lanzó una encíclica que se llamó Humane Vitae, en donde dijo que los católicos nunca íbamos a estar a favor del aborto y que la verdadera salud cuida la vida, no la elimina, y que la sexualidad es un don y no es un campo de consumo. Eso es supremamente importante. Entonces miren cómo nos manipulan y cómo vamos dejando que se permee nuestra juventud, cómo vamos dejando que ellos mismos cambien su identidad en el momento de comunicarse a través del lenguaje, y cómo empezamos a minar la moral a partir de un lenguaje que suena muy bonito, pero que nos está destruyendo desde adentro porque nosotros no caemos en la cuenta.
3: Y con respecto, pues, a lo que es la, que es muy irónico, pues, lo que pasa, porque aquí en Colombia se despenalizó el aborto después de los 6 meses de gestación, pero ese mismo año se aprobó que la pesca ya no era, o sea, que ya no se podía realizar la pesca.
0: Y ni las corridas de toros.
3: Exactamente, porque supuestamente la ciencia no ha descubierto que el pez siente cuando se le lanza el anzuelo, o sea, que siente dolor.
1: Y no hay que lastimarlo.
3: No hay, claro, que lastimarlo, porque, o sea, eso está mal. Mientras que si interrumpimos el embarazo a los 6 meses, entre, o sea, supuestamente, entre comillas, no pasa nada, pero, o sea, los invitamos a que de ahora en adelante llamemos las cosas como son. es aborto, es asesinato. Lo mismo la eutanasia, es asesinato. O sea, no es una interrupción, es un asesinato. Y lo que hoy nos vende el feminismo, de que es mi cuerpo, no. También es el cuerpo del bebé. Porque se ha demostrado científicamente que el bebé siente. ¿Y cómo? En las operaciones ya que se realizan dentro del útero. Porque ya hoy se ha visto científicamente. Entonces se ve que el bebé siente. O sea, siente de verdad.
1: Claro, es otro ser es humano que está allí.
3: Y ya la ciencia lo ha demostrado. Mientras que un pez. Sí, sí, sí. Pues, o sea, ¿cómo vamos a normalizar? O sea, decir de que es una tragedia pescar o hacer corrida de toros, pero no es una tragedia asesinar un inocente. Como decía Madre Teresa de Calcuta. O sea, un pueblo se conoce por todas estas leyes que hacen en contra de la vida. ¿Y qué hace la manipulación del lenguaje? Y una sociedad, ¿por qué quiere más Estado? Porque está moralmente caída. Pero si nosotros nos alzamos en la moral, nos formamos en la moral, no vamos a necesitar de tantas normas, porque ya el solo saber que no podemos robar, no podemos matar, solamente ya nos vamos a guiar es a la luz del Espíritu Santo, a lo que Dios quiere para nosotros, para poder llegar a Él. Y que nosotros como cristianos estamos llamados a una vida perfecta, a una vida de santidad.
1: Qué importante todo esto que nos está diciendo Jennifer, porque no nos podemos quedar pasivos. Y eso, como en ese derrotismo, ya esto nos ha cubierto, ya no tenemos solución. Claro que la tenemos, porque el Espíritu de Dios es más poderoso. Vamos a pedirle a la Santísima Virgen María, ya que es la Madre de la Esperanza, que nos ilumine para que nosotros podamos ser agentes activos de la verdad. ¿Y qué tal si vamos a nuestra siguiente sección para que ella nos ilumine y para que veamos cómo la Santísima Virgen María sigue siendo madre que camina con cada uno de sus hijos?
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0: Bueno, en este espacio con María, muy corto, queremos primero que todo hacer caer en la cuenta que cada vez que el ser humano se deja voluntariamente manipular a través de todo este nuevo lenguaje que nos están imponiendo, es porque anhela salir del sufrimiento que le produce la vida, el dolor y la responsabilidad a la que la enfrenta estar en embarazo, el dolor y la tristeza que le causa la muerte, y así tantas otras cosas que realmente hoy en día nos generan sufrimiento. Pero la Virgen conoció en su propia carne el dolor, la estrechez, la humillación, y no solamente por la que ella tuvo que pasar, sino de toda la humanidad, al ver al hijo morir en la cruz. Entonces es aquí cuando debemos de pedirle a ella que nos dé luces para que no permita que nosotros nos vayamos por estos atenuantes o estos anestesiantes, sino que le pidamos su manto protector para que nos ayude a enfrentar la vida.
1: Bueno, sí, la Virgen Santísima, como esa columna y esa columna firme de fe, puede ser siempre y es nuestra compañera de camino. Acudamos a ella con toda confianza, recémosle el Santo Rosario por todas estas situaciones que afectan a todos nuestros hermanos, pero que también afectan a nuestras familias. Quizá de nuestros oyentes habrá muchos que ya tienen hijos con tendencias marcadas por la ideología de género y otras cosas más, ¿no? Entonces, ya pues que estamos llegando como al final del programa, qué bueno si vemos algunas cosas prácticas que podamos hacer, porque claro, estamos diciendo que no nos dejemos llevar por esta ideología, por esta manipulación. ¿Qué podemos hacer concreto para, en este minuto que nos queda, para salir adelante a este problema?
3: Bueno, rápidamente, hermana, pues encomendarnos mucho al Espíritu Santo, y como católicos debemos de formarnos, debemos de desenmascarar el lenguaje, defender la verdad con caridad y respeto. No necesitamos pelear. El ruido hace el mal hace mucho ruido, pero así el bien sea silencioso, hace mucho más. Puede que no lo veamos. Y usar las redes con propósito, como decía la hermana ahorita al principio con los medios de comunicación, que eso nos ayuda a ver la verdad y a desenmascarar toda esta mentira que nos mientan. Y vivir con coherencia, o sea, ser testimonio de lo que creemos, que no sean nuestras palabras, sino nuestro ejemplo. Como le preguntaban a San Francisco de Asís cuando se iba a la ronda, que los llevaba pues al, por decirlo así, al parque y solamente caminaban y caminaban. Y uno de sus monjes les decía que
1: cuando era que iban a ser apostolados.
3: Sí, y él decía, y San Francisco de Asís decía, pues si no lo hemos dado con nuestro ejemplo, no estamos haciendo nada. Y entonces a eso estamos invitados nosotros, a vivir con coherencia.
1: Muy bien. Y que no olvidemos la oración. La oración es el arma que todo lo puede. La Santísima Virgen María, mediadora de todas las gracias, es la que nos puede atraer todas estas bendiciones que necesitamos. Los dejamos por ahora, pero esperamos la semana que viene volvernos a conectar en Jóvenes para la Eternidad.

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0: Toda vida es la vida de Dios que se hace presente entre nosotros, aún en un niño que todavía no ha nacido. Nadie tiene derecho a levantar su mano para cegarla. Beata Madre Teresa de Calcuta.
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0: ¿Qué soy yo? ¿Qué es el hombre? Nada más que esto, un proyecto de Dios. Dios te da lo necesario al crearte sin pedirte permiso, porque es el dueño, para que realices ese proyecto de Dios que eres tú.
1: Reverendo Padre Rodrigo Molina, inspirador de NSE Radio.

0: Por la señal de la Santa Cruz de nuestros enemigos, líbranos, Señor Dios nuestro, en el nombre del Padre, y del Hijo, y del Espíritu Santo.
1: Amén.
0: Acto de contrición.
2: Señor mío Jesucristo, Dios y hombre verdadero, Creador, Padre y Redentor mío, por ser vos quien sois bondad infinita, y porque os amo sobre todas las cosas, me pesa de todo corazón haberos ofendido. También me pesa porque podéis castigarme con las penas del infierno. Ayudado de vuestra divina gracia, propongo firmemente nunca más pecar, confesarme y cumplir la penitencia que me fuere impuesta. Amén.
0: Un credo al Sagrado Corazón de Jesús.
2: Creo en Dios Padre Todopoderoso, Creador del cielo y de la tierra. Creo en Jesucristo, su único Hijo, nuestro Señor, que fue concebido por obra y gracia del Espíritu Santo. Nació de Santa María Virgen, padeció bajo el poder de Poncio Pilato, fue crucificado, muerto y sepultado, descendió a los infiernos, al tercer día resucitó de entre los muertos, subió a los cielos y está sentado a la derecha de Dios Padre Todopoderoso. Desde allí ha de venir a juzgar a vivos y muertos. Creo en el Espíritu Santo, la Santa Iglesia Católica, la comunión de los santos, el perdón de los pecados, la resurrección de la carne y la vida eterna. Amén.
0: Primer misterio: la oración del Señor en el huerto. En medio de su angustia oraba con más intensidad: Abba, Padre, tú lo puedes todo, aparta de mí este cáliz, pero no se haga como yo quiero, sino como tú quieres. Padre nuestro que estás en el cielo, santificado sea tu nombre, venga a nosotros tu reino, hágase tu voluntad en la tierra como en el cielo.
1: Danos hoy nuestro pan de cada día, perdona nuestras ofensas, como también nosotros perdonamos a los que nos ofenden. No nos dejes caer en la tentación y líbranos del mal. Amén.
0: Dios te salve María, llena eres de gracia, el Señor es contigo. Bendita tú eres entre todas las mujeres y bendito es el fruto de tu vientre, Jesús.
1: Santa María, Madre de Dios, ruega por nosotros pecadores, ahora y en la hora de nuestra muerte. Amén.
0: Dios te salve María, llena eres de gracia, el Señor es contigo. Bendita tú eres entre todas las mujeres y bendito es el fruto de tu vientre, Jesús.
1: Santa María, Madre de Dios, ruega por nosotros pecadores, ahora y en la hora de nuestra muerte. Amén.
0: Dios te salve María, llena eres de gracia, el Señor es contigo. Bendita tú eres entre todas las mujeres y bendito es el fruto de tu vientre, Jesús.
1: Santa María, Madre de Dios, ruega por nosotros pecadores, ahora y en la hora de nuestra muerte. Amén.
0: Dios te salve María, llena eres de gracia, el Señor es contigo. Bendita tú eres entre todas las mujeres y bendito es el fruto de tu vientre, Jesús.
1: Santa María, Madre de Dios, ruega por nosotros pecadores, ahora y en la hora de nuestra muerte. Amén.
0: Dios te salve María, llena eres de gracia, el Señor es contigo. Bendita tú eres entre todas las mujeres y bendito es el fruto de tu vientre, Jesús.
1: Santa María, Madre de Dios, ruega por nosotros pecadores, ahora y en la hora de nuestra muerte. Amén.
0: Dios te salve María, llena eres de gracia, el Señor es contigo. Bendita tú eres entre todas las mujeres, y bendito es el fruto de tu vientre, Jesús.
1: Santa María, Madre de Dios, ruega por nosotros pecadores, ahora y en la hora de nuestra muerte. Amén.
0: Dios te salve María, llena eres de gracia, el Señor es contigo. Bendita tú eres entre todas las mujeres, y bendito es el fruto de tu vientre, Jesús.
1: Santa María, Madre de Dios, ruega por nosotros pecadores, ahora y en la hora de nuestra muerte. Amén.
0: Dios te salve María, llena eres de gracia, el Señor es contigo. Bendita tú eres entre todas las mujeres, y bendito es el fruto de tu vientre, Jesús.
1: Santa María, Madre de Dios, ruega por nosotros pecadores, ahora y en la hora de nuestra muerte. Amén.
0: Dios te salve, María, llena eres de gracia, el Señor es contigo. Bendita tú eres entre todas las mujeres, y bendito es el fruto de tu vientre, Jesús.
1: Santa María, Madre de Dios, ruega por nosotros pecadores, ahora y en la hora de nuestra muerte. Amén.
0: Dios te salve, María, llena eres de gracia, el Señor es contigo. Bendita tú eres entre todas las mujeres, y bendito es el fruto de tu vientre, Jesús.
1: Santa María, Madre de Dios, ruega por nosotros pecadores, ahora y en la hora de nuestra muerte. Amén.
0: Gloria al Padre, y al Hijo, y al Espíritu Santo.
1: Como era en el principio, ahora y siempre, por los siglos de los siglos. Amén.
2: María, Madre de gracia, Madre de piedad y misericordia, defiéndenos del enemigo y ampáranos, ahora y en la hora de nuestra muerte. Amén. Oh Jesús mío, perdonad nuestros pecados, libradnos del fuego del infierno, llevad al cielo a todas las almas, especialmente a las más necesitadas de vuestra misericordia.
0: Segundo misterio: la flagelación del Señor. Y Pilato, queriendo complacer a la gente, le soltó a Barrabás, y a Jesús, después de azotarlo, lo entregó para que lo crucificaran. Padre nuestro que estás en el cielo, santificado sea tu nombre. Venga a nosotros tu reino. Hágase tu voluntad en la tierra como en el cielo.
1: Danos hoy nuestro pan de cada día. Perdona nuestras ofensas, como también nosotros perdonamos a los que nos ofenden. No nos dejes caer en la tentación, y líbranos del mal. Amén.
0: Dios te salve, María, llena eres de gracia, el Señor es contigo. Bendita tú eres entre todas las mujeres, y bendito es el fruto de tu vientre, Jesús.
1: Santa María, Madre de Dios, ruega por nosotros, pecadores, ahora y en la hora de nuestra muerte. Amén.
0: Dios te salve, María, llena eres de gracia, el Señor es contigo. Bendita tú eres entre todas las mujeres, y bendito es el fruto de tu vientre, Jesús.
1: Santa María, Madre de Dios, ruega por nosotros, pecadores, ahora y en la hora de nuestra muerte. Amén.
0: Dios te salve, María, llena eres de gracia, el Señor es contigo. Bendita tú eres entre todas las mujeres, y bendito es el fruto de tu vientre, Jesús.
1: Santa María, Madre de Dios, ruega por nosotros, pecadores, ahora y en la hora de nuestra muerte. Amén.
0: Dios te salve, María, llena eres de gracia, el Señor es contigo. Bendita tú eres entre todas las mujeres, y bendito es el fruto de tu vientre, Jesús.
1: Santa María, Madre de Dios, ruega por nosotros, pecadores, ahora y en la hora de nuestra muerte. Amén.
0: Dios te salve, María, llena eres de gracia, el Señor es contigo. Bendita tú eres entre todas las mujeres, y bendito es el fruto de tu vientre, Jesús.
1: Santa María, Madre de Dios, ruega por nosotros, pecadores, ahora y en la hora de nuestra muerte. Amén.
0: Dios te salve, María, llena eres de gracia, el Señor es contigo. Bendita tú eres entre todas las mujeres, y bendito es el fruto de tu vientre, Jesús.
1: Santa María, Madre de Dios, ruega por nosotros, pecadores, ahora y en la hora de nuestra muerte. Amén.
0: Dios te salve, María, llena eres de gracia, el Señor es contigo. Bendita tú eres entre todas las mujeres, y bendito es el fruto de tu vientre, Jesús.
1: Santa María, Madre de Dios, ruega por nosotros, pecadores, ahora y en la hora de nuestra muerte. Amén.
0: Dios te salve, María, llena eres de gracia, el Señor es contigo. Bendita tú eres entre todas las mujeres, y bendito es el fruto de tu vientre, Jesús.
1: Santa María, Madre de Dios, ruega por nosotros, pecadores, ahora y en la hora de nuestra muerte. Amén.
0: Dios te salve, María, llena eres de gracia, el Señor es contigo. Bendita tú eres entre todas las mujeres, y bendito es el fruto de tu vientre, Jesús.
1: Santa María, Madre de Dios, ruega por nosotros, pecadores, ahora y en la hora de nuestra muerte. Amén.
0: Dios te salve, María, llena eres de gracia, el Señor es contigo. Bendita tú eres entre todas las mujeres, y bendito es el fruto de tu vientre, Jesús.
1: Santa María, Madre de Dios, ruega por nosotros, pecadores, ahora y en la hora de nuestra muerte. Amén.
0: Gloria al Padre, y al Hijo, y al Espíritu Santo.
1: Como era en el principio, ahora y siempre, por los siglos de los siglos. Amén.
2: María, Madre de gracia, Madre de piedad y misericordia, defiéndenos del enemigo y ampáranos, ahora y en la hora de nuestra muerte. Amén. Oh Jesús mío, perdonad nuestros pecados, librarnos del fuego del infierno, llevad al cielo a todas las almas, especialmente a las más necesitadas de vuestra misericordia.
0: Tercer misterio, la coronación de espinas. Los soldados se llevaron a Jesús al pretorio, lo desnudaron y trenzando una corona de espinas se la ciñeron en la cabeza y se burlaban de él. Padre nuestro que estás en el cielo, santificado sea tu nombre, venga a nosotros tu reino, hágase tu voluntad en la tierra como en el cielo.
1: Danos hoy nuestro pan de cada día, perdona nuestras ofensas, como también nosotros perdonamos a los que nos ofenden. No nos dejes caer en la tentación y líbranos del mal. Amén.
0: Dios te salve, María, llena eres de gracia, el Señor es contigo. Bendita tú eres entre todas las mujeres y bendito es el fruto de tu vientre, Jesús.
1: Santa María, Madre de Dios, ruega por nosotros, pecadores, ahora y en la hora de nuestra muerte. Amén.
0: Dios te salve, María, llena eres de gracia, el Señor es contigo. Bendita tú eres entre todas las mujeres, y bendito es el fruto de tu vientre, Jesús.
1: Santa María, Madre de Dios, ruega por nosotros, pecadores, ahora y en la hora de nuestra muerte. Amén.
0: Dios te salve, María, llena eres de gracia, el Señor es contigo. Bendita tú eres entre todas las mujeres, y bendito es el fruto de tu vientre, Jesús.
1: Santa María, Madre de Dios, ruega por nosotros, pecadores, ahora y en la hora de nuestra muerte. Amén.
0: Dios te salve, María, llena eres de gracia, el Señor es contigo. Bendita tú eres entre todas las mujeres, y bendito es el fruto de tu vientre, Jesús.
1: Santa María, Madre de Dios, ruega por nosotros, pecadores, ahora y en la hora de nuestra muerte. Amén.
0: Dios te salve, María, llena eres de gracia, el Señor es contigo. Bendita tú eres entre todas las mujeres, y bendito es el fruto de tu vientre, Jesús.
1: Santa María, Madre de Dios, ruega por nosotros, pecadores, ahora y en la hora de nuestra muerte. Amén.
0: Dios te salve, María, llena eres de gracia, el Señor es contigo. Bendita tú eres entre todas las mujeres, y bendito es el fruto de tu vientre, Jesús.
1: Santa María, Madre de Dios, ruega por nosotros, pecadores, ahora y en la hora de nuestra muerte. Amén.
0: Dios te salve, María, llena eres de gracia, el Señor es contigo. Bendita tú eres entre todas las mujeres, y bendito es el fruto de tu vientre, Jesús.
1: Santa María, Madre de Dios, ruega por nosotros, pecadores, ahora y en la hora de nuestra muerte. Amén.
0: Dios te salve, María, llena eres de gracia, el Señor es contigo. Bendita tú eres entre todas las mujeres, y bendito es el fruto de tu vientre, Jesús.
1: Santa María, Madre de Dios, ruega por nosotros, pecadores, ahora y en la hora de nuestra muerte. Amén.
0: Dios te salve, María, llena eres de gracia, el Señor es contigo. Bendita tú eres entre todas las mujeres, y bendito es el fruto de tu vientre, Jesús.
1: Santa María, Madre de Dios, ruega por nosotros, pecadores, ahora y en la hora de nuestra muerte. Amén.
0: Dios te salve, María, llena eres de gracia, el Señor es contigo. Bendita tú eres entre todas las mujeres, y bendito es el fruto de tu vientre, Jesús.
1: Santa María, Madre de Dios, ruega por nosotros, pecadores, ahora y en la hora de nuestra muerte. Amén.
0: Gloria al Padre, y al Hijo, y al Espíritu Santo.
1: Como era en el principio, ahora y siempre, por los siglos de los siglos. Amén.
2: María, Madre de gracia, Madre de piedad y misericordia, defiéndenos del enemigo y ampáranos, ahora y en la hora de nuestra muerte. Amén. Oh Jesús mío, perdonad nuestros pecados, librarnos del fuego del infierno, llevad al cielo a todas las almas, especialmente a las más necesitadas de vuestra misericordia.
0: Cuarto misterio. Jesús con la cruz a cuestas. Tomaron a Jesús y cargando él mismo con la cruz, salió al sitio llamado de la calavera, que en hebreo se dice Gólgota. Padre nuestro que estás en el cielo, santificado sea tu nombre. Venga a nosotros tu reino. Hágase tu voluntad en la tierra como en el cielo.
1: Danos hoy nuestro pan de cada día. Perdona nuestras ofensas, como también nosotros perdonamos a los que nos ofenden. No nos dejes caer en la tentación y líbranos del mal. Amén.
0: Dios te salve, María, llena eres de gracia, el Señor es contigo. Bendita tú eres entre todas las mujeres, y bendito es el fruto de tu vientre, Jesús.
1: Santa María, Madre de Dios, ruega por nosotros, pecadores, ahora y en la hora de nuestra muerte. Amén.
0: Dios te salve, María, llena eres de gracia, el Señor es contigo. Bendita tú eres entre todas las mujeres, y bendito es el fruto de tu vientre, Jesús.
1: Santa María, Madre de Dios, ruega por nosotros, pecadores, ahora y en la hora de nuestra muerte. Amén.
0: Dios te salve, María, llena eres de gracia, el Señor es contigo. Bendita tú eres entre todas las mujeres, y bendito es el fruto de tu vientre, Jesús.
1: Santa María, Madre de Dios, ruega por nosotros, pecadores, ahora y en la hora de nuestra muerte. Amén.
0: Dios te salve, María, llena eres de gracia, el Señor es contigo. Bendita tú eres entre todas las mujeres, y bendito es el fruto de tu vientre, Jesús.
1: Santa María, Madre de Dios, ruega por nosotros, pecadores, ahora y en la hora de nuestra muerte. Amén.
0: Dios te salve, María, llena eres de gracia, el Señor es contigo. Bendita tú eres entre todas las mujeres, y bendito es el fruto de tu vientre, Jesús.
1: Santa María, Madre de Dios, ruega por nosotros, pecadores, ahora y en la hora de nuestra muerte. Amén.
0: Dios te salve, María, llena eres de gracia, el Señor es contigo. Bendita tú eres entre todas las mujeres, y bendito es el fruto de tu vientre, Jesús.
1: Santa María, Madre de Dios, ruega por nosotros, pecadores, ahora y en la hora de nuestra muerte. Amén.
0: Dios te salve, María, llena eres de gracia, el Señor es contigo. Bendita tú eres entre todas las mujeres, y bendito es el fruto de tu vientre, Jesús.
1: Santa María, Madre de Dios, ruega por nosotros, pecadores, ahora y en la hora de nuestra muerte. Amén.
0: Dios te salve, María, llena eres de gracia, el Señor es contigo. Bendita tú eres entre todas las mujeres, y bendito es el fruto de tu vientre, Jesús.
1: Santa María, Madre de Dios, ruega por nosotros, pecadores, ahora y en la hora de nuestra muerte. Amén.
0: Dios te salve, María, llena eres de gracia, el Señor es contigo. Bendita tú eres entre todas las mujeres, y bendito es el fruto de tu vientre, Jesús.
1: Santa María, Madre de Dios, ruega por nosotros, pecadores, ahora y en la hora de nuestra muerte. Amén.
0: Dios te salve, María, llena eres de gracia, el Señor es contigo. Bendita tú eres entre todas las mujeres, y bendito es el fruto de tu vientre, Jesús.
1: Santa María, Madre de Dios, ruega por nosotros, pecadores, ahora y en la hora de nuestra muerte. Amén.
0: Gloria al Padre, y al Hijo, y al Espíritu Santo.
1: Como era en el principio, ahora y siempre, por los siglos de los siglos. Amén.
2: María, Madre de gracia, Madre de piedad y misericordia, Defiéndenos del enemigo y ampáranos, ahora y en la hora de nuestra muerte. Amén. Oh Jesús mío, perdonad nuestros pecados, libradnos del fuego del infierno, llevad al cielo a todas las almas, especialmente a las más necesitadas de vuestra misericordia.
0: Quinto misterio: la crucifixión y muerte del Señor. Y cuando llegaron al lugar llamado la Calavera, lo crucificaron. Vinieron las tinieblas sobre toda la tierra hasta la hora nona. Y Jesús, clamando con voz potente, dijo: Padre, a tus manos encomiendo mi espíritu. Y dicho esto, expiró. Padre nuestro que estás en el cielo, santificado sea tu nombre. Venga a nosotros tu reino. Hágase tu voluntad en la tierra como en el cielo.
1: Danos hoy nuestro pan de cada día. Perdona nuestras ofensas, como también nosotros perdonamos a los que nos ofenden. No nos dejes caer en la tentación y líbranos del mal. Amén.
0: Dios te salve, María, llena eres de gracia, el Señor es contigo. Bendita tú eres entre todas las mujeres, y bendito es el fruto de tu vientre, Jesús.
1: Santa María, Madre de Dios, ruega por nosotros, pecadores, ahora y en la hora de nuestra muerte. Amén.
0: Dios te salve, María, llena eres de gracia, el Señor es contigo. Bendita tú eres entre todas las mujeres, y bendito es el fruto de tu vientre, Jesús.
1: Santa María, Madre de Dios, ruega por nosotros, pecadores, ahora y en la hora de nuestra muerte. Amén.
0: Dios te salve, María, llena eres de gracia, el Señor es contigo. Bendita tú eres entre todas las mujeres, y bendito es el fruto de tu vientre, Jesús.
1: Santa María, Madre de Dios, ruega por nosotros, pecadores, ahora y en la hora de nuestra muerte. Amén.
0: Dios te salve, María, llena eres de gracia, el Señor es contigo. Bendita tú eres entre todas las mujeres, y bendito es el fruto de tu vientre, Jesús.
1: Santa María, Madre de Dios, ruega por nosotros, pecadores, ahora y en la hora de nuestra muerte. Amén.
0: Dios te salve, María, llena eres de gracia, el Señor es contigo. Bendita tú eres entre todas las mujeres, y bendito es el fruto de tu vientre, Jesús.
1: Santa María, Madre de Dios, ruega por nosotros, pecadores, ahora y en la hora de nuestra muerte. Amén.
0: Dios te salve, María, llena eres de gracia, el Señor es contigo. Bendita tú eres entre todas las mujeres, y bendito es el fruto de tu vientre, Jesús.
1: Santa María, Madre de Dios, ruega por nosotros, pecadores, ahora y en la hora de nuestra muerte. Amén.
0: Dios te salve, María, llena eres de gracia, el Señor es contigo. Bendita tú eres entre todas las mujeres, y bendito es el fruto de tu vientre, Jesús.
1: Santa María, Madre de Dios, ruega por nosotros, pecadores, ahora y en la hora de nuestra muerte. Amén.
0: Dios te salve, María, llena eres de gracia, el Señor es contigo. Bendita tú eres entre todas las mujeres, y bendito es el fruto de tu vientre, Jesús.
1: Santa María, Madre de Dios, ruega por nosotros, pecadores, ahora y en la hora de nuestra muerte. Amén.
0: Dios te salve, María, llena eres de gracia, el Señor es contigo. Bendita tú eres entre todas las mujeres, y bendito es el fruto de tu vientre, Jesús.
1: Santa María, Madre de Dios, ruega por nosotros, pecadores, ahora y en la hora de nuestra muerte. Amén.
0: Dios te salve, María, llena eres de gracia, el Señor es contigo. Bendita tú eres entre todas las mujeres, y bendito es el fruto de tu vientre, Jesús.
1: Santa María, Madre de Dios, ruega por nosotros, pecadores, ahora y en la hora de nuestra muerte. Amén.
0: Gloria al Padre, y al Hijo, y al Espíritu Santo.
1: Como era en el principio, ahora y siempre, por los siglos de los siglos. Amén.
2: María, Madre de gracia, Madre de piedad y misericordia, defiéndenos del enemigo y ampáranos, ahora y en la hora de nuestra muerte. Amén. Oh Jesús mío, perdonad nuestros pecados, libradnos del fuego del infierno, llevad al cielo a todas las almas, especialmente a las más necesitadas de vuestra misericordia.
0: Letanías lauretanas. Señor, ten piedad.
1: Señor, ten piedad.
0: Cristo, ten piedad.
1: Cristo, ten piedad.
0: Señor, ten piedad.
1: Señor, ten piedad.
0: Cristo, óyenos.
1: Cristo, óyenos.
0: Cristo, escúchanos.
1: Cristo, escúchanos.
0: Dios Padre Celestial,
1: ten misericordia de nosotros.
0: Dios Hijo Redentor del mundo,
1: ten misericordia de nosotros.
0: Dios Espíritu Santo,
1: ten misericordia de nosotros.
0: Trinidad Santa, un solo Dios,
1: ten misericordia de nosotros.
0: Santa María,
1: ruega por nosotros.
0: Santa Madre de Dios,
1: ruega por nosotros.
0: Santa Virgen de las Vírgenes,
1: ruega por nosotros.
0: Madre de Cristo,
1: ruega por nosotros.
0: Madre de la Iglesia,
1: ruega por nosotros.
0: Madre de Misericordia,
1: ruega por nosotros.
0: Madre de la Divina Gracia,
1: ruega por nosotros.
0: Madre de la Esperanza,
1: ruega por nosotros.
0: Madre Purísima,
1: ruega por nosotros.
0: Madre Castísima,
1: ruega por nosotros.
0: Madre intacta,
1: ruega por nosotros.
0: Madre incorrupta,
1: ruega por nosotros.
0: Madre inmaculada,
1: ruega por nosotros.
0: Madre amable,
1: ruega por nosotros.
0: Madre admirable,
1: ruega por nosotros.
0: Madre del buen consejo,
1: ruega por nosotros.
0: Madre del Creador,
1: ruega por nosotros.
0: Madre del Salvador,
1: ruega por nosotros.
0: Virgen prudentísima,
1: ruega por nosotros.
0: Virgen digna de veneración,
1: ruega por nosotros.
0: Virgen digna de alabanza,
1: ruega por nosotros.
0: Virgen poderosa,
1: ruega por nosotros.
0: Virgen clemente,
1: ruega por nosotros.
0: Virgen fiel,
1: ruega por nosotros.
0: Espejo de justicia,
1: ruega por nosotros.
0: Trono de la sabiduría,
1: ruega por nosotros.
0: Causa de nuestra alegría,
1: ruega por nosotros.
0: Vaso espiritual,
1: ruega por nosotros.
0: Vaso digno de honor,
1: ruega por nosotros.
0: Vaso insigne de devoción,
1: ruega por nosotros.
0: Rosa mística,
1: ruega por nosotros.
0: Torre de David,
1: ruega por nosotros.
0: Torre de marfil,
1: ruega por nosotros.
0: Casa de oro,
1: ruega por nosotros.
0: Arca de la Alianza,
1: ruega por nosotros.
0: Puerta del cielo,
1: ruega por nosotros.
0: Estrella de la mañana,
1: ruega por nosotros.
0: Salud de los enfermos,
1: ruega por nosotros.
0: Refugio de los pecadores,
1: ruega por nosotros.
0: Consuelo de los migrantes,
1: ruega por nosotros.
0: Consoladora de los afligidos,
1: ruega por nosotros.
0: Auxilio de los cristianos,
1: ruega por nosotros.
0: Reina de los ángeles,
1: ruega por nosotros.
0: Reina de los patriarcas,
1: ruega por nosotros.
0: Reina de los profetas,
1: ruega por nosotros.
0: Reina de los apóstoles,
1: ruega por nosotros.
0: Reina de los mártires,
1: ruega por nosotros.
0: Reina de los confesores,
1: ruega por nosotros.
0: Reina de las vírgenes,
1: ruega por nosotros.
0: Reina de todos los santos,
1: ruega por nosotros.
0: Reina concebida sin pecado original,
1: ruega por nosotros.
0: Reina asunta al cielo,
1: ruega por nosotros.
0: Reina del Santísimo Rosario,
1: ruega por

0: Misericordia de nosotros.
1: Ruega por nosotros, Santa Madre de Dios.
0: Para que seamos dignos de alcanzar las promesas de nuestro Señor Jesucristo.
1: Oremos. Te rogamos, Señor y Dios nuestro, que concedas a nosotros, tus siervos, gozar de perpetua salud de alma y cuerpo, y por la gloriosa intercesión de la bienaventurada siempre Virgen María, ser librados de la tristeza presente y disfrutar de la eterna alegría. Por Cristo nuestro Señor.
0: Amén.
1: Por las intenciones del Sumo Pontífice, para ganar las indulgencias concedidas. Padre nuestro que estás en el cielo, santificado sea tu nombre. Venga a nosotros tu reino. Hágase tu voluntad en la tierra como en el cielo.
0: Danos hoy nuestro pan de cada día. Perdona nuestras ofensas, como también nosotros perdonamos a los que nos ofenden. No nos dejes caer en la tentación y líbranos del mal. Amén.
1: Dios te salve María, llena eres de gracia, el Señor es contigo. Bendita tú eres entre todas las mujeres y bendito es el fruto de tu vientre, Jesús.
0: Santa María, Madre de Dios, ruega por nosotros pecadores, ahora y en la hora de nuestra muerte. Amén.
1: Gloria al Padre y al Hijo y al Espíritu Santo.
0: Como era en el principio, ahora y siempre, por los siglos de los siglos. Amén.
1: Por las benditas almas del purgatorio. Padre nuestro que estás en el cielo, santificado sea tu nombre. Venga a nosotros tu reino. Hágase tu voluntad en la tierra como en el cielo.
0: Danos hoy nuestro pan de cada día. Perdona nuestras ofensas, como también nosotros perdonamos a los que nos ofenden. No nos dejes caer en la tentación y líbranos del mal. Amén.
1: Dios te salve María, llena eres de gracia, el Señor es contigo. Bendita tú eres entre todas las mujeres y bendito es el fruto de tu vientre, Jesús.
0: Santa María, Madre de Dios, ruega por nosotros pecadores, ahora y en la hora de nuestra muerte. Amén.
1: Gloria al Padre y al Hijo y al Espíritu Santo.
0: Como era en el principio, ahora y siempre, por los siglos de los siglos. Amén.
1: Por las intenciones del reinado de María y sus miembros. Padre nuestro que estás en el cielo, santificado sea tu nombre. Venga a nosotros tu reino. Hágase tu voluntad en la tierra como en el cielo.
0: Danos hoy nuestro pan de cada día. Perdona nuestras ofensas, como también nosotros perdonamos a los que nos ofenden. No nos dejes caer en la tentación y líbranos del mal. Amén.
1: Dios te salve María, llena eres de gracia, el Señor es contigo. Bendita tú eres entre todas las mujeres y bendito es el fruto de tu vientre, Jesús.
0: Santa María, Madre de Dios, ruega por nosotros pecadores, ahora y en la hora de nuestra muerte. Amén.
1: Gloria al Padre y al Hijo y al Espíritu Santo.
0: Como era en el principio, ahora y siempre, por los siglos de los siglos. Amén.
1: Una salve al Inmaculado Corazón de María. Dios te salve, Reina y Madre de misericordia, vida, dulzura y esperanza nuestra. Dios te salve. A ti llamamos los desterrados hijos de Eva. A ti suspiramos gimiendo y llorando en este valle de lágrimas. Ea pues, Señora abogada nuestra, vuelve a nosotros esos tus ojos misericordiosos y después de este destierro, muéstranos a Jesús, fruto bendito de tu vientre. Oh clementísima, oh piadosa, oh dulce siempre Virgen María, ruega por nosotros, Santa Madre de Dios, para que seamos dignos de alcanzar las promesas de nuestro Señor Jesucristo. Amén. Ave María Purísima,
0: sin pecado concebida.

0: 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En este espacio podrás descubrir cómo San Juan de Brébeuf se lanzó confiadamente a la peligrosa misión, superando todo miedo. Hoy te ofrecemos un capítulo de Un santo entre hurones, por Francis Talbot, de la Compañía de Jesús.
1: Capítulo undécimo. En el capítulo anterior vimos cómo San Juan de Brébeuf decide, para poder conocer más las costumbres de los hurones y poder evangelizarlos, asociarse a uno de los clanes de hurones. Es recibido por una familia y los acompaña en sus cacerías, siguiendo sus costumbres, aprendiendo su idioma. Durante los meses de noviembre y diciembre, anduvieron incansablemente por la nieve blanda y brillante y entre árboles negros y despojados de follaje, yendo de un punto de parada a otro, acampando a veces cerca de un lago, a veces al abrigo de una colina, otras en la cañada de una montaña, cerca de alguna caudalosa corriente. Siempre que sus dueños o sus manitús les revelaban un determinado lugar donde los castores los aguardaban para ser capturados, las mujeres montaban las tiendas. Cortaban troncos de 10 a 12 pies de altura y los plantaban formando un amplio círculo, en un ángulo tal que sus extremos podían entrelazarse en lo alto. Ataban sus ropas y sus pieles sobre el esqueleto superior de los palos y formaban las paredes inferiores con rollos de corteza ligera. En el centro preparaban con piedras sitio para la lumbre. En esta cabaña protegida dormían todos, muy apretados unos contra otros para procurarse calor, y con los perros, que aprovechaban cualquier pequeño intersticio entre ellos. Brébeuf se sentía sofocado por el hedor de las pieles, de los cuerpos y del humo, y lo volvían loco los parásitos que lo infestaban. En las templadas cabañas, los hombres volvían a su atuendo estival, con o sin el taparrabos, mientras las mujeres se lo quitaban todo excepto aquellas faldas que parecían sacos. En el exterior, cuando el frío les mordía la epidermis, tanto los hombres como las mujeres llevaban unas prendas de piel de ante curtida, una especie de calzón largo, estrecho en los tobillos y holgado en la cadera, que se ataban de cualquier modo a la cintura, y dos mangas que partían de las muñecas y se sujetaban holgadamente en torno al pecho y a la espalda. Sus mocasines, también de piel de ante, estaban hechos de una sola pieza. Iban atados desde los dedos hasta el tobillo y eran lo bastante grandes para poderlos rellenar con piel de conejo y paño de gamuza. Sobre los hombros, cuando no ejecutaban ninguna tarea o acción violenta, se echaban una especie de capa, algunas de pieles de castor, otras de pieles enteras de oso y algunas de ligera piel de ante. Sus cabelleras aplastadas y ásperas les servían de sombrero. En lo alto de las montañas, el aire de diciembre soplaba con violencia a través de los desnudos árboles. Incluso en lugares abrigados, el intenso frío penetraba hasta los huesos. Brébeuf sufría con el aire congelado que le llenaba de agua los ojos y lo cegaba, le cortaba los labios, le sembraba la epidermis de sabañones, le agrietaba las manos y los nudillos de los dedos, le ponía la barba rígida de hielo, le mordía la nariz y le entumecía los dedos de las manos y de los pies. La atmósfera de las tiendas, con el hedor nauseabundo de los cuerpos sucios, de los alimentos corrompidos, de los excrementos, de las pieles acabadas de desollar con los perros y sobre todo con el humo que se producía al quemar madera húmeda, resultaba todavía más insoportable que el aire cruel del exterior.

Y entonces llegó el hambre. Habían dejado atrás la región de la caza menor con la que se habían regalado glotonamente. Era poco probable que tropezaran con un oso, y demasiado temprano para la llegada de las nieves de fuerte capa helada, sobre la que podrían atrapar fácilmente al ciervo y al antílope. Solo quedaba la cada vez más exigua provisión de anguilas ahumadas. Los montañeses temían al hambre más que a ningún otro mal. Veces hubo en que no tuvieron nada que comer por espacio de días enteros y hasta de semanas, excepto bellotas o raíces. De un modo que inspiraba lástima, invocaban a sus espíritus y a los demonios para que los salvaran. En su desesperación, levantaban el campamento con frecuencia, buscando terrenos de caza en otros valles y más allá de las cimas de otras montañas. Disimulando su debilidad y el hambre que le roía las entrañas, el padre Juan anduvo con ellos por las sendas que la nieve y el hielo hacían resbaladizas a través de cañadas, bordeando precipicios y cruzando blancos valles, desiertos, que ceñían hoscas montañas, de elevados picos y brumosas cumbres. Mientras andaban y cuando acampaban, cegadoras ráfagas de nieve dejaban caer nuevas capas sobre la espesa sábana que ya blanqueaba la tierra. Los montañeses se alegraban, puesto que así podrían cazar el ciervo y el ante. Las delgadas patas de aquellos animales se hundían en la nieve, mientras los salvajes podían correr velozmente por ella con sus raquetas. Con la nieve helada, llegándole a la altura del pecho, Brebeuf aprendió la manera de construir las cabañas de invierno. El jefe del clan trazaba un tosco óvalo sobre la nieve en algún lugar abrigado. Con pedazos de corteza a guisa de palas, los viajeros excavaban un hoyo y amontonaban apretadamente la nieve en los bordes, formando paredes de la altura de un hombre. En estos muros plantaban troncos y ramas de árbol que se extendían hacia el centro del espacio así formado, y sobre el armazón del techo colocaban sus rollos de corteza y sus pieles de ante. Sobre el húmedo suelo desparramaban una espesa capa de ramitas de cedro, abeto y pino, y en el centro y a lo largo de las paredes de nieve encendían hogueras. Al lado del fuego dormían apretados los unos contra los otros y muy satisfechos del calor que les proporcionaban los perros al estirarse sobre ellos y entre sus cuerpos. El padre Juan tenía el mismo derecho que los demás a ocupar un sitio cerca del fuego entre aquella mezcolanza de salvajes. Pero si deseaba calor, debía soportar el humo cegador de las fogatas, los nauseabundos y enervantes olores de los cuerpos y de las pieles, y la respiración y los ronquidos de los salvajes estrechamente apretados. Si intentaba dormir alejado de los montañeses, se veía expuesto a un frío insoportable, agravado por el ulular del viento sobre el vacilante techo y al fragor que a veces producían los árboles al resquebrajarse a causa del frío y del viento. Cuando los cazadores aparecían en el campamento, contoneándose orgullosos y diciendo que habían dado muerte a un oso, empezaba una jornada de fiesta y alegría. Las mujeres, lanzando chillidos de contento, corrían a buscar el oso para llevarlo al campamento. Ya no pasarían más hambre, pues podrían hartarse con la carne del animal. Acariciaban su parda piel con cariño, porque sería convertida en prendas de abrigo, y se relamían glotonamente pensando en la carne rojiza. Se ponían los calderos al fuego, se enviaban mensajeros y se encendían hogueras invitando a todas las tribus de la región a participar en el festín del oso. En tanto que celebraban complicadas ceremonias, los cazadores y sus mujeres se hartaban vorazmente, sacando trozos y tajadas de los repletos calderos, masticándolos y tragándolos ruidosamente, lamiendo la grasa de la superficie, devorando con avidez hasta quedar casi insensibles. Era posible que volvieran a presentarse días de hambre, pero ellos no guardaban nada para el futuro. Cuando tenían comida, eran glotones,
y cuando pasaban hambre eran pacientes y confiados. Juan de Brebeuf se sentía confundido por los hábitos sexuales de aquella gente. No había disimulo ni reticencias con respecto al cuerpo y sus funciones. Si los hombres y las mujeres formaban una familia, era sin duda para criar a los hijos, pero exceptuando la unión entre los parientes consanguíneos, cosa que era estrictamente observada, varones y hembras de todas las edades se mostraban tan promiscuos como los perros. Esto se ponía más en evidencia cuando otros clanes errantes se juntaban con el de Brebeuf para cazar o celebrar algún festejo, y también se observaba en los campamentos a lo largo del camino. El padre Brebeuf, sabiendo que algunos de los agentes franceses, intérpretes y marineros habían adoptado las costumbres libres de los algonquines, se veía en una gran dificultad para explicar que él no deseaba aceptar aquel tipo de hospitalidad. Los salvajes, con sus miradas y el tono de sus voces, le hacían comprender claramente que casi lo despreciaban y lo consideraban una criatura extraña, ni francés ni montañés.

Allí, en medio de bosques y montañas y teniendo alimentos, eran muy distintos de lo que aparentaban en Quebec. Sus rostros ya no mostraban aquella expresión de taciturna estolidez y de misterio inescrutable. Eran seres alegres que hablaban con volubilidad, gritando, riendo con agudos cacareos o farfullando gruñidos. Se sentían halagados cuando, en sus momentos de calma, Brebeuf les preguntaba el significado de los sonidos que emitían, y se divertían mucho con él cuando intentaba hablarles en su idioma. Brebeuf los estudiaba minuciosamente. Al hablar, no usaban los labios ni la boca, sino que emitían las palabras desde el paladar y la garganta, de modo que los sonidos parecían nacerles en los pulmones o en el estómago. Casi todas sus palabras estaban formadas por consonantes fuertes. Sus entonaciones y cadencias parecían tener distintos significados. El padre Juan aumentaba diariamente su vocabulario y aprendía tanto que ya empezaba a hablar con confianza. Al mismo tiempo, iba adquiriendo una mejor comprensión de sus supersticiones y sus ritos. Los sueños gobernaban sus vidas. También sus espíritus personales eran sus guías. Observó a los salvajes mientras consultaban a sus demonios, que moraban en un guijarro, en un diente, en un hueso o en una tira de piel de ante. Estos objetos eran sagrados, y los salvajes los llevaban encima en una bolsa que no abandonaban nunca. Les vio arrojar un hueso de puerco espín en la hoguera y vigilar su color, enterrar una rama de pino en las cenizas y murmurar algún hechizo, verter grasa sobre los haces de leña pronunciando determinadas palabras o abrirle la garganta a un pajarillo y examinarla con gran atención. Cada uno de sus actos estaba gobernado por infinidad de supersticiones. Del castor, por ejemplo, ni una gota de su sangre podía tocar la tierra, y los huesos debían ser quemados. Sin embargo, los perros podían comerse las entrañas. Cuando comían carne de oso, las muchachas y las mujeres solteras quedaban excluidas del festín. Ni los huesos ni las entrañas podían darse a los perros, sino que todo debía ser destruido por el fuego. Brebeuf preguntaba a los montañeses las razones de todo aquello, pero ellos no se mostraban comunicativos. Desde el instante en que se había unido a ellos, se había dado cuenta del poder que ejercían los hechiceros, que abundaban en cada clan. En las épocas de paz y de abundancia, ejecutaban sus danzas y sus cánticos rituales con escasa solemnidad. Cuando el hambre o la enfermedad los deprimía, aquellos ritos se tornaban salvajes y fantásticos. El hechicero, pintado o enmascarado para lograr un aspecto feroz, elevaba la voz en un cántico y marcaba el compás con un sonajero de caparazones de tortuga, mientras los ancianos golpeaban sus tambores de corteza. Desnudo o arropado con grotescas vestimentas, daba vueltas y más vueltas alrededor del fuego como un loco. Se retorcía en horribles contorsiones, chillaba de un modo ensordecedor, aullaba como un lobo y agitaba peligrosamente troncos y carbones encendidos. Los espectadores, entretanto, se unían a él en un frenético crescendo que nada tenía de humano y que más bien parecía el fragor de las almas condenadas.

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1: Estimados amigos, reciban un cordial saludo. Hoy es 24 de julio y la Santa Madre Iglesia nos recuerda la memoria de San Charbel Maclouf. Nace nuestro santo en el pueblo de Beca Cafra, a 140 kilómetros del Líbano, capital libanesa, el 8 de mayo de 1828. Era el hijo quinto de Antun Maclouf y Brigitte Chidiac, una piadosa familia campesina. Fue bautizado a los 8 días en la iglesia de Nuestra Señora, en su pueblo natal, recibiendo por nombre Youssef o José. A los 3 años, el padre de Youssef fue inscrito en el ejército turco en la guerra contra los egipcios y muere cuando regresaba a casa. Su madre cuida de la familia siendo gran ejemplo de virtud y de fe. Pasado un tiempo, ella se casa de nuevo con un hombre devoto, quien eventualmente será ordenado sacerdote. Recordemos que en el rito maronita, hombres casados son elegibles al sacerdocio. Youssef ayudó a su padrastro en el ministerio sacerdotal. Ya desde joven era ascético y de profunda oración. Youssef estudió en la pequeña escuela parroquial del pueblo. A la edad de 14 años fue pastor de ovejas y aumenta su oración. Se retiraba con frecuencia a una cueva que descubrió cerca de los pastizales para adentrarse en horas de oración. Por ello recibió muchas burlas de otros jóvenes pastores. Dos de sus tíos maternos eran ermitaños pertenecientes a la orden libanesa maronita. Youssef acudía a ellos con frecuencia para aprender sobre la vida religiosa y el monacato en especial. A los 20 años de edad, Youssef es el sostén de su casa. Es el tiempo de contraer matrimonio, pero él se siente llamado a otra vida. Después de 3 años de espera, escucha la voz del Señor: deja todo, ven y sígueme. Así, una mañana del año 1851, se dirige al convento de Nuestra Señora de Maifuk, donde fue recibido como postulante. Al entrar en el noviciado, renuncia a su nombre bautismal y escoge como nombre de consagración Charbel. Un tiempo más tarde lo envían al convento de Anaya, en donde profesó los votos perpetuos como monje en 1853. Lo enviaron inmediatamente al monasterio de San Cipriano de Kififén, donde realizó sus estudios de filosofía y teología, llevando una vida ejemplar de obediencia y observancia. Fue ordenado sacerdote el 23 de julio de 1859 por Monseñor José Almarid bajo el patriarcado de Paulo Massad. Al poco tiempo regresa al monasterio de Anaya por orden de sus superiores. Ahí pasa muchos años de vida ejemplar de oración y de apostolado. Entre estos, el cuidado de los enfermos, el pastoreo de almas y el trabajo manual en cosas muy humildes. Charbel recibió autorización para la vida ermitaña el 13 de febrero de 1875. Desde ese momento hasta su muerte ocurrida en la ermita de los santos Pedro y Pablo, la víspera de la Navidad del año 1898, se dedicó a la oración, rezaba 7 veces al día la liturgia de las horas, la ascesis, la penitencia y el trabajo manual. Comía una vez al día y llevaba cilicio. El padre Charbel alcanzó la celebridad después de su muerte. Dios quiso señalar a este santo por numerosos prodigios. Su cuerpo se ha mantenido incorrupto sin la rigidez habitual, con la temperatura de una persona viva. Suda sangre, ocurren prodigios de luz constatados por muchas personas y el pueblo lo venera como santo, aunque la jerarquía y sus mismos superiores prohibieron su culto formal mientras la iglesia no pronunciara su veredicto. En 1950, al pasarle un amito por la cara, queda impresa en la prenda el rostro de Cristo como en el sudario de Turín. Fue beatificado durante la clausura del Concilio Vaticano II el 5 de diciembre de 1965 por el Papa Pablo VI y el 9 de octubre de 1977 durante el Sínodo Mundial de Obispos el Papa lo canonizó. Es el primer santo oriental desde el siglo XIII. San Charbel, queridos amigos, nuestro santo para el día de hoy.

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1: Coronilla de la Divina Misericordia.
2: Padre nuestro que estás en el cielo, santificado sea tu nombre. Venga a nosotros tu reino, hágase tu voluntad en la tierra como en el cielo.
3: Danos hoy nuestro pan de cada día, perdona nuestras ofensas, como también nosotros perdonamos a los que nos ofenden. No nos dejes caer en la tentación y líbranos del mal. Amén.
2: Dios te salve María, llena eres de gracia, el Señor es contigo. Bendita tú eres entre todas las mujeres y bendito es el fruto de tu vientre, Jesús.
3: Santa María, Madre de Dios, ruega por nosotros pecadores, ahora y en la hora de nuestra muerte. Amén.
4: Creo en Dios Padre Todopoderoso, Creador del cielo y de la tierra. Creo en Jesucristo, su único Hijo, nuestro Señor, que fue concebido por obra y gracia del Espíritu Santo, nació de Santa María Virgen, padeció bajo el poder de Poncio Pilato, fue crucificado, muerto y sepultado, descendió a los infiernos, al tercer día resucitó de entre los muertos, subió a los cielos y está sentado a la derecha de Dios Padre Todopoderoso. Desde allí ha de venir a juzgar a vivos y muertos. Creo en el Espíritu Santo, la Santa Iglesia Católica, la comunión de los santos, el perdón de los pecados, la resurrección de la carne y la vida eterna. Amén.
2: Dios mío, ven en mi auxilio.
3: Señor, date prisa en socorrerme. Gloria al Padre, y al Hijo, y al Espíritu Santo, como era en el principio, ahora y siempre, por los siglos de los siglos. Amén.
2: Padre eterno, te ofrezco el cuerpo y la sangre, el alma y la divinidad de tu amadísimo Hijo, nuestro Señor Jesucristo, en expiación por nuestros pecados y por los del mundo entero. Por su dolorosa pasión,
3: ten misericordia de nosotros y del mundo entero.
2: Por su dolorosa pasión,
3: ten misericordia de nosotros y del mundo entero.
2: Por su dolorosa pasión,
3: ten misericordia de nosotros y del mundo entero.
2: Por su dolorosa pasión,
3: ten misericordia de nosotros y del mundo entero.
2: Por su dolorosa pasión,
3: ten misericordia de nosotros y del mundo entero.
2: Por su dolorosa pasión,
3: ten misericordia de nosotros y del mundo entero.
2: Por su dolorosa pasión,
3: ten misericordia de nosotros y del mundo entero.
2: Por su dolorosa pasión,
3: ten misericordia de nosotros y del mundo entero.
2: Por su dolorosa pasión,
3: ten misericordia de nosotros y del mundo entero.
2: Por su dolorosa pasión,
3: ten misericordia de nosotros y del mundo entero.
2: Santo Dios, santo fuerte, santo inmortal,
3: ten misericordia de nosotros y del mundo entero.
2: Santo Dios, santo fuerte, santo inmortal,
3: ten misericordia de nosotros y del mundo entero.
2: Santo Dios, santo fuerte, santo inmortal,
3: ten misericordia de nosotros y del mundo entero.
2: Padre eterno, te ofrezco el cuerpo y la sangre, el alma y la divinidad de tu amadísimo Hijo, nuestro Señor Jesucristo, en expiación por nuestros pecados y por los del mundo entero. Por su dolorosa pasión,
3: ten misericordia de nosotros y del mundo entero.
2: Por su dolorosa pasión,
3: ten misericordia de nosotros y del mundo entero.
2: Por su dolorosa pasión,
3: ten misericordia de nosotros y del mundo entero.
2: Por su dolorosa pasión,
3: ten misericordia de nosotros y del mundo entero.
2: Por su dolorosa pasión,
3: ten misericordia de nosotros y del mundo entero.
2: Por su dolorosa pasión,
3: ten misericordia de nosotros y del mundo entero.
2: Por su dolorosa pasión,
3: ten misericordia de nosotros y del mundo entero.
2: Por su dolorosa pasión,
3: ten misericordia de nosotros y del mundo entero.
2: Por su dolorosa pasión,
3: ten misericordia de nosotros y del mundo entero.
2: Por su dolorosa pasión,
3: ten misericordia de nosotros y del mundo entero.
2: Santo Dios, santo fuerte, santo inmortal,
3: ten misericordia de nosotros y del mundo entero.
2: Santo Dios, santo fuerte, santo inmortal,
3: ten misericordia de nosotros y del mundo entero.
2: Santo Dios, Santo fuerte, Santo inmortal,
3: ten misericordia de nosotros y del mundo entero.
2: Padre eterno, te ofrezco el cuerpo y la sangre, el alma y la divinidad de tu amadísimo Hijo, nuestro Señor Jesucristo, en expiación por nuestros pecados y por los del mundo entero. Por su dolorosa pasión,
3: ten misericordia de nosotros y del mundo entero.
2: Por su dolorosa pasión,
3: ten misericordia de nosotros y del mundo entero.
2: Por su dolorosa pasión,
3: ten misericordia de nosotros y del mundo entero.
2: Por su dolorosa pasión,
3: ten misericordia de nosotros y del mundo entero.
2: Por su dolorosa pasión,
3: ten misericordia de nosotros y del mundo entero.
2: Por su dolorosa pasión,
3: ten misericordia de nosotros y del mundo entero.
2: Por su dolorosa pasión,
3: ten misericordia de nosotros y del mundo entero.
2: Por su dolorosa pasión,
3: ten misericordia de nosotros y del mundo entero.
2: Por su dolorosa pasión,
3: ten misericordia de nosotros y del mundo entero.
2: Por su dolorosa pasión,
3: ten misericordia de nosotros y del mundo entero.
2: Santo Dios, Santo fuerte, Santo inmortal,
3: ten misericordia de nosotros y del mundo entero.
2: Santo Dios, Santo fuerte, Santo inmortal,
3: ten misericordia de nosotros y del mundo entero.
2: Santo Dios, Santo fuerte, Santo inmortal,
3: ten misericordia de nosotros y del mundo entero.
2: Padre eterno, te ofrezco el cuerpo y la sangre, el alma y la divinidad de tu amadísimo Hijo, nuestro Señor Jesucristo, en expiación por nuestros pecados y por los del mundo entero. Por su dolorosa pasión,
3: ten misericordia de nosotros y del mundo entero.
2: Por su dolorosa pasión,
3: ten misericordia de nosotros y del mundo entero.
2: Por su dolorosa pasión,
3: ten misericordia de nosotros y del mundo entero.
2: Por su dolorosa pasión,
3: ten misericordia de nosotros y del mundo entero.
2: Por su dolorosa pasión,
3: ten misericordia de nosotros y del mundo entero.
2: Por su dolorosa pasión,
3: ten misericordia de nosotros y del mundo entero.
2: Por su dolorosa pasión,
3: ten misericordia de nosotros y del mundo entero.
2: Por su dolorosa pasión,
3: ten misericordia de nosotros y del mundo entero.
2: Por su dolorosa pasión,
3: ten misericordia de nosotros y del mundo entero.
2: Por su dolorosa pasión,
3: ten misericordia de nosotros y del mundo entero.
2: Santo Dios, Santo fuerte, Santo inmortal,
3: ten misericordia de nosotros y del mundo entero.
2: Santo Dios, Santo fuerte, Santo inmortal,
3: ten misericordia de nosotros y del mundo entero.
2: Santo Dios, Santo fuerte, Santo inmortal,
3: ten misericordia de nosotros y del mundo entero.
2: Padre eterno, te ofrezco el cuerpo y la sangre, el alma y la divinidad de tu amadísimo Hijo, nuestro Señor Jesucristo, en expiación por nuestros pecados y por los del mundo entero. Por su dolorosa pasión,
3: ten misericordia de nosotros y del mundo entero.
2: Por su dolorosa pasión,
3: ten misericordia de nosotros y del mundo entero.
2: Por su dolorosa pasión,
3: ten misericordia de nosotros y del mundo entero.
2: Por su dolorosa pasión,
3: ten misericordia de nosotros y del mundo entero.
2: Por su dolorosa pasión,
3: ten misericordia de nosotros y del mundo entero.
2: Por su dolorosa pasión,
3: ten misericordia de nosotros y del mundo entero.
2: Por su dolorosa pasión,
3: ten misericordia de nosotros y del mundo entero.
2: Por su dolorosa pasión,
3: ten misericordia de nosotros y del mundo entero.
2: Por su dolorosa pasión,
3: ten misericordia de nosotros y del mundo entero.
2: Por su dolorosa pasión,
3: ten misericordia de nosotros y del mundo entero.
2: Santo Dios, Santo fuerte, Santo inmortal,
3: ten misericordia de nosotros y del mundo entero.
2: Santo Dios, Santo fuerte, Santo inmortal,
3: ten misericordia de nosotros y del mundo entero.
2: Santo Dios, Santo fuerte, Santo inmortal,
3: ten misericordia de nosotros y del mundo entero.

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1: Historia de la Iglesia Católica. Edad contemporánea. Desde 1789 hasta nuestros días. La Revolución Francesa y la Iglesia, desde 1789 a 1815. Continuación.
2: En los capítulos anteriores hemos reseñado en relación con la Revolución Francesa sus causas, el desarrollo de los acontecimientos, sus medidas antirreligiosas, las persecuciones contra la Iglesia y los católicos, así como los efectos de la Revolución en el extranjero y la etapa de la Revolución en la que entra a formar parte de ella Napoleón Bonaparte. Para finalizar el tema, consignamos algunos juicios o consideraciones finales sobre la Revolución Francesa en relación con la Iglesia.
1: Consecuencias y resultados.
2: Algunos historiadores facciosos han defendido que el conflicto entre la Revolución Francesa y la Iglesia fue limitado al periodo 1792 al 95 y se trató por consiguiente de una simple llamarada anticristiana. En realidad, la lucha contra el cristianismo comenzó ya en el primer año de la Revolución y prosiguió hasta su conclusión, aunque con diversa intensidad. Es más, según el historiador marxista Amatier, no hubo nunca en Francia un gobierno más hostil al catolicismo que el Directorio, y así lo dejó escrito en su obra La Révolution et l'Église.
1: Heroísmo de los mártires.
2: El primer resultado de esa intensa obra descristianizadora fue un gran número de mártires. De las víctimas del 2 al 5 de septiembre de 1792, 121 fueron beatificadas en 1926 por Pío IX. Otros 19 fueron beatificados por Pío XII en 1955. Juan Pablo II beatificó en 1984 al sacerdote Guillaume Repin y 98 compañeros suyos, asesinados entre 1793 y 94, y en 1995 al sacerdote Jean-Baptiste Soucy, muerto y enterrado en la arena de la isla Madeleine el 27 de agosto de 1794, y con él otros 63 compañeros de martirio. Todos estos fueron escogidos de un grupo formado por 829 sacerdotes y religiosos, obligados a embarcarse en dos viejas naves negreras que permanecieron en la hoz de la Carente frente a la isla de Aix. Amontonados de mala manera, vivieron un verdadero infierno entre el calor y el hedor más tremendos y sometidos a crueles tormentos. Después de 10 meses y a causa de esta situación, murieron 547. Entre los mártires hay que destacar la humilde condición de algunas mujeres, como la modista Genoveva Guayón, de 76 años, guillotinada el 12 de mayo de 1792 por haber escondido en su casa a dos religiosas dominicas, ornamentos y hostias consagradas. Una hilandera, Catalina Cotanchó, de 60 años, fue guillotinada como fanática por haber asistido a las celebraciones de un sacerdote refractario. Muchas otras religiosas fueron guillotinadas por fanáticas. Hay que recordar a las 16 carmelitas de Compiègne, a las 15 religiosas de Valenciennes, a las 32 de Bollène, a los 191 mártires de septiembre, a los 19 mártires de Laval, a los 99 de Angers y a otros muchos, hasta más de 2.000. Esta es la cifra total a que asciende el martirologio de la Iglesia en Francia. La mitad de ellos fueron sacerdotes. Fue admirable la valentía de muchos sacerdotes refractarios. Por ejemplo, en Laval, a 22 sacerdotes fue prometida la impunidad si renunciaban a la religión católica. Todos se opusieron y cuando fueron condenados respondieron «Deo gracias». Todos ellos fueron conducidos a la guillotina y ajusticiados uno tras otro. El último de ellos, Turpendu y Cormier, subió al patíbulo recitando el Te Deum y antes de presentar su cuello a la guillotina, besó el pavimento mojado con la sangre de sus hermanos. Estos martirios regeneraron a la Iglesia francesa, que de hecho salió purificada y renovada de la persecución, ya que el viejo galicanismo, que había tratado de sobrevivir en la Iglesia constitucional, recibió un golpe mortal. La Iglesia se vio obligada a organizarse en la clandestinidad, demostrando un celo insospechado. De la prueba persecutoria brotó una espiritualidad más auténtica y nacieron nuevas formas de devoción y de compromiso apostólico. De una Francia que ya no era católica, se pasó a sentar las bases para la formación de una élite cristiana.
1: Las consignas de la Revolución.
2: La Revolución creó un nuevo clima en el que la Iglesia hubo de trabajar. Las características de este clima quedaron muy bien sintetizadas en el famoso trinomio revolucionario: libertad, igualdad, fraternidad. Pero en realidad, la libertad se consiguió mediante la secularización y el triunfo del individualismo. En efecto, el hombre, sometido hasta entonces a la autoridad de derecho divino, afirmó la propia libertad, rechazando toda autoridad que no naciera de su libre decisión, y afirmó su propia independencia, rompiendo de forma decidida los vínculos sociales jerarquizados del antiguo régimen, para poner de relieve no los estratos sociales, sino al individuo. Al mismo tiempo, afirmó la igualdad de todos, aceptando tan solo las diferencias provenientes del servicio social. De ahí deriva para el hombre moderno la exigencia de un régimen democrático. Pero la revolución cayó rápidamente en manos de demagogos, ordenancistas y liberticidas. Las secuelas de aquella desviación o perversión de la idea original aún perdura en nuestros días, porque un régimen democratista no equivale necesariamente a un régimen de libertades. Ninguna mayoría podría jamás legitimar, por ejemplo, el crimen legal enmascarado en la pena de muerte o la supresión libre de seres inocentes e indefensos, como en el aborto y la eutanasia, y sin embargo, como las mayorías lo aprueban, los crímenes, los atropellos jurídicos y la indignidad se legalizan. Bajo el ideal de fraternidad había un fondo de cristianismo latente que debía haber dado sentido y equilibrio a la libertad y a la igualdad. Todos libres, pero como hijos de Dios. Todos iguales, pero como hermanos de la gran familia humana, aunque con vocaciones y tareas diversas y complementarias. Pero hay que reconocer que la fraternidad fue totalmente destruida por las persecuciones y las guerras de religión, y por este camino se llegó incluso a la supresión de la libertad con la dictadura impuesta por el heredero de la revolución, Napoleón, convertido en emperador.
1: La separación entre la Iglesia y el Estado.
2: Después de la revolución prevaleció una concepción más equilibrada de lo que distingue a la Iglesia y al Estado, dos instituciones que no se pueden colocar en el mismo plano, ya que la Iglesia es de origen divino al haber sido fundada por Jesucristo, con una organización jerárquica y sacramental, mientras que el Estado toma las formas contractuales de las comunidades humanas de las cuales surge. La separación entre la Iglesia y el Estado, considerada tradicionalmente como un mal, con el tiempo manifestó sus ventajas, ya que las dos instituciones debían cooperar armónicamente para el bien común, cada una según sus propias competencias. Pasado el tiempo de las oposiciones tan nocivas a la Iglesia como al Estado, se verificó que la predicación cristiana y los derechos de la Iglesia podían ser respetados mucho mejor en un Estado que observaba la neutralidad religiosa que en un régimen que ofrecía privilegios a la Iglesia. Con la separación entre la Iglesia y la sociedad civil, la Iglesia tuvo la libertad de actuar sin compromisos, según sus propios métodos, para conseguir sus propios fines. Habiendo perdido la ayuda del brazo secular y habiendo sido reconducido y concentrado en su propio campo, el magisterio de la Iglesia se reveló de forma nueva como una guía para la humanidad entera con las solas armas del Evangelio. Así se manifestó a lo largo del siglo XIX y se ha intensificado con los papas y obispos del siglo XX, y así se presenta en nuestros días con el nuevo espíritu eclesial del Vaticano II.
1: La Iglesia, la Revolución Francesa y el Vaticano II.
2: ¿Fueron cristianos los principios de la Revolución Francesa? Alguien podría preguntarse, ¿es verdad que la Iglesia hoy, tras el Vaticano II y con el magisterio de Juan XXIII y de sus sucesores, ha acogido y hecho propios los principios de la Revolución Francesa, reconociendo que en sustancia eran cristianos? Ciertamente, Pío XII habló en 1944 en sentido positivo de la democracia. Juan XXIII exaltó en 1963 los derechos humanos. El Vaticano II habló de libertad religiosa y de libertad de conciencia, de la laicidad de la política y de la independencia y autonomía recíproca entre la Iglesia y el Estado. Y Juan Pablo II no ha cesado de proclamar los derechos humanos y la libertad religiosa como compendio de todas las otras libertades humanas. Así, la Iglesia es en el mundo de hoy la que está más comprometida con la libertad, la igualdad y la fraternidad. ¿Recoge, pues, con 2 siglos de retraso el programa de la Revolución Francesa? Esta es la apariencia, pero la realidad es muy distinta, porque los derechos humanos, la libertad, la igualdad, la fraternidad, la libertad de conciencia de que habla hoy la Iglesia, tienen un fundamento y un contenido que no son los que en realidad tuvo la Revolución Francesa. Por hacer un ejemplo, los derechos del hombre y del ciudadano de los que habló la Declaración de 26 de agosto de 1789 estaban fundados en el hecho de que en el estado de naturaleza los hombres eran iguales y libres, mientras que los derechos humanos de los que habla la Iglesia están fundados en la dignidad de la persona humana, creada por Dios a su imagen y, por tanto, fuente de derechos inalienables. La libertad religiosa y de conciencia para la Revolución Francesa estaba fundada en el indiferentismo, es decir, en el hecho de que el hombre ante Dios y ante la religión puede tomar la actitud que quiera, mientras que para el Vaticano II el hombre no es libre ante Dios y ante la religión en el sentido de que puede aceptarlo o rechazarlo según lo que más le guste. Todos los hombres, dice la Dignitatis Humanae número 1, están obligados a buscar la verdad, especialmente por lo que se refiere a Dios y a su Iglesia, y una vez conocida, abrazarla y custodiarla. Existe, pues, la obligación moral de buscar la verdad religiosa y de adherirse a ella. De este modo queda condenado el indiferentismo religioso. Solo que el deber de buscar la verdad religiosa debe ser realizado de forma correspondiente a la dignidad de la persona humana, es decir, de una manera libre y en conformidad con la propia conciencia. Así, el derecho a la libertad religiosa se funda realmente sobre la misma dignidad de la persona humana. La Iglesia, por consiguiente, no acoge ni hace propios los principios de la Revolución Francesa, tentando una retrasada recuperación de la misma. Deplora que la Revolución Francesa no solo tuviera un carácter fuertemente anticristiano, sino que laicizara radicalmente los principios cristianos de libertad, de igualdad y de fraternidad, desarraigándolos de su raíz evangélica y de su fundamento trascendente que es Dios, y sirviéndose de ellos para combatir a Dios y a la Iglesia.
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0: ¿Qué soy yo? ¿Qué es el hombre? Nada más que esto, un proyecto de Dios. Dios te da lo necesario al crearte sin pedirte permiso, porque es el dueño, para que realices ese proyecto de Dios que eres tú.
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0: ¿qué harían ustedes si recibieran un encargo de un santo? Pero un encargo un poquito difícil y, sin embargo, un encargo que va con una promesa, que va como si dijéramos con la paga por adelantado, ¿eh? Pero un encargo de Juan Pablo II. Y resulta que hoy en el programa tenemos una gran sorpresa, María José. Tenemos una persona que sabe mucho de esto, porque está cumpliendo un encargo de Juan Pablo II a lo grande.
1: Así es el hermano Wagner Campopiano, al que ahora saludaremos. Digo por adelantado que es una persona a la que le tengo mucho aprecio y mucho agradecimiento. Y si tenemos tiempo, luego le contaremos a los oyentes por qué, ¿eh? Por qué este agradecimiento especial que yo le tengo. Pero ahora sí, vamos a saludarle, hermano Wagner, bienvenido.
2: Muchas gracias, María José, encantado de participar en ese programa con vosotros.
0: ¿Desde dónde habla con nosotros nuestro hermano?
2: Valencia.
0: Desde Valencia, sí. Magnífico. Y esto de llamarse hermano, a ver, ¿a dónde pertenece usted? Cuéntenos.
2: Pues yo pertenezco a la Congregación de los Legionarios de Cristo. Me llamo hermano porque todavía estoy en una etapa de formación que, si Dios quiere, dentro de 2 años me ordenaré sacerdote.
0: Magnífico. La voz es bastante juvenil. No tiene usted, no creo que tenga 60 años todavía, ¿no?
2: No, soy muy joven, tengo 28 años.
1: Magnífico. Muy bien. Hermano, ¿cuál es este encargo de Juan Pablo II para ustedes?
2: Mira, pues ese encargo es el Colegio María Mater Ecclesiae que tenemos en Roma. Se llama Pontificio Colegio Internacional María Mater Ecclesiae. Y es una iniciativa, un proyecto que nos ha encargado Juan Pablo II por el interés que él tenía en la formación de futuros sacerdotes. Y la Legión de Cristo, que también parte de su carisma es la formación de laicos, de sacerdotes, también de sus seminaristas, pues se ha hecho cargo de esta petición de ese deseo de San Juan Pablo II. Entonces, ese seminario fue fundado en 1991 en Roma, con ese objetivo de responder a esta inquietud, a esa iniciativa de Juan Pablo II, para colaborar con todos los obispos de todas las diócesis del mundo, con un seminario en Roma para la formación de esos sacerdotes.
1: Hermano, me parece que Juan Pablo II, de alguna manera, al darles este encargo, lo que quería era favorecer quizás seminaristas de diócesis con no muchos medios, que a lo mejor no tenían los profesores necesarios para formar bien a los seminaristas, y quería que de alguna manera ellos fueran a Roma a estudiar para luego convertirse en formadores en sus diócesis.
2: Exacto. Actualmente, por ejemplo, tenemos a muchos seminaristas de India que, con pocos recursos en la diócesis, también con la ayuda del obispo, pues ese seminario de Roma ofrece a ellos esa posibilidad de tener esa formación en Roma. Y todo el privilegio que consiste por estudiar en Roma, o sea, cerca del Santo Padre, conocer a otras congregaciones religiosas, convivir con lo que es la Iglesia en Roma, ¿no? Entonces, sí, también es exacto esto de que es una petición del Papa ayudar a, sobre todo, diócesis que no tienen todos los recursos necesarios para la formación de esos sacerdotes, ¿no?
0: ¿Usted mismo ha estado allí, ha tenido ocasión de compartir con ellos?
2: Sí, yo en un principio los conocí en Brasil, porque soy de Brasil. Los conocí porque en nuestro noviciado en São Paulo, ellos empezaron el seminario María Mater Ecclesiae sin su seminario, digamos, ¿no? Porque todavía estaba en construcción. Entonces compartíamos el edificio donde vivíamos.

0: Y era muy bonito porque, hombre, primero porque soy un religioso y convivir con seminaristas diocesanos, pues la verdad es muy enriquecedor, ¿no? Les veía rezar en la capilla, les veía pues conviviendo entre ellos, hablando, vestidos con la sotana, que también daba mucho gusto porque en muchos lugares se ha perdido esto, ¿no? Esa tradición de llevar el distintivo. Entonces, de un principio he convivido con ellos en Brasil. Luego, cuando me fui a Roma para estudiar la filosofía, y también el primer año de teología, coincidí con ellos en la universidad que tenemos en Roma, Regina Apostolorum, y la verdad también me daba mucho gusto y me ayudaba mucho el ejemplo de ellos porque veía seminaristas de muchos lugares del mundo, ¿no? O sea, como había comentado antes, los de India, ¿no? Que aprovechan ese momento que ofrece sus obispos, pero también es una ayuda de nuestra congregación,
1: Claro.
0: para aprovechar los estudios en Roma y lo aprovechan de tal manera que también te enriquece a ti, ¿no? Que te ayuda a ti a aprovechar tu estudio, tu formación. Eso me ha
1: Bueno,
0: ayudado
1: no nos
0: mucho.
1: diga que usted ya sabe hablar los idiomas que se hablan en la India.
0: No, no, no, me hubiera encantado, o sea, me encantaría saber porque supongo que como misionero, pues me encantaría pues llevar a Jesucristo a todos los lugares, ¿no?
1: Claro que sí, qué bonito es poder intercambiar de esta manera, qué enriquecedor para también el futuro sacerdotal de cada uno de ellos. No me extraña que Juan
0: Efectivamente.
1: Pablo II haya tenido esta idea genial.
2: Pero es muy bonito porque te das cuenta que siempre que contamos en el programa iniciativas de Juan Pablo II son siempre iniciativas con vistas al futuro,
0: Al
2: es verdad,
0: futuro,
2: ¿eh?
0: sí.
2: Siempre él pensando en cómo mejorar las cosas, en cómo ayudar, y qué bonito que luego estos seminaristas que están tan bien formados puedan volver a su
0: Efectivamente.
2: diócesis y ser allí formadores. Ellos estarán bien preparados y a su vez podrán preparar a otros, porque sabemos que, y lo hemos dicho en otros programas, en esta emisora, cómo los obispos tienen a veces este problema, que tienen seminaristas, tienen vocaciones, personas que quieren ingresar al seminario, pero carecen de los medios materiales. Incluso, hermano, hemos tenido que comentar veces en que es que no tienen ni el edificio
1: Sí, hay
2: para.
1: países en África
2: Efectivamente.
1: donde he tenido que, ¿te acuerdas?, que cerrar un seminario porque no tenían con qué alimentar a los
0: Efectivamente,
1: seminaristas.
0: muy triste, muy triste.
1: Pero realmente es bonito ver cómo la providencia de Dios sale al paso de estas necesidades, ¿eh? Y para eso
0: Efectivamente.
1: está la radio, hermano, también, para que nuestros amigos oyentes en todos los lugares del mundo se alegren con estas iniciativas y apoyen, claro que sí, a los seminaristas que están en formación.
0: Efectivamente.
2: Vamos a decir desde ya que si quieren saber más, aunque el hermano va a continuar con nosotros, pero si quieren saber más sobre este seminario y también de qué forma pueden ayudar, a estos seminaristas con unas cuotas periódicas para su formación, porque pensemos que los obispos pueden colaborar, los obispos que les envían, con una parte, pero no pueden cubrir las becas
0: Totalmente.
2: completas. Son diócesis muy pobres. Entonces, en la página web de los Legionarios de Cristo van a poder encontrar más información sobre este seminario y sobre todo, sobre la forma, la manera de poderles ayudar. Además, tienen una campaña muy simpática que se llama Apadrina un cura y que creo que está teniendo mucho éxito. Hermano, eso le queríamos preguntar. ¿Estos seminaristas aprovechan esta oportunidad? ¿Son estudiosos? ¿Cómo los veía usted?
0: Pues yo al menos la experiencia personal que he tenido con ellos, he visto que sí aprovechaban la formación que reciben en Roma, ¿eh? Porque yo creo que lo tenía como un privilegio y también el deseo de su obispo de dar esa oportunidad a esos seminaristas de venir a Roma. Entonces yo sí les veía aprovechar como una oportunidad única, porque luego yo creo que sería muy complicado regresar a Roma, ¿no? O sacar, no sé, otra carrera o un máster, un doctorado. Entonces, sí les veía muy concentrado, muy metido en sus estudios, aprovechando esa oportunidad que se les ofrecía en Roma, ¿eh?
1: Hermano, a mí me gustaría saber qué, o sea, sobre la persona de San Juan Pablo II, sobre todo a partir de su canonización, qué ejemplo maravilloso de sacerdote y de misionero, aunque él no fue un religioso, él era un sacerdote diocesano, pero a usted, ahora como seminarista, ¿qué virtudes de él para usted son más, no sé, más apetecibles, ¿no? Que usted está tratando de imitar.
0: Sí, mira, yo la verdad debo mucho de mi vocación a San Juan Pablo II. Empiezo por esto, porque cuando he decidido entrar en el seminario, me acuerdo perfectamente que había recibido una carta de un sacerdote legionario donde me mandaba una foto de Juan Pablo II rezando. Y abajo escribía, Juan Pablo II, nuestro Papa, está dando la vida por la Iglesia, está dando la vida por ti. Y luego más abajo decía, ¿qué sirve al hombre ganar el mundo entero, ser famoso, tener todo, si al final de la vida pierde su alma, ¿no? Como que fue un flechazo para mí este ejemplo del Santo Padre. Y claro, de entre las virtudes que más puedo destacar Juan Pablo II es este ejemplo de vida que desde el inicio de su pontificado nos ha dicho abiertamente a todos, no tengáis miedo de abrir las puertas a Jesucristo. Este encuentro con Jesucristo que siempre nos ha invitado Juan Pablo II es algo que a mí me toca mucho el corazón, porque siempre nos ha invitado y siempre nos ha dado el ejemplo de que en Jesucristo siempre encontraremos la solución. Y eso de que no tengamos miedo es algo que necesitamos hoy en día. Todos los sacerdotes, todas las personas, los cristianos de todo el mundo necesitamos no tener miedo, ser valientes para vivir nuestra fe. Y eso es lo que siempre predicaba Juan Pablo II con su entusiasmo, su entrega, su amor a Dios. No tener miedo. Y eso me ayuda muchísimo como misionero, como legionario de Cristo y futuro sacerdote, a no tener miedo de llevar a Jesucristo a todas las personas.
2: Muy bien, hermano. Pues ahora tenemos una sorpresa para usted y para todos los seminaristas, que es poder escuchar la voz de Juan Pablo II hablándoles justo a ustedes, hermano, a los seminaristas
0: ¡hombre!
2: Y a los sacerdotes. Era en el año 82, en su visita a España, y vamos a ver de qué forma les anima. Vamos a escuchar con mucha alegría, como siempre lo hacemos en este programa, la voz de Juan Pablo II.
3: Sois los preferidos, los íntimos del Señor, en la sociedad del siglo XX. Sois los primeros amigos de Jesús en tierra española. No olvidéis esta realidad cuando el humano cansancio, el dolor, la soledad o la incomprensión de los otros pueda rebajar vuestro entusiasmo o poner una duda en vuestro espíritu. Sé bien que la mayor tentación y peligro en vuestra vida puede ser la del desaliento, porque en el mundo secularizado de hoy, la figura del sacerdote no es a veces comprendida.

0: Están ustedes escuchando el programa Totus Tuos, hoy con la presencia del hermano Wagner Campopiano. Hermano, Juan Pablo II ha dicho que los seminaristas son los mejores amigos, los preferidos de Jesús.
1: Efectivamente, ese es un llamado que tenemos de que nos comprometemos con Dios de ser esos mejores amigos de Jesucristo para poder también ayudar a los demás a ser amigos de Jesucristo, ¿no?
2: ¿Qué hemos estado hablando ahora de su entrega misionera, de cómo ustedes han puesto en marcha este encargo de Juan Pablo II de un seminario en el año 1991 en Roma?
0: Tengo un dato aquí, ¿sabes cuántos seminaristas
2: se
0: están formando actualmente de estos seminaristas
2: diocesanos?
0: Bien. 354 de 35 nacionalidades distintas.
2: Es maravilloso.
0: 35
1: sí.
0: Países distintos. 354 seminaristas que luego serán ellos en cada país formadores de otros tantos. O sea, es un bien que se multiplica, algo maravilloso.
2: De verdad que sí. Yo quisiera ahora saber, y así como nuestros oyentes, bueno, dos cosas. Primero, si nuestro hermano Wagner creo que conoce muy íntimamente a Juan Pablo II porque está haciendo una tesis o algo así sobre él. Explíquenos un poquito esto.
1: Mira, la tesis ya la he hecho, ¿eh? Es sobre el amor humano en caro voltiva. Juan Pablo II cuando todavía, pues, no era papa, claro. Pero a mí es que en el año 2009, 2010, ahora no me acuerdo muy bien, me ha tocado en la Navidad como patrón a Juan Pablo II, con el lema Totus Tuus Ego Sum Maria, el amor a María, ¿no?
0: Entonces, les dan un patrón para el año.
1: Sí, solemos en nuestra congregación, en la Navidad, cada uno recibe un patrón para el año y una virtud a seguir. Y a mí la verdad que me ha tocado la gracia de tener a Juan Pablo II. Y era justo el último año de la licencia en filosofía. Entonces, a mí me iluminó mucho porque el caro voltiva, Juan Pablo II, ha sido un grandísimo filósofo, ¿no? Entonces, buscando un poco de información, he encontrado el libro Amor y Responsabilidad. Y claro, como yo tenía un poco la inquietud de saber por qué el amor, hay fracasos en el matrimonio, hay fracasos en la vida sacerdotal, ¿no? Entonces, el amor verdadero, pues fracasa. Era mi pregunta, ¿no?
2: Claro, entonces, uno se dice, si es verdadero, ¿cómo fracasa? ¿Verdad?
1: Por eso. Claro. Entonces, estudiando a Juan Pablo II, me he dado cuenta que él respondía a esa inquietud que llevaba en el corazón, ¿no? Entonces, por eso he hecho la tesis El amor humano en caro voltiva, porque el amor auténtico no fracasa. El amor siempre es fiel y es un amor que se renueva día con día, ¿no? Entonces, a mí me ha ayudado mucho a nivel personal, lo he compartido con muchísimas personas también este estudio, esa tesis, y claro, yo creo que la guardaré para toda la vida para ayudar a muchas otras personas también.
2: Qué bien, qué bien. Y solo me falta, bueno, de momento, una curiosidad, y es que María José nos ha prometido decir por qué le está tan agradecida al hermano Wagner que nos acompaña hoy.
0: Claro que sí, con mucho gusto, hermano, y aprovecho aquí públicamente para darle las gracias, porque resulta que al hermano Wagner le han destinado a ser formador de los seminaristas menores durante un tiempo, ayudar al rector del seminario menor que está aquí en España, en Valencia, y es donde estudia mi hijo mayor, que lleva ya es su quinto año en el seminario menor. Así que él está de formador de mi hijo y lo hace con mucho amor, con muchísima dedicación, con muchísima alegría. Mi hijo está feliz y nosotros con él, así que le agradecemos mucho y de verdad se nota, la buena formación humana, la buena formación espiritual y también el cariño con el que cumple ese encargo que le han dado sus superiores, que es estar con estos chicos, a los que yo también, a Juan Pablo II le pido mucho,
1: sí.
0: por ellos, se los encomiendo muchas veces, ¿no? Para que sean fieles a su vocación.
2: Por supuesto, no olvidemos que Juan Pablo II, yo me acordaba ahora al oír su voz, él tuvo, y lo hemos contado en este programa, tuvo que que luchar y padecer incluso mucho en su vida de seminarista. No olvidemos que eran unas épocas en que él estaba
0: clandestino,
2: exactamente, escondido, ¿te acuerdas? En el obispado, y de aquella manera, cuando él dice el sacerdote hoy en día es una figura no comprendida muchas veces, él ha tenido experiencia de esto, como sacerdote, como obispo, ¿cierto? Entonces yo no sé si, llegados a este momento, ¿quieres que recemos, María José, esta oración especial a San Juan Pablo II? Pero vamos a preguntarle a nuestro hermano Wagner, ¿por qué intención quisiera usted que, junto con tantos oyentes de todos los países, recemos hoy?
1: Yo quisiera pedir la intercesión de Juan Pablo II por todos los sacerdotes y seminaristas que están formándose para ser sacerdotes, para que seamos de verdad lo que, como había dicho Juan Pablo II, entusiastas de nuestra misión, fieles, o sea, que seamos salud para todas las personas de este camino, de esta entrega total a Dios nuestro Señor.
2: Amén. Así lo vamos a hacer.

0: Oh San Juan Pablo, desde la ventana del cielo, danos tu bendición. Bendice a la Iglesia que tú has amado, servido y guiado, animándola a caminar con coraje por los senderos del mundo para llevar a Jesús a todos y a todos a Jesús.
1: Bendice a los jóvenes que han sido tu gran pasión. Concédeles volver a soñar, volver a mirar hacia lo alto para encontrar la luz que ilumina los caminos en la tierra. Bendice a las familias, bendice a cada familia.
0: Tú advertiste el asalto de Satanás contra esta preciosa e indispensable chispita del cielo que es la familia, que Dios encendió sobre la tierra. San Juan Pablo, con tu oración, protege a las familias y a cada vida que brota en la familia.
1: Ruega por el mundo entero, todavía marcado por tensiones, guerras e injusticias. Tú te opusiste a la guerra invocando el diálogo y sembrando el amor. Ruega por nosotros para que seamos incansables sembradores de paz.
0: Oh San Juan Pablo, desde la ventana del cielo, donde te vemos junto a María, haz descender sobre todos nosotros la bendición de Dios. Amén.

0: Seguimos en Totus Tus, un programa del equipo NSE, Nuestra Señora del Encuentro para todos ustedes, y además hoy en la grata compañía de un hermano seminarista preparándose ya para el sacerdocio, en estos momentos en Valencia, legionario de Cristo, que es el hermano Wagner
1: Campopiano.
0: Claro, me cuesta un poquito este apellido brasileiro, ¿eh? Muy bien, nos da mucha alegría. Entonces, tenemos ahora, hermano, una anécdota muy bonita. Es que María José es una buscadora impresionante de anécdotas. Y yo creo que además esto es infinito, porque claro, como Juan Pablo II es cada vez más conocido y a través, gracias a Dios, de medios como Internet, también vamos a verlo ahora, a través de la radio, ¿cuánto bien se puede hacer? No me extrañaría nada que a través de este programa algún joven en algún rincón del mundo pueda encontrar también la llamada de Jesús al sacerdocio. ¿Por qué no? Porque fíjense lo que le pasó al padre David Alexander Quinavo. Él es un sacerdote de la Congregación de los Misioneros de la Preciosa Sangre y vive en Italia. Él nos cuenta, María José, ayúdame a contarlo, sí, si quieres, que San Juan Pablo II visitó Tanzania, nada menos, en los años 90. ¿Y qué estaba haciendo este joven?
1: Pues resulta que a él le tocaba el servicio militar obligatorio. Y él, ¿sabes por qué se escapó de este servicio militar? Porque escuchó en una pequeñita radio que tenía la voz de Juan Pablo II, porque estaban transmitiendo el mensaje. Él estaba en Tanzania y por la radio transmitían todo lo que decía Juan Pablo II. Bueno, pues le tocó de tal manera la voz y el mensaje de Juan Pablo II que se escapó del servicio militar para
0: hacer un servicio mejor.
1: Mejor para presentarse.
0: No para no hacer nada, ¿eh? Cuidado, cuidado. Mira, y vamos a, para presentarse a donde, María José, el entusiasmo.
1: Al seminario, para decir, él vio que debía entregarse a Dios y fue a presentarse al seminario para ser sacerdote. Se decidió por esas palabras, por escuchar por la radio la voz de Juan Pablo II.
0: Sí, pero veamos qué palabras fueron las que lo marcaron. Es precioso. Dice que esto fue exactamente el miércoles 5 de septiembre de 1990 en la misa celebrada en el Estadio Kilimanjaro en Mosi, Tanzania, y el Papa había dicho exactamente: ustedes, queridos hermanos, con esa fuerza que él tenía, y hermanas, son la feliz cosecha de los misioneros y podrían inundar el mundo con la luz.
1: También les dijo el Papa que era su momento de convertirse en testigos de Cristo en Tanzania, en todo el continente africano y llegar hasta los confines de la tierra.
0: Bueno, entonces ahí está el joven David Alexander Quinavo, que en ese momento tenía 23 años, y estas palabras lo decidieron a responder al llamado a la vocación religiosa a través de una pequeña radio que él llevaba en el servicio militar. Imagínense.
1: Pero lo bonito es que él le ha tocado misionar, primero estar trabajando en su país, pero que ahora ha venido como misionero a misionarnos a nosotros. Ha venido a Europa y está en Italia, y él además dice a todos que no hay que tener miedo de venir a misionar. Es un camino, como siempre lo hemos dicho, de ida y vuelta, ¿eh? En un momento nos tocó ser evangelizadores y ahora necesitamos ser evangelizados. Y este sacerdote de Tanzania está en Italia haciendo muchísimo bien gracias a ese mensaje que escuchó por radio de Juan Pablo II.
0: Bueno, para que vean, amigos, podríamos contar más anécdotas. Y bueno, yo creo que el hermano Wagner también tiene el corazón lleno de gratitud hacia Juan Pablo II, ya nos lo ha dicho. Y para usted habrá sido también una alegría participar hoy, ¿no? Pues ya que usted ha escrito su tesis sobre él. A ver, ¿qué mensaje da usted a nuestros oyentes al despedirse? Ya un cuarto de minuto.
2: Un cuarto de minuto. Pues ante todo agradecer esa oportunidad de compartir con todo el testimonio de Juan Pablo II, mi experiencia personal, y sobre todo pues seguir como él, ese entusiasmo por ser cristianos en un mundo tan necesitado de Dios, de no perder esa fuerza que Dios nos ha puesto en el corazón por nuestro bautismo, de ser cristianos de verdad. Y no tener miedo, como siempre nos ha motivado Juan Pablo II.
0: Magnífico.
1: Muy bien, hermano, muchísimas gracias por haber participado en este programa. Y a todos los oyentes, nos despedimos, hermana Carmen, dando las gracias a Raúl García en el control. Nos despedimos hasta la semana que viene, si Dios quiere.
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0: En el programa de hoy, Estados Unidos y Catholic Relief Services envían un vuelo con ayuda humanitaria a las familias de Cuba.
1: El presidente Donald Trump se reúne con su homólogo de Líbano en el marco de un acuerdo para la retirada gradual de tropas israelíes del sur libanés.
0: Un expreso político de Nicaragua analiza las repercusiones que tendrá la eliminación de las elecciones libres anunciada por la dictadura de Daniel Ortega.
1: El Papa León XIV visita un santuario de la Santísima Trinidad y dos monasterios ligados a San Benito.
0: Un párroco en una zona altoandina del Perú pide ayuda para los damnificados por el sismo que destruyó casas y dañó iglesias. Hola Natalie, comenzando el programa.
1: Así es, Eddie, qué gusto empezar este programa contigo y con nuestros televidentes, informando como siempre desde los estudios en Lima, Perú.
0: Gracias por acompañarnos en EWTN Noticias, soy Eddie Rodríguez Morel.
1: Bienvenidos, yo soy Natalie Paredes. Iniciamos las noticias contándoles que el Departamento de Estado de Estados Unidos y la agencia Catholic Relief Services enviaron este martes un primer vuelo con ayuda humanitaria a Cuba que beneficiará a 700 familias vulnerables. La ayuda forma parte de un plan de asistencia de 100 millones de dólares del Departamento de Estado para ampliar la asistencia humanitaria en toda la isla. Por el momento se ha destinado 60 millones de dólares a Catholic Relief Services, que en colaboración con Cáritas proporcionará alimentos de emergencia y artículos de higiene a casi 200.000 hogares, además de suministrar colchones, mantas y otros artículos esenciales a unas 7.000 personas, indica la agencia católica. La entrega será realizada por representantes de las parroquias locales en la isla, sin posibilidad de que el régimen lo desvíe o se apropie de ello, informa el comunicado del Departamento de Estado estadounidense.
0: Mientras tanto, en la Casa Blanca, el presidente de Estados Unidos, Donald Trump, se comprometió el martes a ayudar al Líbano durante una reunión con su homólogo libanés, Joseph Aoun, quien realizó la primera visita oficial de un presidente de ese país a la Casa Blanca desde el 2009. Aoun acudió para impulsar una calma duradera tras meses de enfrentamientos entre Israel y los terroristas de Hezbollah, aliados de Irán. Trump aseguró que Estados Unidos trabaja para lograr la retirada total del ejército israelí del territorio libanés y reiteró su apoyo al gobierno libanés para fortalecer la estabilidad y el control del Estado. Hoy, el primer ministro libanés, Nawaf Salam, visitó el sur del país para marcar el inicio de la aplicación del acuerdo entre Líbano e Israel, mediado por Washington. El pacto contempla el despliegue del ejército libanés en zonas antes controladas por Hezbollah y la retirada gradual de las tropas israelíes como parte de un proceso orientado a consolidar la seguridad y facilitar la reconstrucción del país.
1: En Nicaragua, la dictadura del presidente Daniel Ortega volvió a endurecer su control sobre el país con motivo del 47 aniversario de la Revolución Sandinista de 1979. Celebrado el domingo último, Ortega anunció que no habrá más elecciones que permitan a la oposición disputar el poder. La medida del mandatario, que gobierna de forma ininterrumpida desde 2007, cerraría cualquier posibilidad de alternancia democrática, aunque no precisó cómo se implementaría formalmente esta decisión. Para hablarnos al respecto, estamos en conexión con el ex prisionero político nicaragüense Félix Maradiaga, además presidente de la Red Liberal de América Latina. Señor Maradiaga, bienvenido a EWTN Noticias.
2: Muchas gracias por la invitación.
1: Señor Maradiaga, ¿la decisión de Daniel Ortega de que no habrá más elecciones presidenciales en Nicaragua tiene algún sustento legal o constitucional?
2: No, por supuesto que no, aunque en Nicaragua desde hace ya mucho tiempo no solo hemos carecido de elecciones libres y transparentes en un sistema totalmente secuestrado por Ortega, sino que además de ello se ha destruido el Estado de Derecho. Ortega anuló la constitución anterior y creó, a través de una serie de supuestas reformas, una nueva constitución que crea una supuesta copresidencia. Y digo supuesta porque esta reforma no obedeció a los parámetros constitucionales mínimos para la reforma. Lo que Ortega ha hecho el 19 de julio al anunciar que Nicaragua no tendrá elecciones es simplemente sincerar lo que estaba ya claramente definido como es un sistema de partido único. Desde hace ya largo tiempo Nicaragua, repito, no tiene elecciones verdaderamente libres y los procesos electorales que se han hecho han sido procesos totalmente viciados donde únicamente se le ha permitido competir a los partidos satélites y colaboracionistas del Frente Sandinista.
1: Entonces, señor Maradiaga, si este anuncio llega a concretarse, ¿podría hablarse de la desaparición definitiva de cualquier mecanismo democrático para un cambio de gobierno en Nicaragua?
2: Nosotros siempre hemos visto esta posibilidad, puesto que las elecciones anteriores, como lo dijo claramente la Organización de Estados Americanos en la resolución de 2021, no cumplieron con el parámetro mínimo de legalidad. En otras palabras, Nicaragua no ha tenido elecciones verdaderamente libres y competitivas. Lo extraño es que Ortega no solo está anunciando de que no habrá más elecciones, sino que además de ello, Ortega, que controla el Consejo Electoral, que es la máxima autoridad electoral del país, que controla el ejército, la policía, los tribunales, no acepta tener ni siquiera elecciones bajo sus mismos términos. ¿Qué nos revela esto? A mi juicio, revela dos cosas muy directas. La primera es que Ortega le teme a una oposición que no ha podido neutralizar, que a pesar de ser una oposición en su mayoría forzada al exilio, claramente le disputa el poder. Y por eso es que quiere cerrar todas las puertas a cualquier proceso electoral. Y lo segundo es que no ha podido consolidar una sucesión política. Recordemos que Ortega anunció a su esposa como copresidenta, a su hijo Laureano Ortega como superministro en este esquema de copresidencia. Y claramente al cerrar todo el proceso electoral, lo que está diciendo es que teme de que la resistencia cívica nicaragüense en algún momento pueda retomar el poder. En Nicaragua hoy se ha consolidado a partir de este momento un régimen de partido único.
1: Señor María, también otro de los ataques que realiza Daniel Ortega es a la Iglesia Católica. Hemos visto hace poco con la detención de Monseñor Abelardo Mata, ¿no? Un obispo de la diócesis de Estelí, obispo emérito. ¿Hay alguna actualización sobre el paradero o la situación de este obispo? ¿Usted nos puede comentar algo al respecto?
2: Lamentablemente no tenemos actualizaciones. Sabemos que Monseñor Abelardo Mata, obispo emérito de la diócesis de Estelí, que está en la zona norte del país, uno de los obispos más respetados de Nicaragua, ya en su tercera edad, en condición de retirado, un obispo que jugó un rol importantísimo en los procesos de pacificación y de desarme durante el conflicto armado de Nicaragua, fue mediador de los acuerdos de paz, dio una misa donde hizo algunas aseveraciones desde la voz de la iglesia, y ahora se le está abriendo un caso por supuesto blanqueo de capitales alrededor de temas de propiedad y cualquier otro tipo de inventos, como lo han hecho con otros líderes de la iglesia. No sabemos la condición actual de Monseñor Abelardo Mata, y hemos estado haciendo indagaciones, pero hasta ahora su verdadero estado de salud y su condición no ha sido revelada con transparencia.
1: Así es, señor Félix Maradiaga. Nosotros continuamos también atentos a todo lo que está ocurriendo en Nicaragua y unidos en oración también por el país. Señor Félix Maradiaga, muchas gracias por la entrevista.
2: Gracias.
0: Y nos vamos a Italia, donde el Papa León XIV realizó hoy una visita sorpresa al santuario de la Santísima Trinidad de Valle Pietra, a unos 100 kilómetros de Roma aproximadamente. Ahí rezó ante el antiguo fresco de la Trinidad conservado en el santuario y saludó a los fieles y religiosos presentes. El Papa destacó que lugares como este ayudan a redescubrir el deseo de buscar a Dios, la santidad y la ayuda divina. Acto seguido, el pontífice pasó a otros dos monasterios en Subiaco, otra localidad especialmente ligada a San Benito, antes de regresar a Castel Gandolfo.
1: Cada 22 de julio es fiesta de Santa María Magdalena. Por ello, en la Basílica del Santo Sepulcro en Jerusalén, frente al altar dedicado a esta santa, los fieles celebraron una solemne misa presidida por el custodio de Tierra Santa, Padre Francesco Hierpo. Ahora conozcamos las reliquias de la santa que se conservan en Roma. Nuestro equipo en la Ciudad Eterna nos cuenta.
3: Escondida en el Campo Marzio, una de las zonas más antiguas de la ciudad, se encuentra la única iglesia romana dedicada a Santa María Magdalena. A través de pinturas, esculturas y relieves, ofrece una rica catequesis visual sobre su vida.
4: La penitencia, la pala d'altare.
5: Está la escena de la penitencia, el retablo principal y también otras representaciones. La imagen clásica es la Magdalena con la calavera y el cilicio. Después está la portadora de mirra. Está Magdalena que ama a Cristo, ama a un Cristo muerto y por eso va a embalsamar su cuerpo. Y luego está la que sabemos que es verdaderamente la Magdalena, la mujer de la Pascua, la del capítulo 20 del Evangelio de Juan, en el jardín, la mañana de la Pascua, durante su encuentro con el resucitado.
3: Fue después de ese encuentro cuando María Magdalena fue a los discípulos para anunciarles la resurrección de Jesús.
6: Un niño troppo sicuro.
3: El Papa Francisco solía referirse con frecuencia a su fe como ejemplo para los demás.
5: De María Magdalena, a quien la tradición llamó apóstol de los apóstoles, aprendemos la esperanza. Se entra en el mundo nuevo convirtiéndose más de una vez. En lugar de mirar la oscuridad del pasado o el vacío de un sepulcro, aprendemos de María Magdalena a volver nuestra mirada hacia la vida.
3: Por su papel como primera anunciadora de la Buena Nueva, una reliquia especial de María Magdalena es venerada por los peregrinos en la Basílica de San Juan Bautista de los Florentinos, cerca del Vaticano. En un relicario de plata con forma de pie se conservan fragmentos óseos que, según la tradición, pertenecieron a uno de sus pies. Junto a la reliquia, una inscripción afirma que se trata del primer pie que entró en el sepulcro de Cristo resucitado.
5: Cuando Jesús ve y llama a los primeros apóstoles, se dice que ellos los siguen. Es decir, si la vocación comienza con los pies de Cristo, que vienen a mi encuentro, continúa con mis propios pies siguiendo los de Cristo. Por eso diría que el pie de la Magdalena evoca precisamente esta realidad.
3: 10 años después de que el Papa Francisco elevara su memoria litúrgica al rango de fiesta, en 2016, la Iglesia sigue destacando la fuerza de su testimonio.
5: La Magdalena recorre sentimientos, emociones, hechos y experiencias que cualquiera de nosotros puede vivir. La experiencia del pecado, la necesidad de renacer, la percepción del mal, la necesidad de la gracia, el impulso para volver a empezar, la necesidad de una oportunidad y de esperanza. Es un mensaje evangélico, sin duda, pero también universal desde el punto de vista espiritual.
3: En Roma, Benedikt Cedergren y Javier Romero, EWTN Noticias.
0: Por otro lado, en el marco de la fiesta de la Virgen del Carmen, que se festejó hace unos días, miles de fieles de distintas regiones de Colombia expresaron su amor a la Madre de Dios por el mar, ríos y con caravanas. Nuestra corresponsal Ida Lozada nos informa.
6: Este año, en Colombia, la celebración de la Virgen del Carmen tuvo uno de sus momentos más representativos en Cartagena. La tradicional procesión náutica por la bahía condujo a cientos de fieles hasta la imagen de Stella Maris o Estrella del Mar, la escultura de más de 15 metros de altura tallada en mármol que desde 1983 custodia las aguas de la ciudad y que tras ser derribada por un rayo en 2015 fue restaurada y bendecida por el Papa Francisco durante su visita apostólica a Colombia en 2017. En torno a este símbolo de la devoción cartagenera, se rezó el Santo Rosario y se celebró la Eucaristía, que fue presidida por el Cardenal Jorge Enrique Jiménez Carvajal, en una jornada que unió la tradición religiosa con el patrimonio marítimo y cultural de la ciudad.
7: Cartagena es también una ciudad con un turismo religioso que es una bendición para nosotros. Muchas iglesias que el Señor nos ha regalado y una estatua de la Virgen que nos acompaña hace muchos años en la bahía que recibe a quienes llegan a mi ciudad.
6: En la Amazonía colombiana, la Virgen del Carmen es patrona del Vicariato Apostólico de Inírida. La jornada inició con el tradicional Rosario de la Aurora y una solemne Eucaristía. Luego, cientos de fieles acompañaron la procesión por las calles de la capital del Guainía hasta el asentamiento El Coco del pueblo Curripaco, una de las comunidades indígenas que habitan el vicariato, donde fueron bendecidos vehículos, motocicletas y los tradicionales motocarros.
8: Hemos realizado la imposición de las manos, la imposición del manto de la Virgen María, la unción a los enfermos, que María es el refugio de los afligidos. También hemos tenido diferentes actividades de consagración, procesiones, y todo ha sido una gracia que proviene del Señor.
6: En Popayán, referente histórico de la fe católica en el país, la celebración reunió a cientos en la Catedral Basílica de Nuestra Señora de la Asunción para bendecir los escapularios y vehículos.
9: Ha habido muchas confesiones, muchas reconciliaciones. La Virgen María nos sigue acercando a Jesús.
6: Mientras tanto, en la diócesis de Ocaña, el obispo Orlando Olave presidió la Eucaristía en la parroquia San Simón Stock, una comunidad puesta bajo el patrocinio del Santo Carmelita y estrechamente ligado a la tradición del escapulario.
10: Así como Dios, por medio de la Virgen, le entrega a San Simón Stock el escapulario como compromiso espiritual. Así nosotros, fieles, católicos, creyentes en el poder de Cristo Salvador, por mediación de la Virgen, nos comprometemos a tener ese sacrificio espiritual.
6: Esta fiesta también congregó a quienes sirven al país desde las fuerzas militares y de policía, donde la veneran como su protectora.
1: Una tradición que más allá de sus diversas expresiones regionales sigue convocando cada año a miles de fieles y ocupando un lugar destacado en la vida pastoral y en la religiosidad popular del país. En Colombia, Lida Lozada, EWTN Noticias.
11: Hacemos una pausa y al volver, un párroco en una zona alto andina del Perú pide ayuda para los damnificados por el sismo que destruyó casas y dañó iglesias.
0: Además, conoceremos los misterios de la majestuosa abadía de Monte Cassino y su importancia para el cristianismo.
11: Regresamos con más noticias con Enfoque Católico.

0: El sábado pasado en la noche, cuando el mundo se preparaba para ver la final del Mundial, lamentablemente hubo un fuerte sismo en la zona de Junín, en el Perú, que lamentablemente acabó con la vida de 5 personas y también dejó algunas comunidades completamente bajo los escombros. Para saber más al respecto, estamos con el padre Ricardo Ocharán Casabona, él es párroco de la parroquia Apóstol Santiago, que fue devastada por este terremoto, y nos habla desde Chongos Bajo, en Junín. Padre, por favor, háblenos de la labor que está haciendo usted en estos momentos también cerca de las personas. Justamente usted trabaja en esta localidad. ¿Y qué es lo que más necesitan las personas?
1: Sí, bueno, desde el comienzo el arzobispado de aquí de Huancayo se ha puesto a trabajar. Hemos estado con el señor arzobispo, Monseñor Luis Alberto Guamán, atendiendo a todas las zonas. Particularmente donde yo vivo es Chongos Bajo, es un distrito que se encuentra en la provincia de Chupaca, en Junín, ¿no? En la región de Junín, más o menos a unas 6 o 7 horas de Lima. La de Huancayo, que es la ciudad principal, estamos más o menos a unos 40 minutos. Esta zona no es particularmente una zona de sismos y por eso ha sorprendido a mucha gente, pero el gran problema es que aquí el material con que se construyen las casas es de adobe y se denomina así. Es un material de barro con otros materiales incluidos que no están resistentes a los sismos. Entonces, muchas casas se han caído, muchas personas no solamente han experimentado la pérdida de su vivienda, sino que aquellas que tienen la casa resquebrajada, los techos, es inhabitable. Entonces, aquí lo que está ocurriendo, aparte lamentablemente las 5 víctimas mortales que hemos tenido, es que las personas han perdido todo. Porque una casa derrumbada ya implica que ya no se puede volver a ingresar a ella. Hasta ahora las personas no tienen pertenencias. El arzobispado de Huancayo, encabezado por Monseñor Luis Alberto Guamán, aquí desde el comienzo ha asistido a las zonas de emergencia. Hemos estado repartiendo vía Cáritas Huancayo víveres, frazadas, alimentos, asistencia espiritual, por supuesto, también. En este momento estamos recolectando víveres que vienen de todas partes del Perú, pero lo que ocurre ahora es que estamos en el momento más frío del año en esta zona. Las personas no ingresan a sus casas, todavía hay movimientos telúricos que asustan a la población, por lo tanto ellos no ingresan a sus casas y menos a dormir. Están durmiendo en la calle, en los lugares donde no deberían hacerlo, y lo que estamos haciendo ahora es una campaña para adquirir todas estas carpas, ¿no? Estas tiendas de camping donde las personas puedan acomodarse allí. Esa es la campaña principal que estamos haciendo.
0: Excelente, padre. Claro, vemos atrás de usted la iglesia histórica. Es una iglesia, ¿cuántos años tendrá esa iglesia que se ha derrumbado justamente la parroquia?
1: Es una iglesia del siglo XVI, ¿no? Es una iglesia hermosa. Lamentablemente se terminó cayendo el techo. Ahora justamente están nuestros hermanos del Ministerio de Cultura aquí en Perú, porque es patrimonio cultural, es una iglesia que es preservada por el gobierno junto con la iglesia, y como ustedes pueden ver ahí, parte del techo, aproximadamente el 75%, se ha caído. La torre es probable que la tengamos que demoler. La iglesia está inutilizable. Por eso es que ahora también una de las campañas que estamos haciendo es para adquirir un toldo, que aquí en el jardín que tengo atrás, se pueda habilitar para celebrar los sacramentos. Eso es una de las necesidades que también tenemos en este momento.
0: Pierda cuidado, padre. Estoy seguro que nuestro público responderá generosamente a esta necesidad. Muchas gracias por haber estado con nosotros el día de hoy.
1: Gracias a ustedes y bendiciones para todos.
2: El Papa León XIV realizó el lunes una visita sorpresa a la comunidad monástica y a la abadía de Monte Cassino. Allí oró ante la tumba de San Benito pidiéndole su intercesión por la paz en aquellas regiones del mundo marcadas por la violencia y el conflicto. En el siguiente informe conozcamos por qué es importante Monte Cassino para el cristianismo y toda la historia que encierra.
3: Elevándose sobre el Valle del Lir y la majestuosa abadía de Monte Cassino, fundada en el año 529 d.C. por San Benito, ha atravesado un increíble itinerario marcado por la destrucción y la renovación. Fue aquí donde, en la cima de una montaña, el santo descubrió los restos de un templo pagano que transformó el lugar en un espacio de culto cristiano. También fue aquí donde San Benito redactó su famosa regla, una guía para la vida monástica que traspasaría los límites de Monte Cassino y dejaría una huella indeleble en Europa y en el cristianismo.
4: Especialmente durante el periodo carolingio, gracias a la labor de Carlo Magno y San Benito de Aniane, se promovió la regla de San Benito, que poco a poco se convirtió en la única regla del monacato occidental. A partir de ese momento, el monacato benedictino, nacido aquí en Monte Cassino, adquirió una importancia mucho mayor, convirtiéndose en una fuerza unificadora para la vida monástica en todo el imperio de Carlo Magno y en los siglos siguientes.
3: A lo largo de los siglos, la abadía sufrió varias destrucciones, como la causada por los lombardos en el año 570, la de los sarracenos en el 883 y la provocada por un terremoto en el 1349. Sin embargo, la destrucción más notable tuvo lugar el 15 de febrero de 1944, cuando el monasterio fue bombardeado durante la batalla de Monte Cassino en plena Segunda Guerra Mundial.
5: La zona en cui vivevano i monaci, la zona più antica della cosiddetta cella di San Benedetto, fu...
4: La zona más antigua, conocida como la celda de San Benito, se salvó de la destrucción y quienes se refugiaron allí sobrevivieron. Otras zonas, sin embargo, quedaron destruidas, lo que provocó una gran pérdida de vidas humanas. Debido a la importancia simbólica de la abadía, por lo que la abadía representaba para Europa y más allá, el bombardeo tuvo un enorme impacto emocional.
3: La batalla de Monte Cassino fue una de las más largas y sangrientas de la Segunda Guerra Mundial y ha sido descrita como el mayor bombardeo aéreo jamás realizado contra un único edificio. Tuvo lugar entre enero y mayo de 1944, cuando las fuerzas aliadas intentaban romper la línea defensiva alemana, conocida como la línea Gustav, que bloqueaba el camino hacia Roma. Convencidos de que la abadía, la posición más estratégica a lo largo de la línea defensiva, se había convertido en un bastión alemán, los bombarderos aliados lanzaron 250 toneladas de explosivos, reduciendo el histórico monasterio a escombros.
6: Este era un punto crucial a lo largo de la línea Gustav. La defensa de Roma se estableció aquí porque era el punto más estrecho de la península italiana, y si hubieran elegido otra posición para defender, habrían tenido que desplegar recursos mucho mayores.
3: Cientos de civiles que habían encontrado refugio entre los muros de la abadía perdieron la vida. Sigue siendo uno de los actos más controvertidos y posiblemente más absurdos de la Segunda Guerra Mundial. Pero la suposición era errónea. Las tropas alemanas no ocupaban la abadía.
7: Monte Cassino era un monumento cultural.
6: Dado que Monte Cassino se considera un monumento cultural intocable, los alemanes también confiaban en que no sería atacado. Bombardear el monasterio fue probablemente un error estratégico, ya que los alemanes utilizaron posteriormente las ruinas como posición defensiva.
7: Porque poi i tedeschi si asserragliarono nelle rovine.
3: La situación cambió cuando las fuerzas polacas se unieron a la batalla. El segundo cuerpo polaco, liderado por el general Władysław Anders, siguiendo órdenes del comandante del quinto ejército estadounidense, el general Mark Clark, lanzó el asalto final contra las posiciones defensivas alemanas.
8: El general Mark Clark era el comandante de la quinta armada.
4: El general Mark Clark era el comandante del quinto ejército y fue él quien dirigía las operaciones aquí. Pero también hay que recordar que para cuando llegaron las fuerzas polacas, esta zona ya había sido escenario de muchos meses de combates y movimientos de tropas. También es cierto que se trató en gran medida de un esfuerzo de equipo. Los polacos, sin duda, lograron imponerse, pero solo después de que quienes les precedieron hubieran pagado un precio extraordinariamente alto.
3: Finalmente, la victoria llegó el 18 de mayo de 1944. Para conmemorar y rendir homenaje a quienes murieron luchando por la libertad de Europa, miles de personas se reúnen cada año esa misma fecha en el campo de batalla cercano al monasterio, fundado por uno de sus santos patronos. Entre ellos se encuentra el comandante Władysław Dąbrowski, uno de los últimos veteranos supervivientes de la batalla, que sigue participando en las conmemoraciones año tras año. Hoy tiene 102 años.
6: También me emociona profundamente, sobre todo cuando veo estas tumbas donde yacen mis compañeros. También los comandantes. El primer comandante de pelotón murió aquí, en este mismo lugar. Esta zona era el campo de batalla. Nuestras unidades avanzaron por ella. El general Anders cambió por completo la dirección del ataque. No atravesamos aquellas montañas. En su lugar, cruzamos este campo y justo delante nuestro nos encontramos con el monasterio.
3: ...82 años después de su destrucción, la abadía reconstruida sigue perpetuando el legado de San Benito. Una y otra vez el monasterio ha resurgido de sus ruinas, reflejando la fe inquebrantable que inspiró a su fundador, San Benito.
4: Tras cada destrucción, la vida monástica en Montecassino siempre ha renacido. Por eso el lema de la abadía es Succisa Virescit, una raíz que ha sido cortada vuelve a florecer. Hoy en día, Montecassino alberga una pequeña comunidad de 8 monjes. Intentamos vivir según la regla benedictina, equilibrando el trabajo, la oración y el estudio.
5: Alternando el trabajo, la preghiera, lo estudio.
4: También hay una importante labor de conservación y salvaguarda, cuidar el patrimonio cultural que hemos recibido, gran parte del cual sobrevivió a los bombardeos y que ha seguido creciendo con el tiempo a través del archivo y la biblioteca del monasterio.
5: El archivo que es la biblioteca del monasterio.
0: Eso es todo, amigos. Gracias por haber estado con nosotros.
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2: En el Evangelio, Jesús nos dice, ¿se acuerdan? Denles ustedes de comer. Cuando tenía gente que le venía a escuchar y a lo mejor estaban 2 o 3 días siguiéndolo, se quedaban encantados con sus palabras, con sus gestos de amor verdadero, con sus milagros, y se les olvidaba hasta comer. Lo que pasa que él sí se daba cuenta que llegaba un momento en que no les quedaban víveres y podían desmayarse bajo el sol. Y los apóstoles, indignados, dicen, ¿pero cómo vamos a dar de comer a 5.000 personas? ¿Pero de dónde sacamos eso? Mejor diles que cada uno se vaya y se lo compre donde pueda. Actitud típica nuestra, humana, de desentendernos de los demás, y que es muy cómoda. Pero no es la actitud del seguidor de Cristo. Y lo más bonito de todo es que Jesús no nos está pidiendo un imposible. Nosotros no podemos multiplicar los alimentos, pero Él sí. Él fue el que los multiplicó. Y claro, la pregunta para la hermana Trinidad Alumbreros de la Fundación Prodein desde Madrid, en este día, en este programa que hemos querido titular Proteínas para los niños de Pomacanchi, la pregunta es, ¿era simplemente un acontecimiento en la vida de Jesús? Bueno, nos cuentan 2 multiplicaciones de los panes y los peces, pero ¿eran cosas puntuales que no se han vuelto a repetir y que sería muy atrevido pedirle a Jesús que siga multiplicando los alimentos? ¿O qué hay de esto? ¿O los misioneros ya no tenemos obligación de buscar, como sea, alimentos para los que no tienen? Adelante, hermana Trinidad.
3: Pues, hermana Carmen, estaba yo ahora pensando justamente que para los misioneros es un imperativo ese dadles vosotros de comer. Y en el programa de hoy, pues, movidos por este imperativo, porque no es un consejo, no dijo Jesús, bueno, si podéis hacer algo por ellos, no, dadles de vosotros de comer. Luego el que hizo el milagro y el que multiplicó fue Jesús, pero en base también al ofrecimiento de 5 panes y 2 pececitos. Él quiere nuestro esfuerzo y que pongamos todo lo que está de nuestra parte, ¿no? Entonces, esa necesidad de personas que están pasando hambre o que... O sea, hay grados de hambre y hay personas en gran porcentaje que lo están pasando muy mal. Ahora, concretamente, en el programa de hoy vamos a hablar de los niños del comedor de Pomacanchi, ¿no? Nuestro colegio San José Obrero en Pomacanchi, que son casi 600 niños y muchos de ellos, o sea, un porcentaje muy alto, un 60%, tiene anemia. Hay que darles de comer y comer... como muy bien decías y que le has querido así titular el programa, proteínas, o sea, hay que darles un menú muy rico en proteínas, pues, para sacarlos adelante.
2: Y en hierro, si están anémicos, qué duda cabe. Claro, como estamos viendo en las fotografías, ¿verdad?, los que nos acompañan, la verdad que da gusto verlos con su flamante uniforme. Recordemos que el colegio que... puso en marcha la Fundación Prodein hace ya bastantes años. Mira, yo cuando estuve allí, que era el año 92, no existía aún el colegio. Había una choza, me acuerdo perfectamente, lo he contado muchas veces porque me impactó, una chocita con la puerta abierta porque no había luz dentro, era la única manera de tener luz, y en unos troncos que hacían de mesa, pero así sin desbastar, o sea, medio troncos, ¿no?, partidos por la mitad, pues ahí estaban sentados los niños y otros troncos hacían de mesa, y ya está. Eso sí, estaban vestidos con sus trajes típicos que me fascinaron, pequeñitos. Y recuerdo, hermana, para que veamos también cómo ha progresado, gracias a todos, gracias al Señor, gracias a los misioneros, gracias a la población tan emprendedora de Pomacanchi, me acuerdo que en aquel año

0: además de este panorama, serían unos 30 niñitos de párvulos que estaban ahí aprendiendo, o quizás 5 o 6 añitos, y el profesor tenía su jersey todo remendado. Y esto se me quedó metido en la retina, porque digo, una profesión tan noble, tan importante, tan decisiva, que es para el progreso de un pueblo como la del docente, y resulta que no tiene ni para comprarse un jersey nuevo, se lo tiene que remendar una y otra vez. Eso también me habló mucho del heroísmo de estos maestros que aceptan quedarse en poblaciones que están muy lejos de la capital, del departamento, ¿no? Y que a veces se tienen que desplazar con su familia, o bien solos, y luego volver al Cusco. Quiero decir que ha progresado muchísimo. Imagínate, estamos hablando del año 92, pues han pasado ya hasta el 2002, 2012, 2022, 30 años. Y parece mentira, o sea, qué alegría da ver el comedor que estamos viendo. No obstante, no todo lo que brilla es oro, tú lo has dicho. Se están alimentando estos niños, pero aún no tienen los nutrientes necesarios, idóneos, para estar en plena forma. ¿Y entonces qué puede pasar? ¿Qué se sigue de esto?
1: Pues mira, obviamente estos niños están expuestos a más enfermedades, falta de concentración en los estudios, van retardados en los estudios, porque un niño que tiene anemia, un niño que tiene hambre, no puede concentrarse, no puede asimilar bien las clases y tampoco tiene esa vitalidad que tiene que tener un niño, ¿no? Entonces, todo lo que hagamos por ellos. Y sabes que, hermana Carmen, hablando, cuando has introducido el programa, pues en esta escena de Jesús preocupado para que comieran, pensé también cuando resucita la hija de Jairo, pues todos están muy contentos, la niña resucitó y el único que se preocupa y dice dadle de comer a la niña es Jesús, ¿no? ¿Cómo se preocupa Jesús de los demás y especialmente de los niños, ¿no? Un detalle tan bonito que, pues no sé, que también se puede aplicar muy bien a estos niños hoy en Pomacanchi, ¿no? Darle de comer a estos niños. Y parece muchas veces, a nosotros nos puede parecer, hermana Carmen, pues como a los apóstoles, un poquito por impotencia, otro poquito bastante más por egoísmo y como quitarme yo problemas, pues mira, Señor, despáchalos, que se vayan a otro sitio, que busquen ayuda por cualquier lado. Y Jesús, no es esa la solución, ¿no? La solución es que nosotros nos comprometamos, estamos en el mismo barco que nuestros hermanos y tenemos que hacer nuestra su necesidad, ¿no? Pensaba que aunque puede parecer imposible, es que lo posible lo puede hacer cualquiera, lo imposible nos toca hacer a los misioneros, a los que tenemos fe, basados en la palabra del Señor y en la caridad.
0: Y no solos, porque en fe, como tú lo has dicho, en fe quiere decir, fíjate qué alegría le daría a Jesús si le presentamos como aquel niño, que no es ninguna parábola del Evangelio, es la realidad, no tengo ahora la cita del Evangelio, pero 2 panes y 5 peces, y decimos, mira, esto es lo que tengo, Señor, y yo te lo doy. Es como si ahora nosotras mismas, nuestros amigos oyentes, dicen, pues yo también quiero participar en esto, ¿qué puedo hacer? Yo tengo mi sueldo, tengo que alimentar a mi familia, somos 7, somos los que sea, ¿y qué hacemos? Bueno, pues lo bonito es, a mí siempre me impactó cuando el padre Rodrigo Molina, el que sacó adelante esta Fundación Prodein, explicaba que muchas veces por el hecho de tomarte un café, en vez de, si lo necesitas para estar despejado también, en lugar de tomártelo en el bar que te va o en una cafetería más cara, te lo tomas en tu casa y ya eso que has ahorrado lo aportas. Y la persona de al lado, pues lo mismo, un refresco en vez de, y no quiero ahora hablar contra los que llevan cafeterías buenas, ¿no? Pero quiero decir que todos son, el amor es muy ingenioso y si yo, que por ejemplo soy una persona que no tengo mucho dinero, pero me hago consciente de que el Señor cuando me encuentre con Él, en el momento de mi muerte, pues como me decía un chico que estuvo a punto de morir, un chico joven hace poco, que tuvo una especie de ataque cardíaco, cayó en la acera y luego me contaba, hermana, me dije, Eduardo, te vas. Él veía que se iba y dice, y hermana, me iba con las manos vacías. O sea, me iba... Y dice que le quedó una impresión. Entonces, y está deseando, dice, no morirse, no para no encontrarse con Jesús, sino porque quiere hacer el bien antes de encontrarse con Él. Y esta es una manera tan sencilla. Uno aporta algo, el otro aporta ese poquito que ha podido ahorrar. Y bueno, hermana, yo quisiera que me digas, por ejemplo, la hermana Mariela, que es la misionera que está al frente de, pues me parece, de esta comunidad ahora mismo de Prodein en Pomacanchi. ¿Cuál es el trabajo que hacen? ¿Cómo llega a multiplicarse los donativos que llegan de tantos socios colaboradores de Prodein? La persona que ahora nos escucha y va a apretar el botón de PayPal y va a dar... pues un poquito lo que pueda, y la otra que va a dar un poquito más porque tiene más, o porque es su cumpleaños y quiere que lo celebren estos niños también. ¿Qué te parece? ¿Cómo lo multiplica los misioneros?
1: Pues mira, eso es gracias, sobre todo algo muy importante que lo comenzó, o sea, la caridad empieza a Cristo, por supuesto, pero San Vicente de Paúl dio una clave, que es la caridad organizada, ¿no? No se trata de dar y que llega y repartimos, lo repartimos todo hoy y mañana ya no hay nada, ¿no? Es saber organizar, tener un programa inteligente de caridad organizada. Entonces, todo lo que es la Fundación Prodein recibe donativos y quiero ahora mismo decirle a todos los que ayudan un gracias muy grande, que nunca podremos pagar suficientemente, por eso estamos muy agradecidos a todas las personas que hacen posible nuestra obra, desde luego con su oración, con sus donaciones, con su apoyo, con su tiempo. Entonces, estos donativos que llegan se envían de una manera como periódica y estable a Cuzco. Y allí en Cuzco, de acuerdo a las necesidades de cada colegio, del hospital, ahora estamos hablando de Pomacanchi, pues entonces... la hermana Mariela, la hermana Norma Uribe, que es la que está al frente, directora del colegio, junto con la hermana Mariela, que está en la comunidad, y hay un par de hermanas más, todas muy dinámicas, muy activas, con muchas... Y además son hermanas con muchas cualidades pedagógicas y valen muchísimo, ¿no? Pues ellas esto lo van, de acuerdo a las necesidades que hay, tanto en los niños, también en las familias, porque... Estos niños son parte de una familia, tú no puedes ayudar solo al niño y dejar a la familia. Esto ya se va como repartiendo de una manera pues adecuada, ¿no? No sé, creo que podemos ofrecer a nuestros radioyentes y a las personas que quieran colaborar toda la certeza de que el dinero que manden va a llegar.
0: Esto es muy, muy importante y ustedes mismos, amigos, lo pueden comprobar. Es decir, nosotros les invitamos a que viajen al Cuzco con nosotros, ¿por qué no en unas vacaciones? Y tener esta experiencia tan bonita de hacer un voluntariado, de poder pues, echar una mano también en los comedores, que ya hace falta. Son unas inmensas ollas las que se utilizan. Y entonces ver de cerca, comprobar. Probar esos alimentos y ver si tienen los nutrientes suficientes, pues eso depende, tal cual, de la ayuda que entre todos hagamos llegar. Vamos a una pausa, Raúl. En tantos viajes como ha realizado Juan Pablo II, con un matrimonio misionero.
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0: Bueno, quisiera que nuestra hermana Trinidad, que tiene, aparte de que estuvo en Cuzco y, bueno, mucha experiencia, creo, también entre personas voluntarias, entre socios colaboradores que quieren ayudar, padrinos que quieren, que no se conforman además con un solo niño, porque lo has dicho muy bien, el que apadrina, que tiene que tener esta relación, pues algo personal con estos niños, es consciente de que yo no puedo apadrinar un niño solo y dejar que sus hermanitos entonces pasen necesidad. Es absurdo. O sus amiguitos de la clase. Y a veces nos hemos encontrado con situaciones así. Hace unos años era dramático, ¿no? Cuando pues llegaban ayudas para los niños apadrinados y entonces efectivamente estaban en el comedor y comían, y detrás de los cristales, con la nariz pegada al cristal, había otros niños del pueblo que esperaban a ver si es que sobraba algo, porque no habían podido entrar. No había para todos. Y este no había para todos es una frase que habría que borrarla del diccionario, porque es mentira, porque no es cristiana, porque indica muy poca fe. Yo he leído en la vida de San Juan Bosco, es el que recuerdo ahora, pero seguro que hay más santos que lo han hecho, cómo en sus manos, porque eran personas de fe, estos religiosos, estos misioneros, estos educadores, dedicados a los más necesitados, a chicos que andaban por la calle, bueno, pues les daban de comer, como nos decía muy bien la hermana Trinidad. No porque la comida sea lo principal de la vida, sino para que puedan estudiar y tener un futuro. ¿Quién es capaz de estudiar con el estómago vacío o con las neuronas medio idas? Imposible. Amigos, entre ustedes y nosotros, entre todos, vamos a hacer realidad esta mejora de los nutrientes en el comedor de Poma Canchi. Me encantaría, qué bonito sería que nos escribiera también, claro que sí, algún oyente de Poma Canchi, o algún padrino de Prodin, algún socio colaborador, alguna persona que haya viajado allí y que lo haya comprobado, cómo las ayudas llegan. Hermana, creo que nos querías dar pues un ejemplo de un sacerdote que ya hace años trabajaba con jóvenes, y algo que te marcó mucho, quisiera que nos lo compartas.
1: Sí, hermana Carmen, es que pensando en lo de los niños de Poma Canchi y pensando en nuestros radioyentes, pueden pensar, siempre pidiendo, ¿no? Pedimos mucho. ¿Y por qué nos cuesta? ¿Por qué no lo hacemos propio, ¿no? Si tuviéramos hambre nosotros y nuestros niños, los hijos, los nietos estuvieran con anemia, ¿qué no haríamos, no? Y entonces recordé es una anécdota, que es real, del padre Flanagan, es el sacerdote que fundó la ciudad de los muchachos en Estados Unidos, y entonces él fundó pues para los chicos de la calle, chicos huérfanos, pero solamente había puesto una condición, ¿no? Que fueran niños sanos, porque eso sí, él no podía recoger niños enfermos, o tenía que ser la única condición para entrar en la ciudad de los muchachos era estar sanos. Y un día, pues llegó allí al recibidor, llaman al padre Flanagan, le dicen que hay una señora que viene con un niño que tiene muchísima prisa y pide que vaya él enseguida. Entonces, pues el padre se apura, llega allí al recibidor, atiende a la señora. Sí le llamó un poquito la atención que el niño no se levantó, se mantuvo sentado todo el rato. Y pues bueno, a lo mejor no está muy bien educado, pienso él, ¿no? Porque lo propio de un niño cuando llega a una visita, y si es un sacerdote, pues es que se ponga de pie. La señora le dijo que era viuda, tenía este niño, no tenía medios para sacarlo adelante, y le rogaba que se quedara allí, ¿no? El padre dijo que muy bien, que estupendo. Bueno, pues ya la señora se marchó. Sí, al padre también un poquito le llamó la atención la prisa de la señora, se fue. Y ya cuando sale la mujer, le dice al niño, bueno, pues venga, vamos, para que conozcas tu casa. Y el niño se queda mirándolo con unos ojos, como cuando alguien ha sido cogido en un delito, y dice, padre, es que yo no puedo caminar, yo soy inválido. Claro, la primera, el sentimiento del padre Flanagan es, Dios mío, ¿qué me han hecho? ¿No? O sea, ¿qué hago yo con un niño inválido que no puede caminar? Ese fue como el movimiento natural, instintivo, ¿no? Pero enseguida pudo más el amor, ¿no? Entonces, bueno, se dio cuenta que el Señor le mandaba a aquel niño y llama a uno de los chicos más mayores, un chico de 17 años, más fuerte, y le dice, mira, que tenemos un nuevo amigo aquí y tenemos un nuevo niño para la ciudad de los muchachos, pero él no puede caminar. Lo puedes coger tú en hombros, lo puedes cargar. Entonces, claro, padre, y se lo cargo en hombros. Y entonces empezaron a caminar pues, para llevarla a la habitación que le iba a tocar a este niño. Y en un momento el padre se da cuenta que ya están caminando un largo trayecto y que este niño lleva en brazos, en hombros a este otro que tenía unos 12 añitos y no es que fuera tan liviano, ¿no? Y se vuelve y le dice, ¿estás cansado? ¿Te pesa? Y le dijo, no, padre, no me pesa, es mi hermano. Si nosotros tuviéramos este sentimiento de este chico, ¿no? Que no me pese la necesidad de mi hermano, que no sea una carga para mí, sino que sienta su necesidad como propia, que me vuelque en ayudarlo como si esa necesidad suya fuera mía, que realmente lo es, hermana Carmen, que lo es, porque somos todos hermanos.
0: Esto, ¿sabes cuándo lo notamos, hermana? Cuando nosotros mismos padecemos necesidad. Ahí sí que, ¿por qué no me ayudan? Pero si son mis hermanos, me dejan solo. No, y probablemente también para nuestro bien permite muchas veces la providencia divina que nos falte una cosa u otra. Quizás tengamos una limitación de carácter, de vaya usted a saber, ¿no? En el trabajo necesito de los demás y yo solo no alcanzo. O de salud, o vamos a tener un problema económico en la familia. Vaya. Y todo es para que caigamos en la cuenta de la importancia de esta frase que tú nos has dicho, ¿no? No me pesa. Es mi hermano. Vamos a alegrar a Jesús y a nosotros mismos compartiendo, amigos. Por eso ya les damos el número del Bizum, que a los que estén en España pueden de esta manera tan sencilla hacer un donativo para las proteínas del comedor de Pomacanchi. No se olviden, Bizum 00803. ¿Sí? Vemos aquí a las hermanas misioneras con los niños, una vez más en los comedores, pero como ha dicho la hermana Trinidad, lo que tú quieres, lo que a ti te gustaría que tus hijos coman, eso tan rico, tan alimenticio, tan vitamínico, lo mejor que hay, aunque no sea lo más caro, dáselo también a tus hermanos más pobres. Muchas gracias a todos y nos vemos en Misiones y Evangelización y en la Fundación Prodein a través de también de la web prodein.org. Adiós, hermana Trinidad. Hasta pronto.
1: Adiós. Hasta pronto, hermana Carmen.
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0: Ahora bien, ponedme a prueba, dice vuestro Dios, a ver si no os abro las esclusas del cielo y no vacío sobre vosotros la bendición hasta que no quede y no ahuyento de vosotros el fuego devorador para que no destruya el fruto de vuestro suelo y no os quede estéril la viña en el campo, dice vuestro Dios. Todas las naciones os felicitarán entonces, porque seréis una tierra de delicias. Dejad de pecar. Es la condición, nada más. Dejad de pecar y Dios abre las esclusas del cielo.
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0: Bueno, amigos del Reinado de María, bienvenidos, si bien un poquito retrasados, pero estamos presentes. Y además con un gozo especial, como dice hoy el título del programa, el gozo de corresponder. ¿Qué es lo que nos puede dar más alegría en la vida? Vamos a hacerle una pregunta difícil a la hermana Mildred Mejía, que nos acompaña. ¿Hoy es bien, hermana Mildred?
1: Pues regular.
0: Regular, entonces vamos a pedir que nos suban un poquito, pero es normal. Entonces, vamos a preguntarte, ¿qué es lo que da más alegría en la vida? ¿El gozo o el placer?
1: Pues depende de la persona que lo diga. Si es muy materialista, pues siente lo mejor en el placer, que es lo humano, la parte material. Pero el gozo es del espíritu, y el gozo es infinito, no se acaba. El placer sí.
0: Ah, esto es una diferencia muy grande. El gozo, nos dice Jesús, que nadie nos lo puede quitar.
1: Por eso, y Él es el que nos da el gozo. Depende de nuestro comportamiento, tenemos gozo. Estamos unidas con el Señor, pero tenemos gozo en el espíritu.
0: Nos tendrás que hablar fuerte durante todo el programa. Les cuento, amigos oyentes, que estamos hoy, porque la hermana, nuestra hermana Polly Williams, que siempre está en el programa, está ahora en un mes de formación especial, ¿verdad? De retiro espiritual, etcétera, formación como misionera. Y entonces estamos aquí contentísimos también con una suplente extraordinaria, que no vamos a hablar de edades porque no te gusta hablar de edades.
1: A mí me da igual.
0: Pero vamos a contarles que nuestra hermana acompañante dentro de poco tiempo cumplirá un siglo.
1: Oh.
0: Ah, sí, sí, sí.
1: ¿Un siglo? ¿Cuántos años son?
0: 100.
1: No, yo cumplo 90. El 21 de agosto, para que recen una Ave María por mí, por esta pecadora.
0: Bueno, hoy les contamos que, como siempre, vamos a compartir el Reinado de María y hemos querido pensar en esta diferencia entre el gozo y el placer, y la hermana lo ha definido perfectamente, ¿no? Los placeres corporales, como puede ser pues una ducha, aquí que hace tanto calor, por ejemplo, o puede ser pues un vaso de agua, ¿no?, cuando hace calor, etcétera. Pero es algo que se acaba y es algo corporal. Pero el gozo sobre todo de corresponder a la gracia de Dios, cuando uno ha hecho algo bueno, siente uno un gozo, o ha tenido la tentación de algo malo, ha luchado y al final ha ganado la gracia, ¿no siente uno un gran gozo?
1: Sí, cuando en la lucha se gana, la pelea, por la gracia.
0: Exactamente.
1: Porque sin la gracia no se gana nada.
0: Muy bien dicho, sin la gracia no ganamos nada. Bueno, vamos a recordar, tal como la semana pasada, esta frase del padre Rodrigo Molina, que nos dice: el corazón de una madre, porque estamos en el programa de María, el corazón de una madre es la vida entera de la madre puesta a disposición de su hijo, hasta el sacrificio, hasta la oblación íntegra, para sobrellevar y suplir todas las deficiencias del hijo. Imagínate, una madre que, bueno, tú has tenido muchos hermanos, ¿verdad, hermana Mildred?
1: Sí.
0: Tenemos aquí una misionera veterana. ¿Y qué has tenido? ¿Cuántos hermanos?
1: Fuimos 9.
0: Imagínate.
1: Pero pequeños, 2 muertos, y ahora solamente quedamos 4.
0: Uh-huh. ¿Y en el cielo cuántos quedarán?
1: ¿El resto?
0: En el cielo esperemos que todos, ¿verdad? Ahí sí. Para esto, en tu familia te han educado con la fe. Hoy lo estábamos comentando, las hermanas, como qué bonito y cuántas gracias a Dios hemos de dar los que hemos recibido una educación cristiana en casa, que hemos orado en familia. Pero vamos a hablar de este gozo de corresponder a la gracia en la primera sección.
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0: Bueno, hermana Mildred, queremos explicarle a nuestros amigos, a Cris Herrera, que ya nos está saludando y te devolvemos el saludo, Cris. ¿Desde dónde nos saludas? ¿Desde qué país? Cuéntanos. Hermana, antes de saber todo esto, ¿cuál es nuestra relación con la gracia de Dios? Porque estás leyendo algo muy interesante de la revista Lumen Regine, pero queremos que lo compartas con nosotros. Has señalado aquí una serie de cosas sobre la correspondencia a la gracia que me parece muy interesante.
1: Sí, tenemos obligación de corresponder a la gracia del Señor, de la que depende totalmente la vida del alma. Porque la vida del alma sin la gracia está muerta.
0: ¿Ah, sí?
1: Porque la gracia es lo que da como el alimento, porque el cuerpo necesita alimento material, pero el alma se alimenta de gracias. Y si la perdemos, pues estamos como alejados de Dios, muertos. No podemos perder la gracia porque no, aunque recibamos sacramentos y no estamos en gracia, no la eficacia es nada. No hay eficacia en esos sacramentos.
0: Vamos a ver, no hay eficacia, por ejemplo, claro, si uno recibe la comunión sin estar en gracia de Dios, porque no se ha confesado y tiene pecados mortales, no debe hacerlo porque entonces está cometiendo un sacrilegio. Pero vamos a ver, una pregunta difícil. No. Si una persona se encuentra triste, apesadumbrada, porque se da cuenta que en su vida está cometiendo faltas, pecados, que le están alejando de Dios, ¿cuál es el sacramento al cual sí puede y debe acercarse?
1: Pues que si esa persona está sintiendo como arrepentimiento, o se está dando cuenta de que la vida que lleva no es correcta, esa es la gracia.
0: Esa es la gracia.
1: Que está recibiendo, que lo mueve a que reciba el sacramento adecuado para que se le perdonen los pecados, que es el sacramento de la penitencia.
0: Uh-huh.
1: Es la gracia la que lo mueve a que reciba ese sacramento. Por eso tenemos que estar atentos y corresponder a esas gracias.
0: Es decir, en ese caso, ir.
1: Claro.
0: Ir a confesarse.
1: Asesorarse de una persona que le ayude, un sacerdote, una religiosa, o de personas muy allegadas que estén por los caminos de la fe, del cristianismo, que lo ayude a salir adelante y que cumpla, porque esas son gracias que si no se corresponde, pues se pierden.
0: Es así. Realmente las gracias... ¿Recibimos muchas gracias cada día, todos, tú crees, todas las personas?
1: Claro, empezando por el bautismo. Uh-huh. El que esta persona que está bautizada recibe mucha gracia en el bautismo y sobre todo la principal gracia que recibe es la gracia santificante, que es la que le da vida al alma, la que le sostiene durante toda la vida, la gracia santificante.
0: Magnífico, vamos a intentar entonces mantener viva esa llama de la gracia santificante en nuestra alma. Y aquí nos comenta...
1: Aquí dice otro pedacito muy importante. Dicha vida del alma es vida de la gracia, es su vida verdadera. Vida excelentísima y nobilísima, divina. Se reduce a participar de la misma vida de Dios. Es gratuita.
0: Eso es magnífico, eso sí que es una buena noticia.
1: La vida del alma no se alimenta ni se sostiene más que con Dios mismo, con sus sacramentos, su mismo cuerpo y sangre en la comunión.
0: Pues ya sabemos cómo acceder a esa vida divina que nos da un gozo verdadero. Fíjate que hoy una persona que no sienta gozo, que esté triste, va al psicólogo y lamentablemente se puede encontrar con distintos tipos de psicólogos y a lo mejor algunos le van a dar consejos muy diferentes y que no la van a llevar por el camino de la gracia de Dios. Le van a decir que para alegrarse, que, ¿me entiendes?, que salga por ahí, que vaya a las discotecas.
1: O que tome fármacos, pastillas.
0: Bueno, los fármacos pueden ayudar, sí, pero no bastan, ¿no? Y no está el gozo en los fármacos, ciertamente. O que tome drogas. No, porque hay todo tipo de de consejos y estos no hay que seguirlos.
1: A ver, otra cosa muy importante que hay aquí. Al contrario, todos los actos, por grandes y heroicos que sean, si no se hacen en gracia, son actos meramente naturales, que para la vida de la eternidad no tienen valor.
0: Explíquenos esto.
1: Pues es que, si está sin gracia la persona, no está en gracia de Dios, está en pecado, pues esos sacramentos no le producen eficacia. Es como echar sal al agua.
0: ¿Y?
1: Se deshace y se pierde y no nada, no produce nada. No se ve la correspondencia porque no tiene fuerza suficiente su espíritu para corresponder a esa gracia si está en pecado.
0: Entonces, lo primero, salir de ese estado de pecado es lo que... ¿Por qué hablamos de este tema en un programa dedicado a María?
1: ¿Sí?
0: ¿Quién es la que nos da las gracias que nos ha ganado Jesucristo en la cruz?
1: Pues es que la fuente de la gracia viene del mismo Dios. Pero esa fuente, esa agua, cuando se derrama, tiene que pasar por un canal. Y ese canal es la Virgen. Por ese canal salen todas las gracias que ella les distribuye a sus hijos.
0: Uh-huh.
1: Y esa gracia no caduca, esa gracia no se agota. Por muchas gracias que la Virgen dé a sus hijos, que se reciban, esa, como la gracia ya es permanente, porque el mismo Dios dijo cuando la Anunciación, la llena de gracia.
0: Es verdad.
1: El Señor ya le había dicho que estaba llena de gracia. Entonces las gracias que hay en la Virgen María son infinitas.
0: Es decir, claro, es que no tienen límite porque tiene que cumplir una misión sin límite también. Fíjate lo que es colaborar, cooperar en la salvación de todos sus hijos, de todos los hombres y mujeres del mundo, llevándolos a la gracia del bautismo, a corresponder a todas las gracias durante la vida. Realmente la Virgen tiene trabajo, ¿no?
1: Y es que como es una criatura, uh-huh, igual a todas las criaturas, pero con la excepción de que ella no tiene pecado, ¿no? Ella no la cobijó el pecado, no la tocó, porque fue liberada, no liberada porque no lo tenía, sino que sí, no tuvo
0: se libró
1: pecado.
0: Del pecado.
1: Se liberó del pecado.
0: Con antelación, podemos decir.
1: Entonces, como ella es, por eso es que la gente acude para ir a Dios, a veces lo ven como tan infinito, tan lejano, tan poderoso, tan... Y entonces hay una criatura como que se abaja, como que se iguala a nuestra naturaleza humana, es la Virgen.
0: Claro.
1: Porque ella tiene una naturaleza humana.
0: Totalmente, igual a todas.
1: Entonces, por eso la Virgen es como un medio, es como un canal, como que es como un puente, que es un puente que une al hombre con Dios. La Virgen es el puente que une al hombre con Jesús.
0: Uh-huh.
1: Y Jesús une al hombre con Dios.
0: Con el Padre,
1: Jesucristo,
0: ¿verdad?
1: Con el Padre, sí.
0: Maravilloso. Bueno,
1: pero yo no sé por qué la gente no quiere a la Virgen, si la Virgen es que es excepcional.
0: Bueno, es que realmente creo que el que no quiere a la Virgen es porque no la conoce. Entonces, muchas veces obramos por ignorancia, pero ese no es el caso de nuestra amiga Cris Herrera, que nos vuelve a escribir y nos cuenta que ella nos está escribiendo desde Aguascalientes, México. Bueno, muy bien, te felicitamos y te agradecemos infinito. Pero, hermana, estamos hablando de la gracia de Dios, de que María es el canal necesario. ¿Y cómo podemos nosotros acceder a ese canal? ¿Cómo nos podemos acercar a María? Porque hay personas que nunca le han rezado a la Virgen, no saben cómo hacerlo.
1: Pues correspondiendo, por ejemplo, buscando los sacramentos.
0: Sí.
1: Rezando un Ave María, rezando el Santo Rosario. Las devociones marianas son muy importantes porque se relacionan mucho con la Virgen y ella ayuda para que esas personas vayan a Dios. La encargada de la Virgen es llevar sus hijos a Dios.
0: Claro.
1: Ella no tiene nada para ella. Para ella no quiere nada. Ella todo para su hijo. Que se salven esas almas, porque ella es la encargada de repartir las gracias. Entonces no podemos hacer caso omiso y hacernos los sordos ante las gracias que recibimos si tenemos a María. A veces, ¿cuántas veces la Virgen, sin creer en ella, por una simple medallita, concede gracias grandes a las personas?
0: ¿Qué ejemplos tienes? ¿Qué testimonios tienes de esto? ¿Cómo puedes decir esto si ¿Es que lo has comprobado?
1: Sí, claro, yo lo he comprobado muchas veces. Le regalan una medallita a una persona. Una señora se salvó de un accidente grandísimo por una medallita.
0: ¿Y cómo lo sabes?
1: Porque ella me lo contó.
0: A ver.
1: Ella iba en su coche, en un Volkswagen. Es un coche pequeñito. Y entonces llegó un camión y la estrelló. Quedó inservible el coche. Llegó la policía y la señora salió ilesa de ese coche y la policía dice, pero ¿cómo está usted viva si salió? No tiene nada, salió ilesa. Entonces ella se puso a buscar dentro del coche algo que buscaba y le dijo la hija, mamá, ¿pero qué buscas ahí? Una medallita que me dio la hermana.
0: ¿Y la encontró?
1: Y la encontró, ahí la tenía, se le había caído, la llevaba en la mano.
0: Caramba.
1: Y no se libró. No la libró la Virgen de que se hubiera muerto en ese accidente. A veces vemos los milagros tan patentes y no creemos. Todo se lo aplicamos a la ciencia y eso no es así. Uh-huh. La ciencia son instrumentos de Dios para curar a las personas, para llevarles la gracia, para convertirlas.
0: Todo nos puede servir a condición de que queramos ver. Hermana, me parece todo esto muy bien. Ha llegado el momento de descansar un poco con una canción que le vamos a pedir a Raúl. ¿Te parece bien?
1: Claro.
0: Vamos a ver si te gusta.

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1: Bueno, hermana, una santa costumbre del pueblo de Dios es hacer preguntas interesantes y ver lo que contestan nuestros amigos. Por ejemplo, Cris Herrera desde Aguascalientes, México, y otros oyentes que están con nosotros pero que no se han reportado. ¿Cuál es la pregunta que tienes preparada en tu corazón?
2: Pero después de esto.
1: ¿Primero quieres hablar de Carlo Acutis?
2: Claro.
1: Magnífico. Pues miren, ustedes...
2: Un poquito, porque estamos largos.
1: Es que esto es interesante a más no poder. Saber, el 10 de octubre de 2020 fue declarado beato un joven italiano llamado Carlo Acutis. En realidad fue una gran noticia. O sea, en 2020 a muchos nos sorprendió. Porque ¿quién era? Un adolescente que con 15 años falleció en 2006, un chico de su tiempo. Eso sí, ¿qué es lo que más lo santificó? Su intensa devoción a la Eucaristía y a la Virgen María. Y tú lo vas a explicar. Un chico que vivió con la mirada fija en Dios. ¿Saben? Que será canonizado, Dios mediante, según nos confirman nuestros compañeros de NSR Radio Televisión Barcelona, el 7 de septiembre de 2025 será canonizado, si Dios lo permite, por el Papa León XIV. Y bueno, estamos ya muy próximos. Vamos a ver qué relación tenía Carlo Acutis con la Virgen Santísima y en concreto con la Virgen de Fátima. Cuéntanos.
2: Pues es que él tenía como antecedente desde muy pequeño.
1: Ajá.
2: La relación con la Virgen. Dice, Carlo tenía gran devoción por la Virgen María, a quien consideraba su confidente. Su tierna devoción a la Virgen se reflejaba en las flores que llevaba a María de niño y en el rosario que rezaba a diario, sintiéndola como madre amorosa a la Virgen, le dedicaba sus renuncias y sacrificios. Mire. Su madre cuenta que cuando Carlos tenía unos 8 años, muy niño, fue con él a una procesión en una iglesia y que el pequeño vio que la Virgen de Fátima se detuvo ante él y le puso su corazón en el pecho.
1: Ay, esto es una gracia muy grande.
2: Además, narra que la Madre de Dios le pidió a su hijo que se consagrara al corazón de Jesús y a su Inmaculado Corazón de María. Estos signos de tan pequeños da la impresión de la gracia que ese niño, que ese joven tenía.
1: De verdad
2: porque
1: que
2: la
1: sí.
2: Gracia lo tuvo él como un personaje para transmitir sus gracias a los fieles y para buscar la conversión de tantos jóvenes que como este joven se pierden.
1: Pero él, en lugar de perderse, se encontró por su fe. ¿Y sabes lo más increíble? Que sus padres no eran practicantes.
2: No.
1: Sus padres... bueno, a lo mejor iban a misa de vez en cuando, pero él, desde que hizo su primera comunión, que lo pidió él a sus padres, cada día de su vida fue a misa. Impresionante, nadie se lo impuso ni le dio en ese sentido un ejemplo. No es que sus padres fueran y él los acompañaba, no. Es que le salía de dentro. Fíjate que nos cuenta su madre, Antonia, que el último viaje que realizaron juntos antes de la muerte de Carlo fue a Portugal y España en el año 2006. Ese fue el año en que Carlo Acutis falleció. Pues en Fátima entraron en contacto, hermana, con el padre Luis Cóndor, que era el postulador para la causa de canonización de los pastorcitos Francisco y Jacinta. Un sacerdote muy bueno que les mostró una exposición con fotos inéditas sobre las apariciones de Fátima en 1917. Y bueno, aquí ocurrieron también cosas muy extrañas, hermana. ¿Tú sabías esto? Cierto día, el chico que había ido, Carlo, con sus padres, Estaban ahí en Fátima, soñó que Francisco, el pastorcito de Fátima, le pedía ofrecer reparación y sacrificios para que las personas pudieran amar y honrar más la Eucaristía. O sea, estos sueños de cosas tan espirituales, donde además le encargan una misión, son unas gracias grandísimas. Y de hecho, él correspondió a esta gracia. Dice, también en 2005, poco después de la muerte de la hermana Lucía, Carlo tuvo otro sueño en el que ella le daba un mensaje clave para la humanidad. Mira, que, quisiera que tú nos leas este mensaje. ¿Qué le dijo en sueños
2: la hermana Lucía? Ella le dijo que la práctica de los 5 primeros sábados del mes podía cambiar el destino del mundo, afirma la madre del Beato.
1: Que podría cambiar el destino del mundo. Recuérdanos, ¿qué es esto de los 5 primeros sábados de mes?
2: Bueno, pues que cada los 5 primeros es una devoción muy bonita, que hay varias promesas de la Virgen, que en este momento no las recuerdo, que le ha dado a los que hacen los primeros sábados comulgando y confesándose, los primeros y rezando una parte de algo del rosario, ¿no?
1: Sí.
2: Para meditación en del rosario.
1: Eso es, rezando el Santo Rosario y haciendo 15 minutos de compañía a la Virgen,
2: claro,
1: meditando en esos misterios del rosario. Pues fíjate que él recibió a su vez, cuando la hermana Lucía se fue al cielo, se ve que las cosas en el cielo es que son tan especiales, buscaría ella un alma pura a la que encargarle que continuara la misión. Y vio a este joven y rauda y veloz, a través de un sueño, le encargó que continuara. Dice, y él dijo, la práctica de los 5 primeros sábados de mes puede cambiar el destino del mundo.
2: Y él correspondió a esa gracia.
1: Una vez más, como tú lo dices. Fíjate lo que solía decir Carlo. Dice aquí.
2: Cada vez que nos dirigimos a la Madre de Dios, nos ponemos en contacto directo e inmediato con el cielo. Es casi como si entráramos. Nos dirigimos a ella sabiendo que es omnipotencia, omnipotente para interceder. Su intercesión está asegurada. Su intervención se da por hecha. Su oración es infalible.
1: ¡Qué impresionante!
2: ¿Qué más pruebas queremos nosotros de la intervención de la Virgen en nuestras vidas?
1: ¿Sabes qué? Este joven, después de visitar, ya era el año de su muerte, o sea que ya se encontraba bastante enfermo, pero visitó este santuario de Fátima con sus padres y sintió el deseo de hacer una exposición sobre apariciones de la Virgen, igual que la que había hecho él en internet. ¿Sabes que inventó una página web y la hizo? Sobre los milagros eucarísticos. Pues él tuvo esta inspiración, podemos decir, de hacer una exposición sobre las apariciones de la Virgen en los distintos lugares. ¡Qué bonito!
2: Como hizo, como una recopilación de todo.
1: Exactamente. De hecho, es que él veía una gran relación entre la Eucaristía y la Virgen de Fátima. Pero yo creo que hemos llegado a un momento, ya nos está saludando nuestra amiga Dori,
2: es que
1: desde
2: pregunta,
1: Argentina.
2: La pregunta.
1: Aquí viene. ¿Qué pregunta nos vas a hacer?
2: No se van a ir sin la pregunta.
1: No,
2: bueno,
1: no. No se
2: espero
1: escapar,
2: que me la respondan y de inmediato, porque ustedes son muy inteligentes y están muy empapados de la gracia de Dios. Hay dos personajes en la historia de la salvación que son protagonistas en la historia de la salvación. Y ellos, por sus propias palabras, dijeron dos oraciones que nos dejaron a nosotros como herencia. ¿Quiénes son esos personajes y cuáles son las oraciones de esos dos personajes? A ver,
1: voy a ayudarles un poquito, a ponerles una autopista.
2: ellos saben.
1: Sí, pero fíjate, no voy a dar la respuesta, ¿eh? A mí me costó, antes del programa me puso la pregunta. Dos personas clave en la historia de la salvación, los más protagonistas. Ya les he dado más pistas. Y los dos nos han enseñado a orar. ¿Con qué palabras? Ahora saludamos a Bernabé. Saludos desde Obregón, Sonora, México. ¿Qué te parece? Vamos a ver si Bernabé también nos contesta. Entonces, vamos a ver.
2: ¿Cuáles son esas dos oraciones claves? Salían de sus propias bocas. ¿Qué más pistas?
1: De dos personajes claves que

0: libro estamos sacando estos detalles de Carlo Acutis con relación a Fátima. Entonces, te tenemos que decir, Dori, que no es un libro, es la revista Lumen Regine. Esta revista la puedes encontrar gratuitamente en la web Reinado de María. Buscan Reinado de María y si quieres, pues ahí mismo, mira, ya están acertando. Dori, Cris es la primera en decir, Jesús nos enseñó el Padre
1: Falta la
0: Nuestro.
1: otra.
0: Falta la otra, Dori
1: Completo, no me
0: también.
1: dejen eso incompleto.
0: Ay, no, no puede
1: A ver, a
0: ser.
1: ver, a ver.
0: Nos falta, a ver, este es Jesús, pero ¿y el otro personaje que nos enseña a orar en el Evangelio con sus propias palabras? A ver, a ver,
1: A
0: a
1: ver.
0: ver. Bien, Bernabé,
1: ¿Dónde
0: Bernabé dio
1: está?
0: en la diana. Mira,
1: ¿Dónde está
0: Bernabé,
1: Bernabé?
0: el Magnificat y el Padre Nuestro. Y
1: ¿Dónde
0: Dori,
1: está?
0: Bernabé, está diciéndolo ahí.
1: Bernabé, muy bien, lo felicito, Bernabé, porque es el Magnífica y el Padre Nuestro. El Padre Nuestro lo enseñó Jesús a sus discípulos, nos le pidieron enséñanos a orar. De su propia boca nos dejó esa herencia.
0: Sí.
1: Y el Magnífica, que es un canto lírico elevadísimo,
0: En el capítulo segundo de San Lucas
1: que es
0: lo
1: el
0: encontrarán.
1: Magnífica, elevadísimo. Y es un canto, porque cobija, mire, ese canto es tan profundo que es profético.
0: Claro.
1: Es profético, ¿por qué? Porque ahí dice que habla de la misericordia de generación en generación. Tenemos la misericordia asegurada ahí porque la Virgen lo profetizó en el Magnificat. Además, hizo como un recuento así rápido de la vida que iba a llevar Jesús, cómo iba a tratar a los pobres, cómo iba a tratar a los ricos, cómo iba a hacer su apostolado, su misión. Les dio como un esbozo rápido de lo que iba a ser su vida. En el Magnífico se encierra todo esto, porque es un muy elevado la Virgen. ¿Y eso quién se lo inspiró? El Espíritu Santo. Porque la Virgen tenía su Espíritu Santo.
0: Y como tú
1: Iba
0: nos
1: con él,
0: decías,
1: con el Espíritu Santo, y le inspiró ese tan hermoso y salió de su propia boca.
0: ¿qué gozo tendría la Virgen Santísima, puesto que tú nos has dicho desde el inicio que cuando correspondemos a la gracia es cuando
1: Sí.
0: nos viene el gozo, que no es lo mismo que el placer? Por ejemplo, tú ahora no te encuentras muy bien físicamente, ¿verdad que no, hermana Mildred?
1: No, regular. Pero bueno,
0: Regular.
1: pero el placer es como momentáneo,
0: Eso es.
1: pasajero. Yo me como una comida muy buena, muy apetitosa, pues siento placer en mi cuerpo, me sienta muy bien, o me voy a una fiesta, o estoy recibiendo aquí el aire fresquito, con estos calores que tenemos aquí. Placer, pero eso pasa. El gozo es del espíritu. El gozo que sintió la Virgen diciendo su oración del Magnífica, porque ella estaba llena de gracia. Ya el Señor le había dicho el ángel que ella era llena de gracia. Entonces el Señor en la Anunciación ya estaba llena de gracia. Por eso las gracias de ella son infinitas, no se agotan. Por muchas gracias que la Virgen nos dé, nos procure, no se agotan esas gracias porque son infinitas como.
0: Maravilloso. Pero oye, entonces, como dice Cris Herrera, que también lo ha
1: Entonces los
0: dicho.
1: invito a
0: Muy
1: todos a
0: bien.
1: que hagan oración cuando estén muy como aburridos, como afligidos, como que no quieren nada y rezar, como que no encuentran nada, como que el libro le aburre. Recen el Padre Nuestro meditándolo y el Magnificat meditándolo y verá todas las gracias que le llegan y el gozo que se siente meditando ese Magnificat porque se meten en el personaje como si estuvieran ahí ellos protagonistas.
0: Y además, fíjate que lo que está diciendo es, ¿por qué él ha mirado la humillación de su esclava, la pequeñez? ¿Y qué somos nosotros? Si María se considera pequeña, figúrate,
1: Con tantas
0: nosotros,
1: veces que tenía que iremos nosotros.
0: mucho más pequeñitos. Pero eso no quita que a continuación vamos a, ya a rezar, nos vamos preparando, porque hermana, en este programa vamos a rezar por las intenciones. Además, como han contestado los tres muy bien.
1: De todos los que están ahí, de todos han
0: Todos han
1: contestado.
0: contestado bien.
1: Vamos a orar por ustedes y espero que sigan escuchando todos esos, no solo este programa y no todos los programas, porque ayudan mucho, nos dan pautas en nuestra vida y cuando tengan alguna duda de algo, pues la preguntan.
0: Hermana, vamos a ver, Dori, atención. Resulta que la hermana Mildred es la librera aquí en Barcelona, junto con la hermana Mercedes, lleva la librería Testimonio. Y claro, nosotros. Yo no, ¿existe un libro? ¿Tú tienes algún libro en la librería sobre Carlo Acutis?

0: Sí, se llama Carlos Acutis. Un
1: Así
0: libro
1: simplemente.
0: pequeñito y bien barato que es, de Carlos Acutis, de la vida de él. Y tenemos ese librito.
1: Bueno, pues es interesante, lo pueden buscar, lo pueden. No te sabes el autor, ¿verdad?
0: No
1: Ahora
0: recuerdo
1: mismo, es
0: muy
1: que no lo
0: bien
1: hemos
0: yo.
1: preparado eso, no lo hemos pensado.
0: Sí.
1: No obstante, pienso que es bastante fácil.
0: Nuestra página web lo pueden encontrar.
1: En la página web de testimonio,
0: Y
1: testimonio.net.
0: si no, vayan a la librería Testimonio aquí en Barcelona, que estamos en la calle Maynón 3032.
1: Magnífico, los que
0: Así
1: estén en
0: que los espero
1: Barcelona.
0: y verán todos los libros bonitos que tengo para recomendarles.
1: Oye, pero ¿y a los que están en Argentina y en México?
0: Pues ellos la pidan. En Argentina tenemos librería, creo. En
1: Sí.
0: México también. En Perú, en Ecuador, en Colombia.
1: Bueno, en muchos lugares, claro que sí. En Brasil. Entonces, yo les recomiendo también que busquen en nuestra web
0: Sí.
1: que dice testimonio.net,
0: Sí.
1: ¿sí? Entonces pone testimonio.net, librería católica o algo así, para que les salga realmente nuestra web y ahí podrán ver, incluso pueden hacer ahí algún pedido, pueden solicitar un libro sobre Carlo Acutis y también la revista Lumen Regine. Pueden preguntar dónde conseguirla y todo esto porque nos habla de una forma muy profunda de este joven en relación a la Virgen de Fátima. Y vamos a pedirle a Raúl
0: ¿Cuándo es,
1: ya
0: perdón, cuándo es
1: la
0: que van a
1: sintonía.
0: canonizar a Carlos Acutis, él?
1: El 7 de septiembre, Dios
0: El 7
1: mediante.
0: de septiembre
1: ¿Qué te
0: van a
1: parece?
0: canonizar, sí.
1: Qué grande, ¿no?
0: Que todos los jóvenes, que tenemos tantos jóvenes tan buenos, que sigan estos mismos caminos de este joven.
1: Claro que sí. Y no es complicado, porque él
0: Porque...
1: vivía una vida muy sencilla, pero eso sí, con un gozo grandísimo. Siempre lo vemos en las fotos como sonriente, ilusionado, con ganas de hacer cosas. ¿Sabes lo que decía él del rosario? Mira, el rosario es la escalera más corta para subir al cielo. Y él cuenta, si Francisco de Fátima, que era tan bueno, tan noble y tan simple, tuvo que recitar tantos rosarios para ir al paraíso, porque la Virgen se lo dijo,
0: Sí.
1: antes de ir al cielo él tiene que rezar bien su rosario. Dice Carlo Acutis, ¿cómo podré merecerlo también yo, que soy tan poco santo en comparación con él? Él se lo dijo a sus padres. Y a raíz de que él fue a Fátima, intensificó el rezo del rosario, no solo por él, sino para ofrecerlo por las almas. Y les repito su frase, el rosario es la escalera más corta para subir al cielo.
0: Y cualquier problema que tengan en la vida, de cualquier índole, el rosario es la medicina. El Santo
1: Lo
0: Rosario es
1: tienes
0: que
1: comprobado,
0: sí
1: porque si
0: está
1: lo dices,
0: comprobado,
1: por
0: sí
1: algo
0: es.
1: es.
0: El Santo Rosario trae muchas gracias y bendiciones porque encierra casi la Biblia. La vida de Jesús, la vida de María, se nombra la Santísima Trinidad.
1: Totalmente.
0: Rezamos el Padre Nuestro que nos lo dijo Jesús, rezamos el Magnificat también.
1: El
0: El
1: Magnificat,
0: Ave
1: el
0: María,
1: Ave
0: no,
1: María.
0: rezamos el Ave más salve, llena de gracia, el Ave María, la Anunciación.
1: Maravilloso. Bueno, pues es lo que vamos a hacer ahora. Vamos a rezar, vamos a dejarte que elijas. Durante esta musiquita vamos a rezar una decena del rosario por nuestros amigos Bernabé, Dori, Cris y todos los que están con nosotros y que no han podido, siento, a lo mejor, como se suele decir,
0: Sí.
1: reportar su sintonía, eso es lo que quería decir, pero que están ahí también, sobre todo los enfermos, los que tienen grandes problemas, para que con el Santo Rosario, igual que Carlo Acutis, podamos lograr la solución.
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7: 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Le Seigneur est avec vous. Vous êtes bénie entre toutes les femmes. Et Jésus, le fruit de vos entrailles, est béni.
8: Maria.

0: en alabanza de María.
1: Pues ha llegado el momento de compartir con ustedes el rezo de ¿cuál misterio del rosario?
2: El misterio, lo gozoso, el primer misterio gozoso, que es de gozo.
1: Ya lo creo. Es de gozo porque María correspondió a la gracia. La encarnación del Hijo de Dios. Adelante, por todos ustedes.
2: Padre nuestro que estás en el cielo, santificado sea tu nombre. Venga a nosotros tu reino, hágase tu voluntad en la tierra como en el cielo.
1: Danos hoy nuestro pan de cada día. Perdona nuestras ofensas, como también nosotros perdonamos a los que nos ofenden. No nos dejes caer en la tentación y líbranos del mal. Amén.
2: Dios te salve María, llena eres de gracia, el Señor es contigo. Bendita tú eres entre todas las mujeres y bendito es el fruto de tu vientre, Jesús.
1: Santa María, Madre de Dios, ruega por nosotros pecadores, ahora y en la hora de nuestra muerte. Amén.
2: Dios te salve María, llena eres de gracia, el Señor es contigo. Bendita tú eres entre todas las mujeres y bendito es el fruto de tu vientre, Jesús.
1: Santa María, Madre de Dios, ruega por nosotros, pecadores, ahora y en la hora de nuestra muerte. Amén.
2: Dios te salve María, llena eres de gracia, el Señor es contigo. Bendita tú eres entre todas las mujeres y bendito es el fruto de tu vientre, Jesús.
1: Santa María, Madre de Dios, ruega por nosotros, pecadores, ahora y en la hora de nuestra muerte. Amén.
2: Dios te salve María, llena eres de gracia, el Señor es contigo. Bendita tú eres entre todas las mujeres y bendito es el fruto de tu vientre, Jesús.
1: Santa María, Madre de Dios, ruega por nosotros, pecadores, ahora y en la hora de nuestra muerte. Amén.
2: Dios te salve, María, llena eres de gracia, el Señor es contigo. Bendita tú eres entre todas las mujeres y bendito es el fruto de tu vientre, Jesús.
1: Santa María, Madre de Dios, ruega por nosotros, pecadores, ahora y en la hora de nuestra muerte. Amén.
2: Dios te salve, María, llena eres de gracia, el Señor es contigo. Bendita tú eres entre todas las mujeres y bendito es el fruto de tu vientre, Jesús.
1: Santa María, Madre de Dios, ruega por nosotros, pecadores, ahora y en la hora de nuestra muerte. Amén.
2: Dios te salve, María, llena eres de gracia, el Señor es contigo. Bendita tú eres entre todas las mujeres y bendito es el fruto de tu vientre, Jesús.
1: Santa María, Madre de Dios, ruega por nosotros, pecadores, ahora y en la hora de nuestra muerte. Amén.
2: Dios te salve María, llena eres de gracia, el Señor es contigo. Bendita tú eres entre todas las mujeres y bendito es el fruto de tu vientre, Jesús.
1: Santa María, Madre de Dios, ruega por nosotros, pecadores, ahora y en la hora de nuestra muerte. Amén.
2: Dios te salve María, llena eres de gracia, el Señor es contigo. Bendita tú eres entre todas las mujeres y bendito es el fruto de tu vientre, Jesús.
1: Santa María, Madre de Dios, ruega por nosotros pecadores, ahora y en la hora de nuestra muerte. Amén.
2: Dios te salve María, llena eres de gracia, el Señor es contigo. Bendita tú eres entre todas las mujeres y bendito es el fruto de tu vientre, Jesús.
1: Santa María, Madre de Dios, ruega por nosotros pecadores, ahora y en la hora de nuestra muerte. Amén.
2: Gloria al Padre, y al Hijo, y al Espíritu Santo.
1: Como era en el principio, ahora y siempre, por los siglos de los siglos. Amén. María, Madre de gracia, Madre de piedad y misericordia, defiéndenos del enemigo y ampáranos, ahora y en la hora de nuestra muerte. Amén.
2: Oh Jesús mío, perdonad nuestros pecados, librarnos del fuego del infierno,
1: llevad al cielo a todas las almas, especialmente a las más necesitadas de vuestra misericordia.
2: Bueno, bien, vamos a darle las gracias a nuestros queridos oyentes.
1: Claro, porque ya nos despedimos.
2: Y los felicito y voy a orar mucho por ustedes. Siempre los tengo en mis oraciones. Así que sigan escuchando nuestros programas que algo les aportan a la vida espiritual. Gracias y que Dios los bendiga.
1: ¿Qué vamos a añadir? Damos las gracias a la hermana Mildred Mejía por habernos acompañado, a Raúl García desde el control y a la hermana Carmen que se despide también y hasta muy prontito el martes que viene. Ojalá que nuestra hermana Mildred esté de nuevo aquí con nosotros a pesar de los calores.
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3: Estimados amigos, reciban un cordial saludo. Hoy es 24 de julio y la Santa Madre Iglesia nos recuerda la memoria de San Charbel Maclouf, Nace nuestro santo en el pueblo de Beca Cafra, a 140 kilómetros del Líbano, capital libanesa, el 8 de mayo de 1828. Era el hijo quinto de Antun Makhlouf y Brigitte Chidiac, una piadosa familia campesina. Fue bautizado a los 8 días en la iglesia de Nuestra Señora en su pueblo natal, recibiendo por nombre Youssef o José. A los 3 años, el padre de Youssef fue inscrito en el ejército turco en la guerra contra los egipcios y muere cuando regresaba a casa. Su madre cuida de la familia siendo gran ejemplo de virtud y de fe. Pasado un tiempo, ella se casa de nuevo con un hombre devoto, quien eventualmente será ordenado sacerdote. Recordemos que en el rito maronita, hombres casados son elegibles al sacerdocio. Youssef ayudó a su padrastro en el ministerio sacerdotal. Ya desde joven era ascético y de profunda oración. Youssef estudió en la pequeña escuela parroquial del pueblo. A la edad de 14 años fue pastor de ovejas y aumenta su oración. Se retiraba con frecuencia a una cueva que descubrió cerca de los pastizales para adentrarse en horas de oración. Por ello recibió muchas burlas de otros jóvenes pastores. Dos de sus tíos maternos eran ermitaños pertenecientes a la orden libanesa maronita. Youssef acudía a ellos con frecuencia para aprender sobre la vida religiosa y el monacato en especial. A los 20 años de edad, Youssef es el sostén de su casa. Es el tiempo de contraer matrimonio, pero él se siente llamado a otra vida. Después de 3 años de espera, escucha la voz del Señor: deja todo, ven y sígueme. Así, una mañana del año 1851, se dirige al convento de Nuestra Señora de Maifuk, donde fue recibido como postulante. Al entrar en el noviciado, renuncia a su nombre bautismal y escoge como nombre de consagración Charbel. Un tiempo más tarde lo envían al convento de Anaya, en donde profesó los votos perpetuos como monje en 1853. Lo enviaron inmediatamente al monasterio de San Cipriano de Kififén, donde realizó sus estudios de filosofía y teología, llevando una vida ejemplar de obediencia y observancia. Fue ordenado sacerdote el 23 de julio de 1859 por Monseñor José Almarid bajo el patriarcado de Paulo Massad. Al poco tiempo regresa al monasterio de Anaya por orden de sus superiores. Ahí pasa muchos años de vida ejemplar de oración y de apostolado. Entre estos, el cuidado de los enfermos, el pastoreo de almas y el trabajo manual en cosas muy humildes. Charbel recibió autorización para la vida ermitaña el 13 de febrero de 1875. Desde ese momento hasta su muerte ocurrida en la ermita de los santos Pedro y Pablo, la víspera de la Navidad del año 1898, se dedicó a la oración, rezaba 7 veces al día la liturgia de las horas, la ascesis, la penitencia y el trabajo manual. Comía 1 vez al día y llevaba cilicio. El padre Charbel alcanzó la celebridad después de su muerte. Dios quiso señalar a este santo por numerosos prodigios. Su cuerpo se ha mantenido incorrupto sin la rigidez habitual, con la temperatura de una persona viva. Suda sangre, ocurren prodigios de luz constatados por muchas personas y el pueblo lo venera como santo, aunque la jerarquía y sus mismos superiores prohibieron su culto formal mientras la iglesia no pronunciara su veredicto. En 1950, al pasarle un amito por la cara, queda impresa en la prenda el rostro de Cristo como en el sudario de Turín. Fue beatificado durante la clausura del Concilio Vaticano II el 5 de diciembre de 1965 por el Papa Pablo VI y el 9 de octubre de 1977 durante el Sínodo Mundial de Obispos el Papa lo canonizó. Es el primer santo oriental desde el siglo XIII. San Charbel, queridos amigos, nuestro santo para el día de hoy.
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Queridos hijos, los llamo a la paz. Reconcíliense unos con otros. Hagan la paz con Dios y entre ustedes mismos. Hoy oro con ustedes para que haya paz en sus familias, paz entre los pueblos. Abran sus corazones al amor de Dios. Yo soy su madre del cielo y su mejor amiga. Que el Rey de la Paz los bendiga siempre.

0: Vosotros cansáis a vuestro Dios. Vosotros cansáis a vuestro Dios. Es verdad, con nuestra conducta cansamos a Dios. Pues vean el juicio. Dios es como fuego de fundidor, como lejía de lavandero. Se sentará para fundir y purgar, y purificará a los hijos de Leví, y los acrisolará como el oro y la plata. El juicio, castigos de Dios, purgatorio, infierno. Y ahora, que yo, vuestro Dios, no cambio, y vosotros no termináis nunca, diciendo que os arrepentís y vuelva a pecar. Os arrepentís y vuelva a pecar. Yo no cambio nunca. Ahí estoy en el altar. Por más ofensas que me hagáis, vosotros no acabáis nunca de cambiar.
1: Reverendo Padre Rodrigo Molina, inspirador de NSE Radio.

Cuando quieras orar, entra en tu cuarto, cierra la puerta. Tu Padre, que está en lo secreto, te espera.

0: El ángel del Señor anunció a María.
1: Concibió por obra y gracia del Espíritu Santo.
0: Dios te salve, María, llena eres de gracia, el Señor es contigo. Bendita tú eres entre todas las mujeres, y bendito es el fruto de tu vientre, Jesús.
1: Santa María, Madre de Dios, ruega por nosotros pecadores, ahora y en la hora de nuestra muerte. Amén.
0: He aquí la esclava del Señor.
1: Hágase en mí según tu palabra.
0: Dios te salve, María, llena eres de gracia, el Señor es contigo. Bendita tú eres entre todas las mujeres, y bendito es el fruto de tu vientre, Jesús.
1: Santa María, Madre de Dios, ruega por nosotros pecadores, ahora y en la hora de nuestra muerte. Amén.
0: Y el Verbo se hizo carne.
1: Y habitó entre nosotros.
0: Dios te salve, María, llena eres de gracia, el Señor es contigo. Bendita tú eres entre todas las mujeres, y bendito es el fruto de tu vientre, Jesús.
1: Santa María, Madre de Dios, ruega por nosotros pecadores, ahora y en la hora de nuestra muerte. Amén.
0: Ruega por nosotros, Santa Madre de Dios,
1: para que seamos dignos de alcanzar las promesas de nuestro Señor Jesucristo.
0: Te suplicamos, Señor, que derrames tu gracia sobre nuestras almas, para que, habiendo conocido por el anuncio del ángel la encarnación de tu Hijo Jesucristo, por los méritos de su pasión y cruz, seamos llevados a la gloria de la resurrección, por el mismo Jesucristo nuestro Señor.
1: Amén.
0: Gloria al Padre y al Hijo y al Espíritu Santo,
1: como era en el principio, ahora y siempre, por los siglos de los siglos. Amén.
0: Ave María Purísima,
1: sin pecado concebida.
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0: Por la señal de la Santa Cruz de nuestros enemigos, líbranos, Señor Dios nuestro, en el nombre del Padre, y del Hijo, y del Espíritu Santo.
1: Amén.
0: Acto de contrición.
2: Señor mío Jesucristo, Dios y hombre verdadero, Creador, Padre y Redentor mío, por ser vos quien sois bondad infinita, y porque os amo sobre todas las cosas, me pesa de todo corazón haberos ofendido. También me pesa porque podéis castigarme con las penas del infierno. Ayudado de vuestra divina gracia, propongo firmemente nunca más pecar, confesarme y cumplir la penitencia que me fuere impuesta. Amén.
0: Un credo al Sagrado Corazón de Jesús.
2: Creo en Dios Padre Todopoderoso, Creador del cielo y de la tierra. Creo en Jesucristo, su único Hijo, nuestro Señor, que fue concebido por obra y gracia del Espíritu Santo. Nació de Santa María Virgen, padeció bajo el poder de Poncio Pilato, fue crucificado, muerto y sepultado, descendió a los infiernos, al tercer día resucitó de entre los muertos, subió a los cielos y está sentado a la derecha de Dios Padre Todopoderoso. Desde allí ha de venir a juzgar a vivos y muertos. Creo en el Espíritu Santo, la Santa Iglesia Católica, la comunión de los santos, el perdón de los pecados, la resurrección de la carne y la vida eterna. Amén.
0: Primer misterio, la oración del Señor en el huerto. En medio de su angustia oraba con más intensidad: Abba, Padre, tú lo puedes todo, aparta de mí este cáliz, pero no se haga como yo quiero, sino como tú quieres. Padre nuestro que estás en el cielo, santificado sea tu nombre, venga a nosotros tu reino. Hágase tu voluntad en la tierra como en el cielo.
1: Danos hoy nuestro pan de cada día, perdona nuestras ofensas, como también nosotros perdonamos a los que nos ofenden. No nos dejes caer en la tentación y líbranos del mal. Amén.
0: Dios te salve María, llena eres de gracia, el Señor es contigo. Bendita tú eres entre todas las mujeres, y bendito es el fruto de tu vientre, Jesús.
1: Santa María, Madre de Dios, ruega por nosotros, pecadores, ahora y en la hora de nuestra muerte. Amén.
0: Dios te salve, María, llena eres de gracia, el Señor es contigo. Bendita tú eres entre todas las mujeres, y bendito es el fruto de tu vientre, Jesús.
1: Santa María, Madre de Dios, ruega por nosotros, pecadores, ahora y en la hora de nuestra muerte. Amén.
0: Dios te salve María, llena eres de gracia, el Señor es contigo. Bendita tú eres entre todas las mujeres, y bendito es el fruto de tu vientre, Jesús.
1: Santa María, Madre de Dios, ruega por nosotros pecadores, ahora y en la hora de nuestra muerte. Amén.
0: Dios te salve María, llena eres de gracia, el Señor es contigo. Bendita tú eres entre todas las mujeres, y bendito es el fruto de tu vientre, Jesús.
1: Santa María, Madre de Dios, ruega por nosotros pecadores, ahora y en la hora de nuestra muerte. Amén.
0: Dios te salve María, llena eres de gracia, el Señor es contigo. Bendita tú eres entre todas las mujeres, y bendito es el fruto de tu vientre, Jesús.
1: Santa María, Madre de Dios, ruega por nosotros pecadores, ahora y en la hora de nuestra muerte. Amén.
0: Dios te salve María, llena eres de gracia, el Señor es contigo. Bendita tú eres entre todas las mujeres, y bendito es el fruto de tu vientre, Jesús.
1: Santa María, Madre de Dios, ruega por nosotros pecadores, ahora y en la hora de nuestra muerte. Amén.
0: Dios te salve María, llena eres de gracia, el Señor es contigo. Bendita tú eres entre todas las mujeres, y bendito es el fruto de tu vientre, Jesús.
1: Santa María, Madre de Dios, ruega por nosotros pecadores, ahora y en la hora de nuestra muerte. Amén.
0: Dios te salve, María, llena eres de gracia, el Señor es contigo. Bendita tú eres entre todas las mujeres, y bendito es el fruto de tu vientre, Jesús.
1: Santa María, Madre de Dios, ruega por nosotros pecadores, ahora y en la hora de nuestra muerte. Amén.
0: Dios te salve, María, llena eres de gracia, el Señor es contigo. Bendita tú eres entre todas las mujeres, y bendito es el fruto de tu vientre, Jesús.
1: Santa María, Madre de Dios, ruega por nosotros pecadores, ahora y en la hora de nuestra muerte. Amén.
0: Dios te salve, María, llena eres de gracia, el Señor es contigo. Bendita tú eres entre todas las mujeres, y bendito es el fruto de tu vientre, Jesús.
1: Santa María, Madre de Dios, ruega por nosotros pecadores, ahora y en la hora de nuestra muerte. Amén.
0: Gloria al Padre, y al Hijo, y al Espíritu Santo.
1: Como era en el principio, ahora y siempre, por los siglos de los siglos. Amén.
2: María, Madre de gracia, Madre de piedad y misericordia, defiéndenos del enemigo y ampáranos, ahora y en la hora de nuestra muerte. Amén. Oh Jesús mío, perdonad nuestros pecados, libradnos del fuego del infierno, llevad al cielo a todas las almas, especialmente a las más necesitadas de vuestra misericordia.
0: Segundo misterio: la flagelación del Señor. Y Pilato, queriendo complacer a la gente, le soltó a Barrabás. Y a Jesús, después de azotarlo, lo entregó para que lo crucificaran. Padre nuestro que estás en el cielo, santificado sea tu nombre. Venga a nosotros tu reino. Hágase tu voluntad en la tierra como en el cielo.
1: Danos hoy nuestro pan de cada día. Perdona nuestras ofensas, como también nosotros perdonamos a los que nos ofenden. No nos dejes caer en la tentación, y líbranos del mal. Amén.
0: Dios te salve, María, llena eres de gracia, el Señor es contigo. Bendita tú eres entre todas las mujeres, y bendito es el fruto de tu vientre, Jesús.
1: Santa María, Madre de Dios, ruega por nosotros pecadores, ahora y en la hora de nuestra muerte. Amén.
0: Dios te salve, María, llena eres de gracia, el Señor es contigo. Bendita tú eres entre todas las mujeres, y bendito es el fruto de tu vientre, Jesús.
1: Santa María, Madre de Dios, ruega por nosotros pecadores, ahora y en la hora de nuestra muerte. Amén.
0: Dios te salve, María, llena eres de gracia, el Señor es contigo. Bendita tú eres entre todas las mujeres, y bendito es el fruto de tu vientre, Jesús.
1: Santa María, Madre de Dios, ruega por nosotros pecadores, ahora y en la hora de nuestra muerte. Amén.
0: Dios te salve, María, llena eres de gracia, el Señor es contigo. Bendita tú eres entre todas las mujeres, y bendito es el fruto de tu vientre, Jesús.
1: Santa María, Madre de Dios, ruega por nosotros pecadores, ahora y en la hora de nuestra muerte. Amén.
0: Dios te salve, María, llena eres de gracia, el Señor es contigo. Bendita tú eres entre todas las mujeres, y bendito es el fruto de tu vientre, Jesús.
1: Santa María, Madre de Dios, ruega por nosotros pecadores, ahora y en la hora de nuestra muerte. Amén.
0: Dios te salve, María, llena eres de gracia, el Señor es contigo. Bendita tú eres entre todas las mujeres, y bendito es el fruto de tu vientre, Jesús.
1: Santa María, Madre de Dios, ruega por nosotros pecadores, ahora y en la hora de nuestra muerte. Amén.
0: Dios te salve, María, llena eres de gracia, el Señor es contigo. Bendita tú eres entre todas las mujeres, y bendito es el fruto de tu vientre, Jesús.
1: Santa María, Madre de Dios, ruega por nosotros pecadores, ahora y en la hora de nuestra muerte. Amén.
0: Dios te salve, María, llena eres de gracia, el Señor es contigo. Bendita tú eres entre todas las mujeres, y bendito es el fruto de tu vientre, Jesús.
1: Santa María, Madre de Dios, ruega por nosotros pecadores, ahora y en la hora de nuestra muerte. Amén.
0: Dios te salve, María, llena eres de gracia, el Señor es contigo. Bendita tú eres entre todas las mujeres, y bendito es el fruto de tu vientre, Jesús.
1: Santa María, Madre de Dios, ruega por nosotros, pecadores, ahora y en la hora de nuestra muerte. Amén.
0: Dios te salve, María, llena eres de gracia, el Señor es contigo. Bendita tú eres entre todas las mujeres, y bendito es el fruto de tu vientre, Jesús.
1: Santa María, Madre de Dios, ruega por nosotros, pecadores, ahora y en la hora de nuestra muerte. Amén.
0: Gloria al Padre, y al Hijo, y al Espíritu Santo.
1: Como era en el principio, ahora y siempre, por los siglos de los siglos. Amén.
2: María, Madre de gracia, Madre de piedad y misericordia, defiéndenos del enemigo y ampáranos, ahora y en la hora de nuestra muerte. Amén. Oh Jesús mío, perdonad nuestros pecados, librarnos del fuego del infierno, llevad al cielo a todas las almas, especialmente a las más necesitadas de vuestra misericordia.
0: Tercer misterio, la coronación de espinas. Los soldados se llevaron a Jesús al pretorio, lo desnudaron y trenzando una corona de espinas se la ciñeron en la cabeza y se burlaban de él. Padre nuestro que estás en el cielo, santificado sea tu nombre, venga a nosotros tu reino, hágase tu voluntad en la tierra como en el cielo.
1: Danos hoy nuestro pan de cada día, perdona nuestras ofensas, como también nosotros perdonamos a los que nos ofenden. No nos dejes caer en la tentación y líbranos del mal. Amén.
0: Dios te salve, María, llena eres de gracia, el Señor es contigo. Bendita tú eres entre todas las mujeres y bendito es el fruto de tu vientre, Jesús.
1: Santa María, Madre de Dios, ruega por nosotros, pecadores, ahora y en la hora de nuestra muerte. Amén.
0: Dios te salve, María, llena eres de gracia, el Señor es contigo. Bendita tú eres entre todas las mujeres, y bendito es el fruto de tu vientre, Jesús.
1: Santa María, Madre de Dios, ruega por nosotros, pecadores, ahora y en la hora de nuestra muerte. Amén.
0: Dios te salve, María, llena eres de gracia, el Señor es contigo. Bendita tú eres entre todas las mujeres, y bendito es el fruto de tu vientre, Jesús.
1: Santa María, Madre de Dios, ruega por nosotros, pecadores, ahora y en la hora de nuestra muerte. Amén.
0: Dios te salve, María, llena eres de gracia, el Señor es contigo. Bendita tú eres entre todas las mujeres, y bendito es el fruto de tu vientre, Jesús.
1: Santa María, Madre de Dios, ruega por nosotros, pecadores, ahora y en la hora de nuestra muerte. Amén.
0: Dios te salve, María, llena eres de gracia, el Señor es contigo. Bendita tú eres entre todas las mujeres, y bendito es el fruto de tu vientre, Jesús.
1: Santa María, Madre de Dios, ruega por nosotros, pecadores, ahora y en la hora de nuestra muerte. Amén.
0: Dios te salve, María, llena eres de gracia, el Señor es contigo. Bendita tú eres entre todas las mujeres, y bendito es el fruto de tu vientre, Jesús.
1: Santa María, Madre de Dios, ruega por nosotros, pecadores, ahora y en la hora de nuestra muerte. Amén.
0: Dios te salve, María, llena eres de gracia, el Señor es contigo. Bendita tú eres entre todas las mujeres, y bendito es el fruto de tu vientre, Jesús.
1: Santa María, Madre de Dios, ruega por nosotros, pecadores, ahora y en la hora de nuestra muerte. Amén.
0: Dios te salve, María, llena eres de gracia, el Señor es contigo. Bendita tú eres entre todas las mujeres, y bendito es el fruto de tu vientre, Jesús.
1: Santa María, Madre de Dios, ruega por nosotros, pecadores, ahora y en la hora de nuestra muerte. Amén.
0: Dios te salve, María, llena eres de gracia, el Señor es contigo. Bendita tú eres entre todas las mujeres, y bendito es el fruto de tu vientre, Jesús.
1: Santa María, Madre de Dios, ruega por nosotros, pecadores, ahora y en la hora de nuestra muerte. Amén.
0: Dios te salve, María, llena eres de gracia, el Señor es contigo. Bendita tú eres entre todas las mujeres, y bendito es el fruto de tu vientre, Jesús.
1: Santa María, Madre de Dios, ruega por nosotros, pecadores, ahora y en la hora de nuestra muerte. Amén.
0: Gloria al Padre, y al Hijo, y al Espíritu Santo.
1: Como era en el principio, ahora y siempre, por los siglos de los siglos. Amén.
2: María, Madre de gracia, Madre de piedad y misericordia, defiéndenos del enemigo y ampáranos, ahora y en la hora de nuestra muerte. Amén. Oh Jesús mío, perdonad nuestros pecados, librarnos del fuego del infierno, llevad al cielo a todas las almas, especialmente a las más necesitadas de vuestra misericordia.
0: Cuarto misterio. Jesús con la cruz a cuestas. Tomaron a Jesús y cargando él mismo con la cruz, salió al sitio llamado de la calavera, que en hebreo se dice Gólgota. Padre nuestro que estás en el cielo, santificado sea tu nombre. Venga a nosotros tu reino. Hágase tu voluntad en la tierra como en el cielo.
1: Danos hoy nuestro pan de cada día. Perdona nuestras ofensas, como también nosotros perdonamos a los que nos ofenden. No nos dejes caer en la tentación y líbranos del mal. Amén.
0: Dios te salve, María, llena eres de gracia, el Señor es contigo. Bendita tú eres entre todas las mujeres, y bendito es el fruto de tu vientre, Jesús.
1: Santa María, Madre de Dios, ruega por nosotros, pecadores, ahora y en la hora de nuestra muerte. Amén.
0: Dios te salve, María, llena eres de gracia, el Señor es contigo. Bendita tú eres entre todas las mujeres, y bendito es el fruto de tu vientre, Jesús.
1: Santa María, Madre de Dios, ruega por nosotros, pecadores, ahora y en la hora de nuestra muerte. Amén.
0: Dios te salve, María, llena eres de gracia, el Señor es contigo. Bendita tú eres entre todas las mujeres, y bendito es el fruto de tu vientre, Jesús.
1: Santa María, Madre de Dios, ruega por nosotros, pecadores, ahora y en la hora de nuestra muerte. Amén.
0: Dios te salve, María, llena eres de gracia, el Señor es contigo. Bendita tú eres entre todas las mujeres, y bendito es el fruto de tu vientre, Jesús.
1: Santa María, Madre de Dios, ruega por nosotros, pecadores, ahora y en la hora de nuestra muerte. Amén.
0: Dios te salve, María, llena eres de gracia, el Señor es contigo. Bendita tú eres entre todas las mujeres, y bendito es el fruto de tu vientre, Jesús.
1: Santa María, Madre de Dios, ruega por nosotros, pecadores, ahora y en la hora de nuestra muerte. Amén.
0: Dios te salve, María, llena eres de gracia, el Señor es contigo. Bendita tú eres entre todas las mujeres, y bendito es el fruto de tu vientre, Jesús.
1: Santa María, Madre de Dios, ruega por nosotros, pecadores, ahora y en la hora de nuestra muerte. Amén.
0: Dios te salve, María, llena eres de gracia, el Señor es contigo. Bendita tú eres entre todas las mujeres, y bendito es el fruto de tu vientre, Jesús.
1: Santa María, Madre de Dios, ruega por nosotros, pecadores, ahora y en la hora de nuestra muerte. Amén.
0: Dios te salve, María, llena eres de gracia, el Señor es contigo. Bendita tú eres entre todas las mujeres, y bendito es el fruto de tu vientre, Jesús.
1: Santa María, Madre de Dios, ruega por nosotros, pecadores, ahora y en la hora de nuestra muerte. Amén.
0: Dios te salve, María, llena eres de gracia, el Señor es contigo. Bendita tú eres entre todas las mujeres, y bendito es el fruto de tu vientre, Jesús.
1: Santa María, Madre de Dios, ruega por nosotros, pecadores, ahora y en la hora de nuestra muerte. Amén.
0: Dios te salve, María, llena eres de gracia, el Señor es contigo. Bendita tú eres entre todas las mujeres, y bendito es el fruto de tu vientre, Jesús.
1: Santa María, Madre de Dios, ruega por nosotros, pecadores, ahora y en la hora de nuestra muerte. Amén.
0: Gloria al Padre, y al Hijo, y al Espíritu Santo.
1: Como era en el principio, ahora y siempre, por los siglos de los siglos. Amén.
2: María, Madre de gracia, Madre de piedad y misericordia, defiéndenos del enemigo y ampáranos, ahora y en la hora de nuestra muerte. Amén. Oh Jesús mío, perdonad nuestros pecados, libradnos del fuego del infierno, llevad al cielo a todas las almas, especialmente a las más necesitadas de vuestra misericordia.
0: Quinto misterio: la crucifixión y muerte del Señor. Y cuando llegaron al lugar llamado la Calavera, lo crucificaron. Vinieron las tinieblas sobre toda la tierra hasta la hora nona. Y Jesús, clamando con voz potente, dijo: Padre, a tus manos encomiendo mi espíritu. Y dicho esto, expiró. Padre nuestro que estás en el cielo, santificado sea tu nombre. Venga a nosotros tu reino. Hágase tu voluntad en la tierra como en el cielo.
1: Danos hoy nuestro pan de cada día. Perdona nuestras ofensas, como también nosotros perdonamos a los que nos ofenden. No nos dejes caer en la tentación y líbranos del mal. Amén.
0: Dios te salve María, llena eres de gracia, el Señor es contigo. Bendita tú eres entre todas las mujeres y bendito es el fruto de tu vientre, Jesús.
1: Santa María, Madre de Dios, ruega por nosotros pecadores, ahora y en la hora de nuestra muerte. Amén.
0: Dios te salve María, llena eres de gracia, el Señor es contigo. Bendita tú eres entre todas las mujeres y bendito es el fruto de tu vientre, Jesús.
1: Santa María, Madre de Dios, ruega por nosotros pecadores, ahora y en la hora de nuestra muerte. Amén.
0: Dios te salve María, llena eres de gracia, el Señor es contigo. Bendita tú eres entre todas las mujeres, y bendito es el fruto de tu vientre, Jesús.
1: Santa María, Madre de Dios, ruega por nosotros pecadores, ahora y en la hora de nuestra muerte. Amén.
0: Dios te salve María, llena eres de gracia, el Señor es contigo. Bendita tú eres entre todas las mujeres, y bendito es el fruto de tu vientre, Jesús.
1: Santa María, Madre de Dios, ruega por nosotros pecadores, ahora y en la hora de nuestra muerte. Amén.
0: Dios te salve María, llena eres de gracia, el Señor es contigo. Bendita tú eres entre todas las mujeres, y bendito es el fruto de tu vientre, Jesús.
1: Santa María, Madre de Dios, ruega por nosotros pecadores, ahora y en la hora de nuestra muerte. Amén.
0: Dios te salve María, llena eres de gracia, el Señor es contigo. Bendita tú eres entre todas las mujeres, y bendito es el fruto de tu vientre, Jesús.
1: Santa María, Madre de Dios, ruega por nosotros pecadores, ahora y en la hora de nuestra muerte. Amén.
0: Dios te salve María, llena eres de gracia, el Señor es contigo. Bendita tú eres entre todas las mujeres, y bendito es el fruto de tu vientre, Jesús.
1: Santa María, Madre de Dios, ruega por nosotros pecadores, ahora y en la hora de nuestra muerte. Amén.
0: Dios te salve, María, llena eres de gracia, el Señor es contigo. Bendita tú eres entre todas las mujeres, y bendito es el fruto de tu vientre, Jesús.
1: Santa María, Madre de Dios, ruega por nosotros pecadores, ahora y en la hora de nuestra muerte. Amén.
0: Dios te salve María, llena eres de gracia, el Señor es contigo. Bendita tú eres entre todas las mujeres, y bendito es el fruto de tu vientre, Jesús.
1: Santa María, Madre de Dios, ruega por nosotros pecadores, ahora y en la hora de nuestra muerte. Amén.
0: Dios te salve María, llena eres de gracia, el Señor es contigo. Bendita tú eres entre todas las mujeres, y bendito es el fruto de tu vientre, Jesús.
1: Santa María, Madre de Dios, ruega por nosotros pecadores, ahora y en la hora de nuestra muerte. Amén.
0: Gloria al Padre, y al Hijo, y al Espíritu Santo.
1: Como era en el principio, ahora y siempre, por los siglos de los siglos. Amén.
2: María, Madre de gracia, Madre de piedad y misericordia, defiéndenos del enemigo y ampáranos, ahora y en la hora de nuestra muerte. Amén. Oh Jesús mío, perdonad nuestros pecados, libradnos del fuego del infierno, llevad al cielo a todas las almas, especialmente a las más necesitadas de vuestra misericordia.
0: Letanías lauretanas. Señor, ten piedad.
1: Señor, ten piedad.
0: Cristo, ten piedad.
1: Cristo, ten piedad.
0: Señor, ten piedad.
1: Señor, ten piedad.
0: Cristo, óyenos.
1: Cristo, óyenos.
0: Cristo, escúchanos.
1: Cristo, escúchanos.
0: Dios Padre Celestial,
1: ten misericordia de nosotros.
0: Dios Hijo Redentor del mundo,
1: ten misericordia de nosotros.
0: Dios Espíritu Santo,
1: ten misericordia de nosotros.
0: Trinidad Santa, un solo Dios,
1: ten misericordia de nosotros.
0: Santa María,
1: ruega por nosotros.
0: Santa Madre de Dios,
1: ruega por nosotros.
0: Santa Virgen de las Vírgenes,
1: ruega por nosotros.
0: Madre de Cristo,
1: ruega por nosotros.
0: Madre de la Iglesia,
1: ruega por nosotros.
0: Madre de Misericordia,
1: ruega por nosotros.
0: Madre de la Divina Gracia,
1: ruega por nosotros.
0: Madre de la Esperanza,
1: ruega por nosotros.
0: Madre Purísima,
1: ruega por nosotros.
0: Madre Castísima,
1: ruega por nosotros.
0: Madre Intacta,
1: ruega por nosotros.
0: Madre Incorrupta,
1: ruega por nosotros.
0: Madre Inmaculada,
1: ruega por nosotros.
0: Madre Amable,
1: ruega por nosotros.
0: Madre Admirable,
1: ruega por nosotros.
0: Madre del Buen Consejo,
1: ruega por nosotros.
0: Madre del Creador,
1: ruega por nosotros.
0: Madre del Salvador,
1: ruega por nosotros.
0: Virgen Prudentísima,
1: ruega por nosotros.
0: Virgen digna de veneración,
1: ruega por nosotros.
0: Virgen digna de alabanza,
1: ruega por nosotros.
0: Virgen Poderosa,
1: ruega por nosotros.
0: Virgen Clemente,
1: ruega por nosotros.
0: Virgen Fiel,
1: ruega por nosotros.
0: Espejo de Justicia,
1: ruega por nosotros.
0: Trono de la Sabiduría,
1: ruega por nosotros.
0: Causa de nuestra alegría,
1: ruega por nosotros.
0: Vaso Espiritual,
1: ruega por nosotros.
0: Vaso Digno de Honor,
1: ruega por nosotros.
0: Vaso Insigne de Devoción,
1: ruega por nosotros.
0: Rosa Mística,
1: ruega por nosotros.
0: Torre de David,
1: ruega por nosotros.
0: Torre de Marfil,
1: ruega por nosotros.
0: Casa de Oro,
1: ruega por nosotros.
0: Arca de la Alianza,
1: ruega por nosotros.
0: Puerta del Cielo,
1: ruega por nosotros.
0: Estrella de la Mañana,
1: ruega por nosotros.
0: Salud de los Enfermos,
1: ruega por nosotros.
0: Refugio de los Pecadores,
1: ruega por nosotros.
0: Consuelo de los Migrantes,
1: ruega por nosotros.
0: Consoladora de los Afligidos,
1: ruega por nosotros.
0: Auxilio de los Cristianos,
1: ruega por nosotros.
0: Reina de los Ángeles,
1: ruega por nosotros.
0: Reina de los Patriarcas,
1: ruega por nosotros.
0: Reina de los Profetas,
1: ruega por nosotros.
0: Reina de los Apóstoles,
1: ruega por nosotros.
0: Reina de los Mártires,
1: ruega por nosotros.
0: Reina de los Confesores,
1: ruega por nosotros.
0: Reina de las Vírgenes,
1: ruega por nosotros.
0: Reina de

0: Cordero de Dios que quitas los pecados del mundo,
1: perdónanos, Señor.
0: Cordero de Dios que quitas los pecados del mundo,
1: escúchanos, Señor.
0: Cordero de Dios que quitas los pecados del mundo,
1: ten misericordia de nosotros.
0: Ruega por nosotros, Santa Madre de Dios,
1: para que seamos dignos de alcanzar las promesas de nuestro Señor Jesucristo.
0: Oremos. Te rogamos, Señor y Dios nuestro, que concedas a nosotros, tus siervos, gozar de perpetua salud de alma y cuerpo, y por la gloriosa intercesión de la bienaventurada siempre Virgen María, ser librados de la tristeza presente y disfrutar de la eterna alegría. Por Cristo nuestro Señor.
1: Amén.
0: Por las intenciones del Sumo Pontífice, para ganar las indulgencias concedidas. Padre nuestro que estás en el cielo, santificado sea tu nombre. Venga a nosotros tu reino. Hágase tu voluntad en la tierra como en el cielo.
1: Danos hoy nuestro pan de cada día. Perdona nuestras ofensas, como también nosotros perdonamos a los que nos ofenden. No nos dejes caer en la tentación y líbranos del mal. Amén.
0: Dios te salve María, llena eres de gracia, el Señor es contigo. Bendita tú eres entre todas las mujeres, y bendito es el fruto de tu vientre, Jesús.
1: Santa María, Madre de Dios, ruega por nosotros, pecadores, ahora y en la hora de nuestra muerte. Amén.
0: Gloria al Padre, y al Hijo, y al Espíritu Santo.
1: Como era en el principio, ahora y siempre, por los siglos de los siglos. Amén.
0: Por las benditas almas del purgatorio. Padre nuestro que estás en el cielo, santificado sea tu nombre. Venga a nosotros tu reino. Hágase tu voluntad en la tierra como en el cielo.
1: Danos hoy nuestro pan de cada día. Perdona nuestras ofensas, como también nosotros perdonamos a los que nos ofenden. No nos dejes caer en la tentación y líbranos del mal. Amén.
0: Dios te salve María, llena eres de gracia, el Señor es contigo. Bendita tú eres entre todas las mujeres, y bendito es el fruto de tu vientre, Jesús.
1: Santa María, Madre de Dios, ruega por nosotros pecadores, ahora y en la hora de nuestra muerte. Amén.
0: Gloria al Padre, y al Hijo, y al Espíritu Santo.
1: Como era en el principio, ahora y siempre, por los siglos de los siglos. Amén.
0: Por las intenciones del reinado de María y sus miembros. Padre nuestro que estás en el cielo, santificado sea tu nombre. Venga a nosotros tu reino. Hágase tu voluntad en la tierra como en el cielo.
1: Danos hoy nuestro pan de cada día. Perdona nuestras ofensas, como también nosotros perdonamos a los que nos ofenden. No nos dejes caer en la tentación y líbranos del mal. Amén.
0: Dios te salve María, llena eres de gracia, el Señor es contigo. Bendita tú eres entre todas las mujeres, y bendito es el fruto de tu vientre, Jesús.
1: Santa María, Madre de Dios, ruega por nosotros pecadores, ahora y en la hora de nuestra muerte. Amén.
0: Gloria al Padre, y al Hijo, y al Espíritu Santo.
1: Como era en el principio, ahora y siempre, por los siglos de los siglos. Amén.
0: Una salve al Inmaculado Corazón de María. Dios te salve, Reina y Madre de Misericordia, vida, dulzura y esperanza nuestra. Dios te salve. A ti llamamos los desterrados hijos de Eva. A ti suspiramos gimiendo y llorando en este valle de lágrimas. Ea pues, Señora abogada nuestra, vuelve a nosotros esos tus ojos misericordiosos y después de este destierro, muéstranos a Jesús, fruto bendito de tu vientre. Oh clementísima, oh piadosa, oh dulce siempre Virgen María, ruega por nosotros, Santa Madre de Dios, para que seamos dignos de alcanzar las promesas de nuestro Señor Jesucristo. Amén. Ave María Purísima,
1: sin pecado concebida.

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0: Amigos oyentes, los saludamos como siempre con mucho cariño, las hermanas María Teresa y Paula. Nos encontramos en este programa Horas Litúrgicas para rezar hoy en este viernes estas laudes. Los viernes también la Iglesia recuerda, conmemora el Sagrado Corazón de Jesús. Qué bueno que nosotros nos acostumbremos a vivir nuestra vida no de una manera rutinaria, sino darle sentido y profundidad a nuestra vida. Y para eso nos ayuda mucho, pues, nosotros mismos motivarnos y aprovechar todas las ocasiones que la Iglesia nos presenta con las solemnidades, con las festividades de los santos y también, pues, así, conmemorando, por ejemplo, todos los viernes al Sagrado Corazón. Lo dedicamos a él, a reparar su corazón herido. Los jueves, ya lo hemos dicho, a los sacerdotes, a la Eucaristía. Los sábados, a la Santísima Virgen. Esto nos ayuda mucho para que nuestra vida sea cada vez más sobrenatural. Vivamos cada vez más con el pensamiento y con el corazón en el cielo, en ese cielo en el que esperamos llegar por la misericordia de Dios para vivir siempre junto a nuestro Señor. Vamos a rezar, pues, amigos, esta laude del viernes de la cuarta semana del Salterio, página 1345. Señor, ábreme los labios.
1: Y mi boca proclamará tu alabanza.
0: El Señor es bueno, bendecid su nombre.
1: El Señor es bueno, bendecid su nombre.
0: Venid, aclamemos al Señor, demos vítores a la roca que nos salva. Entremos a su presencia dándole gracias, aclamándolo con cantos.
1: El Señor es bueno, bendecid su nombre.
0: Porque el Señor es un Dios grande, soberano de todos los dioses. Tiene en su mano las cimas de la tierra, son suyas las cumbres de los montes. Suyo es el mar porque él lo hizo, la tierra firme que modelaron sus manos.
1: El Señor es bueno, bendecid su nombre.
0: Entrad, postrémonos por tierra, bendiciendo al Señor, Creador nuestro, porque Él es nuestro Dios y nosotros su pueblo, el rebaño que Él guía.
1: El Señor es bueno, bendecid su nombre.
0: Ojalá escuchéis hoy su voz, no endurezcáis el corazón como en Meribá, como el día de Masá en el desierto, cuando vuestros padres me pusieron a prueba y me tentaron, aunque habían visto mis obras.
1: El Señor es bueno, bendecid su nombre.
0: Durante 40 años aquella generación me asqueó y dije, es un pueblo de corazón extraviado que no reconoce mi camino. Por eso he jurado en mi cólera que no entrarán en mi descanso.
1: El Señor es bueno, bendecid su nombre.
0: Gloria al Padre, y al Hijo, y al Espíritu Santo, como era en el principio, ahora y siempre, por los siglos de los siglos. Amén.
1: El Señor es bueno, bendecid su nombre.
0: Eres la luz y siembras claridades, abres los anchos cielos que sostiene como columna el brazo de tu Padre.
1: Arrebatada en rojos torbellinos, el alba apaga estrellas lejanísimas, la tierra se estremece de rocío.
0: Mientras la noche cede y se disuelve, la estrella matinal, signo de Cristo, levanta el nuevo día y lo establece.
1: Eres la luz total, día del día, el uno en todo, el trino todo en uno. Gloria a tu misteriosa teofanía. Amén.
0: Oh Dios, crea en mí un corazón puro. Renuévame por dentro con espíritu firme. Misericordia, Dios mío, por tu bondad, por tu inmensa compasión, borra mi culpa. Lava del todo mi delito, limpia mi pecado.
1: Pues yo reconozco mi culpa, tengo siempre presente mi pecado. Contra ti solo pequé, cometí la maldad que aborreces.
0: En la sentencia tendrás razón, en el juicio resultarás inocente. Mira, en la culpa nací, pecador me concibió mi madre.
1: Te gusta un corazón sincero, y en mi interior me inculcas sabiduría. Rocíame con el hisopo, quedaré limpio. Lávame, quedaré más blanco que la nieve.
0: Hazme oír el gozo y la alegría, que se alegren los huesos quebrantados. Aparta de mi pecado tu vista, borra en mí toda culpa.
1: Oh Dios, crea en mí un corazón puro. Renuévame por dentro con espíritu firme. No me arrojes lejos de tu rostro. No me quites tu Santo Espíritu.
0: Devuélveme la alegría de tu salvación, afiánzame con espíritu generoso. Enseñaré a los malvados tus caminos, los pecadores volverán a ti.
1: Líbrame de la sangre, oh Dios, Dios salvador mío, y cantará mi lengua tu justicia. Señor, me abrirás los labios y mi boca proclamará tu alabanza.
0: Los sacrificios no te satisfacen. Si te ofreciera un holocausto, no lo querrías. Mi sacrificio es un espíritu quebrantado. Un corazón quebrantado y humillado, tú no lo desprecias.
1: Señor, por tu bondad favorece a Sion. Reconstruye las murallas de Jerusalén. Entonces aceptarás los sacrificios rituales, ofrendas y holocaustos. Sobre tu altar se inmolarán novillos.
0: Gloria al Padre, y al Hijo, y al Espíritu Santo.
1: Como era en el principio, ahora y siempre, por los siglos de los siglos. Amén.
0: Oh Dios, crea en mí un corazón puro, renuévame por dentro con espíritu firme. Alégrate, Jerusalén, porque en ti se reunirán todos los pueblos. Que todos alaben al Señor y le den gracias en Jerusalén. Jerusalén, ciudad santa, Él te castigó por las obras de tus hijos, pero volverá a apiadarse del pueblo justo.
1: Da gracias al Señor como es debido, y bendice al Rey de los siglos, para que su templo sea reconstruido con júbilo.
0: Para que Él alegre en ti a todos los desterrados, y ame en ti a todos los desgraciados por los siglos de los siglos.
1: Una luz esplendente iluminará a todas las regiones de la tierra. Vendrán a ti de lejos muchos pueblos, y los habitantes del confín de la tierra vendrán a visitar al Señor tu Dios, con ofrendas para el Rey del Cielo.
0: Generaciones sin fin cantarán vítores en tu recinto, y el nombre de la elegida durará para siempre.
1: Saldrás entonces con júbilo al encuentro del pueblo justo, porque todos se reunirán para bendecir al Señor del mundo.
0: Dichosos los que te aman, dichosos los que te desean la paz.
1: Bendice, alma mía, al Señor, al Rey soberano, porque Jerusalén será reconstruida y allí su templo para siempre.
0: Gloria al Padre, y al Hijo, y al Espíritu Santo.
1: Como era en el principio, ahora y siempre, por los siglos de los siglos. Amén.
0: Alégrate, Jerusalén, porque en ti se reunirán todos los pueblos. Sion, alaba a tu Dios que envía su mensaje a la tierra. Glorifica al Señor, Jerusalén, alaba a tu Dios, Sion, que ha reforzado los cerrojos de tus puertas y ha bendecido a tus hijos dentro de ti. Ha puesto paz en tus fronteras, te sacia con flor de harina.
1: Él envía su mensaje a la tierra, y su palabra corre veloz. Manda la nieve como lana, esparce la escarcha como ceniza.
0: Hace caer el hielo como migajas y con el frío congela las aguas. Envía una orden y se derriten, sopla su aliento y corren.
1: Anuncia su palabra a Jacob, sus decretos y mandatos a Israel. Con ninguna nación obró así, ni les dio a conocer sus mandatos.
0: Gloria al Padre, y al Hijo, y al Espíritu Santo.
1: Como era en el principio, ahora y siempre, por los siglos de los siglos. Amén.
0: Sion, alaba a tu Dios, que envía su mensaje a la tierra. Estoy crucificado con Cristo. Vivo yo, pero no soy yo. Es Cristo quien vive en mí. Y mientras vivo en esta carne, vivo de la fe en el Hijo de Dios, que me amó hasta entregarse por mí.

0: Invoco al Dios Altísimo, al Dios que hace tanto por mí.
1: Invoco al Dios Altísimo, al Dios que hace tanto por mí.
0: Desde el cielo me enviará la salvación.
1: Al Dios que hace tanto por mí.
0: Gloria al Padre, y al Hijo, y al Espíritu Santo.
1: Invoco al Dios Altísimo, al Dios que hace tanto por mí.
0: Por la entrañable misericordia de nuestro Dios, nos visitará el sol que nace de lo alto. Bendito sea el Señor Dios de Israel, porque ha visitado y redimido a su pueblo, suscitándonos una fuerza de salvación en la casa de David su siervo, según lo había predicho desde antiguo por boca de sus santos profetas.
1: Es la salvación que nos libra de nuestros enemigos y de la mano de todos los que nos odian, realizando la misericordia que tuvo con nuestros padres, recordando su santa alianza y el juramento que juró a nuestro padre Abraham.
0: Para concedernos que, libres de temor, arrancados de la mano de los enemigos, le sirvamos con santidad y justicia en su presencia todos nuestros días.
1: Y a ti, niño, te llamarán profeta del Altísimo, porque irás delante del Señor a preparar sus caminos, anunciando a su pueblo la salvación, el perdón de sus pecados.
0: Por la entrañable misericordia de nuestro Dios, nos visitará el sol que nace de lo alto, para iluminar a los que viven en tinieblas y en sombra de muerte, para guiar nuestros pasos por el camino de la paz.
1: Gloria al Padre, y al Hijo, y al Espíritu Santo.
0: Como era en el principio, ahora y siempre, por los siglos de los siglos. Amén.
2: Por la entrañable misericordia de nuestro Dios, nos visitará el sol que nace de lo alto.
0: Confiados en Dios, que cuida con solicitud de todos los que ha creado y redimido con la sangre de su Hijo, invoquémosle diciendo:
1: Escucha, Señor, y ten piedad.
0: Dios misericordioso, asegura nuestros pasos en el camino de la verdadera santidad.
1: Y haz que busquemos siempre todo lo que es verdadero, justo y amable.
0: Por el honor de tu nombre, no nos desampares para siempre.
1: No rompas tu alianza, Señor.
0: Acepta nuestro corazón contrito y nuestro espíritu humilde.
1: Porque los que en ti confían no quedan defraudados.
0: Tú que has querido que participáramos en la misión profética de Cristo,
1: haz que proclamemos ante el mundo tus hazañas.
0: Por las intenciones del Sumo Pontífice y las necesidades de la Santa Madre Iglesia, por intercesión del Inmaculado Corazón de María y de San José, roguemos al Señor.
1: Te rogamos, óyenos.
0: Dirijámonos al Padre con las mismas palabras que nos enseñó el Señor.
2: Padre nuestro que estás en el cielo, santificado sea tu nombre. Venga a nosotros tu reino. Hágase tu voluntad en la tierra como en el cielo. Danos hoy nuestro pan de cada día. Perdona nuestras ofensas, como también nosotros perdonamos a los que nos ofenden. No nos dejes caer en la tentación y líbranos del mal.
0: Te pedimos, Señor, tu gracia abundante, para que nos ayude a seguir el camino de tus mandatos, y así gocemos de tu consuelo en esta vida y alcancemos la felicidad eterna. Por nuestro Señor Jesucristo, tu Hijo, que vive y reina contigo en la unidad del Espíritu Santo y es Dios por los siglos de los siglos.
1: Amén.
0: El Señor nos bendiga, nos guarde de todo mal y nos lleve a la vida eterna.
1: Amén.
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4: ¿Qué te dice Jesús hoy en el Evangelio? El Evangelio de hoy está tomado de San Mateo, capítulo 13, versículos del 18 al 23. En el pasaje de este día, el Señor nos da la explicación de la parábola del sembrador, que podemos perfectamente aplicar a nuestra vida personal para descubrir qué tipo de terreno somos y qué tipo debemos ser, o mejor dicho, ¿qué nos impide ser tierra buena para dar fruto del 100 por 1? Nos dice Jesús: lo sembrado al borde del camino son los que escuchan la palabra sin entenderla. Viene entonces el maligno y se roba lo sembrado en su corazón. Podríamos ver aquí, hermanos, que somos camino cuando escuchamos la palabra de Dios sin ningún interés por acogerla ni hacerla vida, casi como por obligación y compromiso. Por eso la palabra por un oído me entra y por el otro me sale. Y en mi vida no cambia nada, ni esa palabra divina tiene ningún tipo de relación conmigo. Puede incluso suceder cuando vamos a la iglesia y no ponemos esfuerzo por interpelarnos ante la palabra de Dios. Creemos que la cosa no va con nosotros. Por eso muchas personas salen de la iglesia casi igual que entraron. Sus vidas siguen lo mismo. Y por eso el demonio, conociendo la intención y el casi nulo interés de esa alma, se apresura a hacer que se olvide de lo que escuchó para que no penetre en su corazón. El segundo grupo, los sembrados entre piedras, son los que escuchan con alegría la palabra y la reciben con entusiasmo, pero por falta de raíz, esa palabra se seca pronto. Podríamos poner aquí que esa falta de raíz es cuando nosotros sí queremos servir a Dios y seguirle, y en un momento nos entusiasmamos mucho y estamos dispuestos a darle lo que nos pide y nos comprometemos, pero resulta que ese entusiasmo es superficial, no es profundo. Y cuando comienzan a llegar los problemas, las dificultades, las persecuciones, los contratiempos, cuando se me pasa el fervor, entonces me enfrío y me olvido de mis propósitos y vuelvo atrás. Esto sucede mucho cuando un alma quiere seguir al Señor. Pero a veces creemos que toda la vida vamos a estar con consuelo y entusiasmo, y no es así. El entusiasmo pasa. Creemos que todo nos va a salir como imaginamos, y no es así. Creemos que seguir al Señor va a ser fácil, va a ser un camino de rosas, y no, hermanos. Muchas veces es un camino de punzantes espinas. Si yo no estoy bien cimentado en la oración, el sacrificio, el espíritu de fe, me voy a derrumbar ante las contrariedades. Por eso es muy necesario alimentar esa semilla diariamente con la oración y con el espíritu de fe. Y precisamente en la contrariedad es cuando Dios me da la oportunidad de crecer en la fe. El tercer grupo son los que dejan ahogar la semilla por los abrojos y espinas que son las riquezas y las preocupaciones de la vida. ¿Cuánto nos pasa esto? Y mucho más en el mundo en el que vivimos, en el que parece que no existe el sosiego, que todo es a lo loco, a la carrera. Vivimos en un estrés continuo que no nos permite encontrar esa paz interior para crecer espiritualmente, que no nos permite tener esos ratos de encuentro con el Señor para poder crecer en santidad. ¿Cuántas veces estamos como Marta, ajetreados, desesperados, superafanados por las cosas de la tierra, y no tenemos tiempo de cultivar nuestra alma? Por eso es normal que nuestro espíritu se enfríe y nos sea cada vez más difícil encontrar tiempo para Dios, o mejor dicho, hacernos esa violencia para sacar de nuestro tiempo y dedicarlo a Dios. Por último, el Señor nos habla de la tierra buena a la que todos debemos aspirar. Así debe ser nuestra alma. Debemos esforzarnos no solo por escuchar la palabra, sino por interiorizarla, hacerla vida, dejarme cuestionar por ella y dedicarle tiempo. No vale decir, es que no tengo tiempo, porque cuando decimos eso, es porque Dios todavía no es el primero en nuestras vidas. Pidamos a nuestra Madre, para quien Dios siempre ocupó el primer lugar, que nos enseñe a ser tierra buena que dé fruto, que nuestro corazón pertenezca por entero al Señor y sean siempre para Él las primicias de nuestro amor.

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0: En el nombre del Padre, y del Hijo, y del Espíritu Santo.
1: Amén.
0: La gracia de nuestro Señor Jesucristo, el amor del Padre, y la comunión del Espíritu Santo estén con ustedes.
1: Y con tu espíritu.
0: Ofrecemos la Santa Misa por eterno descanso de Manuel Esteve Bayón Farfán, al recordar el octavo día de su fallecimiento, encarga a su papá, hermanos e hijos. Hermanos, para celebrar dignamente estos sagrados misterios, reconozcamos nuestros pecados.

0: Yo confieso ante Dios Todopoderoso y ante ustedes, hermanos, que he pecado mucho de pensamiento, palabra, obra y omisión. Por mi culpa, por mi culpa, por mi gran culpa. Por eso ruego a Santa María, siempre Virgen, a los ángeles, a los santos y a ustedes, hermanos, que intercedan por mí ante Dios nuestro Señor. Dios Todopoderoso, tenga misericordia de nosotros, perdone nuestros pecados y nos lleve a la vida eterna.
1: Amén.

0: Oh Dios, que llamaste a San Servelio presbíteras al singular combate de la vida eremítica y lo enriqueciste con toda clase de virtudes, te pedimos que, imitando la pasión del Señor, merezcamos participar de su reino. Por nuestro Señor Jesucristo, tu Hijo, que vive y reina contigo en la unidad del Espíritu Santo y es Dios por los siglos de los siglos.
1: Amén.

0: Lectura del libro de Jeremías. Vuelvan, hijos apóstatas, oráculo del Señor, que yo soy su dueño. Los iré reuniendo a uno de cada ciudad, a dos de cada tribu, y los traeré a Sion. Les daré pastores, según mi corazón, que los apacienten con ciencia y experiencia. Se multiplicarán y crecerán en el país, y en aquellos días, oráculo del Señor, ya no se hablará del arca de la alianza del Señor. No se recordará ni se mencionará, nadie les echará de menos, ni se volverá a construir otra. En aquel tiempo llamarán a Jerusalén trono del Señor. Todas las naciones se incorporarán a ella en el nombre del Señor que está en Jerusalén, y ya no se dejarán guiar por su corazón perverso y obstinado. Palabra de Dios.
1: Te alabamos, Señor.
0: El Señor nos guardará como un pastor a su rebaño.
1: El Señor nos guardará como un pastor a su rebaño.
0: Escuchen, pueblos, la palabra del Señor. Anúncienla en las islas remotas. El que dispersó a Israel lo reunirá, lo guardará como un pastor a su rebaño.
1: El Señor nos guardará como un pastor a su rebaño.
0: Porque el Señor redimió a Jacob, lo rescató de una mano más fuerte. Vendrán con aclamaciones a la altura de Sion, afluirán hacia los bienes del Señor.
1: El Señor nos guardará como un pastor a su rebaño.
0: Entonces se alegrará la doncella en la danza, gozarán los jóvenes y los viejos, convertiré su tristeza en gozo, los alegraré y aliviaré sus penas.
1: El Señor nos guardará como un pastor a su rebaño.

0: El Señor esté con ustedes.
1: Y con tu espíritu.
0: Lectura del Santo Evangelio según San Mateo.
1: Gloria a ti, Señor.
0: En aquel tiempo dijo Jesús a sus discípulos: ustedes, pues, oigan lo que significa la parábola del sembrador. Si uno escucha la palabra del reino sin entenderla, viene el maligno y roba lo sembrado en su corazón. Esto significa lo sembrado al borde del camino. Lo sembrado en terreno pedregoso significa el que escucha la palabra y la acepta enseguida con alegría, pero no tiene raíces, es inconstante y en cuanto viene una dificultad o persecución por la palabra, enseguida sucumbe. Lo sembrado entre abrojos significa el que escucha la palabra, pero los afanes de la vida y la seducción de las riquezas ahogan la palabra y se queda estéril. Lo sembrado en tierra buena significa el que escucha la palabra y la entiende. Ese da fruto y produce 100, 60 o 30 por 1. Palabra del Señor.
1: Gloria a ti, Señor Jesús.
0: Muy queridos hermanos, en nuestro Señor Jesucristo y en nuestra Madre la Virgen, hemos escuchado la explicación de la parábola del sembrador. Y entonces Jesús empieza diciendo: el que escucha la palabra del reino. Eso es, el escuchar la palabra de Dios. Es algo que es misterioso, porque no es escuchar por escuchar con los oídos, y sobre todo es el acogerlo, el obedecerla. Por eso dice: el que escucha, pero dice no la entiende, es porque está dejándose guiar del maligno. Después dice: el que escucha, dice, pero es inconstante, y entonces no persevera en el bien escuchándole un día y otro día a Dios, sino que luego vuelve a las andanzas, a la vida de pecado. Dice, es como un terreno superficial. Y el que escucha, pero luego, dice, atiende más a otras cosas y ya no escucha a Dios, ya no obedece a Dios, es como un terreno que tiene buena semilla, pero como hay mala hierba, la mala hierba ahoga esa buena semilla. Es una explicación que nos da el Señor. Por eso la clave de esta parábola es: si uno escucha la palabra del reino. Ojalá, dice también un salmo, escuchen hoy la voz del Señor. Escuchar, como les dije al principio, no es un mero oír con los oídos. No se trata de eso, porque todos estos, digamos así, terrenos han escuchado, han entendido, han acogido la palabra de Dios, han acogido la semilla, pero no dan fruto, todos igual. Incluso el terreno que va a dar fruto, dice uno, da 100, 70 y 30, bueno, varios, 170, 60 o 30. Es distinto. Por eso, escuchar a Dios, hermanos, no es solamente oír con los oídos, e incluso ni siquiera es solamente entender con la inteligencia, sino ante todo, el oír a Dios significa el obedecerle. Entonces, ¿cómo obedecer a alguien? Es muy difícil cuando nosotros escuchamos que alguien se impone y no estamos de acuerdo con eso. Es muy duro. Casi puede ser una obediencia tiránica. Pues no entiendo qué es bien, qué es correcto. Es muy duro. A veces lo veo como algo que me va a hacer daño. Peor, es difícil obedecer. Y es muy duro cuando veo que algo no me gusta. Es muy humano. Puedo ver que es razonable, que es correcto, pero no me gusta. Y eso impide, hace difícil también el obedecer. Por eso, para nosotros, o sea, Dios que nos conoce, que conoce al hombre, es por eso, para no vivir digamos, este drama, superarlo, es muy importante que nosotros, cuando escuchemos la palabra de Dios, la reflexionemos. No veamos solamente que si nos gusta o no nos gusta, sino sobre todo si es correcto lo que Dios nos pide. Esto es una tarea muy, muy, de todos los días, todos los días. Si es correcto, si es mi bien, aunque no me guste. Y sobre todo, lo que nos toca a nosotros vivir todos los días es descubrir que Dios es bueno. Eso, meterlo en el corazón, entender. Porque nos pasa como en toda familia. Tú puedes ver que tus papás te mandan algo correcto, pero a veces hay mala relación con los papás. Entonces ya hay indisposición a no hacer caso. Entonces tú ves que la decisión que te mandan, la orden que te mandan en casa, es razonable. Pero por la antipatía que tienes con tu papá o tu mamá, no quieres obedecer. Ya es una cuestión de corazón. Podemos ver nosotros también la voluntad de Dios y la verla razonable. ¿Por qué desobedecemos entonces? Por eso mismo, porque no confiamos en Dios. Lo vemos como alguien o algo que nos va a hacer sufrir. Por eso es para nosotros básico, básico, que nosotros amemos a Dios. Cuando tú amas a alguien, ya estás más inclinado hacerle bien. Entonces, ¿cómo puedo yo amar a Dios? ¿Cómo puedo hacerlo? Mira, aquí el mismo Jesús nos da la clave. Dice, si uno escucha la palabra del reino, que, o sea, fíjate, la palabra del reino, ante todo, es Jesús. Él es la palabra. Él es el verbo, así dice. Y el verbo y la palabra se hizo carne y acampó entre nosotros. Dios, Él mismo es la palabra. Por eso nos toca a nosotros día a día oírle, verle. Fíjate, Santa Teresa de Jesús decía, tener una imagen de Cristo que te dé devoción y mirarle, sin decirle nada, mirarle qué bueno es. ¿Cómo nos habla Jesús crucificado? Qué bueno es Dios. Qué bueno es contigo. Ahí está. Y que esa palabra, que es Jesús, ablande tu corazón. Todo lo que hacemos nosotros es escucharle a Él. Y Dios siempre es bueno, siempre es bello escucharle. No nos va a llevar a ningún mal. Es para hacernos bien siempre. Por eso fíjate, precioso, si tú lees la Biblia, nada más la primera página, fíjate. Génesis. Y dijo Dios, dice la Biblia. Es decir, y habló. Ese habló es Jesús, es el verbo. El Padre habla, obra a través de su Hijo. ¿Y qué hizo? Y dice, y dijo Dios, hágase. Y sale todo este universo. El mismo hombre, o sea, cada uno de nosotros, el hombre, es una maravilla. Contempla el mundo, es otra vez, es otro libro donde Dios te habla. cómo Dios es bello, Dios es bueno. Tú eres bueno. Por eso, si este mundo es bueno y es bello y Dios lo ha hecho, desconfiar de Él. Y si este Dios también, ¿ves? Esto es la cruz de Cristo. Así de bello es, de bueno. Desconfiar de Él. Es una locura. Pero ves, así es, somos débiles. Somos débiles. Y desconfiamos de Dios. Por eso esta palabra dice, si uno escucha, depende de ti. Si tú escuchas, dependerá de ti. Como las semillas, o sea, el mensaje que Dios nos da, va a dar fruto. Y es una tarea que muy pocos cristianos hacen. Escuchar. Darse tiempo a escuchar, meditar, reflexionar. Que hay un Dios que existe. Te habla, te ama, y esto es su palabra. Se interesa por ti. Y claro, vivimos haciendo tantas urgencias en la vida y te transformas como una tuerca más de este universo. Vienes a este mundo para realizar una tarea, comes, duermes, gastas dinero, envejeces y cobras tu seguro y 5 años y después, chao, como decimos. Para vivir para eso. Vivir para eso. No estamos para eso nada más. Dios existe, hermanos. Y Dios, cuando nos habla, no nos habla sino así, fíjate. Así de bueno es. Quiere que tú lo ames. Ahí está tu felicidad. Vamos a pedirle, pues, hoy día a nuestra Madre la Virgen que, o sea, hagas lo que hagas, tú estés obedeciendo a Dios. Pero para eso, por eso procura cada día recordar cómo te ama este tu Dios. No es un Dios muy lejano. Está aquí y lo tenemos también aquí en el Sagrario. Ahí está. Amén.
1: Reflexionamos brevemente sobre el Evangelio y la homilía que acabamos de escuchar.

0: Oremos al Señor nuestro Dios. En la conmemoración de San Charbel, que siguiendo las huellas de Cristo, buen pastor, dio la vida por las ovejas. Por la Iglesia, necesitada siempre de reforma en sus instituciones y de conversión en sus miembros, roguemos al Señor.
1: Te lo pedimos, Señor.
0: Por el Papa, los obispos y sus colaboradores responsables de la misión pastoral de la diócesis, roguemos al Señor.
1: Te lo pedimos, Señor.
0: Por los matrimonios comprometidos en la acción misionera de la Iglesia, roguemos al Señor.
1: Te lo pedimos, Señor.
0: Por las intenciones y necesidades de los que guían a nuestras comunidades, roguemos al Señor.
1: Te lo pedimos, Señor.
0: Por nuestros bienhechores vivos y difuntos, roguemos al Señor.
1: Te lo pedimos, Señor.
0: Por nuestros difuntos y nuestros enfermos, roguemos al Señor.
1: Te lo pedimos, Señor.
0: Escucha, Señor, nuestras súplicas, que hoy te dirigimos confiando en la valiosa intercesión de Jean Charbel, y concédenos lo que te pedimos por Jesucristo nuestro Señor.
1: Amén.

0: Oren, hermanos, para que este sacrificio mío y suyo sea agradable a Dios Padre Todopoderoso.
1: El Señor reciba de tus manos este sacrificio para alabanza y gloria de su nombre, para nuestro bien y el de toda su santa iglesia.
0: Recibe, Señor, la ofrenda que traemos a tu altar en la conmemoración de Chancharbel, y así como a él le concediste la gloria por estos santos misterios, concédenos también a nosotros el perdón por Jesucristo nuestro Señor.
1: Amén.
0: El Señor esté con ustedes.
1: Y con tu espíritu.
0: Levantemos el corazón.
1: Lo tenemos levantado hacia el cielo.
0: Demos gracias al Señor nuestro Dios.
1: Es justo y necesario.
0: En verdad es justo y necesario, es nuestro deber y salvación, darte gracias siempre y en todo lugar, Señor Padre Santo, Dios Todopoderoso y Eterno, por Cristo, Señor nuestro. Porque nos concedes la alegría de celebrar hoy la fiesta de San Charbel, fortaleciendo a tu Iglesia con el ejemplo de su vida santa, instruyéndola con su palabra y protegiéndola con su intercesión. Por eso, con los ángeles y con la multitud de los santos, te cantamos el himno de alabanza, diciendo sin cesar:

Padre misericordioso, te pedimos humildemente por Jesucristo, tu Hijo nuestro Señor, que aceptes y bendigas estos dones, este sacrificio santo y puro que te ofrecemos, ante todo por tu Iglesia santa y católica, para que le concedas la paz, la protejas, la congregues en la unidad y la gobiernes en el mundo entero, con tu servidor, el Papa León, con nuestro obispo Javier, con el obispo auxiliar Raúl y todos los demás obispos que, fieles a la verdad, promueven la fe católica y apostólica. Acuérdate, Señor, de tus hijos.

y de todos los aquí reunidos, cuya fe y entrega bien conoces, por ellos y todos los suyos, por el perdón de sus pecados y la salvación que esperan, te ofrecemos, y ellos mismos te ofrecen, este sacrificio de alabanza a ti, eterno Dios, vivo y verdadero. Reunidos en comunión con toda la Iglesia, veneramos la memoria ante todo de la gloriosa siempre Virgen María, Madre de Jesucristo, nuestro Dios y Señor, la de su esposo San José, la de los santos apóstoles y mártires, Pedro y Pablo, Andrés, Santiago y Juan, Tomás, Santiago, Felipe, Bartolomé, Mateo, Simón y Tadeo, Lino, Cleto, Clemente, Sisto, Cornelio, Cipriano, Lorenzo, Crisógono, Juan y Pablo, Cosme y Damián, y la de todos los santos. Por sus méritos y oraciones, concédenos en todo tu protección, por Cristo nuestro Señor. Amén. Acepta, Señor, en tu bondad, esta ofrenda de tus siervos y de toda tu familia santa. Ordena en tu paz nuestros días, líbranos de la condenación eterna y cuéntanos entre tus elegidos, por Cristo nuestro Señor. Amén. Bendice y santifica esta ofrenda, Padre, haciéndola perfecta, espiritual y digna de ti, que se convierta para nosotros en el cuerpo y la sangre de tu Hijo amado, Jesucristo nuestro Señor, el cual, la víspera de su pasión, tomó pan en sus santas y venerables manos, y elevando los ojos al cielo, hacia ti, Dios, Padre suyo todopoderoso, dando gracias, te bendigo, lo partió y lo dio a sus discípulos, diciendo: tomen y coman todos de él, porque esto es mi cuerpo, que será entregado por ustedes.

Del mismo modo, acabada la cena, tomó este cáliz glorioso en sus santas y venerables manos. Dando gracias, te bendijo y lo dio a sus discípulos diciendo: tomen y beban todos de él, porque este es el cáliz de mi sangre, sangre de la alianza nueva y eterna, que será derramada por ustedes y por muchos para el perdón de los pecados. Hagan esto en conmemoración mía.

0: Este es el misterio de la fe.
1: Anunciamos tu muerte, proclamamos tu resurrección. Ven, Señor Jesús.
0: Por eso, Padre, nosotros, tus siervos y todo tu pueblo santo, al celebrar este memorial de la muerte gloriosa de Jesucristo, tu Hijo nuestro Señor, de su santa resurrección del lugar de los muertos y de su admirable ascensión a los cielos, te ofrecemos, Dios de gloria y majestad, de los mismos bienes que nos has dado, el sacrificio puro, inmaculado y santo, pan de vida eterna y cáliz de eterna salvación. Mira con ojos de bondad esta ofrenda y acéptala, como aceptaste los dones del justo Abel, el sacrificio de Abraham, nuestro padre en la fe, y la oblación pura de tu sumo sacerdote, Melquisedec. Te pedimos humildemente, Dios Todopoderoso, que esta ofrenda sea llevada a tu presencia hasta el altar del cielo por manos de tu ángel, para que cuanto recibimos el cuerpo y la sangre de tu Hijo, al participar aquí de este altar, seamos colmados de gracia y bendición por Cristo nuestro Señor. Amén. Acuérdate también, Señor, de tus hijos. Te pedimos especialmente por tu hijo Manuel Steve Bayón, que nos ha precedido con el signo de la fe y duerme ya el sueño de la paz.

0: A ellos, Señor, y a cuantos descansan en Cristo, concédeles el lugar del consuelo, de la luz y de la paz, por Cristo nuestro Señor. Amén. Y a nosotros, pecadores, siervos tuyos, que confiamos en tu infinita misericordia, admítenos en la asamblea de los santos apóstoles y mártires, Juan el Bautista, Esteban, Matías y Bernabé, Ignacio, Alejandro, Marcelino y Pedro, Felicidad y Perpetua, Águeda, Lucía, Inés, Cecilia, Anastasia y de todos los santos, y acéptanos en su compañía, no por nuestros méritos, sino conforme a tu bondad. Por Cristo, Señor nuestro, por quien sigues creando todos los bienes, los santificas, los llenas de vida, los bendices y los repartes entre nosotros. Por Cristo, con Él y en Él. A ti, Dios Padre omnipotente, en la unidad del Espíritu Santo, todo honor y toda gloria, por los siglos de los siglos.
1: Amén.
0: Fieles a la recomendación del Salvador y siguiendo su divina enseñanza, nos atrevemos a decir: Padre nuestro que estás en el cielo, santificado sea tu nombre. Venga a nosotros tu reino, hágase tu voluntad, en la tierra como en el cielo. Danos hoy nuestro pan de cada día. Perdona nuestras ofensas, como también nosotros perdonamos a los que nos ofenden. No nos dejes caer en la tentación y líbranos del mal. Líbranos de todos los males, Señor, y concédenos la paz en nuestros días, para que, ayudados por tu misericordia, vivamos siempre libres de pecado y protegidos de toda perturbación, mientras esperamos la gloriosa venida de nuestro Salvador Jesucristo.
2: Tuyo es el reino, tuyo el poder y la gloria por siempre, Señor.
0: Señor Jesucristo, que dijiste a tus apóstoles: la paz les dejo, mi paz les doy.

0: No tengas en cuenta nuestros pecados, sino la fe de tu Iglesia. Y conforme a tu palabra, concédele la paz y la unidad, tú que vives y reinas por los siglos de los siglos.
1: Amén.
0: La paz del Señor esté siempre con ustedes.
1: Y con tu espíritu.
0: Dense fraternalmente la paz.

0: Este es el Cordero de Dios que quita el pecado del mundo. Dichosos los invitados a la cena del Señor.
1: Señor, no soy digno de que entres en mi casa, pero una palabra tuya bastará para sanarme.
2: En estos momentos en que obviamente no puedes comulgar de forma sacramental, sí lo puedes hacer de forma espiritual. La Iglesia nos estimula a multiplicar siempre que podamos estas comuniones espirituales, que puedes hacer en estos términos o parecidos. Creo, Señor Jesús, que estás realmente presente en el Santísimo Sacramento del altar. Me pesa de verdad haberte ofendido. Te amo sobre todas las cosas y deseo con ardor recibirte. Pero ya que no puedo hacerlo ahora sacramentalmente, ven al menos espiritualmente a mi corazón. Quisiera recibirte con todo el amor, la pureza, la humildad y la fe que tuvo la Santísima Virgen María para recibirte. Quédate conmigo y no permitas que jamás me aparte de ti.

Después de comulgar, el Señor está presente realmente dentro de nosotros durante unos 20 minutos, que es el tiempo que tardan en disolverse las especies eucarísticas. Es el momento ideal para dar gracias al Señor por todos los beneficios recibidos, tanto materiales como espirituales. La existencia, la redención, la fe, la salud. Pidamos al Señor nuestra conversión y la de nuestros familiares. Pidamos por nuestra perseverancia en el camino del bien y todas aquellas gracias que más necesitamos y no sabemos pedir. También existen algunas oraciones propias de la liturgia que podemos rezar en este momento. Alma de Cristo, santifícame. Cuerpo de Cristo, sálvame. Sangre de Cristo, embriágame. Agua del costado de Cristo, lávame. Pasión de Cristo, confórtame. Oh buen Jesús, óyeme. Dentro de tus llagas, escóndeme. No permitas que me aparte de ti. Del maligno enemigo, defiéndeme. En la hora de mi muerte, llámame. Y mándame ir a ti, para que con tus ángeles y santos te alabe y te bendiga, por los siglos de los siglos. Amén. Tomad, Señor, y recibid toda mi libertad, mi memoria, mi entendimiento y toda mi voluntad, todo mi haber y mi poseer. Vos me lo disteis, a vos, Señor, lo torno. Todo es vuestro. Disponed de ello a toda vuestra voluntad. Dadme vuestro amor y gracia, que ésta me basta. Amén. Miradme, oh mi amado y buen Jesús. Postrado ante vuestra santísima presencia, os ruego con el mayor fervor, imprimáis en mi corazón vivos sentimientos de fe, esperanza y caridad, verdadero dolor de mis pecados y propósito firmísimo de jamás ofenderos, mientras que yo, con todo el amor y compasión de que soy capaz, voy considerando vuestras cinco llagas, comenzando por aquello que dijo de vos, oh buen Jesús, el santo profeta David. Han taladrado mis manos y mis pies, y se pueden contar todos mis huesos.

0: Oremos. Fortalecidos con el alimento santo, te rogamos, Dios Todopoderoso, que siguiendo siempre el ejemplo de San Charbel, nos conceda servirte con entrega constante y progresar en el amor incansable hacia todos, por Jesucristo nuestro Señor.
1: Amén.
0: El Señor esté con ustedes.
1: Y con tu espíritu.
0: La bendición de Dios Todopoderoso, Padre, Hijo y Espíritu Santo, descienda sobre ustedes.
1: Amén.
0: Pueden ir en paz.
1: Demos gracias a Dios.
0: San Miguel Arcángel, defiéndenos en la batalla. Sé nuestro amparo contra la perversidad y acechanzas del demonio. Reprímale, Dios, pedimos suplicantes, y tu príncipe de la milicia celestial, arroja al infierno con el divino poder a Satanás y a los otros espíritus malignos que andan dispersos por el mundo para la perdición de las almas. Amén.

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Estimados amigos, reciban un cordial saludo. Hoy es 24 de julio y la Santa Madre Iglesia nos recuerda la memoria de San Charbel Maclouf. Nace nuestro santo en el pueblo de Beca Cafra, a 140 kilómetros del Líbano, capital libanesa, el 8 de mayo de 1828. Era el hijo quinto de Antun Maclouf y Brigitte Chidiac, una piadosa familia campesina. Fue bautizado a los 8 días en la iglesia de Nuestra Señora en su pueblo natal, recibiendo por nombre Youssef o José. A los 3 años, el padre de Youssef fue inscrito en el ejército turco en la guerra contra los egipcios y muere cuando regresaba a casa. Su madre cuida de la familia siendo gran ejemplo de virtud y de fe. Pasado un tiempo, ella se casa de nuevo con un hombre devoto, quien eventualmente será ordenado sacerdote. Recordemos que en el rito maronita, hombres casados son elegibles al sacerdocio. Youssef ayudó a su padrastro en el ministerio sacerdotal. Ya desde joven era ascético y de profunda oración. Youssef estudió en la pequeña escuela parroquial del pueblo. A la edad de 14 años fue pastor de ovejas y aumenta su oración. Se retiraba con frecuencia a una cueva que descubrió cerca de los pastizales para adentrarse en horas de oración. Por ello recibió muchas burlas de otros jóvenes pastores. Dos de sus tíos maternos eran ermitaños pertenecientes a la orden libanesa maronita. Youssef acudía a ellos con frecuencia para aprender sobre la vida religiosa y el monacato en especial. A los 20 años de edad, Youssef es el sostén de su casa. Es el tiempo de contraer matrimonio, pero él se siente llamado a otra vida. Después de 3 años de espera, escucha la voz del Señor: deja todo, ven y sígueme. Así, una mañana del año 1851, se dirige al convento de Nuestra Señora de Maifuk, donde fue recibido como postulante. Al entrar en el noviciado, renuncia a su nombre bautismal y escoge como nombre de consagración Charbel. Un tiempo más tarde lo envían al convento de Anaya, en donde profesó los votos perpetuos como monje en 1853. Lo enviaron inmediatamente al monasterio de San Cipriano de Kififén, donde realizó sus estudios de filosofía y teología, llevando una vida ejemplar de obediencia y observancia. Fue ordenado sacerdote el 23 de julio de 1859 por Monseñor José Almariz bajo el patriarcado de Paulo Massad. Al poco tiempo regresa al monasterio de Anaya por orden de sus superiores. Ahí pasa muchos años de vida ejemplar de oración y de apostolado. Entre estos, el cuidado de los enfermos, el pastoreo de almas y el trabajo manual en cosas muy humildes. Charbel recibió autorización para la vida ermitaña el 13 de febrero de 1875. Desde ese momento hasta su muerte ocurrida en la ermita de los santos Pedro y Pablo, la víspera de la Navidad del año 1898, se dedicó a la oración, rezaba 7 veces al día la liturgia de las horas, la ascesis, la penitencia y el trabajo manual, comía una vez al día y llevaba cilicio. El padre Charbel alcanzó la celebridad después de su muerte. Dios quiso señalar a este santo por numerosos prodigios. Su cuerpo se ha mantenido incorrupto sin la rigidez habitual, con la temperatura de una persona viva. Suda sangre, ocurren prodigios de luz constatados por muchas personas y el pueblo lo venera como santo, aunque la jerarquía y sus mismos superiores prohibieron su culto formal mientras la iglesia no pronunciara su veredicto. En 1950, al pasarle un amito por la cara, queda impresa en la prenda el rostro de Cristo como en el sudario de Turín. Fue beatificado durante la clausura del Concilio Vaticano II el 5 de diciembre de 1965 por el Papa Pablo VI y el 9 de octubre de 1977 durante el Sínodo Mundial de Obispos el Papa lo canonizó. Es el primer santo oriental desde el siglo XIII. San Charbel, queridos amigos, nuestro santo para el día de hoy.

0: vida, sabéis que los días de catequesis me levanto súper temprano pensando que me tengo que preparar para la catequesis.
1: Bueno, Federica, me alegro que hayas llegado puntual, porque el tema de hoy es uno de los que a ti te gusta mucho y es muy importante.
0: ¡Ay, qué bien, qué bien! ¿Y cuál era el tema de hoy, hermana, que ya se me ha olvidado?
1: Soy cristiano.
0: ¡Es verdad!
1: Y no sé si te acuerdas que me habías hecho unas preguntas que te dije que lo íbamos a ver hoy con todos nuestros amiguitos, porque es importante que vayamos aprendiendo.
0: ¡Uf! ¿Sabes una cosa, hermana? Que se me han secado las neuronas. Voy a sacudir un poco la cabeza para ver que se me vengan las preguntas de nuevo. ¡Uy!
1: Vamos a empezar. A ver, la primera pregunta que tenías.
0: Sí, es, hermana, ¿tú eres cristiana?
1: Sí, por la gracia de Dios.
0: Ah, y hermana, ¿ese nombre de cristiana, de quién lo has recibido?
1: De Cristo nuestro Señor.
0: Ah, ¿y qué quiere decir cristiano?
1: Seguidor de Cristo.
0: Ah, ¿y quién es el buen cristiano?
1: Cristiano es el que está bautizado, el que cree en Cristo Jesús, vive su doctrina y le sigue aceptando todo cuanto el Señor instituyó.
0: Ay, pues entonces yo soy buena cristiana, hermana, porque yo estoy bautizada, yo creo en Cristo Jesús y vivo su
1: doctrina
0: y, y también le sigo, pero hermana... ¿Qué quiere decir instituyó?
1: Instituir es establecer, fundar... A ver, ¿qué nos ha confiado Jesús?
0: A ver, que me acuerde... Espera... ¡Los sacramentos!
1: Los sacramentos, Jesús ha instituido los sacramentos...
0: La iglesia...
1: Exacto, muy bien.
0: Ya. Claro, yo estoy en la iglesia, me he bautizado y todo eso.
1: Claro, y así somos seguidores de Jesús. Federica, ¿sabes una cosa?
0: Dime, hermana.
1: A ti, que te gustan mucho las historias, hoy una niña que se llama Sofía nos va a contar una de Santa Águeda que yo creo que a ti te va a encantar.
0: ¡Ay! Sí, que quiero escucharla, quiero escucharla. Chicos, prestad atención. Abrir los oídos.
1: Abrimos todos los oídos.
0: Abrir la boca. Ay, no, perdón. Cerrar la boca.
1: La boca, Federica, cerrar la boca. Nos sentamos todos. Eso, muy bien. Cerramos la boquita, Federica.
0: Cerramos los ojos. Ay, no, perdón. Los abrimos.
1: Abrimos bien los ojos y los oídos. Vamos a oír la historia de Santa Águeda.
2: Hola amiguitos, hola hermanita, como la hermana nos enseñó de la importancia de ser cristianos, hoy os voy a contar una historia muy bonita de Santa Águeda. Ella nació el año 231 en Italia. Era de una familia rica, cristiana y muy amiga de Jesús. Un día un alto cargo romano le dijo, tú, que eres amiga de Jesús, ¿no te da vergüenza ser cristiana? Ella contestó con valentía, más vale ser amiga de Jesús en vez de tener todos los tesoros de la tierra. ¡Adiós!
1: Sofía, muchas gracias por esta historia. Federica, ¿qué te ha parecido la historia?
0: ¡Qué historia más bonita, hermana! ¡Qué importante ser cristiano, eh! ¡Qué importante! Si es que me siento más orgullosa de ser cristiana que de lo guapa que soy, por ejemplo. Yo antes pensaba que ser guapa era más importante que muchas cosas, o tener dinero, pensé que era... Pero ahora me doy cuenta que... ¡Madre mía! ¡Qué despistada estaba, hermana!
1: Claro, el ser cristiano, el ser seguidor de Jesús, no tiene comparación con nada de este mundo, y más el ser hijo de Dios.
0: ¡Claro!
1: Federica, mira, yo quiero saber si tú...
0: ¿Yo?
1: ¿Has aprendido la lección de hoy?
0: ¿Yo?
1: Claro, Federica.
0: ¡Ay, madre!
1: Así que, a ver niños, vamos a ver si Federica ha aprendido y esto también les va a valer a ustedes para ver si se han enterado de lo que hemos aprendido. Federica, ¿tú eres cristiana?
0: ¡Sí, claro, sí! ¡Por sí, la gracia de Dios!
1: Sí, por la gracia de Dios. Cristiano.
0: Seguidor de Cristo.
1: Seguidor de Cristo. Y Federica, ¿quién es el buen cristiano?
0: El buen cristiano es el que está bautizado, cree en Cristo Jesús, vive su doctrina y le sigue aceptando todo lo que el Señor instituyó.
1: Muy bien, cuatro cosas muy importantes: estar bautizado, creer en Cristo, vivir su doctrina y aceptar todo lo que el Señor instituyó. Niños, nunca olviden esto. Ser seguidor de Cristo vale la pena y todos estamos llamados a ser seguidores de Cristo.
0: Hermana,
1: ¿sí?
0: Y sabes una cosa, yo he terminado sudando como una rana, pero es que yo quisiera ver si es que los niños han aprendido la lección también como yo. Y si les pregunto a ellos si son cristianos...
1: Niños, somos cristianos.
0: ¿Y qué tienen que responder?
3: Sí, por la gracia de Dios.
0: Hermana, ay, perdón, niños, ¿y qué quiere decir cristiano?
3: Seguidor de Cristo.
0: ¿Y quién es el buen cristiano?
3: El que está bautizado, cree en Cristo Jesús, vive su doctrina y le sigue aceptando todo cuanto el Señor instituyó.
1: Federica, yo creo que se la saben de maravilla.
0: ¡Guau! ¡Un aplauso!

Dios elige libremente para sí a Abraham para su plan salvífico. ¿Y por qué elige a Abraham y no a otro? El autor sagrado no da razón alguna, porque no existe razón última fuera del mismo Dios. Empezamos a ahondar en la fe. El santo ante Dios dice: ¿pero yo qué merezco y qué soy si todo lo que tengo hasta esta poca santidad es fruto y tiene su origen no en mí, sino en Dios? Pero por más que ahonde en mí, no veo nada. Abraham, a los 75 años, sal. Todo el movimiento empieza en Dios. Abraham, por lo tanto, puede decir que aunque después haya hecho el acto heroico de querer matar a su hijo, por obediencia, no ha salido eso de él. Ha salido de otro, de Dios. Fe en lo de Dios y vacío total de lo propio. La razón última de la elección de Abraham es sólo el querer generoso, espontáneo y gratuito de Dios. Dios mío, puede decir San Luis Gonzaga, ¿por qué yo santo? Y se abisma en la humildad mayor porque ve, no por mí, sino porque desde una eternidad me elegiste, sin que yo fuese. Luego todo mi ser debe ser una mera alabanza de Dios. ¡Ay de los que construyen actividades propias y planes propios! Van en contra de lo más esencial de que son. Yo me he puesto en movimiento cuando Dios desde toda la eternidad ha ido conduciendo tantas generaciones de hombres a lo largo de siglos y siglos para que yo salga en el siglo XX. ¿Y me voy a apoyar yo en mí? ¿Dónde me puedo apoyar en mí? ¿Dónde? ¿Dónde?

0: María, Madre mía, por el poder que te concedió el Padre, líbrame de caer en pecado. Dios te salve María, llena eres de gracia, el Señor es contigo. Bendita tú eres entre todas las mujeres, y bendito es el fruto de tu vientre, Jesús.
1: Santa María, Madre de Dios, ruega por nosotros pecadores, ahora y en la hora de nuestra muerte. Amén.
0: María, Madre mía, por la sabiduría que te concedió el Hijo, líbrame de caer en pecado. Dios te salve María, llena eres de gracia, el Señor es contigo. Bendita tú eres entre todas las mujeres, y bendito es el fruto de tu vientre, Jesús.
1: Santa María, Madre de Dios, ruega por nosotros pecadores, ahora y en la hora de nuestra muerte. Amén.
0: María, Madre mía, por el amor que te concedió el Espíritu Santo, líbrame de caer en pecado. Dios te salve María, llena eres de gracia, el Señor es contigo. Bendita tú eres entre todas las mujeres, y bendito es el fruto de tu vientre, Jesús.
1: Santa María, Madre de Dios, ruega por nosotros pecadores, ahora y en la hora de nuestra muerte. Amén.
0: Ofrecimiento de obras. Por la señal de la Santa Cruz de nuestros enemigos, líbranos, Señor Dios nuestro, en el nombre del Padre, y del Hijo, y del Espíritu Santo.
1: Amén.
0: Divino Corazón de Jesús, por medio del Corazón Inmaculado de María Santísima, os ofrezco las oraciones, obras y trabajos del presente día, para reparar las ofensas que se os hacen, y por las demás intenciones por las cuales os inmoláis continuamente en el altar. Os las ofrezco en especial por el Papa y por las intenciones del apostolado de la oración de este mes.
2: Tomad, Señor, y recibid toda mi libertad, mi memoria, mi entendimiento y toda mi voluntad. Todo mi haber y mi poseer, vos me lo disteis. A vos, Señor, lo torno. Todo es vuestro. Disponed de ello a toda vuestra voluntad. Dadme vuestro amor y vuestra gracia, que ésta me basta. Amén.
3: Oh Señora mía, oh Madre mía, yo me ofrezco del todo a vos, y en prueba de mi filial afecto, os consagro en este día mis ojos, mis oídos, mi lengua, mi corazón, en una palabra, todo mi ser. Ya que soy todo vuestro, oh Madre de bondad, guardadme y defendedme como cosa y posesión vuestra. Amén.
0: Oh custodio y padre de vírgenes, glorioso San José, a cuya fiel guarda fueron encomendados la misma inocencia Cristo Jesús y la Virgen de las Vírgenes María. Por estos dos seres queridos, Jesús y María, os ruego y suplico me alcancéis la gracia que, manteniéndome puro en la mente, limpio en el corazón y casto en el cuerpo, sea siempre siervo fiel de Jesús y María. Amén.
4: Ángel de la guarda, dulce compañía, no me desampares de noche ni de día, no me dejes solo que me perdería, ni vivir ni morir en pecado mortal. Jesús en la vida, Jesús en la muerte, Jesús para siempre. Amén, Jesús.
5: Hoy, amigos, no celebramos a un solo santo, sino que celebramos y vamos a escuchar la vida de varias santas. Como ocurrió hace unos días, se trata de un grupo de carmelitas que fueron mártires en Guadalajara, pero no de México, sino de España, durante la Guerra Civil Española, esa cruzada por la fe que tuvo lugar en el siglo XX. Vamos a escuchar la vida, los hechos de estas carmelitas mártires de Guadalajara, verdaderas heroínas de la fe.
6: Las Carmelitas de Guadalajara. Mártir es una palabra griega que significa testigo. Los primeros santos que recibieron culto fueron los mártires. Desde los primeros siglos de la Iglesia han sido abundantes las almas que con la gracia de Dios se entregaron a terribles suplicios por amor a Jesús. Así pasó con estas carmelitas: Sor María del Pilar, Sor Teresa del Niño Jesús y Sor María Ángeles de San José, en el siglo XX. Llegaron hasta el extremo de dar la vida por él. Las tres crecieron en familias hondamente cristianas en que florecieron abundantes vocaciones. María Pilar recuerda que aprendió a rezar antes casi que a andar y hablar. Y la mejor lección que aprendió de sus padres fue el amor a la virtud. Ya monja, se entregó de lleno al Señor y a hacer el bien a sus hermanas en religión. Era modesta, trabajadora, humilde y con una obediencia poco común. Cuando llegó el momento en que se cernían días difíciles sobre España, se ofreció a la superiora, a la priora del convento. «Madre, yo me ofrezco como víctima por vuestra reverencia y por toda la comunidad». Teresa del Niño Jesús era muy alegre y caritativa. De niña leyó La historia de un alma de Santa Teresita del Niño Jesús, que fue decisiva para su vocación. Fue muy fiel al plan de vida hecho al inicio de su vida religiosa. Destacó en la caridad por su espíritu de trabajo y de abnegación, su espíritu misionero y su gran amor a la Eucaristía. Llamaba baños de sol a los ratos de oración ante el sagrario. Sor María Ángeles, la tercera monja mártir, perdió a su madre cuando ella era aún pequeña, pero decía: «La Santísima Virgen hace sus veces, pues me he encomendado a ella y la he tomado por madre». Colaboró con el padre Juan Vicente de Jesús en La Obra Máxima de Getafe, en Madrid. Muchos testigos dicen que era sufrida, ecuánime, amante del silencio y con un amor apasionado por las misiones. Todo lo ofrecía por la salvación de las almas. El vivir de cada día, momento a momento, la fidelidad a Jesús, y más aún cuando se vive contracorriente de un mundo paganizado, es, y le sirvió de preparación para él, un verdadero martirio. Sus hermanas de comunidad decían: «El martirio de las balas se va preparando con el martirio diario. Morir gota a gota para que cuando Dios lo pida todo, se lo podamos dar en un momento». La toma de Guadalajara, en España, por los rojos en julio de 1936 hizo que la comunidad del Carmelo de San José huyera del convento. Se repartieron, vestidas de seglar, en varias casas. Salen tres de ellas. Por la calle las descubren los milicianos rojos. Disparan. Murieron con las palabras «Viva Cristo Rey» en los labios, acribilladas a balazos y perdonando a sus enemigos. En sus vidas hay varios puntos que el Santo Padre ha destacado: el gran valor del ambiente cristiano de la familia para la maduración en la fe de sus miembros, el tesoro que es para la Iglesia la vida contemplativa en seguimiento de Cristo orante, que es anticipación de la futura gloria celestial, la herencia que dejan los mártires a la Iglesia, llevando en los labios palabras de perdón a los que los persiguen, y una llamada a la heroicidad constante en la vida cristiana como testimonio de una fe valiente. Vemos que el martirio, testimonio límite en defensa de la fe, es considerado por la Iglesia como un don eximio y como una prueba suprema de amor, mediante la cual un cristiano sigue los mismos pasos de Jesús, que aceptó libremente el sufrimiento y la muerte por la salvación del mundo. Aunque el martirio sea un don concedido a unos pocos, todos debemos estar dispuestos a confesar a Cristo delante de los hombres, sobre todo en los períodos de prueba que nunca faltan a la Iglesia. Tomemos ejemplo de las tres carmelitas de Guadalajara, las Beatas, Sor María del Pilar, Sor Teresa del Niño Jesús y Sor María Ángeles de San José.

0: Abraham, por haberme obedecido y estar dispuesto a matar a tu hijo, yo voy a bendecir no solamente a ti, sino a toda la tierra por medio de ti. Y de Abraham nació Jesucristo. Toda la tierra bendecida por este ofrecimiento tuyo. Ofrézcanse a Dios. Dios bendecirá sin género de duda.
1: Reverendo Padre Rodrigo Molina, inspirador de NSE Radio.

0: En el programa de hoy, Estados Unidos y Catholic Relief Services envían un vuelo con ayuda humanitaria a las familias de Cuba.
1: El presidente Donald Trump se reúne con su homólogo de Líbano en el marco de un acuerdo para la retirada gradual de tropas israelíes del sur libanés.
0: Un expreso político de Nicaragua analiza las repercusiones que tendrá la eliminación de las elecciones libres anunciada por la dictadura de Daniel Ortega.
1: El Papa León XIV visita un santuario de la Santísima Trinidad y dos monasterios ligados a San Benito.
0: Un paro en una zona alto andina del Perú pide ayuda para los damnificados por el sismo que destruyó casas y dañó iglesias. Hola Natalie, comenzando el programa.
1: Así es, Eddie, qué gusto empezar este programa contigo y con nuestros televidentes, informando como siempre desde los estudios en Lima, Perú.
0: Gracias por acompañarnos en EWTN Noticias, soy Eddie Rodríguez Morel.
1: Bienvenidos, yo soy Natalie Paredes. Iniciamos las noticias contándoles que el Departamento de Estado de Estados Unidos y la agencia Catholic Relief Services enviaron este martes un primer vuelo con ayuda humanitaria a Cuba que beneficiará a 700 familias vulnerables. La ayuda forma parte de un plan de asistencia de 100 millones de dólares del Departamento de Estado para ampliar la asistencia humanitaria en toda la isla. Por el momento se ha destinado 60 millones de dólares a Catholic Relief Services, que en colaboración con Cáritas proporcionará alimentos de emergencia y artículos de higiene a casi 200.000 hogares, además de suministrar colchones, mantas y otros artículos esenciales a unas 7.000 personas, indica la agencia católica. La entrega será realizada por representantes de las parroquias locales en la isla, sin posibilidad de que el régimen lo desvíe o se apropie de ello, informa el comunicado del Departamento de Estado estadounidense.
0: De Irán. Trump aseguró que Estados Unidos trabaja para lograr la retirada total del ejército israelí del territorio libanés y reiteró su apoyo al gobierno libanés para fortalecer la estabilidad y el control del Estado. Hoy, el primer ministro libanés, Nawaf Salam, visitó el sur del país para marcar el inicio de la aplicación del acuerdo entre el Líbano e Israel, mediado por Washington. El pacto contempla el despliegue del ejército libanés en zonas antes controladas por Hezbollah y la retirada gradual de las tropas israelíes como parte de un proceso orientado a consolidar la seguridad y facilitar la reconstrucción del país.
1: En Nicaragua, la dictadura del presidente Daniel Ortega volvió a endurecer su control sobre el país con motivo del 47 aniversario de la Revolución Sandinista de 1979. Celebrado el domingo último, Ortega anunció que no habrá más elecciones que permitan a la oposición disputar el poder. La medida del mandatario, que gobierna de forma ininterrumpida desde 2007, cerraría cualquier posibilidad de alternancia democrática, aunque no precisó cómo se implementaría formalmente esta decisión. Para hablarnos al respecto, estamos en conexión con el exprisionero político.

0: ya mucho tiempo. No solo hemos carecido de elecciones libres y transparentes en un sistema totalmente secuestrado por Ortega, sino que además de ello se ha destruido el Estado de Derecho. Ortega anuló la constitución anterior y creó, a través de una serie de supuestas reformas, una nueva constitución que crea una supuesta copresidencia. Y digo supuesta porque esta reforma no obedeció a los parámetros constitucionales mínimos para la reforma. Lo que Ortega ha hecho el 19 de julio al anunciar que Nicaragua no tendrá elecciones es simplemente sincerar lo que estaba ya claramente definido como es un sistema de partido único. Desde hace ya largo tiempo, Nicaragua, repito, no tiene elecciones verdaderamente libres y los procesos electorales que se han hecho han sido procesos totalmente viciados donde únicamente se le ha permitido competir a los partidos satélites y colaboracionistas del Frente Sandinista.
1: Entonces, señor Maradiaga, si este anuncio llega a concretarse, ¿podría hablarse de la desaparición definitiva de cualquier mecanismo democrático para un cambio de gobierno en Nicaragua?
0: Nosotros siempre hemos visto esta posibilidad, puesto que las elecciones anteriores, como lo dijo claramente la Organización de Estados Americanos en la resolución de 2021, no cumplieron con el parámetro mínimo de legalidad. En otras palabras, Nicaragua no ha tenido elecciones verdaderamente libres y competitivas. Lo extraño es que Ortega no solo está anunciando de que no habrá más elecciones, sino que además de ello, Ortega, que controla el Consejo Electoral, que es la máxima autoridad electoral del país, que controla el ejército, la policía, los tribunales, no acepta tener ni siquiera elecciones bajo sus mismos términos. ¿Qué nos revela esto? A mi juicio, revela dos cosas muy directas. La primera es que Ortega le teme a una oposición que no ha podido neutralizar, que a pesar de ser una oposición en su mayoría forzada al exilio, claramente le disputa el poder y por eso es que quiere cerrar todas las puertas a cualquier proceso electoral. Y lo segundo es que no ha podido consolidar una sucesión política. Recordemos que Ortega anunció a su esposa como copresidenta, a su hijo Laureano Ortega como superministro en este esquema de copresidencia. Y claramente al cerrar todo el proceso electoral, lo que está diciendo es que teme de que la resistencia cívica nicaragüense en algún momento pueda retomar el poder. En Nicaragua hoy se ha consolidado a partir de este momento un régimen de partido único.
1: Señor María, también otro de los ataques que realiza Daniel Ortega es a la Iglesia Católica. Hemos visto hace poco con la detención de Monseñor Abelardo Mata, ¿no? Un obispo de la diócesis de Estelí, obispo emérito. ¿Hay alguna actualización sobre el paradero o la situación de este obispo? ¿Usted nos puede comentar algo al respecto?
0: Lamentablemente no tenemos actualizaciones. Sabemos que Monseñor Abelardo Mata, obispo emérito de la diócesis de Estelí, que está en la zona norte del país, uno de los obispos más respetados de Nicaragua, ya en su tercera edad, en condición de retirado, un obispo que jugó un rol importantísimo en los procesos de pacificación y de desarme durante el conflicto armado de Nicaragua, fue mediador de los acuerdos de paz. Dio una misa donde hizo algunas aseveraciones desde la voz de la iglesia y ahora se le está abriendo un caso por supuesto blanqueo de capitales alrededor de temas de propiedad y cualquier otro tipo de inventos como lo han hecho con otros líderes de la iglesia. No sabemos la condición actual de Monseñor Abelardo Mata y hemos estado haciendo indagaciones, pero hasta ahora su verdadero estado de salud y su condición no ha sido revelada con transparencia.
1: Así es, señor Félix Maradiaga. Nosotros continuamos también atentos a todo lo que está ocurriendo en Nicaragua y unidos en oración también por el país. Señor Félix Maradiaga, muchas gracias por la entrevista.
0: Gracias.
2: Y nos vamos a Italia, donde el Papa León XIV realizó hoy una visita sorpresa al santuario de la Santísima Trinidad de Valle Pietra, a unos 100 kilómetros de Roma aproximadamente. Ahí rezó ante el antiguo fresco de la Trinidad conservado en el santuario y saludó a los fieles y religiosos presentes. El Papa destacó que lugares como este ayudan a

0: redescubrir el deseo de buscar a Dios, la santidad y la ayuda divina. Acto seguido, el pontífice pasó a otros dos monasterios en Subiaco, otra localidad especialmente ligada a San Benito, antes de regresar a Castel Gandolfo.
1: Cada 22 de julio es fiesta de Santa María Magdalena. Por ello, en la Basílica del Santo Sepulcro en Jerusalén, frente al altar dedicado a esta santa, los fieles celebraron una solemne misa presidida por el custodio de Tierra Santa, Padre Francesco Hierpo. Ahora conozcamos las reliquias de la santa que se conservan en Roma. Nuestro equipo en la Ciudad Eterna nos cuenta.
2: Escondida en el Campo Marzio, una de las zonas más antiguas de la ciudad, se encuentra la única iglesia romana dedicada a Santa María Magdalena. A través de pinturas, esculturas y relieves, ofrece una rica catequesis visual sobre su vida.
3: La penitencia, la pala d'altare.
4: Está la escena de la penitencia, el retablo principal y también otras representaciones. La imagen clásica es la Magdalena con la calavera y el cilicio. Después está la portadora de mirra. Está Magdalena que ama a Cristo, ama a un Cristo muerto y por eso va a embalsamar su cuerpo. Y luego está la que sabemos que es verdaderamente la Magdalena, la mujer de la Pascua, la del capítulo 20 del Evangelio de Juan, en el jardín, la mañana de la Pascua, durante su encuentro con el resucitado.
2: Fue después de ese encuentro cuando María Magdalena fue a los discípulos para anunciarles la resurrección de Jesús.
5: Un niño tropo seguro.
2: El Papa Francisco solía referirse con frecuencia a su fe como ejemplo para los demás.
4: De María Magdalena, a quien la tradición llamó apóstol de los apóstoles, aprendemos la esperanza. Se entra en el mundo nuevo convirtiéndose más de una vez. En lugar de mirar la oscuridad del pasado o el vacío de un sepulcro, aprendemos de María Magdalena a volver nuestra mirada hacia la vida.
2: Por su papel como primera anunciadora de la Buena Nueva, una reliquia especial de María Magdalena es venerada por los peregrinos en la Basílica de San Juan Bautista de los Florentinos, cerca del Vaticano. En un relicario de plata con forma de pie se conservan fragmentos óseos que, según la tradición, pertenecieron a uno de sus pies. Junto a la reliquia, una inscripción afirma que se trata del primer pie que entró en el sepulcro de Cristo resucitado.
4: Cuando Jesús ve y llama a los primeros apóstoles, se dice que ellos los siguen. Es decir, si la vocación comienza con los pies de Cristo, que vienen a mi encuentro, continúa con mis propios pies siguiendo los de Cristo. Por eso diría que el pie de la Magdalena evoca precisamente esta realidad.
2: 10 años después de que el Papa Francisco elevara su memoria litúrgica al rango de fiesta, en 2016, la Iglesia sigue destacando la fuerza de su testimonio.
4: La Magdalena recorre sentimientos, emociones, hechos y experiencias que cualquiera de nosotros puede vivir. La experiencia del pecado, la necesidad de renacer, la percepción del mal, la necesidad de la gracia, el impulso para volver a empezar, la necesidad de una oportunidad y de esperanza. Es un mensaje evangélico, sin duda, pero también universal desde el punto de vista espiritual.
2: En Roma, Benedikt Cedergren y Javier Romero, EWTN Noticias.
0: Por otro lado, en el marco de la fiesta de la Virgen del Carmen, que se festejó hace unos días, miles de fieles de distintas regiones de Colombia expresaron su amor a la Madre de Dios por el mar, ríos y con caravanas. Nuestra corresponsal Ida Lozada nos informa.
6: Este año, en Colombia, la celebración de la Virgen del Carmen tuvo uno de sus momentos más representativos en Cartagena. La tradicional procesión náutica por la bahía condujo a cientos de fieles hasta la imagen de Stella Maris o Estrella del Mar, la escultura de más de 15 metros de altura tallada en mármol que desde 1983 custodia las aguas de la ciudad y que tras ser derribada por un rayo en 2015 fue restaurada y bendecida por el Papa Francisco durante su visita apostólica a Colombia en 2017. En torno a este símbolo de la devoción cartagenera, se rezó el Santo Rosario y se celebró la Eucaristía, que fue presidida por el Cardenal Jorge Enrique Jiménez Carvajal, en una jornada que unió la tradición religiosa con el patrimonio marítimo y cultural de la ciudad.
7: Cartagena es también una ciudad con un turismo religioso que es una bendición para nosotros. Muchas iglesias que el Señor nos ha regalado y una estatua de la Virgen que nos acompaña hace muchos años en la bahía que recibe a quienes llegan a mi ciudad.
6: En la Amazonía colombiana, la Virgen del Carmen es patrona del Vicariato Apostólico de Inírida. La jornada inició con el tradicional Rosario de la Aurora y una solemne Eucaristía. Luego, cientos de fieles acompañaron la procesión por las calles de la capital del Guainía hasta el asentamiento El Coco del pueblo Curripaco, una de las comunidades indígenas que habitan el vicariato, donde fueron bendecidos vehículos, motocicletas y los tradicionales motocarros.
8: Hemos realizado la imposición de las manos, la imposición del manto de la Virgen María, la unción a los enfermos, que María es el refugio de los afligidos. También hemos tenido diferentes actividades de consagración, procesiones, y todo ha sido una gracia que proviene del Señor.
6: En Popayán, referente histórico de la fe católica en el país, la celebración reunió a cientos en la Catedral Basílica de Nuestra Señora de la Asunción para bendecir los escapularios y vehículos.
9: Ha habido muchas confesiones, muchas reconciliaciones. La Virgen María nos sigue acercando a Jesús.
6: Mientras tanto, en la diócesis de Ocaña, el obispo Orlando Olave presidió la Eucaristía en la parroquia San Simón Stock, una comunidad puesta bajo el patrocinio del Santo Carmelita y estrechamente ligado a la tradición del escapulario.
10: Así como Dios, por medio de la Virgen, le entrega a San Simón Stock el escapulario como compromiso espiritual, así nosotros, fieles católicos, creyentes en el poder de Cristo Salvador, por mediación de la Virgen nos comprometemos a tener ese sacrificio espiritual.
6: Esta fiesta también congregó a quienes sirven al país desde las fuerzas militares y de policía, donde la veneran como su protectora.
11: Una tradición que más allá de sus diversas expresiones regionales sigue convocando cada año a miles de fieles y ocupando un lugar destacado en la vida pastoral y en la religiosidad popular del país. En Colombia, Lida Lozada, EWTN Noticias.
1: Hacemos una pausa y al volver, un párroco en una zona alto andina del Perú pide ayuda para los damnificados por el sismo que destruyó casas y dañó iglesias.
0: Además, conoceremos los misterios de la majestuosa abadía de Monte Cassino y su importancia para el cristianismo.
1: Regresamos con más noticias con Enfoque Católico.

0: sábado pasado en la noche, cuando el mundo se preparaba para ver la final del Mundial, lamentablemente hubo un fuerte sismo en la zona de Junín, en el Perú, que lamentablemente acabó con la vida de 5 personas y también dejó algunas comunidades completamente bajo los escombros. Para saber más al respecto, estamos con el padre Ricardo Ocharán Casabona, el ex párroco de la parroquia Apóstol Santiago, que fue devastada por este terremoto, y nos habla desde Chongos Bajo, en Junín. Padre, por favor, háblenos de la labor que está haciendo usted en estos momentos también cerca de las personas. Justamente usted trabaja en esta localidad. ¿Y qué es lo que más necesitan las personas?
1: Sí, bueno, desde el comienzo el arzobispado de aquí de Huancayo se ha puesto a trabajar. Hemos estado con el señor arzobispo, Monseñor Luis Alberto Guamán, atendiendo a todas las zonas. Particularmente donde yo vivo es Chongos Bajo, es un distrito que se encuentra en la provincia de Chupaca, en Junín, ¿no? En la región de Junín, más o menos a unas 6 o 7 horas de Lima. La de Huancayo, que es la ciudad principal, estamos más o menos a unos 40 minutos. Esta zona no es particularmente una zona de sismos y por eso ha sorprendido a mucha gente, pero el gran problema es que aquí el material con que se construyen las casas es de adobe y se denomina así. Es un material de barro con otros materiales incluidos que no es tan resistente a los sismos. Entonces, muchas casas se han caído, muchas personas no solamente han experimentado la pérdida de su vivienda, sino que aquellas que tienen la casa resquebrajada, los techos, es inhabitable. Entonces, aquí lo que está ocurriendo, aparte lamentablemente las 5 víctimas mortales que hemos tenido, es que las personas han perdido todo. Porque una casa derrumbada ya implica que ya no se puede volver a ingresar a ella. Hasta ahora las personas no tienen pertenencias. El arzobispado de Huancayo, encabezado por Monseñor Luis Alberto Guamán, aquí desde el comienzo ha asistido a las zonas de emergencia. Hemos estado repartiendo vía Cáritas Huancayo víveres, frazadas, alimentos, asistencia espiritual, por supuesto, también. En este momento estamos recolectando víveres que vienen de todas partes del Perú, pero lo que ocurre ahora es que estamos en el momento más frío del año en esta zona. Las personas no ingresan a sus casas, todavía hay movimientos telúricos que asustan a la población, por lo tanto ellos no ingresan a sus casas y menos a dormir. Están durmiendo en la calle, en los lugares donde no deberían hacerlo. Y lo que estamos haciendo ahora es una campaña para adquirir todas estas carpas, ¿no? Estas tiendas de camping donde las personas puedan acomodarse allí. Esa es la campaña principal que estamos haciendo.
0: Excelente, padre. Claro, vemos atrás de usted la iglesia histórica. Es una iglesia, ¿cuántos años tendrá esa iglesia que se ha derrumbado justamente, sí, la parroquia?
1: Es una iglesia del siglo XVI, ¿no? Es una iglesia hermosa. Lamentablemente se terminó cayendo el techo. Ahora justamente están nuestros hermanos del Ministerio de Cultura aquí en Perú, porque es patrimonio cultural, es una iglesia que es preservada por el gobierno junto con la iglesia. Y como ustedes pueden ver ahí, parte del techo, aproximadamente el 75%, se ha caído. La torre es probable que la tengamos que demoler. La iglesia está inutilizable. Por eso es que ahora también una de las campañas que estamos haciendo es para adquirir un toldo que aquí en el jardín que tengo atrás se pueda habilitar para celebrar los sacramentos. Eso es una de las necesidades que también tenemos en este momento.
0: Pierda cuidado, padre. Estoy seguro que nuestro público responderá generosamente a esta necesidad. Muchas gracias por haber estado con nosotros el día de hoy.
1: Gracias a ustedes y bendiciones para todos.
2: El Papa León XIV realizó el lunes una visita sorpresa a la comunidad monástica y a la abadía de Monte Cassino. Allí oró ante la tumba de San Benito pidiéndole su intercesión por la paz en aquellas regiones del mundo marcadas por la violencia y el conflicto. En el siguiente informe conozcamos por qué es importante Monte Cassino para el cristianismo y toda la historia que encierra.
3: Elevándose sobre el Valle del Lir y la majestuosa abadía de Monte Cassino, fundada en el año 529 después de Cristo por San Benito, ha atravesado un increíble itinerario marcado por la destrucción y la renovación. Fue aquí donde, en la cima de una montaña, el santo descubrió los restos de un templo pagano que transformó el lugar en un espacio de culto cristiano. También fue aquí donde San Benito redactó su famosa regla, una guía para la vida monástica que traspasaría los límites de Monte Cassino y dejaría una huella indeleble en Europa y en el cristianismo.
4: Soprattutto in epoca carolingia, grazie all'opera.
5: Especialmente durante el periodo carolingio, gracias a la labor de Carlo Magno y San Benito de Aniane, se promovió la regla de San Benito, que poco a poco se convirtió en la única regla del monacato occidental. A partir de ese momento, el monacato benedictino, nacido aquí en Monte Cassino, adquirió una importancia mucho mayor, convirtiéndose en una fuerza unificadora para la vida monástica en todo el imperio de Carlo Magno y en los siglos siguientes.
3: A lo largo de los siglos, la abadía sufrió varias destrucciones, como la causada por los lombardos en el año 570, la de los sarracenos en el 883 y la provocada por un terremoto en el 1349. Sin embargo, la destrucción más notable tuvo lugar el 15 de febrero de 1944, cuando el monasterio fue bombardeado durante la batalla de Monte Cassino en plena Segunda Guerra Mundial.
4: La zona en cui vivevano i monaci, la zona più antica della cosiddetta cella di San Benedetto, fu...
5: La zona más antigua, conocida como la celda de San Benito, se salvó de la destrucción y quienes se refugiaron allí sobrevivieron. Otras zonas, sin embargo, quedaron destruidas, lo que provocó una gran pérdida de vidas humanas, debido a la importancia simbólica de la abadía, por lo que la abadía representaba para Europa y más allá, el bombardeo tuvo un enorme impacto emocional.
3: La batalla de Monte Cassino fue una de las más largas y sangrientas de la Segunda Guerra Mundial y ha sido descrita como el mayor bombardeo aéreo jamás realizado contra un único edificio. Tuvo lugar entre enero y mayo de 1944, cuando las fuerzas aliadas intentaban romper la línea defensiva alemana, conocida como la línea Gustav, que bloqueaba el camino hacia Roma. Convencidos de que la abadía, la posición más estratégica a lo largo de la línea defensiva, se había convertido en un bastión alemán, los bombarderos aliados lanzaron 250 toneladas de explosivos, reduciendo el histórico monasterio a escombros.
6: Este era un punto crucial a lo largo de la línea Gustav. La defensa de Roma se estableció aquí porque era el punto más estrecho de la península italiana, y si hubieran elegido otra posición para defender, habrían tenido que desplegar recursos mucho mayores.
3: Cientos de civiles que habían encontrado refugio entre los muros de la abadía perdieron la vida. Sigue siendo uno de los actos más controvertidos y posiblemente más absurdos de la Segunda Guerra Mundial. Pero la suposición era errónea. Las tropas alemanas no ocupaban la abadía.
7: Monte Cassino era un monumento cultural.
6: Dado que Monte Cassino se considera un monumento cultural intocable, los alemanes también confiaban en que no sería atacado. Bombardear el monasterio fue probablemente un error estratégico, ya que los alemanes utilizaron posteriormente las ruinas como posición defensiva.
7: Porque poi i tedeschi si asserragliarono nelle rovine.
3: La situación cambió cuando las fuerzas polacas se unieron a la batalla. El segundo cuerpo polaco, liderado por el general Władysław Anders, siguiendo órdenes del comandante del quinto ejército estadounidense, el general Mark Clark, lanzó el asalto final contra las posiciones defensivas alemanas.
5: El general Mark Clark era el comandante del quinto ejército y fue él quien dirigía las operaciones aquí. Pero también hay que recordar que para cuando llegaron las fuerzas polacas, esta zona ya había sido escenario de muchos meses de combates y movimientos de tropas. También es cierto que se trató en gran medida de un esfuerzo de equipo. Los polacos, sin duda, lograron imponerse, pero solo después de que quienes les precedieron hubieran pagado un precio extraordinariamente alto.
3: Finalmente, la victoria llegó el 18 de mayo de 1944. Para conmemorar y rendir homenaje a quienes murieron luchando por la libertad de Europa, miles de personas se reúnen cada año esa misma fecha en el campo de batalla cercano al monasterio, fundado por uno de sus santos patronos. Entre ellos se encuentra el comandante Władysław Dąbrowski, uno de los últimos veteranos supervivientes de la batalla, que sigue participando en las conmemoraciones año tras año. Hoy tiene 102 años.
6: También me emociona profundamente, sobre todo cuando veo estas tumbas donde yacen mis compañeros, también los comandantes, el primer comandante de pelotón murió aquí, en este mismo lugar. Esta zona era el campo de batalla. Nuestras unidades avanzaron por ella. El general Anders cambió por completo la dirección del ataque. No atravesamos aquellas montañas. En su lugar, cruzamos este campo y justo delante nuestro nos encontramos con el monasterio. ...82 años después de su destrucción, la abadía reconstruida sigue perpetuando el legado de San Benito. Una y otra vez el monasterio ha resurgido de sus ruinas, reflejando la fe inquebrantable que inspiró a su fundador, San Benito.
5: Tras cada destrucción, la vida monástica en Montecassino siempre ha renacido. Por eso el lema de la abadía es Succisa Virescit, una raíz que ha sido cortada vuelve a florecer. Hoy en día, Montecassino alberga una pequeña comunidad de 8 monjes. Intentamos vivir según la regla benedictina, equilibrando el trabajo, la oración y el estudio. También hay una importante labor de conservación y salvaguarda, cuidar el patrimonio cultural que hemos recibido, gran parte del cual sobrevivió a los bombardeos y que ha seguido creciendo con el tiempo a través del archivo y la biblioteca del monasterio.
0: Eso es todo, amigos. Gracias por haber estado con nosotros.
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2: ¿Qué tal, amigos? Estamos un día más con todos ustedes para rezar el oficio de lectura correspondiente al viernes de la 16ª semana del tiempo ordinario. Estamos en esta ocasión con María José García. Vamos a dar las páginas para aquellas personas que nos quieran seguir desde sus hogares. Tomaremos el libro tercero de la liturgia de las horas. Los salmos están a partir de la página 1069, el himno como en laudes en la página 1072 y por último las lecturas propias de este día a partir de la página 454. Comenzamos pues con mucha devoción en la página 1072. Dios mío, ven en mi auxilio.
3: Señor, date prisa en socorrerme.
2: Gloria al Padre,
3: y al Hijo, y al Espíritu Santo, como era en el principio, ahora y siempre, por los siglos de los siglos. Amén.
2: Aleluya. Eres la luz y siembras claridades. Abres los anchos cielos que sostienen como columna el brazo de tu Padre.
3: Arrebatada en rojos torbellinos, el alba apaga estrellas lejanísimas. La tierra se estremece de rocío.
2: Mientras la noche cede y se disuelve, la estrella matinal, signo de Cristo, levanta el nuevo día y lo establece.
3: Eres la luz total, día del día, el uno en todo, el trino todo en uno. Gloria a tu misteriosa teofanía. Amén.
2: Pasamos ahora a los salmos en la página 1069. Dios mío, no te cierres a mi súplica, pues me turba la voz del enemigo. Dios mío, escucha mi oración, no te cierres a mi súplica. Hazme caso y respóndeme, me agitan mis ansiedades.
3: Me turba la voz del enemigo, los gritos del malvado descargan sobre mí calamidades y me atacan con furia.
2: Se me retuercen dentro las entrañas, me sobrecoge un pavor mortal, me asalta el temor y el terror, me cubre el espanto.
3: Y pienso, ¿quién me diera alas de paloma para volar y posarme? Emigraría lejos, habitaría en el desierto.
2: Me pondría enseguida a salvo de la tormenta, del huracán que devora, Señor, del torrente de sus lenguas.
3: Dios mío, no te cierres a mi súplica, pues me turba la voz del enemigo.
2: Gloria al Padre, y al Hijo, y al Espíritu Santo.
3: Como era en el principio, ahora y siempre, por los siglos de los siglos. Amén.
2: El Señor nos librará del poder de nuestro enemigo y adversario. Violencia y discordia veo en la ciudad. Día y noche hacen la ronda sobre sus murallas.
3: En su recinto, crimen e injusticia, dentro de ella calamidades, no se apartan de su plaza la crueldad y el engaño.
2: Si mi enemigo me injuriase, lo aguantaría. Si mi adversario se alzase contra mí, me escondería de él.
3: Pero eres tú, mi compañero, mi amigo y confidente, a quien me unía una dulce intimidad. Juntos íbamos entre el bullicio por la casa de Dios.
2: Gloria al Padre, y al Hijo, y al Espíritu Santo.
3: Como era en el principio, ahora y siempre, por los siglos de los siglos. Amén.
4: El Señor nos librará del poder de nuestro enemigo y adversario.
2: Encomienda a Dios tus afanes, que Él te sustentará. Pero yo invoco a Dios, y el Señor me salva. Por la tarde, en la mañana, al mediodía, me quejo gimiendo.
3: Dios escucha mi voz. Su paz rescata mi alma de la guerra que me hacen, porque son muchos contra mí.
2: Dios me escucha, los humilla, el que reina desde siempre, porque no quieren enmendarse ni temen a Dios.
3: Levantan la mano contra su aliado, violando los pactos. Su boca es más blanda que la manteca, pero desean la guerra. Sus palabras son más suaves que el aceite, pero son puñales.
2: Encomienda a Dios tus afanes, que Él te sustentará. No permitirá jamás que el justo caiga.
3: Tú, Dios mío, los harás bajar a ellos a la fosa profunda. Los traidores y sanguinarios no cumplirán ni la mitad de sus años, pero yo confío en ti.
2: Gloria al Padre, y al Hijo, y al Espíritu Santo.
3: Como era en el principio, ahora y siempre, por los siglos de los siglos. Amén.
2: Hijo mío, haz caso de mi sabiduría.
3: Presta oído a mi inteligencia.
2: Pasamos ahora a las lecturas propias de este día, a partir de la página 454. de la segunda carta a los Corintios. Hermanos, es cosa que ya sabemos. Si se destruye este nuestro tabernáculo terreno, tenemos un sólido edificio construido por Dios, una casa que no ha sido levantada por mano de hombre y que tiene una duración eterna en los cielos. Y de hecho, por eso suspiramos, por el anhelo de vestirnos encima la morada que viene del cielo, suponiendo que nos encuentre aún vestidos, no desnudos. Los que vivimos en tiendas suspiramos bajo ese peso, porque no querríamos desnudarnos del cuerpo, sino ponernos encima el otro, y que lo mortal quedara absorbido por la vida. Dios mismo nos creó para eso, y como garantía nos dio el Espíritu. En consecuencia, siempre tenemos confianza, aunque sabemos que mientras sea el cuerpo nuestro domicilio, estaremos desterrados lejos del Señor. Caminamos sin verlo, guiados por la fe, y es tal nuestra confianza que preferimos desterrarnos del cuerpo y vivir junto al Señor, por lo cual en destierro en patria nos esforzamos en agradarle, porque todos tendremos que comparecer ante el tribunal de Cristo para recibir premio o castigo por lo que hayamos hecho mientras teníamos este cuerpo. Conscientes, pues, del temor debido al Señor, tratamos de sincerarnos con los hombres, que Dios nos ve como somos, y espero que nosotros, en nuestra conciencia, nos veáis también como somos. No estamos otra vez haciéndonos la propaganda. Queremos nada más daros motivos para presumir de nosotros. Así tendréis algo que responder a los que presumen de apariencias y no de lo que hay dentro. Si empezamos a desatinar, a Dios se debía. Si ahora nos moderamos es por vosotros. Nos apremia el amor de Cristo al considerar que si uno murió por todos, todos murieron. Cristo murió por todos, para que los que viven ya no vivan para sí, sino para el que murió y resucitó por ellos. Por tanto, no valoramos a nadie según la carne. Si alguna vez juzgamos a Cristo según la carne, ahora ya no. El que es de Cristo es una criatura nueva. Lo antiguo ha pasado, lo nuevo ha comenzado. Todo esto viene de Dios, que por medio de Cristo nos reconcilió consigo y nos encargó el ministerio de la reconciliación. Es decir, Dios mismo estaba en Cristo reconciliando al mundo consigo, sin pedirle cuenta de sus pecados, y a nosotros nos ha confiado la palabra de reconciliación. Por eso nosotros actuamos como enviados de Cristo, y es como si Dios mismo se exhortara por nuestro medio. En nombre de Cristo os pedimos que os reconciliéis con Dios. Al que no había pecado, Dios lo hizo expiación por nuestro pecado, para que nosotros, unidos a Él, recibamos la justificación de Dios. Palabra de Dios.
3: Te alabamos, Señor.

0: Dios, por medio de Cristo, nos reconcilió consigo.
1: Y nos encargó el ministerio de la reconciliación.
0: Dios no perdonó a su propio Hijo, sino que lo entregó por todos nosotros.
1: Y nos encargó el ministerio de la reconciliación.
0: Del libro de las Confesiones de San Agustín Obispo. Señor, el verdadero mediador, que por tu secreta misericordia revelaste a los humildes y lo enviaste para que con su ejemplo aprendiesen la misma humildad, ese mediador entre Dios y los hombres, el hombre Cristo Jesús, apareció en una condición que lo situaba entre los pecadores mortales y el justo inmortal, pues era mortal en cuanto hombre, y era justo en cuanto Dios, y así, puesto que la justicia origina la vida y la paz, por medio de esa justicia que le es propia, en cuanto que es Dios, destruyó la muerte de los impíos al justificarlos, esa muerte que se dignó tener en común con ellos. Oh, cómo nos amaste, Padre bueno, que no perdonaste a tu Hijo único, sino que lo entregaste por nosotros que éramos impíos. Cómo nos amaste a nosotros, por quienes tu Hijo no hizo alarde de ser igual a ti, sino al contrario, se rebajó hasta someterse a una muerte de cruz. Siendo como era, el único libre de entre los muertos, tuvo poder para entregar su vida y tuvo poder para recuperarla. Por nosotros se hizo ante ti vencedor y víctima, vencedor precisamente por ser víctima. Por nosotros se hizo ante ti sacerdote y sacrificio, sacerdote precisamente del sacrificio, que fue el mismo. Siendo tu Hijo, se hizo nuestro servidor y nos transformó para ti de esclavos en hijos. Con razón tengo puesta en él la firme esperanza de que sanarás todas mis dolencias por medio de él, que está sentado a tu diestra y que intercede por nosotros. De otro modo desaparecería. Porque muchas y grandes son mis dolencias. Sí, son muchas y grandes, aunque más grande es tu medicina. De no haberse tu Verbo hecho carne y habitado entre nosotros, hubiéramos podido juzgarlo apartado de la naturaleza humana y desesperar de nosotros. Aterrado por mis pecados y por el peso enorme de mis miserias, había mediado en mi corazón y decidido huir a la soledad. Mas tú me lo prohibiste y me tranquilizaste diciendo: Cristo murió por todos, para que los que viven ya no vivan para sí, sino para el que murió por ellos. He aquí, Señor, que ya arrojo en ti mi cuidado, a fin de que viva y pueda contemplar las maravillas de tu voluntad. Tú conoces mi ignorancia y mi flaqueza, enséñame y sáname. Tu Hijo único, en quien están encerrados todos los tesoros del saber y del conocer, me redimió con su sangre. No me opriman los insolentes, que yo tengo en cuenta mi rescate, y lo como y lo bebo y lo distribuyo, y aunque pobre, deseo saciarme de él en compañía de aquellos que comen de él y son saciados por él, y alabarán al Señor los que lo buscan.

0: Nos apremia el amor de Cristo al considerar que Cristo murió por todos.
1: Para que los que viven ya no vivan para sí, sino para el que murió y resucitó por ellos.
0: Dios no perdonó a su propio Hijo, sino que lo entregó por todos vosotros.
1: Para que los que viven ya no vivan para sí, sino para el que murió y resucitó por ellos.
0: Oremos. Muéstrate propicio con tus hijos, Señor, y multiplica sobre ellos los dones de tu gracia, para que, encendidos de fe, esperanza y caridad, perseveren fielmente en el cumplimiento de tu ley. Por nuestro Señor Jesucristo, tu Hijo, que contigo vive y reina en la unidad del Espíritu Santo y es Dios por los siglos de los siglos.
1: Amén.
0: Bendigamos al Señor.
1: Demos gracias a Dios.
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3: ¿Qué te dice Jesús hoy en el Evangelio? El Evangelio de hoy está tomado de San Mateo, capítulo 13, versículos del 18 al 23. En el pasaje de este día, el Señor nos da la explicación de la parábola del sembrador, que podemos perfectamente aplicar a nuestra vida personal para descubrir qué tipo de terreno somos y qué tipo debemos ser, o mejor dicho, qué nos impide ser tierra buena para dar fruto del 100 por 1. Nos dice Jesús: lo sembrado al borde del camino son los que escuchan la palabra sin entenderla. Viene entonces el maligno y se roba lo sembrado en su corazón. Podríamos ver aquí, hermanos, que somos camino cuando escuchamos la palabra de Dios sin ningún interés por acogerla ni hacerla vida, casi como por obligación y compromiso. Por eso la palabra por un oído me entra y por el otro me sale. Y en mi vida no cambia nada. Ni esa palabra divina tiene ningún tipo de relación conmigo. Puede incluso suceder cuando vamos a la iglesia y no ponemos esfuerzo por interpelarnos ante la palabra de Dios. Creemos que la cosa no va con nosotros. Por eso muchas personas salen de la iglesia casi igual que entraron. Sus vidas siguen lo mismo. Y por eso el demonio, conociendo la intención y el casi nulo interés de esa alma, se apresura a hacer que se olvide de lo que escuchó para que no penetre en su corazón. El segundo grupo, los sembrados entre piedras, son los que escuchan con alegría la palabra y la reciben con entusiasmo, pero por falta de raíz, esa palabra se seca pronto. Podríamos poner aquí que esa falta de raíz es cuando nosotros sí queremos servir a Dios y seguirle, y en un momento nos entusiasmamos mucho y estamos dispuestos a darle lo que nos pide y nos comprometemos, pero resulta que ese entusiasmo es superficial, no es profundo, y cuando comienzan a llegar los problemas, las dificultades, las persecuciones, los contratiempos, cuando se me pasa el fervor, entonces me enfrío y me olvido de mis propósitos y vuelvo atrás. Esto sucede mucho cuando un alma quiere seguir al Señor. Pero a veces creemos que toda la vida vamos a estar con consuelo y entusiasmo, y no es así. El entusiasmo pasa. Creemos que todo nos va a salir como imaginamos, y no es así. Creemos que seguir al Señor va a ser fácil, va a ser un camino de rosas, y no, hermanos, muchas veces es un camino de punzantes espinas. Si yo no estoy bien cimentado en la oración, el sacrificio, el espíritu de fe, me voy a derrumbar ante las contrariedades. Por eso es muy necesario alimentar esa semilla diariamente con la oración y con el espíritu de fe. Y precisamente en la contrariedad es cuando Dios me da la oportunidad de crecer en la fe. El tercer grupo son los que dejan ahogar la semilla por los abrojos y espinas que son las riquezas y las preocupaciones de la vida. ¿Cuánto nos pasa esto? Y mucho más en el mundo en el que vivimos, en el que parece que no existe el sosiego, que todo es a lo loco, a la carrera. Vivimos en un estrés continuo que no nos permite encontrar esa paz interior para crecer espiritualmente, que no nos permite tener esos ratos de encuentro con el Señor para poder crecer en santidad. ¿Cuántas veces estamos como Marta, ajetreados, desesperados, superafanados por las cosas de la tierra y no tenemos tiempo de cultivar nuestra alma. Por eso es normal que nuestro espíritu se enfríe y nos sea cada vez más difícil encontrar tiempo para Dios, o mejor dicho, hacernos esa violencia para sacar de nuestro tiempo y dedicarlo a Dios. Por último, el Señor nos habla de la tierra buena a la que todos debemos aspirar. Así debe ser nuestra alma. Debemos esforzarnos no solo por escuchar la palabra, sino por interiorizarla, hacerla vida, dejarme cuestionar por ella y dedicarle tiempo. No vale decir, es que no tengo tiempo, porque cuando decimos eso, es porque Dios todavía no es el primero en nuestras vidas. Pidamos a nuestra Madre, para quien Dios siempre ocupó el primer lugar, que nos enseñe a ser tierra buena que dé fruto, que nuestro corazón pertenezca por entero al Señor y sean siempre para Él las primicias de nuestro amor.

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1: Estimados amigos, reciban un cordial saludo. Hoy es 24 de julio y la Santa Madre Iglesia nos recuerda la memoria de San Charbel Maclouf. Nace nuestro santo en el pueblo de Beca Cafra, a 140 kilómetros del Líbano, capital libanesa, el 8 de mayo de 1828. Era el hijo quinto de Antun Maclouf y Brigitte Chidiac, una piadosa familia campesina. Fue bautizado a los 8 días en la iglesia de Nuestra Señora en su pueblo natal, recibiendo por nombre Youssef o José. A los 3 años, el padre de Youssef fue inscrito en el ejército turco en la guerra contra los egipcios y muere cuando regresaba a casa. Su madre cuida de la familia siendo gran ejemplo de virtud y de fe. Pasado un tiempo, ella se casa de nuevo con un hombre devoto, quien eventualmente será ordenado sacerdote. Recordemos que en el rito maronita, hombres casados son elegibles al sacerdocio. Youssef ayudó a su padrastro en el ministerio sacerdotal. Ya desde joven era ascético y de profunda oración. Youssef estudió en la pequeña escuela parroquial del pueblo. A la edad de 14 años fue pastor de ovejas y aumenta su oración. Se retiraba con frecuencia a una cueva que descubrió cerca de los pastizales para adentrarse en horas de oración. Por ello recibió muchas burlas de otros jóvenes pastores. Dos de sus tíos maternos eran ermitaños pertenecientes a la orden libanesa maronita. Youssef acudía a ellos con frecuencia para aprender sobre la vida religiosa y el monacato en especial. A los 20 años de edad, Youssef es el sostén de su casa. Es el tiempo de contraer matrimonio, pero él se siente llamado a otra vida. Después de 3 años de espera, escucha la voz del Señor: deja todo, ven y sígueme. Así, una mañana del año 1851, se dirige al convento de Nuestra Señora de Maifuk, donde fue recibido como postulante. Al entrar en el noviciado, renuncia a su nombre bautismal y escoge como nombre de consagración Charbel. Un tiempo más tarde lo envían al convento de Anaya, en donde profesó los votos perpetuos como monje en 1853. Lo enviaron inmediatamente al monasterio de San Cipriano de Kififén, donde realizó sus estudios de filosofía y teología, llevando una vida ejemplar de obediencia y observancia. Fue ordenado sacerdote el 23 de julio de 1859 por Monseñor José Almarid bajo el patriarcado de Paulo Massad. Al poco tiempo regresa al monasterio de Anaya por orden de sus superiores. Ahí pasa muchos años de vida ejemplar de oración y de apostolado. Entre estos, el cuidado de los enfermos, el pastoreo de almas y el trabajo manual en cosas muy humildes. Charbel recibió autorización para la vida ermitaña el 13 de febrero de 1875. Desde ese momento hasta su muerte ocurrida en la ermita de los santos Pedro y Pablo, la víspera de la Navidad del año 1898, se dedicó a la oración, rezaba 7 veces al día la liturgia de las horas, la ascesis, la penitencia y el trabajo manual, comía 1 vez al día y llevaba cilicio. El padre Charbel alcanzó la celebridad después de su muerte. Dios quiso señalar a este santo por numerosos prodigios. Su cuerpo se ha mantenido incorrupto sin la rigidez habitual, con la temperatura de una persona viva. Suda sangre, ocurren prodigios de luz constatados por muchas personas y el pueblo lo venera como santo, aunque la jerarquía y sus mismos superiores prohibieron su culto formal mientras la iglesia no pronunciara su veredicto. En 1950, al pasarle una mito por la cara, queda impresa en la prenda el rostro de Cristo como en el sudario de Turín. Fue beatificado durante la clausura del Concilio Vaticano II el 5 de diciembre de 1965 por el Papa Pablo VI y el 9 de octubre de 1977 durante el Sínodo Mundial de Obispos el Papa lo canonizó. Es el primer santo oriental desde el siglo XIII. San Charbel, queridos amigos, nuestro santo para el día de hoy.
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0: Hoy en Cosas Claras contamos con la presencia del padre Julio Sainz para preguntarle por qué hay muchas cosas, ciertamente, que uno se plantea, se interroga, sobre todo viendo no tanto dudas de fe, sino dudas de cómo los hombres vivimos la fe. Por ejemplo, podemos asistir en la Iglesia, que es el cuerpo de Cristo, que es todo unidad. A veces vemos divisiones dentro de la misma Iglesia, personas que piensan distinto, que se oponen al magisterio, que tienen sensibilidades opuestas dentro de la Iglesia, y esto nos hace interrogarnos, es un dolor. Por eso vamos a saludar primero al padre Julio y a lanzar las preguntas. ¿Cómo se encuentra, padre?
2: Muy bien, gracias a Dios. Aquí estamos para responder a tus preguntas y también para atender a los oyentes en lo que crean conveniente y nos puedan comunicar a través de el correo electrónico.
0: Muy bien dicho, porque vamos a recordar, padre, le agradezco mucho que me lo diga, vamos a recordar ya mismo el correo electrónico para que ustedes puedan enviar preguntas a este programa. Es el siguiente, tomen nota, todo en minúsculas, nsebarcelona@testimonio.net. Luego lo digo otra vez. Padre, ¿cuál es en realidad la misión del Espíritu Santo en la Iglesia? ¿Realmente está actuando en todos los fieles? Porque, la verdad, la pregunta me viene porque uno dice, si actúa con tanta fuerza el Espíritu Santo como en Pentecostés, entonces no habría estas divisiones que a veces hay dentro del seno de la Iglesia.
2: Bien, las cosas no son tan claras en cuanto a los detalles, ¿no? En cuanto al sentido global de la fe, es indudable que en la Iglesia siempre hay un núcleo de verdades que forman el conjunto de la revelación transmitida por la Escritura y por la tradición, y por lo tanto hay en ese conjunto, no puede haber dudas, y siempre que hay dudas la Iglesia pues lo aclara. El asunto está en las cosas que hay que discernir. Y que, claro, en este sentido teníamos, cuando hay que aplicar un sentido de fe a realidades concretas. Te digo esto porque en la Iglesia primitiva, pues toda la cuestión de los judaizantes, San Pablo opinaba de una manera y Santiago con la comunidad judía de Jerusalén opinaba de otra.
0: ¿Es verdad?
2: Uh-huh. Entonces, no es cierto que nunca haya habido. No, es al revés. Cuando hay que aplicar una verdad, esa verdad hay que hacer después un discernimiento humano y sobrenatural. Quiero decir humano en el sentido de que influyen las cualidades humanas, los criterios humanos, y sobre eso hay que discernir. Pero no es menos cierto que el Espíritu del Señor se da a la comunidad reunida en Pentecostés. Y por lo tanto, es la comunidad eclesial como tal la que es receptora del Espíritu del Señor. Por lo tanto, no es el individuo particular en cuanto tal,

0: Pues entonces hay siempre un discernimiento eclesial que nos marca el camino de la verdad.
1: Este discernimiento, pregunto, ¿es lo que se hace, por ejemplo, en los concilios, en los sínodos,
0: bueno,
1: etcétera?
0: En los concilios, en los sínodos, en las congregaciones romanas, por ejemplo, la congregación de la fe especialmente, ¿no? Que tiene que discernir entre situaciones concretas o proposiciones concretas de teólogos respecto de problemas de hoy. Porque, claro, este es el asunto que también nos importa, es decir, la fe tiene una vitalidad que tiene que dar solución a problemas concretos, problemas de hoy, por ejemplo, todos los asuntos relacionados con la bioética.
1: Exacto.
0: Son asuntos nuevos. Era imposible que los apóstoles reunidos en el primer concilio de Jerusalén pues pudieran ni soñar con estos problemas. Es decir, esto lo que indica verdaderamente la seguridad que nos da vivir en la fe de la Iglesia, que ante cualquier problema, con las raíces del Concilio de Jerusalén, sin duda, y de los demás concilios, y con la vivencia eclesial a lo largo de los siglos y la acción del magisterio, pues tenemos la seguridad que la Iglesia, influida por el Espíritu Santo y guiada por el Espíritu Santo, nos va a dar la solución a esos problemas, cualesquiera que ellos sean.
1: Muy bien. Es verdad que nos dice el Catecismo aquí un parrafito que no tiene pérdida, como todos, ¿no? El número 91, si me permite que lo lea.
0: Sí, sí.
1: Dice, todos los fieles tienen parte en la comprensión y en la transmisión de la verdad revelada. Han recibido la unción del Espíritu Santo que los instruye y los conduce a la verdad completa.
0: Muy bien. Ahí, en este párrafo, hay dos citas de la Escritura que son muy significativas. La primera, de la primera carta del apóstol San Juan, en el capítulo segundo, versículos 20-27. Y es un párrafo sencillo, pero muy importante, justo en el sentido que antes te indicaba. Dice así el texto. Vamos a ver, 20-27. Vosotros, en cambio, tenéis el Espíritu que viene de Dios y lo sabéis todo. No os he escrito porque no conozcáis la verdad, sino porque la conocéis y porque ninguna mentira procede de la verdad. ¿Quién es el mentiroso sino el que niega que Jesús es el Mesías? Ese es el anticristo, el que niega al Padre y al Hijo. Todo el que niega al Hijo se queda sin el Padre, y todo el que acepta al Hijo tiene también al Padre. Vosotros debéis permanecer fieles a lo que oísteis desde el principio. Si sois fieles a lo que oísteis desde el principio, también vosotros permanecéis en el Hijo y en el Padre. Y esta es la promesa que Él nos ha hecho, la vida eterna. Os he escrito estas cosas para poneros en guardia contra los que intentan seduciros. En cuanto a vosotros, el Espíritu que habéis recibido de Él permanece en vosotros y no tenéis necesidad de que nadie os enseñe. Antes bien, ese Espíritu, que es fuente de verdad y no de mentira, os enseñará todas las cosas. Así pues, permaneced en Él conforme a lo que os enseñó. Claro, ¿qué me enseña el Espíritu? El Espíritu me enseña, en este pasaje concreto, que se trata, y fijaos que además este es un asunto importante, que Jesucristo se encarnó y que Jesucristo es el Mesías. Ahora bien, un Espíritu que a mí me enseñe algo que me niegue la realidad de Jesucristo, Dios y hombre verdadero, del Verbo encarnado que procede del Padre y se hace hombre, ese Espíritu no es el Espíritu de la verdad.
1: Claro.
0: Y por lo tanto dice muy bien, conduciros conforme a lo que se os enseñó, porque es el Espíritu el que me ha enseñado que Jesucristo es el Mesías y Jesucristo es Dios. Por lo tanto, cualquier otro Espíritu que me enseñe o me diga algo contrario, no es el Espíritu del Señor. Y os decía que esto es importantísimo hoy.

0: porque los ataques son de distintos signos, fijaos, y eso lo decía el Papa Juan Pablo II, hacía alusión a este tema. En los primeros siglos lo que se ataca es la humanidad de Jesucristo. Les eran muy difíciles, las proposiciones sobre el Verbo encarnado, que Jesucristo se hubiera hecho hombre. La realidad humana de Jesús era para los griegos, que venían de una filosofía concreta, era incomprensible. Y entonces los concilios de los primeros siglos normalmente tratan el tema de Jesucristo. Si Jesucristo tenía cuerpo, si Jesucristo tenía voluntad, etcétera, etcétera. Porque eran los temas candentes de entonces, a los cuales veis este párrafo ya hace alusión, esta carta primera de San Juan. Ahora bien, hoy nos encontramos, decía el Papa Juan Pablo II, y es verdad, con la situación contraria. Lo que se niega es la divinidad. No hay ninguna dificultad en admitir al Jesucristo humilde, Jesucristo misericordioso, pero no al Jesucristo Dios. Varios libros que se han condenado en España van en esa dirección. En cuanto que neguemos que Jesucristo es Dios, que es como uno cualquiera, pues entonces, adiós fe, adiós iglesia y adiós todo.
1: Claro.
0: Y por eso las últimas declaraciones de la Congregación de la Fe, que además todas llevan la especial aprobación del Papa, hacen alusión Christus Jesus, sobre todo porque fue la fundamental, pero otras incluso que ha habido posteriores, lo que dicen es siempre la afirmación de que Jesucristo es Dios, es el Verbo de Dios hecho carne, pero es Dios. Y por lo tanto, es el Salvador universal y por lo tanto no hay mayor ninguna otra esperanza fuera de Jesús. Claro, esto hoy es fundamental, porque en cuanto que se niega esa verdad, ya tenemos que lo que importa es ser buenos, lo que importa es la conservación de la naturaleza, la justicia, la paz, pero eso lo puede decir cualquier persona. Para eso no hace falta ser Dios, ¿eh?
1: Qué importante lo que nos está diciendo.
0: Esto es extraordinariamente importante, porque hoy, de hecho, es el problema que tenemos como fundamental. Pero bueno, yo lo he querido insinuar porque está aquí reflejado en el Evangelista San Juan ya, en estos versículos, pero sobre todo para dar la realidad del Espíritu, que no va contra la verdad. Y la verdad que se nos ha enseñado, dice San Juan, es que Jesucristo se encarnó, que era la dificultad que ya surgía, pues a finales del siglo I, donde puede estar escrita esta carta, pues más o menos.
1: Claro, lo que pasa es que, aparte de este error de pensar que Jesucristo no es hombre verdadero o que Jesucristo no es Dios verdadero, también hay cantidad de errores que se han metido en las cabezas de los hombres a lo largo de la historia, un sinfín.
0: Sí, tú sigue, ahora seguimos con el número 91, por supuesto, pero esto es importante.
1: Sí, sí, sí.
0: Y es importante también, por dejar ya las citas de que nos pone este numerito de la Sagrada Escritura, si nosotros vamos ahora a la otra cita importante de Juan 16:13, nos encontramos con otro texto importante a este respecto. Cuando venga el Espíritu de la verdad, os iluminará para que podáis entender la verdad completa. Él no hablará por su cuenta, sino que dirá únicamente lo que ha oído y os anunciará las cosas venideras. El Espíritu del Señor que todos hemos recibido en el bautismo y la confirmación, lo que hace es descubrirnos, llevarnos a la verdad completa, es decir, nos descubre el sentido de la verdad y, si queremos, toda la realidad que se encierra en la verdad que hemos recibido a lo largo de los siglos. Pero en la verdad que habéis recibido, no otra verdad que yo me invento.
1: Ahí está.
0: Entonces, y ahora vamos a enlazar con la pregunta que tú me insinuabas hace un momento. Con esto nos introducimos en la otra pregunta que tú me insinuabas. Pero es importante saber que venga el Espíritu de la verdad, os iluminará para que podáis entender la verdad completa. No la verdad que yo me invento, sino la verdad completa que Jesús me da.
1: Entendido, entendido. Está muy bien. El Espíritu no se puede contradecir.
0: Claro.
1: Ahora hay que ver cuál ha de ser la postura de cada uno de nosotros, de nuestro Espíritu, en relación con ese Espíritu Santo que vive con nosotros, si es de pugna o es de docilidad. Miren, porque si esto es así como usted nos lo ha explicado, ¿cómo es, como lo decíamos al principio, cómo es posible que algunos sí fallan, sí se apartan de la verdad, pensando, y esto es lo más gordo, pensando estar inspirados por el Espíritu Santo, como pudo ocurrir? Bueno, pues en realidad esto ha ocurrido con muchos fundadores de sectas.
0: Claro.
1: Siempre han creído estar inspirados por el Espíritu Santo. Esto es lo curioso, ¿no?
0: Sí. Es que, claro, eso da mucha importancia, ¿eh? Claro, pues si dijeran, es una cosa que se me ha ocurrido a mí, pues no le haríamos caso.
1: Así es.
0: Pero si dice, me lo ha inspirado el Espíritu Santo, pues ya tiene un tanto de entrada muy bien conseguido, ¿eh?
1: Hacia los demás y hacia sí mismo, porque si uno piensa que realmente esto que ha descubierto, una verdad que ha profundizado y es del Espíritu, si él piensa que es del Espíritu Santo, no va a haber nadie que lo mueva de ahí, pero puede
0: claro.
1: ocurrir que se haya equivocado.
0: Y esa es la tozudez muchas veces que realmente se da en este tipo de instituciones, ¿no? Ahora bien, nosotros sabemos, porque ya las escrituras hay que discernir el verdadero espíritu, quién está en la verdad y quién está en la mentira, y San Juan aquí nos da, el que diga que Jesucristo es el Mesías, que es hijo de Dios, está en la mentira. ¿Veis? Ya
1: ¿cómo?
0: Tenemos unos criterios.
1: No, el que diga que Jesucristo es Dios está en la verdad, ¿no?
0: ¿Cómo?
1: El que diga que Jesucristo...
0: Que no es hijo de Dios,
1: ya.
0: Está en la mentira.
1: Vale, vale, vale.
0: Entonces... ¿qué sucede luego desde el punto de vista personal? Pues desde el punto de vista personal sucede que el enemigo, que es el mentiroso, no lo olvidemos, ¿eh?
1: El padre de la mentira.
0: El padre de la mentira, pues se insinúa como espíritu de la verdad, es decir, se viste de ángel de luz.
1: Claro.
0: Y muchas veces nos despista porque además nos propone cosas buenas y entonces nos lleva por el camino de la mentira, haciéndonos ver además que estamos en la luz. Y esto psicológicamente es posible, y de hecho se nos da. De hecho tenemos experiencia en nuestra propia vida cristiana,
1: así es,
0: como a veces nos ilusionamos con una realidad que luego resulta que no es la verdad. Por eso, como el Espíritu del Señor siempre está con nosotros, lo que nosotros tenemos que hacer es dejarnos guiar. Y por eso el discernimiento externo, ¿qué es lo que da siempre la Iglesia del Señor? Es decir, ¿se te puede ocurrir la cosa mejor del mundo? Bueno, ¿la Iglesia qué hace? Hace dos cosas que son importantísimas. Primero, deja pasar el tiempo. O sea, da tiempo al tiempo, ¿eh? Porque muchas veces las cosas se consolidan o se destruyen
1: por sí
0: con
1: mismas.
0: El propio tiempo.
1: Así es.
0: Dando tiempo. Y por lo tanto, la Iglesia no tiene prisa. ¿Cuántas apariciones y tal, tal? La Iglesia va dejando el tiempo y después pasa el tiempo y se destruye aquello que parecía indestructible. Bien, segundo lugar, da criterios de verdad cuando son necesarios por aclarar una verdad, etcétera. Y entonces, pues ahí tenemos un punto también eso, que ella nos da en la fuerza del Espíritu que mora en la Iglesia con la tradición, el magisterio y la escritura, discierne esta actitud, este libro, lo que sea, ¿qué pasa? ¿Qué errores tiene? Bueno, pues esto es lo que continuamente está haciendo
1: claro.
0: A lo largo de la historia y en todos los aspectos. Por eso nosotros nunca tenemos que sentir con la Iglesia y sentir en la Iglesia. Las dos cosas son extraordinariamente importantes y las dos cosas son las reglas para sentir con la Iglesia, que es lo que nos da Ignacio. Dice,
1: ¿sí?
0: Sentir con la Iglesia, pero el ambiente es de sentir en la Iglesia. Ignacio tiene un cariño grande por la Iglesia y solo cuando se tiene ese cariño verdaderamente de hijos por la Iglesia, podemos sentir con la Iglesia.
1: Vamos a
0: porque
1: recordar,
0: si no, no hay manera.
1: Así es, vamos a recordar cuando el padre Julio dice Ignacio, se, se refiere a San Ignacio de Loyola, lo digo porque sí, a lo mejor no lo ha situado.
0: Claro, claro.
1: Muy interesante ejemplo, porque precisamente en su época es cuando surgen estas corrientes que pretenden reformar la Iglesia, pero desde fuera, sintiendo en contra de la unidad. Entonces él se da cuenta que sí, hace falta una reforma de costumbres, hace falta una reforma espiritual, pero desde dentro, desde la humildad, desde la obediencia, a tal punto que San Ignacio de Loyola hizo, ante esta situación, hizo doble voto de obediencia al Papa.
0: Es claro.
1: Es hermoso.
0: Por eso siempre tenemos que rogar mucho por la compañía, porque la compañía marcó un nuevo sentido en la Iglesia y ha sido una de las fuerzas de primera línea en la Iglesia siempre, y hay que rogar mucho siempre por la compañía. Muchos, después de la fundación de la compañía, ha influido en nuestras congregaciones, la tenemos un inmenso cariño y seguimos rogando por ella.
1: Muy bien, la compañía de Jesús. Bueno, el tiempo se nos ha ido. Queremos agradecer mucho al Padre Julio, que nos ha aclarado, como siempre, estos puntos. Y continuaremos, Dios mediante, la semana que viene, aclarando puntos. Ya saben nuestros amigos oyentes que pueden escribir a nuestro correo electrónico. Lo repito una vez más, todo en minúsculas. A ver, nsebarcelona@testimonio.net. Y entonces ahí ponen preguntas para el Padre Julio, para cosas claras, lo que sea, y con muchísimo gusto responderemos.
0: Venga, muchísimas gracias.
1: Hasta siempre, Padre
0: Adiós.
1: Julio.
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0: Estimados amigos, reciban un cordial saludo. Hoy es 24 de julio y la Santa Madre Iglesia nos recuerda la memoria de San Charbel Maclouf. Nace nuestro santo en el pueblo de Beca Cafra, a 140 kilómetros del Líbano, capital libanesa, el 8 de mayo de 1828. Era el hijo quinto de Antun Maclouf y Brigitte Chidiac, una piadosa familia campesina. Fue bautizado a los 8 días en la iglesia de Nuestra Señora en su pueblo natal, recibiendo por nombre Youssef o José. A los 3 años, el padre de Youssef fue inscrito en el ejército turco en la guerra contra los egipcios y muere cuando regresaba a casa. Su madre cuida de la familia siendo gran ejemplo de virtud y de fe. Pasado un tiempo, ella se casa de nuevo con un hombre devoto, quien eventualmente será ordenado sacerdote. Recordemos que en el rito maronita, hombres casados son elegibles al sacerdocio. Youssef ayudó a su padrastro en el ministerio sacerdotal. Ya desde joven era ascético y de profunda oración. Youssef estudió en la pequeña escuela parroquial del pueblo. A la edad de 14 años fue pastor de ovejas y aumenta su oración. Se retiraba con frecuencia a una cueva que descubrió cerca de los pastizales para adentrarse en horas de oración. Por ello recibió muchas burlas de otros jóvenes pastores. Dos de sus tíos maternos eran ermitaños pertenecientes a la orden libanesa maronita. Youssef acudía a ellos con frecuencia para aprender sobre la vida religiosa y el monacato en especial. A los 20 años de edad, Youssef es el sostén de su casa. Es el tiempo de contraer matrimonio, pero él se siente llamado a otra vida. Después de 3 años de espera, escucha la voz del Señor: deja todo, ven y sígueme. Así, una mañana del año 1851, se dirige al convento de Nuestra Señora de Maifuk, donde fue recibido como postulante. Al entrar en el noviciado, renuncia a su nombre bautismal y escoge como nombre de consagración Charbel. Un tiempo más tarde lo envían al convento de Anaya, en donde profesó los votos perpetuos como monje en 1853. Lo enviaron inmediatamente al monasterio de San Cipriano de Kififén, donde realizó sus estudios de filosofía y teología, llevando una vida ejemplar de obediencia y observancia. Fue ordenado sacerdote el 23 de julio de 1859 por Monseñor José Almarid bajo el patriarcado de Paulo Massad. Al poco tiempo regresa al monasterio de Anaya por orden de sus superiores. Ahí pasa muchos años de vida ejemplar de oración y de apostolado. Entre estos, el cuidado de los enfermos, el pastoreo de almas y el trabajo manual en cosas muy humildes. Charbel recibió autorización para la vida ermitaña el 13 de febrero de 1875. Desde ese momento hasta su muerte ocurrida en la ermita de los santos Pedro y Pablo, la víspera de la Navidad del año 1898, se dedicó a la oración, rezaba 7 veces al día la liturgia de las horas, la ascesis, la penitencia y el trabajo manual, comía una vez al día y llevaba cilicio. El padre Charbel alcanzó la celebridad después de su muerte. Dios quiso señalar a este santo por numerosos prodigios. Su cuerpo se ha mantenido incorrupto sin la rigidez habitual, con la temperatura de una persona viva. Suda sangre, ocurren prodigios de luz constatados por muchas personas y el pueblo lo venera como santo, aunque la jerarquía y sus mismos superiores prohibieron su culto formal mientras la iglesia no pronunciara su veredicto. En 1950, al pasarle un amito por la cara, queda impresa en la prenda el rostro de Cristo como en el sudario de Turín. Fue beatificado durante la clausura del Concilio Vaticano II el 5 de diciembre de 1965 por el Papa Pablo VI y el 9 de octubre de 1977 durante el Sínodo Mundial de Obispos el Papa lo canonizó. Es el primer santo oriental desde el siglo XIII. San Charbel, queridos amigos, nuestro santo para el día de hoy.
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2: Muchos de nosotros quizás tenemos seguridades humanas, seguridades en las cosas, pero todo cae, todo es caedizo, pero hay alguien en la cual podemos poner nuestra seguridad y sabemos que no nos va a fallar. Bueno, me refiero, por supuesto, a la Santísima Virgen María, que es un baluarte seguro para nuestra seguridad, no solo aquí en la tierra, sino para guiarnos hasta el cielo. Hoy vamos a hacer el programa de la Santísima Virgen y lo hemos titulado La Virgen Poderoso Baluarte. Saludo en primer lugar a nuestros técnicos aquí en la ciudad de Barcelona, en España, Carlos Quequesana, en conexión, como siempre, con nuestros compañeros de Radio Católica Mundial en la ciudad de Birmingham, en Alabama. Estamos con Jorge Graña. Nuestro invitado especialísimo, que hoy vamos a hacer el programa con él, es Fray Aníbal Jesús Rosario, que hemos ido en conexión, por supuesto, hasta la isla, esa isla tan preciosa y tan protegida por Nuestra Señora de la Providencia, la isla de Puerto Rico. Bueno, vamos a saludar a Fray Aníbal, nuestro invitado especial, porque yo sé que nos va a hablar muy bien y con mucha piedad, por supuesto, de la Virgen como poderoso baluarte para todos nosotros. Fray Aníbal, bienvenido al programa.
3: Muchas gracias, hermana Dolores, muchas gracias. Contento de poder concertar este encuentro para hablar de nuestra Madre, la Santísima Virgen María, poderoso baluarte en este programa Con los Ojos de María.
2: Muy bien, bueno, decirles antes que Fray Aníbal Jesús Rosario es custodio y fundador de los ermitaños franciscanos de la Inmaculada en la Arquidiócesis de San Juan, en Puerto Rico, y está en la parroquia San Francisco de Monte Albernia. También Fray Aníbal tiene una maestría en divinidad y creo que nos puede orientar muy bien en el programa, no solo en este, espero que Fray Aníbal acepte la invitación para próximos programas. Hoy vamos a hablar de la Virgen como ese poderoso baluarte que tenemos y que, bueno, con ella no nos vamos a perder porque nos lleva infaliblemente a Dios. Fray Aníbal, le quería preguntar, ¿podríamos concebir una iglesia católica sin la Virgen? Porque se ha escuchado incluso entre los católicos que, bueno, la Virgen pues no tiene un papel tan fundamental en la iglesia. Entonces yo le quería preguntar, porque sé que es muy devoto de la Virgen, no solamente devoto, sino los estudios que uno hace y dice, bueno, la Virgen es importantísima. Entonces, ¿podríamos concebir una iglesia católica sin la Virgen?
3: Es realmente imposible. Doy un saludo, ¿verdad?, a todos los oyentes de este programa de Radio Católica Mundial, en primer lugar. En segundo lugar, pues bueno, la pregunta me parece muy apropiada y con una respuesta contundente a tanta confusión que vivimos en estos momentos, donde escuchamos tantas versiones, tantas opiniones, cuando Nosotros como Iglesia Católica no somos de opiniones, sino de doctrina. Y de lo que nosotros debemos hablar es de la sagrada doctrina de la Iglesia a lo largo de los años, la sagrada tradición, los santos padres, que es lo que han dicho precisamente acerca el lugar de María en la Iglesia, pues yo diría, más que fundante, es fundacional, o sea, el fundamento, ¿verdad? El fundamento de la Iglesia, en principio, es la imagen, es la santidad y es la persona de la Santísima Virgen María. Así lo describe el Concilio Vaticano II, ella es imagen y modelo de la Iglesia. Por consiguiente, si ella es imagen y modelo de la Iglesia, no podemos excluirla de nuestra devoción, del lugar de la Virgen en la Iglesia, ¿verdad? No hay Iglesia sin María, madre del cuerpo místico. Si es la madre, pues la madre tiene precedencia a los hijos, ¿verdad? Y siendo ella también un miembro eminente de la Iglesia, esta realidad de ser madre la constituye en un lugar privilegiado y único en el mundo y en la Iglesia. Son los santos padres, como San Agustín, nos enseñan que María es espiritualmente la madre de todos los miembros de la Iglesia, porque cooperó con su amor a que nacieran los fieles de ella. Es imposible que un hijo niegue a su madre. Pero aunque esto se dé, ¿verdad? Aunque esto se dé en situaciones dolorosas, en un aspecto humano, en el aspecto espiritual y sobrenatural de la Iglesia, un católico no puede negar a su madre. Una iglesia sin madre es un orfanato. Así retomando es. El pensamiento patrístico del Papa Francisco, ha enfatizado firmemente que una iglesia sin madre es un orfanato, ya que ella personaliza, ¿no? Personifica la ternura, la acogida, la maternidad de la misma fe.
2: Qué bonito esto que ha dicho, es como la cara maternal de Dios. Qué bonito, Dios nos ama con un corazón de madre en la Santísima Virgen. Muy, qué bonita introducción a esta primera pregunta que he hecho a Fray Aníbal y que creo que va a ser un programa que nos va a enfervorizar mucho y a llenarnos de ese convencimiento de que la Virgen es fundamental para nosotros los católicos. Fray Aníbal, le quería, diciendo un poquito lo que se escucha en otras denominaciones, que, y esto se escucha mucho, que nosotros adoramos a la Virgen. Nosotros muy bien sabemos que no la adoramos, pero es como un ataque de que la adoramos como si fuera una diosa. ¿Cómo podríamos salir, Fray Aníbal, al paso de esta afirmación?
3: Pues ciertamente, hermana, lo primero que podríamos responder es que la ignorancia es atrevida. Y cuando se ignora la tradición, cuando se ignora que antes, mucho antes de nosotros, en los primeros siglos de la Iglesia, por ejemplo, en el siglo III, San Cipriano de Cartago nos dice que no hay Dios sin Iglesia, no hay Iglesia sin madre. Dejó una de las máximas más famosas de la patrística: nadie puede tener a Dios por padre si no tiene a la Iglesia por madre. Sí. Y sabemos que esa Iglesia madre es el reflejo de la Madre Virgen, de ese cuerpo real que es Cristo, y ella como madre espiritual de la Iglesia. Es una unión indisoluble. Los padres de la Iglesia explican que Cristo y su Iglesia forman una sola persona mística. De igual manera, esa unidad entre la Virgen y la Iglesia y la Virgen y los creyentes es indisoluble, como decía al principio. Entonces, contestando a la pregunta, ¿por qué otras denominaciones insisten de una manera compulsiva? Es como la puedo denominar, es una obsesión compulsiva de que nosotros adoramos la Virgen. Pues esto nada más lejos realmente de la verdad. Nosotros tenemos, lo primero es distinguir la diferencia radical entre adoración y veneración. La distinción lingüística, teológica, latría versus dulía. Por eso vuelvo a lo que decía al principio. Nuestros hermanos separados, tristemente, no tienen tradición, carecen de la tradición y no van a la tradición en su inmensa mayoría. Entonces, al no conocer lo que se ha dicho acerca de esta devoción de nuestra Madre la Virgen, y yendo a un estudio teológico y lingüístico de latría y dulía, entonces, cuando esto se conoce, pues uno no se aventura a decir disparates, a decir lo que no es cierto, porque de alguna manera se está haciendo una acusación y se está haciendo un juicio de adorar a la Virgen, en este caso, incluso a los santos, ellos también incluyen a los santos, cuando la adoración es un acto interno de la voluntad, no es una postura externa. La Iglesia Católica prohíbe, en primer lugar, tajantemente adorar ni a la Virgen ni a ningún santo. La teología católica clasifica el culto de forma muy, muy, muy estricta y clara. Latría es adoración, es el culto debido únicamente a Dios, Padre, Hijo y Espíritu Santo. Reconoce a Dios como Creador, Salvador y dueño absoluto de todo. Dar este culto a una criatura es el pecado de idolatría, y ningún católico hace esto. O sea, la Iglesia en su doctrina no enseña adorar a la Virgen ni a los santos. Esto está muy claro. Pero ¿cómo? Vuelvo a decir, no hay tradición, no hay conocimiento teológico, pues se dicen estas expresiones que se convierten en difamaciones y en calumnias. La dulía es la veneración. Este es el grado con el que nosotros nos dirigimos a la Virgen. Es veneración, dulía. Es el honor, respeto y cariño que se le da a los santos por haber sido fieles a Dios. Entonces, en el caso de la Virgen, la hiperdulía, que es una especial veneración, es un grado superior de veneración reservado exclusivamente a la Virgen. Se le honra más que a los demás santos por ser la madre de Jesús, nada más, nada menos, pero sigue estando infinitamente por debajo de la adoración a Dios. María es una criatura y Dios es el creador.
2: Así es. Por eso en una de las, creo que de las antífonas del oficio de Laudes, dice que tú eres el orgullo de nuestra raza. Así es, la Virgen es criatura como uno de nosotros, pero por supuesto inmaculada, diferentísima a uno de nosotros, claro. Bueno, Fray Aníbal, si le parece, vamos a hacer la primera pausa porque tenemos más preguntas muy interesantes y no solo interesantes, sino que para afianzarnos en nuestra fe católica y que no venga cualquier viento que nos pueda como hacer dudar, ¿no? Nosotros tenemos, como muy bien ha dicho Fray Aníbal, una tradición y eso es inamovible, así que podemos ir a buen puerto de salvación cuando estamos seguros de aquello en lo que creemos. Bueno, vamos a hacer la primera pausa y ya volvemos con todos ustedes.
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2: Bueno, estamos con Fray Aníbal. Fray Aníbal está en San Juan de Puerto Rico y es custodio y fundador de los ermitaños franciscanos de la Inmaculada. Así que este programa creo que estamos muy seguros de ir por buen camino de todo lo que Fray Aníbal nos está diciendo, porque además Fray Aníbal tiene una maestría en divinidad, así que bueno, pues todo este estudio al servicio de la Iglesia, por supuesto. Fray Aníbal, muchos santos, bueno, sobre todo los que se han destacado por esa devoción a la Virgen, que va más allá de una simple devoción, sino de ese amor y ese convencimiento de la grandeza que tiene la Virgen para nosotros, porque claro, Dios la ama profundamente a su Santísima Madre y quiere y le agrada que nosotros la amemos. Muchos santos dicen, han dicho, han afirmado que el camino, la Virgen, es el camino más seguro para ir a Dios. Otros lo refutan, ¿no? Y dicen que no, que uno puede, que no están, es como un camino entre otros. Pero los santos dicen que no, es un camino único para y seguro, no solo único y seguro, para ir a Dios. Fray Aníbal, me gustaría que nos explicara también o nos hablara de ello.
3: Bien, enlazando la pregunta anterior, ¿verdad? Esos testimonios bíblicos de la veneración a María nos dan fundamento para que lo que han dicho los santos tenga un afianzamiento. Por ejemplo, ¿verdad? María no compite con Dios, sino que lo glorifica por su singular santidad, por su inmaculada concepción, por su virginidad perpetua, por su maternidad divina, por su asunción a los cielos y por su realeza. Los católicos no ven a María como una diosa con poder propio, sino como una gran intercesora, una particular intercesora. Y la misma Biblia fundamenta su veneración. Y por eso los santos, los grandes maestros de la Iglesia pueden hacer esta afirmación de que María es el camino seguro para ir a Dios. Si el ángel dice, el ángel Gabriel en la Anunciación, en el capítulo 1 de San Lucas 1:28, el ángel Gabriel la saluda con reverencia: alégrate, llena de gracia, el Señor está contigo. Honrar a María es imitar el respeto que Dios mismo le mostró a través de sus ángeles. En segundo lugar, la profecía, las profecías bíblicas, una entre tantas. En el cántico del Magnificat, María profetiza: desde ahora me llamarán bienaventurada todas las generaciones. ¿Cómo yo voy a osar dirigirme a la Madre de Dios de otra manera que contradiga esta profecía de San Lucas, de la Escritura, del Espíritu Santo a través de la boca de la Virgen Santísima? La Iglesia Católica cumple esta profecía bíblica al venerarla. La devoción a María es cristocéntrica. María jamás se atribuye nada a sí misma. Sus últimas palabras registradas en el Evangelio son: hagan lo que Él diga. Es como el testimonio. El testamento, de la Virgen, aunque todavía ella no muere, pero son sus últimas palabras: hagan lo que Él diga. Es el testamento de María para la Iglesia y para todos los tiempos. Juan capítulo 2, versículo 5. La veneración a María comprende, siempre conduce a la adoración a Jesús. Siempre tiene que conducirnos a la adoración a Jesús. Entonces, la tercera pregunta, la la razón por la que los santos nos refieren que María es el camino seguro para ir a Dios. Yo tuve la gracia de conocer al Fray Antonio Royo Marín, un gran teólogo de nuestro tiempo, y él nos dio varios cursos de mariología, que yo digo eran cursos del amor personal del padre Royo Marín a la Virgen, porque él entraba en un estado de emoción que entraba en llanto cuando estaba dándonos estos temas, cuando hablaba de la Virgen, y citando lo que los santos decían de la Virgen. Entonces, pues, en gran parte, pues tengo mucho recuerdo de que de todo lo que este gran teólogo expresaba y recogió de los santos y de los padres sobre por qué María es el camino seguro para llegar a Dios. En primer lugar, es el camino que Dios mismo eligió. La lógica de la encarnación. Si Dios Padre consideró que el camino más seguro, perfecto y santo para enviar a su Hijo al mundo era a través del vientre de María, es lógico que el camino más seguro para que el hombre vaya a Jesús sea el mismo. Los instrumentos de Dios, y en este caso los canales de Dios, ¿verdad?, por donde Dios viene a nosotros, no se cierran, permanecen abiertos. Y ese canal privilegiado de la gracia de Dios, de la comunicación de Dios, es María. Y se mantiene abierto para que nosotros podamos ir más directamente a Dios. Segundo lugar, María es la criatura más unida a la Santísima Trinidad. La relación única es la hija predilecta del Padre. Es la madre del Hijo y la esposa del Espíritu Santo. Lo siguiente, en ella hay ausencia total de pecado. Al ser la llena de gracia, Inmaculada Concepción, en la Virgen Santísima no hay ningún obstáculo. Entre nosotros los seres humanos hay pecado. Incluso cuando hablamos de los grandes santos, de los mismos profetas y de los patriarcas, Dios encontró en ellos siempre algún defecto. Eso no ocurre en María. Por consiguiente, si nunca hubo obstáculo en el tiempo de Jesús y antes del tiempo de Jesús, Dios la elige, la preserva, la conserva como canal, como vehículo de gracia. Al unirse a María, el cristiano se introduce directamente en esa corriente de pureza y amor trinitario, por ese vínculo único de María con la Santísima Trinidad. Y en tercer lugar, ella perfecciona nuestras ofrendas a Dios. El secreto de los santos, por ejemplo, San Luis María Griñón de Montfort, utiliza una famosa analogía. Si un campesino quiere regalarle una manzana al rey, se la presenta en una bandeja de oro de la mano de la reina. María toma nuestras pobres oraciones, buenas obras y sacrificios, los purifica de nuestras imperfecciones, los embellece con sus propios méritos y se los presenta a Jesús. Jesús nunca rechaza lo que viene de la mano de su madre. Y esto tiene una base, una referencia a, otra vez, a Juan 2, capítulo 2. Aunque Jesús en Caná de Galilea le dice: mujer, todavía no ha llegado mi hora, pero la petición viene de la madre, hagan lo que él diga. Y Jesús adelanta la hora y hace el milagro. Idénticamente sigue sucediendo en el cielo. Es un camino rápido, fácil y seguro. San Maximiliano María Kolbe, otro gran santo de la Virgen, explicaba que avanzar solos en la vida espiritual es fácil y lleno de caídas. Es difícil, perdón, y lleno de caídas. Caminar de la mano de María es una vía corta porque ella nos comunica sus propias virtudes, la humildad, la fe, la pureza entre otras, de manera milagrosa. Hay una seguridad contra el demonio. La doctrina católica enseña que Satanás tiembla ante la humildad de María. Quien se refugia bajo su manto está protegido de los engaños del enemigo, que busca desviar a las almas del camino de la salvación. Nosotros queremos venderle las cosas a Jesús, o sea, muchas veces según nuestros criterios humanos y mundanos. Entonces la Virgen es ese filtro, ella depura nuestras súplicas, ella depura nuestro camino, ella depura todas, ¿verdad?, nuestro camino de virtud, no a nuestra manera, no como el mundo nos presenta que debemos ser católicos, sino como a la manera como la Virgen fue católica. Ella fue universal, ella es la primera discípula. Entonces, en el Evangelio resume toda su misión, hagan lo que Él diga nuevamente.
2: Muy bien. Fray Aníbal, le quería preguntar, aunque bueno, sale fuera de las preguntas que le tenía preparada, también se dice, quiero que usted también nos lo confirme, que el parto de Jesús, ciertamente natural, pero como místico íbamos nosotros ahí también, por lo tanto no es un parto de Jesús, otro parto nuestro, sino que es en cuanto espiritualmente es el mismo, ¿no? Por nosotros formar parte del cuerpo místico, nos engendra la Virgen junto con Jesús, como digo, místicamente. ¿No es así, Fray Aníbal?
3: Exactamente. En ella, en la Virgen Santísima, está contenida lo que debe ser la Iglesia. En ella encontramos todo lo que debe ser cada cristiano, lo que debe ser un sacerdote, lo que debe ser el consagrado, lo que debe ser el obispo, lo que debe ser un matrimonio. Entonces, todos esos misterios, esas prerrogativas particulares de nuestra Madre la Virgen tienen también una particular expresión mística en nosotros, en el cuerpo místico de Cristo. Jesús dio, ¿verdad? Dios viene a nosotros a través del misterio de la Encarnación, el Verbo Eterno, a través de un parto virginal, a través de nuestra Madre Santísima. Y necesariamente nosotros tenemos que atravesar ese vientre puro de la Virgen para llegar puramente al cielo también, ser purificados de todo. Y ella es ese filtro único, preciado de Dios para venir a la humanidad y de la humanidad para ir a Dios.
2: Muy bien. ¿Con qué claridad nos está hablando Fray Aníbal con una doctrina que recoge toda nuestra tradición? Por supuesto, esa rectitud en nuestra doctrina que no podemos perder, y que la Santísima Virgen ciertamente es fundamental en todos nosotros que somos sus hijos en la Iglesia Católica. Bueno, vamos a hacer la segunda pausa para los que deseen, que estén escuchando el programa, puedan escribir si tienen alguna inquietud, y por supuesto se lo pasaremos a Fray Aníbal para que nos responda quizás en otro programa y bueno, podamos salir de alguna duda. Vamos entonces a dar el correo electrónico.
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2: Fray Aníbal, le quería preguntar, porque también quizás lo he leído en alguna parte, que el ser devoto o el amar con esa profundidad de los grandes santos marianos, San Maximiliano Kolbe, San Luis María Griñón de Montfort, San Bernardo, Ser devoto de la Virgen y tenerle este amor, que también podría, por supuesto, consiste en imitarla, es señal de salvación eterna. Me gustaría que nos explicara esto y también porque se puede malentender. Bueno, yo soy muy devoto de la Virgen, yo sé que me voy a salvar, pero luego también puedo estar quizás en algún pecado frecuente, pero tengo como de fondo, bueno, como yo sé que la Virgen me va a salvar, ¿no? Pareciera que no hay como compatibilidad en eso. Primero eso, le quería preguntar si es señal de salvación eterna el amor y devoción a la Virgen, y por otra parte quizás este como engaño, ¿no?, de que sí, soy devoto, pero también permanezco en un pecado.
3: Ciertamente, voy a utilizar al Fray Antonio Royo Marín, que siempre, es verdad, se mantiene como uno de los mayores exponentes de la teología espiritual del siglo XX. Sostiene con absoluta firmeza en sus obras, especialmente en la teología de la perfección y la teología de la salvación y la Virgen María, que la verdadera devoción a la Santísima Virgen es teológicamente una señal cierta de predestinación o de salvación eterna. Cuando nos vamos al inicio, y el inicio me refiero, nos vamos a Pentecostés. En Pentecostés estaba la Virgen Santísima con los 11 y había otras personas más, luego que viene el Espíritu Santo. Y es allí donde la Virgen manifiesta, ¿no? Esa presencia de la Virgen en el cenáculo es la certeza, valga la redundancia, cierta, de que los apóstoles, por la presencia e intercesión de María, no solamente recibirán el Espíritu Santo, sino que se salvarán. Porque ella está allí como modelo de la Iglesia suplicante. Ella está allí como madre de la Iglesia, implorando restauración de aquellos hombres que están rotos, heridos, desesperanzados. Entonces, de seguro que ellos creen en la madre de Jesús, por algo la tienen allí, en medio de ellos, en el cenáculo. Entonces, porque ella, de seguro, siendo la que primero bebió de la fuente de las palabras de Jesús en Nazaret, en esa vida oculta de Nazaret, desde el nacimiento hasta la vida pública de Jesús, y luego los evangelios nos la presentan como una compañera permanente, fiel, al lado de Jesús, acompañando a Jesús hasta el Calvario. Entonces, si ellos saben y nos indican a nosotros que ella es el camino seguro, es una señal clara de predestinación y de salvación. Ahora, lo que decía la hermana, no es una garantía automática, sino una señal de esperanza, condición moral. Royo Marín aclara minuciosamente que la devoción a María no es un amuleto mártir, ni una licencia para pecar con la falsa seguridad de que no se salvará al final. En segundo lugar, la verdadera devoción. Para que sea señal de salvación, la devoción debe ser auténtica. Esto implica un esfuerzo sincero para imitar las virtudes de María y apartarse del pecado mortal. Recuerdo hace muchos años, estaba yo por México y un muchacho me decía, no, yo no voy a misa cuando puedo, porque ya yo hice los primeros 5 sábados y mi madre dijo que haciendo los primeros 5 sábados yo me iba a salvar. ¿Ves? Esa es la condición imperfecta de la que habla Antonio Royo Marín. Yo puedo hacer los primeros 5 sábados, pero tengo que seguir los mandatos, tengo que vivir en la gracia, tengo que vivir los consejos evangélicos para que yo pueda tener seguras las promesas que me da la Virgen, ya que las promesas que me da la Virgen redundan en beneficio de mi camino.

0: verdaderamente devota de María, ella intercederá por su conversión y perseverancia final en la hora de la muerte. Siguiente, la imposibilidad de que un hijo de María se condene, citando a grandes doctores como San Alfonso María de Ligorio y San Anselmo, Royomarín recoge la máxima tradición, la máxima tradicional: un verdadero siervo de María nunca perecerá. Servus Mariae nunquam perivit. Recoge el marco de luz que encontramos en los santuarios marianos de Schoenstatt. Pues esa expresión es la tradición de los santos, Alfonso María de Ligorio, entre ellos San Anselmo, y entonces el padre José Quenteny recoge esa expresión y la coloca en el marco de luz en torno a la imagen de la Virgen. El motivo es que María posee un amor maternal tan inmenso que persigue al pecador devoto con gracias de arrepentimiento antes de que fallezca. Siguiente, la gracia de la perseverancia final. La salvación eterna depende del don de la perseverancia final. ¿Qué quiere decir perseverancia final? Es morir en la gracia de Dios. Royomarín explica que este don supremo, que no se puede merecer estrictamente por méritos propios, se alcanza con mayor seguridad a través de las súplicas e intercesión de la Santísima Virgen María. Hay tres señales marianas de predestinación según la tradición tomista. Hermana, no sé si antes quiere hacer algún comentario, pregunta.
1: Ah, sí, sí. Bueno, es que estoy un poquito escuchándole con mucho interés porque, no me he ido, estoy aquí, pero le estaba escuchando con mucho interés porque es precioso. Es que el Fray Aníbal nos está hablando con mucha seguridad, con toda humildad, por supuesto, porque es que no es idea, o como digo, la Iglesia no opina, sino que enseña, sino que nos está llevando a los santos, grandes santos. Por lo tanto, es importante lo que Fray Aníbal nos está diciendo. Por eso estaba escuchándole, Fray Aníbal, con mucho interés.
0: Bien, sí. Entonces prosigo con las tres señales marianas de predestinación según la tradición tomista. Sí. Fíjense ustedes, Santo Tomás, gran teólogo de la Iglesia, dominico, obviamente, y pues hermano espiritual de Fray Antonio Royomarín.
1: Sí.
0: Dice, como buen dominico de la escuela de Santo Tomás de Aquino, Fray Royomarín destacaba ciertas prácticas constantes que revelan en un alma el sello de la salvación. Primera es el rezo diario del Santo Rosario. Dios mío, cuánto la Virgen nos ha insistido en este último siglo, rece en el Rosario.
1: Sí.
0: ¿Cuántos testimonios tenemos a lo largo de la historia de la Iglesia de la victoria, de el triunfo que el Santo Rosario ha dado a la Iglesia en grandes batallas, en situaciones muy hostiles, difíciles, donde las fuerzas humanas son inmensamente superiores, las fuerzas humanas contrarias a las que con las que cuenta la Iglesia? Entonces no podemos atribuir, por ejemplo, la batalla de Lepanto, no se puede atribuir al esfuerzo humano. Fue que el Papa Pío V pidió a toda la Iglesia que se rezara el rosario para poder ganar esa batalla de aquellos que querían destruir la fe de la Iglesia.
1: Uh-huh. Entonces, que las naves turcas dicen que eran mucho más que las de el pueblo católico, ¿no?, luchando. Y que salían por las calles rezando el rosario, en las calles de Roma, ¿verdad?
0: Sí, sí, es un hito de la historia de la Iglesia, y sobre todo de la devoción al rosario, debe saber todo católico. La batalla de Lepanto, le invito a que busquen en las redes la batalla de Lepanto y la victoria de Lepanto del Rosario de la Santísima Virgen María. Entonces, considerado el término de

0: la salud espiritual de un cristiano. O sea, el rezo del rosario es considerado el termómetro de la salud espiritual de un cristiano. ¿Dónde, cómo está mi amor a la Virgen? Ese termómetro es cuánto yo rezo el Santo Rosario, con cuánta devoción, con cuánta frecuencia. Segundo lugar, llevar el escapulario del Carmen, recordando la promesa de perseverancia del fuego del infierno a quienes lo llevan con devoción y fidelidad a sus deberes cristianos, recordando la promesa de preservación, o sea, nos preserva del fuego del infierno a quienes lleven con devoción igualmente la prenda sagrada del Santo Escapulario sin llevarlo como un amuleto, sino llevar ese vestido de la Virgen con sus virtudes, imitando su santidad y todo lo que la Virgen nos enseña. Y en tercer lugar, la invocación en las tentaciones. Estas tres señales marianas de predestinación, según Santo Tomás, la tercera es la invocación en las tentaciones. El hábito arraigado de pronunciar el nombre de María ante los peligros del alma. Puedo decir que he testimoniado tantas veces, puedo testimoniar que tantas veces, cuando he tenido que enfrentar al maligno en el ejercicio del ministerio de exorcismo, alguna persona se está confesando y de momento el maligno se manifiesta, ¿no? Empieza a entrar en un trance la persona porque el diablo la tiene amarrada con un pecado. Inmediatamente yo agarro mi rosario y empiezo a rezar cuando la persona no puede hablar. Y la manifestación del maligno es calla, que ese rezo me destruye. Ese rezo me destruye. No estoy haciendo ningún exorcismo, estoy rezando el Ave María y el Ave María es suficiente para que el demonio deje esa alma y pueda terminar su confesión.
1: Qué
0: Por eso,
1: impresionante.
0: tan poderoso el poder invocar a la Virgen en los momentos de tentación. Personalmente, pues yo quiero aprovechar y siempre que las personas vayan al confesionario, por favor encomiéndense a la Virgen, encomiéndenle su examen de conciencia, vayan con un rosario en sus manos o en el cuello, para que hagan una confesión digna, completa, exhaustiva, sanadora y liberadora.
1: Qué bonito. Había santos que, como el Padre Pío, que continuamente estaban rezando el rosario. Y también Fray Aníbal, uno dice, bueno, mientras estoy rezando, a lo mejor por la calle lo rezo, pues me quito de pensamientos malos, porque mi mente está en las Ave Marías también. A veces qué pena que por respeto humano, pues no invitemos al rezar el rosario, nos da vergüenza de que quizás nos vean el escapulario colgado, ¿no? Y sin embargo, Fray Aníbal nos está diciendo estas tres cosas importantes y promesas de la Virgen para nuestra salvación eterna, que, como decía Santa Teresa, el que se salva sabe y el que no se salva no sabe nada. Así que tenemos en la Virgen ese poderoso baluarte. Qué bonito el título del programa, La Virgen Poderoso Baluarte. Pero Fray Aníbal, nos queda, antes de terminar el programa, nos quedan unos minutos. Quería yo preguntarle lo que nuestros antepasados lo hacían con tanta normalidad, como era el rosario en familia. Incluso aquí en España no faltaba por la noche leer el Año Cristiano de cada día un santo, el rosario en familia. Ahora se está perdiendo todo eso. El padre Peyton decía que la familia que reza unida permanece unida. Quisiera que nos hablara en estos minutos que nos quedan la importancia, ya nos ha hablado del rosario, pero la importancia para nuestra vida de católicos que recemos diariamente el rosario, ojalá más, las cuatro partes, y también no solamente de una manera individual, sino también en familia. Me gustaría, Fray Aníbal, que nos dijera la importancia del rosario en familia.
0: El rezo del Santo Rosario, tanto a nivel individual como en familia, es considerado, es recomendado por los santos padres, por los papas de la Iglesia, ha sido, ¿verdad?, por todos los papas, por los teólogos de la Iglesia, por los grandes santos de todos los tiempos. Pero si mencionamos los santos de los últimos tiempos, Padre Pío de Pietrelcina, el mismo San Juan Pablo II, la Madre Teresa de Calcuta, son santos que no los mirábamos si no tenían un rosario siempre en la mano.
1: Así es.
0: Y esto nos está diciendo de la importancia del rezo del Santo Rosario, tanto a nivel personal como a nivel familiar. Uh-huh. Siempre podemos encontrar alguna resistencia en la familia, pero a nivel personal entiendo que es como debemos empezar a abrir esa puerta para que el rosario entre a la familia. Si uno se decide, los demás pueden seguir ese camino. El rezo en soledad es un ejercicio de profunda intimidad, examen y combate espiritual personal. La madurez y la conversión personal, rezar solas, demuestra que la fe no depende de la presión social o familiar, sino de una decisión libre del corazón por buscar a Dios. Muchas personas siempre me preguntan, Padre, yo sé que mi amor a la Virgen es pobre, ¿qué debo hacer para que mi devoción a la Virgen sea rico, sea digno? Y bueno, mi respuesta es, tanto nuestro amor a Dios como nuestro amor a la Virgen, nuestro amor a los santos, tiene un desarrollo orgánico de enamoramiento. Uh-huh. Entonces, ¿cómo yo llego a enamorarme de una persona? Pues estando muchas veces dialogando con esa persona, yo la voy conociendo y me voy enamorando de esa persona, ya sea una amistad o ya sea una relación de un hombre y de una mujer. Y hasta que llegan a consumar el matrimonio, en el caso de un hombre y de una mujer. Pero hay amistades sanas, amigos, que no se puede llegar a esa amistad si no hay un constante encuentro y diálogo. Entonces, lo mismo pasa con la Virgen. Si yo no tengo ratos prolongados de encuentro, de diálogo, y ese diálogo es el que proporciona la meditación de los misterios del rosario, primero a solas con la madre, de manera personal, y luego de seguro que va a llegar el momento en que voy a poder introducir a mi familia en ese diálogo de amor, porque no puede ser un diálogo mecánico, tiene que ser un diálogo de amor. Entonces, cuando yo me enamoro de alguien, nadie me tiene que decir cómo tratarla, cómo estar muchas veces con ella, porque ya estoy enamorado. Todo lo contrario, las personas tal vez van a intentar de que no me enamore, de que estoy exagerado, de que estoy obsesionado con esa persona. Bueno, a ese grado debemos llegar en el diálogo y en el amor de la Virgen a tener una obsesión. Y esa obsesión sana, esa obsesión santa, nos llevará no solamente a rezar el rosario, sino a necesitar diariamente rezar el rosario, porque ese rosario significa el encuentro de amor con esa persona que amo, que es la Santísima Virgen María.
1: Así es. Bueno, qué bien. Fray Aníbal nos ha animado mucho, ojalá no solamente una parte, sino las cuatro partes del rosario, que será nuestro escudo contra las acechanzas, no solamente del demonio, sino de nuestros tres enemigos, mundo, demonio y carne. Bueno, ahora le vamos a pedir a Fray Aníbal, después de este programa tan precioso dedicado a nuestra Madre del Cielo, vamos a encomendarnos a ella a través de las tres Ave Marías que también tienen una promesa de la Virgen. María, Madre mía, por el poder que te concedió el Padre, líbranos de caer en pecado. Dios te salve, María, llena eres de gracia, el Señor es contigo. Bendita tú eres entre todas las mujeres y bendito es el fruto de tu vientre, Jesús.
0: Santa María, Madre de Dios, ruega por nosotros pecadores, ahora y en la hora de nuestra muerte. Amén.
1: María, Madre mía, por la sabiduría que te concedió el Hijo, líbranos de caer en pecado. Dios te salve, María, llena eres de gracia, el Señor es contigo. Bendita tú eres entre todas las mujeres y bendito es el fruto de tu vientre, Jesús.
0: Santa María, Madre de Dios, ruega por nosotros pecadores, ahora y en la hora de nuestra muerte. Amén.
1: María, Madre mía, por el amor que te concedió el Espíritu Santo, líbranos de caer en pecado. Dios te salve, María, llena eres de gracia, el Señor es contigo. Bendita tú eres entre todas las mujeres y bendito es el fruto de tu vientre, Jesús.
0: Santa María, Madre de Dios, ruega por nosotros pecadores, ahora y en la hora de nuestra muerte. Amén.
1: Fray Aníbal, ahora también, como es costumbre, le vamos a pedir que por favor nos pueda dar la bendición también para todos nuestros oyentes.
0: Que el Señor esté con ustedes.
1: Y con tu espíritu.
0: Que el Señor les bendiga y les guarde. Les muestre su rostro y tenga misericordia de ustedes. Vuelva a ustedes su mirada y les conceda la paz, que por intercesión del corazón inmaculado de María, nuestra Madre, y de San José, la bendición de Dios Todopoderoso, Padre, Hijo y Espíritu Santo, descienda sobre ustedes.
1: Amén. Bueno, Fray Aníbal, muchísimas gracias por este programa. Creo que la Virgen está muy contenta, y más el Señor, de haber hablado de su madre. Y le agradecemos mucho, Fray Aníbal, que haya participado.
0: Con mucho gusto. Gracias por la invitación. Dios les bendiga a todos.
1: Muchísimas gracias, Fray Aníbal, que hemos conectado con él, que está en esa isla tan bendecida por el Señor y por la Virgen de la Providencia, que es Puerto Rico. Bueno, pues nada más. Les deseo a todos nuestros oyentes que les haya aprovechado este programa tan bonito que hemos hecho con Fray Aníbal, hablando de nuestra Madre del Cielo, y que a través de ella vamos infaliblemente a Dios. Nada más, que todos nos cobijemos bajo su manto protector.
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0: 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Por lo tanto, metamorfosis. Coged una forma más allá de lo humano, la forma divina. Al contrario, coged la forma divina.
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9: Estimados amigos, tengan todos y cada uno de ustedes una cordial bienvenida a La House, el espacio para las familias que buscan el auténtico amor. Como siempre, agradecer la colaboración que nos prestan en la parte técnica Jorge Linares, Oscar Maima, José Lobón, Yure Duich, que nos permiten llegar hasta sus hogares, hasta sus sitios de trabajo, a través de las redes de la televisión y de la radio. Hoy, en la ciudad de Lima, les estamos acompañando en este espacio de reflexión Paola Hidalgo y un servidor, Henry Moreno. Paolita, cordial saludo.
10: Hola Henry, ¿cómo estás? Encantada de estar en La House.
9: Vámonos con el caso que plantea el tema para el día de hoy.
11: Mi vida, mi familia, mis amigos, mi trabajo y mi felicidad. Lo último que esperaba era que me pagaran con un regalo como no hay otro. He tenido la suerte, no puedo expresarlo de otra forma, de morir en la cruz. Llegué a la cima no para recibir un castigo, sino la medalla y el laurel de los triunfadores. Escribo estas letras recién llegado al cielo, donde todo está sin desembalar porque hoy hemos llegado los primeros inquilinos. Quizá es mejor precisar, la suerte no ha sido mi muerte, muy dolorosa, sino la compañía. A mi lado han ajusticiado a Jesús, el Mesías. Yo no lo entendía del todo mientras estábamos colgados. Me di cuenta de que era rey, pero no comprendía cómo podía acabar así su historia. Vi cómo en un segundo me salvaba. Logró en un instante lo que yo llevaba toda la vida intentando sin éxito. Si lo hubiera conocido antes, él sí que sabía quién era yo. Lo vi en sus ojos según lo clavaron en la cruz. Me hizo comprender que conocía toda mi vida, todas mis fechorías, pero más que nada todo mi dolor. El desamparo tan grande, la soledad tan tremenda y la vergüenza inmensa que he sentido siempre. En un instante, él me pidió que le regalara todo el desastre de mi vida, todo el dolor que sentía, toda la culpa que me aplastaba. Me dio a cambio toda su paz, todos sus méritos, toda su gracia. Fue un trueque como no he visto nunca. Si alguien lo viera desde fuera, pensaría sin duda que le estaba estafando, que yo mismo era un fraude y que moría como había vivido, robando. Pero lo maravilloso es que fue él quien me asaltó, quien me robó todo lo que tenía, me desvalijó de todas mis riquezas y cuando no tenía ya nada, me ofreció sus tesoros. Dios se servirá de mí para atraerse a todos los bandidos de la tierra y les atracará cuando menos se lo esperen. Ha sido una emboscada perfecta. Solo había tres árboles en todo aquel monte, pero Jesús salió detrás del que yo menos esperaba. Me encontré con un Salvador abatido y me apunté a su derrota.

0: Y el tema para el día de hoy, ajusticiado por méritos propios. Escuchábamos en el caso ese pasaje del Evangelio, digamos, alusión al pasaje del Evangelio de este personaje que ha pasado a la historia como el buen ladrón. Y hoy tenemos una reflexión muy interesante que hace el padre Ampuero sobre este personaje. Nos va a hacer reflexionar sobre esa frasecita del buen ladrón. ¿Cómo la podemos entender? La realidad de ese buen ladrón, ¿cómo se puede aplicar para nuestra vida, para nuestra familia? Y también tenemos un poco la historia de cómo nos la cuenta, aunque es una revelación privada, la beata Ana Catalina Emmerich, ¿no? Así que allí tenemos una historia muy interesante porque es importante tener todo el contexto, aunque como siempre decimos, las revelaciones privadas no son de fe, pero nos dan alguna idea, Dios permite eso para darnos alguna idea de cómo es que Él obra en los acontecimientos de los seres humanos.
1: Sí, también tener en cuenta que tener un hijo ladrón, tener un hijo adicto, tener un hijo asesino, tener un hijo en la cárcel, no es lo que más quisieran unos padres de familia, pero también hay que entender que muchas veces cuando los hijos caen en este tipo de pecados, de acciones que van en contra de Dios, de sí mismo, de la misma sociedad, pues se debe precisamente a que hay una fractura familiar. De eso también hablaremos.
0: Bien, vamos con una primera reflexión que nos da el padre Ampuero. Él ha puesto este título así, ajusticiado por méritos propios. Ya aquí nos da una pista. Se trata de alguien que hizo mérito para que lo llevaran a la cruz. Y entonces, ¿por qué se le conoce como el buen ladrón? Vamos a ver, él dice, ha pasado a la historia como, comillas, el buen ladrón. Pero la realidad es muy distinta. De bueno no tenía nada, dice el padre Ampuero. Era un malhechor con todas las de la ley. Había sido condenado a muerte con el suplicio cruel e ignominioso de la cruz. Y él mismo confiesa que ese castigo lo ha merecido. En el Evangelio está así, con sus propios hechos. Lucas 23, 39 al 43. Bueno, el padre no se viene aquí con prerrogativas de nada. Dice, de bueno no tenía nada, era un ladrón, tenía unos antecedentes de vida. Él mismo confiesa que ha cometido delitos que merecen que él esté allí en la cruz. Más adelante va a empezar a hacer como conjeturas y suposiciones de, bueno, este personaje, a ver, ¿de dónde salió? ¿Quién es? Yo creo que muchas veces tú ponías las historias de pronto de familias que lamentablemente han llegado a situaciones donde tienen que ver de pronto a un hijo o una hija en la cárcel por un delito mayor o por un delito menor. Y uno empieza a conjeturar y seguramente que hay muchas circunstancias en la vida que a ese personaje le pudieron haber rodeado, mal educado para llevarlo a determinados hechos. Pero también nos va a decir el padre que también la persona participa muchas veces con actos conscientes. Tampoco podemos decir todos son las circunstancias, sino que la persona tiene la libertad en determinados momentos de acceder a eso. Estaba acordándome ahora de ese libro que tenemos en la librería Testimonio de Jack Fesch. Este es un ejemplo, ¿no? Tenemos claro que él cuando mata al policía huyendo fue una bala al azar. Las circunstancias de que no veía bien y se le cayeron las gafas, pues dieron con el hecho de que cuando diera un tiro al aire, lamentablemente le pegara un tiro a un policía y lo matara. Pero no podemos decir que esa sola circunstancia que él no quería fue la que produjo el crimen. Él ya había accedido a un deseo de querer conseguir dinero a toda costa.
1: Que de hecho Jack Fesch, la consecuencia de dispararle a un policía, eso fue la consecuencia de un robo, porque él fue a robar.
0: Planeado, ¿no?
1: Exacto, él planeó con un amigo pues ir a robar una especie de tienda de antigüedades, algo así, donde él sabía que había dinero. Pero hay algo del buen ladrón, sí, no tenía nada de malo, pero lo que sucede en la cruz es algo que a lo que estamos invitados todos nosotros. Nosotros capaz no hemos ido a una cárcel ni nada de eso, Dios no lo quiera, pero somos pecadores, incluso peores que el buen ladrón. Pero lo que hizo el buen ladrón fue
0: Bueno,
1: arrepentirse.
0: vamos a llegar a ese proceso. Vamos a
1: Exactamente.
0: llegar a eso. Ahora estamos poniendo, digamos, todas las circunstancias objetivas de ese personaje que esté
1: Sí,
0: allí.
1: sí.
0: Vamos a ver por qué se le conoce como buen ladrón. Pero aquí el padre Ampuero empieza diciendo, miren, ese personaje es un personaje que ha hecho mal. Es un
1: Sí.
0: personaje que está en la cruz por algo, ¿no? Debe tener algún antecedente. Algo tiene que haber pasado, no solamente malo, sino algo de bueno, porque finalmente el ser humano está hecho para el bien, para que pueda tener una respuesta positiva cuando ve a Jesús en la cruz. El mal ladrón no la tuvo. Del buen ladrón sabemos que la tuvo, pero entonces vamos a llegar el por qué tuvo esa buena respuesta. Uno podría preguntarse, bueno, ¿y por qué el mal ladrón no? ¿Por qué no pudo ver lo mismo? Tal vez tuvo circunstancias similares que lo llevaron al mal, pero muchas veces no se cuenta justamente con esa libertad y con un corazón que está abierto a la fe. Va a decir el padre Ampuero, no sabemos de él más que lo poco que nos cuentan estos escasos versículos que están en las Sagradas Escrituras. Tampoco sabemos qué tipo de delitos había cometido. No se dice
1: Bueno,
0: mayores, menores, pero tuve que hacer algo grave.
1: a ver si es ladrón, pues muy seguramente no se habrá robado unas uvas en el supermercado.
0: Pero tampoco te condenan por ser un ladrón al suplicio de la cruz, que era el suplicio más grave de todos. Cuando uno roba, a veces puede llegar a cometer asesinatos. No lo sabemos.
1: Bueno, también
0: No
1: el
0: lo
1: grado
0: sabemos.
1: que haya tenido, le habrá robado a un rico, a alguna persona importante. Bueno, estas son cosas
0: Son conjeturas. Por
1: conjeturas.
0: eso dice el padre.
1: Pero el caso fue que terminó en la cruz,
0: Claro.
1: algo terrible hizo.
0: Pero el dato objetivo que da el padre es, por algo terminó en la cruz. O sea,
1: Exacto.
0: igual la justicia romana era muy estricta en eso de ver que la pena mayor era para un delito grave,
1: Claro.
0: ¿no? Recordemos Pilato cuando está con Jesús le dice, pero ¿qué fue
1: ¿Qué ha
0: a qué
1: hecho?
0: mal ha hecho,
1: Visto
0: ¿no?
1: nada.
0: Condena la cruz, ¿cómo lo quieren
1: Exacto.
0: matar? Entonces, no es como que a cualquiera lo mandaban a la muerte, no, algo grave tenía que haber hecho. Pero dice el padre, tampoco sabemos qué tipo de delitos había cometido. En cualquier caso, debían ser lo suficientemente graves como para merecer una condena semejante. El delito era grave. Es lo único que sabemos. Bien. Menos aún, va a decir, conocemos su interior. Ahí se pone ya interesante. Porque de los actos externos se puede juzgar. Pero ¿quién juzga el interior sino solamente Dios? No creo que la justicia romana se haya puesto a evaluarlo, a ver cómo estaba su interior. No, va a los hechos exteriores. Quizá alguien pueda suponer que era realmente un buen hombre y que había llegado a esa situación por las circunstancias, por la falta de cariño en su infancia, por dejarse arrastrar por malas compañías, etc. Detengámonos un poco acá,
1: Sí.
0: porque esas circunstancias, pues verdaderamente son de peso tanto ayer como hoy. ¿Qué duda cabe que la mayoría de la delincuencia, y por muchas estadísticas que se han hecho, que de delincuentes que están en la cárcel provienen de hogares destruidos? Provienen de niños que no fueron amados, que fueron descuidados, que tuvieron ganársela como el pan como fuera. Esto es así. Pero también está la libertad humana. O sea, también uno debe decir, seguramente que hubo niños con esas mismas circunstancias que supieron salir adelante.
1: Un poco preparando este programa y viendo muchos ejemplos, testimonios que hemos traído, uno entiende definitivamente por qué el Señor nos prohíbe juzgar a los demás, porque realmente es que somos muy fáciles en emitir juicios precisamente sobre los asesinos y personas que han cometido delitos fuertes que uno dice, y es que se merece la pena de muerte, es que se merece ir a la cárcel. Y cadena perpetua, o sea, nosotros somos
0: Queremos cortar la cizaña con el trigo, ¿no?
1: exactamente, y no, realmente, si viésemos cómo mira Dios estas personas que han cambiado, que han sido grandes criminales, si se han convertido, uno puede decir, es que todo el mundo tiene un germen bueno, sea muy adentro de su corazón. Lo que pasa es que es el peso de una vida totalmente horrible, degradante, por la cual han pasado estas personas. Voy a dar un testimonio como para corroborar lo que hemos dicho del interior de la persona. Es el caso de John Pridmore. John Pridmore tuvo la oportunidad de estar en una JMJ, la de Sydney,
0: Jornada Mundial de la Juventud.
1: exactamente, y dar su testimonio delante de 400.000 jóvenes. Pues él, digamos que lo que detonó en él un poco el haberse vuelto malo, no fue su culpa, sino que un día llegaron sus padres y le dijeron: ¿con quién te quieres ir? ¿Con papá o con mamá? Porque nos vamos a divorciar.
0: Fuerte ya.
1: Entonces él dijo: ya con eso, a mí, mi vida realmente se quebró en ese momento. Pues a partir de ese momento él se fue con la mamá, pero la mamá sí que tenía como una especie de algo mental, ¿no? No funcionaba
0: Problema.
1: bien, problemita mental. Y él se fue a las calles, tuvo malas compañías, terminó de mafioso, vistiendo las mejores ropas, pero obviamente con dinero mal habido. Y un día él estaba como cuidando la entrada de una discoteca y tuvo que pegarle a una persona y le pegó de tal manera que no le importó si lo mataba o no. Pero el caso es que lo dejó ahí tirado y se fue. Entonces, él dice que eso, que no le hubiese dado miedo o que no hubiese sentido nada negativo con el hecho de que tal vez lo puede matar, eso para él fue una cosa como, ¿qué clase de,
0: Lo cimbronió.
1: exacto, qué clase de persona soy yo? Entonces, él ahí sintió una voz de Dios en ese mirar hacia adentro. En ese como preguntarse, en ese momento de reflexión, recordemos al hijo pródigo cuando estaba con los cerdos. Es lo mismo, entró dentro de sí.
0: Una introspección.
1: Exacto, él dice que ahí realmente se convirtió. Y él a partir de allí cambia su vida y empieza un apostolado con los jóvenes, dar charlas hacia los jóvenes y funda una asociación llamada... una asociación católica llamada San Patricio en Irlanda. Entonces, ¿ves? Todos tenemos la oportunidad de cambiar. Un día el Papa Pío XII, que hacía muchas alocuciones radiales, decía, es que digamos que uno se cree bueno. Y el Papa decía, la culpa de que haya tantos malos en el mundo es que los buenos no rezamos por ellos.
0: Claro,
1: Entonces también...
0: la sociedad y muchas veces el prójimo, entre comillas, estamos muy dispuestos a juzgar, pero no estamos dispuestos a ayudar. No somos como Jesús con la mujer adúltera,
1: Exacto.
0: que todo el mundo la quería condenar y que efectivamente la sorprendieron en acto de adulterio, pero el Señor la quiso rescatar. Estamos en vía de misericordia mientras dure nuestra vida. La Santísima Virgen María también es la primera en ejercer la caridad para rescatar a sus hijos. Entonces, yo creo que este ejemplo del buen ladrón nos va a ir indicando que tenemos una oportunidad hasta el último instante de nuestra vida, hasta antes de la muerte. Vamos en vía de misericordia. Tenemos pues esas circunstancias. Dice el padre Ampuero, todo es posible. A mí, sin embargo, me parece que difícilmente una persona llega tan bajo sin haber realizado una serie de opciones personales. Generalmente es así, ¿no? Sí, las circunstancias de la infancia, sí, lo duro que tuvo que haberla pasado en la vida, sí, la sociedad, la familia, las malas compañías, pero al final tenemos una libertad y una voluntad. Que hayan sido más o menos conscientes, influidas por circunstancias más o menos favorables, todo es secundario. Lo cierto es que este hombre ha llegado a un estado personal de deterioro lamentable. Por eso está allí en la cruz. Quiero hacer una pausa porque lo que está haciendo el padre, obviamente, es como también analizar un poquitico la psicología del ser humano, el comportamiento humano. Quiero hacer un paréntesis e ir a lo que nos dice Ana Catalina Emmerich. Porque esto es una luz divina que pasa, Dios quiere pasar a través de uno de sus santos. Y contarnos qué pudo haber sucedido, volvemos a recordar, no es algo de fe, pero está
1: Sí,
0: dentro de sus
1: sí.
0: escritos. Así cuentan a Catalina el episodio del primer encuentro entre Jesús siendo un niño que huye con su familia a Egipto y el buen ladrón venerado en la iglesia como San Dimas.
1: San Dimas, es un
0: Sabemos su
1: santa.
0: nombre por la
1: Esa.
0: tradición,
1: Sí,
0: ¿no?
1: sí, sí.
0: Dice que la Sagrada Familia avanzó por un camino Y llegó, voy a sintetizar un poco la historia, iba caminando por allí, había mucha oscuridad, empezaron a avanzar como por caminos de desierto donde no se marcaba el camino, se pusieron de rodillas, oraron pidiéndole a Dios que les guiara por el camino, se les aparecieron como unas bestias salvajes del desierto, de esas que suelen atacar, pero resulta que eran permitidas por el cielo para que los fueran siguiendo y estas bestias les iban mostrando el camino de salida. En ese camino de salida hay un momento en que ven una cabaña y ven una luz y se empiezan a dirigir hacia esa cabaña, pero no, Ana Catalina, que lo está viendo
1: Sí,
0: todo como
1: sí.
0: en visión, nota que mientras avanzan, rozan unos hilos que hay por el piso, que son los que han hecho los ladrones. Y que esos hilos conectan con la cabaña y hacen sonar unas campanitas. Y así es que sabían que venía alguien para poder atracarlo. Obviamente, tocan estas campanitas cuando llegan San José, la Virgen, a la cabaña, los está esperando una familia de ladrones. Y esa familia de ladrones es el papá de San Dimas, la mamá de San Dimas, la familia. Y él tenía 3 años. No estaba ahí, pero los estaban esperando, obviamente, para robarlos. Y se sabía que ellos llevaban todo lo que les robaban a una cueva que había allí como pegado, como una montañita, donde guardaban todos los tesoros bien escondidos y donde además estaban los niños que se robaban. Fíjate,
1: Dios mío.
0: la cosa no era como tan que se robaban los objetos, sino que hasta los niños se los robaban.
1: Dios mío.
0: Y el caso es que la narración cuenta que tan pronto el papá de San Dimas vio que pues todos iban a llegar, el niño Dios le mandó una luz. Él vio que del niño Dios que traía la Virgen en brazos, porque recuerden que están huyendo a Egipto
1: Sí.
0: ante la persecución de Herodes, el niño Dios mandó una luz y el papá dijo, no, déjenlos quietos. No les hagan nada. Y mandó a la mujer a que les trajera comida. Entonces todo el mundo sorprendido, porque ¿cómo así? Esto es inusual,
1: Claro.
0: ¿no? Es la hora de robar. Y él empezó a entender que ese niño judío era un niño santo y le dijo a su mujer, ese niño judío es un niño santo. Dice la narración que la Santísima Virgen María, cuando se estaba acomodando, le pidió a esta mujer que por favor le trajera agua, una palangana para poder limpiar al niño. Y se lo trajo. Y el papá de San Dimas le dijo, pídele por favor que tan pronto lave al niño, deje que nuestro hijo Dimas pueda ser lavado, porque Dimas a los 3 años tenía lepra.
1: Ay, Dios mío.
0: Tenía lepra. Entonces, la mujer obedeció, se fue hacia donde la Virgen, con la sorpresa de que antes de que le dijera a la Virgen le dijo, conviene que laves a tu hijo en el agua que acabo de lavar al niño Jesús, tráelo.
1: Ay,
0: No,
1: no.
0: entonces,
1: Parece un bautismo.
0: mayor sorpresa.
1: Como un bautismo.
0: Y luego, claro, traen a Dimas, que tenía 3 años, tenía la cara llena de costras, cuando lo meten en el agua en que fue sanado el niño Jesús, se le cayeron todas las llagas. Y quedó absolutamente limpio. Y la Virgen le dijo, mete esto como en un, no me acuerdo la palabra exacta, no sé si era un recipiente o ahí en la tierra para que manara una fuente, porque estas aguas sanearán las otras. Y queda allí como, no sé si es una fuente
1: Un
0: o un
1: pozo,
0: pozo o algo así, pero queda un pozo santo.
1: claro.
0: Y bueno, esta es la historia sintetizada. Y después, sencillamente, ya parten. Pero hay una parte que es muy bonita porque tiene que ver mucho con lo que le va a decir más adelante nuestro Señor Jesucristo. Pero cuando están marchándose ya, el padre de familia le dijo algo así como, por favor, no se olviden nunca de nosotros. Una frase así,
1: Como acuérdate
0: acuérdate de
1: que
0: nosotros.
1: llegues a tu rey.
0: Claro, que fue lo que dijo el buen ladrón, ¿no?
1: Ajá.
0: Entonces tenemos el contexto, cerramos paréntesis. Es
1: Sí.
0: una historia, como decimos, una revelación privada.
1: Sí,
0: En el
1: sí.
0: cielo nos enteraremos, pero da la impresión de que Dimas, a los 3 años, por esta tradición, conoció a nuestro Señor Jesucristo. Y eso daría una circunstancia en el sentido de que cuando estuvo en la cruz, pudo haber tenido también ese toque para tal
1: Sí,
0: vez reconocer
1: sí.
0: quién estaba ahí en la cruz. ¿Por qué? Dice Esto ya lo dice muy aparte, sin este contexto de
1: Sí,
0: Ana
1: sí.
0: Catalina, pero el padre Ampuero dice, los ladrones sabían quién era Jesús. Primero, porque en la parte de arriba de la cruz estaba
1: Sí,
0: marcado, sabemos en latín, en griego y
1: en
0: en
1: hebreo.
0: hebreo, Jesús,
1: Rey de los
0: rey de
1: judíos.
0: los judíos. Por lo tanto, ellos sabían que lo estaban crucificando por declararse el Mesías, además que la noticia sonaba,
1: Sí.
0: pero estaba claro en la cruz. O sea, sí que sabían. Y claro, Dimas tiene que haber atado, uno dice, humanamente pudo haber atado cabos, obviamente humanamente, pero con el
1: Yo,
0: toque de Dios.
1: no es que yo piense eso, sino que lo he leído en algunas otras meditaciones. Abajo de Dimas, adivina quién estaba rezando por él. Aquí la tenemos.
0: La Santísima Virgen María,
1: Exacto. La madre nuestra,
0: la
1: la
0: que lavó
1: madre.
0: al niño Jesús en esas aguas, él también debe
1: Exacto.
0: recordar, ¿no? Bueno.
1: Exacto. Entonces, sí, bueno, si lo que esta visión de Ana Catalina, pues esperamos que
0: Y
1: sí sea
0: ayuda.
1: cierta, pues muy seguramente la Virgen estaría rezando por la conversión de Dimas
0: Y
1: en la cruz.
0: sabía quién estaba ahí, la Virgen sabía quién era.
1: La sabía, lógicamente. Fíjate, pues mira, por más que uno tenga a Dios en su vida y haya recibido milagros de Dios, pues como tú dices, tenemos un libre albedrío y somos muy libres en elegir lo bueno de lo malo.
0: Ah, bueno,
1: Entonces,
0: y
1: a pesar
0: permíteme.
1: de eso,
0: Exacto.
1: él eligió
0: Seguir.
1: seguirlo, el ejemplo de sus
0: Y
1: padres.
0: de hecho era como el líder, ahí cuenta un poco la relación,
1: Fíjate.
0: siguió siendo como el líder de la banda. La que sí cambió fue la madre. La
1: Ajá.
0: madre se retiró a un lugar por donde se quedó la Sagrada Familia y decidió vivir allí y luego llegó mucha gente allí. Fue un
1: Mira,
0: lugar como un oasis de
1: ya,
0: bien. La
1: sí,
0: madre cambió.
1: fíjate,
0: Pero Dimas no.
1: Dimas, ¿no?
0: Dimas no. Entonces, volvemos, cerramos ese paréntesis y volvemos a la historia. Y dice el padre Ampuero que no tiene esta historia como contexto directo. Dice, nos encontramos ante un hombre, habíamos quedado en esto, degradado. Está
1: Degradado.
0: allí. Sus opciones personales, sus acciones delictivas le han ido degradando progresivamente. Poco a poco ha entrado en un callejón sin salida. A pesar de lo que le ocurrió, digamos, de niño con respecto a Ana Catalina de Emmerich, pues no, sus opciones siguieron siendo hacia el mal. Ha optado por la huida hacia adelante, hacia la desesperada, como Jack Fesch, a huir, a correr.
1: Sí.
0: Es la desesperación lo que lleva a un hombre a cometer delitos particularmente graves, cuando ya no espera nada y todo le da igual, es capaz de cualquier cosa, con la
1: Bueno,
0: historia que tú contabas, ¿no?
1: sí, y también pensaba en Jack Fesch, Henry, porque en el caso de este mafioso John Pridmore, bueno, uno dice, tuvo padres divorciados. En el caso de Jack Fish también tenía unos padres que no,
0: Muy ricos,
1: muy
0: pero
1: ricos, Jack Fish,
0: muy desentendidos.
1: exacto, tuvo unos padres que tal vez entre ellos ni se hablaban, tuvo una madre que fue muy poco cariñosa, eso es otro detonante de por qué un hijo a veces se vuelve rebelde y entra en todo este mundo, poca presencia de los padres y él era un niño rico, pero era un vago. Jack no quiso estudiar, quiso que su papá le
0: Vida
1: diera
0: fácil.
1: una vida muy fácil. Entonces también no es solo que no tengas dinero, que hayas nacido huérfano, tengo otro testimonio por ahí. Entonces, realmente esto lo que nos hace pensar es que nosotros los padres, la verdad, tenemos que estar muy presentes en la educación de nuestros hijos, porque podemos darles de todo, pero así también pueden malearse nuestros hijos.
0: Y es lo que dice el Papa Benedicto XVI, nosotros podemos dar una muy buena educación a nuestros hijos, católica, podemos ser un ejemplo, pero ellos van a tener que tener un encuentro personal con Cristo,
1: Sí,
0: ratificar su fe, y eso significa tener que pasar por pruebas y superarlas con la ayuda de la gracia. Y nosotros tenemos que ser un apoyo en ese sentido.
1: pero a lo que voy, Henry, es que los hijos necesitan, voy a hablar sobre todo de la madre esté presente en el hogar, que la madre, si puede, tenga un trabajo de medio tiempo y ya cuando los chicos o los niños lleguen a casa después de su escuela, colegio, pues que la madre, que los chicos encuentren a la madre en el hogar o que la madre vaya a buscarlos al colegio, pero que tengan esa vida de tareas, de tarde, de compañía, de hablar, de solucionar problemas. Esto hace mucho bien porque lo que está pasando hoy en día es que los niños están creciendo solos, solos con un celular, solos con una pantalla y lo que está provocando que también se vayan por malos caminos.
0: Así es. Seguimos con el padre Ampuero que nos dice, no hay que idealizar a este personaje, vamos avanzando. No lo podemos idealizar tampoco, ¿no? Porque alguien puede pensar, ah, bueno, pues yo voy a hacer de las mías y esperaré hasta el último momento, pero es que no sabemos si vamos a llegar a ese último momento.
1: Sí.
0: Ni siquiera sabemos si el día de mañana vamos a estar vivos. Es uno de aquellos tipos de los que casi todo el mundo se apartaría por considerarle peligroso. Uno de aquellos a quienes la sociedad burguesa, bien pensante y acomodada, procura cuidadosamente poner al margen. Eso sí, con guante blanco y con todas las garantías legales. Es un marginal, así lo defino. Es un marginal inadmisible en un mundo civilizado, rechazable por todos los conceptos. Este es este personaje. Pues bien, a este hombre, a quien tal vez todos rechazaríamos y no quisiéramos que estuviera cerca de nuestras familias, es a quien vemos que Jesús se dirige desde la cruz con unas palabras categóricas. Yo te aseguro, hoy estarás conmigo en el paraíso. ¿Qué ha sucedido? Dice el padre Ampuero. ¿Cómo es posible que este malhechor sea admitido y además inmediatamente junto a Cristo en su reino? Parecería también una injusticia. ¿Cómo inmediatamente? ¿Cómo va a ser el primero que se va a ganar el cielo? Eso no es posible, no hay justicia, diría uno. Tanto él como su compañero sabían que Jesús había sido condenado por proclamarse Mesías y Rey, ya lo habíamos dicho. Ahí está el motivo de la condena que estaba ahí en la cruz. El otro condenado hace lo contrario, insulta a Jesús. Luego tenemos las opciones, o me acojo, o lo insulto, o lo rechazo. Sus palabras expresan cinismo y desesperación. Quizá la vida y la gente le han tratado duramente y ahora está condenado a muerte y clavado en la cruz, pero el otro también. Lo ha perdido todo y se encuentra lleno de rabia y resentimiento. ¿No eres tú el Cristo? Pues sálvate a ti mismo y a nosotros. Una pausa. Esa puede ser la otra respuesta. No me interesas. Si tú dices que existes, ¿qué hacemos aquí? ¿Por qué no nos salvas? ¿No eres el Mesías? ¿No eres Dios Todopoderoso? Casi que podría sonar también el reproche de, en el fondo, tú sabes que yo estoy aquí porque no tuve la oportunidad de tener, digamos, un buen hogar. Y tal vez porque tú no lo permitiste. ¿Por qué si se los permites a los demás? Y todas esas conjeturas que nosotros podemos hacer y que tal vez muchas personas que pueden estar en un estado de desesperación lo hagan. Y hay una rebelión contra Dios.
1: Mira, Henry, hay que tener en cuenta una cosa, y es que los tres estaban clavados en una cruz. Yo quiero saber, yo me puedo preguntar a mí misma, ¿qué harías tú, Paola, si estuvieses clavada en una cruz, gritando de dolor? Ese es un punto de verdad que es fuerte.
0: Para poca reflexión, más bien,
1: Bueno, es
0: en el
1: que
0: sentido del dolor físico.
1: exactamente, tú estás preocupado de tu dolor físico y casi siempre, no sé si ustedes se han machucado un dedo, se han pegado en la cabeza, cuando uno se pega, le da como mal genio, como una rabia interior, como, ¡ay! Me duele, me duele, me duele. Imagínate estar clavado en una cruz, el dolor tan atroz. Realmente, realmente el buen ladrón sí ha recibido una luz del cielo, ha recibido una gracia especial, capaz también el mal ladrón. Lo
0: Claro.
1: que pasa es que el buen ladrón
0: ¿No la
1: no
0: rechazó?
1: la rechazó y lo que decía anteriormente fue llevado al arrepentimiento por muchas cosas, porque él acababa de escuchar una frase que también le pudo sonar un poco, no sé, le pudo iluminar mucho el alma. Padre, perdónalos porque no saben lo que hacen. Fue la primera palabra de nuestro Señor en la
0: Y la
1: cruz.
0: escucharon ambos.
1: Y ambos la escucharon. Entonces el buen ladrón pudo decir, él está perdonando pecados. Yo que estoy acá por ser un gran pecador, pues me voy a aprovechar. O este es el momento. Reconoció que él era el
0: Y
1: Mesías
0: que él también puede ser perdonado.
1: y que él también podía ser perdonado. Pero claro, hubo la gracia del arrepentimiento.
0: Mira, un ejemplo en las Sagradas Escrituras que también nos ayudan a entender este momento es el caso de Caín y Abel. Desde el origen,
1: Claro.
0: son también dos actitudes y dos respuestas que las tenemos ahí también en la cruz. Es que es casi es una continuidad.
1: Sí.
0: Es como decir, ¿qué respuesta podemos dar ante las gracias de Dios? Pues resulta que Dios conocía cómo era el corazón de Caín y conocía cómo era el corazón de Abel. Algunas personas dicen, no, lo que pasa es que Dios es tan preferente que prefería los dones que le daba Abel a los dones que le daba Caín como si fueran mejores. Es que Dios no juzga por eso mejor ni peor, porque finalmente Él es el dueño de la creación. No es por eso por lo que juzga. Lo que juzga es el corazón y la intención del que le da. Entonces la intención de Caín era como un cumplir y como, ¿no? Como dar ahí, como también Esaú vendió su primogenitura, como si las cosas de Dios no
1: Sí,
0: importaran,
1: sí,
0: solo
1: sí.
0: importara las cosas
1: Sí.
0: materiales, mientras que Abel daba lo mejor de él.

0: Bien, nuestro personaje lo ha perdido todo. También él, la sensación de absurdo y sinsentido y la tentación de desesperación le acosan con insistencia. Eso no quiere decir que este ladrón bueno no sienta la tentación también de maldecir.
1: Claro.
0: Pero hay algo que no lo deja maldecir. Hay algo que, como tú dices, ambos están recibiendo gracia, pero uno está respondiendo a esa gracia. Se está dando cuenta de las cosas. Está sacando de la cosecha de ese corazón que tiene y está dando una respuesta. Pero ambos están en la misma circunstancia. Caín y Abel también tuvieron la misma
1: Claro.
0: gracia. Esaú y Jacob
1: Jacob.
0: tuvieron la misma gracia. Pero en las últimas horas de su vida sucede algo inesperado para él. No puede apartar su mirada de ese hombre que ha sido crucificado junto a él. Miren, lo de la mirada es muy
1: Qué
0: bonito.
1: lindo.
0: Y no porque le intrigue la figura de ese Jesús de Nazaret. O sea, no es una curiosidad malsana, y menos estando allí en la cruz. Predicador itinerante y condenado por revolucionario, lo que le subyuga es su rostro. Puso la mirada en el rostro de Cristo. No hay en él el más leve signo de amargura o de odio. No se le ve desgarrado o abatido. Sufre, sí, indeciblemente, pero emana serenidad y confianza. Irradia bondad y ternura. Jamás ha visto cosa igual. Qué bonito punto de meditación.
1: Eso es hermoso, eso es hermoso. Me hiciste acordar de nuevo de Santa Teresita, el niño Jesús, que también tiene una historia con un asesino. Pero ella en religión se llamó Santa Teresita del Niño Jesús y la Santa Faz. Ella era muy devota de la faz de Cristo. Y qué bonito, qué lindo pedir para todos nuestros hermanos que en este momento puedan estar en una cárcel, estar en una mazmorra, cárceles
0: En un
1: horribles,
0: secuestro
1: en un
0: también, a ver.
1: secuestro o personas que están bajo tierra, por allá internadas, bueno, que puedan ver el rostro de Cristo, que pueda llegar un capellán, que pueda llegar un misionero o misionera. Nuestras hermanas de Nuestra Señora del Encuentro de Lima van a las cárceles y también de otras ciudades. Es muy lindo ese apostolado de la cárcel. Y que, bueno, que puedan recibir esa gracia de Dios, la gracia del rostro de Cristo.
0: Pues el buen ladrón pudo captar eso. Seguramente que allí las gracias de María estaban también orando por él, como tú decías, pero pudo ver lo que no quiso ver el otro en el rostro. Porque fíjate que todo empieza con la mirada y
1: Sí.
0: terminas en ser conquistado por ese rostro. Dice, del mismo modo que el centurión, nos pone un ejemplo, testigo de muchas ejecuciones, ese capitán romano,
1: Sí.
0: viendo el modo de morir de Jesús, exclamó: verdaderamente este hombre era el Hijo de Dios. Entonces no es una frase bonita. Allí está pasando algo con dos personajes. Hoy estamos dedicados al buen ladrón. Seguramente que se podrá hablar de centurión también, pero el centurión también lo vio. Vio ese rostro sereno, esa manera de morir. Así también este malhechor, en medio de sus propios y terribles dolores, viendo el modo de sufrir Jesús, se siente conquistado por este rostro. Claro, uno también aquí está diciendo, está viendo a alguien que está padeciendo como él y entiende lo grande que es ese sufrimiento. Aún más, porque estos estaban amarrados, pero Jesús estaba clavado. Entonces, claro, si hay un corazón abierto, está meditando cómo puede permanecer sereno en medio de semejante dolor. A medida que pasan las horas, experimenta su corazón anegado de confianza. Empieza a crecer la confianza en su corazón. No es donde, el padre lo va a decir más adelante, no es que disminuya el dolor en él.
1: Claro.
0: De hecho, va a aumentar. Sabemos que después le van a partir las piernas para
1: Claro.
0: acelerar su muerte. Su dolor va a aumentar, pero su corazón empieza a dejar de ser duro. Se empieza a ablandar y a llenar de confianza. No sabe por qué, pero en su interior se instala la certeza de que la muerte de ese hombre tiene que ver con él. Fíjate otro punto.
1: Otro
0: No,
1: punto.
0: estamos unidos por la muerte, pero él empieza a intuir que esa muerte tiene que ver con él, pero es una muerte que salva. Claro, ¿cómo meterse en el corazón del buen ladrón? ¿Cómo saber lo que está pasando en ese momento, las gracias que están pasando por él? Él sabe que ha merecido su condena, pero ese hombre, necesariamente un hombre que sufre así,

0: Ha de ser inocente y proclama con energía, este nada malo ha hecho. Da un veredicto.
1: Claro.
0: Dijo lo que Pilato no quiso decir. Pilato lo dijo, pero se lavó las manos. Y este hombre está declarando públicamente, este hombre no ha hecho nada malo, no merece estar aquí. Nosotros sí, le dice a Dim.
1: Claro.
0: Entonces, además de ser un acto de ser testigo de la fe, está
1: Qué
0: dando testimonio Jesús.
1: qué
0: Está dando
1: visión.
0: un dictamen.
1: Óyeme, me voy a retroceder algo que dice el padre sobre el mirar a Cristo. El mirar, pues te traigo la historia de otro buen ladrón del siglo XX. Se llama Albert Westburg, también inglés como el anterior, como John. Pues él de niño, fue un niño huérfano, saltó de internado en internado, terminó de marinero, como muchachito, un muchachito marinero ayudando en barcos, pero lamentablemente en alta mar fue víctima de muchísimos abusos y después terminó en una banda dedicada al robo y se dedicó a robar. Formó parte de muchas bandas juveniles hasta que lo cogieron y le dieron 25 años de cárcel. Estando en la cárcel, también se metía en muchos problemas, peleas, un drogadicto, bueno, de todo. Y una noche vio un ángel. Se le apareció un ser luminoso, pues que él describió como un ángel, pero dijo no tenía alas. Pero él vio muchísima luz y se asustó tanto, tanto, que salió corriendo hacia el rincón y desde allí se queda mirando esa presencia luminosa. Y pues gracias a esa aparición de ese ángel se convirtió, porque se empezó a preguntar, ¿Dios existe? ¿Dios existe? Y como que sintió mucha paz en esta aparición. Pues él inmediatamente después de esto empezó a pedir una Biblia dentro de la misma cárcel, empezó a ser catequizado por el capellán de la cárcel y terminó como monje benedictino en Londres. Imagínate.
0: Tremendo
1: Tremendo, o sea, no hay que juzgarlos. Porque la gracia de Dios puede obrar cuando quiera y tal vez muy seguramente esa aparición pudo haber sido fruto de una oración, justamente el
0: y no
1: del...
0: necesariamente una oración de él, sino
1: No, no,
0: la
1: no.
0: oración de alguien.
1: Exacto, el anterior ladrón, John Pridmore, les había contado que la madre estaba un poquitico tocada de la cabecita. Pero la madre, después de unos años, se volvió a casar y se acercó a la fe y empezó a rezar por su hijo, la novena San Judas Tadeo. Y en el noveno día de la novena fue cuando él golpeó a este hombre y se asustó porque pensó, lo maté o no lo maté, no me importa, pero lo que lo hizo entrar en sí fue eso.
0: Por lo tanto,
1: Esa
0: Dios.
1: gracia, no esa gracia que recibe las personas gracias a la oración de alguien. Entonces,
0: Y Dios
1: qué
0: obra
1: responsabilidad.
0: en circunstancias que a nosotros nos parecerían negativas. ¿Cómo semejante golpiza que le está
1: Sí.
0: causando al otro puede ser un factor detonante de su cambio? ¿Cómo parar en determinada circunstancia de la vida que yo no me esperaba puede ser detonante para un cambio positivo? ¿Cómo este último hombre podría haber dicho: es imposible que Dios exista con todo lo que me ha pasado? Si
1: Sí.
0: Dios existiera, no hubiera permitido todas esas cosas. Y sin embargo, ¿cómo Dios puede permitir eso para en algún momento dar un cambio? Entonces, los caminos de Dios no son nuestros caminos, definitivamente. Y Él usa de misericordia con quien quiere, lo cual es un misterio también. Aquí con el buen ladrón lo usó. Y nos sirve de ejemplo. Pero no como, volvemos a recalcar, como el ejemplo de entonces vamos a esperar hasta último momento, porque no sabemos, cada quien tiene su momento. Al buen ladrón le tocó allí, a otros nos toca en otros momentos. Lo importante es estar pronto a la respuesta. Mira lo que va a decir ahora. Ya poco a poco nos vamos aproximando al final. No cesa de mirar a ese hombre, ya enfocó su mirada, tiene su mirada puesta en Cristo. Hay más ejemplos de la mirada. También Jesús miró a Pedro Y Pedro se convirtió de un pecado muy grave
1: Claro.
0: porque lo maldijo a Jesús. Judas, dicen los padres de la iglesia, habían cometido un pecado menor que el de Pedro, pero no respondió a la mirada de Cristo, que lo miró hasta último momento y le dijo, amigo,
1: Amigo.
0: con una mirada que era para transformar
1: Sí.
0: Pedernales. No cesa de mirar a ese hombre que acepta sin acritud todo tipo de insultos, de injurias inmerecidos. Recuerden que abajo están todos los fariseos, los saduceos, los doctores de la ley, los ancianos, insultándolo en la cruz. Y que ha sido capaz de perdonar a sus asesinos, lo que tú decías, perdónalos porque no saben lo que hacen. Y en su corazón surge una nueva certeza. También mis delitos pueden ser perdonados, que ya lo habíamos citado. Lo que la justicia humana no ha logrado, podrá hacerlo ese Jesús. Porque claro, la justicia humana condena, pero la justicia de Dios perdona. ¿En dónde encontramos ese sitio donde somos perdonados así la justicia legal no nos perdone? En un confesionario.
1: Claro.
0: Esto tiene que apuntar a eso. O sea, tenemos esa absolución cada vez que nos confesamos. Y la confianza de su corazón estalla en labios. Jesús, acuérdate de mí cuando vengas a tu reino. Ahora, dice, es Jesús quien le mira a él. Fíjense la secuencia. La mirada, el rostro de Cristo. Conservar y no quitar la mirada sobre él. Una vez que está cumpliendo eso y que Jesús ve que cumple, ahora Jesús es quien le mira a él. Con infinita ternura y amor, yo te aseguro, hoy estarás conmigo en el paraíso. Una seguridad mayor que la que dijo el ladrón, este hombre no ha hecho nada malo. Porque Jesús sabía que no había hecho nada malo, pero ahora es Jesús el que habla. Yo te aseguro, hoy estarás conmigo en el paraíso. A diferencia del juez humano, la mirada de Jesús parece decirle algo similar a lo que un día dijo a la mujer adúltera, ¿no? Alguien te ha condenado, mujer, yo tampoco, vete
1: Y
0: y
1: no
0: no
1: peques
0: peques
1: más.
0: más. Han bastado pocas horas, ya hacia el final, para que este hombre degradado se regenere. Para que este malhechor pase del crimen a la santidad. Ahora es un hombre nuevo. A pesar del dolor físico, una alegría desconocida. Ahora aparece la alegría. Y la alegría en el dolor. Inunda su alma. Una alegría que es eco del gozo de ese hombre crucificado junto a él, que dice, alegraos conmigo porque he hallado la dracma que se me había perdido. Ese ladrón es la dracma que se le había
1: Ese.
0: perdido, la oveja descarriada. Sí, ese malhechor tenía en realidad un valor inestimable y la sangre del Hijo de Dios lo ha demostrado. Ha sido comprado a buen precio, como dice en Primera de Corintios San Pablo. Termina diciendo el Padre, hasta los dolores físicos parecen ahora más leves. Ante sus ojos se abre el horizonte sin límites de la eternidad. Todo su ser rebosa agradecimiento. Podría repetir como el viejo Simeón, ahora Señor, puedes dejar a tu siervo irse en paz. Porque mis ojos han visto a tu Salvador. Así como Jesús va a pronunciar en la cruz, todo está cumplido, Padre, en tus manos encomiendo mi espíritu. Él podría haber dicho esto, ya. Ahora, Señor, puedes dejar a tu siervo irse en paz. Mira de nuevo al Nazareno, recuerden, todo está allí en la mirada, como él convierte sus torturantes dolores en ofrenda de amor al Padre, como él se abandona lleno de confianza entre las manos del Dios de las misericordias. Padre, a tus manos encomiendo mi espíritu.
1: Una actitud que deberíamos tomar nosotros hacia este tipo de personas, cualquier pecador, puede ser hasta, no sé, un desconocido, fue la que tomó Santa Teresita del Niño Jesús cuando a sus 12 o 13 añitos su padre estaba leyendo el periódico, lo dejó ahí y Santa Teresita se dio cuenta de una noticia que le llamó la atención y es que un gran asesino iba a ser ejecutado, Francini. Ella vio esa noticia y es como si dijera, la semana siguiente Francini será ejecutado. Santa Teresita no fue una noticia que leyó, digo, y ya, se le olvidó, ¿no?
0: Y el contexto para los que no sepan, Santa Teresita, una monja de clausura,
1: Sí, pero en ese momento no era
0: no era
1: monja,
0: mona.
1: era una niña de 12 años que estaba en su casa, ¿ya? Estaba en su casa. Y ella empezó, ella lo cuenta en Historia de un alma, su autobiografía, dijo que empezó a rezar por Francini como si ella fuese su propia madre. Y cuando ve el periódico a la semana siguiente, la noticia hablaba de la ejecución de Pranzini, pero que antes de ser ejecutado, siempre había un sacerdote al lado de los...
0: Pidió la confesión.
1: No, pidió besar la cruz. Pidió besar la cruz porque él no quería nada. Eso también lo decía la noticia, que siempre se le brinda la confesión, los sacramentos a los condenados a muerte, pero él no quería nada, no quería nada, pero antes de morir pidió besar la cruz que tenía el sacerdote. Y para Teresita fue como
0: Sí.
1: decir el signo de que Pranzini se salvó. Y ella se sentía esa madre, ¿no? Esa madre que intercedió por él para que no se condenara.
0: Parecida a la historia del santo cura de Ars que le cuenta a una mujer en confesión que su marido que se había tirado del puente y que todo el mundo creía que se había ido para el infierno, incluso ella, además con el contexto de que en esa época se creía que toda la persona que se suicidaba se iba al infierno y no lo podían enterrar en tierra santa, pues el cura de Ars le dijo que se había salvado y que se había salvado porque en una ocasión le había llevado unas flores a la Virgen.
1: Exacto. Sí, entonces esto de verdad, el buen ladrón es uno de verdad que de los personajes más bellos, más bonitos de del Evangelio y que Santa Teresita decía esto, el buen ladrón, quiero como el buen ladrón comparecer ante él con las manos vacías. ¿Tú qué entiendes con esto? Quiero llegar ante Jesús con las manos vacías. ¿Por qué? Porque Teresita habla mucho de no llegar, de no llegar llena de méritos. Ella decía porque ella no quería tener muchos méritos ante el Señor porque dice que nuestros méritos siempre están manchados. Ya nuestras obras buenas, nosotros pensamos que hacemos cosas buenas, pero siempre están manchadas. Pero ojo, ojo, no malinterpreten esto, que no quiere decir que no hagamos obras de
0: Claro.
1: misericordia, lógicamente que no, las tenemos que hacer, pero las obras que más hacía Santa Teresita eran
0: Y
1: mortificaciones.
0: también lo hacía porque quería haberle entregado todo a Jesús en esta vida para llegar totalmente vacía y desocupada por haber ejercido la caridad.
1: Exacto.
0: Hemos llegado al final del programa. Esperamos que les haya gustado este tema tanto como nos ha gustado a nosotros. Esperamos seguirles trayendo estos temas tan importantes que fíjense, extractados de las Sagradas Escrituras, pero que tienen tanto mensaje para la familia. Hacia el final del programa nos unimos al Papa León para orar por la paz. Le decimos a la Sagrada Familia de Nazaret, Jesús, María y José, Escuela de Virtudes y de Amor, te rogamos nos acompañes para que seamos instrumentos de paz en nuestra sociedad. Ruega por nosotros, Sagrada Familia. Y en nuestra oración habitual le decimos a la Sagrada Familia de Nazaret, a
1: A
0: ti
1: ti
0: confiamos nuestras
1: nuestras
0: familias. Abre el
1: el
0: corazón de cada hogar en la fe al
1: testimonio
0: testimonio
1: cristiano.
0: cristiano. Prepara los corazones de
1: Corazones
0: los padres para que
1: que sean
0: sean para
1: para
0: sus
1: sus
0: hijos
1: hijos guías
0: guías seguros
1: hacia
0: hacia
1: los
0: los
1: bienes
0: bienes
1: espirituales
0: espirituales
1: y
0: y eternos.
1: eternos.
0: Suscita en
1: Suscita
0: el ánimo
1: en
0: de
1: sus
0: sus
1: hijos
0: hijos
1: una
0: una conciencia
1: conciencia
0: recta y una
1: recta y una
0: voluntad
1: voluntad
0: libre para
1: para
0: que
1: que acojan
0: acojan generosamente la
1: voluntad
0: voluntad de Dios
1: de
0: en sus
1: Dios.
0: corazones.
1: Amén.
0: Amén. Muy bien, queridos amigos, como siempre, el agradecimiento y la invitación para que Dios mediante nos acompañen en un próximo programa de La House, el espacio para las familias que buscan el
1: El auténtico
0: auténtico amor.
1: amor.

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0: el ángel del Señor anunció a María y concibió por obra y gracia del Espíritu Santo. Dios te salve María, llena eres de gracia, el Señor es contigo. Bendita tú eres entre todas las mujeres y bendito es el fruto de tu vientre, Jesús. Santa María, Madre de Dios, ruega por nosotros, pecadores, ahora y en la hora de nuestra muerte. Amén. He aquí la esclava del Señor. Hágase en mí según tu palabra. Dios te salve, María, llena eres de gracia, el Señor es contigo. Bendita tú eres entre todas las mujeres y bendito es el fruto de tu vientre, Jesús. Santa María, Madre de Dios, ruega por nosotros, pecadores, ahora y en la hora de nuestra muerte. Amén. Y el Verbo se hizo carne y habitó entre nosotros. Dios te salve María, llena eres de gracia, el Señor es contigo. Bendita tú eres entre todas las mujeres y bendito es el fruto de tu vientre, Jesús. Santa María, Madre de Dios, ruega por nosotros, pecadores, ahora y en la hora de nuestra muerte. Amén. Ruega por nosotros, Santa Madre de Dios, para que seamos dignos de alcanzar las promesas de nuestro Señor Jesucristo. Oremos. Te suplicamos, Señor, que derrames tu gracia sobre nuestras almas, para que, habiendo conocido por el anuncio del ángel la encarnación de tu Hijo Jesucristo, por los méritos de su pasión y cruz, seamos llevados a la gloria de la resurrección. Por el mismo Jesucristo nuestro Señor. Amén. Gloria al Padre y al Hijo y al Espíritu Santo, como era en el principio, ahora y siempre, por los siglos de los siglos. Amén. Gloria al Padre y al Hijo y al Espíritu Santo, como era en el principio, ahora y siempre, por los siglos de los siglos. Amén. Gloria al Padre y al Hijo y al Espíritu Santo, como era en el principio, ahora y siempre, por los siglos de los siglos. Amén. Ave María Purísima, sin pecado concebida.
1: Así es, Eddie, qué gusto empezar este programa contigo y con nuestros televidentes, informando como siempre desde los estudios en Lima, Perú.
2: Gracias por acompañarnos en EWTN Noticias, soy Eddie Rodríguez Morel.
1: Bienvenidos, yo soy Natalie Paredes. Iniciamos las noticias contándoles que el Departamento de Estado de Estados Unidos y la agencia Casualty Relief Services enviaron este martes un primer vuelo con ayuda humanitaria a Cuba que beneficiará a 700 familias vulnerables. La ayuda forma parte de un plan de asistencia de 100 millones de dólares del Departamento de Estado para ampliar la asistencia humanitaria en toda la isla. Por el momento se han destinado 60 millones de dólares a Casualty Relief Services, que en colaboración con Cáritas proporcionará alimentos de emergencia y artículos de higiene a casi 200.000 hogares, además de suministrar colchones, mantas y otros artículos esenciales a unas 7.000 personas, indica la agencia católica. La entrega será realizada por representantes de las parroquias locales en la isla, sin posibilidad de que el régimen lo desvíe o se apropie de ello, informa el comunicado del Departamento de Estado estadounidense.
2: Mientras tanto, en la Casa Blanca, el presidente de Estados Unidos, Donald Trump, se comprometió el martes a ayudar al Líbano durante una reunión con su homólogo libanés, Joseph Aoun, quien realizó la primera visita oficial de un presidente de ese país a la Casa Blanca desde el 2009. Aoun acudió para impulsar una calma duradera tras meses de enfrentamientos entre Israel y los terroristas de Hezbollah, aliados de Irán. Trump aseguró que Estados Unidos trabaja para lograr la retirada total del ejército israelí del territorio libanés y reiteró su apoyo al gobierno libanés para fortalecer la estabilidad y el control del Estado. Hoy, el primer ministro libanés, Nawaf Salam, visitó el sur del país para marcar el inicio de la aplicación del acuerdo entre Líbano e Israel, mediado por Washington. El pacto contempla el despliegue del ejército libanés en zonas antes controladas por Hezbollah y la retirada gradual de las tropas israelíes, como parte de un proceso orientado a consolidar la seguridad y facilitar la reconstrucción del país.
1: En Nicaragua, la dictadura del presidente Daniel Ortega volvió a endurecer su control sobre el país. Con motivo del 47 aniversario de la Revolución Sandinista de 1979, Celebrado el domingo último, Ortega anunció que no habrá más elecciones que permitan a la oposición disputar el poder. La medida del mandatario, que gobierna de forma ininterrumpida desde 2007, cerraría cualquier posibilidad de alternancia democrática, aunque no precisó cómo se implementaría formalmente esta decisión. Para hablarnos al respecto, estamos en conexión con el exprisionero político nicaragüense Félix Maradiaga, además presidente de la Red Liberal de América Latina. Señor Maradiaga, bienvenido a EWTN Noticias.
3: Muchas gracias por la invitación.
1: Señor Maradiaga, ¿la decisión de Daniel Ortega de que no habrá más elecciones presidenciales en Nicaragua tiene algún sustento legal o constitucional?
3: No, por supuesto que no, aunque en Nicaragua desde hace ya mucho tiempo hemos carecido de elecciones libres y transparentes en un sistema totalmente secuestrado por Ortega, sino que además de ello se ha destruido el Estado de Derecho. Ortega anuló la constitución anterior y creó, a través de una serie de supuestas reformas, una nueva constitución que crea una supuesta copresidencia. Y digo supuesta porque esta reforma no obedeció a los parámetros constitucionales mínimos para la reforma. Lo que Ortega ha hecho el 19 de julio al anunciar que Nicaragua no tendrá elecciones es simplemente sincerar lo que estaba ya claramente definido como es un sistema de partido único. Desde hace ya largo tiempo Nicaragua, repito, no tiene elecciones verdaderamente libres y los procesos electorales que se han hecho han sido procesos totalmente viciados donde únicamente se le ha permitido competir a los partidos satélites y colaboracionistas del Frente Sandinista.
1: Entonces, señor Maradiaga, si este anuncio llega a concretarse, ¿podría hablarse de la desaparición definitiva de cualquier mecanismo democrático para un cambio de gobierno en Nicaragua?
3: Nosotros siempre hemos visto esta posibilidad, puesto que las elecciones anteriores, como lo dijo claramente la Organización de Estados Americanos en la resolución de 2021, no cumplieron con el parámetro mínimo de legalidad. En otras palabras, Nicaragua no ha tenido elecciones verdaderamente libres y competitivas. Lo extraño es que Ortega no solo está anunciando de que no habrá más elecciones, sino que además de ello, Ortega, que controla el Consejo Electoral, que es la máxima autoridad electoral del país, que controla el ejército, la policía, los tribunales, no acepta tener ni siquiera elecciones bajo sus mismos términos. ¿Qué nos revela esto? A mi juicio, revela dos cosas muy directas. La primera es que Ortega le teme a una oposición que no ha podido neutralizar, que a pesar de ser una oposición en su mayoría forzada al exilio, claramente le disputa el poder. Y por eso es que él quiere cerrar todas las puertas a cualquier proceso electoral. Y lo segundo es que no ha podido consolidar una sucesión política. Recordemos que Ortega anunció a su esposa como copresidenta, a su hijo Laureano Ortega como superministro en este esquema de copresidencia. Y claramente al cerrar todo el proceso electoral, lo que está diciendo es que teme de que la resistencia cívica nicaragüense en algún momento pueda retomar el poder. En Nicaragua hoy se ha consolidado a partir de este momento un régimen de partido único.
1: Señor María, también otro de los ataques que realiza Daniel Ortega es a la Iglesia Católica. Hemos visto hace poco con la detención de Monseñor Abelardo Mata, ¿no?, un obispo de la diócesis de Estelí, obispo emérito. ¿Hay alguna actualización sobre el paradero o la situación de este obispo? ¿Usted nos puede comentar algo al respecto?
3: Lamentablemente no tenemos actualizaciones. Sabemos que Monseñor Abelardo Mata, obispo emérito de la diócesis de Estelí, que está en la zona norte del país, uno de los obispos más respetados de Nicaragua, ya en su tercera edad, en condición de retirado, un obispo que jugó un rol importantísimo en los procesos de pacificación y de desarme durante el conflicto armado de Nicaragua, fue mediador de los acuerdos de paz, dio una misa donde hizo algunas aseveraciones desde la voz de la Iglesia, y ahora se le está abriendo un caso por supuesto blanqueo de capitales alrededor de temas de propiedad y cualquier otro tipo de inventos, como lo han hecho con otros líderes de la iglesia. No sabemos la condición actual de Monseñor Abelardo Mata, y hemos estado haciendo indagaciones, pero hasta ahora su verdadero estado de salud y su condición no ha sido revelada con transparencia.
1: Así es, señor Félix Maradiaga. Nosotros continuamos también atentos a todo lo que está ocurriendo en Nicaragua y unidos en oración también por el país. Señor Félix Maradiaga, muchas gracias por la entrevista.
3: Gracias.
2: Y nos vamos a Italia, donde el Papa León XIV realizó hoy una visita sorpresa al santuario de la Santísima Trinidad de Valle Pietra, a unos 100 kilómetros de Roma aproximadamente. Ahí rezó ante el antiguo fresco de la Trinidad conservado en el santuario y saludó a los fieles y religiosos presentes. El Papa destacó que lugares como este ayudan a redescubrir el deseo de buscar a Dios, la santidad y la ayuda divina. Acto seguido, el pontífice pasó a otros dos monasterios en Subiaco, otra localidad especialmente ligada a San Benito, antes de regresar a Castel Gandolfo.
1: Cada 22 de julio es fiesta de Santa María Magdalena. Por ello, en la Basílica del Santo Sepulcro en Jerusalén, frente al altar dedicado a esta santa, los fieles celebraron una solemne misa presidida por el custodio de Tierra Santa, Padre Francesco Hierpo. Ahora conozcamos las reliquias de la santa que se conservan en Roma. Nuestro equipo en la Ciudad Eterna nos cuenta.
4: Escondida en el Campo Marzio, una de las zonas más antiguas de la ciudad, se encuentra la única iglesia romana dedicada a Santa María Magdalena. A través de pinturas, esculturas y relieves, ofrece una rica catequesis visual sobre su vida.
5: La penitencia, la pala d'altare.
6: Está la escena de la penitencia, el retablo principal y también otras representaciones. La imagen clásica es la Magdalena con la calavera y el cilicio. Después está la portadora de mirra. Está Magdalena que ama a Cristo, ama a un Cristo muerto y por eso va a embalsamar su cuerpo. Y luego está la que sabemos que es verdaderamente la Magdalena, la mujer de la Pascua, la del capítulo 20 del Evangelio de Juan, en el jardín, la mañana de la Pascua, durante su encuentro con el resucitado.
5: El mattino di Pascua, el encuentro con el risorto.
4: Fue después de ese encuentro cuando María Magdalena fue a los discípulos para anunciarles la resurrección de Jesús.
7: Un niño troppo sicuro.
4: El Papa Francisco solía referirse con frecuencia a su fe como ejemplo para los demás.
6: De María Magdalena, a quien la tradición llamó apóstol de los apóstoles, aprendemos la esperanza. Se entra en el mundo nuevo convirtiéndose más de una vez. En lugar de mirar la oscuridad del pasado o el vacío de un sepulcro, aprendemos de María Magdalena a volver nuestra mirada hacia la vida.
4: Por su papel como primera anunciadora de la Buena Nueva, una reliquia especial de María Magdalena es venerada por los peregrinos en la Basílica de San Juan Bautista de los Florentinos, cerca del Vaticano. En un relicario de plata con forma de pie se conservan fragmentos óseos que, según la tradición, pertenecieron a uno de sus pies. Junto a la reliquia, una inscripción afirma que se trata del primer pie que entró en el sepulcro de Cristo resucitado.
6: Cuando Jesús ve y llama a los primeros apóstoles, se dice que ellos los siguen. Es decir, si la vocación comienza con los pies de Cristo, que vienen a mi encuentro, continúa con mis propios pies siguiendo los de Cristo. Por eso diría que el pie de la Magdalena evoca precisamente esta realidad.
4: 10 años después de que el Papa Francisco elevara su memoria litúrgica al rango de fiesta, en 2016, la Iglesia sigue destacando la fuerza de su testimonio.
6: La Magdalena recorre sentimientos, emociones, hechos y experiencias que cualquiera de nosotros puede vivir. La experiencia del pecado, la necesidad de renacer, la percepción del mal, la necesidad de la gracia, el impulso para volver a empezar, la necesidad de una oportunidad y de esperanza. Es un mensaje evangélico, sin duda, pero también universal desde el punto de vista espiritual.
4: En Roma, Benedikt Cedergren y Javier Romero, EWTN Noticias.
2: Por otro lado, en el marco de la fiesta de la Virgen del Carmen, que se festejó hace unos días, miles de fieles de distintas regiones de Colombia expresaron su amor a la Madre de Dios por el mar, ríos y con caravanas. Nuestra corresponsal Ida Lozada nos informa.
8: Este año, en Colombia, la celebración de la Virgen del Carmen tuvo uno de sus momentos más representativos en Cartagena. La tradicional procesión náutica por la bahía condujo a cientos de fieles hasta la imagen de Stella Maris o Estrella del Mar, la escultura de más de 15 metros de altura tallada en mármol que desde 1983 custodia las aguas de la ciudad y que tras ser derribada por un rayo en 2015 fue restaurada y bendecida por el Papa Francisco durante su visita apostólica a Colombia en 2017. En torno a este símbolo de la devoción cartagenera, se rezó el Santo Rosario y se celebró la Eucaristía, que fue presidida por el cardenal Jorge Enrique Jiménez Carvajal, en una jornada que unió la tradición religiosa con el patrimonio marítimo y cultural de la ciudad.
9: Cartagena es también una ciudad con un turismo religioso que es una bendición para nosotros. Muchas iglesias que el Señor nos ha regalado y una estatua de la Virgen que nos acompaña hace muchos años en la bahía, que recibe a quienes llegan a mi ciudad.
8: En la Amazonía colombiana, la Virgen del Carmen es patrona del Vicariato Apostólico de Inírida. La jornada inició con el tradicional Rosario de la Aurora y una solemne Eucaristía. Luego, cientos de fieles acompañaron la procesión por las calles de la capital del Guainía hasta el asentamiento El Coco del pueblo Curripaco, una de las comunidades indígenas que habitan el Vicariato, donde fueron bendecidos vehículos, motocicletas y los tradicionales motocarros.
10: Hemos realizado la imposición de las manos, la imposición del manto de la Virgen María, la unción a los enfermos, que María es el refugio de los afligidos. También hemos tenido diferentes actividades de consagración, procesiones, y todo ha sido una gracia que proviene del Señor.
8: En Popayán, referente histórico de la fe católica en el país, la celebración reunió a cientos en la Catedral Basílica de Nuestra Señora de la Asunción para bendecir los escapularios y vehículos.
11: Ha habido muchas confesiones, muchas reconciliaciones. La Virgen María nos sigue acercando a Jesús.
8: Mientras tanto, en la diócesis de Ocaña, el obispo Orlando Olave presidió la Eucaristía en la parroquia San Simón Stock, una comunidad puesta bajo el patrocinio del Santo Carmelita y estrechamente ligado a la tradición del escapulario.
12: Así como Dios, por medio de la Virgen, le entrega a San Simón Stock el escapulario como compromiso espiritual, así nosotros, fieles católicos, creyentes en el poder de Cristo Salvador, por mediación de la Virgen nos comprometemos a tener ese sacrificio espiritual.
8: Esta fiesta también congregó a quienes sirven al país desde las fuerzas militares y de policía, donde la veneran como su protectora.
13: Una tradición que más allá de sus diversas expresiones regionales sigue convocando cada año a miles de fieles y ocupando un lugar destacado en la vida pastoral y en la religiosidad popular del país. En Colombia, Lida Lozada, EWTN Noticias.
1: Hacemos una pausa y al volver, un párroco en una zona alto andina del Perú pide ayuda para los damnificados por el sismo que destruyó casas y dañó iglesias.
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1: Regresamos con más noticias con Enfoque Católico.

0: El sábado pasado en la noche, cuando el mundo se preparaba para ver la final del Mundial, lamentablemente hubo un fuerte sismo en la zona de Junín, en el Perú, que lamentablemente acabó con la vida de 5 personas y también dejó algunas comunidades completamente bajo los escombros. Para saber más al respecto, estamos con el padre Ricardo Ocharán Casabona, él es párroco de la parroquia Apóstol Santiago, que fue devastada por este terremoto, y nos habla desde Chongos Bajo, en Junín. Padre, por favor, háblenos de la labor que está haciendo usted en estos momentos también cerca de las personas. Justamente usted trabaja en esta localidad, ¿y qué es lo que más necesitan las personas?
1: Sí, bueno, desde el comienzo el arzobispado de aquí de Huancayo se ha puesto a trabajar. Hemos estado con el señor arzobispo, Monseñor Luis Alberto Guamán, atendiendo a todas las zonas. Particularmente, donde yo vivo es Chongos Bajo, es un distrito que se encuentra en la provincia de Chupaca, en Junín, ¿no?, en la región de Junín, más o menos a unas 6 o 7 horas de Lima. La de Huancayo, que es la ciudad principal, estamos más o menos a unos 40 minutos. Esta zona no es particularmente una zona de sismos, y por eso ha sorprendido a mucha gente, pero el gran problema es que aquí el material con que se construyen las casas es de adobe, y se denomina así. Es un material de barro con otros materiales incluidos que no es tan resistente a los sismos. Entonces, muchas casas se han caído, muchas personas no solamente han experimentado la pérdida de su vivienda, sino que aquellas que tiene la casa resquebrajada, los techos, es inhabitable. Entonces, aquí lo que está ocurriendo, aparte lamentablemente de las 5 víctimas mortales que hemos tenido, es que las personas han perdido todo. Porque una casa derrumbada ya implica que ya no se puede volver a ingresar a ella. Hasta ahora las personas no tienen pertenencias. El arzobispado de Huancayo, encabezado por Monseñor Luis Alberto Guamán, aquí desde el comienzo ha asistido a las zonas de emergencia. Hemos estado repartiendo vía Cáritas Huancayo víveres, frazadas, alimentos, asistencia espiritual, por supuesto, también. En este momento estamos recolectando víveres que vienen de todas partes del Perú, pero lo que ocurre ahora es que estamos en el momento más frío del año en esta zona. Las personas no ingresan a sus casas, todavía hay movimientos telúricos que asustan a la población, por lo tanto ellos no ingresan a sus casas y menos a dormir. Están durmiendo en la calle, en los lugares donde no deberían hacerlo, y lo que estamos haciendo ahora es una campaña para adquirir todas estas carpas, ¿no?, estas tiendas de camping donde las personas puedan acomodarse allí. Esa es la campaña principal que estamos haciendo.
0: Excelente, padre. Claro, vemos atrás de usted la iglesia histórica. Es una iglesia, ¿cuántos años tendrá esa iglesia que se ha derrumbado justamente la parroquia?
1: Es una iglesia del siglo XVI, ¿no? Es una iglesia hermosa. Lamentablemente se terminó cayendo el techo. Ahora justamente están nuestros hermanos del Ministerio de Cultura aquí en Perú, porque es patrimonio cultural. Es una iglesia que es preservada por el gobierno junto con la iglesia. Y como ustedes pueden ver ahí, parte del techo, aproximadamente el 75%, se ha caído. La torre es probable que la tengamos que demoler. La iglesia está inutilizable. Por eso es que ahora también una de las campañas que estamos haciendo es para adquirir un toldo, que aquí en el jardín que tengo atrás se pueda habilitar para celebrar los sacramentos. Eso es una de las necesidades que también tenemos en este momento.
0: Pierda cuidado, padre. Estoy seguro que nuestro público responderá generosamente a esta necesidad. Muchas gracias por haber estado con nosotros el día de hoy.
1: Gracias a ustedes y bendiciones para todos.
2: El Papa León XIV realizó el lunes una visita sorpresa a la comunidad monástica y a la abadía de Monte Cassino. Allí oró ante la tumba de San Benito pidiéndole su intercesión por la paz en aquellas regiones del mundo marcadas por la violencia y el conflicto. En el siguiente informe conozcamos por qué es importante Monte Cassino para el cristianismo y toda la historia que encierra.
3: Elevándose sobre el Valle del Liri, la majestuosa abadía de Monte Cassino, fundada en el año 529 d.C. por San Benito, ha atravesado un increíble itinerario marcado por la destrucción y la renovación. Fue aquí donde, en la cima de una montaña, el santo descubrió los restos de un templo pagano que transformó el lugar en un espacio de culto cristiano. También fue aquí donde San Benito redactó su famosa regla, una guía para la vida monástica que traspasaría los límites de Monte Cassino y dejaría una huella indeleble en Europa y en el cristianismo.
4: Soprattutto in epoca carolingia, grazie all'opera.
5: Especialmente durante el periodo carolingio, gracias a la labor de Carlo Magno y San Benito de Aniane, se promovió la regla de San Benito, que poco a poco se convirtió en la única regla del monacato occidental. A partir de ese momento, el monacato benedictino, nacido aquí en Monte Cassino, adquirió una importancia mucho mayor, convirtiéndose en una fuerza unificadora para la vida monástica en todo el imperio de Carlo Magno y en los siglos siguientes.
3: A lo largo de los siglos, la abadía sufrió varias destrucciones, como la causada por los lombardos en el año 570, la de los sarracenos en el 883 y la provocada por un terremoto en el 1349. Sin embargo, la destrucción más notable tuvo lugar el 15 de febrero de 1944, cuando el monasterio fue bombardeado durante la batalla de Monte Cassino en plena Segunda Guerra Mundial.
4: La zona en cui vivevano i monaci, la zona più antica della cosiddetta cella di San Benedetto, fu...
5: La zona más antigua, conocida como la celda de San Benito, se salvó de la destrucción y quienes se refugiaron allí sobrevivieron. Otras zonas, sin embargo, quedaron destruidas, lo que provocó una gran pérdida de vidas humanas debido a la importancia simbólica de la abadía, por lo que la abadía representaba para Europa y más allá. El bombardeo tuvo un enorme impacto emocional.
3: La batalla de Monte Cassino fue una de las más largas y sangrientas de la Segunda Guerra Mundial y ha sido descrita como el mayor bombardeo aéreo jamás realizado contra un único edificio. Tuvo lugar entre enero y mayo de 1944, cuando las fuerzas aliadas intentaban romper la línea defensiva alemana, conocida como la línea Gustav, que bloqueaba el camino hacia Roma. Convencidos de que la abadía, la posición más estratégica a lo largo de la línea defensiva, se había convertido en un bastión alemán, los bombarderos aliados lanzaron 250 toneladas de explosivos, reduciendo el histórico monasterio a escombros.
6: Este era un punto crucial a lo largo de la línea Gustav. La defensa de Roma se estableció aquí porque era el punto más estrecho de la península italiana, y si hubieran elegido otra posición para defender, habrían tenido que desplegar recursos mucho mayores.
3: Cientos de civiles que habían encontrado refugio entre los muros de la abadía perdieron la vida. Sigue siendo uno de los actos más controvertidos y posiblemente más absurdos de la Segunda Guerra Mundial. Pero la suposición era errónea. Las tropas alemanas no ocupaban la abadía.
7: Monte Cassino era un monumento cultural.
6: Dado que Monte Cassino se considera un monumento cultural intocable, los alemanes también confiaban en que no sería atacado. Bombardear el monasterio fue probablemente un error estratégico, ya que los alemanes utilizaron posteriormente las ruinas como posición defensiva.
7: Porque poi i tedeschi si asserragliarono nelle rovine.
3: La situación cambió cuando las fuerzas polacas se unieron a la batalla. El segundo cuerpo polaco, liderado por el general Władysław Anders, siguiendo órdenes del comandante del quinto ejército estadounidense, el general Mark Clark, lanzó el asalto final contra las posiciones defensivas alemanas.
8: El general Mark Clark era el comandante de la quinta armada.
5: El general Mark Clark era el comandante del quinto ejército y fue él quien dirigía las operaciones aquí. Pero también hay que recordar que para cuando llegaron las fuerzas polacas, esta zona ya había sido escenario de muchos meses de combates y movimientos de tropas. También es cierto que se trató en gran medida de un esfuerzo de equipo. Los polacos, sin duda, lograron imponerse, pero solo después de que quienes les precedieron hubieran pagado un precio extraordinariamente alto.
3: Finalmente, la victoria llegó el 18 de mayo de 1944. Para conmemorar y rendir homenaje a quienes murieron luchando por la libertad de Europa, miles de personas se reúnen cada año esa misma fecha en el campo de batalla cercano al monasterio, fundado por uno de sus santos patronos. Entre ellos se encuentra el comandante Władysław Dąbrowski, uno de los últimos veteranos supervivientes de la batalla, que sigue participando en las conmemoraciones año tras año. Hoy tiene 102 años.
9: Bardo y abstopsesivo, según
6: también me emociona profundamente, sobre todo cuando veo estas tumbas donde yacen mis compañeros, también los comandantes. el primer comandante de pelotón murió aquí, en este mismo lugar. Esta zona era el campo de batalla. Nuestras unidades avanzaron por ella. El general Anders cambió por completo la dirección del ataque. No atravesamos aquellas montañas. En su lugar, cruzamos este campo y justo delante nuestro nos encontramos con el monasterio.
3: ...82 años después de su destrucción, la abadía reconstruida sigue perpetuando el legado de San Benito. Una y otra vez el monasterio ha resurgido de sus ruinas, reflejando la fe inquebrantable que inspiró a su fundador, San Benito.
5: Tras cada destrucción, la vida monástica en Monte Cassino siempre ha renacido. Por eso el lema de la abadía es Succisa Vireshit, una raíz que ha sido cortada vuelve a florecer. Hoy en día, Monte Cassino alberga una pequeña comunidad de 8 monjes. Intentamos vivir según la regla benedictina, equilibrando el trabajo, la oración y el estudio.
4: Alternando el trabajo, la preghiera, lo estudio.
5: También hay una importante labor de conservación y salvaguarda, cuidar el patrimonio cultural que hemos recibido, gran parte del cual sobrevivió a los bombardeos y que ha seguido creciendo con el tiempo a través del archivo y la biblioteca del monasterio.
4: El archivo que es la biblioteca del monasterio.
0: Eso es todo, amigos. Gracias por haber estado con nosotros.
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Estimados amigos, tengan todos y cada uno de ustedes una cordial bienvenida a la luz de la vida. Como siempre, agradecemos muchísimo el apoyo que nos brindan desde la ciudad de Arequipa, Jorge Linares, Óscar Maima, José Lobón, Yure Duish, que nos apoyan en la parte técnica y nos permiten llegar hasta sus hogares, hasta sus sitios de trabajo. En el espacio de reflexión, el día de hoy desde la ciudad de Lima les acompaña un servidor, Henry Moreno. Hoy empezamos con un nuevo texto de la Madre María Luisa de Jesús y del Inmaculado Corazón, que es la autora de varios libros de espiritualidad que ya ustedes han podido escuchar las meditaciones de esta madre. Y hoy tenemos un nuevo texto de ella que se llama Darse y tiene una dedicación que le hace ella a la Santísima Virgen María, a la Inmaculada Virgen María, Madre de Dios y Madre mía, a la primera que se dio al Señor. El título no lo dice todo. El título, darse, hace parte de ese darse, donarse al cual estamos llamados desde el principio por nuestro Señor cuando nos creó varón y mujer. Esa opción fundamental del ser humano que es la donación, el darse, el vaciarse, el dejar el egoísmo, el darse a los demás, la tarea a la cual estamos llamados todos. El pecado original nos dejó una tendencia muy, muy grave que es el egoísmo. Y a punta de virtud humana y por supuesto con la gracia divina, tenemos que llegar a vencernos para poder cumplir con esa tarea que es natural en nosotros, que está en nuestra dotación original antes del pecado, y es la donación, el darse a los demás. Y esto, a ejemplo de nuestro Señor, de nuestro Padre Dios, que es todo donación, que nos ha creado por puro amor y nos enseña la tarea de darse. Empezamos pues con esta meditación y el título del programa para el día de hoy, Conservaba todas las cosas dentro de sí. Esto está en el capítulo, en el Evangelio de San Lucas, capítulo 2, versículo 51. Nos dice la Madre, son estas las palabras que emplea el evangelista San Lucas para narrar la vida de la Virgen. Ahí se reduce todo. Recordamos justamente estas palabras que habla el evangelista San Lucas sobre la Santísima Virgen María, en ese pasaje donde el niño Jesús se les pierde y cuando llegan y lo encuentran y la Santísima Virgen María le hace esa acotación, tu padre, o sea, San José y yo, te buscábamos, ¿por qué nos has hecho esto? Y él le responde, no sabían que yo debía estar en las cosas de mi padre. Y dice allí el evangelista San Lucas que ella conservaba todas estas cosas en su corazón, dando a entender que aunque se tratase de nuestra excelsa madre, no es que lo tuviera todo claro. Ella conservaba estas cosas en su corazón, meditándolas para poder entender cuál era la plenitud de la voluntad de Dios en ella. Y así de sencillamente se encierran en tan brevísimas frases toda una vida cuajada de maravillas, imponentes de filigranas divinas y de misterios altísimos. Cuán hermoso es callar, dice la madre, pero callar siempre, en todo acontecimiento, en las penas grandes y en los goces íntimos, o como se nos dice en la fórmula matrimonial, en las alegrías y en las penas, en la salud y en la enfermedad, en lo bueno y en lo malo, como decía Job, si bendecimos a Dios por las cosas buenas, ¿no lo vamos a hacer también por las cosas malas, por las cosas que de pronto humanamente están en contra de nosotros? Porque Dios mira desde arriba y nosotros desde abajo. Y Dios está mirando siempre lo adecuado, es decir, lo que sirve para la eternidad. Pero nosotros a veces no lo comprendemos. Por eso es tan importante callar, hacer silencio, guardar las cosas en el corazón, no tener una reacción muy primaria, reacciones que muchas veces nos hieren a nosotros mismos, pero en primera instancia hieren a Dios. Porque a veces nos colocamos en contra de esa voluntad de Dios porque no lo entendemos. Pero si hacemos silencio, si callamos, si confiamos en esa voluntad de Dios, podremos llegar a entenderlo por la gracia de Dios.
Continúa diciendo, en la afrenta hiriente y en la humillación profunda, ante los mil pareceres de una criatura y ante los vaivenes de un corazón querido. Fíjense que nos coloca la madre, nos va colocando muchas circunstancias, porque Dios habla en las circunstancias. En los íntimos goces de una anunciación llena de gracias y en la soledad agónica del despojo de todo en el Calvario. ¿Qué duda cabe que nos pone aquí la madre el ejemplo de la anunciación, llena de gracia? De hecho, el saludo del ángel

totalmente despojada de todo querer humano, viendo a su hijo inocente al cual hemos traspasado. Ella hace ese recorrido de la alegría al sufrimiento más agónico, en las alegrías del pesebre y en las torturas del sepulcro. Digamos, en esas ambas posadas, la posada que da vida, la del pesebre, y la de la muerte, la del sepulcro de nuestro Señor. María, sin embargo, nos dice, conservaba todas las cosas dentro de sí, meditándolas en su corazón. Esto es lo más amplio que sabemos de la Virgen Madre, Madre de Dios, que callaba y que meditaba. Maravilloso éxtasis de contemplación y de silencio. Es imposible que podamos llegar a la meditación sin el silencio, sin callar. Para la tradición cristiana, el punto de la meditación consiste, como ellos mismos lo ponen en palabras muy castizas, en rumiar las verdades de Dios. Rumiar como hace la vaca que va pasando los alimentos. Sabemos con esos cuatro estómagos y lo pasa una vez y luego nuevamente lo mastica y lo vuelve a masticar y lo vuelve a masticar y está allí masticando, rumiando ese pasto. Nosotros los pastos espirituales, esas verdades y acontecimientos de nuestra vida que a veces no comprendemos, pero que tenemos que meditar para poder encontrar en ello la voluntad de Dios, pero de una manera más directa cuando vamos a la oración. Y meditamos las palabras de Dios, la palabra de Dios, y empezamos allí a meditarla, dándole vueltas. Y cuando dicen los grandes maestros de la vida espiritual, como San Juan de la Cruz, por ejemplo, una Santa Teresa de Jesús, ese buscar en esa palabra de Dios, profundizar, tener lectura espiritual, es un medio para contactar con Dios, para el encuentro con Dios. Cuando en la palabra de Dios logramos contactar con Él, debo ya dejar la lectura que estoy haciendo, porque no se trata de leer simplemente, sino hacer una pausa y en ese momento en que logro contactar con Dios, meditar. Es decir, entrar en un diálogo con esa verdad que Dios me está presentando, pero dialogar con Él y decirle, Señor, qué maravilloso esto, qué es lo que me quieres decir con esto, entiendo esto, es esto lo que tú quieres decir y eso. Ese diálogo que empiezo a tener con Dios, que es una persona, muy bonito si lo podemos hacer, por ejemplo, frente a la Eucaristía, es la meditación. Después llegará la contemplación donde ya ni siquiera las palabras y el diálogo haga falta. Son cotas ya de la perfección que, la verdad, pocos viven en este mundo porque pocos están dispuestos a dejarse hacer y purificar totalmente de Dios, donde Dios ya es totalmente activo. Y la persona totalmente pasiva, queda simplemente en contemplación. María, sombra callada de la divinidad de Dios. Nunca se ha dado en la historia una reina más silenciosa. Ella salía callada de la entrevista del arcángel en la Anunciación. En ella se había efectuado el mayor de los prodigios que los mundos pudieran contemplar, la encarnación. Aún nos parece verla salir de su oratorio con el Verbo de Dios ya consigo. Y de hecho, en ese decir la madre que ella callaba, se refiere, claro, al silencio de la escucha de lo que es la voluntad de Dios que se le manifiesta a través del arcángel, pero también la respuesta de María de haber meditado y escuchado esa voz de Dios a través del arcángel para dar una respuesta adecuada. Cuando ella pregunta cómo será esto, pues no conozco varón, no está haciéndole una oposición al mandato de Dios, sino que al contrario, ha entendido que Dios va a tener que obrar una maravilla, haciéndola a ella madre de Dios al mismo tiempo que permanece virgen, porque en esto radica la dificultad y la pregunta que ella hace. ¿Cómo será esto? Pues no conozco varón, porque ella había hecho un voto de virginidad. Entonces, ¿cuál es la disposición que yo debo tener? ¿Qué es lo que yo tengo que hacer? Pregunta la Virgen, para que esa voluntad de Dios se opere en mí, dado que soy virgen y debo permanecer virgen, pero el mandato de Dios ahora es que yo sea madre. ¿Cómo se va a operar ese milagro? Porque no conozco varón, ni tampoco lo va a conocer, porque es virgen y permanecerá virgen. Una pregunta para una mejor disposición.

intuición. Eso es producto del silencio meditativo que ha tenido, del haberse callado mientras el arcángel hablaba. No hubo una protesta, no hubo una rebeldía, no hubo una contradicción, como decirle al arcángel, lo que estás diciendo es imposible porque yo soy virgen. Ella salía callada de la entrevista del arcángel, por eso lo dice. El verbo se hizo carne y el universo entero dobla las rodillas ante estas palabras. Sí, pero todo lo grande y todo lo magnífico, nos dice la madre María Isabel, María Luisa, perdón, y todo lo sublime de aquel acto, supo guardarlo. Ella con cuidado tanto que a la faz de todos solo se podía observar una madre joven. Y nada más. No salió por allí pregonándolo porque esa no era la voluntad de Dios. De hecho, sabemos que en adelante se vivirán 30 años de vida ordinaria, de vida del campo, de vida rural, de los oficios diarios de cada día, del tener la casa siempre lista, el alimento, la casa muy ordenada, aderezada para San José y para el niño Jesús. Y Jesús adolescente y Jesús grande, esos 30 años de vida ordinaria en silencio, conservando ese secreto que Dios quiere que se conserve, porque ya llegará el momento de la vida pública. Una madre joven y nada más. Después dejaba silenciosa el portal, luego se encaminaba callada a Egipto y al lado de su Dios pasó 30 años en esta disposición misma. No desahogó su corazón más que con el corazón del Hijo. Y obviamente que también compartiría muchas cosas con el santo patriarca José, pero tengamos muy presente que incluso cayó en uno de sus momentos más difíciles, y es justamente este de la encarnación, cuando siendo ya la esposa de José, podría haberle comunicado este milagro portentoso que el arcángel, que el Espíritu Santo había obrado por comunicación del arcángel en el seno de la Virgen. Sin embargo, cayó. La tradición nos dice de los padres de la iglesia que no se lo comunicó. Cayó porque Dios nunca le dijo que se lo tenía que comunicar. Era un secreto tan grande. Y nos dice también el padre de la Poterí cuando analiza este aspecto y algunos otros padres de la iglesia, sí, sobre todo otros padres de la iglesia, porque el padre de la Poterí tiene otro planteamiento. Los padres de la iglesia nos dicen que el silencio de María con respecto a José fue para que él tuviera mérito. Porque se lo hubiera podido decir, pero entonces ese sufrimiento por el que pasaba San José hubiera cesado. Y la idea era de Dios, era que José pasara por ese momento de angustia, pusiera su confianza solamente en Dios y ya Dios le resolvería el problema, como se lo resolvió en los sueños, cuando se le presentó el ángel y le dijo que podía tomar a María. Entonces, ese silencio de María hizo que en San José hubiera mérito. Y un mérito grande, por lo cual podemos reafirmar que es el justo José, el santo varón. Sublime lección de silencio en la vida de la Madre de Dios. Diríamos que fue su nota fuerte y característica, el silencio. En un terrible momento supo subir a la cruz de su hijo, sumida en penas, pero envuelta en el silencio. No habló, no razonó, no desahogó, no censuró. Sufrió, por supuesto. Cualquier madre lo puede entender. Cuando a un hijo inocente se le comete tremenda injusticia, la más grande de todas, y es un asesinato, y a la madre en la cruz, a su hijo. Cualquier madre, desde un punto de vista natural, lo puede entender. Pero lo que es increíble, y podríamos decir que raya ya en lo sobrenatural, es la actitud de silencio de María al pie de la cruz. Y que no era una madre que se desgarró allí en gritos y en llantos como en algunas películas, por allí la vemos, como si estuviera totalmente desesperada y el dolor la superara. No, María no era eso. María tenía un dolor interior, pero estaba ella ofreciendo ella misma a su hijo porque era la voluntad de Dios y sufría. Y dice, por ejemplo, la venerable María de Jesús de Ágreda, a quien le fue revelada la vida de María, que si no hubiera sido por una gracia sobrenatural, no hubiera podido sobrevivir a toda la pasión. Porque cada dolor nuevo que se le infringía a Jesús, ella quedaba herida de muerte. Pero ella sufría con el apoyo de la gracia en silencio, en un recogimiento absoluto.
Por eso dice aquí, no razonó, no se desahogó, no habló, no censuró. María, sin embargo, conservaba todas las cosas en su corazón. María, a pesar de las grandes gracias, callaba. Esto es lo que quiere expresar el evangelista con esa tan significativa palabra, sin embargo. Ella, como nadie, ¿qué cantidad de maravillas no sentiría en su corazón? Si en un alma santa tantas filigranas de amor hace Dios, ¿qué no pasaría en el corazón de su madre? Si era la llena de gracia, la sensibilidad, las gracias que pasaban por ella, pero también su grado de sensibilidad era enorme. Por lo tanto, tanto las alegrías como los sufrimientos eran en grado intenso. Sin embargo, conservaba estas cosas en su corazón, en silencio. Y a pesar de todo, como cosa muy destacada y pronunciada de su vida, nada menos que por dos veces repite el Evangelio que lo conservaba todo dentro de sí. Si lo repite dos veces, está haciendo un énfasis de una actitud principal de María. Si así como ella pasas tú también tu vida, nos dice la madre María Luisa, a tu lecho de muerte, altar de holocausto y surco de rota cementera, sentirás la caricia de aquella que a pesar de ser prodigio de prodigios, lo conservó todo dentro de su alma. O sea, nos está diciendo que si nosotros la imitamos a ella, si conservamos también en nuestra vida hasta el lecho de nuestra muerte, esta actitud valerosa de guardar las cosas en nuestro corazón, de callar y desahogarnos solamente interiormente con Dios, entonces podremos tener la asistencia de ella en el momento de la muerte y poder llegar a este momento con paz. Silencio. Pudor santo que oculta, como la Virgen, las gracias del Señor. Rubor que tiñe las mejillas en sangre, que se alarma cuando las criaturas intentan descorrer el velo de esos silencios. Los grandes maestros de espiritualidad, los santos, muchos de ellos nos han comentado justamente este punto, que digamos, qué pérdida que hay cuando Dios nos colma de gracias. Estamos viviendo una vida profunda espiritual y a veces en momentos de debilidad nos desahogamos con los seres humanos como contándoles todas estas gracias que Dios nos ha dado, queriendo compartir humanamente esas cosas que tal vez Dios solo quería compartir con cada uno de nosotros en el silencio y en la soledad. Y al desahogarnos de esa manera, buscando consuelos humanos o alegrías humanas, quedamos como vacíos, porque es como dejar escapar el agua que Dios nos ha puesto y se nos escapa entre los dedos, como que abrimos la mano. Y no están destinadas las gracias a eso, sino a guardar estas cosas en el corazón, en el silencio, Dios y mi alma y Dios y nadie más y nada más. ¿Para qué? ¿Para quedarnos solos? No, sino para poder recoger lo más posible de esas gracias y darlas, donarse, como dice el libro, darse a los demás. Nadie da lo que no tiene. Necesitamos llenarnos primero para después poder dar y donarnos. Pero ese llenarnos implica la tarea del silencio, la tarea de la sumisión, de la humildad. Silencio íntimo que da cercanías divinas. Alma desnuda de todo que en su supremo silencio solo se habitúa a estar con Cristo. Silencios divinos que traen como consecuencia la inmersión en Dios. Claro, es lo que estamos diciendo. Si estamos en ese silencio, estaremos sumergidos y llenos de Dios. Si nos derramamos en los demás, si abrimos nuestra boca, si somos chismosos, murmuradores, comunicadores, todo lo bueno se va a salir por allí y vamos a quedar en el vacío de Dios y en la total llenura de los hombres y del mundo y de la carne, y eso no lleva a Dios. Profundidad de un alma con reverberos de divinidad. Yermo, callado de un corazón que vive solo para Dios, aunque esté rodeado de multitudes. Como decía Santa Catalina de Siena, hagamos pequeñas celdas durante nuestro día, así estemos en medio de una metrópoli, donde quiera que estemos, donde podamos retirarnos para poder escuchar a Dios en nuestro corazón. Y puede ser de segundos, de minutos, en algún momento del trabajo, una pequeña pausa,
retirarnos en ese silencio, darle gracias a Dios por todo y pedirle sus gracias para seguir adelante. Ese es el verdadero cenobio. Ustedes saben que los cenobios eran los sitios donde se retiraban los monjes del desierto para esa búsqueda y el encuentro con Dios y el mejor de todos los silencios. Y silencio de esos ángelus de anunciación, de esas encarnaciones de Cristo en secretas gracias o en misteriosos dolores. Volvemos y, o lo dice de nuevo la madre, en la alegría y en la enfermedad. Donde dedo prudente que se ve siempre vertical sobre los labios en actitud de conservarlo todo, hay que eternizarse en el silencio del amor. Y va a terminar diciendo, hay que perderse por los azules senderos del silencio, como María, igual que María, llena de su verbo y llena de su callar, jugando con la primavera de sus 15 abriles, sus 15 añitos, y dando ya forma en silencio al unigénito de Dios. Esta última frase tal vez es de las más principales. ¿Por qué callamos al final? ¿Por qué nos llenamos de las gracias de Dios para dar a luz en nosotros? Eso es lo que quiere la Virgen al Verbo. Quiere la Virgen también, la Virgen Santísima, que demos a luz al Verbo, que podamos decir como San Pablo, ya no soy yo quien vive, sino es Cristo quien vive en mí, porque hemos sabido callar para poder luego dar. Muy bien. Hasta aquí la meditación de este primer capítulo del libro Darse de la Madre María Luisa de Jesús y del Inmaculado Corazón. Como siempre, hacia el final del programa, le vamos a pedir a la Santísima Virgen María, ella que es madre y maestra, que recoja en su dulce Inmaculado Corazón todas nuestras intenciones y le decimos a nuestra Madre, bajo tu amparo nos acogemos, Santa Madre de Dios. No deseches las súplicas que te dirigimos en nuestras necesidades. Antes bien, líbranos de todo peligro, oh siempre Virgen, gloriosa y bendita. Amén. Queridos amigos, el agradecimiento y la invitación para que Dios mediante nos acompañen en un próximo espacio de La Luz de la Vida.

0: Al comienzo de mi vocación, le manifesté al Padre las dificultades que tenía en la oración. Por un lado, por el ruido exterior, y por otro, porque habiéndole oído hablar de su importancia, quería aprender a hacerla bien. Empecé a preguntarle sobre tal método, cómo podía hacer para preparar la oración. Él, con mucha dedicación y paciencia, empezó a enseñarme de una manera sencilla, como un papá que enseña a su hijo pequeño. Me decía: «Hijita mía, mire, usted y yo estamos hablando aquí, ¿verdad? ¿No se ha dado cuenta del ruido de los coches que han pasado?». Le dije que no, que ni siquiera había caído en la cuenta de que hubieran pasado coches por ahí. Entonces me dijo: «Así tiene que hacer en la oración. Oír los ruidos con música de fondo y no hacerles caso». Y luego, para explicarme el método de San Ignacio de Loyola, me decía con un indecible acento cariñoso: «Hijita mía, usted no se preocupe. Usted tome un librito y empiece a leer. Y cuando su corazoncito le haga tilín, ahí se para».
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0: Gracias a los corazones de Jesús, de María y de José, tenemos una nueva oportunidad de estar junto a ti.
1: María me dice.

0: A ver si soy capaz de encontrar en todo lo que me han mandado esa frase tan hermosa que tenía separada y que acabo de perder por
1: Ay.
0: ponerme a hacer otra cosa. Pero vamos para allí, tranquilo, tranquilo que todo aparece. Todo
1: Vale.
0: aparece en esta vida. Fíjense, y etapas de la vida de Jesús. Etapas que vamos a analizar hoy en la vida de todo ser humano. Y hay etapas que también son dolorosas. Tenemos, por ejemplo, la oración de Jesús en el huerto, cuando él se siente solo y en medio de su angustia oraba con más insistencia: Abba, Padre, tú lo puedes todo, aparta de mí este cáliz, pero no se haga como yo quiero, sino como tú quieres. Y en esas etapas en las cuales participó la Santísima Virgen María, no estuvo en Getsemaní, pero estuvo en la última cena. Y como decíamos en un programa hace poco, le dijo a su hijo, según los santos padres, te quiero en la cruz. Te quiero en la cruz. También estuvo la Santísima Virgen y en las etapas de gozo del Señor. Y en esas etapas de gozo, María fue capaz de decir al Padre Eterno: hágase en mí según tu palabra. Fue capaz de recitar el Magnificat. Y muchas veces todos en las etapas de gozo somos capaces de recitar el Magnificat, de decir: proclama mi alma la grandeza del Señor. Pero ¿seríamos capaces de recitar el Magnificat al pie de la cruz viendo morir a nuestro Hijo? Y eso forma parte también de nuestro ser y de nuestro ir creciendo, nuestro ir desarrollándonos como seres humanos. Decía Santa Teresa de Calcuta: y María cantó el Magnificat al pie de la cruz. ¿Seremos capaces? Interrogante, pero un interrogante que creo que vamos a poder desarrollar y en este programa para ver un poquitito cómo funciona esto de... A mí me llamó la atención el nombre del programa. O sea, le dije: Rosalba, Rosalba, explícame de qué va la cosa. Momentos de avance humano. Bueno, pues, y estos momentos de avance humano que son propiciados en nuestra vida, en distintas etapas, distintas circunstancias, son los que van marcando nuestra vida. Y tal vez podríamos decir, cada uno de los misterios del Santo Rosario es un momento de avance humano para Cristo, visto con los ojos de María. Saludo cordial a todos los amigos que nos siguen a través de los distintos medios, radio, televisión, YouTube, Facebook, aplicativos. Preguntaba Rosalba, ¿esto sale también por radio? Sí, Rosalba, no solamente sale por radio, sino por Facebook. Así que aquí tienes que hablar para todo el mundo. Y también agradecemos a Jorge Linares, José Lobón, Oscar Maima, que hacen posible este programa esté en vivo y en directo. Le damos la bienvenida a Rosalba González, que una vez más nos acompaña desde Bogotá. Seguís en Bogotá, no te mudaste a Cali, a ninguna otra ciudad, ¿no? Seguimos en Bogotá.
1: Un gusto de verdad nuevamente estar contigo y estar con todos los oyentes. Y cuando te hice la pregunta, pensé que la respuesta iba a ser como para mí, pero salió la respuesta al aire. Bueno, qué bien que todos nuestros oyentes también como que nos ayuden a realizar los programas con sus inquietudes, con sus preguntas y también hagan florecer en cada uno de los oyentes esos momentos de avance humano, ¿verdad? Porque cuando reflexionamos sobre el desarrollo de la vida humana desde la perspectiva de la fe, dejamos de considerar la etapa infantil como la preparación y la entrada a la etapa de juvenil, y esta como la preparación a la madurez, y la siguiente etapa de adulto mayor como el anuncio alarmante de la llegada de la vejez y la senilidad. Pero vamos viendo cómo esta última etapa se va observando como un descenso gradual en las capacidades físicas y mentales y un mayor riesgo de enfermedad y una disminución en la actividad realizada. Por eso, por ese marco de ideas que muchas veces acompañan las diferentes etapas de la vida, como que vamos sintiendo, wow, ya tengo tantos, wow, ya me estoy volviendo viejo, wow, ya tal cosa, ah, es que se me olvidó, ah, no, claro, por lo que tú tienes tantos años, etcétera, etcétera. Y vamos como calificando los actos de las personas de acuerdo a las edades. Aquí vamos a hablar de una verdadera vitalidad, porque cada fase de la vida aparece como la posibilidad de realizar de un modo peculiar el sentido central y esencial de la existencia. Es ver al hombre como persona y, viéndolo así, el hombre tiene el privilegio de poder conceder a cada fase de la vida un sello característico y propio, y realizar en esa fase, la tarea que le es propia y para la cual está perfectamente dotado, porque en etapas anteriores se ha venido preparando. Fíjate, Randy, cómo de pequeños, cuando papá y mamá nos llevaban al colegio, al jardín, pues empezaba toda esa preparación nuestra, no solamente en las matemáticas, no solamente en la geografía, sino en ese pensar de acuerdo a una razón que explica el por qué yo tengo que estudiar, el por qué debo elegir un conocimiento que me haga crecer y entender lo que me está pasando en la vida. Entonces, todas esas etapas nos van preparando para vivir la etapa presente, es decir, cada etapa como que reúne varios momentos. Puede que a ti te parezca tonto la vez que te digo yo que tu papá te dijo eso no lo hagas y por eso no te voy a dejar salir a jugar. Ah, ¡qué tontería de mi papá! Pero fue un momento en que cada uno aprendió a obedecer. Entonces, aunque los momentos parecen insignificantes en nuestra formación, ya en la edad adulta, con una madurez, tú vas diciendo, gracias a Dios, mi papá no me permitía hacer determinada cosa si yo no cumplía los deberes que debía cumplir. Entonces, fíjate cómo cada momento, cada instrucción, cada formación de nuestros padres, de nuestros docentes, están contribuyendo a realmente formarnos como hombres y mujeres que encuentran en cada una de sus actividades una verdadera realización humana.
0: Escuchándote, sobre todo ahora que ya estoy en el sexto piso, ya me voy dando cuenta de que los años no vienen solos. Pero también en ese avance de la vida, muchas veces, claro, lo vemos de cara a lo que conocemos, al espectro que tenemos. Es lo mismo que nos sucede con Dios, ¿no? O sea, Dios dice, permite determinadas cosas, y nosotros que vemos de teja para abajo, como suelen decir los españoles, no comprendemos, decimos, pero ¿por qué? ¿Cómo? ¿Cómo sucedió esto? ¿Por qué me sucedió a mí? Y no nos damos cuenta de que hay alguien, no algo, sino alguien que va velando por nosotros y que va permitiendo determinadas cosas que nos van a ayudar en ese avance de la vida. Pero también, y a mí me toca lidiar mucho con jóvenes, lidiar en el buen sentido de la palabra, no lo digo de forma despectiva ni peyorativa, sino sencillamente en el sentido de que trato mucho con jóvenes, porque doy clases en el colegio, a veces doy charlas también y a veces hacemos sesiones de pregunta-respuesta. Y claro, por más que uno, en la etapa de un joven adolescente sobre todo, quiera decirle, mira, que va a suceder esto, esto, otro, vas a sentir así, vas a sentir asá, y contrólate de esta manera o fíjate de esta otra, y trate uno de orientarlo, muchas veces ese avance, si no se pasa por uno mismo, es como que, o sea, nadie escarmienta, nadie experimenta en cabeza ajena. En cierta forma, en ese avance de la vida, nos gusta experimentar con nuestra propia cabeza, aunque la pongamos en la guillotina y nos la corten, ¿no? Y eso incluso nos pasa a nivel espiritual, que leemos libros, vemos lo que dicen los santos, pero en cierta forma nosotros queremos, entre comillas, experimentar nuestra propia forma. Y a veces también nos damos nuestros buenos ponchazos, ¿no?
1: Así es, Randy. Es que lo verdaderamente importante es mostrar cómo la exigencia del bien se manifiesta en cada etapa de nuestra vida. Cuando estamos estudiando, somos responsables del estudio. Cuando asumimos responsabilidades laborales, la respuesta es acertada. Entonces, fíjate cómo eso es lo importante. La verdad de cada persona consiste en buscar el bien y el valor en toda circunstancia. Una concepción profunda de la vida humana, tal como nos la presenta la revelación, no nos habla del rendimiento, de la eficacia, de la intensidad de la acción como el único valor de la persona humana. La existencia del hombre puede y debe presentar un sentido mucho más elevado, incluso cuando su vigor corporal se quiebra. Cada momento de la vida humana está enriquecido por el conjunto de todos los momentos. Fíjate que hay momentos en que todos nos colocamos a pensar, ¿qué es lo que estoy haciendo yo en mi vida, ¿no? ¿Cuáles son mis obras? Mis obras o lo que estoy haciendo, ¿verdad?, están en línea directa con las metas propuestas, ¿verdad? El amor que yo entrego es pleno, hay egoísmo, hay superficialidad, quizás de pronto alguna hipocresía. Cuando me entregan amor, lo recibo bien. Tengo la capacidad también abierta para recibir ese amor que me entregan. ¿Qué vínculos estoy creando yo con las amistades, con los compañeros, con esa parte espiritual que es la que en últimas dirige mi actividad humana? Entonces, fíjate cómo todas estas situaciones, Randy, nos están hablando de que el ser humano es el mismo. Cuando tú te cuestionas, eres el mismo, Randy. Pero cuando evalúas los logros, las actividades, las metas propuestas, las obras realizadas, como que ya tú cambias, aunque eres el mismo, la forma de realizarlas cambia. ¿Por qué? Porque ya el análisis y la reflexión nos dicen, hey, ¿por qué lo hiciste así si tú lo puedes hacer mejor? Entonces, en cada momento, pues uno como que va tratando de mejorar su actividad para entregar lo mejor de cada uno. Entonces, estamos hablando de que en cada momento el sentido activo del ser humano está realizando la vocación y la misión para la cual ha sido llamado. Eso es lo que debe estar en nuestra actuación, en el marco de toda nuestra actuación, es la luz que debe estar dirigiendo nuestra actividad. Pero cuando nosotros vamos caminando con la finalidad de logros verdaderamente personales, apegados a un mundo material, esperando una acción buena, pero con un aplauso que hace eco a todas nuestras cualidades personales, desconectando la vida humana de un ser creador que constantemente te está entregando esa luz de vida, de actividad, de pensamiento, de actuación. Entonces, fíjate cómo la vida cambia y cada momento que nosotros vivimos, pues nos permite descubrir y valorar justamente ese don de la vida. Es que a veces cuando somos jóvenes como que no pensamos en que nosotros tenemos algún día que morir y ese día está tan distante. Solo cuando llegamos a ciertas edades, wow, la situación se está acercando, la etapa de vitalidad se me está terminando, etcétera, etcétera. Entonces parece que como somos nosotros los que estamos controlando el curso de la vida, ¿no? Hoy estamos en el siguiente momento, no sé, no porque tenga 30, 40, 50, 70 u 80, no, eso no lo define el ser humano, pero a veces nuestras actuaciones, ¿verdad?, están marcadas por esa línea de dirección personal. Entonces, a veces, ese descubrir la fuerza, la dinámica de ese movimiento humano que nos permite construir realmente una realización humana, es un rasgo de verdadera sabiduría. Esto no se encuentra en las academias ni en las mejores universidades. La sabiduría que el ser humano consigue te la va entregando la vida. Te va diciendo, mejora esto, esto no lo hagas. Puedes hacer esto. Descubre este talento. Ponlo al servicio del otro. Entonces, fíjate cómo esa sabiduría constituye para el hombre una fuente de hondo consuelo, sobre todo en los momentos en que estamos teniendo dificultades, enfermedad, ausencia de nuestros seres queridos, circunstancias todas ellas que nos pueden llevar a un vacío espiritual. Bien lo decías tú. Qué bueno recitar el
0: Magnificat.
1: Magnífica en los momentos de gozo, pero qué dificultad cuando vemos, estamos al lado de un ser querido que está enfermo, que lo vemos que ya está entregando, ya llega el encuentro con el Señor. Entonces es muy difícil, pero esos vacíos espirituales es cuando nuestros oídos deben afinarse para escuchar la voz de Dios. Porque el estar con el enfermo, el estar con la persona de mayor edad, el estar con la persona necesitada, no es para mostrarnos nosotros, sino el Señor nos la va poniendo al frente para que como hermanos utilicemos todos los talentos que Él nos ha entregado para que el rostro del Señor llegue a la persona necesitada. Pero ese rostro del Señor exige que tu presencia esté anclada en la presencia de Dios.
0: Qué importante esto que nos acabas de decir, porque claro, sin esa presencia de Dios, es imposible llegar a la realización, a la madurez humana. Ya no estoy hablando cristiana. Y es que es el gran problema que tenemos en nuestra sociedad, un problema que gracias a Dios cada vez se va analizando más y vamos cayendo más en la cuenta, y son muchos los que comparten esta inquietud, que es el problema de que hemos creído que podíamos hacer una sociedad sin Dios, pero nos hemos dado cuenta que San Pablo VI, San Juan Pablo II, tenían razón. Si el hombre hace una sociedad sin Dios, esa sociedad será contra el propio hombre. Terminará el hombre siendo el destructor del propio hombre. Y claro, en estas etapas de la vida, mi papá solía decir, creo que lo compartí ya en algún programa contigo, pero mi viejo era muy filósofo, pero filósofo de la calle, no filósofo de... Y decía, mira, Randy, es muy sencillo. A los 17 años, lo más probable es que seas comunista. A los 30 años vas a ser liberal. Y después de los 40, 45 años, terminás siendo conservador. Y es lo que nos pasa, incluso también en las etapas de la fe, ¿no? Como jóvenes nos gusta, si no negar, por lo menos enfrentar las cosas de la fe y criticarlas. Llegamos a una etapa en donde ya nos damos cuenta de que, bueno, algo debe existir, pero yo no puedo comprobarlo, soy agnóstico, ya tengo 30 años. Pero cuando llegan ya los 40, 45 años, uno se va dando cuenta de que una sociedad o toda esta maravilla sin Dios no tiene sentido, no tiene sentido. Y entonces comenzamos esa escalada, pero es una escalada también de crecimiento, Rosalba, porque... nosotros mismos, a pesar de que, muy bien, somos personas ya maduras, entre comillas, en cuanto, por lo menos en cuanto a la edad, no sé cuánto, lo digo por mí, no por vos, porque estoy seguro de que sos una persona absolutamente excepcional y súper madura, pero por lo menos algunos somos adultecentes, ¿no? O sea, seguimos teniendo cierta mentalidad adolescente por ahí dando vuelta, pero... Esas etapas, también nosotros tenemos que luchar, en el buen sentido de la palabra, por pasarlas lo mejor o lo más decorosamente posible. En el sentido de que no siempre las cosas van a salir, como lo dijiste antes, no siempre van a salir las cosas como a nosotros nos gusta. Pero tenemos también que aprender a descubrir que la providencia de Dios no actúa según a nosotros nos gusta, sino que actúa según a nosotros nos conviene, ¿no?
1: Y fíjate, Randy, cómo en medio de todo este caminar de vida, que como dices tú, ya hemos atravesado los 20, los 30, los 40 y hemos seguido adelante. Pero todos los que nos están oyendo, pues vale la pena que como que hagamos, cojamos como el libro de nuestra historia personal y empecemos desde el preámbulo, que es desde la creación del Señor, y vayamos descubriendo en cada página de nuestra propia historia todos esos momentos hermosos, aquellos momentos difíciles, aquellos momentos llenos de alegría, aquellos llenos de tristeza, pero que todos conforman, ¿verdad?, ese libro, esa historia de la vida que en un momento dado nos permite adquirir esa madurez, porque hay un verdadero sentido de vida. Cuando realmente desde pequeños en nuestros hogares se va caminando con la verdadera luz de la palabra de Dios. Entonces, todos esos momentos, uno debe agradecerlos al Señor. Uno a veces dice, ore, pero ¿qué le digo al Señor? Pues es agradecer todos esos sentimientos, ¿no? Porque una de las formas más eficaces de ayudar a las personas es hacerles ver, Randy, que la etapa de la vida en que se halla presenta un tesoro de valores personales muy propios. Cada cual tiene su tesoro, porque cada cual hace historia en su propia vida. Sí. El valor de cada momento no debe ser confrontado con los otros momentos de mi vida. No. El valor nace de ese presente que lo vives en plenitud. Quizás en el día de ayer había cierta angustia, cierto dolor porque no te habían salido las cosas bien, pero hoy este momento que estás viviendo es pleno, porque el Señor te está dando la capacidad para poder realizar el programa, que es tu misión. Entonces hay que vivir cada momento pleno, ¿verdad? Y no estar como confrontando siempre del ayer, de que en el ayer tal cosa, de que quizás si me hubieran dicho, si me hubieran hecho. No, ya el pasado ya tiene esa página, ya está formando también, engrosando el libro de la historia personal, pero debemos vivir la página presente, ¿verdad? Con toda la intensidad y observar, entender y comprender las circunstancias que acompañan la vida de toda persona, relacionándolas. Es decir, si algo salió mal, Randy, uno debe pensar, ¿qué fue lo que yo hice para que las cosas se dieran mal? ¿Qué me faltó hacer a mí para que las cosas se realizaran en una mejor forma? No, claro, es que como llovió, claro, es que como llegó tarde, claro, es que como no me dijeron, claro, es que como son incumplidos. Entonces, fíjate que vamos lanzando al aire, vamos encontrando en los demás el sentido de nuestro presente y no. Si alguien llegó tarde, pues se cubre ese momento. Si alguien en un momento dado se enfermó, bueno, se reemplazará, pero se encontrará una solución humana sin recriminar tanto a la actuación de las otras personas.
0: Así es. Nos vamos a ir a la pausa y creo que con esta reflexión última que nos hiciste, vámonos a la pausa, meditemos, pensemos bien y... Y si tienen alguna pregunta, lo dijo Rosalba, háganos llegar las preguntas, nos interesa que de repente algo que tengan dudas, algo que quieran preguntar personalmente o algo que ha sucedido, pues estamos abiertos a esas preguntas que son tan importantes para que vayamos interactuando y que podamos también entre nosotros ayudarnos mutuamente para este crecimiento personal, este crecimiento también en la fe. Vamos a la pausa, enseguida retornamos, estamos junto a ti.
2: Nuestra Señora tiene un epíteto que está en la raíz de todos sus epítetos. Es Nuestra Señora del encuentro con Dios. ¿Quieres encontrar a Dios? Mira a María. ¿Y qué es María? Santa, Virgen, Inmaculada, Madre de Dios, en el dolor, Medianera Universal. Esto es María. Por eso en ella, el encuentro con Dios. Para encontrar a Dios, que es la salvación, solo hay ese camino, el de Santa María, que engendró a la luz de Dios. Ella es faro que engendra al faro, que es Cristo Jesús. Ella lo engendra, porque por dentro es faro.

0: Muy bien, tenemos otro reporte de sintonía, Consuelo Regifo. Hace rato que no reportaba la sintonía, Consuelo. No sé si o de repente yo estoy viejo y me olvido. Qué bien. Dice, buenas tardes en sintonía. Saludos desde Lima. Pues qué alegría, Consuelo, que estés con nosotros y que reportes tu sintonía. Vuelvo a repetir, si hay preguntas de lo que vamos desarrollando, pues háganos las preguntas, ¿eh? Y en este sentido sí que hay que actuar como un sinvergüenza, es decir, no hay que tener vergüenza de hacer preguntas, no ser un sinvergüenza. Pero seguimos adelante. Livia también nos reporta su sintonía y nos dice gracias por su explicación. Pues qué bueno que se vaya entendiendo, qué bueno que nos vaya ayudando. ¿Qué más podemos decir, Rosalba?
1: Hay momentos también en que, y seguramente que todos los hemos vivido, en que parece que lo que estamos haciendo no tiene sentido, ¿no? Como que hemos perdido el norte de nuestra existencia. Pero cuanto más fuerte y cercano se vuelve este riesgo de caer como en la duda y en la desconfianza de nosotros mismos y de quienes nos rodean, hasta llegar a veces al absurdo, ¿no? Eso no tiene sentido. En esa misma medida, hemos de sentir la necesidad de ahondar en la propia existencia y descubrir el profundo sentido que tiene la vida, nuestra vida, aún en los momentos de mayor decaimiento y de pérdida de vitalidad. O sea, no nos dejemos como cubrir por ese pesimismo de que todo lo que yo hago está mal, de que nada me sale bien, a nadie le gusta lo que yo hago, etcétera, sino por el contrario, revisar muchas cosas de lo que hacemos para tratar de encontrar la presentación novedosa de nuestras actitudes que seguramente van a cambiar y nos van a dejar como un gozo al comprender nosotros que hemos hecho lo mejor que hemos podido hacer, que en cada instante y en cada momento de nuestra vida está esa actitud, ¿no?, de hacer lo mejor, de entregar lo mejor de cada uno de nosotros. El hecho de ver en cada momento de la vida como el sentido, la vocación y la misión al cual he sido llamado, también nos pone en un marco de especial seriedad y responsabilidad, manteniéndola en todo.

0: a los hechos que se van presentando en la vida. Y en esto hablabas tú de los santos, que a veces como que leemos la vida de los santos, pero queremos ser muy originales en la santidad personal, ¿verdad? Entonces nosotros hacemos esto y esto y esto. Pero ahí es cuando esa trascendencia nos habla de cómo cuando vamos caminando con el otro, podemos recibir de aquella persona, aquí en Colombia decimos recicladores, no sé allí en Perú, ¿cómo les dicen? Cuando esas personas que no tienen una educación avanzada, como que nos van hablando y nos van mostrando cómo debemos caminar. Nos enseñan a caminar y nos dan una fundamentación, como bien lo decías tú, no con una filosofía académica, pero con una filosofía de vida que llega y transforma el corazón de aquellos
1: Gracias.
0: que estamos equivocados.
1: Iba a decir la universidad de la calle, ¿no? Que se habla muchas veces.
0: Así es. Entonces, fíjate que el verdadero progreso humano no es meramente material, abarca una transformación personal mediante la fe, la compasión, la esperanza, permitiéndole a la persona ser fiel a su verdad y llevar y ser luz para quienes comparten con ellos el diario vivir, que es una misión, es que nosotros olvidamos eso de que nuestros actos, nuestras palabras, nuestras formas de ser son luz que habla del amor que Dios nos tiene y que cada uno de nosotros permite permear, transmitir al otro. Como que olvidamos eso. Entonces cada uno nos arrodillamos y decimos, Señor, concédenos la gracia de vivir en tu voluntad, pero como que el camino es personal, individual, pero concédenos la gracia, Señor, que en mi familia hagamos la voluntad y que pueda yo, si estoy alterando la gracia que tú nos entregas en el hogar para hacer tu voluntad, abre tú mis oídos y enséñame a escucharte y escuchando tu voz, puede mi voluntad dirigir mi acción en tu voluntad. Fíjate cómo en los momentos de vida que el Señor nos entrega son momentos de verdadera vitalidad divina. Son momentos en que el Señor nos habla, recibe con amor mi palabra. Ponla en
1: Así
0: práctica.
1: es.
0: Es eso. Entonces fíjate cómo es vivir un espíritu evangélico, vivir como verdaderamente se debe vivir encontrando el verdadero sentido, no la explicación de todo lo que me pasa, no, no se trata de eso, pero es encontrar el verdadero sentido. Si estoy viviendo en estos momentos una enfermedad, una dificultad económica, la partida de un ser querido, etcétera, etcétera, pues qué mejor que decirle al Señor, Señor, cubre tú estos vacíos. Ayúdame, Señor, a amar tu voluntad. Ya ese ser querido está contigo. Ayúdame a caminar para que en el momento en que tú me llames, podamos reunirnos todos. Entonces, fíjate cómo eso va creando alivio en el corazón humano y va también dando fuerza para seguir caminando y no que los momentos presentes estén anclados a un pasado que ya no produce ningún cambio, ¿no?
1: Así es. Eso es importante, ¿eh? Y también esto que acabas de decir, lo último, ¿no? Estar anclados a un pasado que ya no ofrece cambios. ¿Cuántas veces nos aferramos a un pasado que no solamente no podemos cambiar, sino que en definitiva tenemos que dejar en la misericordia de Dios, un pasado que aunque hayamos cometido errores, ¿quién no cometió errores? Levante la mano el que no sea pecador, por favor. La única que creo que podría levantar la mano sería la Santísima Virgen María y San José y nuestro Señor Jesucristo, que son los únicos que de la Virgen sabemos y de Jesucristo.

0: santos sabemos que han sido inmaculados desde siempre, y de San José muchos dicen que no ha cometido pecado tampoco, pero el resto, muy bien, no lo hemos hecho del todo bien, y si no lo hemos hecho del todo bien, tampoco es para vivir enfrascados en ese, ay, yo, ¿cómo puede ser? No, como decía el padre Molina, ¿no? Mea culpa, me golpeo el pecho y adelante, pido perdón y vamos para adelante, ¿no? Como decía también Salvador Hurtado, adelante con los faroles, es decir, no nos frenemos, no nos frenemos en ese avance, pero no avancemos sin Cristo. No podemos hacer nada sin Él. Él mismo lo dijo, sin mí no podéis hacer nada. No es una opción, es una verdad, es la verdad. Por lo tanto, evidentemente, tenemos que tomar nosotros la alternativa correcta, es decir, me decido a ser feliz, y para ser feliz me decido por Cristo, o me decido a no alcanzar la felicidad por querer buscar la felicidad donde no está y la forma que no está. Eso es, al fin de cuentas, lo que tenemos que ver en este avanzar a lo largo de la vida. Y lamentablemente, Rosalba, ¿cuántas veces, ¿no?, nos equivocamos y bueno, pues pensamos en cierta forma que, bueno, si tal vez se pudiera, yo creo, y vamos a trompicones, ¿no?
1: Así es, Randy. Y debemos renacer después de aquellos momentos difíciles, de aquellas crisis que todos hemos vivido. Ha de ser un nuevo comienzo siendo mucho más misericordiosos, ¿verdad? Descubriendo la verdadera identidad de cada uno, porque encontrar esa verdad personal, ser uno mismo, es un acto de amor, fíjate, porque cada persona es un ser único, salido de las manos de Dios Creador. Entonces vamos encontrando esa verdad y vamos caminando con esa verdad, y cada momento se amplía esa verdad en la comprensión de nosotros mismos. También pienso yo, Randy, que debemos hacer silencio, debemos tener momentos de silencio para que podamos escuchar realmente las voces que vienen de nuestra particularidad singular e individual y las voces que vienen de Dios Creador. El silencio significa que tenemos que enfrentar la vida con nuestros pensamientos, con nuestros sentimientos, con nuestras actitudes. Es mucho más fácil encender la televisión, mirar el celular o incluso distraernos para alejarnos de nuestros problemas. Sin duda, y esto hay que decirlo, la tecnología tiene sus ventajas, pero no todos los avances tecnológicos son intrínsecamente buenos y saludables para nuestra alma. Por eso todo el ruido exterior del mundo a veces como que opaca esos momentos hermosos de vida que Dios Creador nos entrega.
0: Así es, y bueno, ya vamos caminando hacia el fin del programa, y no tengo más reporte de sintonía, a ver si, déjeme ver, a ver si soy yo el problema o no, si no hay reportes todavía. Y esta visión que estamos dando nos tiene que ayudar a configurar nuestras vidas de la manera correcta, a tomar la decisión correcta. He estado viendo en internet algunas conversiones, algunas de ellas conversiones sonoras de internautas que, o incluso youtubers que tenían una forma de vida y de repente aparece Dios en sus vidas y quedan sacudidos, convencidos y cambian de vida, pero con cambios de vida rotundos, que si los conservan, o sea, estamos viendo, iba a decir, prácticamente un milagro a nivel moral. Y eso se puede dar en nuestras vidas también si nos decidimos a buscar a Dios y escuchar a Dios y hacer lo que Dios nos dice. Porque, lamentablemente, es muy fácil para nosotros excusarnos, como decía antes Rosalba. No, es que si esto hubiese sido así, es que si esto lo hubiéramos hecho de tal forma, es que yo nunca pensé, y somos especialistas, y iba a decir, los varones somos más especialistas en eso que las mujeres, ¿eh? Somos mucho más especialistas en echarle la culpa al otro. Pues luchemos para darnos cuenta que la culpa es nuestra. Y eso cuesta mucho, Rosalba, asentarse y decir, Señor, me equivoqué, Señor, lo hice mal, te pido ayuda y quiero seguir adelante, ¿no?
1: Pero justamente, Randy, el avance humano está en esos momentos en que tú eres fiel a esa verdad de uno mismo. Es muy fácil encontrar la verdad del otro, pero qué difícil es penetrar en la verdad personal. Y es allí donde, en esos momentos de encuentro consigo mismo, te descubres lo que eres, teniendo la posibilidad de ser de otra forma, de actuar de otra forma. Y sin embargo, a veces, como decía San Pablo, ¿no? A veces hago lo que no quiero, deseando hacerlo mejor. Pero esos momentos en que uno siente la necesidad de pedir al Señor la gracia, la ayuda, para que podamos mantenernos en una línea de rectitud, de corrección de nuestros errores, es algo que nos permite garantizar el avance de todas nuestras actividades humanas. Esos momentos de diálogo con el Señor, esos momentos de interacción con todos nuestros hermanos que nos ayudan a convivir diariamente, son los momentos verdaderamente importantes, porque nos hablan de lo que realmente somos.
0: Así es. Bueno, pues llegados al final, y espero yo que les haya ayudado este tema tan hermoso y tan bien llevado por Rosalba, y bueno, pues a seguir adelante, que eso es lo importante. Ahora ponemos todas las intenciones que nos han encomendado, las que cada uno tiene en su corazón, y como aquí se conectó un poquitito más tarde porque tuvimos problemas con la tormenta, además estamos en época de tormenta adelantada, hemos tenido que apagar la radio, la televisión, saludamos a doña Claudia Chaparro, si nos está escuchando ahora, pues rezamos también por sus intenciones de siempre. Y le decimos a nuestra Madre Bendita, María Madre Nuestra, por el poder que te concedió el Padre,
1: líbranos de caer en pecado.
0: Dios te salve María, llena eres de gracia, el Señor es contigo. Bendita tú eres entre todas las mujeres y bendito es el fruto de tu vientre, Jesús.
1: Santa María, Madre de Dios, ruega por nosotros pecadores, ahora y en la hora de nuestra muerte. Amén.
0: María, Madre Nuestra, por la sabiduría que te concedió el Hijo,
1: líbranos de caer en pecado.
0: Dios te salve María, llena eres de gracia, el Señor es contigo, bendita tú eres entre todas las mujeres y bendito es el fruto de tu vientre, Jesús.
1: Santa María, Madre de Dios, ruega por nosotros pecadores, ahora y en la hora de nuestra muerte. Amén.
0: Ponemos las intenciones de Elizabeth Gamarra, que nos reporta su sintonía y dice, muy lindo programa, gracias por ayudar en nuestro caminar. María, Madre Nuestra, por el amor con que te colmó el Espíritu Santo,
1: líbranos de caer en pecado.
0: Dios te salve María, llena eres de gracia, el Señor es contigo, bendita tú eres entre todas las mujeres y bendito es el fruto de tu vientre, Jesús.
1: Santa María, Madre de Dios, ruega por nosotros pecadores, ahora y en la hora de nuestra muerte. Amén.
0: Ave María Purísima.
1: Sin pecado concebida.
0: Rosalba, de verdad, de verdad, de verdad, muchísimas gracias por todo lo que nos trajiste en el programa.
1: A ti, Randy, y al Señor que lo hace posible.
0: Así es. Gracias también a todos ustedes por haber estado ahí, por habernos acompañado. 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Si nos ayudas, los corazones de Jesús, de María y de José van a poder seguir estando junto a ti.

Estimados amigos, reciban un cordial saludo. Hoy es 24 de julio y la Santa Madre Iglesia nos recuerda la memoria de San Charbel Maclouf. Nace nuestro santo en el pueblo de Beca Cafra, a 140 kilómetros del Líbano, capital libanesa, el 8 de mayo de 1828. Era el hijo quinto de Antun Maclouf y Brigitte Chidiac, una piadosa familia campesina. Fue bautizado a los 8 días en la iglesia de Nuestra Señora, en su pueblo natal, recibiendo por nombre Youssef o José. A los 3 años, el padre de Youssef fue inscrito en el ejército turco en la guerra contra los egipcios y muere cuando regresaba a casa. Su madre cuida de la familia siendo gran ejemplo de virtud y de fe. Pasado un tiempo, ella se casa de nuevo con un hombre devoto, quien eventualmente será ordenado sacerdote. Recordemos que en el rito maronita, hombres casados son elegibles al sacerdocio. Youssef ayudó a su padrastro en el ministerio sacerdotal. Ya desde joven era ascético y de profunda oración. Youssef estudió en la pequeña escuela parroquial del pueblo. A la edad de 14 años fue pastor de ovejas y aumenta su oración. Se retiraba con frecuencia a una cueva que descubrió cerca de los pastizales para adentrarse en horas de oración. Por ello recibió muchas burlas de otros jóvenes pastores. Dos de sus tíos maternos eran ermitaños pertenecientes a la orden libanesa maronita. Youssef acudía a ellos con frecuencia para aprender sobre la vida religiosa y el monacato en especial. A los 20 años de edad, Youssef es el sostén de su casa. Es el tiempo de contraer matrimonio, pero él se siente llamado a otra vida. Después de 3 años de espera, escucha la voz del Señor: deja todo, ven y sígueme. Así, una mañana del año 1851, se dirige al convento de Nuestra Señora de Maifuk, donde fue recibido como postulante. Al entrar en el noviciado, renuncia a su nombre bautismal y escoge como nombre de consagración Charbel. Un tiempo más tarde lo envían al convento de Anaya, en donde profesó los votos perpetuos como monje en 1853. Lo enviaron inmediatamente al monasterio de San Cipriano de Kififén, donde realizó sus estudios de filosofía y teología, llevando una vida ejemplar de obediencia y observancia. Fue ordenado sacerdote el 23 de julio de 1859 por Monseñor José Almarid bajo el patriarcado de Paulo Massad. Al poco tiempo regresa al monasterio de Anaya por orden de sus superiores. Ahí pasa muchos años de vida ejemplar de oración y de apostolado. Entre estos, el cuidado de los enfermos, el pastoreo de almas y el trabajo manual en cosas muy humildes. Charbel recibió autorización para la vida ermitaña el 13 de febrero de 1875. Desde ese momento hasta su muerte ocurrida en la ermita de los santos Pedro y Pablo, la víspera de la Navidad del año 1898, se dedicó a la oración, rezaba 7 veces al día la liturgia de las horas, la ascesis, la penitencia y el trabajo manual, comía 1 vez al día y llevaba cilicio. El padre Charbel alcanzó la celebridad después de su muerte. Dios quiso señalar a este santo por numerosos prodigios. Su cuerpo se ha mantenido incorrupto sin la rigidez habitual, con la temperatura de una persona viva. Suda sangre, ocurren prodigios de luz constatados por muchas personas y el pueblo lo venera como santo, aunque la jerarquía y sus mismos superiores prohibieron su culto formal mientras la iglesia no pronunciara su veredicto. En 1950, al pasarle un amito por la cara, queda impresa en la prenda el rostro de Cristo como en el sudario de Turín. Fue beatificado durante la clausura del Concilio Vaticano II el 5 de diciembre de 1965 por el Papa Pablo VI y el 9 de octubre de 1977 durante el Sínodo Mundial de Obispos el Papa lo canonizó. Es el primer santo oriental desde el siglo XIII. San Charbel, queridos amigos, nuestro santo para el día de hoy.

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1: Bendición de la mesa. Te damos gracias, Señor, por todos los beneficios que recibimos de tu mano. Bendice los alimentos que vamos a tomar y haz que nos aprovechen para ocuparnos en tu santo servicio. Padre nuestro que estás en el cielo, santificado sea tu nombre. Venga a nosotros tu reino, hágase tu voluntad en la tierra como en el cielo. Danos hoy nuestro pan de cada día, perdona nuestras ofensas, como también nosotros perdonamos a los que nos ofenden. No nos dejes caer en la tentación y líbranos del mal. Amén.

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2: Bueno, aquí estamos nuevamente en nuestro programa Dios y audacia. Les damos un saludo muy cordial a todos nuestros oyentes que nos siguen a través de la radio, los medios de comunicación, en las páginas web. Estamos aquí, la hermana Luzana, una servidora, y me acompaña la hermana Natividad Niño. ¿Qué tal, hermana? ¿Cómo estamos?
3: Dando gracias a Dios y agradeciendo también esta invitación para que ustedes estén atentos como la vida de los santos. Qué interesante, y que a nosotros nos dé fuerza y fortaleza verdaderamente para ponernos, ponernos en que Dios nos ha buscado, nos ha llamado para su casa, para su servicio, para su grupo, para su predilección. Entonces, estos testigos de Cristo que vamos a leer ahora, que nos den la fuerza suficiente para nosotros poder defender nuestra fe.
2: Pues en esta ocasión tenemos la biografía, una biografía muy interesante, de Antonio Novoviewski y 108 compañeros mártires. Su martirio ocurrió durante la Segunda Guerra Mundial en el campo de concentración de Dachau, en Polonia, o sea, entre esos dos lugares que fue la guerra, ¿no?, que estuvieron en conflicto, y que fueron 108 compañeros mártires. Entonces ahora vamos a narrar un poquito su vida y cómo se desarrolló este testimonio tan bonito de heroísmo, de amor hasta dar la vida. Entonces, Antonio Novoviewski y 108 compañeros mártires comienza dando una narración que dice que desde las finales de la Segunda Guerra Mundial, varias diócesis y familias religiosas, cuyos miembros testimoniaron su fe hasta el martirio, se pusieron en contacto con la Congregación para las Causas de los Santos y se decidió abrir un único proceso en el que se incluyeran los sacerdotes muertos en el campo de concentración de Dachau y también otros clérigos, religiosos y laicos asesinados por odio a la fe bajo los mismos perseguidores. El proceso canónico fue incoado el año 1992 en la diócesis de Lotabek, que durante esta persecución sufrió en mayor porcentaje la pérdida de sacerdotes diocesanos, pues además de su obispo Michal Kozal, fueron asesinados casi la mitad de sus presbíteros. Imagínense, una diócesis que perdió la mitad del número de sus sacerdotes en la guerra que se desarrolló allí. Y los 108 siervos de Dios son personas religiosas y laicas cuya vida y sobre todo cuya muerte puede definirse como heroica. Entonces, estos 108 compañeros son de todos, religiosos, laicos, sacerdotes, que también murieron por defender su fe. O sea, prefirieron morir antes de renegar de su fe. Y aquí nos continúa diciendo la hermana Natividad
3: que la proporción de sacerdotes se debe a que ellos fueron objeto especial del odio a la fe por parte del nazismo, para el cual la Iglesia constituía un obstáculo para la construcción del hombre nuevo, entre comillas, que buscaban. El grupo de obispos está encabezado por el arzobispo Antonio Julián Nowakowski. Año 1858-1941, pastor de la diócesis de Stock. Fue arrestado en 1940, junto con un grupo de religiosas y deportado al campo de concentración de Świat Dowo. Los vigilantes del campo competían por humillar lo más posible al anciano obispo. Fue torturado porque se negó a pisar su cruz episcopal arrojada al barro por los soldados. Durante los tormentos, bendecía a sus compañeros, invitándolos a estar todo con voluntad de Dios. Murió en ese campo de concentración como resultado de los continuos y refinados malos tratos. El grupo de los sacerdotes está encabezado por el padre Enrique Kaczorowski, año 1888 y 1942, rector del Seminario Mayor de Wostakwet, hombre de ciencia y bondad, celoso formador de sacerdotes. Arrestado en 1939, permaneció fiel a su heroica misión hasta el fin y murió en la cámara de gas de Dachau.
2: Entonces, aquí podemos hacer un comentario.
3: Sí.
2: Como sabemos, mártir significa testigo y es cuando uno testimonia una virtud hasta dar la vida. Esos son los mártires. En este caso, han sido mártires de la fe, que han preferido ellos sufrir lo que fuera antes de dar un signo de renegar de su fe. En este caso, lo que nos han hablado la hermana Natividad. Es que bueno, ya en el campo de concentración era un obispo, el padre Antonio Julián Nowowierski, y junto con él pues habían varios sacerdotes, o sea, él era como el más importante, el ministro, la cabeza de ese grupo de fieles y de sacerdotes, y por eso con él se ensañaron más los enemigos de la fe. Y bueno, fue torturado de muchas maneras. ¿Por qué, hermana Natividad? ¿Qué fue lo que desató el odio de estos enemigos de la fe contra el obispo?
3: Claro, ciertamente claro, su fidelidad a su fe que no lo dejaba, ¿no? O sea, y que eso verdaderamente es un testimonio que todos tenemos que aprender, porque es que, ¿cómo yo puedo negar mi fe y renegar más todavía de mi fe? ¿Cómo? Si Jesús se ha puesto en la cruz por amor a cada uno de nosotros y ha dado su vida por amor a nosotros y su madre roto el corazón mirando lo que pasaba. Entonces nosotros, ¿cómo no vamos a poder defender nuestra fe? Y si en algún momento podemos recibir la gracia, esta que han recibido ellos, pues mira, sea para que veamos. Ahora camina mucha gente, a veces hermana, que como que así medio como disimulada o esto. Yo me recuerdo antes, me recuerdo cuando estaba chica, bueno, todavía digo chica, pero cuando estaba pequeña. Y pasábamos por algún lugar donde había una iglesia, mi mamá inmediatamente me decía, mira, allá adentro está Jesús, vamos a saludarlo. Y nos santiguábamos. Ahora yo veo que pasa la gente por un montón de iglesias y capillas y nadie ni siquiera, aunque sea un saludo de que está ahí Jesús. Entonces caigamos en la cuenta de eso también. Por eso qué bonito este testimonio que está dando.
2: Y fue, dice que le tiraron su cruz episcopal, la cruz que llevaba a su pecho con mucha reverencia, se la tiraron al barro y querían obligarlo a pisar su cruz y él se negó. Cuando él se niega a pisar la cruz, ahí es cuando los soldados empiezan a torturarlo y hacerle sufrir por no renegar de su fe. Y durante los tormentos, ¿qué hacía este sacerdote? No se enfadaba. No estaba disgustado, renegando, sino que al contrario, no solo sufría con paciencia, sino que bendecía a sus enemigos. Aquí nos pone muy bonito, bendecía a sus compañeros, a los malos, ¿no? Y también a sus compañeros, invitándolos a aceptar todo como voluntad de Dios. Entonces, y bueno, el padre Antonio murió en este campo de concentración a causa de tanto sufrimiento, de tantos malos tratos de que fue objeto. Bueno, eso es un ejemplo para nosotros. Como nos dice la hermana Natividad, muchas veces nuestra fe no está sometida a este tipo de pruebas. No nos dice, reniega de tu fe o te mato, reniega de tu fe o te torturo, reniega de tu fe o te pego. Lo que nos piden a nosotros son cosas mucho más pequeñas de testimoniar nuestra fe y muchas veces no lo hacemos. Por ejemplo, santiguarnos delante de otras personas, rezar delante de otros. Decir que vamos a misa, que creemos en Dios, muchas veces esas cositas nos cuesta manifestarlo por respeto humano. Entonces hay que pedirles a los mártires que nos den esa fuerza de decir sin miedo, sin vergüenza, que amamos a Dios, que creemos en Él. Y esta sociedad necesita buenos ejemplos, necesita gente que testimonie su fe con su vida diaria, su buen ejemplo, y cuando haga falta, manifestarlo. La señal de la cruz, el hablar de Dios sin miedo, sin vergüenza, y pues eso también va a ayudar a otros a que también sean valientes y den testimonio de su fe en Dios, ¿verdad? Entonces, bueno, pues vamos a hacer una pequeña pausa aquí, queridos oyentes, y vamos a rezar un salmo que nos va a elevar un poquito el alma a Dios y que nos va a compartir con nosotros la hermana Natividad. ¿Qué salmo nos has traído, hermano?
3: Joven.
2: Ocasión.
0: Un salmo para el alma.
3: Salmo 118, versículos del 73 al 80. Dice: tus manos me hicieron y me formaron. Instrúyeme para que aprenda tus mandatos. Tus fieles verán con alegría que he esperado en tu palabra. Reconozco, Señor, que tus mandamientos son justos, que con razón me hiciste sufrir, que tu bondad me consuele, según la promesa hecha a tu siervo. Cuando me alcance tu compasión, viviré y mis delicias serán tu voluntad. Que se avergüencen los insolentes del daño que me hacen, y yo mediré tus decretos. Vuelvan a mí tus fieles que hacen caso de tus preceptos. Sea mi corazón perfecto en tus leyes. Y así no quedaré avergonzado.
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3: Por si acaso, sí, hermana, es el Salmo 118 y hemos leído del versículo 73 al 80.
2: Muy bien, está muy bonito. Este salmo habla de la confianza en Dios. Y nos viene muy a cuento porque los mártires confiaron en Dios a pesar de verse sometidos a tantas pruebas. Y uno puede decir, bueno, Señor, si me quieres tanto, yo confío en ti, sácame de esta situación, que me liberen del campo, que no me torturen, que no me maten. Y no, la confianza en el Señor está en aceptar su voluntad, que es lo mejor para nosotros, aunque suframos. Y para estos sacerdotes o el obispo y los laicos, el mejor regalo que les pudo dar Dios es dar la vida por él, ser mártires como Cristo en la cruz. En el cielo no hay mejor honra para entrar en el cielo que entrar como mártires, dar la vida, darlo todo por testimoniar nuestra fe. Bueno, pues vamos a continuar, queridos oyentes, con la vida de estos santos mártires. Estamos hablando del obispo Antonio Julián Novovievski y 108 compañeros mártires. Y vamos a ver que hay varios grupos. Está el grupo de los sacerdotes y el grupo de los laicos, y cada uno de ellos encabezado por una persona como protagonista, por decirlo, y que también pues dieron como este testimonio, ¿no? Entonces aquí hay un testimonio muy bonito sobre el padre Antonio. Dice que los testigos del hecho de su sufrimiento, relatan que en una ocasión que se distrajeron los vigilantes, el obispo se acercó al alambrado del campo y le dijo a uno de los presos: Diles a todos que no se preocupen por nosotros. Sabemos lo que nos espera, que era la muerte. Aceptamos de la mano de Dios todo lo que nos ocurre. Orad por nosotros para que no desfallezcamos. También nosotros oraremos por vosotros allá arriba. Y señaló con la mano el cielo, ¿no? Diciéndoles pues que allá nos esperamos y vamos a orar unos por otros, unos arriba y otros abajo. Hasta aquí el testimonio del obispo, don Antonio, el padre Antonio. Y ahora nos hablan del grupo de los religiosos. Este grupo está encabezado por el padre Aniceto Koplinski, que nació en 1875 y murió en 1941. El padre Aniceto Koplinski era capuchino, apóstol de la misericordia en Varsovia, y ya en vida gozaba de fama de santidad. Fue asesinado en la cámara de gas de Auschwitz y a menudo repetía a sus compañeros: debemos beber hasta el fondo este cáliz amargo. Este es otro testimonio de uno de los religiosos capuchino que junto a otros compañeros pues también sufrió el martirio en este campo de concentración de Dachau.
3: Aquí me viene a la mente, hermana, pensar, ¿no? Porque es que a veces uno, como que cuando se encuentra con estas personas, como que se pone con un respeto humano, ¿no? Es que estoy con las personas, con otra gente, o no tiene nada que ver, o lo que sea. ¿Por qué vamos a tener respeto humano? Yo veo que eso se, como que se ha perdido, la verdad, porque yo no veo a nadie ahora que por lo menos pase por un día, estamos en el bus o lo que fuera, pasamos por una capilla y no nos llama la atención absolutamente nada. Y sin embargo, Jesús está ahí en el sagrario. ¿Y qué nos cuesta saludar a Jesús con una señal de la cruz bien hecha? ¿Qué nos cuesta? Pero sin embargo, pues yo, la verdad es que no con eso no quiere decir, ay, hermanito, usted va muy distraída ahí en el bus porque va mirando a toda la gente. No, no es que a toda la gente, pero miro por lo menos los que están delante mío, lo que sea. Y digo, ¿qué indiferencia hay ahora para saludar a Jesús que esté en la capilla? Así estuviera cerrada, porque no va a estar abierta las 24 horas, pero así estuviera cerrada, ahí en esa capilla y en el sagrario está Jesús. ¿Cómo no lo voy a saludar? Y me viene a la mente, hermana, qué bonito, a nosotros sí que nos encanta. Tengo un celular, hermana, y me acaban de llamar y ahora me van a poder llamar hasta del extranjero y por aquí y por allá. Oye, a ti Jesús te está llamando desde el cielo y no le respondes. Hay que caer en la cuenta, ¿eh?
2: Y Dios, pues para comunicarse con nosotros no necesita celulares. No, Dios nos habla al corazón, ¿no? Y es muy bueno saber esto porque a veces no le escuchamos, porque estamos, como dice la hermana, en la actividad un poquito distraídos. Y a veces el ruido también nos impide escuchar esa voz de Dios, porque Dios no nos habla a los gritos, el Espíritu Santo susurra suavemente y para escucharlo pues hay que tener silencio interior y también exterior. Eso también que nos sepa un poquito para nuestra vida espiritual. Que para llegar al martirio es muy importante saber que dice que no se es santo porque se es mártir, sino que se es mártir porque antes era santo. O sea, se llega al martirio por haber llevado antes una vida santa. El martirio no se improvisa. ¿Sí? Entonces, que esto es muy importante porque todos podemos aspirar a ser mártires y desde ya podemos prepararnos a ello llevando una vida santa en los lugares donde nos toque trabajar, donde nos toque vivir, en nuestras circunstancias particulares. Dios nos pide pues una entrega a unos deberes, a unas obligaciones, al amor que le debemos tener a las personas que nos rodean. Y esa es la manera de santificarnos. Y no sabemos pues cuando Dios nos pueda pedir el martirio. Hay muchos lugares del mundo donde está a prueba la fe de las personas. Y por el solo hecho de ser creyente, pues ya te vigilan, te ponen zampadillas, te ponen problemas y pues está muy cerca también la muerte, ¿no? Entonces, que pensemos eso, que el martirio no se improvisa y que todos podemos ser mártires en potencia y debemos prepararnos desde ya con una vida santa en las circunstancias donde Dios nos apoya.
3: Claro, efectivamente, hermana, y también solamente decirles que no podemos, o mejor dicho, no nos dejemos llevar del respeto humano, porque Dios, el Hijo de, el, en la segunda persona de la Santísima Trinidad, que es el Hijo Jesús, Él no tuvo, digamos, este reparo en decir o en pensar o en que se le ocurriera. No, bueno, a este sí porque es católico y a este no porque ni siquiera va a la iglesia. Él dio su vida por cada uno de nosotros, por cada uno de nosotros. Y por eso, aunque nosotros haya algunos que a lo mejor ni siquiera se acuerdan, y en ese momento, cuando están en peligro, se acuerdan del Señor, ¿y dónde está la misericordia? Ahí está la prueba. Aquí, esto nos está dando testimonio. ¿Ve? Qué bonito. O sea, ahí está la prueba. Pues, hermano, ¿qué nos cuesta? A nosotros nos guau, y ahora que ahora está de moda, hermana, lo del celular, ahí mismo, ¿no? ¡Ay! Y en todo el día que estoy, nadie me ha llamado, pero ¿cómo va a ser? Y después miro, ah, no, es que pues yo no lo había conectado, y claro, se bajó todo y por eso no me llamaron. Claro, ya ve, y para el cielo, papá Dios estará mirándonos a cada uno de nosotros. ¿Y en qué momento levantas tu rostro para mirar que yo estoy aquí esperándote desde la cruz ofreciéndome por ti? ¿Cuánto nos falta eso, queridos hermanos? Y lo sencillo que es para salvar a Jesús. Me demoré un montón, me pasó algo, me dio, ¿qué dice? O calambre en el brazo, o ¿qué puedo decir? Pues miren, qué bonitos testimonios.
2: Y vamos a continuar con el grupo de laicos. Ahora vamos a hablarles de los laicos que también están encabezados por una representante. ¿Qué nos dice, hermano Natividad?
3: Dice que está encabezado por Mariana Viennatska. En el año 1888-1943, mujer de gran sencillez y de espíritu generoso, para la que Dios y su ley fueron valores supremos a los que se debía subordinar cualquier otra cosa. En un impulso de amor, se ofreció ella para sustituir a su nuera, que estaba embarazada y que estaba para ser ejecutada. Fíjense qué cosa tan grande y qué fortaleza da lo que es la fe, lo que es la fe. Ve a su nuera que está esperando su bebé, o sea, su nieto. ¿Y qué hace ella? Da su vida por el otro. Eso es un testimonio de martirio por amor a Dios. ¿Ve? Y en un impulso de amor se ofreció para sustituir a su nuera embarazada que estaba para ser ejecutada y fue fusilada el 13 de julio de 1943 en Naumowitz. Naumowitz. Qué bien, qué cosa, qué interesante, hermano.
2: Y aquí no solamente fue mártir de su fe, sino también mártir de la caridad, como
3: Claro,
2: se dice,
3: claro,
2: que se ofreció por otra persona,
3: claro.
2: sin esperar que a lo mejor pues, encontrar indulgencia, por lo menos no la mataran en ese momento, estaba a punto de dar a luz.
3: Claro.
2: Entonces, bueno, pues tenemos aquí otro ejemplo de una mujer laica, como la mayoría de personas que nos puedan estar escuchando, que también dio testimonio de su fe y de la caridad hasta dar la vida. Y nos dice, estos cuatro mártires resumen las virtudes y el testimonio de todos los demás. La mayoría de los sacerdotes murieron por no dejar de desempeñar su ministerio, a pesar de las amenazas. O sea, ellos pudieron hacerse disimular que no eran sacerdotes, no predicar, no confesar, no dar la comunión, no ejercer su ministerio en la medida que se pudiera, pero ellos se arriesgaron, precisamente dijeron, estamos aquí para dar una esperanza a las personas que están con nosotros para perdonarles los pecados, para ayudarles en esta situación tan difícil y por dar ese testimonio, por ejercer su ministerio, a pesar de las amenazas, porque azuzaron más a los enemigos para matarlos. Muchos fueron, dice, asesinados por defender a judíos o a comunistas. Mire qué hermoso. Por defender a los judíos, o sea, que no comparten nuestra religión, ¿no? O a los comunistas, que son enemigos de la Iglesia Católica, por defenderlos, porque veían en ellos hermanos, hijos de Dios, un poco confundidos, desarrollados, pero al final hijos de Dios, y por defenderlos también los mataron. Las religiosas, por su parte, en su servicio amoroso y silencioso, aceptaron con espíritu de fe los sufrimientos y la muerte.
3: Ahí está, perdón hermana que te interrumpa, ahí está bien claro, ¿ve? O sea, cómo ellas ofrecen su vida Y eso ayuda. Dios ve eso y lo, digamos, como que les alcanza la gracia a estos otros que, pues, a dónde estaban, mártires, también son mártires porque están dando su vida por su patria o lo que fuera, ¿no? Pero ese toque que estas religiosas hacen, han hecho, les tiene que haber movido a ellos.
2: Así
3: Porque
2: es.
3: si ellas no iban a morir o lo que fuera, y fíjate cómo dan su vida para el bien espiritual de esta persona que lo están, que son mártires.
2: Así es. Como dice la hermana, pues ver ese acto de caridad de personas católicas, de subirlas, a lo mejor les pudo ayudar a abrazar la fe, aunque sea en deseo. El Señor, pues, podría ver eso para concederle la salvación, ¿no? Que fueran, pues, judíos, comunistas o incrédulos. Y todos fueron asesinados por odio a la fe o murieron como consecuencia de los sufrimientos infligidos en las cárceles y campos de concentración. Todos estos mártires, los 108 mártires, fueron beatificados por San Juan Pablo II el 13 de junio de 1999, y su fiesta se celebra el 12 de junio. Entonces, bueno, pues aquí tenemos un ramillete de mártires polacos. Había muchos más de otros países, pero tenemos aquí un ramillete de distintas flores. Tenemos un obispo, tenemos sacerdotes, tenemos religiosas y laicos. Y eso está muy bien para que nos demuestre que todos podemos aspirar a la santidad y que todos podemos desde ahora labrar nuestro martirio espiritual, que la vida es un martirio lento de día a día, preparándonos para el mayor testimonio, ¿no? De dar la vida por nuestro Señor, dar la vida por Cristo.
3: Hermana, y le puedo hacer un regalito a todos los oyentes que están pendientes de nuestros
2: Claro
3: programas,
2: que
3: pues lo voy a hacer un regalito. Voy a rezar el Ave María en polaco. Y ustedes dirán, hermana, ¿usted va a rezar en polaco? Sí, puede rezar en polaco. Y pero, ¿y cómo sabe usted que eso es polaco? Bueno, pues muy bien, porque tuve una amiga que era polaca, que íbamos a la misa todos los días. Y total que resulta que ella rezábamos el rosario. Y claro, yo lo rezaba en español y ella lo rezaba en polaco. Y resulta que en tanto ir y venir, tanto ir y venir, un día me da la sorpresa ella y me empieza a responder el Ave María en español. Santa María, Madre de Dios, como fuera su lengüita. Y digo, oye, pero bueno, yo no me voy a quedar atrás, ¿no? Y ya me lo aprendí. Y mire, drowas María, waskipe una panstobo, bogos babiona stimid dinibistami, y bogos babiona obo rebota follego Jesús. Santa María, mancoboxa, mudriche isanami grosnemi, terasemagogine et mersinasi. Amén.
2: Muy bien, qué hermoso. Este es un regalito de la hermana. Hemos hablado de mártires polacos y bueno, hacemos nuestra última oración para que, invocando, ¿no?, a nuestros mártires del cielo que nos están esperando allá y a todos los santos. Bienaventurados en el cielo que llevasteis la paz de Cristo a quienes los rodeaban. Interceded por nosotros para que esa paz se extienda en el mundo entero. Amén.
3: Amén.
2: Pues muchas gracias a nuestros queridos oyentes. Muchas gracias, hermana Natividad,
3: Cuando guste, gracias por la invitación.
2: por tus comentarios tan bonitos y por este último regalo del Ave María en polaco. Pues hasta pronto, queridos oyentes. Nos despedimos a ustedes y que Dios les bendiga.
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1: Santo Vía Crucis. Por la señal de la Santa Cruz, de nuestros enemigos, líbranos, Señor Dios nuestro, en el nombre del Padre, y del Hijo, y del Espíritu Santo.
2: Amén.
1: Acto de contrición.
3: Señor mío Jesucristo, Dios y hombre verdadero, Creador, Padre y Redentor mío, por ser vos quien sois bondad infinita, y porque os amo sobre todas las cosas, me pesa de todo corazón de haberos ofendido. También me pesa porque podéis castigarme con las penas del infierno. Ayudado de vuestra divina gracia, propongo firmemente nunca más pecar, confesarme y cumplir la penitencia que me fuere impuesta. Amén.
1: Primera estación. Jesús condenado a muerte. Te adoramos, Señor, y te bendecimos,
4: que por tu santa cruz redimiste al mundo.
1: Vino a los suyos, y los suyos no lo recibieron. Pueblo mío, ¿qué te he hecho? Por ti nací entre pajas, trabajé 30 años, he predicado, hecho milagros, y me condenas a la cruz. Los suyos seguimos rechazándolo hoy, lo condenamos a muerte. Los jóvenes, los matrimonios, los trabajadores, los hombres de negocios, los de su misma iglesia. Me decidiré de una vez a acompañar a Cristo solo en el camino duro del Calvario.

0: Pequé, Señor, pequé.
1: Ten piedad y misericordia de mí.
0: Segunda estación. Jesús toma la cruz. Te adoramos, Señor, y te bendecimos,
1: que por tu santa cruz redimiste al mundo.
0: Gracias, Señor. Si no, ¿qué hubiera sido de nosotros? ¿Cómo hubiéramos salido del pecado? Todos los cristianos tenemos que parecernos a ti, seguirte a ti. Y todos tenemos que tomar parte en nuestra redención, en la expiación de los pecados. Por eso, todos tenemos nuestra cruz. Señor, enséñame a aceptar el sufrimiento, a verlo como venido de tu mano para mi bien.

0: Pequé, Señor, pequé.
1: Ten piedad y misericordia de mí.
0: Tercera estación. Jesús cae por primera vez. Te adoramos, Señor, y te bendecimos,
1: que por tu santa cruz redimiste al mundo.
0: Señor, cómo pesa tu cruz. Son tantos los pecados nuestros por los que estás padeciendo. Señor, que no haga yo tu cruz más pesada, y en el andar difícil de la vida, cuando esté caído en el suelo, cuando no pueda más, que tu caída me dé fuerza para levantarme, que acuda a ti, alivio de todos los que sufren y están agobiados.

0: Pequé, Señor, pequé.
1: Ten piedad y misericordia de mí.
0: Cuarta estación. Jesús encuentra a su madre. Te adoramos, Señor, y te bendecimos.
1: Que por tu santa cruz redimiste al mundo.
0: La madre se entera de la condena, sale deprisa, acorta, y en una bocacalle se encuentra frente a su hijo. ¿Cómo iba? Su niño de Belén y Nazaret, el Hijo del Altísimo, que se le había entregado a ella la gracia plena como un regalo maravilloso y divino. ¿Cuántas cosas le diría Jesús al cruzarse sus miradas? Es por ellos, por Él. Esta cruz es el último asidero para quienes la corriente del pecado arrastra al infierno.

¿Quién lo ayude? Nadie. Busqué quien se compadeciese de mí y no lo hubo. A uno de los espectadores, un hombre de Cirene, le obligan que tome la cruz de Cristo. ¿Cuántas veces yo también me he negado a ayudarte a llevar la cruz? Me he rebelado contra tu plan. Señor, aunque sea la fuerza como aquel hombre, haz que te ayude a llevar la cruz.

0: Pequé, Señor, pequé.
1: Ten piedad y misericordia de mí.
0: Sexta estación. La Verónica enjuga el rostro de Jesús. Te adoramos, Señor, y te bendecimos,
1: que por tu santa cruz redimiste al mundo.
0: ¿Cómo camina Cristo? Semejante a un gusano, en frase de Isaías. Si hasta se ha hecho pecado, dice San Pablo. El rostro sucio, sus manos ensangrentadas abrazan la cruz salvadora. Una mujer rompe la fila de soldados y le enjuga el rostro. En el lienzo queda impresa la imagen de Cristo. Es el premio de vencer el respeto humano y confesarlo, ser hechos imagen suya. Señor, que de esta mujer judía aprenda a ser valiente y a enjugar tu rostro.

0: Pequé, Señor, pequé.
1: Ten piedad y misericordia de mí.
0: Séptima estación. Jesús cae por segunda vez. Te adoramos, Señor, y te bendecimos,
1: que por tu santa cruz redimiste al mundo.
0: Áspera es la subida al Calvario, como la vida. ¡Cuántas caídas! Señor, danos constancia. A nosotros, a tus sacerdotes, religiosos, misioneros, a la jerarquía toda. Cristo no dice basta. Ninguno tenemos derecho a echarnos al surco hasta un segundo después de la muerte. Pero no fiándonos de nuestras fuerzas, sino confiando en Dios, que ciertamente no dejará de darnos lo necesario, el pan de cada día, si se lo pedimos.

0: Pequé, Señor, pequé.
1: Ten piedad y misericordia de mí.
0: Octava estación. Jesús habla a las hijas de Jerusalén. Te adoramos, Señor, y te bendecimos,
1: que por tu santa cruz redimiste al mundo.
0: ¡Qué bueno eres, Señor! En mitad de tu pasión, te acuerdas más que del castigo que estás sufriendo tú, del preparado para los leños secos. Y pides que lloremos por nuestros pecados, para librarnos de él. Señor, para nuestra conversión y penitencia, envía operarios a tu mies, operarios santos, desde el de más arriba hasta los de más abajo. Por ellos, suplicantes, te rogamos e insistimos, óyenos, Señor.

0: Una estación. Jesús cae por tercera vez. Te adoramos, Señor, y te bendecimos,
1: que por tu santa cruz redimiste al mundo.
0: Veamos la escena. Cristo en tierra, derrumbado. ¿Pero no hay nadie que me ayude? El eco de este grito desgarrador resuena hoy también en nuestros oídos, porque Cristo sigue hoy tirado en los suburbios, en los hospitales, en los marginados del tercer mundo, en las masas sin cultura o sin Dios de los cinco continentes. Señor, quiero echarte una mano. Fortalece mi caridad perezosa, inconstante, falta de fe.

0: pequé, Señor, pequé.
1: Ten piedad y misericordia de mí.
0: Décima estación. Jesús es despojado de sus vestiduras. Te adoramos, Señor, y te bendecimos,
1: que por tu santa cruz redimiste al mundo.
0: Sin estar despegados de los bienes terrenos, no podemos practicar el amor a Dios y al prójimo. Pero qué costosa de aceptar es la lección de la pobreza. Por eso el ejemplo de Cristo es total. El pesebre, el no tener dónde reclinar la cabeza, el morir desnudo, y esos terribles tirones para arrancarle la ropa pegada a las heridas de la flagelación. Señor, que tus ejemplos de pobreza nos graben a fuego en el corazón la desestima de cuanto hemos de abandonar algún día.

0: Pequé, Señor, pequé.
1: Ten piedad y misericordia de mí.
0: Decimoprimera estación. Jesús es clavado en la cruz. Te adoramos, Señor, y te bendecimos,
1: que por tu santa cruz redimiste al mundo.
0: Es la entrega total y heroica del cuerpo, entrega cruenta, como la castidad es entrega incruenta. Por eso la castidad perfecta con voto se compara al martirio. Cristo es modelo de mártires y de vírgenes. Su crucifixión es compendio y símbolo de ambos. Cristo padece para expiar nuestras deshonestidades y fortalecer nuestra pureza. Señor, perdona mis pecados y haz que mi castidad sea testimonio auténtico de tu gracia, sin la cual es imposible mantenerla.

0: Pequé, Señor, pequé.
1: Ten piedad y misericordia de mí.
0: Decimosegunda estación. Jesús muere en la cruz. Te adoramos, Señor, y te bendecimos,
1: que por tu santa cruz redimiste al mundo.
0: Todo se ha cumplido al haberte hecho obediente hasta la muerte en cruz. Formidable obediencia a la voluntad de Dios, que todo cristiano ha de imitar y que constituye la finalidad del voto religioso de obediencia a una regla, a unos superiores que representan la voluntad de Dios por aprobación de la Iglesia. Señor, muerto por mí, que mi amor a ti sea tanto como para aceptar siempre tu voluntad y plan sobre mí.

0: Pequé, Señor, pequé.
1: Ten piedad y misericordia de mí.
0: Decimotercera estación. Jesús en los brazos de su madre. Te adoramos, Señor, y te bendecimos.
1: Que por tu santa cruz redimiste al mundo.
0: Señora, qué hijo se te quitó y qué hijo se te entrega. Por fin lo han matado, cruelmente, con saña. Señora, yo también he tenido la culpa. Y ahora que has perdido a tu hijo, te da Dios otro hijo, yo mismo. Madre, desde ahora no quiero que Cristo tenga que sufrir más por mis pecados. Quiero en lo posible reparar por ellos, ser siempre hijo tuyo a tu gusto. ¿Qué menos, habiéndome dado que tú, la Madre de Dios, seas también y de verdad Madre mía?

0: Pequé, Señor, pequé.
1: Ten piedad y misericordia de mí.
0: Decimocuarta estación. Jesús es puesto en el sepulcro. Te adoramos, Señor, y te bendecimos,
1: que por tu santa cruz redimiste al mundo.
0: Si el grano de trigo no muere, no puede dar fruto. Señor, nada más morir, se abrió tu corazón como semilla fecunda, y nació la Iglesia, en la cual florece tu vida escondida en millones de hostias. Yo quiero recibirte como grano de trigo, para que des fruto en mí, y contigo quiero morir al mundo para dar fruto en tu cuerpo místico. Luego será la recolección olorosa de los frutos alegres sin fin.

0: por las intenciones del Sumo Pontífice para ganar las indulgencias concedidas. Padre nuestro que estás en el cielo, santificado sea tu nombre. Venga a nosotros tu reino. Hágase tu voluntad en la tierra como en el cielo.
1: Danos hoy nuestro pan de cada día. Perdona nuestras ofensas, como también nosotros perdonamos a los que nos ofenden. No nos dejes caer en la tentación y líbranos del mal. Amén.
0: Dios te salve, María, llena eres de gracia, el Señor es contigo. Bendita tú eres entre todas las mujeres y bendito es el fruto de tu vientre, Jesús.
1: Santa María, Madre de Dios, ruega por nosotros pecadores, ahora y en la hora de nuestra muerte. Amén.
0: Gloria al Padre, y al Hijo, y al Espíritu Santo.
1: Como era en el principio, ahora y siempre, por los siglos de los siglos. Amén.
0: En el nombre del Padre, y del Hijo, y del Espíritu Santo.
2: Amén.
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1: Coronilla de la Divina Misericordia.
2: Padre nuestro que estás en el cielo, santificado sea tu nombre. Venga a nosotros tu reino, hágase tu voluntad en la tierra como en el cielo.
3: Danos hoy nuestro pan de cada día, perdona nuestras ofensas, como también nosotros perdonamos a los que nos ofenden. No nos dejes caer en la tentación y líbranos del mal. Amén.
2: Dios te salve María, llena eres de gracia, el Señor es contigo. Bendita tú eres entre todas las mujeres y bendito es el fruto de tu vientre, Jesús.
3: Santa María, Madre de Dios, ruega por nosotros pecadores, ahora y en la hora de nuestra muerte. Amén.
4: Creo en Dios Padre Todopoderoso, Creador del cielo y de la tierra. Creo en Jesucristo, su único Hijo, nuestro Señor, que fue concebido por obra y gracia del Espíritu Santo. Nació de Santa María Virgen, padeció bajo el poder de Poncio Pilato, fue crucificado, muerto y sepultado, descendió a los infiernos, al tercer día resucitó de entre los muertos, subió a los cielos y está sentado a la derecha de Dios Padre Todopoderoso. Desde allí ha de venir a juzgar a vivos y muertos. Creo en el Espíritu Santo, la Santa Iglesia Católica, la comunión de los santos, el perdón de los pecados, la resurrección de la carne y la vida eterna. Amén.
2: Dios mío, ven en mi auxilio.
3: Señor, date prisa en socorrerme. Gloria al Padre, y al Hijo, y al Espíritu Santo, como era en el principio, ahora y siempre, por los siglos de los siglos. Amén.
2: Padre eterno, te ofrezco el cuerpo y la sangre, el alma y la divinidad de tu amadísimo Hijo, nuestro Señor Jesucristo, en expiación por nuestros pecados y por los del mundo entero. Por su dolorosa pasión,
3: ten misericordia de nosotros y del mundo entero.
2: Por su dolorosa pasión,
3: ten misericordia de nosotros y del mundo entero.
2: Por su dolorosa pasión,
3: ten misericordia de nosotros y del mundo entero.
2: Por su dolorosa pasión,
3: ten misericordia de nosotros y del mundo entero.
2: Por su dolorosa pasión,
3: ten misericordia de nosotros y del mundo entero.
2: Por su dolorosa pasión,
3: ten misericordia de nosotros y del mundo entero.
2: Por su dolorosa pasión,
3: ten misericordia de nosotros y del mundo entero.
2: Por su dolorosa pasión,
3: ten misericordia de nosotros y del mundo entero.
2: Por su dolorosa pasión,
3: ten misericordia de nosotros y del mundo entero.
2: Por su dolorosa pasión,
3: ten misericordia de nosotros y del mundo entero.
2: Santo Dios, santo fuerte, santo inmortal,
3: ten misericordia de nosotros y del mundo entero.
2: Santo Dios, santo fuerte, santo inmortal,
3: ten misericordia de nosotros y del mundo entero.
2: Santo Dios, santo fuerte, santo inmortal,
3: ten misericordia de nosotros y del mundo entero.
2: Padre eterno, te ofrezco el cuerpo y la sangre, el alma y la divinidad de tu amadísimo Hijo, nuestro Señor Jesucristo, en expiación por nuestros pecados y por los del mundo entero. Por su dolorosa pasión,
3: ten misericordia de nosotros y del mundo entero.
2: Por su dolorosa pasión,
3: ten misericordia de nosotros y del mundo entero.
2: Por su dolorosa pasión,
3: ten misericordia de nosotros y del mundo entero.
2: Por su dolorosa pasión,
3: ten misericordia de nosotros y del mundo entero.
2: Por su dolorosa pasión,
3: ten misericordia de nosotros y del mundo entero.
2: Por su dolorosa pasión,
3: ten misericordia de nosotros y del mundo entero.
2: Por su dolorosa pasión,
3: ten misericordia de nosotros y del mundo entero.
2: Por su dolorosa pasión,
3: ten misericordia de nosotros y del mundo entero.
2: Por su dolorosa pasión,
3: ten misericordia de nosotros y del mundo entero.
2: Por su dolorosa pasión,
3: ten misericordia de nosotros y del mundo entero.
2: Santo Dios, santo fuerte, santo inmortal,
3: ten misericordia de nosotros y del mundo entero.
2: Santo Dios, santo fuerte, santo inmortal,
3: ten misericordia de nosotros y del mundo entero.
2: Santo Dios, Santo fuerte, Santo inmortal,
3: ten misericordia de nosotros y del mundo entero.
2: Padre eterno, te ofrezco el cuerpo y la sangre, el alma y la divinidad de tu amadísimo Hijo, nuestro Señor Jesucristo, en expiación por nuestros pecados y por los del mundo entero. Por su dolorosa pasión,
3: ten misericordia de nosotros y del mundo entero.
2: Por su dolorosa pasión,
3: ten misericordia de nosotros y del mundo entero.
2: Por su dolorosa pasión,
3: ten misericordia de nosotros y del mundo entero.
2: Por su dolorosa pasión,
3: ten misericordia de nosotros y del mundo entero.
2: Por su dolorosa pasión,
3: ten misericordia de nosotros y del mundo entero.
2: Por su dolorosa pasión,
3: ten misericordia de nosotros y del mundo entero.
2: Por su dolorosa pasión,
3: ten misericordia de nosotros y del mundo entero.
2: Por su dolorosa pasión,
3: ten misericordia de nosotros y del mundo entero.
2: Por su dolorosa pasión,
3: ten misericordia de nosotros y del mundo entero.
2: Por su dolorosa pasión,
3: ten misericordia de nosotros y del mundo entero.
2: Santo Dios, Santo fuerte, Santo inmortal,
3: ten misericordia de nosotros y del mundo entero.
2: Santo Dios, Santo fuerte, Santo inmortal,
3: ten misericordia de nosotros y del mundo entero.
2: Santo Dios, Santo fuerte, Santo inmortal,
3: ten misericordia de nosotros y del mundo entero.
2: Padre eterno, te ofrezco el cuerpo y la sangre, el alma y la divinidad de tu amadísimo Hijo, nuestro Señor Jesucristo, en expiación por nuestros pecados y por los del mundo entero. Por su dolorosa pasión,
3: ten misericordia de nosotros y del mundo entero.
2: Por su dolorosa pasión,
3: ten misericordia de nosotros y del mundo entero.
2: Por su dolorosa pasión,
3: ten misericordia de nosotros y del mundo entero.
2: Por su dolorosa pasión,
3: ten misericordia de nosotros y del mundo entero.
2: Por su dolorosa pasión,
3: ten misericordia de nosotros y del mundo entero.
2: Por su dolorosa pasión,
3: ten misericordia de nosotros y del mundo entero.
2: Por su dolorosa pasión,
3: ten misericordia de nosotros y del mundo entero.
2: Por su dolorosa pasión,
3: ten misericordia de nosotros y del mundo entero.
2: Por su dolorosa pasión,
3: ten misericordia de nosotros y del mundo entero.
2: Por su dolorosa pasión,
3: ten misericordia de nosotros y del mundo entero.
2: Santo Dios, Santo fuerte, Santo inmortal,
3: ten misericordia de nosotros y del mundo entero.
2: Santo Dios, Santo fuerte, Santo inmortal,
3: ten misericordia de nosotros y del mundo entero.
2: Santo Dios, Santo fuerte, Santo inmortal,
3: ten misericordia de nosotros y del mundo entero.
2: Padre eterno, te ofrezco el cuerpo y la sangre, el alma y la divinidad de tu amadísimo Hijo, nuestro Señor Jesucristo, en expiación por nuestros pecados y por los del mundo entero. Por su dolorosa pasión,
3: ten misericordia de nosotros y del mundo entero.
2: Por su dolorosa pasión,
3: ten misericordia de nosotros y del mundo entero.
2: Por su dolorosa pasión,
3: ten misericordia de nosotros y del mundo entero.
2: Por su dolorosa pasión,
3: ten misericordia de nosotros y del mundo entero.
2: Por su dolorosa pasión,
3: ten misericordia de nosotros y del mundo entero.
2: Por su dolorosa pasión,
3: ten misericordia de nosotros y del mundo entero.
2: Por su dolorosa pasión,
3: ten misericordia de nosotros y del mundo entero.
2: Por su dolorosa pasión,
3: ten misericordia de nosotros y del mundo entero.
2: Por su dolorosa pasión,
3: ten misericordia de nosotros y del mundo entero.
2: Por su dolorosa pasión,
3: ten misericordia de nosotros y del mundo entero.
2: Santo Dios, Santo fuerte, Santo inmortal,
3: ten misericordia de nosotros y del mundo entero.
2: Santo Dios, Santo fuerte, Santo inmortal,
3: ten misericordia de nosotros y del mundo entero.
2: Santo Dios, Santo fuerte, Santo inmortal,
3: ten misericordia de nosotros y del mundo entero.

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1: ¿Quién será el seguidor de Jesús capaz de lanzarse a la conversión de las tribus más salvajes del Quebec? ¿Cuál es el secreto de su fortaleza sobrehumana? ¿Qué clase de fuego arde en su corazón? En este espacio podrás descubrir cómo San Juan de Brebeuf se lanzó confiadamente a la peligrosa misión, superando todo miedo. Hoy te ofrecemos un capítulo de Un santo entre hurones, por Francis Talbot, de la Compañía de Jesús.
2: Capítulo undécimo. En el capítulo anterior vimos cómo San Juan de Brebeuf decide, para poder conocer más las costumbres de los hurones y poder evangelizarlos, asociarse a uno de los clanes de hurones. Es recibido por una familia y los acompaña en sus cacerías, siguiendo sus costumbres, aprendiendo su idioma. Durante los meses de noviembre y diciembre, anduvieron incansablemente por la nieve blanda y brillante y entre árboles negros y despojados de follaje, yendo de un punto de parada a otro, acampando a veces cerca de un lago, a veces al abrigo de una colina, otras en la cañada de una montaña, cerca de alguna caudalosa corriente. Siempre que sus dueños o sus manitús les revelaban un determinado lugar donde los castores los aguardaban para ser capturados, las mujeres montaban las tiendas. Cortaban troncos de 10 a 12 pies de altura y los plantaban formando un amplio círculo, en un ángulo tal que sus extremos podían entrelazarse en lo alto. Ataban sus ropas y sus pieles sobre el esqueleto superior de los palos y formaban las paredes inferiores con rollos de corteza ligera. En el centro preparaban con piedras sitio para la lumbre. En esta cabaña protegida dormían todos, muy apretados unos contra otros para procurarse calor, y con los perros, que aprovechaban cualquier pequeño intersticio entre ellos. Brebeuf se sentía sofocado por el hedor de las pieles, de los cuerpos y del humo, y lo volvían loco los parásitos que lo infestaban. En las templadas cabañas, los hombres volvían a su atuendo estival, con o sin el taparrabos, mientras las mujeres se lo quitaban todo excepto aquellas faldas que parecían sacos. En el exterior, cuando el frío les mordía la epidermis, tanto los hombres como las mujeres llevaban unas prendas de piel de ante curtida, una especie de calzón largo, estrecho en los tobillos y holgado en la cadera, que se ataban de cualquier modo a la cintura, y dos mangas que partían de las muñecas y se sujetaban holgadamente en torno al pecho y a la espalda. Sus mocasines, también de piel de ante, estaban hechos de una sola pieza. Iban atados desde los dedos hasta el tobillo y eran lo bastante grandes para poderlos rellenar con piel de conejo y paño de gamuza. Sobre los hombros, cuando no ejecutaban ninguna tarea o acción violenta, se echaban una especie de capa, algunas de pieles de castor, otras de pieles enteras de oso y algunas de ligera piel de ante. Sus cabelleras aplastadas y ásperas les servían de sombrero. En lo alto de las montañas, el aire de diciembre soplaba con violencia a través de los desnudos árboles. Incluso en lugares abrigados, el intenso frío penetraba hasta los huesos. Brebeuf sufría con el aire congelado que le llenaba de agua los ojos y lo cegaba. Le cortaba los labios, le sembraba la epidermis de sabañones, le agrietaba las manos y los nudillos de los dedos, le ponía la barba rígida de hielo, le mordía la nariz y le entumecía los dedos de las manos y de los pies. La atmósfera de las tiendas, con el hedor nauseabundo de los cuerpos sucios, de los alimentos corrompidos, de los excrementos, de las pieles acabadas de desollar con los perros y sobre todo con el humo que se producía al quemar madera húmeda, resultaba todavía más insoportable que el aire cruel del exterior,

Y entonces llegó el hambre. Habían dejado atrás la región de la caza menor con la que se habían regalado glotonamente. Era poco probable que tropezaran con un oso, y demasiado temprano para la llegada de las nieves de fuerte capa helada, sobre la que podrían atrapar fácilmente al ciervo y al antílope. Solo quedaba la cada vez más exigua provisión de anguilas ahumadas. Los montañeses temían al hambre más que a ningún otro mal. Veces hubo en que no tuvieron nada que comer por espacio de días enteros y hasta de semanas, excepto bellotas o raíces. De un modo que inspiraba lástima, invocaban a sus espíritus y a los demonios para que los salvaran. En su desesperación, levantaban el campamento con frecuencia, buscando terrenos de caza en otros valles y más allá de las cimas de otras montañas. Disimulando su debilidad y el hambre que le roía las entrañas, el padre Juan anduvo con ellos por las sendas que la nieve y el hielo hacían resbaladizas a través de cañadas, bordeando precipicios y cruzando blancos valles, desiertos, que ceñían hoscas montañas, de elevados picos y brumosas cumbres. Mientras andaban y cuando acampaban, cegadoras ráfagas de nieve dejaban caer nuevas capas sobre la espesa sábana que ya blanqueaba la tierra. Los montañeses se alegraban, puesto que así podrían cazar el ciervo y el ante. Las delgadas patas de aquellos animales se hundían en la nieve, mientras los salvajes podían correr velozmente por ella con sus raquetas. Con la nieve helada, llegándole a la altura del pecho, Brebeuf aprendió la manera de construir las cabañas de invierno. El jefe del clan trazaba un tosco óvalo sobre la nieve en algún lugar abrigado. Con pedazos de corteza a guisa de palas, los viajeros excavaban un hoyo y amontonaban apretadamente la nieve en los bordes, formando paredes de la altura de un hombre. En estos muros plantaban troncos y ramas de árbol que se extendían hacia el centro del espacio así formado, y sobre el armazón del techo colocaban sus rollos de corteza y sus pieles de ante. Sobre el húmedo suelo desparramaban una espesa capa de ramitas de cedro, abeto y pino, y en el centro y a lo largo de las paredes de nieve encendían hogueras. Al lado del fuego dormían apretados los unos contra los otros y muy satisfechos del calor que les proporcionaban los perros al estirarse sobre ellos y entre sus cuerpos. El padre Juan tenía el mismo derecho que los demás a ocupar un sitio cerca del fuego entre aquella mezcolanza de salvajes. Pero si deseaba calor, debía soportar el humo cegador de las fogatas, los nauseabundos y enervantes olores de los cuerpos y de las pieles, y la respiración y los ronquidos de los salvajes estrechamente apretados. Si intentaba dormir alejado de los montañeses, se veía expuesto a un frío insoportable, agravado por el ulular del viento sobre el vacilante techo y al fragor que a veces producían los árboles al resquebrajarse a causa del frío y del viento. Cuando los cazadores aparecían en el campamento, contoneándose orgullosos y diciendo que habían dado muerte a un oso, empezaba una jornada de fiesta y alegría. Las mujeres, lanzando chillidos de contento, corrían a buscar el oso para llevarlo al campamento. Ya no pasarían más hambre, pues podrían hartarse con la carne del animal. Acariciaban su parda piel con cariño, porque sería convertida en prendas de abrigo, y se relamían glotonamente pensando en la carne rojiza. Se ponían los calderos al fuego, se enviaban mensajeros y se encendían hogueras invitando a todas las tribus de la región a participar en el festín del oso. En tanto que celebraban complicadas ceremonias, los cazadores y sus mujeres se hartaban vorazmente, sacando trozos y tajadas de los repletos calderos, masticándolos y tragándolos ruidosamente, lamiendo la grasa de la superficie, devorando con avidez hasta quedar casi insensibles. Era posible que volvieran a presentarse días de hambre, pero ellos no guardaban nada para el futuro. Cuando tenían comida, eran glotones,
y cuando pasaban hambre eran pacientes y confiados. Juan de Brebeuf se sentía confundido por los hábitos sexuales de aquella gente. No había disimulo ni reticencias con respecto al cuerpo y sus funciones. Si los hombres y las mujeres formaban una familia, era sin duda para criar a los hijos, pero exceptuando la unión entre los parientes consanguíneos, cosa que era estrictamente observada, varones y hembras de todas las edades se mostraban tan promiscuos como los perros. Esto se ponía más en evidencia cuando otros clanes errantes se juntaban con el de Brebeuf para cazar o celebrar algún festejo, y también se observaba en los campamentos a lo largo del camino. El padre Brebeuf, sabiendo que algunos de los agentes franceses, intérpretes y marineros habían adoptado las costumbres libres de los algonquines, se veía en una gran dificultad para explicar que él no deseaba aceptar aquel tipo de hospitalidad. Los salvajes, con sus miradas y el tono de sus voces, le hacían comprender claramente que casi lo despreciaban y lo consideraban una criatura extraña, ni francés ni montañés.

Allí, en medio de bosques y montañas y teniendo alimentos, eran muy distintos de lo que aparentaban en Quebec. Sus rostros ya no mostraban aquella expresión de taciturna estolidez y de misterio inescrutable. Eran seres alegres que hablaban con volubilidad, gritando, riendo con agudos cacareos o farfullando gruñidos. Se sentían halagados cuando, en sus momentos de calma, Brebeuf les preguntaba el significado de los sonidos que emitían, y se divertían mucho con él cuando intentaba hablarles en su idioma. Brebeuf los estudiaba minuciosamente. Al hablar, no usaban los labios ni la boca, sino que emitían las palabras desde el paladar y la garganta, de modo que los sonidos parecían nacerles en los pulmones o en el estómago. Casi todas sus palabras estaban formadas por consonantes fuertes. Sus entonaciones y cadencias parecían tener distintos significados. El padre Juan aumentaba diariamente su vocabulario y aprendía tanto que ya empezaba a hablar con confianza. Al mismo tiempo, iba adquiriendo una mejor comprensión de sus supersticiones y sus ritos. Los sueños gobernaban sus vidas. También sus espíritus personales eran sus guías. Observó a los salvajes mientras consultaban a sus demonios que moraban en un guijarro, en un diente, en un hueso o en una tira de piel de ante. Estos objetos eran sagrados y los salvajes los llevaban encima en una bolsa que no abandonaban nunca. Les vio arrojar un hueso de puerco espín en la hoguera y vigilar su color, enterrar una rama de pino en las cenizas y murmurar algún hechizo, verter grasa sobre los haces de leña pronunciando determinadas palabras o abrirle la garganta a un pajarillo y examinarla con gran atención. Cada uno de sus actos estaba gobernado por infinidad de supersticiones. Del castor, por ejemplo, ni una gota de su sangre podía tocar la tierra y los huesos debían ser quemados. Sin embargo, los perros podían comerse las entrañas. Cuando comían carne de oso, las muchachas y las mujeres solteras quedaban excluidas del festín. Ni los huesos ni las entrañas podían darse a los perros, sino que todo debía ser destruido por el fuego. Brebeuf preguntaba a los montañeses las razones de todo aquello, pero ellos no se mostraban comunicativos. Desde el instante en que se había unido a ellos, se había dado cuenta del poder que ejercían los hechiceros, que abundaban en cada clan. En las épocas de paz y de abundancia, ejecutaban sus danzas y sus cánticos rituales con escasa solemnidad. Cuando el hambre o la enfermedad los deprimía, aquellos ritos se tornaban salvajes y fantásticos. El hechicero, pintado o enmascarado para lograr un aspecto feroz, elevaba la voz en un cántico y marcaba el compás con un sonajero de caparazones de tortuga mientras los ancianos golpeaban sus tambores de corteza. Desnudo o arropado con grotescas vestimentas, daba vueltas y más vueltas alrededor del fuego como un loco. Se retorcía en horribles contorsiones, chillaba de un modo ensordecedor. Aullaba como un lobo y agitaba peligrosamente troncos y carbones encendidos. Los espectadores, entretanto, se unían a él en un frenético crescendo que nada tenía de humano y que más bien parecía el fragor de las almas condenadas.

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1: Historia de la Iglesia Católica. Edad contemporánea. Desde 1789 hasta nuestros días. La Revolución Francesa y la Iglesia, desde 1789 a 1815. Continuación.
2: En los capítulos anteriores hemos reseñado en relación con la Revolución Francesa sus causas, el desarrollo de los acontecimientos, sus medidas antirreligiosas, las persecuciones contra la Iglesia y los católicos, así como los efectos de la Revolución en el extranjero y la etapa de la Revolución en la que entra a formar parte de ella Napoleón Bonaparte. Para finalizar el tema, consignamos algunos juicios o consideraciones finales sobre la Revolución Francesa en relación con la Iglesia.
1: Consecuencias y resultados.
2: Algunos historiadores facciosos han defendido que el conflicto entre la Revolución Francesa y la Iglesia fue limitado al periodo 1792 al 95 y se trató por consiguiente de una simple llamarada anticristiana. En realidad, la lucha contra el cristianismo comenzó ya en el primer año de la Revolución y prosiguió hasta su conclusión, aunque con diversa intensidad. Es más, según el historiador marxista Amatier, no hubo nunca en Francia un gobierno más hostil al catolicismo que el directorio, y así lo dejó escrito en su obra La Révolution et l'Église.
1: Heroísmo de los mártires.
2: El primer resultado de esa intensa obra descristianizadora fue un gran número de mártires. De las víctimas del 2 al 5 de septiembre de 1792, 121 fueron beatificadas en 1926 por Pío IX. Otros 19 fueron beatificados por Pío XII en 1955. Juan Pablo II beatificó en 1984 al sacerdote Guillaume Repin y 98 compañeros suyos, asesinados entre 1793 y 94, y en 1995 al sacerdote Jean-Baptiste Soucy, muerto y enterrado en la arena de la isla Madeleine el 27 de agosto de 1794, y con él otros 63 compañeros de martirio. Todos estos fueron escogidos de un grupo formado por 829 sacerdotes y religiosos, obligados a embarcarse en dos viejas naves negreras que permanecieron en la hoz de la Carente frente a la isla de Aix. Amontonados de mala manera, vivieron un verdadero infierno entre el calor y el hedor más tremendos y sometidos a crueles tormentos. Después de 10 meses y a causa de esta situación, murieron 547. Entre los mártires hay que destacar la humilde condición de algunas mujeres, como la modista Genoveva Guayón, de 76 años, guillotinada el 12 de mayo de 1792 por haber escondido en su casa a dos religiosas dominicas, ornamentos y hostias consagradas. Una hilandera, Catalina Cotanchó, de 60 años, fue guillotinada como fanática por haber asistido a las celebraciones de un sacerdote refractario. Muchas otras religiosas fueron guillotinadas por fanáticas. Hay que recordar a las 16 carmelitas de Compiègne, a las 15 religiosas de Valenciennes, a las 32 de Bollén, a los 191 mártires de Septiembre, a los 19 mártires de Laval, a los 99 de Angers y a otros muchos, hasta más de 2.000. Esta es la cifra total a que asciende el martirologio de la Iglesia en Francia. La mitad de ellos fueron sacerdotes. Fue admirable la valentía de muchos sacerdotes refractarios. Por ejemplo, en Laval, a 22 sacerdotes fue prometida la impunidad si renunciaban a la religión católica. Todos se opusieron y cuando fueron condenados respondieron «Deo gracias». Todos ellos fueron conducidos a la guillotina y ajusticiados uno tras otro. El último de ellos, Turpendu y Cormier, subió al patíbulo recitando el Te Deum y antes de presentar su cuello a la guillotina, besó el pavimento mojado con la sangre de sus hermanos. Estos martirios regeneraron a la Iglesia francesa, que de hecho salió purificada y renovada de la persecución, ya que el viejo galicanismo, que había tratado de sobrevivir en la Iglesia constitucional, recibió un golpe mortal. La Iglesia se vio obligada a organizarse en la clandestinidad, demostrando un celo insospechado. De la prueba persecutoria brotó una espiritualidad más auténtica y nacieron nuevas formas de devoción y de compromiso apostólico. De una Francia que ya no era católica, se pasó a sentar las bases para la formación de una élite cristiana.
1: Las consignas de la Revolución.
2: La Revolución creó un nuevo clima en el que la Iglesia hubo de trabajar. Las características de este clima quedaron muy bien sintetizadas en el famoso trinomio revolucionario: libertad, igualdad, fraternidad. Pero en realidad, la libertad se consiguió mediante la secularización y el triunfo del individualismo. En efecto, el hombre, sometido hasta entonces a la autoridad de derecho divino, afirmó la propia libertad, rechazando toda autoridad que no naciera de su libre decisión, y afirmó su propia independencia, rompiendo de forma decidida los vínculos sociales jerarquizados del antiguo régimen, para poner de relieve no los estratos sociales, sino al individuo. Al mismo tiempo, afirmó la igualdad de todos, aceptando tan solo las diferencias provenientes del servicio social. De ahí deriva para el hombre moderno la exigencia de un régimen democrático. Pero la revolución cayó rápidamente en manos de demagogos, ordenancistas y liberticidas. Las secuelas de aquella desviación o perversión de la idea original aún perdura en nuestros días, porque un régimen democratista no equivale necesariamente a un régimen de libertades. Ninguna mayoría podría jamás legitimar, por ejemplo, el crimen legal enmascarado en la pena de muerte o la supresión libre de seres inocentes e indefensos, como en el aborto y la eutanasia, y sin embargo, como las mayorías lo aprueban, los crímenes, los atropellos jurídicos y la indignidad se legalizan. Bajo el ideal de fraternidad había un fondo de cristianismo latente que debía haber dado sentido y equilibrio a la libertad y a la igualdad. Todos libres, pero como hijos de Dios. Todos iguales, pero como hermanos de la gran familia humana, aunque con vocaciones y tareas diversas y complementarias. Pero hay que reconocer que la fraternidad fue totalmente destruida por las persecuciones y las guerras de religión, y por este camino se llegó incluso a la supresión de la libertad con la dictadura impuesta por el heredero de la revolución, Napoleón, convertido en emperador.

0: realidades humanas de las cuales surge. La separación entre la Iglesia y el Estado, considerada tradicionalmente como un mal, con el tiempo manifestó sus ventajas, ya que las dos instituciones debían cooperar armónicamente para el bien común, cada una según sus propias competencias. Pasado el tiempo de las oposiciones tan nocivas a la Iglesia como al Estado, se verificó que la predicación cristiana y los derechos de la Iglesia podían ser respetados mucho mejor en un Estado que observaba la neutralidad religiosa que en un régimen que ofrecía privilegios a la Iglesia. Con la separación entre la Iglesia y la sociedad civil, la Iglesia tuvo la libertad de actuar sin compromisos según sus propios métodos para conseguir sus propios fines. Habiendo perdido la ayuda del brazo secular y habiendo sido reconducido y concentrado en su propio campo, el magisterio de la Iglesia se reveló de forma nueva como una guía para la humanidad entera con las solas armas del Evangelio. Así se manifestó a lo largo del siglo XIX y se ha intensificado con los papas y obispos del siglo XX, y así se presenta en nuestros días con el nuevo espíritu eclesial del Vaticano II.
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0: ¿Fueron cristianos los principios de la Revolución Francesa? Alguien podría preguntarse, ¿es verdad que la Iglesia hoy, tras el Vaticano II y con el magisterio de Juan XXIII y de sus sucesores, ha acogido y hecho propios los principios de la Revolución Francesa, reconociendo que en sustancia eran cristianos? Ciertamente, Pío XII habló en 1944 en sentido positivo de la democracia. Juan XXIII exaltó en 1963 los derechos humanos. El Vaticano II habló de libertad religiosa y de libertad de conciencia, de la laicidad de la política y de la independencia y autonomía recíproca entre la Iglesia y el Estado. Y Juan Pablo II no ha cesado de proclamar los derechos humanos y la libertad religiosa como compendio de todas las otras libertades humanas. Así, la Iglesia es en el mundo de hoy la que está más comprometida con la libertad, la igualdad y la fraternidad. ¿Recoge, pues, con dos siglos de retraso el programa de la Revolución Francesa? Esta es la apariencia, pero la realidad es muy distinta, porque los derechos humanos, la libertad, la igualdad, la fraternidad, la libertad de conciencia de que habla hoy la Iglesia, tienen un fundamento y un contenido que no son los que en realidad tuvo la Revolución Francesa. Por hacer un ejemplo, los derechos del hombre y del ciudadano de los que habló la Declaración de 26 de agosto de 1789 estaban fundados en el hecho de que en el estado de naturaleza los hombres eran iguales y libres, mientras que los derechos humanos de los que habla la Iglesia están fundados en la dignidad de la persona humana creada por Dios a su imagen y por tanto fuente de derechos inalienables. La libertad religiosa y de conciencia para la Revolución Francesa estaba fundada en el indiferentismo, es decir, en el hecho de que el hombre ante Dios y ante la religión puede tomar la actitud que quiera, mientras que para el Vaticano II el hombre no es libre ante Dios y ante la religión en el sentido de que puede aceptarlo o rechazarlo según lo que más le guste. Todos los hombres, dice la Dignitatis Humanae número 1, están obligados a buscar la verdad, especialmente por lo que se refiere a Dios y a su Iglesia, y una vez conocida, abrazarla y custodiarla. Existe, pues, la obligación moral de buscar la verdad religiosa y de adherirse a ella. De este modo queda condenado el indiferentismo religioso. Solo que el deber de buscar la verdad religiosa debe ser realizado de forma correspondiente a la dignidad de la persona humana, es decir, de una manera libre y en conformidad con la propia conciencia. Así, el derecho a la libertad religiosa se funda realmente sobre la misma dignidad de la persona humana.

0: La Iglesia, por consiguiente, no acoge ni hace propios los principios de la Revolución Francesa, tentando una retrasada recuperación de la misma. Deplora que la Revolución Francesa no sólo tuviera un carácter fuertemente anticristiano, sino que laicizara radicalmente los principios cristianos de libertad, de igualdad y de fraternidad, desarraigándolos de su raíz evangélica y de su fundamento trascendente que es Dios, y sirviéndose de ellos para combatir a Dios y a la Iglesia.
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Audiolibro. ¿Quieres saber cómo actuó un papa para tratar de evitar la Segunda Guerra Mundial? En este espacio podrás escuchar la humanamente imposible misión de pastor que desempeñó Pío XII en medio de intrigas y lobos. Hoy te ofrecemos un capítulo de Pío XII y la Segunda Guerra Mundial, por Pierre Blet. Capítulo 27. En los capítulos anteriores hemos observado, con angustia creciente, las consecuencias de la invasión de Polonia por parte del ejército alemán de Adolfo Hitler, que, como sabemos, además de causar millones de muertes en campos de concentración, supuso también para la Iglesia católica un verdadero martirio, para los católicos, especialmente polacos, diezmados, no solamente en su jerarquía, sino incluso en el pueblo fiel. Y lo más doloroso para el Papa era saber que si él levantaba la voz de forma fuerte y enérgica contra estos abusos, esto atraería consecuencias y represalias aún más graves y de forma inmediata. Por eso él actuaba con discreción, con una prudencia exquisita, haciéndose violencia para callar y aguantar y no empeorar más aún la situación. Y sabiendo, lo cual mucho le dolía, que los mismos polacos en algún momento llegaron a creerse abandonados por el Papa. Tanto es así que el mismo presidente de la República le escribió suplicándole el 2 de enero de 1943 una carta, una palabra de aliento.

En su respuesta al presidente, Pío XII repetía lo que había dicho y hecho desde los comienzos mismos de la guerra para tratar de suavizar tan terribles sufrimientos. Y lo dijo con estas palabras: nunca había dejado de recordar a dirigentes y responsables sus deberes de justicia y de humanidad, que ninguna razón de guerra autoriza a pisotear. Y eso en razón de lo que exige de nos nuestro ministerio de defensor del derecho tanto divino como humano. Por desgracia, nuestra palabra no ha encontrado eco en todos los lugares, e incluso ha habido ocasiones en las que no se la ha hecho llegar a los pueblos a los que sin ninguna duda habría procurado ánimo y aliento. Por una coincidencia imprevista, el 20 de febrero de 1943, precisamente el mismo día en que se enviaba la respuesta del Papa al presidente polaco Radziwiłł, el embajador Papé informaba de que su gobierno le había ordenado agradecer al soberano pontífice que, abrimos comillas, en su última alocución de Navidad, haya condenado implícitamente todas las injusticias y crueldades cometidas por los alemanes de las que es víctima la nación polaca. Polonia ha recibido con júbilo esa condena y agradece al Santo Padre no solo sus palabras, sino también todo lo que se ha dignado hacer para suavizar los sufrimientos de la nación polaca. A pesar de todo, el gobierno estaba convencido de que una condena explícita de los crímenes nazis no solo habría alentado a los polacos, sino que habría hecho entrar en razón a la gran mayoría de los alemanes. Con todo, el cardenal secretario de Estado, Maglione, se dispuso a responder a Radomski con fecha 9 de enero de 1943, no sin dejar traslucir un cierto malestar. El obispo consideraba como hecho consumado el nombramiento de Breitinger en su lugar, un obispo alemán que hubieran puesto en su lugar, ya que Polonia estaba invadida por los alemanes. Y daba la impresión de creer las acusaciones que transmitía, aún las más extravagantes, como la que interpretaba el silencio del Papa como si fuera moneda de cambio para la libre circulación del observatore romano. Resultaba deplorable constatar que noticias tan falsas pudieran tener crédito entre los que tienen la misión de defender la verdad. El cardenal Maglione recordaba las circunstancias que habían conducido al nombramiento de Monseñor Splett como administrador de la diócesis polaca de Chełmno-Peplin y al de los dos administradores apostólicos para las regiones de Polonia anexionadas en aquel momento a Alemania. El cardenal subrayaba que la conducta del Papa contaba con el visto bueno de los obispos que habían permanecido en Polonia y explicaba a continuación por qué las palabras de ánimo y aliento enviadas a los obispos de Polonia no habían sido publicadas.

Decía estas palabras el cardenal, secretario de Estado, al obispo polaco: si preguntas por qué los documentos enviados por el augusto pontífice a los obispos de Polonia no han sido publicados, quiero que sepas que es porque aquí se ha considerado prudente seguir las normas que ellos mismos observan. En efecto, como es patente, ni siquiera ellos las publican, por miedo a que las ovejas que se les han confiado sean víctima de nuevas persecuciones aún más duras y violentas. ¿No es así como habrá que proceder? ¿O es que el padre de la cristiandad puede hacer aún más insoportables los sufrimientos que los polacos afrontan en su propia patria? Monseñor Radomski respondió a su vez con una carta fechada el 15 de febrero, en parte para excusarse de la situación particularmente anormal en la que vivían los polacos en ya casi 4 años de exilio, y en parte para insistir en los argumentos que él ya había ofrecido a favor de una declaración pública del Papa. El prelado ponía en entredicho la pretendida sagacidad de los que reclamaban prudencia y silencio ante la situación, y lo hacía con estas palabras: me pregunto quiénes son los prelados que han pedido al Santo Padre que más bien guarde silencio. No me atrevo a decidir si su consejo ha sido afortunado. Según las palabras de vuestra eminencia, lo han hecho por temor a que se agravara la persecución. Los hechos prueban que ante el silencio del Papa, la persecución se recrudece cada día. En el momento presente, los niños son arrancados de sus padres y deportados en masa a Alemania, y las madres que tratan de defenderlos son inmediatamente ejecutadas. Cuando se cometen estos crímenes, que claman al cielo, el inexplicable silencio del pastor supremo de la Iglesia se convierte para los que ignoran la razón, y son miles y miles, en causa de ruina espiritual. Las reivindicaciones procedentes de Londres, a pesar de su tono más bien áspero, se tomaron en consideración. El 4 de febrero de 1943, Maglione había escrito a Sapieha sugiriéndole que quizá fuera útil que se publicaran al menos una o dos de las cartas del Papa a los obispos de Polonia. Pero el arzobispo de Cracovia ofreció otra solución: que el Papa escribiera una nueva carta de fecha más reciente en la que se recogiera el contenido de las anteriores. Eventualmente se podrían ofrecer nuevas informaciones sobre las obras de beneficencia reseñadas el 23 de diciembre de 1940. Esa carta podría publicarse en el Acta Apostolicae Sedis y enviarse a Polonia por vía normal. Efectivamente, el 31 de mayo de 1943, la Secretaría de Estado terminó la redacción de una carta conforme a los deseos de Sapieha. Pero, en el último momento, el propio Pío XII se hizo cargo del asunto. El 2 de junio de 1943, fiesta de San Eugenio, su patrono, y día de su onomástico, por supuesto, él habló directamente de la situación polaca en términos que no se habían escuchado desde el primer año de la guerra. Las alusiones a Polonia fueron breves, pero enérgicas, y esta vez no cayeron en saco roto para los católicos polacos. El Papa dijo que no olvidaba a ninguno de los pueblos víctima de la guerra, pero que en ese momento quería llamar especialmente la atención, y aquí empiezan sus palabras, sobre el trágico destino del pueblo polaco, que rodeado de naciones poderosas, está convulsionado por las vicisitudes y vaivenes de un dramático ciclón de guerra. Nuestras enseñanzas y nuestras declaraciones, tantas veces repetidas, no dejan lugar a dudas sobre los principios con los que la conciencia cristiana debe juzgar actuaciones semejantes, sean quienes sean los responsables. Nadie que conozca la historia de la Europa cristiana puede ignorar o echar en el olvido cuántos santos y héroes de Polonia, junto a sus sabios y sus pensadores, han contribuido a construir el patrimonio espiritual de Europa y del mundo, y todo lo que la fidelidad del simple pueblo polaco, con el heroísmo silencioso de sus sufrimientos,
a través de los siglos, ha contribuido al desarrollo y conservación de la Europa cristiana.

El cardenal Hlond escribía el 11 de junio al secretario de Estado. Los polacos tenían necesidad y esperaban con ansia esta declaración que pone fin a las insidias de la propaganda hitleriana, según la cual la Santa Sede había tachado de su agenda lo que sucedía en Polonia. Hlond se dirigía a la propia persona de Pío XII en los términos más calurosos y definía su alocución del 2 de junio como un documento particularmente precioso para las generaciones futuras, junto al inolvidable discurso de Castel Gandolfo y la encíclica Summi Pontificatus. Una reacción casi idéntica fue la expresada por Monseñor Sapieha, que el 18 de junio escribía desde Cracovia lo siguiente: «Estoy plenamente convencido de que el agradecimiento del pueblo polaco no olvidará jamás estas nobles y santas palabras, que serán el germen de un renovado y aún más fiel amor al Santo Padre, un nuevo vínculo que lo unirá con más fuerza a la Santa Sede y al mismo tiempo un antídoto muy eficaz contra los envenenados esfuerzos de la propaganda enemiga».

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2: Muchos de nosotros quizás tenemos seguridades humanas, seguridades en las cosas, pero todo cae, todo es caedizo, pero hay alguien en la cual podemos poner nuestra seguridad y sabemos que no nos va a fallar. Bueno, me refiero, por supuesto, a la Santísima Virgen María, que es un baluarte seguro para nuestra seguridad, no solo aquí en la tierra, sino para guiarnos hasta el cielo. Hoy vamos a hacer el programa de la Santísima Virgen y lo hemos titulado La Virgen Poderoso Baluarte. Saludo en primer lugar a nuestros técnicos aquí en la ciudad de Barcelona, en España, Carlos Quequesana, en conexión, como siempre, con nuestros compañeros de Radio Católica Mundial en la ciudad de Birmingham, en Alabama. Estamos con Jorge Graña. Nuestro invitado especialísimo, que hoy vamos a hacer el programa con él, es Fray Aníbal Jesús Rosario, que hemos ido en conexión, por supuesto, hasta la isla, esa isla tan preciosa y tan protegida por Nuestra Señora de la Providencia, la isla de Puerto Rico. Bueno, vamos a saludar a Fray Aníbal, nuestro invitado especial, porque yo sé que nos va a hablar muy bien y con mucha piedad, por supuesto, de la Virgen como poderoso baluarte para todos nosotros. Fray Aníbal, bienvenido al programa.
3: Muchas gracias, hermana Dolores. Muchas gracias. Contento de poder concertar este encuentro para hablar de nuestra Madre, la Santísima Virgen María, poderoso baluarte en este programa Con los Ojos de María.
2: Muy bien, bueno, decirles antes que Fray Aníbal Jesús Rosario es custodio y fundador de los ermitaños franciscanos de la Inmaculada en la Arquidiócesis de San Juan, en Puerto Rico, y está él en la parroquia San Francisco de Monte Albernia. También Fray Aníbal tiene una maestría en divinidad y creo que nos puede orientar muy bien en el programa, no solo en este, espero que Fray Aníbal acepte la invitación para próximos programas. Hoy vamos a hablar de la Virgen como ese poderoso baluarte que tenemos y que, bueno, con ella no nos vamos a perder, porque nos lleva infaliblemente a Dios. Fray Aníbal, le quería preguntar, ¿podríamos concebir una iglesia católica sin la Virgen? Porque se ha escuchado incluso entre los católicos que, bueno, la Virgen pues no tiene un papel tan fundamental en la iglesia. Entonces yo le quería preguntar, porque sé que es muy devoto de la Virgen, no solamente devoto, sino los estudios que uno hace y dice, bueno, la Virgen es importantísima. Entonces, ¿podríamos concebir una iglesia católica sin la Virgen?
3: Es realmente imposible. Doy un saludo, ¿verdad?, a todos los oyentes de este programa de Radio Católica Mundial, en primer lugar. En segundo lugar, pues bueno, la pregunta me parece muy apropiada y con una respuesta contundente a tanta confusión que vivimos en estos momentos, donde escuchamos tantas versiones, tantas opiniones, cuando Nosotros como Iglesia Católica no somos de opiniones, sino de doctrina. Y de lo que nosotros debemos hablar es de la sagrada doctrina de la Iglesia a lo largo de los años, la sagrada tradición, los santos padres, que es lo que han dicho precisamente acerca el lugar de María en la Iglesia, pues yo diría más que fundante, es fundacional, o sea, el fundamento, ¿verdad? El fundamento de la Iglesia, en principio, es la imagen, es la santidad y es la persona de la Santísima Virgen María. Así lo describe el Concilio Vaticano II. Ella es imagen y modelo de la Iglesia. Por consiguiente, si ella es imagen y modelo de la Iglesia, no podemos excluirla de nuestra devoción, del lugar de la Virgen en la Iglesia, ¿verdad? No hay Iglesia sin María, madre del cuerpo místico. Si es la madre, pues la madre tiene precedencia a los hijos, ¿verdad? Y siendo ella también un miembro eminente de la Iglesia, esta realidad de ser madre la constituye en un lugar privilegiado y único en el mundo y en la Iglesia. Son los santos padres, como San Agustín, nos enseñan que María es espiritualmente la madre de todos los miembros de la Iglesia, porque cooperó con su amor a que nacieran los fieles de ella. Es imposible que un hijo niegue a su madre, pero aunque esto se dé, ¿verdad? Aunque esto se dé en situaciones dolorosas, en un aspecto humano, en el aspecto espiritual y sobrenatural de la Iglesia, un católico no puede negar a su madre. Una Iglesia sin madre es un orfanato. Así retomando es. El pensamiento patrístico del Papa Francisco, ha enfatizado firmemente que una Iglesia sin madre es un orfanato, ya que ella personaliza, ¿no? Personifica la ternura, la acogida, la maternidad de la misma fe.
2: Qué bonito esto que ha dicho. Es como la cara maternal de Dios. Qué bonito. Dios nos ama con un corazón de madre en la Santísima Virgen. Qué bonita introducción a esta primera pregunta que he hecho a Fray Aníbal, y que creo que va a ser un programa que nos va a enfervorizar mucho y a llenarnos de ese convencimiento de que la Virgen es fundamental para nosotros los católicos. Fray Aníbal, le quería, diciendo un poquito lo que se escucha en otras denominaciones, que, y esto se escucha mucho, que nosotros adoramos a la Virgen. Nosotros muy bien sabemos que no la adoramos, pero es como un ataque de que la adoramos como si fuera una diosa. ¿Cómo podríamos salir, Fray Aníbal, al paso de esta afirmación?
3: Pues ciertamente, hermana, lo primero que podríamos responder es que la ignorancia es atrevida. Y cuando se ignora la tradición, cuando se ignora que antes, mucho antes de nosotros, en los primeros siglos de la Iglesia, por ejemplo, en el siglo III, San Cipriano de Cartago nos dice que no hay Dios sin Iglesia, no hay Iglesia sin madre. Dejó una de las máximas más famosas de la patrística: nadie puede tener a Dios por padre si no tiene a la Iglesia por madre. Sí. Y sabemos que esa Iglesia madre es el reflejo de la Madre Virgen, de ese cuerpo real que es Cristo, y ella como madre espiritual de la Iglesia. Es una unión indisoluble. Los padres de la Iglesia explican que Cristo y su Iglesia forman una sola persona mística. De igual manera, esa unidad entre la Virgen y la Iglesia y la Virgen y los creyentes es indisoluble, como decía al principio. Entonces, contestando a la pregunta, ¿por qué otras denominaciones insisten de una manera compulsiva? Es como la puedo denominar, es una obsesión compulsiva de que nosotros adoramos la Virgen. Pues esto nada más lejos realmente de la verdad. Nosotros tenemos, lo primero es distinguir la diferencia radical entre adoración y veneración. La distinción lingüística, teológica, latría versus dulía. Por eso vuelvo a lo que decía al principio. Nuestros hermanos separados, tristemente, no tienen tradición, carecen de la tradición y no van a la tradición en su inmensa mayoría. Entonces, al no conocer lo que se ha dicho acerca de esta devoción de nuestra Madre la Virgen, y yendo a un estudio teológico y lingüístico de latría y dulía, entonces, cuando esto se conoce, pues uno no se aventura a decir disparates, a decir lo que no es cierto, porque de alguna manera se está haciendo una acusación y se está haciendo un juicio de adorar a la Virgen, en este caso, incluso a los santos, ellos también incluyen a los santos. Cuando la adoración es un acto interno de la voluntad, no es una postura externa. La Iglesia Católica prohíbe, en primer lugar, tajantemente adorar ni a la Virgen ni a ningún santo. La teología católica clasifica el culto de forma muy, muy, muy estricta y clara. Latría es adoración, es el culto debido únicamente a Dios, Padre, Hijo y Espíritu Santo. Reconoce a Dios como Creador, Salvador y dueño absoluto de todo. Dar este culto a una criatura es el pecado de idolatría, y ningún católico hace esto. O sea, la Iglesia en su doctrina no enseña adorar a la Virgen ni a los santos. Esto está muy claro. Pero como, vuelvo a decir, no hay tradición, no hay conocimiento teológico, pues se dicen estas expresiones que se convierten en difamaciones y en calumnias. La dulía es la veneración. Este es el grado con el que nosotros nos dirigimos a la Virgen. Es veneración, dulía, es el honor, respeto y cariño que se le da a los santos por haber sido fieles a Dios. Entonces, en el caso de la Virgen, la hiperdulía, que es una especial veneración, es un grado superior de veneración reservado exclusivamente a la Virgen. Se le honra más que a los demás santos por ser la madre de Jesús, nada más, nada menos, pero sigue estando infinitamente por debajo de la adoración a Dios. María es una criatura y Dios es el creador.
2: Así es. Por eso en una de las, creo que de las antífonas del oficio de Laudes, dice que tú eres el orgullo de nuestra raza. Así es, la Virgen es criatura como uno de nosotros, pero por supuesto inmaculada, diferentísima a uno de nosotros, claro. Bueno, Fray Aníbal, si le parece, vamos a hacer la primera pausa porque tenemos más preguntas muy interesantes y no solo interesantes, sino que para afianzarnos en nuestra fe católica y que no venga cualquier viento que nos pueda como hacer dudar, ¿no? Nosotros tenemos, como muy bien ha dicho Fray Aníbal, una tradición, y eso es inamovible, así que podemos ir a buen puerto de salvación cuando estamos seguros de aquello en lo que creemos. Bueno, vamos a hacer la primera pausa y ya volvemos con todos ustedes.
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2: Bueno, estamos con Fray Aníbal. Fray Aníbal está en San Juan de Puerto Rico y es custodio y fundador de los ermitaños franciscanos de la Inmaculada. Así que este programa creo que estamos muy seguros de ir por buen camino de todo lo que Fray Aníbal nos está diciendo, porque además Fray Aníbal tiene una maestría en divinidad, así que bueno, pues todo este estudio al servicio de la Iglesia, por supuesto. Fray Aníbal, muchos santos, bueno, sobre todo los que se han destacado por esa devoción a la Virgen, que va más allá de una simple devoción, sino de ese amor y ese convencimiento de la grandeza que tiene la Virgen para nosotros, porque claro, Dios la ama profundamente a su Santísima Madre y quiere y le agrada que nosotros la amemos. Muchos santos dicen, han dicho, han afirmado que el camino, la Virgen, es el camino más seguro para ir a Dios. Otros lo refutan, ¿no? Y dicen que no, que uno puede, que no están, es como un camino entre otros. Pero los santos dicen que no, es un camino único para y seguro, no solo único y seguro para ir a Dios. Fray Aníbal, me gustaría que nos explicara también o nos hablara de ello.
3: Bien, enlazando la pregunta anterior, ¿verdad? Esos testimonios bíblicos de la veneración a María nos dan fundamento para que lo que han dicho los santos tenga un afianzamiento. Por ejemplo, ¿verdad? María no compite con Dios, sino que lo glorifica por su singular santidad, por su inmaculada concepción, por su virginidad perpetua, por su maternidad divina, por su asunción a los cielos y por su realeza. Los católicos no ven a María como una diosa con poder propio, sino como una gran intercesora, una particular intercesora. Y la misma Biblia fundamenta su veneración. Y por eso los santos, los grandes santos, los grandes maestros de la Iglesia pueden hacer esta afirmación de que María es el camino seguro para ir a Dios. Si el ángel dice, el ángel Gabriel, en la Anunciación, en el capítulo 1 de San Lucas 1:28, el ángel Gabriel la saluda con reverencia: alégrate, llena de gracia, el Señor está contigo. Honrar a María es imitar el respeto que Dios mismo le mostró a través de sus ángeles. En segundo lugar, la profecía, las profecías bíblicas, una entre tantas. En el cántico del Magnificat, María profetiza: desde ahora me llamarán bienaventurada todas las generaciones. ¿Cómo yo voy a osar dirigirme a la Madre de Dios de otra manera que contradiga esta profecía de San Lucas, de la Escritura, del Espíritu Santo a través de la boca de la Virgen Santísima? La Iglesia Católica cumple esta profecía bíblica al venerarla. La devoción a María es cristocéntrica. María jamás se atribuye nada a sí misma. Sus últimas palabras registradas en el Evangelio son: hagan lo que Él diga. Es como el testimonio. El testamento, de la Virgen, aunque todavía ella no muere, pero son sus últimas palabras: hagan lo que Él diga. Es el testamento de María para la Iglesia y para todos los tiempos. Juan capítulo 2, versículo 5. La veneración a María comprende, siempre conduce a la adoración a Jesús. Siempre tiene que conducirnos a la adoración a Jesús. Entonces, la tercera pregunta, la la razón por la que los santos nos refieren que María es el camino seguro para ir a Dios. Yo tuve la gracia de conocer al Fray Antonio Royo Marín, un gran teólogo de nuestro tiempo, y él nos dio varios cursos de mariología, que yo digo eran cursos del amor personal del padre Royo Marín a la Virgen, porque él entraba en un estado de emoción que entraba en llanto cuando estaba dándonos estos temas, cuando hablaba de la Virgen, y citando lo que los santos decían de la Virgen. Entonces, pues, en gran parte, pues, tengo mucho recuerdo de todo lo que este gran teólogo expresaba y recogió de los santos y de los padres sobre por qué María es el camino seguro para llegar a Dios. En primer lugar, es el camino que Dios mismo eligió. La lógica de la encarnación. Si Dios Padre consideró que el camino más seguro, perfecto y santo para enviar a su Hijo al mundo era a través del vientre de María, es lógico que el camino más seguro para que el hombre vaya a Jesús sea el mismo. Los instrumentos de Dios, y en este caso los canales de Dios, ¿verdad?, por donde Dios viene a nosotros, no se cierran, permanecen abiertos. Y ese canal privilegiado de la gracia de Dios, de la comunicación de Dios, es María. Y se mantiene abierto para que nosotros podamos ir más directamente a Dios. Segundo lugar, María es la criatura más unida a la Santísima Trinidad. La relación única es la hija predilecta del Padre. Es la madre del Hijo y la esposa del Espíritu Santo. Lo siguiente, en ella hay ausencia total de pecado. Al ser la llena de gracia, Inmaculada Concepción, en la Virgen Santísima no hay ningún obstáculo. Entre nosotros los seres humanos hay pecado. Incluso cuando hablamos de los grandes santos, de los mismos profetas y de los patriarcas, Dios encontró en ellos siempre algún defecto. Eso no ocurre en María. Por consiguiente, si nunca hubo obstáculo en el tiempo de Jesús y antes del tiempo de Jesús, Dios la elige, la preserva, la conserva como canal, como vehículo de gracia. Al unirse a María, el cristiano se introduce directamente en esa corriente de pureza y amor trinitario, por ese vínculo único de María con la Santísima Trinidad. Y en tercer lugar, ella perfecciona nuestras ofrendas a Dios. El secreto de los santos, por ejemplo, San Luis María Griñón de Montfort, utiliza una famosa analogía. Si un campesino quiere regalarle una manzana al rey, se la presenta en una bandeja de oro de la mano de la reina. María toma nuestras pobres oraciones, buenas obras y sacrificios, los purifica de nuestras imperfecciones, los embellece con sus propios méritos y se los presenta a Jesús. Jesús nunca rechaza lo que viene de la mano de su madre. Y esto tiene una base, una referencia a, otra vez, a Juan 2, capítulo 2. Aunque Jesús en Caná de Galilea le dice: mujer, todavía no ha llegado mi hora, pero la petición viene de la madre, hagan lo que él diga. Y Jesús adelanta la hora y hace el milagro. Idénticamente sigue sucediendo en el cielo. Es un camino rápido, fácil y seguro. San Maximiliano María Kolbe, otro gran santo de la Virgen, explicaba que avanzar solos en la vida espiritual es fácil y lleno de caídas. Es difícil, perdón, y lleno de caídas. Caminar de la mano de María es una vía corta porque ella nos comunica sus propias virtudes, la humildad, la fe, la pureza entre otras, de manera milagrosa. Hay una seguridad contra el demonio. La doctrina católica enseña que Satanás tiembla ante la humildad de María. Quien se refugia bajo su manto está protegido de los engaños del enemigo, que busca desviar a las almas del camino de la salvación. Nosotros queremos venderle las cosas a Jesús, o sea, muchas veces según nuestros criterios humanos y mundanos. Entonces la Virgen es ese filtro, ella depura nuestras súplicas, ella depura nuestro camino, ella depura todas, ¿verdad?, nuestro camino de virtud, no a nuestra manera, no como el mundo nos presenta que debemos ser católicos, sino como a la manera como la Virgen fue católica. Ella fue universal, ella es la primera discípula. Entonces, en el Evangelio resume toda su misión, hagan lo que Él diga nuevamente.
2: Muy bien. Fray Aníbal, le quería preguntar, aunque bueno, sale fuera de las preguntas que le tenía preparada, también se dice, quiero que usted también nos lo confirme, que el parto de Jesús, ciertamente natural, pero como místico íbamos nosotros ahí también, por lo tanto no es un parto de Jesús, otro parto nuestro, sino que es en cuanto espiritualmente es el mismo, ¿no? Por nosotros formar parte del cuerpo místico, nos engendra la Virgen junto con Jesús, como digo, místicamente. ¿No es así, Fray Aníbal?
3: Exactamente. En ella, en la Virgen Santísima, está contenida lo que debe ser la Iglesia. En ella encontramos todo lo que debe ser cada cristiano, lo que debe ser un sacerdote, lo que debe ser el consagrado, lo que debe ser el obispo, lo que debe ser un matrimonio. Entonces, todos esos misterios, esas prerrogativas particulares de nuestra Madre la Virgen tienen también una particular expresión mística en nosotros, en el cuerpo místico de Cristo. Jesús dio, ¿verdad? Dios viene a nosotros a través del misterio de la Encarnación, el Verbo Eterno, a través de un parto virginal, a través de nuestra Madre Santísima. Y necesariamente nosotros tenemos que atravesar ese vientre puro de la Virgen para llegar puramente al cielo también, ser purificados de todo. Y ella es ese filtro único, preciado de Dios para venir a la humanidad y de la humanidad para ir a Dios.
2: Muy bien. ¿Con qué claridad nos está hablando Fray Aníbal con una doctrina que recoge toda nuestra tradición? Por supuesto, esa rectitud en nuestra doctrina que no podemos perder, y que la Santísima Virgen ciertamente es fundamental en todos nosotros que somos sus hijos en la Iglesia Católica. Bueno, vamos a hacer la segunda pausa para los que deseen, que estén escuchando el programa, puedan escribir si tienen alguna inquietud, y por supuesto se lo pasaremos a Fray Aníbal para que nos responda quizás en otro programa y bueno, podamos salir de alguna duda. Vamos entonces a dar el correo electrónico.
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2: Fray Aníbal, le quería preguntar, porque también quizás lo he leído en alguna parte, que el ser devoto o el amar con esa profundidad de los grandes santos marianos, San Maximiliano Kolbe, San Luis María Griñón de Montfort, San Bernardo, Ser devoto de la Virgen y tenerle este amor, que también podría, por supuesto, consiste en imitarla, es señal de salvación eterna. Me gustaría que nos explicara esto y también porque se puede malentender. Bueno, yo soy muy devoto de la Virgen, yo sé que me voy a salvar, pero luego también puedo estar quizás en algún pecado frecuente, pero tengo como de fondo, bueno, como yo sé que la Virgen me va a salvar, ¿no? Pareciera que no hay como compatibilidad en eso. Primero eso, le quería preguntar si es señal de salvación eterna el amor y devoción a la Virgen, y por otra parte quizás este como engaño, ¿no?, de que sí, soy devoto, pero también permanezco en un pecado.
3: Ciertamente, voy a utilizar al Fray Antonio Royo Marín, que siempre, es verdad, se mantiene como uno de los mayores exponentes de la teología espiritual del siglo XX. Sostiene con absoluta firmeza en sus obras, especialmente en la teología de la perfección y la teología de la salvación y la Virgen María, que la verdadera devoción a la Santísima Virgen es teológicamente una señal cierta de predestinación o de salvación eterna. Cuando nos vamos al inicio, y el inicio me refiero, nos vamos a Pentecostés. En Pentecostés estaba la Virgen Santísima con los 11 y había otras personas más, luego que viene el Espíritu Santo. Y es allí donde la Virgen manifiesta, ¿no? Esa presencia de la Virgen en el cenáculo es la certeza, valga la redundancia, cierta, de que los apóstoles, por la presencia e intercesión de María, no solamente recibirán el Espíritu Santo, sino que se salvarán. Porque ella está allí como modelo de la Iglesia suplicante. Ella está allí como madre de la Iglesia, implorando restauración de aquellos hombres que están rotos, heridos, desesperanzados. Entonces, de seguro que ellos creen en la madre de Jesús, por algo la tienen allí, en medio de ellos, en el cenáculo. Entonces, porque ella, de seguro, siendo la que primero bebió de la fuente de las palabras de Jesús en Nazaret, en esa vida oculta de Nazaret, desde el nacimiento hasta la vida pública de Jesús, y luego los evangelios nos la presentan como una compañera permanente, fiel, al lado de Jesús, acompañando a Jesús hasta el Calvario. Entonces ellos saben y nos indican a nosotros que ella es el camino seguro, es una señal clara de predestinación y de salvación. Ahora, lo que decía la hermana, no es una garantía automática, sino una señal de esperanza, condición moral. Royo Marín aclara minuciosamente que la devoción a María no es un amuleto mártir, ni una licencia para pecar con la falsa seguridad de que no se salvará al final. En segundo lugar, la verdadera devoción. Para que sea señal de salvación, la devoción debe ser auténtica. Esto implica un esfuerzo sincero para imitar las virtudes de María y apartarse del pecado mortal. Recuerdo hace muchos años, estaba yo por México y un muchacho me decía, no, yo no voy a misa cuando puedo, porque ya yo hice los primeros 5 sábados y mi madre dijo que haciendo los primeros 5 sábados yo me iba a salvar. ¿Ves? Esa es la condición imperfecta de la que habla Antonio Royo Marín. Yo puedo hacer los primeros 5 sábados, pero tengo que seguir los mandatos, tengo que vivir en la gracia, tengo que vivir los consejos evangélicos para que yo pueda tener seguras las promesas que me da la Virgen, ya que las promesas que me da la Virgen redundan en beneficio de mi camino particular de santidad, de mi estado de vida. Porque es teológicamente, ¿por qué es teológicamente una señal de salvación? Bueno, la intercesión omnipotente, omnipotencia suplicante, María es la madre del juez divino de Jesús. Los santos enseñan que Jesús nunca ha rechazado ni rechazará jamás una petición de su madre. Por tanto, si un alma es verdaderamente devota de María, ella intercederá por su conversión y perseverancia final en la hora de la muerte. Siguiente, la imposibilidad de que un hijo de María se condene, citando a grandes doctores como San Alfonso María de Ligorio y San Anselmo. Royomarín recoge la máxima tradición, la máxima tradicional: un verdadero siervo de María nunca perecerá. Servus Mariae nunquam perivit. Recoge el marco de luz que encontramos en los santuarios marianos de Schoenstatt. Pues esa expresión es la tradición de los santos, Alfonso María de Ligorio, entre ellos San Anselmo, y entonces el padre José Quentenis recoge esa expresión y la coloca en el marco de luz en torno a la imagen de la Virgen. El motivo es que María posee un amor maternal tan inmenso que persigue al pecador devoto con gracias de arrepentimiento antes de que fallezca. Siguiente, la gracia de la perseverancia final. La salvación eterna depende del don de la perseverancia final. ¿Qué quiere decir perseverancia final? Es morir en la gracia de Dios. Royomarín explica que este don supremo, que no se puede merecer estrictamente por méritos propios, se alcanza con mayor seguridad a través de las súplicas e intercesión de la Santísima Virgen María. Hay tres señales marianas de predestinación según la tradición tomista. Hermana, no sé si antes quiere hacer algún comentario, pregunta.
2: Ah, sí, sí. Bueno, es que estoy un poquito escuchándole con mucho interés porque... No me he ido, estoy aquí, pero le estaba escuchando con mucho interés porque es precioso. Es que el Fray Aníbal nos está hablando con mucha seguridad, con toda humildad, por supuesto, porque es que no es idea, o como digo, la Iglesia no opina, sino que enseña, no es que él, sino que nos está llevando a los santos, grandes santos. Por lo tanto, es importante lo que Fray Aníbal nos está diciendo. Por eso estaba escuchándole, Fray Aníbal, con mucho interés.
3: Bien, sí. Entonces prosigo con las tres señales marianas de predestinación según la tradición tomista. Sí. Fíjense ustedes, Santo Tomás, gran teólogo de la Iglesia, dominico, obviamente, y pues hermano espiritual de Fray Antonio Royomarín.
2: Sí.
3: Dice, como buen dominico de la escuela de Santo Tomás de Aquino, Fray Royomarín destacaba ciertas prácticas constantes que revelan en un alma el sello de la salvación. Primera es el rezo diario del Santo Rosario. Dios mío, cuánto la Virgen nos ha insistido en este último siglo, recen el Rosario.
2: Sí.
3: ¿Cuántos testimonios tenemos a lo largo de la historia de la Iglesia de la victoria, del triunfo que el Santo Rosario ha dado a la Iglesia en grandes batallas, en situaciones muy hostiles, difíciles, donde las fuerzas humanas son inmensamente superiores, las fuerzas humanas contrarias a las que

0: y que salían por las calles
1: Exactamente.
0: rezando el rosario en las calles de Roma, ¿verdad?
1: Sí, era, es un hito de la historia de la Iglesia
0: Sí.
1: y sobre todo de la devoción al rosario que lo
0: Así es.
1: debe saber todo católico. La batalla de Lepanto, le invito a que busquen en las redes la batalla de Lepanto y la victoria de Lepanto del Rosario de la Santísima Virgen María. Entonces, considerado el término de la salud espiritual de un cristiano. O
0: Sí.
1: sea, el rezo del rosario es considerado el termómetro de la salud espiritual de un cristiano. ¿Dónde, cómo está mi amor a la Virgen? Ese termómetro es cuánto yo rezo el Santo Rosario, con cuánta devoción, con cuánta frecuencia. Segundo lugar, llevar el escapulario del Carmen,
0: Sí.
1: recordando la promesa de perseverancia del fuego del infierno a quienes lo llevan con devoción y fidelidad a sus deberes cristianos, recordando la promesa de preservación, o sea, nos preserva del fuego del infierno a quienes lleven con devoción igualmente. La prenda sagrada del Santo Escapulario sin llevarlo como un amuleto, sino llevar ese vestido de la Virgen con sus virtudes, imitando su santidad y todo lo que la Virgen nos enseña. Y en tercer lugar, la invocación en las tentaciones. Estas tres señales marianas de predestinación, según Santo Tomás, la tercera es la invocación en las tentaciones. El hábito arraigado de pronunciar el nombre de María ante los peligros del alma.
0: Así,
1: Puedo decir que he
0: sí.
1: testimoniado tantas veces, puedo testimoniar que tantas veces, cuando he tenido que enfrentar al maligno en el ejercicio del ministerio de exorcismo, alguna persona se está confesando y de momento el maligno se manifiesta, ¿no? Empieza a entrar en un trance la persona porque el diablo la tiene amarrada con un pecado. Inmediatamente yo agarro mi rosario y empiezo a rezar cuando la persona no puede hablar. Y la manifestación del maligno es calla,
0: Sí.
1: que ese rezo me destruye. Ese rezo me destruye. No estoy haciendo ningún exorcismo, estoy rezando el Ave María y el Ave María es suficiente para que el demonio deje esa alma y pueda terminar su confesión.
0: Qué
1: Por eso,
0: impresionante.
1: tan poderoso el poder invocar a la Virgen en los momentos de tentación. Personalmente, pues yo quiero aprovechar y siempre que las personas vayan al confesionario, por favor encomiéndense a la Virgen, encomiéndenle su examen de conciencia, vayan con un rosario en sus manos o en el cuello, para que hagan una confesión digna, completa, exhaustiva, sanadora y liberadora.
0: Qué bonito. Había santos que como el Padre Pío, que continuamente estaban rezando el rosario, y también Fray Aníbal, uno dice, bueno, mientras estoy rezando, a lo mejor por la calle lo rezo, pues me quito de pensamientos malos, porque mi mente está en las Ave Marías también. A veces qué pena que por respeto humano, pues no invitemos al rezar el rosario, nos da vergüenza de que quizás nos vean el escapulario colgado. ¿No? Y sin embargo, Fray Aníbal nos está diciendo estas tres cosas importantes y promesas de la Virgen para nuestra salvación eterna, que, como decía Santa Teresa, el que se salva sabe y el que no se salva no sabe nada. Así que tenemos en la Virgen ese poderoso baluarte. Qué bonito el título del programa, La Virgen Poderoso Baluarte. Pero Fray Aníbal, nos queda, antes de terminar el programa, nos quedan unos minutos. Quería yo preguntar.

0: darle lo que nuestros antepasados lo hacían con tanta normalidad como era el rosario en familia. Incluso aquí en España no faltaba por la noche leer el año cristiano de cada día un santo, el rosario en familia. Ahora se está perdiendo todo eso. El padre Peyton decía que la familia que reza unida permanece unida. Quisiera que nos hablara en estos minutos que nos quedan la importancia, ya nos ha hablado del rosario, pero la importancia para nuestra vida de católicos que recemos diariamente el rosario, ojalá más, las cuatro partes, y también, no solamente de una manera individual, sino también en familia. Me gustaría, Fray Aníbal, que nos dijera la importancia del rosario en familia.
1: El rezo del Santo Rosario, tanto a nivel individual como en familia, es considerado, es recomendado por los santos padres, por los papas de la Iglesia, ha sido, ¿verdad?, por todos los papas, por los teólogos de la Iglesia, por los grandes santos de todos los tiempos, pero si mencionamos los santos de los últimos tiempos, Padre Pío de Pietrelcina, el mismo San Juan Pablo II, la Madre Teresa de Calcuta, son santos que no los mirábamos si no tenían un rosario siempre en la mano.
0: Así es.
1: Y esto nos está diciendo de la importancia del rezo del Santo Rosario, tanto a nivel personal como a nivel familiar. Siempre podemos encontrar alguna resistencia en la familia, pero a nivel personal, entiendo que es como debemos empezar a abrir esa puerta para que el rosario entre a la familia. Si uno se decide, los demás pueden seguir ese camino. El rezo en soledad es un ejercicio de profunda intimidad, examen y combate espiritual personal. La madurez y la conversión personal. Rezar solas demuestra que la fe no depende de la presión social o familiar, sino de una decisión libre del corazón por buscar a Dios. Muchas personas siempre me preguntan, Padre, yo sé que mi amor a la Virgen es pobre, ¿qué debo hacer para que mi devoción a la Virgen sea rico, sea digno? Y bueno, mi respuesta es, tanto nuestro amor a Dios como nuestro amor a la Virgen, nuestro amor a los santos, tiene un desarrollo orgánico de enamoramiento. Entonces, si como yo llego a enamorarme de una persona, pues estando muchas veces dialogando con esa persona, yo la voy conociendo y me voy enamorando de esa persona, ya sea una amistad o ya sea una relación de un hombre y de una mujer. Y hasta que llegan a consumar el matrimonio, en el caso de un hombre y de una mujer. Pero hay amistades sanas, amigos. Que no se puede llegar a esa amistad si no hay un constante encuentro y diálogo. Entonces, lo mismo pasa con la Virgen. Si yo no tengo ratos prolongados de encuentro, de diálogo, y ese diálogo es el que proporciona la meditación de los misterios del rosario, primero a solas con la madre, de manera personal, y luego de seguro que va a llegar el momento en que voy a poder introducir a mi familia en ese diálogo de amor, porque no puede ser un diálogo mecánico, tiene que ser un diálogo de amor. Entonces, cuando yo me enamoro de alguien, nadie me tiene que decir cómo tratarla, cómo
0: Así
1: estar
0: es.
1: muchas veces con ella, porque ya estoy enamorado. Todo lo contrario, las personas tal vez van a intentar de que no me enamore, de que estoy exagerado, de que estoy obsesionado con esa persona. Bueno, a ese grado debemos llegar en el diálogo y en el amor de la Virgen a tener una obsesión. Y esa obsesión sana, esa obsesión santa, nos llevará no solamente a rezar el rosario, sino a necesitar diariamente rezar el rosario, porque ese rosario significa el encuentro de amor con esa persona que amo, que es la Santísima Virgen María.
0: Así es. Bueno, qué bien. Fray Aníbal nos ha animado mucho, ojalá no solamente una parte, sino las cuatro partes del rosario, que será nuestro escudo contra las asechanzas, no solamente del demonio, sino de nuestros tres enemigos, mundo, demonio y carne. Bueno, ahora le vamos a pedir a Fray Aníbal, después de este programa tan precioso dedicado a nuestra Madre del Cielo, vamos a encomendarnos a ella a través de las tres Ave Marías que también tienen una promesa de la Virgen. María, Madre mía, por el poder que te concedió el Padre, líbranos de caer en pecado. Dios te salve, María, llena eres de gracia, el Señor es contigo. Bendita tú eres entre todas las mujeres y bendito es el fruto de tu vientre, Jesús.
1: Santa María, Madre de Dios, ruega por nosotros pecadores, ahora y en la hora de nuestra muerte. Amén.
0: María, Madre mía, por la sabiduría que te concedió el Hijo, líbranos de caer en pecado. Dios te salve, María, llena eres de gracia, el Señor es contigo. Bendita tú eres entre todas las mujeres y bendito es el fruto de tu vientre, Jesús.
1: Santa María, Madre de Dios, ruega por nosotros pecadores, ahora y en la hora de nuestra muerte. Amén.
0: María, Madre mía, por el amor que te concedió el Espíritu Santo, líbranos de caer en pecado. Dios te salve, María, llena eres de gracia, el Señor es contigo. Bendita tú eres entre todas las mujeres y bendito es el fruto de tu vientre, Jesús.
1: Santa María, Madre de Dios, ruega por nosotros pecadores, ahora y en la hora de nuestra muerte. Amén.
0: Fray Aníbal, ahora también, como es costumbre, le vamos a pedir que, por favor, nos pueda dar la bendición también para todos nuestros oyentes.
1: Que el Señor esté con ustedes.
0: Y con tu espíritu.
1: Que el Señor les bendiga y les guarde. Les muestre su rostro y tenga misericordia de ustedes. Vuelva a ustedes su mirada y les conceda la paz, que por intercesión del corazón inmaculado de María, nuestra Madre, y de San José, la bendición de Dios Todopoderoso, Padre, Hijo y Espíritu Santo, descienda sobre ustedes.
0: Amén. Bueno, Fray Aníbal, muchísimas gracias por este programa. Creo que la Virgen está muy contenta, y más el Señor, de haber hablado de su Madre, y le agradecemos mucho, Fray Aníbal, que haya participado.
1: Con mucho gusto, gracias por la invitación. Dios les bendiga a todos.
0: Muchísimas gracias, Fray Aníbal, que hemos conectado con él, que está en esa isla tan bendecida por el Señor y por la Virgen de la Providencia, que es Puerto Rico. Bueno, pues nada más. Les deseo a todos nuestros oyentes que les haya aprovechado este programa tan bonito que hemos hecho con Fray Aníbal, hablando de nuestra Madre del Cielo, y que a través de ella vamos infaliblemente a Dios. Nada más que todos nos cobijemos bajo su manto protector.
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4: La vida de cada ser humano, como creación de Dios, es sagrada y de infinito valor, porque Él nos ha creado a todos nosotros, incluso al niño recién concebido. La imagen de Dios está en ese niño que aún no ha nacido. Beata Madre Teresa de Calcuta.
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0: Hoy día la televisión, el periódico, los medios de comunicación, los comercios nos esquematizan, nos forman, que es lo que quiere hoy día hacer el gobierno. Raer la cultura cristiana para meter una cultura pagana. Pues dice San Pablo al revés. Poneos una cultura cristiana sin esquematizo. Por lo tanto, metamorfosis. Coged una forma más allá de lo humano, la forma divina. Al contrario, coged la forma divina.
1: Reverendo Padre Rodrigo Molina, inspirador de NSE Radio.

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Decía el gran Papa Juan Pablo II, «Cuántas gracias he recibido de la Santísima Virgen a través del Rosario». 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Mediante el rosario, por tu fe conseguirás abundantes gracias, como recibiéndolas de las mismas manos de la Madre del Redentor.

0: Por la señal de la Santa Cruz de nuestros enemigos, líbranos, Señor Dios nuestro, en el nombre del Padre, y del Hijo, y del Espíritu Santo.
1: Amén.
0: Acto de contrición.
2: Señor mío Jesucristo, Dios y hombre verdadero, Creador, Padre y Redentor mío, por ser vos quien sois bondad infinita, y porque os amo sobre todas las cosas, me pesa de todo corazón haberos ofendido. También me pesa porque podéis castigarme con las penas del infierno. Ayudado de vuestra divina gracia, propongo firmemente nunca más pecar, confesarme y cumplir la penitencia que me fuere impuesta. Amén.
0: Un credo al Sagrado Corazón de Jesús.
2: Creo en Dios Padre Todopoderoso, Creador del cielo y de la tierra. Creo en Jesucristo, su único Hijo, nuestro Señor, que fue concebido por obra y gracia del Espíritu Santo. Nació de Santa María Virgen, padeció bajo el poder de Poncio Pilato, fue crucificado, muerto y sepultado, descendió a los infiernos, al tercer día resucitó de entre los muertos, subió a los cielos y está sentado a la derecha de Dios Padre Todopoderoso. Desde allí ha de venir a juzgar a vivos y muertos. Creo en el Espíritu Santo, la Santa Iglesia Católica, la comunión de los santos, el perdón de los pecados, la resurrección de la carne y la vida eterna. Amén.
0: Primer misterio: la oración del Señor en el huerto. En medio de su angustia oraba con más intensidad: Abba, Padre, tú lo puedes todo, aparta de mí este cáliz, pero no se haga como yo quiero, sino como tú quieres. Padre nuestro que estás en el cielo, santificado sea tu nombre, venga a nosotros tu reino, hágase tu voluntad en la tierra como en el cielo.
3: Danos hoy nuestro pan de cada día, perdona nuestras ofensas, como también nosotros perdonamos a los que nos ofenden. No nos dejes caer en la tentación y líbranos del mal. Amén.
0: Dios te salve María, llena eres de gracia, el Señor es contigo. Bendita tú eres entre todas las mujeres y bendito es el fruto de tu vientre, Jesús.
3: Santa María, Madre de Dios, ruega por nosotros pecadores, ahora y en la hora de nuestra muerte. Amén.
0: Dios te salve María, llena eres de gracia, el Señor es contigo. Bendita tú eres entre todas las mujeres y bendito es el fruto de tu vientre, Jesús.
3: Santa María, Madre de Dios, ruega por nosotros pecadores, ahora y en la hora de nuestra muerte. Amén.
0: Dios te salve María, llena eres de gracia, el Señor es contigo. Bendita tú eres entre todas las mujeres y bendito es el fruto de tu vientre, Jesús.
3: Santa María, Madre de Dios, ruega por nosotros pecadores, ahora y en la hora de nuestra muerte. Amén.
0: Dios te salve María, llena eres de gracia, el Señor es contigo. Bendita tú eres entre todas las mujeres y bendito es el fruto de tu vientre, Jesús.
3: Santa María, Madre de Dios, ruega por nosotros pecadores, ahora y en la hora de nuestra muerte. Amén.
0: Dios te salve María, llena eres de gracia, el Señor es contigo. Bendita tú eres entre todas las mujeres y bendito es el fruto de tu vientre, Jesús.
3: Santa María, Madre de Dios, ruega por nosotros pecadores, ahora y en la hora de nuestra muerte. Amén.
0: Dios te salve María, llena eres de gracia, el Señor es contigo. Bendita tú eres entre todas las mujeres y bendito es el fruto de tu vientre, Jesús.
3: Santa María, Madre de Dios, ruega por nosotros pecadores, ahora y en la hora de nuestra muerte. Amén.
0: Dios te salve María, llena eres de gracia, el Señor es contigo. Bendita tú eres entre todas las mujeres y bendito es el fruto de tu vientre, Jesús.
3: Santa María, Madre de Dios, ruega por nosotros pecadores, ahora y en la hora de nuestra muerte. Amén.
0: Dios te salve María, llena eres de gracia, el Señor es contigo. Bendita tú eres entre todas las mujeres, y bendito es el fruto de tu vientre, Jesús.
3: Santa María, Madre de Dios, ruega por nosotros pecadores, ahora y en la hora de nuestra muerte. Amén.
0: Dios te salve, María, llena eres de gracia, el Señor es contigo. Bendita tú eres entre todas las mujeres, y bendito es el fruto de tu vientre, Jesús.
3: Santa María, Madre de Dios, ruega por nosotros pecadores, ahora y en la hora de nuestra muerte. Amén.
0: Dios te salve, María, llena eres de gracia, el Señor es contigo. Bendita tú eres entre todas las mujeres, y bendito es el fruto de tu vientre, Jesús.
3: Santa María, Madre de Dios, ruega por nosotros pecadores, ahora y en la hora de nuestra muerte. Amén.
0: Gloria al Padre, y al Hijo, y al Espíritu Santo.
3: Como era en el principio, ahora y siempre, por los siglos de los siglos. Amén.
2: María, Madre de gracia, Madre de piedad y misericordia, defiéndenos del enemigo y ampáranos, ahora y en la hora de nuestra muerte. Amén. Oh Jesús mío, perdonad nuestros pecados, librarnos del fuego del infierno, llevad al cielo a todas las almas, especialmente a las más necesitadas de vuestra misericordia.
0: Segundo misterio: la flagelación del Señor. Y Pilato, queriendo complacer a la gente, le soltó a Barrabás, y a Jesús, después de azotarlo, lo entregó para que lo crucificaran. Padre nuestro que estás en el cielo, santificado sea tu nombre. Venga a nosotros tu reino. Hágase tu voluntad en la tierra como en el cielo.
3: Danos hoy nuestro pan de cada día. Perdona nuestras ofensas, como también nosotros perdonamos a los que nos ofenden. No nos dejes caer en la tentación y líbranos del mal. Amén.
0: Dios te salve, María, llena eres de gracia, el Señor es contigo. Bendita tú eres entre todas las mujeres, y bendito es el fruto de tu vientre, Jesús.
3: Santa María, Madre de Dios, ruega por nosotros pecadores, ahora y en la hora de nuestra muerte. Amén.
0: Dios te salve, María, llena eres de gracia, el Señor es contigo. Bendita tú eres entre todas las mujeres, y bendito es el fruto de tu vientre, Jesús.
3: Santa María, Madre de Dios, ruega por nosotros pecadores, ahora y en la hora de nuestra muerte. Amén.
0: Dios te salve, María, llena eres de gracia, el Señor es contigo. Bendita tú eres entre todas las mujeres, y bendito es el fruto de tu vientre, Jesús.
3: Santa María, Madre de Dios, ruega por nosotros pecadores, ahora y en la hora de nuestra muerte. Amén.
0: Dios te salve, María, llena eres de gracia, el Señor es contigo. Bendita tú eres entre todas las mujeres, y bendito es el fruto de tu vientre, Jesús.
3: Santa María, Madre de Dios, ruega por nosotros pecadores, ahora y en la hora de nuestra muerte. Amén.
0: Dios te salve, María, llena eres de gracia, el Señor es contigo. Bendita tú eres entre todas las mujeres, y bendito es el fruto de tu vientre, Jesús.
3: Santa María, Madre de Dios, ruega por nosotros pecadores, ahora y en la hora de nuestra muerte. Amén.
0: Dios te salve, María, llena eres de gracia, el Señor es contigo. Bendita tú eres entre todas las mujeres, y bendito es el fruto de tu vientre, Jesús.
3: Santa María, Madre de Dios, ruega por nosotros pecadores, ahora y en la hora de nuestra muerte. Amén.
0: Dios te salve, María, llena eres de gracia, el Señor es contigo. Bendita tú eres entre todas las mujeres, y bendito es el fruto de tu vientre, Jesús.
3: Santa María, Madre de Dios, ruega por nosotros pecadores, ahora y en la hora de nuestra muerte. Amén.
0: Dios te salve, María, llena eres de gracia, el Señor es contigo. Bendita tú eres entre todas las mujeres, y bendito es el fruto de tu vientre, Jesús.
3: Santa María, Madre de Dios, ruega por nosotros pecadores, ahora y en la hora de nuestra muerte. Amén.
0: Dios te salve, María, llena eres de gracia, el Señor es contigo. Bendita tú eres entre todas las mujeres, y bendito es el fruto de tu vientre, Jesús.
3: Santa María, Madre de Dios, ruega por nosotros, pecadores, ahora y en la hora de nuestra muerte. Amén.
0: Dios te salve, María, llena eres de gracia, el Señor es contigo. Bendita tú eres entre todas las mujeres, y bendito es el fruto de tu vientre, Jesús.
3: Santa María, Madre de Dios, ruega por nosotros, pecadores, ahora y en la hora de nuestra muerte. Amén.
0: Gloria al Padre, y al Hijo, y al Espíritu Santo.
3: Como era en el principio, ahora y siempre, por los siglos de los siglos. Amén.
2: María, Madre de gracia, Madre de piedad y misericordia, defiéndenos del enemigo y ampáranos, ahora y en la hora de nuestra muerte. Amén. Oh Jesús mío, perdonad nuestros pecados, librarnos del fuego del infierno, llevad al cielo a todas las almas, especialmente a las más necesitadas de vuestra misericordia.
0: Tercer misterio, la coronación de espinas. Los soldados se llevaron a Jesús al pretorio, lo desnudaron y trenzando una corona de espinas se la ciñeron en la cabeza y se burlaban de él. Padre nuestro que estás en el cielo, santificado sea tu nombre, venga a nosotros tu reino, hágase tu voluntad en la tierra como en el cielo.
3: Danos hoy nuestro pan de cada día, perdona nuestras ofensas, como también nosotros perdonamos a los que nos ofenden. No nos dejes caer en la tentación y líbranos del mal. Amén.
0: Dios te salve María, llena eres de gracia, el Señor es contigo. Bendita tú eres entre todas las mujeres y bendito es el fruto de tu vientre, Jesús.
3: Santa María, Madre de Dios, ruega por nosotros pecadores, ahora y en la hora de nuestra muerte. Amén.
0: Dios te salve María, llena eres de gracia, el Señor es contigo. Bendita tú eres entre todas las mujeres y bendito es el fruto de tu vientre, Jesús.
3: Santa María, Madre de Dios, ruega por nosotros pecadores, ahora y en la hora de nuestra muerte. Amén.
0: Dios te salve María, llena eres de gracia, el Señor es contigo. Bendita tú eres entre todas las mujeres y bendito es el fruto de tu vientre, Jesús.
3: Santa María, Madre de Dios, ruega por nosotros pecadores, ahora y en la hora de nuestra muerte. Amén.
0: Dios te salve María, llena eres de gracia, el Señor es contigo. Bendita tú eres entre todas las mujeres, y bendito es el fruto de tu vientre, Jesús.
3: Santa María, Madre de Dios, ruega por nosotros pecadores, ahora y en la hora de nuestra muerte. Amén.
0: Dios te salve María, llena eres de gracia, el Señor es contigo. Bendita tú eres entre todas las mujeres, y bendito es el fruto de tu vientre, Jesús.
3: Santa María, Madre de Dios, ruega por nosotros pecadores, ahora y en la hora de nuestra muerte. Amén.
0: Dios te salve María, llena eres de gracia, el Señor es contigo. Bendita tú eres entre todas las mujeres, y bendito es el fruto de tu vientre, Jesús.
3: Santa María, Madre de Dios, ruega por nosotros pecadores, ahora y en la hora de nuestra muerte. Amén.
0: Dios te salve María, llena eres de gracia, el Señor es contigo. Bendita tú eres entre todas las mujeres, y bendito es el fruto de tu vientre, Jesús.
3: Santa María, Madre de Dios, ruega por nosotros pecadores, ahora y en la hora de nuestra muerte. Amén.
0: Dios te salve María, llena eres de gracia, el Señor es contigo. Bendita tú eres entre todas las mujeres, y bendito es el fruto de tu vientre, Jesús.
3: Santa María, Madre de Dios, ruega por nosotros pecadores, ahora y en la hora de nuestra muerte. Amén.
0: Dios te salve María, llena eres de gracia, el Señor es contigo. Bendita tú eres entre todas las mujeres, y bendito es el fruto de tu vientre, Jesús.
3: Santa María, Madre de Dios, ruega por nosotros pecadores, ahora y en la hora de nuestra muerte. Amén.
0: Dios te salve María, llena eres de gracia, el Señor es contigo. Bendita tú eres entre todas las mujeres, y bendito es el fruto de tu vientre, Jesús.
3: Santa María, Madre de Dios, ruega por nosotros, pecadores, ahora y en la hora de nuestra muerte. Amén.
0: Gloria al Padre, y al Hijo, y al Espíritu Santo.
3: Como era en el principio, ahora y siempre, por los siglos de los siglos. Amén.
2: María, Madre de Gracia, Madre de Piedad y Misericordia, defiéndenos del enemigo y ampáranos, ahora y en la hora de nuestra muerte. Amén. Oh Jesús mío, perdonad nuestros pecados, librarnos del fuego del infierno, llevad al cielo a todas las almas, especialmente a las más necesitadas de vuestra misericordia.
0: Cuarto misterio. Jesús con la cruz a cuestas. Tomaron a Jesús y cargando él mismo con la cruz, salió al sitio llamado de la calavera, que en hebreo se dice Gólgota. Padre nuestro que estás en el cielo, santificado sea tu nombre, venga a nosotros tu reino, hágase tu voluntad en la tierra como en el cielo.
3: Danos hoy nuestro pan de cada día, perdona nuestras ofensas, como también nosotros perdonamos a los que nos ofenden. No nos dejes caer en la tentación y líbranos del mal. Amén.
0: Dios te salve María, llena eres de gracia, el Señor es contigo. Bendita tú eres entre todas las mujeres, y bendito es el fruto de tu vientre, Jesús.
3: Santa María, Madre de Dios, ruega por nosotros, pecadores, ahora y en la hora de nuestra muerte. Amén.
0: Dios te salve, María, llena eres de gracia, el Señor es contigo. Bendita tú eres entre todas las mujeres, y bendito es el fruto de tu vientre, Jesús.
3: Santa María, Madre de Dios, ruega por nosotros, pecadores, ahora y en la hora de nuestra muerte. Amén.
0: Dios te salve, María, llena eres de gracia, el Señor es contigo. Bendita tú eres entre todas las mujeres, y bendito es el fruto de tu vientre, Jesús.
3: Santa María, Madre de Dios, ruega por nosotros, pecadores, ahora y en la hora de nuestra muerte. Amén.
0: Dios te salve, María, llena eres de gracia, el Señor es contigo. Bendita tú eres entre todas las mujeres, y bendito es el fruto de tu vientre, Jesús.
3: Santa María, Madre de Dios, ruega por nosotros, pecadores, ahora y en la hora de nuestra muerte. Amén.
0: Dios te salve, María, llena eres de gracia, el Señor es contigo. Bendita tú eres entre todas las mujeres, y bendito es el fruto de tu vientre, Jesús.
3: Santa María, Madre de Dios, ruega por nosotros, pecadores, ahora y en la hora de nuestra muerte. Amén.
0: Dios te salve, María, llena eres de gracia, el Señor es contigo. Bendita tú eres entre todas las mujeres, y bendito es el fruto de tu vientre, Jesús.
3: Santa María, Madre de Dios, ruega por nosotros, pecadores, ahora y en la hora de nuestra muerte. Amén.
0: Dios te salve, María, llena eres de gracia, el Señor es contigo. Bendita tú eres entre todas las mujeres, y bendito es el fruto de tu vientre, Jesús.
3: Santa María, Madre de Dios, ruega por nosotros, pecadores, ahora y en la hora de nuestra muerte. Amén.
0: Dios te salve, María, llena eres de gracia, el Señor es contigo. Bendita tú eres entre todas las mujeres, y bendito es el fruto de tu vientre, Jesús.
3: Santa María, Madre de Dios, ruega por nosotros, pecadores, ahora y en la hora de nuestra muerte. Amén.
0: Dios te salve, María, llena eres de gracia, el Señor es contigo. Bendita tú eres entre todas las mujeres, y bendito es el fruto de tu vientre, Jesús.
3: Santa María, Madre de Dios, ruega por nosotros, pecadores, ahora y en la hora de nuestra muerte. Amén.
0: Dios te salve, María, llena eres de gracia, el Señor es contigo. Bendita tú eres entre todas las mujeres, y bendito es el fruto de tu vientre, Jesús.
3: Santa María, Madre de Dios, ruega por nosotros, pecadores, ahora y en la hora de nuestra muerte. Amén.
0: Gloria al Padre, y al Hijo, y al Espíritu Santo.
3: Como era en el principio, ahora y siempre, por los siglos de los siglos. Amén.
2: María, Madre de Gracia, Madre de Piedad y Misericordia, defiéndenos del enemigo y ampáranos, ahora y en la hora de nuestra muerte. Amén. Oh Jesús mío, perdonad nuestros pecados, libradnos del fuego del infierno, llevad al cielo a todas las almas, especialmente a las más necesitadas de vuestra misericordia.
0: Quinto misterio, la crucifixión y muerte del Señor. Y cuando llegaron al lugar llamado la calavera, lo crucificaron. Vinieron las tinieblas sobre toda la tierra hasta la hora nona. Y Jesús, clamando con voz potente, dijo: Padre, a tus manos encomiendo mi espíritu. Y dicho esto, expiró. Padre nuestro que estás en el cielo, santificado sea tu nombre. Venga a nosotros tu reino. Hágase tu voluntad en la tierra como en el cielo.
3: Danos hoy nuestro pan de cada día. Perdona nuestras ofensas, como también nosotros perdonamos a los que nos ofenden. No nos dejes caer en la tentación y líbranos del mal. Amén.
0: Dios te salve, María, llena eres de gracia, el Señor es contigo. Bendita tú eres entre todas las mujeres y bendito es el fruto de tu vientre, Jesús.
3: Santa María, Madre de Dios, ruega por nosotros, pecadores, ahora y en la hora de nuestra muerte. Amén.
0: Dios te salve, María, llena eres de gracia, el Señor es contigo. Bendita tú eres entre todas las mujeres y bendito es el fruto de tu vientre, Jesús.
3: Santa María, Madre de Dios, ruega por nosotros, pecadores, ahora y en la hora de nuestra muerte. Amén.
0: Dios te salve, María, llena eres de gracia, el Señor es contigo. Bendita tú eres entre todas las mujeres, y bendito es el fruto de tu vientre, Jesús.
3: Santa María, Madre de Dios, ruega por nosotros, pecadores, ahora y en la hora de nuestra muerte. Amén.
0: Dios te salve, María, llena eres de gracia, el Señor es contigo. Bendita tú eres entre todas las mujeres, y bendito es el fruto de tu vientre, Jesús.
3: Santa María, Madre de Dios, ruega por nosotros, pecadores, ahora y en la hora de nuestra muerte. Amén.
0: Dios te salve, María, llena eres de gracia, el Señor es contigo. Bendita tú eres entre todas las mujeres, y bendito es el fruto de tu vientre, Jesús.
3: Santa María, Madre de Dios, ruega por nosotros, pecadores, ahora y en la hora de nuestra muerte. Amén.
0: Dios te salve, María, llena eres de gracia, el Señor es contigo. Bendita tú eres entre todas las mujeres, y bendito es el fruto de tu vientre, Jesús.
3: Santa María, Madre de Dios, ruega por nosotros, pecadores, ahora y en la hora de nuestra muerte. Amén.
0: Dios te salve, María, llena eres de gracia, el Señor es contigo. Bendita tú eres entre todas las mujeres, y bendito es el fruto de tu vientre, Jesús.
3: Santa María, Madre de Dios, ruega por nosotros, pecadores, ahora y en la hora de nuestra muerte. Amén.
0: Dios te salve, María, llena eres de gracia, el Señor es contigo. Bendita tú eres entre todas las mujeres, y bendito es el fruto de tu vientre, Jesús.
3: Santa María, Madre de Dios, ruega por nosotros, pecadores, ahora y en la hora de nuestra muerte. Amén.
0: Dios te salve, María, llena eres de gracia, el Señor es contigo. Bendita tú eres entre todas las mujeres, y bendito es el fruto de tu vientre, Jesús.
3: Santa María, Madre de Dios, ruega por nosotros, pecadores, ahora y en la hora de nuestra muerte. Amén.
0: Dios te salve, María, llena eres de gracia, el Señor es contigo. Bendita tú eres entre todas las mujeres, y bendito es el fruto de tu vientre, Jesús.
3: Santa María, Madre de Dios, ruega por nosotros, pecadores, ahora y en la hora de nuestra muerte. Amén.
0: Gloria al Padre, y al Hijo, y al Espíritu Santo.
3: Como era en el principio, ahora y siempre, por los siglos de los siglos. Amén.
2: María, Madre de gracia, Madre de piedad y misericordia, defiéndenos del enemigo y ampáranos, ahora y en la hora de nuestra muerte. Amén. Oh Jesús mío, perdonad nuestros pecados, libradnos del fuego del infierno, llevad al cielo a todas las almas, especialmente a las más necesitadas de vuestra misericordia.
0: Letanías lauretanas. Señor, ten piedad.
3: Señor, ten piedad.
0: Cristo, ten piedad.
3: Cristo, ten piedad.
0: Señor, ten piedad.
3: Señor, ten piedad.
0: Cristo, óyenos.
3: Cristo, óyenos.
0: Cristo, escúchanos.
3: Cristo, escúchanos.
0: Dios Padre Celestial,
3: ten misericordia de nosotros.
0: Dios Hijo Redentor del mundo,
3: ten misericordia de nosotros.
0: Dios Espíritu Santo,
3: ten misericordia de nosotros.
0: Trinidad Santa, un solo Dios,
3: ten misericordia de nosotros.
0: Santa María,
3: ruega por nosotros.
0: Santa Madre de Dios,
3: ruega por nosotros.
0: Santa Virgen de las Vírgenes,
3: ruega por nosotros.
0: Madre de Cristo,
3: ruega por nosotros.
0: Madre de la Iglesia,
3: ruega por nosotros.
0: Madre de Misericordia,
3: ruega por nosotros.
0: Madre de la Divina Gracia,
3: ruega por nosotros.
0: Madre de la Esperanza,
3: ruega por nosotros.
0: Madre Purísima,
3: ruega por nosotros.
0: Madre Castísima,
3: ruega por nosotros.
0: Madre Intacta,
3: ruega por nosotros.
0: Madre Incorrupta,
3: ruega por nosotros.
0: Madre Inmaculada,
3: ruega por nosotros.
0: Madre Amable,
3: ruega por nosotros.
0: Madre Admirable,
3: ruega por nosotros.
0: Madre del Buen Consejo,
3: ruega por nosotros.
0: Madre del Creador,
3: ruega por nosotros.
0: Madre del Salvador,
3: ruega por nosotros.
0: Virgen Prudentísima,
3: ruega por nosotros.
0: Virgen digna de veneración,
3: ruega por nosotros.
0: Virgen digna de alabanza,
3: ruega por nosotros.
0: Virgen Poderosa,
3: ruega por nosotros.
0: Virgen Clemente,
3: ruega por nosotros.
0: Virgen Fiel,
3: ruega por nosotros.
0: Espejo de Justicia,
3: ruega por nosotros.
0: Trono de la Sabiduría,
3: ruega por nosotros.
0: Causa de nuestra alegría,
3: ruega por nosotros.
0: Vaso espiritual,
3: ruega por nosotros.
0: Vaso digno de honor,
3: ruega por nosotros.
0: Vaso insigne de devoción,
3: ruega por nosotros.
0: Rosa mística,
3: ruega por nosotros.
0: Torre de David,
3: ruega por nosotros.
0: Torre de marfil,
3: ruega por nosotros.
0: Casa de oro,
3: ruega por nosotros.
0: Arca de la Alianza,
3: ruega por nosotros.
0: Puerta del Cielo,
3: ruega por nosotros.
0: Estrella de la Mañana,
3: ruega por nosotros.
0: Salud de los enfermos,
3: ruega por nosotros.
0: Refugio de los pecadores,
3: ruega por nosotros.
0: Consuelo de los migrantes,
3: ruega por nosotros.
0: Consoladora de los afligidos,
3: ruega por nosotros.
0: Auxilio de los cristianos,
3: ruega por nosotros.
0: Reina de los ángeles,
3: ruega por nosotros.
0: Reina de los patriarcas,
3: ruega por nosotros.
0: Reina de los profetas,
3: ruega por nosotros.
0: Reina de los apóstoles,
3: ruega por nosotros.
0: Reina de los mártires,
3: ruega por nosotros.
0: Reina de los confesores,
3: ruega por nosotros.
0: Reina de las vírgenes,
3: ruega por nosotros.
0: Reina de todos los santos,
3: ruega por nosotros.
0: Reina concebida sin pecado original,
3: ruega por nosotros.
0: Reina asunta al cielo,
3: ruega por nosotros.
0: Reina del Santísimo Rosario,
3: ruega por nosotros.
0: Reina de la Familia,
3: ruega por nosotros.
0: Reina de la Paz,
3: ruega por nosotros.
0: Mediadora maternal de todas las gracias,
3: ruega por nosotros.
0: Nuestra Señora del Encuentro con Dios,
3: ruega por nosotros.
0: Cordero de Dios que quitas los pecados del mundo,
3: perdónanos, Señor.
0: Cordero de Dios que quitas los pecados del mundo,
3: escúchanos, Señor.
0: Cordero de Dios que quitas los pecados del mundo,
3: ten misericordia de nosotros.
0: Ruega por nosotros, Santa Madre de Dios,
3: para que seamos dignos de alcanzar las promesas de nuestro Señor Jesucristo.
0: Oremos. Te rogamos, Señor y Dios nuestro, que concedas a nosotros, tus siervos, gozar de perpetua salud de alma y cuerpo, y por la gloriosa intercesión de la bienaventurada siempre Virgen María, ser librados de la tristeza presente y disfrutar de la eterna alegría. Por Cristo nuestro Señor.
3: Amén.
0: Por las intenciones del Sumo Pontífice, para ganar las indulgencias concedidas. Padre nuestro que estás en el cielo, santificado sea tu nombre. Venga a nosotros tu reino. Hágase tu voluntad en la tierra como en el cielo.
3: Danos hoy nuestro pan de cada día. perdona nuestras ofensas, como también nosotros perdonamos a los que nos ofenden. No nos dejes caer en la tentación, y líbranos del mal. Amén.
0: Dios te salve, María, llena eres de gracia, el Señor es contigo. Bendita tú eres entre todas las mujeres, y bendito es el fruto de tu vientre, Jesús.
3: Santa María, Madre de Dios, ruega por nosotros, pecadores, ahora y en la hora de nuestra muerte. Amén.
0: Gloria al Padre, y al Hijo, y al Espíritu Santo.
3: Como era en el principio, ahora y siempre, por los siglos de los siglos. Amén.
0: Por las benditas almas del purgatorio. Padre nuestro que estás en el cielo, santificado sea tu nombre. Venga a nosotros tu reino. Hágase tu voluntad en la tierra como en el cielo.
3: Danos hoy nuestro pan de cada día. Perdona nuestras ofensas, como también nosotros perdonamos a los que nos ofenden. No nos dejes caer en la tentación y líbranos del mal. Amén.
0: Dios te salve, María, llena eres de gracia, el Señor es contigo. Bendita tú eres entre todas las mujeres, y bendito es el fruto de tu vientre, Jesús.
3: Santa María, Madre de Dios, ruega por nosotros pecadores, ahora y en la hora de nuestra muerte. Amén.
0: Gloria al Padre, y al Hijo, y al Espíritu Santo.
3: Como era en el principio, ahora y siempre, por los siglos de los siglos. Amén.
0: Por las intenciones del reinado de María y sus miembros. Padre nuestro que estás en el cielo, santificado sea tu nombre. Venga a nosotros tu reino. Hágase tu voluntad en la tierra como en el cielo.
3: Danos hoy nuestro pan de cada día. Perdona nuestras ofensas, como también nosotros perdonamos a los que nos ofenden. No nos dejes caer en la tentación y líbranos del mal. Amén.
0: Dios te salve, María, llena eres de gracia, el Señor es contigo. Bendita tú eres entre todas las mujeres, y bendito es el fruto de tu vientre, Jesús.
3: Santa María, Madre de Dios, ruega por nosotros pecadores, ahora y en la hora de nuestra muerte. Amén.
0: Gloria al Padre, y al Hijo, y al Espíritu Santo.
3: Como era en el principio, ahora y siempre, por los siglos de los siglos. Amén.
0: Una salve al Inmaculado Corazón de María. Dios te salve, Reina y Madre de Misericordia, vida, dulzura y esperanza nuestra. Dios te salve, a ti llamamos los desterrados hijos de Eva, a ti suspiramos gimiendo y llorando en este valle de lágrimas. Ea pues, Señora abogada nuestra, vuelve a nosotros esos tus ojos misericordiosos, y después de este destierro, muéstranos a Jesús, fruto bendito de tu vientre. Oh clementísima, oh piadosa, oh dulce siempre Virgen María, ruega por nosotros, Santa Madre de Dios, para que seamos dignos de alcanzar las promesas de nuestro Señor Jesucristo. Amén. Ave María Purísima,
3: sin pecado concebida.

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1: ¿Qué te dice Jesús hoy en el Evangelio? El Evangelio de hoy está tomado de San Mateo, capítulo 13, versículos del 18 al 23. En el pasaje de este día, el Señor nos da la explicación de la parábola del sembrador, que podemos perfectamente aplicar a nuestra vida personal para descubrir qué tipo de terreno somos y qué tipo debemos ser, o mejor dicho, qué nos impide ser tierra buena para dar fruto del 100 por 1. Nos dice Jesús: lo sembrado al borde del camino son los que escuchan la palabra sin entenderla. Viene entonces el maligno y se roba lo sembrado en su corazón. Podríamos ver aquí, hermanos, que somos camino cuando escuchamos la palabra de Dios sin ningún interés por acogerla ni hacerla vida, casi como por obligación y compromiso. Por eso la palabra por un oído me entra y por el otro me sale. Y en mi vida no cambia nada, ni esa palabra divina tiene ningún tipo de relación conmigo. Puede incluso suceder cuando vamos a la iglesia y no ponemos esfuerzo por interpelarnos ante la palabra de Dios. Creemos que la cosa no va con nosotros. Por eso muchas personas salen de la iglesia casi igual que entraron. Sus vidas siguen lo mismo. Y por eso el demonio, conociendo la intención y el casi nulo interés de esa alma, se apresura a hacer que se olvide de lo que escuchó para que no penetre en su corazón. El segundo grupo, lo sembrado entre piedras, son los que escuchan con alegría la palabra y la reciben con entusiasmo, pero por falta de raíz, esa palabra se seca pronto. Podríamos poner aquí que esa falta de raíz es cuando nosotros sí queremos servir a Dios y seguirle, y en un momento nos entusiasmamos mucho y estamos dispuestos a darle lo que nos pide y nos comprometemos, pero resulta que ese entusiasmo es superficial, no es profundo. Y cuando comienzan a llegar los problemas, las dificultades, las persecuciones, los contratiempos, cuando se me pasa el fervor, entonces me enfrío y me olvido de mis propósitos y vuelvo atrás. Esto sucede mucho cuando un alma quiere seguir al Señor. Pero a veces creemos que toda la vida vamos a estar con consuelo y entusiasmo, y no es así. El entusiasmo pasa. Creemos que todo nos va a salir como imaginamos, y no es así. Creemos que seguir al Señor va a ser fácil, va a ser un camino de rosas, y no, hermanos.

Milla por los abrojos y espinas que son las riquezas y las preocupaciones de la vida. ¿Cuánto nos pasa esto? Y mucho más en el mundo en el que vivimos, en el que parece que no existe el sosiego, que todo es a lo loco, a la carrera. Vivimos en un estrés continuo que no nos permite encontrar esa paz interior para crecer espiritualmente, que no nos permite tener esos ratos de encuentro con el Señor para poder crecer en santidad. ¿Cuántas veces estamos como Marta, ajetreados, desesperados, superafanados por las cosas de la tierra y no tenemos tiempo de cultivar nuestra alma? Por eso es normal que nuestro espíritu se enfríe y nos sea cada vez más difícil encontrar tiempo para Dios, o mejor dicho, hacernos esa violencia para sacar de nuestro tiempo y dedicarlo a Dios. Por último, el Señor nos habla de la tierra buena a la que todos debemos aspirar. Así debe ser nuestra alma. Debemos esforzarnos no solo por escuchar la palabra, sino por interiorizarla, hacer la vida, dejarme cuestionar por ella y dedicarle tiempo. No vale decir, es que no tengo tiempo, porque cuando decimos eso, es porque Dios todavía no es el primero en nuestras vidas. Pidamos a nuestra Madre, para quien Dios siempre ocupó el primer lugar, que nos enseñe a ser tierra buena que dé fruto, que nuestro corazón pertenezca por entero al Señor y sean siempre para Él las primicias de nuestro amor.

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1: Estimados amigos, reciban un cordial saludo. Hoy es 24 de julio y la Santa Madre Iglesia nos recuerda la memoria de San Charbel Maclouf. Nace nuestro santo en el pueblo de Beca Cafra, a 140 kilómetros del Líbano, capital libanesa, el 8 de mayo de 1828. Era el hijo quinto de Antun Maclouf y Brigitte Chidiac, una piadosa familia campesina. Fue bautizado a los 8 días en la iglesia de Nuestra Señora, en su pueblo natal, recibiendo por nombre Yusef o José. A los 3 años, el padre de Yusef fue inscrito en el ejército turco en la guerra contra los egipcios y muere cuando regresaba a casa. Su madre cuida de la familia siendo gran ejemplo de virtud y de fe. Pasado un tiempo, ella se casa de nuevo con un hombre devoto, quien eventualmente será ordenado sacerdote. Recordemos que en el rito maronita, hombres casados son elegibles al sacerdocio. Yusef ayudó a su padrastro en el ministerio sacerdotal. Ya desde joven era ascético y de profunda oración. Yusef estudió en la pequeña escuela parroquial del pueblo. A la edad de 14 años fue pastor de ovejas y aumenta su oración. Se retiraba con frecuencia a una cueva que descubrió cerca de los pastizales para adentrarse en horas de oración. Por ello recibió muchas burlas de otros jóvenes pastores. 2 de sus tíos maternos eran ermitaños pertenecientes a la orden libanesa maronita. Yusef acudía a ellos con frecuencia para aprender sobre la vida religiosa y el monacato en especial. A los 20 años de edad, Yusef es el sostén de su casa. Es el tiempo de contraer matrimonio, pero él se siente llamado a otra vida. Después de 3 años de espera, escucha la voz del Señor: deja todo, ven y sígueme. Así, una mañana del año 1851, se dirige al convento de Nuestra Señora de Maifuk, donde fue recibido como postulante. Al entrar en el noviciado, renuncia a su nombre bautismal y escoge como nombre de consagración Charbel. Un tiempo más tarde lo envían al convento de Anaya, en donde profesó los votos perpetuos como monje en 1853. Lo enviaron inmediatamente al monasterio de San Cipriano de Kififén, donde realizó sus estudios de filosofía y teología, llevando una vida ejemplar de obediencia y observancia. Fue ordenado sacerdote el 23 de julio de 1859 por Monseñor José Almarid bajo el patriarcado de Paulo Massad. Al poco

tiempo regresa al monasterio de Anaya por orden de sus superiores. Ahí pasa muchos años de vida ejemplar de oración y de apostolado. Entre estos, el cuidado de los enfermos, el pastoreo de almas y el trabajo manual en cosas muy humildes. Charbel recibió autorización para la vida ermitaña el 13 de febrero de 1875. Desde ese momento hasta su muerte ocurrida en la ermita de los santos Pedro y Pablo, la víspera de la Navidad del año 1898, se dedicó a la oración, rezaba 7 veces al día la liturgia de las horas, la ascesis, la penitencia y el trabajo manual, comía 1 vez al día y llevaba cilicio. El padre Charbel alcanzó la celebridad después de su muerte. Dios quiso señalar a este santo por numerosos prodigios. Su cuerpo se ha mantenido incorrupto sin la rigidez habitual, con la temperatura de una persona viva. Suda sangre, ocurren prodigios de luz constatados por muchas personas y el pueblo lo venera como santo, aunque la jerarquía y sus mismos superiores prohibieron su culto formal mientras la iglesia no pronunciara su veredicto. En 1950, al pasarle un amito por la cara, queda impresa en la prenda el rostro de Cristo como en el sudario de Turín. Fue beatificado durante la clausura del Concilio Vaticano II el 5 de diciembre de 1965 por el Papa Pablo VI y el 9 de octubre de 1977 durante el Sínodo Mundial de Obispos el Papa lo canonizó. Es el primer santo oriental desde el siglo XIII. San Charbel, queridos amigos, nuestro santo para el día de hoy.

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0: Queridos amigos, los saludamos, las hermanas María Teresa y Paula, le damos la bienvenida a estas horas litúrgicas, estas vísperas del viernes, ya en el atardecer de este día, en que esperamos que nuestros amigos todos nos hayamos acordado de conmemorar el corazón sacratísimo de Jesús, también recordar su pasión. Recordemos que fue un Viernes Santo cuando Jesús murió por todos nosotros, murió por toda la humanidad, y todo lo que Jesús sufrió lo tendríamos que haber sufrido nosotros por nuestros pecados. Sin embargo, Él nos amó tanto que tomó sobre sí nuestras iniquidades. Pues demostrémosle también nosotros de alguna manera nuestro amor, rezando, acordándonos de Él constantemente. Qué triste para una persona que ama la ingratitud o el olvido de esa persona a la que ama. Pues no seamos nosotros esos como ingratos, iba a decir, con nuestro Señor. Paguémosle amor con amor. Vamos a rezar, amigos, estas vísperas del viernes de la cuarta semana del Salterio, en la página 1355. Dios mío, ven en mi auxilio.
1: Señor, date prisa en socorrerme.
0: Gloria al Padre, y al Hijo, y al Espíritu Santo, como era en el principio, ahora y siempre, por los siglos de los siglos. Amén. Aleluya. Te damos gracias, Señor, porque has depuesto la ira y has detenido ante el pueblo la mano que lo castiga.
1: Tú eres el Dios que nos salva, la luz que nos ilumina, la mano que nos sostiene y el techo que nos cobija.
0: Y sacaremos con gozo del manantial de la vida las aguas que dan al hombre la fuerza que resucita.
1: Entonces proclamaremos, cantadle con alegría, el nombre de Dios es grande, su caridad infinita.
0: Que alabe al Señor la tierra, cantadle sus maravillas, que grande en medio del pueblo, el Dios que nos justifica. Amén. Día tras día te bendeciré, Señor, y narraré tus maravillas. Te ensalzaré, Dios mío, mi Rey, bendeciré tu nombre por siempre jamás.
1: Día tras día te bendeciré y alabaré tu nombre por siempre jamás.
0: Grande es el Señor, merece toda alabanza, es incalculable su grandeza. Una generación pondera tus obras a la otra y le cuenta tus hazañas.
1: Alaban ellos la gloria de tu majestad, y yo repito tus maravillas. Encarecen ellos tus temibles proezas, y yo narro tus grandes acciones. Difunden la memoria de tu inmensa bondad, y aclaman tus victorias.
0: El Señor es clemente y misericordioso, lento a la cólera y rico en piedad. El Señor es bueno con todos, es cariñoso con todas sus criaturas.
1: Que todas tus criaturas te den gracias, Señor, que te bendigan tus fieles, que proclamen la gloria de tu reinado, que hablen de tus hazañas.
0: Explicando tus hazañas a los hombres, la gloria y majestad de tu reinado es un reinado perpetuo, tu gobierno va de edad en edad.
1: Gloria al Padre, y al Hijo, y al Espíritu Santo.
0: Como era en el principio, ahora y siempre, por los siglos de los siglos. Amén.
1: Día tras día te bendeciré, Señor, y narraré tus maravillas.
0: Los ojos de todos te están aguardando, Señor, tú estás cerca de los que te invocan. El Señor es fiel a sus palabras, bondadoso en todas sus acciones. El Señor sostiene a los que van a caer, endereza a los que ya se doblan.
1: Los ojos de todos te están aguardando, tú les das la comida a su tiempo, abres tú la mano y sacias de favores a todo viviente.
0: El Señor es justo en todos sus caminos, es bondadoso en todas sus acciones. Cerca está el Señor de los que lo invocan, de los que lo invocan sinceramente.
1: Satisface los deseos de sus fieles, escucha sus gritos y los salva. El Señor guarda a los que lo aman, pero destruye a los malvados.
0: Pronuncie mi boca la alabanza del Señor. Todo viviente bendiga su santo nombre por siempre jamás.
1: Gloria al Padre, y al Hijo, y al Espíritu Santo.
0: Como era en el principio, ahora y siempre, por los siglos de los siglos. Amén.
1: Los ojos de todos te están aguardando, Señor, tú estás cerca de los que te invocan.
0: Justos y verdaderos son tus caminos, oh Rey de los siglos. Grandes y maravillosas son tus obras, Señor Dios omnipotente. Justos y verdaderos tus caminos, oh Rey de los siglos.
1: ¿Quién no temerá, Señor, y glorificará tu nombre? Porque tú solo eres santo, porque vendrán todas las naciones y se postrarán en tu acatamiento, porque tus juicios se hicieron manifiestos.
0: Gloria al Padre, y al Hijo, y al Espíritu Santo.
1: Como era en el principio, ahora y siempre, por los siglos de los siglos. Amén.
0: Justos y verdaderos son tus caminos, oh Rey de los siglos. Ahora no pesa condena alguna sobre los que están unidos a Cristo Jesús, pues por la unión con Cristo Jesús, la ley del Espíritu de vida me ha librado de la ley del pecado y de la muerte.

0: Cristo murió por los pecados para conducirnos a Dios.
1: Cristo murió por los pecados para conducirnos a Dios.
0: Como era hombre lo mataron, pero como poseía el Espíritu fue devuelto a la vida.
1: Para conducirnos a Dios.
0: Gloria al Padre y al Hijo y al Espíritu Santo.
1: Cristo murió por los pecados para conducirnos a Dios.
0: Acuérdate de tu misericordia, Señor, como lo habías prometido a nuestros padres. Proclama mi alma la grandeza del Señor. Se alegra mi espíritu en Dios mi Salvador, porque ha mirado la humillación de su esclava.
1: Desde ahora me felicitarán todas las generaciones, porque el Poderoso ha hecho obras grandes por mí. Su nombre es santo y su misericordia llega a sus fieles de generación en generación.
0: Él hace proezas con su brazo, dispersa a los soberbios de corazón, derriba del trono a los poderosos y enaltece a los humildes. A los hambrientos los colma de bienes y a los ricos los despide vacíos.
1: Auxilia a Israel su siervo, acordándose de la misericordia, como lo había prometido a nuestros padres, en favor de Abraham y su descendencia por siempre.
0: Gloria al Padre y al Hijo y al Espíritu Santo.
1: Como era en el principio, ahora y siempre, por los siglos de los siglos. Amén.
2: Acuérdate de tu misericordia, Señor, como lo habías prometido a nuestros padres.
0: Invoquemos a Cristo, en quien confían los que conocen su nombre, diciendo:
1: Señor, ten piedad.
0: Señor Jesucristo, consuelo de los humildes.
1: Dígnate sostener con tu gracia nuestra fragilidad, siempre inclinada al pecado.
0: Que los que por nuestra debilidad estamos inclinados al mal,
1: por tu misericordia obtengamos el perdón.
0: Señor, a quien ofende el pecado y aplaca la penitencia,
1: aparta de nosotros el azote de tu ira, merecido por nuestros pecados.
0: Tú que perdonaste a la mujer arrepentida y cargaste sobre los hombros la oveja descarriada,
1: no apartes de nosotros tu misericordia.
0: Tú que por nosotros aceptaste el suplicio de la cruz,
1: abre las puertas del cielo a todos los difuntos que en ti confiaron.
0: Por las intenciones del sumo pontífice y las necesidades de la Santa Madre Iglesia, por intercesión de Nuestra Señora del Encuentro con Dios y de todos los santos, roguemos al Señor.
1: Te rogamos, óyenos.
0: Siguiendo las enseñanzas de Jesucristo, digamos al Padre Celestial:
2: Padre nuestro que estás en el cielo, santificado sea tu nombre. Venga a nosotros tu reino. Hágase tu voluntad en la tierra como en el cielo. Danos hoy nuestro pan de cada día, perdona nuestras ofensas, como también nosotros perdonamos a los que nos ofenden. No nos dejes caer en la tentación y líbranos del mal.
0: Dios omnipotente y eterno, que quisiste que tu Hijo sufriese por la salvación de todos, haz que, inflamados en tu amor, sepamos ofrecernos a ti como hostia viva. Por nuestro Señor Jesucristo, tu Hijo, que vive y reina contigo en la unidad del Espíritu Santo y es Dios por los siglos de los siglos.
1: Amén.
0: El Señor nos bendiga, nos guarde de todo mal y nos lleve a la vida eterna.
1: Amén.
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0: el ángel del Señor anunció a María y concibió por obra y gracia del Espíritu Santo. Dios te salve María, llena eres de gracia, el Señor es contigo. Bendita tú eres entre todas las mujeres y bendito es el fruto de tu vientre, Jesús. Santa María, Madre de Dios, ruega por nosotros, pecadores, ahora y en la hora de nuestra muerte. Amén. He aquí la esclava del Señor. Hágase en mí según tu palabra. Dios te salve, María, llena eres de gracia, el Señor es contigo. Bendita tú eres entre todas las mujeres y bendito es el fruto de tu vientre, Jesús. Santa María, Madre de Dios, ruega por nosotros, pecadores, ahora y en la hora de nuestra muerte. Amén. Y el Verbo se hizo carne y habitó entre nosotros. Dios te salve María, llena eres de gracia, el Señor es contigo. Bendita tú eres entre todas las mujeres y bendito es el fruto de tu vientre, Jesús. Santa María, Madre de Dios, ruega por nosotros, pecadores, ahora y en la hora de nuestra muerte. Amén. Ruega por nosotros, Santa Madre de Dios, para que seamos dignos de alcanzar las promesas de nuestro Señor Jesucristo. Oremos. Te suplicamos, Señor, que derrames tu gracia sobre nuestras almas, para que, habiendo conocido por el anuncio del ángel la encarnación de tu Hijo Jesucristo, por los méritos de su pasión y cruz, seamos llevados a la gloria de la resurrección. Por el mismo Jesucristo nuestro Señor. Amén. Gloria al Padre y al Hijo y al Espíritu Santo, como era en el principio, ahora y siempre, por los siglos de los siglos. Amén. Gloria al Padre y al Hijo y al Espíritu Santo, como era en el principio, ahora y siempre, por los siglos de los siglos. Amén. Gloria al Padre y al Hijo y al Espíritu Santo, como era en el principio, ahora y siempre, por los siglos de los siglos. Amén. Ave María Purísima, sin pecado concebida.
1: Cuando iba a ser entregado a su pasión, voluntariamente aceptada, tomó pan, dándote gracias, lo partió y lo dio a sus discípulos diciendo: tomad y comed todos de él, porque esto es mi cuerpo, que será entregado por vosotros. Haced esto en conmemoración mía.

0: En el nombre del Padre, y del Hijo, y del Espíritu Santo.
1: Amén.
0: La gracia de nuestro Señor Jesucristo, el amor del Padre, y la comunión del Espíritu Santo estén con ustedes.
1: Y con tu espíritu.
0: Hermanos, para celebrar dignamente estos sagrados misterios, reconozcamos nuestros pecados.

0: Yo confieso ante Dios Todopoderoso y ante ustedes, hermanos, que he pecado mucho de pensamiento, palabra, obra y omisión. Por mi culpa, por mi culpa, por mi gran culpa. Por eso ruego a Santa María, siempre Virgen, a los ángeles, a los santos y a ustedes, hermanos, que intercedan por mí ante Dios nuestro Señor. Dios Todopoderoso, tenga misericordia de nosotros, perdone nuestros pecados y nos lleve a la vida eterna.
1: Amén.

0: Oh Dios, que llamaste a San Servelio presbítero al singular combate de la vida eremítica y lo enriqueciste con toda clase de virtudes, te pedimos que, imitando la pasión del Señor, merezcamos participar de su reino. Por nuestro Señor Jesucristo, tu Hijo, que vive y reina contigo en la unidad del Espíritu Santo y es Dios por los siglos de los siglos.
1: Amén.

0: Lectura del libro de Jeremías. Vuelvan, hijos apóstatas, oráculo del Señor, que yo soy su dueño. Los iré reuniendo a uno de cada ciudad, a dos de cada tribu, y los traeré a Sion. Les daré pastores, según mi corazón, que los apacienten con ciencia y experiencia. Se multiplicarán y crecerán en el país, y en aquellos días, oráculo del Señor, ya no se hablará del arca de la alianza del Señor. No se recordará ni se mencionará, nadie les echará de menos, ni se volverá a construir otra. En aquel tiempo llamarán a Jerusalén trono del Señor. Todas las naciones se incorporarán a ella en el nombre del Señor que está en Jerusalén, y ya no se dejarán guiar por su corazón perverso y obstinado. Palabra de Dios.
1: Te alabamos, Señor.
0: El Señor nos guardará como un pastor a su rebaño.
1: El Señor nos guardará como un pastor a su rebaño.
0: Escuchen, pueblos, la palabra del Señor. Anúncienla en las islas remotas. El que dispersó a Israel lo reunirá, lo guardará como un pastor a su rebaño.
1: El Señor nos guardará como un pastor a su rebaño.
0: Porque el Señor redimió a Jacob, lo rescató de una mano más fuerte. Vendrán con aclamaciones a la altura de Sion, afluirán hacia los bienes del Señor.
1: El Señor nos guardará como un pastor a su rebaño.
0: Entonces se alegrará la doncella en la danza, gozarán los jóvenes y los viejos, convertiré su tristeza en gozo, los alegraré y aliviaré sus penas.
1: El Señor nos guardará como un pastor a su rebaño.

0: El Señor esté con ustedes.
1: Y con tu espíritu.
0: Lectura del Santo Evangelio según San Mateo.
1: Gloria a ti, Señor.
0: En aquel tiempo dijo Jesús a sus discípulos: ustedes pues oigan lo que significa la parábola del sembrador. Si uno escucha la palabra del reino sin entenderla, viene el maligno y roba lo sembrado en su corazón. Esto significa lo sembrado al borde del camino. Lo sembrado en terreno pedregoso significa el que escucha la palabra y la acepta enseguida con alegría, pero no tiene raíces, es inconstante y en cuanto viene una dificultad o persecución por la palabra, enseguida sucumbe. Lo sembrado entre abrojos significa el que escucha la palabra, pero los afanes de la vida y la seducción de las riquezas ahogan la palabra y se queda estéril. Lo sembrado en tierra buena significa el que escucha la palabra y la entiende. Ese da fruto y produce 100, 60 o 30 por 1. Palabra del Señor.
1: Gloria a ti, Señor Jesús.
0: Muy queridos hermanos, en nuestro Señor Jesucristo y en nuestra Madre la Virgen, hemos escuchado la explicación de la parábola del sembrador. Y entonces Jesús empieza diciendo: el que escucha la palabra del reino. Eso es el escuchar la palabra de Dios. Es algo que es misterioso, porque no es escuchar por escuchar con los oídos, y sobre todo es el acogerlo, el obedecerla. Por eso dice: el que escucha, pero dice no la entiende, es porque está dejándose guiar del maligno. Después dice: el que escucha, dice, pero es inconstante y entonces no persevera en el bien escuchándole un día y otro día a Dios, sino que luego vuelve a las andanzas, a la vida de pecado, dice, es como un terreno superficial. Y el que escucha, pero luego, dice, atiende más a otras cosas y ya no escucha a Dios, ya no obedece a Dios, es como un terreno que tiene buena semilla, pero como hay mala hierba, la mala hierba ahoga esa buena semilla. Es una explicación que nos da el Señor. Por eso la clave de esta parábola es: si uno escucha la palabra del reino. Ojalá, dice también un salmo, escuchen hoy la voz del Señor. Escuchar, como les dije al principio, no es un mero oír con los oídos. No se trata de eso, porque todos estos, digamos así, terrenos han escuchado, han entendido, han acogido la palabra de Dios, han acogido la semilla, pero no dan fruto, todos igual. Incluso el terreno que va a dar fruto, dice uno, da 100, 70 y 30, bueno, varios, 170, 60 o 30. Es distinto. Por eso, escuchar a Dios, hermanos, no es solamente oír con los oídos. E incluso ni siquiera es solamente entender con la inteligencia, sino ante todo, el oír a Dios significa el obedecerle. Entonces, ¿cómo obedecer a alguien? Es muy difícil cuando nosotros escuchamos que alguien se impone y no estamos de acuerdo con eso. Es muy duro. Casi puede ser una obediencia tiránica. Pues no entiendo qué es bien, qué es correcto. Es muy duro. A veces lo veo como algo que me va a hacer daño. Peor, es difícil obedecer. Y es muy duro cuando veo que algo no me gusta. Es muy humano. Puedo ver que es razonable, que es correcto, pero no me gusta. Y eso impide, hace difícil también el obedecer. Por eso, para nosotros, o sea, Dios que nos conoce, que conoce al hombre, es por eso, para no vivir digamos, este drama, superarlo, es muy importante que nosotros, cuando escuchemos la palabra de Dios, la reflexionemos. No veamos solamente que si nos gusta o no nos gusta, sino sobre todo si es correcto lo que Dios nos pide. Esto es una tarea muy, muy, de todos los días, todos los días. Si es correcto, si es mi bien, aunque no me guste. Y sobre todo, lo que nos toca a nosotros vivir todos los días, es descubrir que Dios es bueno. Eso meterlo en el corazón, entender. Porque nos pasa como en toda familia. Tú puedes ver que tus papás te mandan algo correcto. Pero a veces hay mala relación con los papás. Entonces ya hay indisposición a no hacer caso. Entonces tú ves que la decisión que te mandan, la orden que te mandan en casa, es razonable. Pero por la antipatía que tienes con tu papá o tu mamá, no quieres obedecer. Ya es una cuestión de corazón. Podemos ver nosotros también la voluntad de Dios y verla razonable. ¿Por qué desobedecemos entonces? Por eso mismo, porque no confiamos en Dios. Lo vemos como alguien o algo que nos va a hacer sufrir. Por eso es para nosotros básico, básico, que nosotros amemos a Dios. Cuando tú amas a alguien, ya estás más inclinado a hacerle bien. Entonces, ¿cómo puedo yo amar a Dios? ¿Cómo puedo hacerlo? Mira, aquí el mismo Jesús nos da la clave. Dice, si uno escucha la palabra del reino, que, o sea, fíjate, la palabra del reino, ante todo, es Jesús. Él es la palabra. Él es el verbo, así dice, y el verbo y la palabra se hizo carne y acampó entre nosotros. Dios, Él mismo es la palabra. Por eso nos toca a nosotros día a día oírle, verle. Fíjate, Santa Teresa de Jesús decía tener una imagen de Cristo que te dé devoción y mirarle, sin decirle nada, mirarle qué bueno es. ¿Cómo nos habla Jesús crucificado? Qué bueno es Dios. Qué bueno es contigo. Ahí está. Y que esa palabra, que es Jesús, ablande tu corazón. Todo lo que hacemos nosotros es escucharle a Él. Y Dios siempre es bueno, siempre es bello escucharle. No nos va a llevar a ningún mal. Es para hacernos bien siempre. Por eso fíjate, precioso, si tú lees la Biblia, nada más la primera página, fíjate. Génesis. Y dijo Dios, dice la Biblia. Es decir, y habló. Ese habló es Jesús, es el verbo. El Padre habla, obra a través de su Hijo. ¿Y qué hizo? Y dice, y dijo Dios, hágase. Y sale todo este universo. El mismo hombre, o sea, cada uno de nosotros, el hombre, es una maravilla. Contempla el mundo, es otra vez, es otro libro. Donde Dios te habla. cómo Dios es bello, Dios es bueno. Tú eres bueno. Por eso, si este mundo es bueno y es bello y Dios lo ha hecho, desconfiar de Él. Y si este Dios también, ¿ves? Esto es la cruz de Cristo. Así de bello es, de bueno. Desconfiar de Él. Es una locura. Pero ves, así es, somos débiles. Somos débiles. Y desconfiamos de Dios. Por eso esta palabra dice, si uno escucha, depende de ti. Si tú escuchas, dependerá de ti. Como la semilla, o sea, el mensaje que Dios nos da, va a dar fruto. Y es una tarea que muy pocos cristianos hacen, escuchar. Darse tiempo a escuchar, meditar, reflexionar. Que hay un Dios que existe. Te habla, te ama, esto es su palabra. Se interesa por ti. Y claro, vivimos haciendo tantas urgencias en la vida y te transformas como una tuerca más de este universo. Vienes a este mundo para realizar una tarea, comes, duermes, gastas dinero, envejeces y cobras tu seguro y 5 años y después chao, como decimos. ¿Para vivir para eso? ¿Vivir para eso? No estamos para eso nada más. Dios existe, hermanos, y Dios cuando nos habla, no nos habla sino así, fíjate, así de buenas. Quiere que tú lo ames, ahí está tu felicidad. Vamos a pedirle pues hoy día a nuestra Madre la Virgen que, o sea, hagas lo que hagas, tú estés obedeciendo a Dios, pero para eso, por eso procura cada día recordar cómo te ama este tu Dios. No es un Dios muy lejano, está aquí y lo tenemos también aquí en el Sagrario, ahí está. Amén.
1: Reflexionamos brevemente sobre el Evangelio y la homilía que acabamos de escuchar.

0: Oremos al Señor nuestro Dios. En la conmemoración de San Charbel, que siguiendo las huellas de Cristo, buen pastor, dio la vida por las ovejas. Por la Iglesia, necesitada siempre de reforma en sus instituciones y de conversión en sus miembros, roguemos al Señor.
1: Te lo pedimos, Señor.
0: Por el Papa, los obispos y sus colaboradores responsables de la misión pastoral de la diócesis, roguemos al Señor.
1: Te lo pedimos, Señor.
0: Por los matrimonios comprometidos en la acción misionera de la Iglesia, roguemos al Señor.
1: Te lo pedimos, Señor.
0: Por las intenciones y necesidades de los que guían a nuestras comunidades, roguemos al Señor.
1: Te lo pedimos, Señor.
0: Por nuestros bienhechores vivos y difuntos, roguemos al Señor.
1: Te lo pedimos, Señor.
0: Por nuestros difuntos y nuestros enfermos, roguemos al Señor.
1: Te lo pedimos, Señor.
0: Escucha, Señor, nuestras súplicas, que hoy te dirigimos confiando en la valiosa intercesión de San Charbel, y concédenos lo que te pedimos por Jesucristo nuestro Señor.
1: Amén.

0: Oren, hermanos, para que este sacrificio mío y suyo sea agradable a Dios Padre Todopoderoso.
1: El Señor reciba de tus manos este sacrificio para alabanza y gloria de su nombre, para nuestro bien y el de toda su santa Iglesia.
0: Recibe, Señor, la ofrenda que traemos a tu altar en la conmemoración de Chancharbel, y así como a él le concediste la gloria por estos santos misterios, concédenos también a nosotros el perdón por Jesucristo nuestro Señor.
1: Amén.
0: El Señor esté con ustedes.
1: Y con tu espíritu.
0: Levantemos el corazón.
1: Lo tenemos levantado hacia el cielo.
0: Demos gracias al Señor nuestro Dios.
1: Es justo y necesario.
0: En verdad es justo y necesario, es nuestro deber y salvación, darte gracias siempre y en todo lugar, Señor Padre Santo, Dios Todopoderoso y Eterno, por Cristo Señor nuestro. Porque nos concedes la alegría de celebrar hoy la fiesta de San Charbel, fortaleciendo a tu Iglesia con el ejemplo de su vida santa, instruyéndola con su palabra y protegiéndola con su intercesión. Por eso con los ángeles y con la multitud de los santos te cantamos el himno de alabanza, diciendo sin cesar:

Padre misericordioso, te pedimos humildemente por Jesucristo, tu Hijo nuestro Señor, que aceptes y bendigas estos dones, este sacrificio santo y puro que te ofrecemos, ante todo por tu Iglesia Santa y Católica, para que le concedas la paz, la protejas, la congregues en la unidad y la gobiernes en el mundo entero, con tu servidor, el Papa León, con nuestro obispo Javier, con el obispo auxiliar Raúl y todos los demás obispos que, fieles a la verdad, promueven la fe católica y apostólica. Acuérdate, Señor, de tus hijos.

y de todos los aquí reunidos, cuya fe y entrega bien conoces. Por ellos y todos los suyos, por el perdón de sus pecados y la salvación que esperan, te ofrecemos, y ellos mismos te ofrecen, este sacrificio de alabanza a ti, eterno Dios, vivo y verdadero. Reunidos en comunión con toda la Iglesia, veneramos la memoria ante todo de la gloriosa siempre Virgen María, Madre de Jesucristo, nuestro Dios y Señor, la de su esposo San José, la de los santos apóstoles y mártires, Pedro y Pablo, Andrés, Santiago y Juan, Tomás, Santiago, Felipe, Bartolomé, Mateo, Simón y Tadeo, Lino, Cleto, Clemente, Sisto, Cornelio, Cipriano, Lorenzo, Crisógono, Juan y Pablo, Cosme y Damián, y la de todos los santos. Por sus méritos y oraciones, concédenos en todo tu protección, por Cristo nuestro Señor. Amén. Acepta, Señor, en tu bondad, esta ofrenda de tus siervos y de toda tu familia santa. Ordena en tu paz nuestros días, líbranos de la condenación eterna y cuéntanos entre tus elegidos, por Cristo nuestro Señor. Amén. Bendice y santifica esta ofrenda, Padre, haciéndola perfecta, espiritual y digna de ti, que se convierta para nosotros en el cuerpo y la sangre de tu Hijo amado, Jesucristo nuestro Señor, el cual, la víspera de su pasión, tomó pan en sus santas y venerables manos, y elevando los ojos al cielo, hacia ti, Dios, Padre suyo todopoderoso, dando gracias, te bendigo, lo partió y lo dio a sus discípulos, diciendo: tomen y coman todos de él, porque esto es mi cuerpo, que será entregado por ustedes.

Del mismo modo, acabada la cena, tomó este cáliz glorioso en sus santas y venerables manos. Dando gracias, te bendijo y lo dio a sus discípulos diciendo: tomen y beban todos de él, porque este es el cáliz de mi sangre, sangre de la alianza nueva y eterna, que será derramada por ustedes y por muchos para el perdón de los pecados. Hagan esto en conmemoración mía.

0: Este es el misterio de la fe.
1: Anunciamos tu muerte, proclamamos tu resurrección. Ven, Señor Jesús.
0: Por eso, Padre, nosotros, tus siervos y todo tu pueblo santo, al celebrar este memorial de la muerte gloriosa de Jesucristo, tu Hijo nuestro Señor, de su santa resurrección del lugar de los muertos y de su admirable ascensión a los cielos, te ofrecemos, Dios de gloria y majestad, de los mismos bienes que nos has dado, el sacrificio puro, inmaculado y santo, pan de vida eterna y cáliz de eterna salvación. Mira con ojos de bondad esta ofrenda y acéptala, como aceptaste los dones del justo Abel, el sacrificio de Abraham, nuestro padre en la fe, y la oblación pura de tu sumo sacerdote, Melquisedec. Te pedimos humildemente, Dios Todopoderoso, que esta ofrenda sea llevada a tu presencia hasta el altar del cielo por manos de tu ángel, para que cuanto recibimos, el cuerpo y la sangre de tu Hijo, al participar aquí de este altar, seamos colmados de gracia y bendición por Cristo nuestro Señor. Amén. Acuérdate también, Señor, de tus hijos. Te pedimos especialmente por tu hijo Manuel Steve Bayón, que nos ha precedido con el signo de la fe y duerme ya el sueño de la paz.

0: A ellos, Señor, y a cuantos descansan en Cristo, concédeles el lugar del consuelo, de la luz y de la paz, por Cristo nuestro Señor. Amén. Y a nosotros, pecadores, siervos tuyos, que confiamos en tu infinita misericordia, admítenos en la asamblea de los santos apóstoles y mártires, Juan el Bautista, Esteban, Matías y Bernabé, Ignacio, Alejandro, Marcelino y Pedro, Felicidad y Perpetua, Águeda, Lucía, Inés, Cecilia, Anastasia y de todos los santos, y acéptanos en su compañía, no por nuestros méritos, sino conforme a tu bondad. Por Cristo, Señor nuestro, por quien sigues creando todos los bienes, los santificas, los llenas de vida, los bendices y los repartes entre nosotros. Por Cristo, con Él y en Él. A ti, Dios Padre omnipotente, en la unidad del Espíritu Santo, todo honor y toda gloria, por los siglos de los siglos.
1: Amén.
0: Fieles a la recomendación del Salvador y siguiendo su divina enseñanza, nos atrevemos a decir: Padre nuestro que estás en el cielo, santificado sea tu nombre, venga a nosotros tu reino, hágase tu voluntad en la tierra como en el cielo.

0: de nuestro Salvador Jesucristo.
1: Tuyo es el reino, tuyo el poder y la gloria por siempre, Señor.
0: Señor Jesucristo, que dijiste a tus apóstoles, la paz les dejo, mi paz les doy. No tengas en cuenta nuestros pecados, sino la fe de tu iglesia. Y conforme a tu palabra, concédele la paz y la unidad, tú que vives y reinas por los siglos de los siglos.
1: Amén.
0: La paz del Señor esté siempre con ustedes.
1: Y con tu espíritu.
0: Dense fraternalmente la paz.

0: Este es el Cordero de Dios que quita el pecado del mundo. Dichosos los invitados a la cena del Señor.
1: Señor, no soy digno de que entres en mi casa, pero una palabra tuya bastará para sanarme.
2: En estos momentos en que obviamente no puedes comulgar de forma sacramental, sí lo puedes hacer de forma espiritual. La Iglesia nos estimula a multiplicar siempre que podamos estas comuniones espirituales, que puedes hacer en estos términos o parecidos. Creo, Señor Jesús, que estás realmente presente en el Santísimo Sacramento del altar. Me pesa de verdad haberte ofendido. Te amo sobre todas las cosas y deseo con ardor recibirte. Pero ya que no puedo hacerlo ahora sacramentalmente, ven al menos espiritualmente a mi corazón. Quisiera recibirte con todo el amor, la pureza, la humildad y la fe que tuvo la Santísima Virgen María para recibirte. Quédate conmigo y no permitas que jamás me aparte de ti.

Después de comulgar, el Señor está presente realmente dentro de nosotros durante unos 20 minutos, que es el tiempo que tardan en disolverse las especies eucarísticas. Es el momento ideal para dar gracias al Señor por todos los beneficios recibidos, tanto materiales como espirituales. La existencia, la redención, la fe, la salud. Pidamos al Señor nuestra conversión y la de nuestros familiares. Pidamos por nuestra perseverancia en el camino del bien y todas aquellas gracias que más necesitamos y no sabemos pedir. También existen algunas oraciones propias de la liturgia que podemos rezar en este momento. Alma de Cristo, santifícame. Cuerpo de Cristo, sálvame. Sangre de Cristo, embriágame. Agua del costado de Cristo, lávame. Pasión de Cristo, confórtame. Oh buen Jesús, óyeme. Dentro de tus llagas, escóndeme. No permitas que me aparte de ti. Del maligno enemigo, defiéndeme. En la hora de mi muerte, llámame. Y mándame ir a ti, para que con tus ángeles y santos te alabe y te bendiga por los siglos de los siglos. Amén. Tomad, Señor, y recibid toda mi libertad, mi memoria, mi entendimiento y toda mi voluntad, todo mi haber y mi poseer. Vos me lo disteis, a vos, Señor, lo torno, todo es vuestro. Disponed de ello a toda vuestra voluntad. Dadme vuestro amor y gracia, que ésta me basta. Amén. Miradme, oh mi amado y buen Jesús. Postrado ante vuestra santísima presencia, os ruego con el mayor fervor, imprimáis en mi corazón vivos sentimientos de fe, esperanza y caridad. Verdadero dolor de mis pecados, y propósito firmísimo de jamás ofenderos, mientras que yo, con todo el amor y compasión de que soy capaz, voy considerando vuestras cinco llagas, comenzando por aquello que dijo de vos, oh buen Jesús, el santo profeta David. Han taladrado mis manos y mis pies, y se pueden contar todos mis huesos.

0: Oremos. Fortalecidos con el alimento santo, te rogamos, Dios Todopoderoso, que siguiendo siempre el ejemplo de San Charbel, nos conceda servirte con entrega constante y progresar en el amor incansable hacia todos, por Jesucristo nuestro Señor.
1: Amén.
0: El Señor esté con ustedes.
1: Y con tu espíritu.
0: La bendición de Dios Todopoderoso, Padre, Hijo y Espíritu Santo, descienda sobre ustedes.
1: Amén.
0: Pueden ir en paz.
1: Demos gracias a Dios.
0: San Miguel Arcángel, defiéndenos en la batalla. Sé nuestro amparo contra la perversidad y acechanzas del demonio. Reprímale, Dios, pedimos suplicantes, y tu príncipe de la milicia celestial, arroja al infierno con el divino poder a Satanás y a los otros espíritus malignos que andan dispersos por el mundo para la perdición de las almas. Amén.

Estimados amigos, reciban un cordial saludo. Hoy es 24 de julio y la Santa Madre Iglesia nos recuerda la memoria de San Charbel Maclouf. Nace nuestro santo en el pueblo de Beca Cafra, a 140 kilómetros del Líbano, capital libanesa, el 8 de mayo de 1828. Era el hijo quinto de Antun Maclouf y Brigitte Chidiac, una piadosa familia campesina. Fue bautizado a los 8 días en la iglesia de Nuestra Señora en su pueblo natal, recibiendo por nombre Youssef o José. A los 3 años, el padre de Youssef fue inscrito en el ejército turco en la guerra contra los egipcios y muere cuando regresaba a casa. Su madre cuida de la familia siendo gran ejemplo de virtud y de fe. Pasado un tiempo, ella se casa de nuevo con un hombre devoto, quien eventualmente será ordenado sacerdote. Recordemos que en el rito maronita, hombres casados son elegibles al sacerdocio. Youssef ayudó a su padrastro en el ministerio sacerdotal. Ya desde joven era ascético y de profunda oración. Youssef estudió en la pequeña escuela parroquial del pueblo. A la edad de 14 años fue pastor de ovejas y aumenta su oración. Se retiraba con frecuencia a una cueva que descubrió cerca de los pastizales para adentrarse en horas de oración. Por ello recibió muchas burlas de otros jóvenes pastores. Dos de sus tíos maternos eran ermitaños pertenecientes a la orden libanesa maronita. Youssef acudía a ellos con frecuencia para aprender sobre la vida religiosa y el monacato en especial. A los 20 años de edad, Youssef es el sostén de su casa. Es el tiempo de contraer matrimonio, pero él se siente llamado a otra vida. Después de 3 años de espera, escucha la voz del Señor: deja todo, ven y sígueme. Así, una mañana del año 1851, se dirige al convento de Nuestra Señora de Maifuk, donde fue recibido como postulante. Al entrar en el noviciado, renuncia a su nombre bautismal y escoge como nombre de consagración Charbel. Un tiempo más tarde lo envían al convento de Anaya, en donde profesó los votos perpetuos como monje en 1853. Lo enviaron inmediatamente al monasterio de San Cipriano de Kififén, donde realizó sus estudios de filosofía y teología, llevando una vida ejemplar de obediencia y observancia. Fue ordenado sacerdote el 23 de julio de 1859 por Monseñor José Almariz bajo el patriarcado de Paulo Massad. Al poco tiempo regresa al monasterio de Anaya por orden de sus superiores. Ahí pasa muchos años de vida ejemplar de oración y de apostolado. Entre estos, el cuidado de los enfermos, el pastoreo de almas y el trabajo manual en cosas muy humildes. Charbel recibió autorización para la vida ermitaña el 13 de febrero de 1875. Desde ese momento hasta su muerte ocurrida en la ermita de los santos Pedro y Pablo, la víspera de la Navidad del año 1898, se dedicó a la oración, rezaba 7 veces al día la liturgia de las horas, la ascesis, la penitencia y el trabajo manual, comía una vez al día y llevaba cilicio. El padre Charbel alcanzó la celebridad después de su muerte. Dios quiso señalar a este santo por numerosos prodigios. Su cuerpo se ha mantenido incorrupto sin la rigidez habitual, con la temperatura de una persona viva. Suda sangre, ocurren prodigios de luz constatados por muchas personas y el pueblo lo venera como santo, aunque la jerarquía y sus mismos superiores prohibieron su culto formal mientras la iglesia no pronunciara su veredicto. En 1950, al pasarle un amito por la cara, queda impresa en la prenda el rostro de Cristo, como en el sudario de Turín. Fue beatificado durante la clausura del Concilio Vaticano II el 5 de diciembre de 1965 por el Papa Pablo VI y el 9 de octubre de 1977 durante el Sínodo Mundial de Obispos, el Papa lo canonizó. Es el primer santo oriental desde el siglo XIII. San Charbel, queridos amigos, nuestro santo para el día de hoy.

0: En el programa de hoy, Estados Unidos y Catholic Relief Services envían un vuelo con ayuda humanitaria a las familias de Cuba.
1: El presidente Donald Trump se reúne con su homólogo de Líbano en el marco de un acuerdo para la retirada gradual de tropas israelíes del sur libanés.
0: Un expreso político de Nicaragua analiza las repercusiones que tendrá la eliminación de las elecciones libres anunciada por la dictadura de Daniel Ortega.
1: El Papa León XIV visita un santuario de la Santísima Trinidad y dos monasterios ligados a San Benito.
0: Un paro en una zona alto andina del Perú pide ayuda para los damnificados por el sismo que destruyó casas y dañó iglesias. Hola Natalie, comenzando el programa.
1: Así es, Eddie, qué gusto empezar este programa contigo y con nuestros televidentes, informando como siempre desde los estudios en Lima, Perú.
0: Gracias por acompañarnos en EWTN Noticias, soy Eddie Rodríguez Morel.
1: Bienvenidos, yo soy Natalie Paredes. Iniciamos las noticias contándoles que el Departamento de Estado de Estados Unidos y la agencia Catholic Relief Services enviaron este martes un primer vuelo con ayuda humanitaria a Cuba que beneficiará a 700 familias vulnerables. La ayuda forma parte de un plan de asistencia de $100 millones del Departamento de Estado para ampliar la asistencia humanitaria en toda la isla. Por el momento se ha destinado $60 millones a Catholic Relief Services, que en colaboración con Cáritas proporcionará alimentos de emergencia y artículos de higiene a casi 200.000 hogares, además de suministrar colchones, mantas y otros artículos esenciales a unas 7.000 personas, indica la agencia católica. La entrega será realizada por representantes de las parroquias locales en la isla, sin posibilidad de que el régimen lo desvíe o se apropie de ello, informa el comunicado del Departamento de Estado estadounidense.
0: Mientras tanto, en la Casa Blanca, el presidente de Estados Unidos, Donald Trump, se comprometió el martes a ayudar al Líbano durante una reunión con su homólogo libanés, Joseph Aoun, quien realizó la primera visita oficial de un presidente de ese país a la Casa Blanca desde el 2009. Aoun acudió para impulsar una calma duradera tras meses de enfrentamientos entre Israel y los terroristas de Hezbollah, aliados de Irán. Trump aseguró que Estados Unidos trabaja para lograr la retirada total del ejército israelí del territorio libanés y reiteró su apoyo al gobierno libanés para fortalecer la estabilidad y el control del Estado. Hoy, el primer ministro libanés, Nawaf Salam, visitó el sur del país para marcar el inicio de la aplicación del acuerdo entre el Líbano e Israel, mediado por Washington. El pacto contempla el despliegue del ejército libanés en zonas antes controladas por Hezbollah y la retirada